0: esto que es All Sports. Aquí estamos acompañándolos en esta noche de viernes 7 de agosto, viernes festivo, en vivo y en directo. 7 de la noche, 1 minuto y 56 segundos, 57, 58, 59, 7 de la noche, 2 minutos. En vivo y en directo, aquí estamos con ustedes en nuestro canal de YouTube, en AS Colombia. Hoy se nos dañó el aire acondicionado.
1: Sí.
0: Uy, bravo, hermano, estamos en la Dorada Caldas. Hay que subirle ese micrófono de Tati. Una locura el calor que está haciendo en esta cabina. Estoy llegando a Onda Tolima.
1: Más
0: o a la Dorada Caldas.
1: Por ahí vamos.
0: Cerca Barranca Bermeja estoy.
2: Flandes Tolima.
0: Sí. Y si ustedes están escuchándonos desde alguna finca en Tierra Caliente, como en Flandes
2: estamos
0: Tolima.
2: Estamos iguales.
0: Estoy que me quito el pantalón. Pero bueno, aquí estamos.
2: No, por favor.
0: Bienvenidos. Sí, no viajamos, pero el calor viajó a nosotros. Muy bien.
2: Exacto.
0: Aquí estamos acompañándolos también en la radio. Nos escuchan en Bogotá, nos escuchan en Medellín, en Bucaramanga, en Cali, en Barranquilla y en todo el país, en la radio de AS. Gracias por estar ahí, como siempre, cada noche. De corazón los queremos. Hoy con toda la información de los deportes más allá del fútbol. Muchas cosas que están pasando. Tenemos fin de semana del Gran Premio Británico del Mundial de Motociclismo, donde tendremos la presencia del colombiano David Alonso en Moto2. Tenemos también Juegos Centroamericanos y del Caribe. Noticias importantes incluso para los gamers.
1: Opa.
2: ¿Verdad?
0: Incluso para los gamers. Sí, seguramente Lalo no va a contar esta noticia, así que la voy a meter en el podio de última hora.
1: Bueno. A ver si logro, ¿tienes alguna foto o algo?
0: A ver si logro enviarles la foto, porque hay algo que pasó hoy en los Juegos Centroamericanos y el Caribe que vale muchísimo la pena. Así que se la mando ya a Juan. Esto es de última hora.
1: Pásela.
0: Última hora.
1: R.
0: Ya lo vamos a decir. Y obviamente vamos a hablar del ciclismo, la NFL, que tuvimos ya el primer partido de la pretemporada ayer entre las Panteras de Carolina y los Cardenales de Arizona.
1: Buen partido.
0: Analizar un poquito lo que fue ese buen partido, estuvo divertido. Un jugador que me sorprendió a mí, más adelante lo vamos a hablar. Y hablar de Gonzalo. No, perdón, de Gonzo, alias Cristian González.
1: Sí, al revés. Gonzalo. Cristian González, alias Gonzo.
0: Lo que pasa es que ya le dicen Gonzo, sí, por el González. El jugador colombiano de la NFL, el mejor esquinero de toda la liga, que todavía está en proceso en su negociación de renovación de contrato con los Patriotas de Nueva Inglaterra, y lo que ha pasado con él en los entrenamientos previos a este inicio de pretemporada. Vamos a hablar de él también y muchas cosas más en la NFL. Así que bienvenidos, soy Juan Camilo Ortiz, hoy con un equipo poderoso de amigos muy fanáticos del deporte, como Tatiana Rodríguez. ¿Qué pasa, Tati?
2: Hola, Juanca, buenas noches para usted, para Juanito, para los que nos oyen y nos ven en esta noche. Y en esta hora, la mejor hora deportiva del día en All Sports. Bienvenidos todos, esperamos que la disfruten mucho, que nos acompañen con toda la información. Y sí, señor, mucho ciclismo también el día de hoy. Y con una muy buena noticia para Colombia, que si tengo que decirlo, me sorprendió un poco, no me la esperaba. Pero bueno, ya les cuento de qué se trata.
0: Bueno, y obviamente tenemos también al gran Juanito Aparicio. ¿Qué pasa, Juan?
1: ¿Qué pasa, Negrito, Tati? Bueno, sí, como lo adelantábamos, ya arrancó la NFL con un muy buen partido. A pesar de ser un partido de pretemporada, creo que estuvo bastante entretenido y vimos varios jugadores que nos sorprendieron. Un partido bastante interesante entre unas Panteras y unos Cardenales, que yo la verdad, a pesar de que fue un buen partido en pretemporada, no espero ver este tipo de partidos con estos equipos en temporada regular. Pero aún así, ya arrancó la NFL, creo que ya con eso nos alegramos todos. Lo único triste es que hubo partido ayer, pero toca esperar hasta el próximo jueves para el siguiente partido.
0: Oh.
1: Entonces, pero bueno, ya por lo menos sabemos que esto arrancó.
0: Sí.
1: Tenemos 4 partidos de pretemporada y nos acercamos a la temporada regular.
0: Exacto. De eso vamos a estar hablando. Ahí estaba nuestro Chuy. Muy bien, pues bienvenidos. Empezamos con lo que tenemos en vivo y son las grandes ligas que siguen en su recta final de la temporada regular, acercándonos a la postemporada, Juan.
1: Sí, señor, pues Negrito, en este momento los Angelinos de Los Ángeles le ganan 1-0 a los Marlins de Miami. Como hemos estado hablando de estos Marlins que arrancaron bien, tenían récord positivo y ya tienen récord empatado. 58 victorias, 58 derrotas. Se desinflaron los Marlins, que en algún punto incluso los tuvimos dentro de nuestro top 5 del Power Ranking. En este momento igual perdiendo la franquicia de Miami. En la parte baja de la tercera entrada, los Red Sox de Boston le ganan 5-0. Apenas arrancó el partido 3 entradas y ya van 5-0, ganándole a los Atléticos de Oakland. Parte alta de la tercera entrada, Mets de Nueva York le gana 2-0 a Piratas de Pittsburgh. Parte media de la segunda entrada, Cerveceros le gana 1-0 a Mellizos de Minnesota. En la parte final de la primera entrada, en una sola entrada, los Nacionales le empacaron 3 carreras a los Rojos de Cincinnati, va ganando 3-0 los Nacionales de Washington. Y en la parte baja de la primera entrada, los Guardianes de Cleveland le ganan 2-0 a las Medias Blancas. En este momento también están calentando en el partido de los Cachorros contra Reales de Kansas City, Rockies de Colorado contra Cardenales de San Luis y Rangers de Texas contra Orioles de Baltimore, que ya está por arrancar también esos partidos, Negrito.
0: Perfecto, vamos a subirnos al podio. Póngase el... No, ya está seco ese podio con el calor que está haciendo.
2: Uy, sí.
0: Subámonos al podio, no se pongan las babuchas porque se le derriten en el podio, Rafa.
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0: Cuidado, se queman los pisitos también, ¿no? Que está hirviendo eso ahí. Uh-huh. Oiga, llegamos a la tercera posición de nuestro podio y se lo vamos a dar a... ¿Quién, Tati?
2: Se lo vamos a dar, y esta es la noticia que les tenía el día de hoy, a Juan Diego Quintero. Juan Diego Quintero es un ciclista que nació en la ciudad de Buga hace 19 años y hoy... fue anunciado por el Net Company Ineos, sí, el mismo de Egan, el mismo de Brandon Rivera, para hacer parte de la Academia de Formación o el equipo de desarrollo de la escuadra británica. Juan Diego comenzó su carrera profesional, adivine dónde.
0: ¿Dónde?
2: En el Sistecrédito. Uh-huh. En el Sistecrédito comenzó a formarse como profesional, después pasó al GWR Cochimano, de ahí pasó al Petrolike. Pero pues el Petrolike le dijo este año, bueno, no hay tanto presupuesto para tenerlo, pero afortunadamente estaba ahí el Ineos y le dijo, bueno, es el momento de entrar en la Academia de Formación y bueno, así pasó, ya está ahí. Y ya está tan ahí que su debut va a ser el próximo domingo, este domingo, en el Gran Premio Sportivi di Poggiana en Italia. Y va a estar con pues otros de los ciclistas que también hacen parte de esta Academia de Formación o este equipo de desarrollo de Ineos, que son Nicolás Milesi, David de Frigo, Max Hinz y Mati Dott. Ese va a ser el equipo que va a estar acompañando a Juan Diego. Juan es un ciclista muy completo, va muy bien en media montaña, va muy bien en contrarreloj, va muy bien en punta de velocidad. Le hace falta un poco, o mejor, tiene mucho potencial para mejorar en la alta montaña, pero seguramente lo va a poder hacer en el equipo británico, en donde va a recibir claramente todo lo que necesita. Y mucho más, no es un detalle menor, si contamos que su director deportivo va a ser nada menos que Geraint Thomas. Entonces, bueno, pues es una gran noticia para Juan Diego, para el ciclismo colombiano, y es donde pues se da cuenta uno que cuando se trabaja y que cuando se le mete esfuerzo a algo, pues... claramente se puede lograr.
0: ¿Cuántos años tiene?
2: 19 años.
0: Opa. Bien, bien, bien. Me sirve. Muy
2: pero
0: bien.
2: Pero por supuesto.
0: Muy bien. Bueno, buena noticia por el lado de Juan Diego Quintero. En la segunda casilla, ¿quién tenemos, Juanito?
1: Negrito, en el segundo puesto tenemos al único peleador que ha sido capaz de ganar la Ilia Topuria, el gran Justin Gaethje. Y lo tenemos acá porque después de su victoria hubo muchos rumores de si se iba a retirar, ya que logró ser campeón, si iba a seguir. Pues él es un peleador que ya tiene 38 años, o sea, ya es veterano, está llegando ya a la edad, pues que uno diría límite, más o menos, a la edad en la que normalmente se retiran. Entonces estaba esa duda de si se iba a retirar o si iba a seguir en la UFC. Y bueno, su manager, Ali Abdelaziz, ya salió a decir que no, que él va a seguir peleando, que después... Él tuvo... Cuando ahorita que logró ser campeón, fue la tercera oportunidad que tenía para ser campeón. Las dos anteriores la había perdido. Acá lo logró contra Ilia Topuria. Y la verdad me gustó bastante el respaldo que le dio su manager. Salió a decir que no, él ya cumplió lo que tenía que hacer. No va a haber una revancha con Topuria. Gaethje ya lo había dicho. Topuria tiene que volver a ganarse la oportunidad del título. Él ahorita no está interesado porque siente que hay otros peleadores que están mejor rankeados, que vienen con una racha, que no han perdido. Entonces... que le gustaría enfrentarse a alguno de ellos, y ahí salió su manager a decir, venga, Gaethje ya tiene 38 años, ha demostrado de todo en la compañía, este año peleó dos veces, la primera por el título interino que le gana a Paddy Pimblett, que le da la oportunidad de enfrentarse a Topuria, y después le gana a Topuria, él ya este año cumplió con lo que tenía que hacer, y ahora son los demás los que tienen que perseguirlo a él para buscar esa oportunidad por el título. Entonces, por eso hoy Justin Gaethje, sabemos que ya no se va a retirar, no está ni siquiera en sus planes en este momento retirarse de la UFC, quiere defender el título, quiere defender el campeonato, y está a la espera de conseguir, o bueno, de que llegue alguno de estos rivales que viene en una buena racha para poder dar esa pelea. Sabemos que no va a ser contra Topuria, pero hay otros en la lista y son los que tienen que perseguirlo, como lo dijo su manager Ali Abdelaziz.
0: Perfecto, ahí estaba. En la primera casilla de nuestro podio tenemos a la selección Colombia de League of Legends, que hoy logró su primera medalla de oro en los Juegos Centroamericanos y del Caribe. Habíamos dicho estos días, Tati, que Colombia, esta delegación colombiana ha ganado medallas en deportes que usualmente no estábamos ganando en el pasado, ¿no? Que eran difíciles para nosotros.
2: Sí.
0: Y especialmente el tema de los esports, para mí todavía son Están todavía muy biches en Colombia. Está, uh-huh. O sea, ya existen los esports en nuestro país, pero siento que todavía falta mucho desarrollo para ponernos a la par de un país como México, por ejemplo.
2: Claro, y para la gente conocerlos. Exacto. Y saber exactamente cómo son, cómo se desarrollan.
0: Exacto. Uh-huh. Y entonces que hoy, en una competencia donde está México precisamente, hayamos sido los campeones, la medalla de oro. Uf, wow. En los Juegos Centroamericanos y de Caribe, en un videojuego tan importante como lo es League of Legends, que es para mí el principal en el mundo de los esports, pues tener un equipo ganador es buenísimo. Entonces, la verdad, esto además va a impulsar esta medalla, seguramente el tema de los esports en nuestro país bastante. Los jugadores para hacer el reconocimiento son Kay, Gatin, Hogwo, Celtlol, Seifer y Juan Pablo. Además del coach DYE, ellos son los que hacen parte de esta selección Colombia.
2: O sea, tienen coach también.
0: Tienen, claro, wow. Ellos sirven, cada equipo de esports tiene su entrenador.
2: Su entrenador.
0: Se hacen estrategias, se preparan estrategias. Los entrenamientos de los esports incluso son más fuertes que entrenamientos de cualquier deporte. Ellos usualmente entrenan 16 horas diarias en sus deportes, con pausa de vamos a almorzar. Pero el resto es estar, por eso ellos tienen fisioterapeutas. Tienen nutricionistas, porque estar sentado en el computador tanto tiempo, uh-huh, para además las articulaciones, todo eso requiere mucha, demasiada preparación física. Ellos los tienen que poner a hacer cardio, muchas cosas aparte de sentarse a jugar. ¿Y por qué es un eSport al final? Porque es un deporte también, porque hay una, por ejemplo, por eso, si no fuera un deporte, si yo tuviera 42 años podría ganar un niño de 16. Y yo voy perdiendo habilidad con el tiempo, velocidad sobre todo y reacción de mi cerebro y de mi coordinación cerebro-ojo-mano. Entonces, eso también se entrena, también se prepara. Entonces, es una muy buena noticia, la verdad, me alegra mucho, por eso cambié mi podio a última hora, porque uh-huh, este me lo dijo además Gaby, que era nuestra experta de eSports en Deporte Universal. A ver si algún día logro que venga, que esté acá con nosotros, porque pues es la que más sabe en Caracol Radio y creo que es una de las periodistas en Colombia que más sabe de eSports y es de nuestra casa. Lo que pasa es que ya la tienen muy ocupada en Radioactiva y para que me la suelten es chicharrón.
2: ¿Es duro?
0: Pero bueno, algún día la tendremos aquí día, para que nos cuente. Muy bien, así que muy bien por los campeones colombianos, la selección Colombia de League of Legends, campeones hoy, medalla de oro en los Juegos Centroamericanos y del Caribe. Con eso terminamos nuestro podio y nos metemos en los pits.
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0: Muy bien, vamos a los Pits y tenemos lo que ocurrió hoy. Ya, si me ven brillante hoy en cámara es que estoy ya con sudor.
2: Estuviste brillante y tu cara también.
0: No, está bravo este. Y qué calor. Si tuviera un buen cuerpo me quitaba la camiseta. Pero es que estoy muy panzón. No, me da pena. ¿Qué dirían los Pombo, Ala? Bueno, tenemos hoy o este fin de semana el Gran Premio de Gran Bretaña, sí, del Mundial de Motociclismo.
1: Sí, señor.
0: Y en Moto 2 tuvimos la participación hoy de David Alonso. Es el regreso después del parón de verano, de vacaciones. Le costó trabajo hoy a David, muchísimo, encontrar el ritmo. La verdad, creo que se le pasó la mano con el descanso. Esta vez sí se dio garra.
1: Ahora sí descansó, de verdad. Se fue de vacaciones en serio.
0: Se fue de vacaciones en serio. Y siento que le costó trabajo encontrar el ritmo nuevamente hoy en la moto y le agravó además que en la primera práctica libre tuvo una caída. Uh-huh. Y eso le retrasó todo el trabajo. Entonces, para la segunda práctica sí mejoró en tiempos, sí, claro, se metió 17, pero lo dejó lejos de todas maneras del objetivo. Pero es David Alonso, uh-huh, es David Alonso. Mañana hay otra práctica libre número 2, donde puede terminar de afinar y luego, incluso conociendo a David, durante la clasificación podrá seguir afinando. El más rápido hoy fue el compañero de equipo de David, Daniel Holgado. Y quedó.
1: El innombrable.
0: Quedó. ¿Esta es la práctica final?
1: Sí.
0: Ah, quedó 22. O sea, yo me desconecté cuando
1: quedó 22. Sí.
0: Uy, me hicieron dudar ustedes. Bueno, el caso es que le costó trabajo. ¿Pero usted duda de David Alonso, Juanito?
1: No, Negrito. Y además tenemos el antecedente de que en Moto 3, cuando ganó en Silverstone, uh-huh, largó último y ganó precisamente en esta pista.
2: Entonces, conoce la pista muy bien.
1: Conoce la, uh-huh, pista, ya sabe lo que es remontar en esta pista. Obviamente no lo podemos comparar, pues, en su temporada de campeón en Moto 3 a lo que va a ser ahorita en Moto 2. No se puede comparar, ya son categorías distintas, pilotos distintos, de todo. Todo cambió, la moto es diferente, todo. Pero pues, él ya sabe lo que es remontar en esta pista de último, que en Moto 3 no sé cuántos pilotos son, pero de 20 y pégale pilotos, 30
0: son
1: pilotos.
0: También, son 30 pilotos.
1: 30, uh-huh, 30 pilotos. Uh-huh. Arrancando 30 quedó primero.
0: Sí, fue una locura esa remontada.
1: ¿Por qué no? Me atrevo, quiero soñar.
0: ¿Usted duda de David Alonso, Tatiana?
2: No, jamás. Jamás. ¿Por qué habría de dudar de David?
0: No, nos ha demostrado el pasado que tiene
2: sí,
0: con qué.
2: Sí, tiene con qué.
0: Lo único que me incomoda es que primero quedó Daniel Holgado, segundo Senna Agius, tercero Manu González. Los tres son rivales por el campeonato, de los que están arriba, además de David en este momento. Quinto aparece Izan Guevara, que es otro de los rivales. Está complicado. Iván Ortola décimo, que es otro rival. Pero bueno.
2: Bueno, pero pues...
0: Terminó el puesto 22, pero sí, todavía falta mucho. Falta sí. Todavía la práctica libre número 2. Falta la clasificación el día de mañana. Tendrá que ir a la primera tanda de clasificación y ahí tratar de quedar entre los cuatro primeros para luego avanzar a la segunda tanda y pelear por la pole position. Ojalá se le dé. Si no, ahí es un muy buen recuerdo el que trae a colación Juanito Aparicio de una manera muy asertiva. Y es decir que efectivamente ha ganado saliendo de último en esta pista. Es una pista que a él le gusta bastante. Le faltó fue encontrar el ritmo en esta moto, la verdad. Pero bueno, hasta ahora... Creo que va a ser un buen fin de semana, esperemos a ver. Por lo menos espectáculo seguro nos va a dar. O sea, remontada va a haber, va a echar para adelante. Y por qué no mañana lo vamos a ver peleando un top 10 en la clasificación. Vamos a ver.
1: De acuerdo.
0: Sí. Puede pasar. Vamos a ver qué ocurre este fin de semana. En la tabla de posiciones, para que recordemos cómo está la cosa, está de la siguiente forma. Primero, Manu Gas. Manu González tiene 195.5 puntos. Segundo aparece, y Manu todavía sin moto en MotoGP.
1: Es verdad.
0: Y hay varios expilotos que están diciendo como, ya, es el colmo que este man...
2: Oiga, sí, es en serio.
0: Nadie lo lleva.
2: Nadie lo lleva.
0: Le está pesando mucho ser español, increíblemente.
2: Lo que pasa es que lo que saca España en moto es que impresionante.
0: Hay muchos españoles.
2: Hay muchos españoles.
0: Y desde que llegó Liberty Media, que llegó este año, que ya se venía viendo, ya Dorna lo estaba haciendo, es tratar de diversificar la parrilla, no tener... Porque es que en algún punto eran casi que todos españoles.
2: Sí.
0: Y se empieza a volver, es un campeonato español, no mundial.
2: No mundial.
0: Entonces, por eso, pareciera que están limitando a muchos españoles. Y Manu González es uno de los que está siendo sacrificado. Segundo terminó Izan Guevara. Está Izan Guevara con 144 puntos a 51.5 del líder. Tercero es Senna Agius a 59.5 del líder. Y cuarto aparece David, el niño.
1: Davidcito.
0: A 79.5 puntos del líder. Es vital y muy importante que este fin de semana sea de puntos. Más allá de qué posición sea, que
2: pero
0: sea de
2: que
0: puntos.
2: Sume.
0: Exacto. Para que no se le vaya a ir mucho la gente de adelante.
1: No, y además teniendo a Daniel Holgado a un punto.
2: Pico atrás.
1: Y que quedó primero en esta práctica. Entonces, confiamos que David va a lograr la remontada y que va a seguir siendo el piloto rápido que hemos visto desde Moto3.
0: De acuerdo. A ver, veamos este video de David Alonso. Este es con los amigos de y los colegas de DAZN, ¿no?
1: DAZN.
0: DAZN España, que lo entrevistan en este fin de semana y habla un poquito de su futuro en Honda. Y la famosa pregunta, ¿el equipo oficial o el equipo satélite de Honda? ¿Dónde llegará David Alonso? Esto le respondió a DAZN.
4: ¿Qué equipo vas el año que viene?
5: Esa es la gran pregunta.
4: La gran pregunta.
5: No, al final yo estoy muy tranquilo, que soy piloto oficial, dijéramos, y muy bien mirado y me han dado esa confianza que han creído en mí. Y ahora tienen que pasar carreras, tiene que pasar el tiempo y ya ellos decidirán. Tanto uno como otro son muy profesionales y la gente está igual de preparada, así que con ambos se gana. Al final es lo que ellos decidan y no me importa, o sea, no me importa cuál.
0: Bueno. Y esa es la actitud de David que siempre ha tenido, que a mí me encanta. Nada lo perturba, donde esté haré lo mejor y demostraré que puedo estar siempre en el mejor equipo. Si llega al equipo satélite, va a ser positivo porque le van a quitar presión y va a poder crecer dentro de la MotoGP.
1: Sí.
0: No es malo. Si llega al equipo oficial, va a ser positivo porque le van a dar el valor que merece y van a decir, este muchacho no necesita hacer ese proceso de pasar primero por un equipo chico porque puede aguantar la presión perfectamente de un equipo grande.
1: Pero
0: y eso también sería bueno.
1: Y ahí la presión va a ser bastante fuerte sobre David Alonso.
0: Y creo que si le dan esa... opción es porque creen y entienden
1: claro. Pues
0: que
1: es la confianza
0: que aguanta esa presión, ¿no?
1: Sí.
0: Que ha ido de mira, por eso es que no han tomado la decisión, por eso es que están esperando un poco.
2: Pero ¿será que sí no se ha tomado la decisión todavía?
0: No se ha tomado todavía, porque también tienen que esperar Diego Moreira, ¿qué?
2: Okay.
0: O sea, eso se va a demorar. Esa decisión yo no creo que la tomen. Yo creo.
2: Probablemente hasta final de temporada.
0: Que va a ser por ahí en noviembre, de pronto no hasta el final, pero sí por allá a finales de octubre, noviembre es cuando van a estar anunciando ¿Quiénes serán los que lleguen al equipo oficial o al satélite? Este fin de semana, para que estén pendientes del niño, Vea, mañana la clasificación de David. Bueno, primero la práctica libre número 2. Sí. Si quiere hacerle porras, Juanito, cuando llegue de la fiesta a las 4 y 25 de la mañana, ahí buenas. Puede apoyar con la práctica libre número 2, ¿ok?
1: Buena hora.
0: Y la otra, ya la clasificación empieza en Moto 2 a las 8 y 40 de la mañana.
1: ¿Listo? Ahí ya estoy dormido.
0: Bueno, ahí ya se
2: duerme. Esa es la peor bueno, hora para él.
0: Claro. Sí, porque ya no aguanta hasta allá.
2: Ya no aguanto.
0: 8 y 40 de la mañana, entonces, será la clasificación de Moto 2, la primera tanda, donde estará David, que en esa primera, recuerden, tiene que quedar entre los 4 primeros para avanzar a la segunda tanda. Bueno, eso por el lado de Moto 2, toda la fuerza para el gran David Alonso. Y en MotoGP, Juanito. Sí.
1: Cuéntame, Negrito.
0: Tuvimos también prácticas, veamos cómo queda esa primera práctica. Recordemos que Marc Márquez viene acercándose en las uh-huh. últimas carreras, acercándose a la punta, acercándose al campeonato nuevamente, siendo de los favoritos. Vamos a ver. Y es el regreso este fin de semana de un piloto que venía lesionado, que venía siendo el líder antes de la lesión y que perdió precisamente ese primer puesto por no poder competir.
1: Sí.
0: Estamos hablando de Marco Bezzecchi. Pues Marco Bezzecchi hoy fue el piloto más rápido en Aprilia, con un tiempo de 1 minuto 56 segundos, 280 milésimas. Segundo terminó Raúl Fernández a 3 décimas, bueno, 4 décimas prácticamente de Marco. Tercero fue Fabio Di Gian Antonio. Cuarto, Jorge Martín, compañero de Marco Bezzecchi en Aprilia. Quinto, Ayogura. Sexto, Marc Márquez. Séptimo, Alex Márquez. Los Márquez están ahí de todas maneras. Por más de que sea una práctica, están metidos, avanzan directamente a la segunda tanda de clasificación. Sí. El día de mañana va a estar buena esta carrera.
1: Y no se la agarraron nuevamente Marc Márquez. No solo ganando la carrera, sino también ganando la pole position.
0: Vamos a ver, va a estar bien interesante. Veamos cómo está el campeonato de pilotos rápidamente en MotoGP, porque hay que irnos a República Dominicana, pero antes de eso, veamos el campeonato de pilotos. El líder es Jorge Martín de Aprilia con 208 puntos. Segundo está el japonés Ayogura con 194 puntos. Y ya está tercero, sí, el señor Marc Márquez con 190 puntos. Viene trepando. Mañana hay carrera sprint. Uh-huh. Ahí sacan puntos. Mañana mismo en esa carrera sprint podría meterse segundo si supera a Ayogura. Y estar a nada de Jorge Martín. Este fin de semana podríamos estar dando la noticia el lunes que Marc Márquez es de nuevo el líder del campeonato del mundo en MotoGP. Una locura lo de Marc. Uh-huh. Es increíble lo de ese piloto. Y sabe que me gusta, porque a ver, si uno lo comparara podría decir, no, es como un Pogacar dentro del MotoGP. Sí, por el talento y el dominio que tiene, pero da ventajas. Que se cae,
2: que se
0: rompe,
2: y se rompe, entonces
0: le toca
2: tiene que ir a un hospital y luego remonta, sí.
0: Exacto, pero es divertido ver eso, Tati.
2: Sí, es mucho más divertido que ver una hegemonía total, uh-huh. ¿No le parece?
0: Totalmente.
2: Sí.
0: Y este es un piloto que te da la opción de decir, no, venga, vamos a ver a los demás, y luego él te remonta al final y hace que sea aún más emocionante, el campeonato. Uh-huh. Bueno. Horarios de MotoGP para los que están siguiendo el campeonato de la máxima, donde tendremos el próximo año al colombiano David Alonso. Vea, en MotoGP, mañana sábado, la clasificación de MotoGP es a las 5 y 50 de la mañana y la carrera sprint mañana de 10 vuelticas es a las 10 de la mañana. ¿Listo? Eso es lo que
2: ¿Y
0: tenemos.
2: La clasificación? ¿Es el domingo?
0: La clasificación es a las 5 de la mañana. 5 y 10
2: okay,
0: de la mañana.
2: Claro,
0: la mañana.
2: Primero clasificación y luego carrera sprint.
0: Exacto. Bueno, es lo que les quería contar por encima del Mundial de Motociclismo que tenemos este fin de semana, pero es hora de llamar nuestro as bajo la manga y conectarnos con Héctor Eduardo Chávez.
2: Eso.
0: No me atoré. Ay, vea, yo debería estar como Lalo, con el calor que está. Lalo, se nos dañó el aire acondicionado de esta cabina.
2: Estamos igual que Lalo.
0: Y vea, uy, no, tengo el pelo ya.
2: Quisiéramos estar así en la frescura de Lalo.
6: Con razón no tiene gorra, Juan Camilo.
0: No, y vea el pelo, se me esponjó. ¿Qué ha Oiga, pasado, qué Lalo? Bienvenido a los Juegos Centroamericanos, ¿cómo está?
6: Muy bien, Juan Camilo, Tatiana, Juan Andrés. Hoy son las 8 y 25, está jugando Colombia la final del voleibol femenino a esta hora contra el equipo de República Dominicana. A reventar el escenario, va perdiendo Colombia 2-0. Perdió Colombia la medalla de plata en el fútbol masculino en penaltis con Panamá después de empatar el compromiso, terminó perdiendo 4-3. Pero el día ha sido bueno, ¿sabe, Juan Camilo? En cuanto a medallas, van 10 medallas de oro con posibilidad de 13. porque faltaría, están jugando la final del equipo femenino de squash. Es difícil, pero se puede. Hay un boxeador, el único que se metió a la gran final, de más de 90 kilogramos, Juan Pablo Patiño, estará peleando dentro de 1 hora y 15 minutos. Será por la medalla de oro. Y a esta hora está compitiendo Jamie Geles en el levantamiento de pesas en Envión y es candidata al oro. Ya ganó el arranque. Las pesas, sin lugar a dudas, el deporte de Colombia, Juan Cabilo. Hoy van 7 medallas de oro y 11 en el total de Colombia y mañana posibilidad de 4 más. Por supuesto, el equipo de pesistas, liderados por los 2 subcampeones olímpicos, Marileyvi Sánchez en los 77 kilogramos de las mujeres, que ganó arranque en Bion. Recordemos que en estos juegos no se entrega al total medalla, solo 2 por categoría. Y por supuesto, Goku, Jason López, que ganó su arranque y su envión en arranque, 182 kilos, su categoría son los 88 kilogramos y con esa marca estableció récord del mundo. Aquí escuchamos a Goku en All Sports.
7: Bueno, muy contento, muy feliz porque son mis primeros juegos centroamericanos. Obviamente hay nervio porque es una primera competencia, pero también está esa adrenalina y esas ganas de representar a Colombia siempre. Soy muy orgulloso de mi país, soy muy orgulloso del trabajo que he venido haciendo junto con el profe Arrieta. Creo que estamos trabajando muy fuerte para lo que va a ser las próximas competencias, que son clasificación a Juegos Olímpicos. La idea no era hacer récord acá, pero siempre en la competencia uno se emociona y trata de sacar lo mejor de uno. Entonces, muy contento con eso. Ahora seguir trabajando porque vienen cosas muy bonitas. Aún tenemos un calendario muy amplio este año, entonces hay que seguir trabajando para ver si podemos hacer otros récords.
8: ¿En qué momento se da cuenta que puede intentarlo y logra uno aunque el otro no se logra?
7: Bueno, nosotros realmente hicimos una preparación muy fuerte en la ciudad de Barranquilla. Yo estaba claro que acá podía hacer récord, pero pues no era la idea porque se vienen competencias más exigentes. Entonces la idea era guardarnos, pues cuidarnos en esta competencia, pero como te digo, las emociones siempre salen a flote de piel y me emocioné en la competencia y quise dar lo mejor de mí. Yo creo que estaba preparado para hacer eso y mucho más porque pues he venido trabajando muy duro y en entrenamientos pues leía pesos mucho más altos.
9: En la cabeza obviamente está Los Ángeles, los Juegos Olímpicos. ¿Cómo marcha ese proceso? ¿Cómo se siente? ¿Cómo van las cosas?
7: Bueno, el trabajo es un trabajo muy bonito que hemos venido haciendo, hemos venido realizando. Incluso estoy un poquito desmotivado porque esta semana me cogió una gripa horrible. Me dio muy duro la gripa porque pues sufro de asma. Entonces traté a lo mejor de mí aquí, pero espero que para las próximas competencias estar en óptimas condiciones porque van a ser mucho más exigentes y la preparación hacia Juegos Olímpicos empezó aquí, bueno, empezó hace mucho, pero se va a ver reflejada en lo que queda de competencia este año. Tenemos que ir a México, tenemos que ir a China y posiblemente a Qatar.
8: Se habla de primeros Juegos Centroamericanos. ¿Qué análisis hace del nivel que vio?
7: Bueno, siempre es exigente competir aquí en Centroamérica, en América, porque pues tenemos países muy competitivos que se preparan muy fuerte también, pero sin duda Colombia es uno de los países más fuertes en América, si no el más fuerte. Entonces eso nos da un plus, nos da confianza para llegar a las competencias y ser determinantes.
9: ¿Le gustó estar aquí en República Dominicana? ¿Le gustaron los juegos?
7: Sí, me gustaron. Aunque la felicidad no es total, o sea, quedé campeón, pero la felicidad no es total porque sí me gustaría hacerle un llamado al gobierno nacional de Colombia, decirles que, hombre, nosotros como deportistas vivimos del deporte y hay situaciones en este momento que no están bien para nosotros como deportistas. Se nos adeudan múltiples medallas que obviamente ese incentivo nosotros lo usamos para nuestra preparación también. Entonces hacerle un llamado que ojalá este año esas deudas queden saldadas para que pues la motivación también llegue, ¿no? Porque representamos a Colombia por el orgullo, porque somos colombianos, porque nos gusta representar a Colombia, porque somos guerreros, pero también es claro que esto es nuestro trabajo. Nosotros tenemos personas y familias que dependen de nosotros. Entonces sí es un llamado a que ojalá nos podamos poner al día con lo que sea deuda.
6: Muy bien, pues ya que hoy se posesionó el nuevo presidente, el doctor Abelardo de la Espriella, pues a la nueva ministra, la doctora Juliana Gutiérrez, ahí hay tarea ya inicial, ponerse al día con los atletas en lo que se les adeuda. 88 medallas hasta el momento, Juan Camilo, Tatiana y Juan Andrés. Gustavo Sánchez y Emily Minante ganaron hoy el oro en la natación artística en el dueto libre mixto, la primera medalla de oro para Emily en estos Juegos Centroamericanos y del Caribe. La oímos y la vemos.
10: Bueno, acabamos de competir el dueto mixto libre y estamos muy contentos con el resultado, con la presentación sobre todo, que dimos nuestro mejor trabajo. Aparte de traer la salsa aquí a República, es algo que mueve mucho a los jueces, al público, a nosotros, es una rutina que nos encanta nadar, entonces estamos muy contentos con todo el resultado y todo. Es un orgullo enorme porque es el sabor, es la energía, es como mostrar, tenemos esa garra, ese perrenque, que queremos más, que queremos nuestros resultados, que queremos dar nuestra mejor participación, entonces muy contentos con todo eso. Bueno, son mis primeros juegos, entonces es algo muy emocionante, he estado pues también muy nerviosa por todo lo que significa esto, entonces ha sido una muy bonita experiencia en donde se ha aprendido mucho, me ha dejado muchas enseñanzas y nada, seguir adelante y ya por las próximas pruebas.
6: Juan Camilo, usted que es el hombre de las consolas y los videojuegos, MOBA League of Legends.
0: Sí señor, hoy tuvimos la primera medalla de oro, ¿no?
6: Sí señor, en esa especialidad, en los eSports, que también hacen parte ya de esta oportunidad de los Juegos Centroamericanos y del Caribe, incluidos en el programa.
0: Sí señor, es histórico, Lalo, porque primero League of Legends es el videojuego principal a nivel global de los eSports, es el más concurrido, que más audiencia tiene y el que más equipos participan en el mundo. Colombia nunca ha ganado nada ahí, nosotros estamos empezando ese proceso hasta ahora, por eso esa medalla hoy de oro en una competencia donde está por ejemplo México, que nos lleva años luz en el tema de los eSports, ganarle a equipos como ese por ejemplo es una locura. La verdad es bien histórico lo que hicieron esos muchachos hoy del equipo de la selección Colombia de League of Legends en los Juegos Centroamericanos y el Caribe. Es muy importante.
6: Bueno, qué bueno, qué bueno, qué chévere, porque es una especialidad, y ahora que va a haber Olímpicos de eSports y demás, pues que se empiecen a abrir camino y con resultados positivos para Colombia. Los Juegos terminarán mañana. Les cuento que la clausura tendrá show especial del señor Juan Luis Guerra. Ese sí le gusta.
0: Claro.
2: A mí también me encanta.
0: El gran Juan Luis, un rolo que se respete, tiene que gustarle Juan Luis Guerra, claro. Y el merengue, nosotros somos merengueros.
2: Y saberlo bailar, además.
0: Y saberlo, sí, claro, exacto. Claro, o sea.
6: No, pues es que bailar merengue sí creo que como que todos, ¿no?
0: Sí.
2: No crea. Pues, hay gente que se le dificulta. Mover la caderita no es tan fácil.
6: Bueno, le cuento, yo creo que yo si he ido a una, no he ido a dos clausuras de eventos del ciclo olímpico, pero mañana este hombre atrae, iré.
2: Totalmente.
0: Claro, tiene que ir, claro.
6: Iré. Sí,
2: vaya
6: señor.
2: Por nosotros.
6: 164 medallas de oro, México campeón de los Juegos, 88 tiene Colombia hasta este momento, Cuba 48 doradas, quedan algunas actividades todavía esta noche, y lo que les decía, muy poca mañana, pero todavía mañana hay Juegos hasta alrededor de las 2:30 de la tarde, aquí en Santo Domingo, don Juan Camilo y amigos de All Sport. Me voy despidiendo cuando aquí ya son las 8:35 de la noche.
0: Perfecto, chao. Lalo, muchas gracias por todo, ya nos vemos en Colombia, ya se le acaba, hombre, se el paseo a Lalo. Pero el lunes seguramente le preguntaremos un poquito cómo fue, una historia, que nos mañana haga eso, cuadre eso por favor con Lalo, Juan, para que sea el as bajo la manga el lunes.
1: Hágale.
0: Para que sea ya como una entrevista a él, de cómo le fue en su proceso en los Juegos Centroamericanos, qué vio raro, cómo lo vivió, todo eso.
1: De una.
0: Vale, como lo hacemos más o menos en streameando.
1: Hágale, de una. Negrito.
0: Bueno, entonces el lunes será nuestro invitado en As Bajo la Manga, el gran Lalo Chávez, que termina su participación entonces también en los Juegos Centroamericanos y el Caribe. Para que tenga una peluca de payaso en este momento. El frizz me ataca por el calor en la cabina, se ve muy chistoso. Si ¿Sí ve por qué? Hizo no, el zoom, se dio cuenta de lo que siempre le digo.
2: Como lo
0: me
2: tenía,
0: mocha la cabeza en el plano.
2: Como lo tenía ahorita, estaba súper bien. ¿Para qué te lo moviste? Estaba bien.
0: ¿Ahí?
2: No, ya qué.
0: A ver, bueno. 7:36 PM, avanzamos con All Sports y luego de los Juegos Centroamericanos y el Caribe. Nos vamos hasta la redacción de AS Estados Unidos Latino, AS México, para hablar del touchdown en la NFL.
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0: Perfecto, porque ya regresó el fútbol americano de los Estados Unidos. La NFL ayer tuvo un partidazo entre las Panteras de Carolina y los Cardenales de Arizona. Un partido que mostró muchas cosas interesantes, caras nuevas. Un mariscal de campo que a mí me ilusiona y que creo que a sus fans también. Sí. Vamos a hablar de eso, vamos a hablar de Cristian González. Y bueno, vamos a empezar a calentar ya el ambiente, como está esta cabina hirviendo, para percibir lo que se nos viene con la temporada regular. Y no solamente sabe mucho de NBA, no solamente sabe mucho de Grandes Ligas, también sabe mucho de fútbol americano. Sabe mucho de todo. Es nuestro gran amigo Sebastián Gómez, de la redacción de Más Deporte, AS Estados Unidos Latino. El gran Sebas, buenas noches, ¿cómo estás?
11: ¿Qué pasa, compañeros? Buenas noches, abrazo enorme hasta Colombia. Muchas gracias también por las adulaciones. A mí me encanta hablar de béisbol, de básquetbol, pero si algo me gusta todavía más es el fútbol americano y en especial los Patriotas de Nueva Inglaterra. Sé que actualmente Colombia está sumamente metida con los Pats por el tema de Cristian González. Están emocionados. Yo también, como fanático de los Patriotas, estoy sumamente emocionado con ese cornerback, el mejor de la actualidad. Y pues nada, esperar la cuenta regresiva ha empezado para poder otra vez poner en acción los emparrillados de la gran liga de fútbol americano.
0: Así es, Sebas. Bueno, ayer tuvimos el primer juego ya de la pretemporada, el que marca la patada inicial de la temporada NFL, que empieza ayer y se va hasta el segundo domingo de febrero del 2027, porque de aquí en ante cada semana tendremos partidos de fútbol americano, estaremos analizándolos, estamos hablando de ellos. Sí. Gracias a Dios, ay, llegó algo de qué hablar, porque veníamos remando eso sin Fórmula 1, sin NBA, no, Dios, pero ya. Dios, venía duro.
2: Oh, ya. Pero con ciclismo, ya. Sí.
0: Sí, pero el ciclismo nos estaba salvando, Tadej Pogačar nos estaba salvando, ganando todo, pero bueno, tenemos algo más de qué hablar en los próximos días, que será fútbol americano. Y Juanito, cuéntenme entonces, ¿qué pasó ayer en ese juego del Salón de la Fama entre Panteras y Cardenales?
1: Muy bien, Negrito. Entre Panteras y Cardenales, precisamente las Panteras de Carolina le ganaron 33-30 a los Cardenales en un partido que, a pesar de ser pretemporada y que realmente pues no suma para el récord de la temporada regular, pues es el primer paso y para, sobre todo para los equipos, de definir el roster final que va a estar en la temporada regular. Y tuvimos un partido, la verdad, bastante entretenido, bastante interesante. Y pues, Negrito, creo que acá, no sé si estamos hablando del mismo mariscal de campo, ¿de Carson Beck?
0: Ese sí.
1: Exactamente.
0: Carson Beck, muy bien.
1: Estamos hablando de Carson Beck, el mariscal de campo de los Cardenales de Arizona, que fue drafteado este año y la verdad tuvo un partidazo. Pues realmente los dos mariscales de campo que jugaron ayer con los Cardenales tuvieron muy buen partido, pero lo de Carson Beck a mí la verdad me llamó mucho la atención. Tuvo 19 intentos de pase, completó 15, 188 yardas y un touchdown. Un partidazo el que se mandó Carson Beck ayer. Y pues bueno, empezamos a ver también algo más de los Cardenales. No vimos a Jeremiah Love, no estuvo jugando ayer, creo que nos hace falta. O bueno, por lo menos a mí me hizo falta verlo en este primer partido. Todavía queda mucho de pretemporada. Jeremiah Love se espera que tenga impacto inmediato. Seguramente los Cardenales lo guardarán para probarlo más adelante, pero por el momento muy buen partido. Ganaron las Panteras en este partido bastante cerrado. Y también quiero destacar al mariscal de campo de las Panteras, Haynes King. 34 intentos de pase, completó 21, 180 yardas y 2 touchdowns. Un partido bastante entretenido, muy interesante, y que ya vamos viendo lo que puede ser el futuro de los mariscales de campo dentro de la NFL.
0: Exacto. Sebas, ¿cómo lo vio? También se ilusionó como Juanito y yo con Carson Beck. Me encantó Carson Beck.
11: Me agradó bastante. Creo que para todos es un gran inicio lo que ayer pudimos ver. Un partido de 33-30, donde estuvo cerrado prácticamente todo el juego, con un Carson Beck que fue seleccionado en tercera ronda y que aún quedan dudas de por qué Jacoby Brissett tiene que tomar el rol titular con los Cardenales de Arizona. Pero a mi parecer, este quarterback lo tiene todo para poder tomar las riendas desde el inicio. Igual lo pueden guardar un poco por el tema de ser novato, pero mostró una madurez bastante importante. Además, tomando en cuenta, claro, que fue finalista nacional del colegial el año pasado, tiene ya ciertos años de experiencia dentro del fútbol a esta escala, como lo es la NCAA, también es un espectáculo completamente de primer nivel. Y en general fueron muy buenas sensaciones, digno de Larry Fitzgerald, de Luke Kuechly, que son a fin de cuentas los homenajeados de, de este partido, ¿no? Inducen a este par de elementos jugadorazos, los dos, uno linebacker, el otro receptor, de lo mejor que hemos visto en los últimos 15 años, los inducen al Salón de la Fama y vaya partido que nos regalan para, pues, darles este honor.
0: La verdad me encantó, yo me divertí mucho con el partido.
1: Muy chévere, muy entretenido.
0: Y efectivamente estoy de acuerdo con ustedes, lo dijeron, no tengo nada mucho que agregar. Me ilusiona y sobre todo el tema de ver un partido de pretemporada tan divertido. O sea, si esto es pretemporada, ¿cómo va a ser la temporada regular? Va a ser muy divertida. Entonces eso es bonito, que se entreguen del todo los jugadores y la den y la voten y quede uno ilusionado. Saludos a Dani Javid, que dice, buenas, hola mi amor. Y también está por acá Nelly. Nelly dice, Juan Camilo, te veo cansado. Tatiana, te veo divina. Sí, es que se dañó el aire acondicionado en todo Caracol Radio y en este momento en la cabina estamos en una temperatura de 45 grados centígrados. Entonces estoy sudando y además madrugué hoy para el Morning Call también. Entonces sí, vengo golpeado. Lo siento mucho, Nelly. Y Nelly me pregunta, ¿cuál es tu mejor video? Juego de Hideo Kojima, Death Stranding 2. Ese es mi juego favorito. Bueno, eso por el lado del partido que tuvimos ayer de arranque. Pero hay algo que sí, efectivamente lo decía Sebastián, en Colombia estamos muy emocionados porque tenemos a nuestro primer jugador muy relevante, muy importante. Ya hemos tenido en el pasado colombianos, no muchos, poquitos, se pueden contar en una sola mano, y han tenido papeles destacados algunos de ellos. Pero nunca al nivel de Cristian González. Nunca habíamos tenido un jugador que fuera tan relevante, que usara la bandera colombiana, porque sí, nació en Estados Unidos, pero el papá es caleño. El papá es muy caleño, es muy de Cali. O sea que a este muchacho quisieron crecer a punta de aborrajado y a punta de chuleta bayuna. A punta de eso creció. Las hermanas de Cristian González, recuerden, ambas han competido como atletas por Colombia en Juegos Olímpicos.
2: Sí.
0: O sea, él tiene muy metido en su ser Colombia. Por eso cuando lo draftearon los Patriotas de Nueva Inglaterra, cuando abrió su chaqueta, tenía la bandera colombiana, entonces es muy colombiano.
1: Sí.
0: Y nos emociona tener un colombiano tan importante como él. Es tan importante que todavía no se define su extensión de contrato, porque tienen que pagarle como el mejor cornerback, porque lo es. Pero han pasado cositas. Primero, Juanito, ¿cómo va la pretemporada de Cristian González con los Patriotas?
1: Pues, Negrito, se ha visto un Cristian González bastante intenso, jugando en estos partidos de pretemporada, bueno, más bien en los entrenamientos realmente, porque todavía no hemos tenido un partido de pretemporada de los Patriots, pero lo que se ha podido ver de los entrenamientos, un Cristian González que la está dando toda, que se nota, pues que él sabe que es el mejor cornerback de la NFL, que está listo para esta nueva temporada y que quiere seguir manteniendo este rol de ser el mejor. Entonces ya lo vimos en esos entrenamientos, los videos que se han filtrado de los entrenamientos, Cristian González con una intensidad altísima. Ya más adelante lo hablaremos, pero también ya tuvo ahí un rocecito con el nuevo receptor AJ Brown del mismo equipo, cosa que puede o fomentar el nivel del equipo, tanto de Cristian González como de AJ Brown, o puede acabar en pelea, vamos a ver qué pasa realmente. Pero por lo que se ha visto de Cristian González, está al 100 y quiere seguir siendo el mejor cornerback de la NFL, quiere seguir, pues por qué no llevar a los Patriots a otro Super Bowl, intentar nuevamente ganarlo, por qué no ganarlo esta vez ahora sí. Y nada, lo de Cristian González es impresionante, tanto la mentalidad como el nivel de juego que tiene ahorita y que se ha podido ver en los entrenamientos, es brutal.
0: De acuerdo. Sebas, es raro, es muy raro dentro de la NFL ver a un jugador tan comprometido desde el día uno de los campamentos, cuando está negociando un contrato donde espera ser valorado y espera ser pagado como el mejor en su posición. Usualmente en el fútbol americano, en la NFL, cuando eso está pasando, Tati, el jugador no va a entrenar.
2: Okay.
0: O sea, dice, hasta que no arreglemos lo de mi contrato, no me aparezco por allá, para forzar al equipo a acelerar el proceso de contratación o de extensión, negociación. Y presionan, y hay veces que ni siquiera no aparecen durante todo el entrenamiento y aparecen ya en la primera semana de temporada regular cuando firmaron.
2: Ya han arreglado.
0: Pero no se aparecen por allá hasta que no. Y Cristian, por pedido de él, le ha dicho a Mike Vrabel que él quiere estar desde el día uno, está desde el día uno en entrenamiento, y fue, no solamente está entrenando, sino que pide estar en todas las repeticiones. Que incluso hay varios críticos en Estados Unidos diciéndole como, papá, bájele, porque,
2: bájele,
0: o sea, necesitamos que no se lesione, porque se llega a lesionar ahorita, primero no va a poder,
2: y además que arregle,
0: pierde poder de negociación.
2: Sí, exactamente, sí.
0: Y además va a poner en riesgo su temporada. ¿Cómo ves esto, Sebas?
11: Él tiene un seguro llamado la palabra de Robert Kraft. Robert Kraft, el dueño de los Patriotas, hace unas cuantas semanas y quizá un mes, mencionó que iba a ser el esquinero mejor pagado de la NFL. Lo único que está frenando ahora mismo a Cristian González y a los New England Patriots a poder poner esa firma en el contrato es esperar a ver lo que hace Witherspoon con Seattle Seahawks. Dentro de las posiciones y los contratos que se manejan por posiciones en la NFL, siempre existe este duelo de egos. ¿Por qué? Porque si tú te sabes el mejor receptor, si tú te sabes el mejor corredor, si tú te sabes el mejor esquinero o el mejor quarterback, y estás

0: Liverpool, así se trata, con amor a un jugador, ¿no? ¿Se acuerdan Liverpool? Fans de Liverpool que dejaron ir a Lucho Díaz y porque no le quisieron pagar y ahora se están lamentando.
1: Durante toda una temporada.
0: Exacto.
1: Y no sé si van a seguir lamentándose.
0: De acuerdo. Bueno, ya hablando de la parte de entrenamiento, ya nos dijo Juanito, Sebas, ya en las repeticiones que ha tenido, que has podido ver, yo lo que he visto me ha gustado. Incluso hay varios videos que están circulando del público, que porque se permite público en los entrenamientos de los equipos de la NFL.
1: Sí.
0: Se emocionan. Cada jugada de González, de Cristian, saltan y se emocionan. Está además está compitiendo con muy buenos receptores, ¿o no, Sebas? ¿Cómo has visto tú el trabajo ya en esta pretemporada?
2: Incluso lo que dijo el propio Cristian González, que estas confrontaciones que ha tenido con AJ Brown son normales, y él lo ha dicho tal cual: estás enfrentando al mejor receptor de la liga, le da su lugar a AJ Brown contra el mejor cornerback también de la liga. Es normal que también aquí los egos, pese a que son del mismo equipo, se hagan notar, y es parte del juego. A ver, los Patriotas desde hace mucho tiempo no tenían un roster como el que tienen ahora, con AJ Brown, con Romeo Doubs, con Cristian González, que se juegan el uno al uno en casi todos los snaps, y eso es algo valiosísimo. Obviamente vas a querer imponer tus condiciones, y más si eres ya alguien de casa, como lo es Cristian González. AJ Brown acaba de llegar esta temporada y tiene que empezar, pese a su larga trayectoria, tiene que empezar a respetar un poco también los rangos que existen acá. Los fanáticos están vueltos locos. En un inicio, mucho se hablaba de que AJ Brown no estaba congeniando del todo con Drake May y que se estaban repitiendo algunas actitudes que había tenido con las Águilas de Filadelfia. Pero conforme pasaron los entrenamientos, se empezaron a entender. Incluso Drake May mencionó que él se acopló al estilo de juego del receptor y no el receptor se vino a acoplar al estilo de juego de Patriotas. Él hizo ese sacrificio para que pudiera funcionar. Eso obviamente no quita la disputa que existe entre González y Brown, pero sí habla de una competitividad máxima, aunque sea ofensiva contra defensiva, porque saben que a este nivel se va a tener que jugar la temporada regular. Y Cristian González también es muy consciente que, así como lo enfrenta él, va a enfrentar a otros grandes cornerbacks a lo largo de las 18 fechas.
0: Exacto. Uh-huh. Bueno, vamos a empezar también a hacer un glosario para los que ven All Sports por el ciclismo, por la NBA, por la Fórmula 1 y que de fútbol americano poco, ¿no? Entonces, uso la palabra snaps, el señor Sebastián Gómez. Snap stati es cada jugada. El snap es el momento en el que el centro le pasa el balón por entre las piernas, entra así, ¡pum!, al mariscal de campo, y ahí se va una jugada ofensiva, ¿ok?
1: Ok.
0: Entonces, en ese snap, es lo que dice, cada vez que hay un momento, una jugada, Cristian González, como esquinero, se enfrenta a un receptor al que el mariscal le vaya a enviar la pelota.
1: Ok.
0: Y usualmente se está enfrentando con AJ Brown, que es uno de los mejores receptores del equipo en este momento. Uh-huh. Y están jugando entre ellos en entrenamiento, que son compañeros del mismo equipo, y se están enfrentando como si estuvieran jugando partidos reales. Y pues saltan chispas y hubo, claro, pelea. Uh-huh. Hubo pelea, tanto que tuvieron que ser separados esta semana, uh-huh, en un entrenamiento. Y habló precisamente Gonzalo. Me van a perdonar, pero mi cerebro está frito en este momento a 50 grados centígrados y me estoy enredando. Cristian González habló de ese enfrentamiento. Escúchalo.
3: Yeah, I mean, it's good on good. You know, he's the number one receiver in this league, going up against a number one corner.
0: Y se está enfrentando al esquinero número uno. Es normal.
3: You know, it's football at the end of the day. You know, there's never no disrespect or anything.
0: No es nada de irrespeto ni nada.
3: Getting each other better. That's.
0: Nos estamos mejorando el uno al otro.
3: Corners like that are, you know, gonna yap at him, gonna try to get in his head.
0: Nos vamos a gritar, nos vamos a decir cosas.
3: That are strong and.
0: Es fuerte, yo soy fuerte.
3: It's great work for the both of us.
0: Es muy buen trabajo para ambos. Es lo que dice Christian.
4: A mí lo único que me preocupa de ahí es que sabemos la actitud de AJ Brown. Ya lo vimos pelear con Nick Sirianni cuando las Águilas quedaron eliminadas la temporada, uh-huh, pasada. Sabemos que es un receptor de un carácter algo fuerte. Mientras todo sea en competencia de ellos dos, que sea por mejorar y se acabe después de que el entrenamiento acabe todo bien, perfecto. Uh-huh. Pero que lleguen al punto en el que AJ Brown se moleste o que Cristian González se moleste y acaben rompiendo el camerino, pues, uh-huh, creo que ahí es donde podría pasar algo grave, y es lo que realmente me preocupa de esta intensidad que están manejando los dos.
0: Claro, pero es normal, Sebas.
2: Sin duda alguna, es normal, y también me remonta a las épocas donde estaba Darrell Revis en 2014. Era el cornerback elite de la NFL en ese momento, llega a los Patriotas, sale campeón con ellos, pero también hubo muchas disputas con Julian Edelman principalmente, y todo es a raíz pues del carácter que le imprime cada jugador a su estilo de juego y obviamente las posiciones que tomas. Aquí no se pueden tomar nada.

0: a la ligera, no se pueden tomar nada como un juego. Son profesionales, les pagan por hacer lo que tienen que hacer dentro del emparrillado, y si en algunas ocasiones las acciones deben subir un poco de tono por la misma euforia que le imprimen, pues va a ser normal. Están acostumbrados a esto, y como bien lo decía Juanito, espero que lo de AJ Brown no escale a más por los antecedentes que tiene de conducta y de carácter, y espero que solo se quede ahorita en mera competitividad, porque a fin de cuentas los Patriotas son el equipo de sus sueños y el equipo de sus amores, contrario a lo que eran las Águilas de Filadelfia. Pero en pretemporada, al menos, los Patriotas están dejando ver que no se están guardando nada y que están empezando los entrenamientos con alta intensidad.
1: De acuerdo. Ahora veamos a Keyshawn Boutte, que fue el encargado, Tati, de separarlos.
2: Ah, ok, veamos.
3: No, I was just trying to pull AJ.
1: No, solo estaba tratando de quitar a AJ de ahí. No importa, eso hace parte. Solamente escuché, le dijo, ay, eres un tipo adulto. Y dije, ok, se están pasando, me toca meterme. Claro, seguro, claro, obviamente empiezan a ver trash talk, que eso es muy del deporte gringo, ¿no? De hablarse y decirse bobadas y retarse y echarse pullitas a ver cómo responde el otro. Pero al final todo, yo al final creo que esto es normal y es para que los dos crezcan realmente. Finalmente, ¿qué piensa el entrenador Mike Vrabel de los Patriotas de Nueva Inglaterra de la pretemporada de Cristian González? Mike Vrabel. A Juanquito también hoy se resbaló y no se puso las babuchas. ¿No se lo mandó? Uy, Juanito. Juanito se ganó la pela. Bueno, el tema de Mike Vrabel.
4: Espere, haz 520 Bravels.
1: Ah, okay, ahí está, mándelo. Cuando se termine el contrato, el progreso se habrá hecho, todos han evolucionado, están trabajando duro. No puedo expresar lo profesional que es, lo profesional que es González en el campo. Siempre quiere mejorar. Quiere ser el mejor en su arte, en su posición, y creo que ha hecho eso sabiendo que todo lo logra saliendo de la práctica. Mike Vrabel lo adora. Mike Vrabel era jugador defensivo cuando era jugador, y empezó como entrenador defensivo, y es un tipo que sabe mucho de defensa, y que le eche el ojo a Cristian González ya es un halago, ¿no, Sebas?
0: Sin duda alguna, fue All-Star, fue Pro Bowl, fue discípulo de Bill Belichick, eso ya es decir mucho. Un linebacker con su experiencia, obviamente sabe la calidad que tiene González, y no solo él por saberlo de primera mano, creo que absolutamente a todos los que nos gusta este deporte, sean fanáticos o no sean fanáticos de los New England Patriots, podemos admitir que Cristian González es un fuera de serie, y la manera en la que juega, la manera en que defiende, tanto en cobertura general como en cobertura individual, pocos hay actualmente como él para poder ser el ícono o el emblema de la posición en toda la liga.
1: De acuerdo. Bueno, ahí está un poquito de Cristian González, de su trabajo, estaremos pendientes. Además me sirve mucho que Sebastián sea hincha de los Patriotas, porque seguramente también le va a estar echando el ojito a Cristian bastante. Entonces va a ser bueno poder hablar con Sebas para hablar de Cristian. Porque pues de los mexicanos es que México sí ya ha tenido muchos más jugadores, y tiene jugadores hoy en día también bastantes en la NFL. Para nosotros sí es novedad. Entonces, sí, es como, obviamente queremos hablar histórico. Mucho de Cristian González. Finalmente, hemos estado hablando, Sebas, para dejarlo ir, de Aaron Donald y su posible regreso, ya regreso a entrenamientos por lo menos, pero posible regreso, o más bien salida del retiro con Los Ángeles Rams. ¿Esto haría que este equipo sea el Los Ángeles Dodgers de la NFL, si regresara?
0: ¡Wow! Es una gran comparación, y creo que puede ser, muy probablemente puede ser, porque no solo en ofensiva, tienes a Stafford, tienes a Nacua, tienes a Adams. En defensa sumaste a Myles Garrett y ahora pretendes regresar del retiro a un tal Aaron Donald, que fue por muchos años el mejor cazacabezas de la NFL. Y ojo, porque las amenazas de Donald fueron las siguientes: yo no voy a regresar si no veo que estoy al nivel con el que me retiré. Si el tipo vuelve a los emparrillados con los Carneros de Los Ángeles, va a ser para poner una vez más la competitividad al 100 en cada snap, en cada jugada, cada vez que él toque el emparrillado. No va a ser para venir a menos, no va a ser para ser un mentor en vestidor o ser un líder espiritual o emotivo, no lo va a ser. Va a ser para aportar al mismo nivel con el que nos dejó esa última vez que tocó un campo de juego. Si llegara Aaron Donald a regresar con Los Ángeles Rams en conjunto con Myles Garrett, creo que toda la NFL, absolutamente toda la NFL, tendría que estar bastante preocupada.
1: Perfecto, pues bueno, se nos acaba el tiempo, Sebas, pero bueno, gracias por la compañía, nos vemos el lunes para hablar de más de los deportes en Estados Unidos, NBA, Grandes Ligas y fútbol americano. Feliz fin de semana, Sebas.
0: Feliz fin de semana a todos, abrazo enorme.
1: Ahí está, bueno, rápidamente nos vamos con el pedaleo porque hay cositas que contar, Tati, hay cositas que contar, pedaleo.
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1: ¿Qué hay para contar, Tati, del pedaleo?
3: Le cuento, Tour de Francia femenino, se corrió la etapa reina, por fin corrimos la etapa reina y fue un espectáculo el que nos dieron las corredoras. Se movió todo en la clasificación general y todo fue por esta corredora que vemos ahí, la polaca Kasia Niewiadoma, su nombre real es Katarina, pero le dicen Kasia. La ciclista consiguió un triunfo histórico en el ascenso al Mont Ventoux, que era la primera vez que se corría o que se subía en un Tour de Francia femenino. Ya es obviamente habitual en los masculinos, pero era la primera vez que tomaba parte en un femenino y realmente fue histórico su triunfo. Fue una gran victoria para ella y no solamente ganó, sino que además de todo ahora es la nueva líder del Tour de Francia y además de todo le sacó una ventaja considerable a sus dos rivales más grandes, que son Demi Vollering y Marlene Reusser. Llegó a 1 minuto 16 segundos con respecto a Vollering, que fue la segunda, y a 1.42 con respecto a Elisa Longo, que fue tercera. Reusser llegó cuarta a 1.46. Ahora, como les decía, la líder es Niewiadoma, lleva una ventaja de 15 segundos sobre Vollering y 39 sobre Reusser. Es decir, en un día Reusser pasó de líder a ser tercera y Niewiadoma de tercera a ser líder por este triunfo que se mandó hoy en el Mont Ventoux.
1: Chévere, porque chévere esos cambios. Sí, total. Que sorprendan y que rompan la tabla.
3: Claro, además es muy diferente a lo de los hombres, que por lo menos pues ya sabemos quién va a ganar. Acá no. Podía pasar cualquier cosa.
1: Buenísimo.
3: Yo creía que Demi Vollering de pronto iba a ganar, pero no, Niewiadoma fue la que arrasó con todo.
1: Bueno, ¿y algo más del ciclismo?
3: Sí, Vuelta a Polonia, hoy ganó en la quinta etapa en un apretado sprint, ganó Jan Christen del UAE sobre Marco Brenner, llegaron con el mismo tiempo, también con Luis Barré, a solo 4 segundos llegó en el tercer lugar. Juan Guillermo Martínez fue el colombiano mejor ubicado el día de hoy a 13 segundos y Santi Buitrago a 23 segundos llegó el día de hoy. Bart Lemen, que fue el ganador de ayer, el que les conté, sigue siendo el líder. Scaroni segundo a 6 segundos y Brenner, que fue segundo hoy, es tercero a 15 segundos.
1: Buenísimo, hasta aquí llegamos con All Sports hoy desde la Dorada Caldas. Nos vemos el lunes de nuevo en Bogotá para todo el país, aquí en AS Colombia. Quedan con la programación este fin de semana de todo, bueno, todo lo que pasa aquí en AS, el fútbol y obviamente los deportes, todos los deportes y obviamente All Sports el próximo lunes a las 7 de la noche. Juanito Aparicio, Tatiana Rodríguez, Juanjo, Jonathan, Rafita y yo, Juan Camilo Ortiz, los acompañamos en esto que es All Sports. Chao, chao.
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5: Un abrazo para todos, aquí estamos en El Bar a través de AS, en un día tranquilo para muchos, de descanso histórico, como quiera que se recuerda una vez más la batalla de Boyacá, obviamente un día muy importante también, como cada 4 años, un 7 de agosto, el cambio de mando a nivel presidencial, pero nosotros arrancamos con muchas noticias, con la música de las ciudades y con todos nuestros integrantes de la mesa de trabajo en nuestros titulares.

0: En Hong Kong ha comenzado la racha goleadora de 2026-2027 para el colombiano Luis Fernando Díaz con la camiseta del Bayern Múnich.
1: Gracias a don Juan Sebastián Vargas en la ciudad de Bogotá. Vamos ahora a la ciudad de Pereira. Mauricio Gómez, su titular.
2: Tras quedar en firme la suspensión de su reconocimiento deportivo por parte del Ministerio del Deporte, al Deportivo Pereira se le cuentan los días.
1: Y nos recorremos toda Colombia para ir a la costa, a la ciudad de Barranquilla, con el titular de Giovanni Cárdenas.
3: Atención, en Junior se cayó el negocio de Cristian Graciano, lateral derecho, que estaba de un cachito para llegar al plantel. Anoche no jugó en la derrota de Real Cartagena con Independiente del Valle del Cauca. No viene Graciano, en el bar le contamos toda la historia.
1: Gracias, Giovanni. Nos vamos ahora al occidente del país, la ciudad que es noticia por estos días, José Alberto Ortiz.
4: El presidente de la FIFA, Gianni Infantino, está en Cali. Esta mañana estuvo en Festival Infantil de Fútbol y recibió el homenaje de la Liga Vallecaucana de Fútbol. Tenemos los detalles de la presencia de Infantino en la capital deportiva de América.
1: Gianni Infantino, muy bien. Y cerramos con Luisa Londoño, la dama del programa en la ciudad de Bogotá.
5: Ni en el Brasileirão ni en la MLS, el destino de Juan Fernando Quintero será el fútbol colombiano, se vestirá de rojo. Le contamos los detalles en el bar.
1: Muy bien, muchísimas gracias ya todos integrados para hablar de noticias deportivas. Bueno, muchas cosas para dialogar. Vamos a arrancar con el tema de Luis Díaz, porque sin duda alguna... Y ya leí algunas situaciones en las redes sociales. ¿Ya para qué era con la Selección Colombia, muchachos? La vida sigue, los goles hay que marcarlos, los campeonatos van a seguir. Así Colombia hubiera quedado primero en la Copa del Mundo. La vida seguía y hay que seguir juzgando a nuestros elementos, don Juan Sebastián Vargas.
0: Sí, señor. Muy bien por Luis Díaz, que marcó 26 goles la temporada anterior. Obviamente esta cifra es de torneo oficial, de partidos oficiales, pero no ha tenido mucho entrenamiento. Él llegó el sábado pasado a Múnich, entrenó y por la noche ya tuvo vuelo rumbo a Jeju, al sur de Corea del Sur, donde jugó ese primer partido amistoso. Acá el segundo en Hong Kong, donde además fue el MVP, marcó a lo Luis Díaz, ¿no? Él juega en perfil cambiado, empieza a ser de afuera hacia adentro y termina rematando duro arriba y el arquero poco puede ser, aunque yo creo que el arquero medio se confió, pero pues eso no quita lo bonito del primer gol de Luis Díaz, que ojalá supere esos 26 en esta temporada con el equipo bávaro.
1: Bueno, bien por Luis Díaz. Ya vamos a tener a José Alberto para ampliar el tema de Gianni Infantino, pero les voy a hacer una pregunta, era la pregunta que está en el enfocado de nuestro canal en AS a través de YouTube. Gianni Infantino, visitante de lujo, visitante insigne en Colombia, con signo de interrogación. Y lo digo, Mauricio, porque está muy cuestionado por estos días, porque para nadie es un secreto que podría rodar la cabeza de Infantino, porque el tema no quedó bien después de que quiso vender por partes el Mundial. ¿Usted lo ve como un visitante de lujo? Porque si hubiera sido en otros tiempos, no sé, otro mandatario, otro presidente de FIFA, estaría el país conmocionado. Hoy lo veo un poco más normal, ¿no?
6: Camilo, yo creo que todo presidente de FIFA que llegue a un país va a ser visitante de lujo. O sea, más allá de si estamos de acuerdo o no con sus postulados, con sus actuaciones. Y pues sin duda alguna creo que pues se ha menoscabado un poco el tema de su imagen en el último tiempo a nivel internacional por lo que ha querido hacer a través de la FIFA, ¿cierto? Sin embargo, es el máximo jerarca de una entidad que como la FIFA, la Federación Internacional de Fútbol Asociado, pues regenta un deporte que es universal como el fútbol. Entonces, más allá del gusto o no, de si ha hecho cosas buenas o no en el último tiempo, igual, viene de hacer un mundial que en materia económica, en materia financiera y como espectáculo, pues es exitoso. Entonces, yo sí creo que más allá del gusto particular no deja de ser Gianni Infantino hoy por hoy, como presidente de FIFA, un visitante ilustre para el país.
1: Yo no sé si en su momento Vargas hubiera sido Joao Avalanche o el propio Sepp Blatter el que estuviera, el tema hubiera sido diferente. Ahora, sabemos que esto de la FIFA se mueve mucho por tema diplomático, no deja de ser una sorpresa, y me imagino el relacionamiento de Yesurún, de Lochar, que también lo vi en el tema, la propia presidencia de la República. Pero ¿usted qué lectura le da a la presencia de Infantino en Colombia?
0: Que yo creo que en este momento, en la coyuntura que hay con Infantino, le hace más daño es al presidente electo de Colombia. Porque donde mañana, en una semana, salga, en un mes, Infantino logren sacarlo del cargo, entonces ahí de las priellas el que va a quedar, claro, usted invitó a, y si le comprueban que fue corrupto y bla, bla, bla, entonces te empiezan, claro, acá se invitaron, fue un presidente corrupto y bla, bla, bla, bueno, ya ahí cada uno dará sus argumentos. No sé, pues de pronto debe ser demasiado importante para el presidente electo de la República que alguien como Gianni Infantino esté aquí, la cercanía, que no es ningún secreto a voces de el presidente de la Federación Colombiana de Fútbol, Ramón Yesurún, con Infantino es enorme, así que pues eso también ayudó. Incluso no solo está el de la FIFA, sino está el de la Colmebol, Alejandro Domínguez, también presente en la posesión del presidente de la República. Al final esto también es político, como el fútbol se está manejando ahora actualmente, ¿no? Político.
1: Claro, claro. ¿Qué piensa Luisa?
5: De acuerdo, estoy de acuerdo con todos, es un tema de político, y yo creo que Infantino nos ha mostrado que él sabe hacer política también, y que es bastante populista en muchas de sus posiciones, entonces creo que no es la excepción, es un tema más político que cualquier otra cosa.
1: Detalle, José Alberto, de lo que ha sido la llegada de Infantino, porque se había dicho que no venía, después llegó, ¿qué se dice en la ciudad de Cali?
7: Lo que pasa, Camilo, es que le quisieron bajar perfil a la situación, ¿no? O sea, dijeron que no venía para que, pues, como que no hubiese tanta vitrina, tanto bombo, ¿no? Como se dice vulgarmente. Pero a ver, llegó evidentemente en la madrugada de hoy, fue recibido por el presidente de la Federación Colombiana de Fútbol, don Ramón Yesurún. Don Ramón Yesurún llama al presidente de la Liga Vallecaucana de Fútbol, el señor Weimar Giraldo, y le dice: necesito que me organice un evento, el señor Infantino quiere ver algo de fútbol, quiere ver algo. Y ese ver algo de fútbol fue un festival infantil que hicieron en las canchas panamericanas, muy cerca precisamente ahí al sector de la Novena, de los Cholados. Y allí estuvo el presidente de la FIFA, estuvo también el señor presidente de la Dimayor, Carlos Mario Zuluaga, estuvo don Oscar Astudillo, que es parte del comité ejecutivo de la federación y que es de esta ciudad, e invitaron, por supuesto, estuvo Vanessa Alipio, la dama que aparece en las fotos y todo con el presidente, es Vanessa Alipio, quien es la gerente del equipo femenino del Deportivo Cali, pero a su vez es miembro de la comisión o el comité ejecutivo de la Liga Vallecaucana de Fútbol. Ella estuvo en representación precisamente de la liga, un festival infantil, lo vieron allí, estuvieron compartiendo, eso fue como a las 10 de la mañana, muy cerrado el círculo de invitados realmente, muy cerrado, y bueno, simplemente es un dirigente que en la actualidad es el dirigente, es el presidente de la FIFA, y si viene a una ciudad, pues lo menos que pueden hacer los dirigentes del fútbol de esa ciudad y de ese país es recibirlo, porque al fin y al cabo hasta ahora es el máximo jerarca. Que salga mañana, que lo echen, que yo no sé, hasta ahora está. Que no le han comprobado, que le vayan a comprobar actos ilícitos, eso lo dirá el tiempo y lo dirán quienes lo vayan a juzgar, pero por ahora creo que la, comillas, digamos, cortesía o casi que obligación de atender al máximo jerarca del fútbol mundial debe ser de los dirigentes del fútbol. Él vino naturalmente a una posición de política, la política y el deporte se mueve a través de relaciones.
1: ¿Y eso le podría traer algo positivo al fútbol colombiano? Giovanni, no sé, vi ya a Fuadchar entregándole la camiseta del Junior, la gorra de campeón, dijo Domínguez que obviamente iba a estar en la final de la Copa Sudamericana, pero me refiero a que de pronto ese relacionamiento, pensando, no sé, en los escenarios que va a tener Colombia, porque lo de la Sudamericana en Colombia es una muy buena noticia, el escenario que pueda tener Medellín, Bogotá, si se termina el de Pereira, de pronto podría, no sé, dar o derivar en tener a Colombia como sede de algunos eventos deportivos. ¿O usted cómo la ve?
8: Pues mire, Camilo, lo primero es que yo separo ese tema de la presencia de Infantino hoy en la posición del doctor Abelardo de la Espriella. Yo lo separo, yo no lo mezclo. Yo separo con el fútbol porque pues es su amigo, ¿no? Uno invita a una posesión presidencial a sus amigos.
9: ¿Estás seguro de eso?
8: Pues claro, yo los separo.
9: No, no, pero ¿estás seguro que ellos son amigos?
8: Claro, a través de Ramón Yesurún.
9: Ah, pero usted, pero yo puedo ser amigo de Lalo, pero yo no soy amigo suyo y usted sí es amigo de Lalo.
8: Pero no dude que si está ahí es por algo. Por la amistad.
9: Yo tengo mis dudas en eso, pero sí, siga,
1: yo ese sentido de amistad. Sí. Yo no conocía
6: ni tampoco
1: Luisa,
6: yo separaría un hecho del otro. Yo creo que directamente van ligados.
1: Yo no conocía a Luisa. Yo no conocía a Luisa y no éramos amigos.
5: Claro, pero bueno. Oye, esos son temas de conveniencia. Eso es que puedo ganar yo de esa relación. Eso no es que porque
9: ser amigo del presidente de un país sirve, Giovanni.
7: Esto es de relaciones, señores.
8: El señor Infantino sí conoce a Abelardo de la Espriella, Abelardo de la Espriella lo conoce a él. Para mí no es ajeno a esa relación, porque el doctor de la Espriella ha demostrado tener las mejores relaciones, más allá de lo que nosotros sepamos, con cualquiera. Importante, eso sí. Pero en el caso de Infantino y en el caso de Alejandro Domínguez, ellos en Barranquilla han tenido una buena relación con don Fuad y con don Alejandro Char. El que le entregó la camiseta hoy del Junior de los 102 años a Alejandro Domínguez en Cali es Alejandro Char, el alcalde que está en la posesión. Y eso es una manera y una cortesía de decirle gracias por el apoyo, por la ampliación del escenario metropolitano, por la Copa Sudamericana, porque seguimos a la expectativa de hacer crecer el fútbol colombiano. Hoy es nuestro estadio, mañana puede ser Medellín, puede ser Bogotá. Nosotros no podemos estar distanciados de lo que es, primero, la primera autoridad del fútbol, hoy es Infantino, mañana no sabemos. Y segundo, en la Conmebol Alejandro Domínguez, de manera que yo no le veo ningún problema que ellos dos estén en la posición del presidente, ni lo mezclo con la política, ni tampoco intento interpretar que sea mala cosa para el doctor de la Espriella.
1: Yo, la verdad, no sé si sean amigos, lo desconozco, no me atrevo a aseverar ni lo uno ni lo otro, pero sí tengo una posición clara. Claro, es el presidente actual de la FIFA, es todo un honor que esté en Colombia, pero no sé si de pronto no estuviera atravesando el momento que está atravesando, hubiera venido. Se lo digo sinceramente, de pronto si no estuviera siendo tan cuestionado con la situación que se presentó, la posición que tiene la UEFA, no sé si de pronto se hubiera dignado a venir, porque no es tan común que un mandatario de la FIFA vaya a unas posesiones presidenciales, lo estaba leyendo esta mañana, pero insisto, es un tema personal. De todas maneras, bueno, queda ahí la situación de Gianni Infantino, que ha llegado en este caso a territorio colombiano. Bueno, vamos a hablar de qué pasó anoche.
9: Eso sí, ¿no? Infantino tiene ya más camisetas del Junior que de la Selección Colombia.
8: ¿Y eso, cierto? No es malo.
9: Sí, no, para nada, no. Eso cada no vez es que malo. Lo ven, el Junior ahí, firme.
8: Porque además a él le gusta venir a Barranquilla.
9: Exactamente, él estuvo en febrero. Sí.
8: Estuvo en febrero, estuvo en la inauguración del hotel de la Selección Colombiana de Fútbol.
9: ¿Sabes que
8: en
9: se
8: Barranquilla?
9: Con su camiseta, claro, de Yuyu.
8: Y son detalles. Los detalles abren caminos, Vargas. Usted quiere llegarle a una mujer, llénela de detalles.
9: Ah, pero no, sí, pero hay que ser variadito, porque es que siempre rosas.
6: Siempre lo mismo, no, y depende, siempre, porque usted empieza a investigar armando la mujer también
1: siempre mandándole, siempre mandándole chocolates.
5: Me gusta este grupo tan.
9: Claro, pero usted se mama si yo le traigo todos los días sí, flores. A no, mí, usted quiere un chocolatico,
5: no,
9: un café.
5: Pero es verdad, a mí me ha tocado decir que no es siempre lo mismo.
9: Por eso, exactamente, sí, entonces siempre camiseta.
1: Hay que variar.
9: No,
1: pero no diga eso porque entonces después manda los guantes o una gorra. Por lo menos le dieron la gorra, ¿no? Pero bueno, ahí está el tema. Bueno, José Alberto, se perdió ayer en el último minuto la posibilidad de que Colombia se llevara el oro en los Juegos Centroamericanos y del Caribe. Ganaba el equipo colombiano, lo empataron sobre la hora y en la definición desde el punto penal se pierde la medalla de oro. Y esto ha abierto un diálogo, y yo creería que a veces es injusto, porque las que más lejos llegan en torneos internacionales son las representantes de la selección Colombia en la rama femenina, más lejos que los hombres. Claro, se quedan en la puerta del horno y entonces empiezan la mentalidad, qué nos pasa, por qué siempre sucede lo mismo. Pero ¿qué respuesta le da usted, José Alberto, al tema de anoche y cómo cree que se puede definir la presentación de Colombia en los centroamericanos?
7: No van a decir eso, Camilo, van a decir es otro fracaso. Eso es, inmediatamente se dice, ¿no? Otro fracaso del fútbol colombiano, de Marsiglia, sáquenlo, échenlo, bótenlo, etcétera, etcétera, ¿no? Sí, anoche se tuvo la oportunidad, lamentablemente se vuelve a esa situación, de cómo se finaliza el partido y cómo se define el título, ¿no? Pues ahí naturalmente que ese sinsabor de lo que una vez más pudo y no fue, pudo haber sido y no fue. Y lamentable, sí, es totalmente lamentable. Este es un equipo que se conformó con solo jugadoras del medio local. Si usted mira la formación titular, por ejemplo, ayer Jimena Ospino, y es una duda que me está en este momento pues embargando, digámoslo así, ¿cierto? Pues voy a preguntarle al profesor Masiglia por qué tapó Jimena Ospina y no tapó Natalia Giraldo, que venía siendo titular, incluso estuvo en la definición del punto penal en el partido anterior. Pero de resto, Kelly Barwen, Estefanía Perlaza, Fernanda Biafara, Angie Salazar, Melisa Moreno, Mariana Muñoz, Daniela Garavito, Ingrid Guerra, Melanina Ponzá, son jugadoras que actúan en el medio local, que han sido convocadas a los microciclos de trabajo de Selección Colombia, pero no se trajeron jugadoras del exterior porque no se podía traer en este momento. Entonces, más allá de eso, yo lo veo claro, negativo, que no se pudo ganar la medalla de oro. Pero más allá, para el técnico Marsiglia, seguramente quedará el hecho de que ya está apuntando a la renovación y que todas estas chicas que yo acabé de nombrar van a estar en 2-3 años en la selección de mayores. Esta es catalogada como selección mayor en este momento, pero aquí hay jugadoras sub-23 básicamente, ¿no? Entonces, vamos a ver cuál es la respuesta del profesor Marsiglia respecto a eso. Para mí, claro, no se logra el objetivo, entonces objetivo no cumplido, eso es negativo desde todo punto de vista.
9: Por supuesto, sea, si es fracaso.
7: La forma en que se desarrolló, sí, pues si usted lo quiere denominar así, pero pues como
9: usted que acude tanto a la RAE, dice que no se cumple un objetivo, sí, es fracaso.
7: Sí, objetivo no cumplido. Eso. Objetivo ya. No cumplido, correcto. Eso no le voy yo a evadir absolutamente nada.
8: Yo no sé, José,
7: sino
8: por qué.
7: Lo que quiero es que se construya a partir de estas chicas, que no las vayan a destrozar.
8: Porque yo la tuve acá en, ¿sí?, Barranquilla antes de viajar. Y el consenso que había era todo lo que se lograba en este torneo era experiencia y ganancia, por ser un equipo conformado por niñas de la liga local. Luego entonces se sabía que el disputar la medalla de oro era un objetivo que si se alcanzaba era muy superlativo, pero no se consiguió. No se puede denominar un fracaso rotundo por el contexto, por la manera como el equipo se preparó, y el técnico Marsiglia lo dejó, Giovanni, muy clarito.
9: El fracaso es como el embarazo y el fuera de lugar.
5: Eso no es. Sí.
9: Se logró el objetivo era la medalla de plata.
5: Y
9: perfecto.
5: Siento que no hay que romantizarlo.
9: No, o sea, es que es lo que yo siempre he dicho acá, es que le tenemos un miedo a la palabra fracaso.
5: Que el cómo, obviamente.
9: Ya, y hay otra oportunidad en par semanas, no, par meses.
8: Mira, Vargas, venga, pero Vargas, es que sabe una cómo, cosa, usted Giovanni, le escuché algo.
5: Pero
8: perdona,
5: Giovanni,
8: Luisa.
5: Un segundito, es que los cómo es un aprendizaje para hacerlo, exacto, mejor la próxima vez. Claro. Es un punto, uh-huh, de partida para la próxima oportunidad.
9: El
5: pero
9: que
5: cuando
9: no ganó medalla acá tiene
5: propósito,
9: los suramericanos en 3 semanas para volver a intentar esa medalla de oro.
8: Pero es que sí, yo te escuché decir en AS, en uno de los informes que yo mandé previamente, de los viajes tanto de la femenina esta a los centroamericanos como la masculina, en decir que, nada, la prioridad, por ejemplo, de la masculina, la prioridad, sudamericano. No le exigiste hasta ahora oro para este grupo de, Pérez, de César Torres. No, y la femenina también, o sea, en proceso de experiencia por ser un equipo conformada con niñas del torneo local. Ahora le vas a exigir el oro.
9: ¿Me repite porque no entendí?
8: Bueno, creo que otro sí lo entendió.
9: Pero
8: José,
9: pues,
8: Alberto sí lo entendió.
9: Claro, pero necesito que me explique porque me está diciendo eso a mí para yo poderle refutar porque no lo entendí.
5: Que tiene que entender.
8: Te estoy diciendo,
5: Vargas.
8: Cada vez que yo mandaba el informe, por ejemplo, yo mandé informes
9: pero
8: desde,
9: bueno,
8: Barranquilla para las noticias, en el sentido que usted decía, sí, pero, por ejemplo, la masculina, la prioridad no es el oro, la prioridad es el sudamericano. Y las niñas femeninas, bueno, ellas están en un proceso.
9: No sé si vio de pronto fue en España o en Argentina.
8: No, pero porque no sé a dónde lo mandé.
9: Sí, pues muy seguramente a ellos, porque yo no dije nada al respecto.
8: Usted,
9: pero ya que si quiere,
8: decía en el intro
9: era la de mayores.
5: Pero venga, una cosa son los objetivos que Vargas crea que tiene, otra cosa son los objetivos que se pongan las elecciones.
8: No, y ahora que no consiguió el oro, entonces ahora le va a dar palo al técnico Marsiglia,
5: es que no,
8: porque no consigue
5: pero
8: el oro.
5: Es que no es darle palo.
7: Luisa,
8: qué barbaridad.
7: Luisa, yo estoy seguro que el objetivo, el objetivo era llegar a la final y procurar la medalla de oro. ¿Por qué? Porque Colombia en estos Juegos Centroamericanos, en cuanto hace al fútbol, Ya obtuvo un subtítulo, que fue en el 2014, cuando los Juegos Centroamericanos y el Caribe fueron en México. En el 2018, Colombia no llegó sino a la primera fase, incluyendo jugadoras como Catalina Usme, como la señorita Manuela Vanegas, como Restrepo, Echeverry, etcétera, etcétera, ¿cierto? El 2023, Colombia no participó. Y ahora pues se llega nuevamente a competir y se va al podio disputando la final. Es decir, el objetivo era llegar a la final y ser campeón. No se pudo ser campeón, entonces fracasó en el intento de ser campeón.
5: Eso no, pero si el objetivo era llegar a la final y llegaron a la final, no, fracasó. Si ese era el objetivo desde el inicio de la competición.
7: No, el fracaso de la medalla de oro.
5: Claro, pero entonces yo creo que ahí son dos temas diferentes. Si el objetivo es vamos a llegar a la final y llegaron a la final, cumplieron el objetivo.
6: Y ahora uno se pregunta es, claro, ¿cuál es? Porque claro, uno dice,
7: aquí ahora ya no sirve llegar a la final, hay que ganarlas.
6: Pero José Alberto,
5: no, yo creo que ahí dependerá el contexto y el objetivo que se hayan planteado.
6: O sea, si se cumple el objetivo de clasificar a una final. No, siga Luis, Mauro, José Alberto, no me quiero meter ahí.
1: No, Mauro, no.
6: Me estoy metiendo ahí en el diálogo.
1: No, termine,
7: mentiras en el sentido en que la gente dice, si llegó a la final, tenía que ganar la medalla de oro.
5: Eso
7: está claro, no digamos mentiras. Para mí el objetivo era llegar a la final y evidentemente disputar la medalla de oro. No se logró, se fracasó en el intento del oro, se estuvo en la final. Pero no vayan a destrozar a estas chicas que no son las que vienen de Europa, las que vienen de México, ni que son las que vienen de Brasil y las que disputan la eliminatoria.
8: Para mí fue bueno.
5: Por eso es que yo digo que no.
1: Démosle la palabra a Mauricio para seguir con ese tema, que tengo un aporte para hacer ahí, Mauricio.
6: Mire, una cosa es decir que el objetivo colectivo no se alcanza y se fracasa en esa intención, y otra cosa muy distinto decir que es un técnico fracasado o son una jugadora fracasada, ¿cierto? Que creo que hay una gran diferencia entre estos dos escenarios. Que se fracasó en el objetivo, se fracasó en el objetivo. Ahora bien, yo digo, se planteó un objetivo, jugar una final, se jugó la final. Se planteó un objetivo, clasificar al campeonato del mundo, y termina a través de Ligas de las Naciones, Colombia siendo el primero y clasificando, ¿cierto? Tú no dices, se cumple el objetivo, entonces uno dice, en el balance está cumpliendo el técnico Angelo Marsiglia, pero el tema es que yo creo que en Colombia tenemos que estar hace mucho rato poniéndonos objetivos más grandes, más que clasificar a una final de unos Juegos Centroamericanos y del Caribe, y más que simplemente clasificar a un campeonato del mundo. Aquí hay que intentar es, de entrada, sí o sí, ser campeones de los Juegos Centroamericanos y del Caribe. Quizás no con estas jugadoras que entraron a esta selección, pero si nosotros tenemos el objetivo de ser campeones en Juegos Centroamericanos y del Caribe, pues tenemos que traer lo mejor que tenemos en la Selección Colombia, porque ahí en el área vamos a ser fuertes y vamos sí o sí a ser campeones. Y no es clasificar el Mundial, es ser protagonistas en el Mundial Femenino y pensar en que podemos ya llegar en categoría mayores, por ejemplo, ya una semifinal de un campeonato del mundo. Entonces, claro, si planteamos objetivos menores y se cumplen, pues aplaudimos y no vamos a pasar de ahí. Yo digo, ya hay que replantear esto. Yo sí voy por la línea de que la Selección Colombia necesita un técnico distinto al profesor Angelo Marsiglia. No es un mal entrenador, no es un técnico fracasado de ninguna manera, pero hay que dar el salto de calidad para no quedarnos con que clasificamos a la final de los Juegos Centroamericanos y del Caribe, que era un objetivo, y que clasificamos al Mundial. Hay que poner objetivos arriba para trabajar por ellos, porque si no, no vamos a subir los estándares de calidad.
1: Bueno, yo simplemente, ya para rematar ese tema y meternos en lo de Juan Fernando Quintero, simplemente digo que, claro, duele, y las finales hay que ganarlas o intentar ganarlas. Lo que yo creo que más duele en este momento son las maneras, porque es que si damos un repaso, si vamos a lo masculino, se pierde una final en los últimos minutos. En el Mundial de 2018 se tuvo cerquita a Inglaterra, se queda por fuera. En el Mundial anterior, nos vamos a los penales ante Suiza, teniendo las opciones, se queda por fuera. Tantas veces le ha pasado también a las integrantes del fútbol femenino, que por esos pequeños detallitos, y aquí es donde viene, que eso ya es para hacer, yo creo que un programa, todo un bar de tarde, un análisis, si es la mentalidad, si es que de pronto nos faltan piernas, si falta un psicólogo, si es la preparación, son esos pequeños detalles, pero obviamente hay que pensar en lo positivo, y es que estas chicas, como lo dice José Alberto, no eran las del proceso, hay que seguirlas llevando, pero que sí pasa algo en el fútbol colombiano, que cuando se tiene todo ahí, cuando se está listo para el triunfo, alguna situación se da en el camino.
5: Para cerrar también el tema, yo siento que es imposible comparar el fútbol femenino con el fútbol masculino en Colombia. O sea, el tema de las oportunidades.
1: Pero lo digo,
5: tema...
1: es por la sensación que queda de que en Colombia
5: pues
1: siempre
5: es
1: va a pasar.
5: Es la sensación, pero es meritorio lo que hace la selección femenina. O
1: total,
5: sea, todo lo que haga la selección femenina.
1: Y por eso lo ponderamos al principio.
5: Es aplaudible y es imposible compararlo con el proceso de la selección masculina. Siento que no se pueden comparar los dos.
8: Yo valoro esa final, José, porque México, repito, Giovanni, siento que México, hicieron el objetivo.
7: México es tetracampeón, claro, en el fútbol femenino de los Juegos Centroamericanos.
8: Simplemente Colombia fue plata en Veracruz, final que perdió con México 2-0. Y ahora vuelve otra vez a la escenografía y con un grupo de la liga local. Eso es lo que más me llama la atención y me gusta. Con niñas de la liga femenina en nuestro país, nada que juegan y militan en el extranjero. Llegaron a la final, la perdieron, eso sí. Pero eso es ponderable. Eso me gusta. Porque ya empieza el técnico a sentir que aquí hay como responder con otros elementos cuando las que están en el extranjero pues no estén en óptimas condiciones. Ya hay material, se rescata eso, pero ya meterle con que fracasaron porque no trajeron la medalla de oro, eso es darle un palo muy fuerte a estas niñas, hombre.
1: Muy bien, bueno, sí, vamos a ver qué análisis se hace y cómo va a continuar ese proceso, pero de todas maneras hay que edificar, construir desde lo bueno y empezar a corregir lo que no estuvo bien. Vamos a hablar del tema de Juan Fernando Quintero, porque ayer en la milonga ustedes tuvieron a Ariel Michel Obtus, quien es el gerente deportivo de Millonarios, y negó cualquier tipo de acercamiento. Y la versión es que iría al Deportivo Independiente Medellín, que las partes están muy cerca y que Juan Fernando Quintero estaría buscando un tema de una negociación con las acciones del propio Deportivo Independiente Medellín. Luisa, ¿qué le dice usted como representante en la mesa del conjunto poderoso la llegada de un hombre como Juan Fernando Quintero de nuevo al Medellín?
5: Ustedes ya saben acá, yo se los he dicho, que para mí Juan Fernando Quintero es uno de los mejores jugadores que ha tenido la selección Colombia en cuanto a
1: calidad. Una debilidad, como dice Pekerman.
5: Es una debilidad, sí, que es de los pocos jugadores que yo le pagaría una boleta para irlo a ver jugar. Entonces perdería un poco la objetividad al hablar de él y obviamente que esté en el Deportivo Independiente de Medellín. La información que he logrado preguntar es que está a pocos detalles, o sea, realmente la negociación está muy avanzada, todavía no se ha cerrado, pero ya está a pocos detalles de cerrarse. Él también ya publicó alguna foto, compartió un post de Choronta, que es él con la camiseta de Medellín. Está Amaranto Perea en el Medellín, que también lo tuvo en Selección Colombia, y también es como del cariño y del gusto del técnico. Y además de eso, lo que dice de que él quiere adquirir un porcentaje del equipo, esto no es nuevo, él ya lo había hecho, él ya se había sentado con don Raúl a decirle que quiere adquirir algún porcentaje importante del equipo. No llegaron a un acuerdo por temas de valores, por temas de cifras, pero esto no es nuevo. El interés de Juan Fernando Quintero de adquirir algún porcentaje, ser doliente del equipo del cual él es hincha, no es nuevo. Así que en el momento con el que está pasando el equipo, yo creo que es una muy buena oportunidad para que esto se lleve a cabo.
0: La frase y la serie de moda, The Last Dance.
5: Yes.
0: Yo creo que
1: ese baile ya está repetido.
0: Sí, pero yo creo que este ya llegas a retirarse en el Deportivo Independiente Medellín, Juan Fernando Quintero. Si lo de Mineiro que iba avanzado, lo del Cagliari, obviamente todo eso era mucho más dinero. Aquí el tema es por amor,
5: sí,
0: por ser hincha del Deportivo Independiente Medellín, y que cree que también los dirigentes le pueden bajar un poquito a la espuma. No va a ser perdón total, obviamente, con lo de Raúl, el dueño del equipo, pero en algo puede mermar esa presión entre hinchada y dirigencia en que les traigan un hombre como Juan Fernando
5: Quintero. Y hay que ver también cómo lo toma la hinchada. Yo creería que
0: pues
5: bien,
0: supone que es bien, ¿no?
5: Creería que bien, porque recuerden que el último partido donde jugó Juan Fernando Quintero en el Atanasio Girardot con América de Cali, la gente lo gritó impresionante, lo silbaba, que hasta él salió dando unas declaraciones, sí, que decía, señor, que ya no quería nada más con el Medellín, que se le había salido hasta el corazón. O sea, creo que
1: si
5: también
1: supieran,
5: hablaba...
1: Si supieran que tenía
5: el tatuaje.
1: El tatuaje del Medellín.
5: Sí, no, y que él es hincha y decía, pues si yo no quisiera este equipo, yo no lo tuviera tatuado. Pero creo que por el momento que está pasando el equipo, yo siento que eso sería una excelente noticia para el Medellín y para el fútbol colombiano.
1: José.
7: Contratar hoy a Juan Fernando Quintero no es seguro, no es fiable.
1: No es pieza de garantía. Bueno, él no sale bien de River y, venga, y miremos. Ratito,
5: pero venga, él no sale bien de River con el técnico, con la dirigencia lo aman. Y la dirigencia le dijo que se quedara y la hinchada le dijo que se quedara.
9: Pero José, ¿por qué lo dice? Sería la pregunta.
5: Es por eso, porque sale mal de
1: los equipos. José lo dice por su antecedente, porque es que yo a eso voy, José Alberto.
7: ¿Cómo así? ¿Por qué lo dice?
1: Junior de Barranquilla. Pues la última fase con el Medellín, Junior de Barranquilla, claro, América de Cali.
7: Lo que han sido los últimos 2-3 años de Juan Fernando Quintero.
5: Sí, pero yo vuelvo e insisto, ni siquiera ha sido el pecado de él es cómo reacciona, pero siento que los equipos...
9: No, el pecado de él es cómo se va, pero no, yo creo que futbolísticamente...
5: No, es cómo reacciona, porque es que también los equipos le han fallado a él en cierta manera.
9: ¿Pero en qué le falló River?
5: Bueno, River no, el técnico. El Racing. El técnico, sí.
9: Sí, Junior. Pues ahí obviamente.
5: No, pero Racing sí estuvo mucho tiempo.
6: Claro,
5: no, pero
6: mire, yo creo que falló, mire, nadie,
9: no creo que ha fallado nada.
6: Nadie pone en discusión...
9: tiene mucho, no lo mostró en el Mundial. Cali.
6: Lo que es
5: no le pagaron
7: por América, armaron un escándalo y no le debían nada.
6: Lo que es Juan Fernando Quintero, mire, nadie puede desconocer lo que es Juan Fernando Quintero. Pero así como nadie puede desconocer lo que significa Juan Fernando Quintero para el fútbol y las condiciones innegables que tiene, tampoco se puede desconocer que el gran pecado de Juan Fernando Quintero, independientemente de quién sea la culpa, de Juan Fernando, de un técnico, de un dirigente, de un negocio, que es que la plata aquí que allá, la realidad innegable es que Juan Fernando Quintero no se ha ido bien de los equipos en los que ha estado. Entonces aquí el tema, pues, sobre discusión no es tanto el Juan Fernando que llega y cómo llega, sino el Juan Fernando cómo va a terminar y cómo se va a ir. Y eso realmente, pues, genera en él una mácula antes de llegar al Deportivo Independiente Medellín. Yo estoy seguro que sacamos el video del VAR antes de la llegada Junior, antes de la llegada América de Cali, y dijimos exactamente lo mismo que podemos decir hoy. Qué bien para el fútbol colombiano que llegue un jugador como Juan Fernando Quintero, con sus condiciones, con su talento. Qué bien por el equipo que lo trajo, en este caso que sería el Deportivo Independiente Medellín. El tema es que todos sabemos cómo termina lo de Juanfer, y sin apasionamientos hay que decir que eso es una cruz que tiene Juan Fernando Quintero. Ahora, lo que podría generar aquí un ambiente y un entorno diferente en este regreso del fútbol colombiano es que nos llega un equipo distinto al de sus amores, que es el Deportivo Independiente
5: Medellín. Y que quiere
6: tener
5: un porcentaje.
6: Y abre una posibilidad, Luisa, de que haya un entorno distinto con una cantidad de aristas diferentes, entre ellas esa, que Juanfer Quintero quiere también de alguna manera aportar desde su rol, no como futbolista solamente, sino como empresario, si se quiere, de aportar algo al Deportivo Independiente Medellín.
9: ¿Qué es mácula?
6: Una mácula.
9: Sí.
6: Pues es como, a ver, voy a buscar aquí la definición exacta porque no quiero...
9: Pero, sí, porque no, es que no sabían qué era. Porque no, porque
8: a mí me gusta.
6: No quiero...
8: A mí me
6: gusta. Mire, el mácula dice...
7: Es una mancha, es una mancha.
6: Okay. Sí, es, sí, exacto, bien, es una...
9: No tenía ni idea, gracias.
8: A mí me gusta eso, la llegada
6: y carga
8: de
6: con una mácula, ¿no?
8: Okay. Me gusta la llegada de Quintero al DIM, porque entre otras cosas Junior lo buscó. Sí, pero evidentemente...
6: Perdón, Gio, simplemente para decirle la definición exacta a Juan Sebastián Vargas, señal que ensucia un cuerpo.
1: Ah, pero ya por eso se habla, mancha, por eso se habla marquita, de virgen, sí, sí. Se habla de virgen inmaculada. Porque
6: cosa no que una, deslustra una y desdora, o sea...
9: Gracias, sí, qué lindo. Giovanni,
7: y si se va más allá, mira, falta Camilo, de honor.
8: Camilo, Junior sí buscó a Quintero, y los acercamientos de Quintero con Don Fuachar antes del Mundial y ahora han sido... continuos, pero el tema es económico. Además, también hay una postura dirigencial en que el Junior las altas inversiones las va a hacer pensando el año entrante en diciembre. Pero traer a Quintero ahora era tomar un riesgo terrible, porque él nada más dura 6 meses en los equipos. Sí. Y uno no sabe si de aquí a diciembre, pues el hombre dimite, se va y se queda el equipo con las ganas de tenerlo un año. Pero el retorno de Quintero a Colombia y al fútbol colombiano y al DIN, llega a su casa, a su ciudad, llega un equipo que... pues hay hinchas que lo adoran, y es bueno para el fútbol colombiano ver la magia de Quinterito jugar, así sea en el DIN, no importa,
5: pero,
8: 6 meses.
5: Yo venga, pero si saliera mal, Junior no lo quisiera hablar, Junior, Don Fau no trataría ni hablaría todavía con él. Si hubiera salido mal de River, en su primera instancia, River tampoco vuelve y lo llama. Si hubiera salido mal del Medellín cuando se fue, nuevamente no estarían hablándole para volver. O sea, es que hay otro tipo de manejos que muchas veces nosotros como prensa no sabemos, y que siento que el carácter de Juan Fernando Quintero hace que no aguante esos detalles, que ese es lo que yo creería que es su gran pecado, cómo reacciona ante las cosas. Lo que pasó con Junior, sabemos que fue un tema con Bolillo, que sí, fue una pelea que tuvo con Bolillo.
6: Pero eso es salir mal, pasó, o sea, salir mal. No es salir peleado con la institución, pero es salir mal en un entorno.
1: Yo veo a Luisa que sí le tiene mucha
6: yo siento en Luisa defensa a Juanfer, de verdad.
0: Sí, no, también lo sabía.
6: Pero está en su derecho, obviamente.
5: Pero es que
6: ha salido mal, ha salido mal.
8: Esa clase de jugadores invitan a hacerle cierta defensa.
0: Por eso es que la gente quiere boleta,
5: Giovanni. Sino que es que yo siento que a Juan Fernando se le critica con el mismo rasero que se le critica a James, y para mí son dos casos totalmente diferentes. Son dos casos totalmente diferentes.
6: Pero en este caso, nadie ha cuestionado comparando con James. Aquí nadie ha comparado el caso de Juanfer con James.
5: Pero sí lo hemos comparado, todos los programas decimos eso.
6: No, Luisa, en este, no, pero en este caso nadie está citando a James Rodríguez ni comparando los acontecimientos de James en sus clubes con los acontecimientos de Juan Fernando Quintero. Lo de Juan Fernando Quintero es claro.
7: Lo único que se puede conseguir es que es otro al que hay que apechicharlo, consentirlo, darle todo por... hacerlo sentir que es el príncipe, que es el rey, esto y lo otro, porque si miran para allí, no le gustó. Si el otro dijo que había que llegar a las cuatro, tampoco le gustó. Entonces, darle gusto es lo que yo entiendo de lo que Luisa dice. Esos son los detalles.
5: Yo creo que le paguen lo que le deben, en lo que quedan acordados. Si no le pagan, pues eso no es apechicharlo, eso es cumplir. Eso es cumplir.
1: Pero yo creo que estamos confundiendo dos cosas.
7: Y que demande.
1: Que son el salir mal de los equipos y la inestabilidad que sí tiene Juan Fernando Quintero. Porque no me vengan a decir acá que cada seis meses, saliendo de un equipo, independientemente que juegue bien, que juegue mal, que tenga diferencias con el técnico, eso es inestabilidad. Pero ¿qué hay que aplaudir acá? Así como le hemos dado duro a la dirigencia del Deportivo Independiente Medellín, y después del show que mostró don Raúl Giraldo, era obvio, la hinchada está muy cansada, pero contratan primero un técnico que me parece bueno, de la casa. La traída de Jason Medina fue importante, lo de Joaquín Varela, Martegani, no sé dónde lo sacaron, que es un gran mediocampista, hasta ahora lo ha demostrado, Lucumí, Juan José Córdoba, y ahora este es un refuerzo de Campanillas, ¿no? Este es un refuerzo de Campanillas. Entonces, claro, sí creo que la directiva del Deportivo Independiente Medellín, lejos de la petición de la hinchada de ir allá a protestar, inclusive ante los patrocinadores, de todo lo que sucedió en ese partido de Copa Libertadores, como que se concientizó de que el tema era... Listo, vamos a armar un buen proyecto. Y yo creo que lo de Juan Fernando Quintero da para que la gente vaya al estadio, porque es un hombre que sin duda alguna está vigente. El trato que ya vayan a tener con él, las maneras, las cláusulas, no sé, lo que firmen va a ser diferente. Pero que es un jugador que le aporta muchísimo al fútbol profesional colombiano, yo creo que sí. Que de pronto no despierta las mismas expectativas porque ya... había estado en Nacional, había vuelto en su momento a Medellín, se había ido, había vuelto al Junior, después al América. Bueno, puede ser el último baile, pero yo sí creo que es un jugador que mueve el torniquete.
8: Muchísimo. Claro, vende abono, bastante, y bastante. Entre otras cosas, la estrategia de marketing del Junior, porque ahora que va a recibir en noviembre un escenario de 65.000 espectadores, la estrategia tiene que ir enmarcada en buscar una figura que atraiga como imán ese impacto a los abonados para que mínimo se vendan 40.000, porque yo soy consciente, aquí la gente ha mostrado una frialdad y se ha alejado del equipo, y con los promedios de 5.000, 10.000 espectadores, en un escenario para 65.000 nos vamos a ver muy mal. Entonces una figura de esa talla como la de Quintero es la que tiene que pensar Junior desde ya.
0: Oiga, lo que iba a agregar del tema Juanfer era la importancia en la negociación de Luis Amaranto Perea, uh-huh, el técnico del Medellín. Hombre que estuvo en selección, asistente técnico, el otro era jugador. Obviamente es el que me imagino termina convenciendo en esa posibilidad ya económica de que sí se le puede llegar a un arreglo a Juan Fernando Quintero, porque todos sabemos que es un jugador bastante costoso para el medio local. Bueno, ahí Amaranto también me imagino que tuvo mucho que ver en esa decisión de venga y acá lo pongo a jugar, le doy minutos, bueno, lo que ya cada uno...
6: Pues si hablamos del pechiche, en el buen, término del...
0: ¿cierto? Ahí entra Amaranto.
6: De entrada uno dice, pues si va a tener pechiche, o si quiere pechiche, lo va a tener, obviamente, en Deportivo Independiente Medellín con Luis Amaranto Perea. Y que se entienda pechiche no que sea simplemente el alcahuetear o el que permitirle que haga lo que le dé la gana, no hablamos de pechiche en ese sentido, lo hablamos de un jugador que... como creo que todo ser humano en una empresa quiere que le den el cariñito, que le den la relevancia, la importancia, que le den su lugar realmente. Entonces, creo que va a llegar a un escenario ideal donde tiene la oportunidad de desarrollar de buena manera su talento y ojalá,
1: en toda empresa,
6: ojalá cerrar de buena manera su carrera, ¿no?
1: En todo equipo, en toda empresa, en todo lugar, en toda casa.
9: En toda situación.
1: En toda situación hay un pechichón.
6: No, a todos nos gusta que nos pechichen.
1: El pechichón no es que haga lo que se le dé la gana, ¿no? Pero
5: ¿y en este programa quién es?
1: Pues usted.
5: Yo, ay, gracias.
9: ¿Usted? Ah, ya la Juan Fernando, podemos decirle la Juan Fernando
1: la Quintero.
6: No, no se vaya a agrandar.
5: Vengan, una cosa es que también desde la parte futbolística es un jugador que le hace falta a este Medellín, realmente, porque Cataño no ha logrado encontrar el nivel. Y siento que futbolística no solamente viene como por venir y porque...
1: Cataño, la verdad se lo digo, y es un gran jugador, pero Cataño juega cinco fechas bien y las otras seis se lesiona.
5: El último partido salió en el minuto 30 también con una molestia.
6: Ah, ¿salió lesionado? Sí, salió lesionado. Sí,
9: oiga, pero a tema que va Luisa, yo los equipos de Luis Amarantos presionan y corren. Y con claro. Juanfer ahí que...
1: Y esto es pechichón para
5: no,
1: eso.
5: Pero
9: ¿y ahí cómo hacemos?
5: Claro, pero es que el que lo está trayendo es Amaranto, eso pues ya sí, lo han
9: pero
5: hablado.
9: Pero igual si es el sistema del técnico ahí que... O le va a tocar al 9,
1: a Medina y a Montaño.
9: El 9 es el que va a tener que ir a cubrir.
1: Medina y Montaño son los que van a correr.
6: Pues Amaranto sabe quién está trayendo, ¿no?
9: También, sí,
5: claro.
9: Sí. No, y pero le puede cambiar en algo eso.
8: No, puede jugar en zonas muertas del campo donde él esté libre para recibir.
5: O de pronto ni siquiera va a ser inicialista en los segundos tiempos. O sea, es que de pronto.
9: Pero si Juanfer no está para ser inicialista en el fútbol colombiano, si apague y vámonos.
8: Sí, ahí tiene que ser titular en el medallo, claro. Claro, tiene que ser, tiene que arrancar. En Junior jugó siete partidos con Arturo Reyes y todos los empezó a titular Vargas. Todos. Acá no es que Juanfer en el banco le daba un infarto a Don Fuad, pagando ese montón de plata y Juanfer en el banco, ¿no?
6: Ahora, convengamos que Juan Fernando Quintero perdió la titularidad en River no por temas físicos ni por temas futbolísticos, fue un tema de un gusto del técnico Chacho Coudet que no gustaba de él, pero hasta que llegó Chacho Coudet, Juan Fernando Quintero era un jugador que venía siendo titular con el muñeco Gallardo y jugaba en promedio 60, 70 minutos por partido, es decir, supone que está para jugar.
1: Pero ahí me nace una pregunta en lo que está diciendo Juan Sebastián, si son equipos de intensidad los de Amaranto. Y estamos hablando del fútbol colombiano, ¿no? ¿Está para ser titular y para los 90 minutos, Juan Fernando? ¿O está para algunos minutos arrancando o rematando?
5: Sí, yo creo que está para algunos minutos. Tal vez no. Y de pronto con el tiempo, cuando se vaya adaptando otra vez, veremos si le da para los 90 minutos. Pero
9: el tema es, ¿adaptando a qué?
5: ¿Al ritmo?
9: ¿A cuál ritmo?
1: Pero él ya conoce el fútbol colombiano.
9: Ya jugó acá,
5: pero
9: se crió
5: no
9: acá.
5: Mismo.
9: Argentina tiene más, va a bajar antes los cambios.
5: Sí, pero ¿hace cuánto no juega?
1: A la altura de Llano Grande no creo que se vaya.
9: No, yo creo que ahí sí no.
8: No,
9: que
8: yo
9: se va a adaptar al fútbol colombiano.
8: Titular.
5: Sí, pero es que hace cuánto
9: viene
5: no juega.
9: Un colombiano adaptándose al fútbol colombiano. Eso no es
5: un pero ojo, yo no estoy hablando al fútbol colombiano, estoy hablando al ritmo de competencia, sea en Argentina, sea en Brasil.
9: ¿Cuál ritmo de competencia? Sea en cualquier.
5: ¿Cuándo fue la última vez que Juan Fernando Quintero jugó un partido completo? Por eso, ¿cuánto fue la última? Y hace
6: completo, creo que este año no ha jugado un solo partido.
5: Por eso, ¿y hace cuánto no jugó el último partido
1: por
5: contra Suiza unos minutos?
1: Entonces ahí va lo que dice José Alberto, si está para los 90 minutos.
5: Sí, no, es que en este momento lleva un mes sin jugar, más de un mes sin jugar.
1: Por eso les pregunto, o sea, es que una cosa es un tema de selección.
5: José, no sé si está hablando, pero no
7: por lo
5: tiene...
7: menos otro mes para que se ponga a punto.
9: No, pero no. Yo ahí voy en que...
1: Pero es que en un mes ya estamos sacando
9: claro,
1: el arbolito
9: de Navidad.
1: Claro, pero
9: es que es un profesional. En un mes ellos... Y
1: yo
9: ellos
1: creo que en dos semanas...
9: Ellos,
1: él viene de una Copa del Mundo.
9: Ellos se la pasan en esto.
5: Pero igual
8: él viene de una Copa del Mundo, claro. Eso pesa.
5: Por eso
9: para mí eso no sería un argumento.
6: Mire, un detalle. En el mismo Deportivo Independiente Medellín, Martegani. Llevaba un año y cinco meses sin jugar. Y de entrada fue titular del primer partido del Medellín. Y hoy por hoy es la gran figura del Medellín.
8: La calidad.
6: Y llevaba año y medio sin jugar. Yo creo que también ese tema de la adaptabilidad es muy variable, ¿no?
8: No, y Quintero sabe adaptarse. Quintero sabe.
7: Sí, el tema de la adaptabilidad sí. Pero el hecho de que lleve un mes sin practicar.
6: Entonces, José Alberto, ahí ya cuenta cómo está físicamente. ¿Cómo está físicamente Juanfer Quintero? Ya, eso es otra cosa.
7: Sí.
6: Si se entrenó,
1: estamos
6: si no
1: en la cuarta
6: entrenó.
1: Fecha.
7: Las vacaciones, naturalmente, que son vacaciones. Hola. Entre otras cosas, Camilo, perdóneme.
1: ¿Se va de vacaciones?
7: Esta situación de, de Yamal, de Yamal en Medellín, es Yamal el que está en Medellín de verdad, ¿verdad?
1: Sí. Más adelante vamos a ver un video de
7: videos.
5: Está pasando más bueno. Luisa, venga, familiar, en paréntesis.
0: Todavía una hora de programa.
7: Es que... visto bueno.
5: Felipe, señor. Un oyente nos escribe que Vargas se quite la gorra para saber si están en vivo.
0: Y quedemos la hora, efectivamente, 8 de la mañana, 47 minutos de este 6 de agosto. Aquí estamos,
1: estamos grabando. Estamos en vivo, 2:47.
7: En este momento está saliendo un presidente y está llegando otro.
1: Está llegando el otro, sí. No,
7: y están pasando ahora mismo varios aviones. Empiezan a volar sobre el cielo aquí de Cali, los Cafiri y demás naves que van a hacer el desfile y los honores militares.
1: Mire, bueno, para ir rematando el tema, yo no creo que tenga mucho tiempo de adaptación. Estamos en la cuarta fecha. Yo creo que por mucho, novena fecha, ya debe estar apareciendo Juan Fernando Quintero. Por mucho, y
5: no,
1: estoy diciendo
5: eso es demasiado.
1: Muy exagerado.
5: No.

0: chiquito, o sea, su condición física siempre es menor que la de los demás en el promedio. Entonces, listo, que lleguen, que lo contratan y cuando ya juegue, miramos a ver cómo está y listo, que lo pongan. Yo, por ejemplo, estoy esperando que Vaca lo pongan este fin de semana el Cali ante Pasto.
1: Dígame qué adaptación van a esperar de Cali en... De Vaca en Cali.
2: Vaya que llegue un colombiano a España o a Argentina y en Argentina digan, no, esperemos un mes o esperemos los 4 o 5 partidos.
1: Claro, pero
2: no,
1: ahí usted por lo menos tiene la excusa de cambio de país, pero acá un colombiano con el fútbol colombiano, ¿qué adaptación?
3: Mira, José, en el tema de Carlos Vaca, pues yo no me voy a meter con la trayectoria de Carlos, por Dios bendito, para que me vengan a crucificar. No,
1: sería muy abusivo de su parte meterse con la trayectoria.
3: Pero voy a decir esto, Vargas,
4: Yo creo que
3: con la lesión, de rotura de tendón de Aquiles de Carlos, que duró 8 meses para volver en Junior, le costó. Y entiendo que esa clase de jugadores a la edad que ya tiene Vaca, va para 40 años, con una rotura de tendón, ya casi que lo saca de la carrera. Muchos se retiran. Entonces hay un riesgo mucho más en Carlos que un Juanfer Quintero en un riesgo con el Medellín. Porque, José, tú dijiste, hoy contratar a Quintero es un riesgo. Pero ojo, tiene más riesgo Vaca en el Cali que el tema Quintero en el Medellín.
0: Lo dije y para mí tenían que llegar extremos. Por eso traigo a Manyoma, ¿no?
5: Y a Bello.
0: Y ya firmó. Bello también. ¿No? Por eso, porque para mí es una apuesta que ojalá salga bien. Cuando Teo vino acá, Teo vino en condiciones de no jugar y el departamento médico del Deportivo Cali lo recuperó y Teo fue influyente, determinante. Categórica su actuación para que el Cali obtuviera la estrella número 10.
4: Bueno, vamos a ver lo que recibe... Ah, usted Vargas, que es hincha de River Plate.
1: Sí, pues lo hincha que... no me gustan. Yo solo hincha de Verde y de Madrid.
4: Lo que recibe River Plate cada vez que llega al estadio es una cosa descomunal. Para que tengan en cuenta y tomen nota, don Giovanni, en el Metropolitano de Barranquilla, porque no es solo el tema de las entradas. Mire el análisis que hicieron en las redes sociales sobre lo que gana River Plate y el platal que recoge cada vez que juega de local.
6: Chelío, ¿sí? ¿Cuánto gana River por un partido de fútbol?
7: Quédate porque los números te van a volar la cabeza. Para que se den una idea, River es el club más convocante del mundo por tercer año consecutivo, con más de 85.000 plazas en el más monumental. Tiene 5 aristas de negocios. El número 1 son los abonos. De las 85.000 entradas, 50.000 ya están vendidas por abono, que eso le genera más de $1.000.000 por partido. Número 2, las entradas sueltas y los espacios liberados. El abonado que no viene está obligado a dejar su lugar 48 horas antes. Y eso es aproximadamente entre 10.000 y 15.000 entradas. Y el club se queda con el 50% de eso. Se calcula que por partido son aproximadamente $200.000. Número 3. El estadio cuenta con 180 palcos corporativos. Estos se venden por contrato de a 5 a 10 años y le genera más de $140.000 por partido. Número 4. El Hospitality tiene 926 plazas premium que te incluyen catering, salones exclusivos, merchandising, y eso genera más de $138.000 por mes. Y número 5, merchandising y gastronomía. La gastronomía genera aproximadamente más de $130.000 por partido. Estamos hablando por partido que genera más de $1.600.000. Decime vos, ¿qué te parece? ¿Mucho o poco? ¿En tu club podría generar más? Déjame en...
4: $1.600.000
1: por partido.
4: Yo las 5 aristas de negocio que tiene, ¿no?
3: Mira, y te voy a decir esto, recientemente salió un dato que entregamos aquí. El Sporting de Lisboa en el mes de julio facturó $4 millones por venta de equipamientos o camisetas del club para la presente temporada. Es decir, le sacan plata por todos lados. El merchandising de los equipos hoy en día suma y bastante. En el caso del Junior, pues tiene que ir pensando en un merchandising agresivo, no solamente en tema de abonados, sino que en ese estadio, que ojalá, yo lo digo, tengamos salones sociales que le están haciendo, restaurantes, todo lo que compete a zona VIP, y los palcos que sean unos palcos espectaculares, no 4 sillas y una mesa de cemento, eso no puede ser. Ojo, le estamos diciendo a la gente, vamos a tener 65.000 espectadores, pero que por dentro la estructura valga la pena visitarla y la comodidad y confort que se merece para que facturen.
4: Es que la mentalidad de los directivos en Colombia, a propósito que están negociando, tienen que cambiar. Porque ya ustedes lo vieron, ¿no? Y pasa también cuando uno va a Europa, sobre todo en España, y los que han ido a Inglaterra lo cuentan también. Venden la experiencia. La experiencia. Y no es usted pagar su...

0: Boleta y sentarse, ¿no? La oferta gastronómica, el tema de comprar como sucedió en el Mundial, el recuerdo, el souvenir, los vasos, si usted quiere una
1: A eso
0: boleta
1: hay que
0: más cara,
1: apuntarle.
0: claro, la boleta más cara, y creo que en la eliminatoria pasada empezaron a hacerlo el tema del hospitality, donde usted pagaba, creo que era 1,5 millones, y tenía su buffet, tenía su cóctel de bienvenida, bueno, un sinnúmero de cosas. Esa experiencia, los equipos grandes. Yo creo que Nacional, yo creo que el propio Millonarios Junior ahora que va a tener ese estadio, lo pueden hacer, porque no es brindarle solo, en este caso, al espectador que compre su boleta y se siente, sino algo más que se vuelva
2: Camilo,
0: atractivo para ir al estadio.
2: pero aquí hay una cosa y es que también depende mucho, casi que 100%, del espectáculo deportivo. Porque si no hay un equipo de nivel que dé un
1: Pero
2: buen
1: venga,
2: espectáculo, usted
1: River
2: no va a vender
1: lleva,
2: abonados.
1: pero River
2: Si no,
1: lleva eso
2: Luisa,
1: jugando
2: permítame terminar
1: mal.
2: la idea. Si no hay un equipo de nivel, no hay abonados. Si no hay un equipo de nivel, evidentemente la gente no va a comprar la boleta. Y si no hay gente, pues usted no puede vender las experiencias. Entonces, de nada nos ganamos tampoco con tener grandes escenarios deportivos, grandes estadios, con tener ya una oficina de mercadeo en los clubes que diseñen un plan estratégico para precisamente hacer en torno al equipo de fútbol, y en este caso un partido de fútbol, toda una experiencia con los aficionados, si realmente la razón de ser para que se genere todo eso que es el fútbol y su espectáculo deportivo, no lo hace de buena manera, no arman equipos competitivos y no hay nivel en el fútbol colombiano.
1: Yo creo que lo que hay que hacer es generar una cultura deportiva más, o claramente la parte deportiva ayuda mucho el tema futbolístico, pero River miren cómo van y llenan, siguen
0: ¿Y
1: yendo
0: hace
1: los
0: cuánto no
1: 80 mil.
0: gana?
1: ¿Y hace
0: ¿Y
1: cuánto
0: hace
1: no
0: cuánto?
1: gana?
0: Claro, ya.
1: Pero
0: Es
1: es un
0: que
1: tema,
0: River, Luisa,
1: es un tema, esperen que no
0: es
1: he
0: que
1: terminado
0: River.
1: tampoco. Entonces yo creo que es el
2: Muy
1: tema
2: largo.
1: de crear una cultura, porque Junior, ¿qué más Junior? Que es bicampeón y en un estadio que le caben 8.000 personas
0: Ajá.
1: van 3.000 personas. Entonces,
0: Ese es
1: yo
0: un
1: creo
0: buen
1: que más
0: ejemplo.
1: allá de eso
0: Es
1: es
0: que no
1: que en
0: podemos
1: Colombia
0: compararnos
1: no
0: con
1: somos futboleros.
0: Argentina.
1: O sea, no somos futboleros, tenemos
3: Luisa
1: que crear es
3: Fernanda,
1: una cultura.
3: usted ha dado.
1: Dígame.
3: Discúlpeme, que es que yo tengo un delay, o sea, tengo un retraso en mi retorno y todo, pero mire, es esto. Usted ha dado en el punto. La cuestión es de cultura futbolística. Ellos tienen una cultura futbolística hace mucho rato, los argentinos, y por todo lo que han ganado, etcétera, etcétera, eso ha crecido y de generación en generación, eso es como una religión. El papá le pone la camiseta al hijo. Acá sí se
1: Son
3: hace, pero
1: socios.
3: no con la intensidad y con el convencimiento, ¿cierto?, que los argentinos manejan eso. Ahora, por ejemplo, con la llegada del grupo IDC al Deportivo Cali, ellos han hablado desde el comienzo de cambiar la experiencia de ir al estadio y están empezando a mejorar. Ayer, por ejemplo, volví a transitar por esa vía y ya hay lo que se llama la vía de aceleración y desaceleración para ingresar al estadio, porque ustedes saben que es un problema en la recta Cali-Palmira, pero eso lo están mejorando. El ingreso y la salida del estadio lo están mejorando. Y lo que se quiere hacer es como una ciudad, que ellos lo han llamado Ciudad Cali, con múltiples atractivos, centros comerciales, etcétera, hotel. Eso no es de la noche a la mañana, naturalmente, ¿no? Pero ya se está pensando en ese marketing, en ese merchandising que hablaba hace un instante Giovanni, precisamente, porque hay que darle vuelta a esto, hay que buscar soluciones. Y ojalá el Cali lo logre, y ojalá el Cali siga siendo modelo, y ojalá en Colombia pudiéramos tener 4 o 5 estadios de los equipos propios y pudieran aplicar toda esta norma. Ahora, me llamó la atención, ¿sabe qué, Camilo? Que venden, oiga bien, venden 50.000 abonos, dijo el hombre
0: Sí,
3: que hizo
0: sí,
3: el
0: sí,
3: informe.
0: sí.
3: Pero si yo, como abonado, no voy a
0: Esa
3: ir a
1: es
3: este
1: buena.
3: partido, tengo la obligación de liberar ese puesto, de decirle a River, en este caso, yo a este partido no voy, utilicen mi silla.
0: ¿Y
3: Eso
0: lo
3: es
0: venden?
3: extraordinario, porque aquí, y lo venden y tienen otro
0: Claro.
3: ingreso.
0: No, y decía
3: Sí.
0: 200 mil.
1: No, no, no, no, Yo
3: no,
1: recuerdo
3: no, no.
1: mucho, y yo creo que eso es de los casos de éxito que se tienen en el fútbol colombiano, es la época del 2-1 en Medellín, que cuando estaba Silva Melo, creo que fue en ese espacio que lo hablé, que eran más de 40 mil abonados. Todos los partidos se llenaba el Atanasio Girardot, pero no solamente por el partido como tal, porque antes de iniciar el partido había un tema que se llamaba Dim Sum, que eran como activaciones con marcas, cantantes, DJs, donde la gente podía llegar desde antes y tenía una experiencia. Después, en el estadio regalaban camisetas, regalaban ponchos, regalaban banderas. Era el tema del tifo, ¿se acuerdan que todos los partidos se hacía un tifo diferente en el estadio?
0: Sí, sí,
1: Y eso
0: sí.
1: le gustaba a la gente y la gente no veía la hora de que fuera partido para saber con qué algo nuevo iba a salir Medellín. No sé realmente, después salió Meluc, salió también todo ese grupo de mercado, porque le salió efectivamente de trabajo después de eso y no se volvió a vivir eso. Yo creo que esas cosas que son las que hay que copiar. Eso sí, se gozaban mucho a los del Medellín porque las boletas eran bastante baratas y decían que los abonos salían en una bolsa de leche y casi que sí. O sea, realmente cada partido salía como a 20 mil pesos, pero le ingresó demasiado dinero al Medellín porque ustedes no saben cuántas marcas se acercaron a Medellín y cuántas marcas se unieron. Que la camiseta parecía un retazo de.
4: Te voy a contar.
0: Pero espera, Giovanni, vamos a ir a la pausa. Ya vamos a seguir con el tema. Vamos a la pausa y continuamos. Para hablar del Deportivo Pereira, seguir hablando de este tema del mercadeo y de Bello, ya nuevo jugador del Deportivo Cali.

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0: Segunda hora de este bar, hoy 7 de agosto. Estamos, sí, en vivo a las 3 y 2 minutos con un homenaje al Junior de Barranquilla, que don Giovanni está cumpliendo 102 años.
1: Tu papá, módulo por la final.
0: El Junior de Barranquilla, ¿sí? ¿Perdón?
2: Sí. 102.
3: Ahí ya está modulando.
0: Ahí está modulando. ¿Qué le pasó a Giovanni?
3: De pronto puede ser el servicio informativo. Recuerde que estamos en paralelo.
0: Sí.
2: Ahora
0: sí,
2: pero esa canción, Camilo, del barranquillero arrebatado.
0: Esa canción me acuerda de Ricardo Manuel Siciliano.
2: Uy, pero ¿y por qué? Sí, le gustaba. Cuando estaba en Ibagué, ¿verdad? En el Tolima.
0: Sí, se la ponía Marcelo Alzate con José
3: sí.
0: Alberto acá.
3: Eso sí.
2: No, hoy depláceme por los 102 años de un equipo que empezó desde 1924 con doña Micaela Lavalle, la fundadora de un equipo llamado Juventud Infantil. Y a partir de ahí empezó todo ese proceso, fue de cambio de nombre, Juventud Junior, y hasta llegar a las manos de don Fuachar en el año de 1972.
0: Cuando... Tenemos esta foto, mire.
2: Claro.
0: Ese es don Fuat, ¿no?
2: Uy, pero claro, con el gran capitán, el Jopa Verdugo. Uy, le voy a pasar ahora a Santiago un datico para que lo analice, y más adelante, si Camilo lo desea, un minuto con Gabriel Verdugo. Ese es don Fuachar. Año 72 cuando llega y asume las riendas porque compra la mayor parte de las acciones del Junior, que las tenía repartidas entre una parte de la gobernación y una parte de empresarios, y a él lo llaman para darle solvencia económica a un Junior que estaba en una crisis terrible. Y en el 1972 asume don Fuad y se mete la mano al drill, y la familia Char hoy por hoy es prácticamente el pulmón, el sostenimiento financiero que ha tenido el Junior en toda su vida, con don Fuad Char, con Gabriel Verdugo. Y el estadio Romelio Martínez, se escribieron épocas gloriosas, pero curiosamente Junior alcanza a Camilo el título en este semestre con Alfredo Arias en el Romelio, porque es que las dos estrellas que alcanzó en el 80 y el 77 con Baraca, con Verón, el equipo no estaba jugando en el Romelio Martínez, no tenía como plaza, como sede el Romelio Martínez. Entonces, lamentablemente, no jugó finales ahí, quiero decir, las finales no las disputó ahí, sino que las ganó en Cali y en Bogotá. En Cali el 2-2 con el golazo de Verdugo ante el Cali, y después en Bogotá, en el caso de los dos goles que hizo el Caballo Lorea, marcó dos goles en Bogotá, en el 13-2 ante Santa Fe, y Junior quedó campeón, fue en Bogotá y en Cali, pero como plaza, jugando final apenas con Alfredo Arias en el semestre anterior, ganándole a Nacional.
0: Mira usted ese dato,
2: pero bueno, un datazo, Camilo, claro. En Barranquilla y en el Romelio nunca jugó las finales, sino que las ganó por fuera Cali y en Bogotá. Pero hoy, bueno,
0: pronto en el nuevo Romelio, no sé, en el nuevo Metropolitano.
2: Hoy, Camilo, hay unos hinchas aficionados que se han ido para la Aleta al Tiburón, para el templo de la tienda juniorista, allá donde venden muchas frías en la Ciudadela, otro lugar por la Ventana de los Campeones. Se han ido en diversos lugares de la ciudad, ellos como hinchas, a celebrar y a conmemorar los 102 años del Junior con este bicampeonato y con don Alfredo Arias, que nos ha dado, la verdad, la altura, la estatura de un equipo que pasó los 100 años y que ha ganado un bicampeonato reciente, de manera que estamos felices por conmemorar 102 años del Junior, que ha tenido a grandes y figuras tremendas, brasileros como Dida pasaron por acá, a Ayrton, y ni qué decir de Dacuña, Escuriño, unos jugadorazos que llegaron, argentinos, del Ménico, Verón, y jugadores criollos, Julio César Uribe, peruano, Carlos Isquia, jugadorazos que ha tenido Junior en toda su historia.
0: ¿Cuál es el mejor jugador que usted haya visto, del Junior de Barranquilla? Vamos a empezar con Mauricio Gómez.
4: Yo, el jugador que más me gustó, que yo vi en Junior de Barranquilla, integró el mejor Junior de Barranquilla que yo vi, o que he visto, el del 93, y el jugador es Carlos El Pibe Valderrama.
0: Carlos El Pibe Valderrama. Sí. Yo le tenía este equipo, porque este equipo es el que pierde la semifinal ante Junior, ante Vélez, por penales. José María Paso, Alexis Mendoza, Giovanni Scassiani, Héctor Méndez, Lucho Grau, Hugo Galeano, Gober Briasco, Carlos El Pibe Valderrama, Víctor Danilo Pacheco, Carlos Araujo e Iván René Valenciano. ¿Cuál fue el mejor que usted ha visto, Vargas?
5: Teófilo Gutiérrez.
0: Sí, cabe. También. Cabe y bastante. ¿El suyo también, Luisa?
6: Sí,
5: También estaba entre él y el pibe. Aunque también hay uno que... Pachequito.
0: Pachequito.
4: Uy, no, es que hay muchos.
0: Quizá se despeinó. No, se despeinó en la pausa.
3: Uno tira la moneda. Camilo no tira la moneda y cae parada.
0: Porque sí, porque es que Valenciano...
3: Que ustedes han dado, es que Valenciano, son extraordinarios.
0: Para mí, pero Valenciano ¿cómo era uno que hacía sí. muchos goles a toda hora.
3: Pero ¿cómo olvidar usted a Juan Sebastián Viera?
0: Bueno, también. Es que Viera marca también.
3: Claro, Viera. Son 6 o 7 títulos, Giovanni, de Viera con el Junior, ¿no?
2: Sí.
3: ¿Cuántos son? 6 o 7. Creo que son 7, me parece.
2: Ahí le pasé a Camilo, a ver si lo dispone Gabriel Verdugo. José, no, yo sí, 6. Yo te voy a decir algo, el mejor jugador que vi, extranjero, en Junior, extranjero, fue Javier Ferreira.
0: Ese jugador en América también, ¿no?
2: Uy, ese paraguayo era una cosa seria, mi querido Camilo. Una cosa
0: volante,
2: tremenda.
0: Uy, dejaba. Él y Pipa de Ávila hicieron una dupla muy brava arriba.
3: Y no, nosotros pero, no vimos a Víctor Epanor, por ejemplo, porque de Víctor Epanor hablan maravillas en Barranquilla.
2: Sí, pero el que yo vi fue ese paraguayo Ferreira. No vimos. Pero un crack, que después se lo lleva el América. Pero un crackazo, hizo la dupla con Pacheco. Uy, Pacheco Ferreira, eso era una cosa de loco, un Hollywood. Cine Hollywood.
0: Ese equipo del 93 a mí me gustó mucho, el que es campeón precisamente en la final del Collar de Arepas, donde daba la vuelta ya la gente del Deportivo Independiente Medellín. Luisa, no sé, no había nacido, yo creo, cuando eso. ¿Cuánto?
5: ¿Qué año?
0: 93. Cuando
5: no, señor.
0: ¿Su papá no le contó la historia del Collar de Arepas?
5: No.
0: Cuando da la vuelta la gente del Medellín, porque ya supuestamente eran campeones, le habían ganado Nacional, y llegó el gol de Víctor Danilo Pacheco. Pero Giovanni... habló con Víctor Epanor. ¿Cuándo fue esta nota, Giovanni?
2: Esa es la nota con Gabriel Verdugo. Perdóneme. Sí, Camilo, a propósito de la llegada del Junior al Romelio Martínez. Pero pasa es que esta es una nota inédita, no la hemos presentado. Verdugo es el registro del jugador en Colombia y la Dimayor le hizo un homenaje. 833 partidos. El jugador que más partidos jugó estando activo en el fútbol profesional colombiano. Pasó por el América, lo recuerda José en los datos, en la base de datos del América, jugó en el Unión. Pero Gabriel Verdugo nos cuenta, Camilo, de aquellos momentos de cómo se vivía en el Romelio Martínez, que hoy es la plaza del Junior, porque se está renovando en el Metropolitano, pero que alcanzó una estrella históricamente Junior ahí con Alfredo Arias. Y a propósito de esto, en el homenaje de los 102 años del Junior, es bueno recordar al Capi Verdugo, que está vivito, y a esta clase de jugadores hay que pechicharlo. Así, estos 6 jugadores, porque hacen parte de la historia fundamental del fútbol colombiano y del Junior.
0: Muy bien, vamos con la nota.
5: Vamos, claro.
6: Romedio para nosotros fue la cancha sagrada, porque el motivo era que todos los equipos que venían aquí venían muertos. Antes de empezar ya estaba listo ya. ¿Por qué? Porque el calor que había, la temperatura, los partidos estaban programados para las 3:30. Salíamos nosotros a las 3:15, 15 minutos para apurar, para que ellos se muriera más por el calor, le daba fastidio. Y sinceramente, fuera de esto, teníamos una hinchada excelente, espectacular. Y fuera de eso, tenemos el apoyo de motivación que era la pelea. Eso, uno cuando salía a la cancha ya, yo recuerdo que cuando salíamos del camerino, nos poníamos de frente y yo escuchaba, porque estaba a unos 40 metros, estaba la cabina de la pelea. Sentía uno el favor amargo que la vaina iba a empezar, lo motivaba bien, salía uno con ganas, y cuando estaba uno en la cancha, nosotros no saludábamos a nadie, eso era partido, y apurando el árbitro, que era una táctica que siempre nos enseñaron los profesores. El partido empezaba a las 3:30, pero había árbitro que se era puntual, 3:30, Verdugo, ya pita, ya está bueno, ya se está yendo ahora el sol, y esa era la clave.
0: Ahí estaba.
2: Ahí está.
0: Don Héctor Verdugo.
2: Recordando, sí, Verdugo.
0: Buena nota. ¿Cuándo la grabó esta nota?
2: No, Camilo, en el primer semestre, cuando Junior ya se muda para el Romelio. Lo que pasa es que la tenía inédita, porque son de esa clase de exfutbolistas que muchas veces, por su estado de salud, no salen mucho, no dan declaraciones, están más apegados a la familia. Y a mí se me ocurrió decir, algún día le daré a Verdugo su lugar Dios mediante que lo mantenga en salud, pero son de esa clase de exjugadores que no hablan, que no dan declaraciones, y se me ocurrió, y él la tenía guardadita, Camilo, para en ese momento, pues, dándole total valor a Gabriel. El jugador que más partido actuó en el fútbol colombiano hasta ahora, 833 partidos jugó.
0: Bueno, pero entonces, en buena hora, como dicen los españoles. Muy bien, ahí está entonces el homenaje para el Junior de Barranquilla, que sin duda alguna, pues es uno de los grandes del fútbol profesional colombiano. Vamos a hablar ahora del tema del Deportivo Pereira, Mauricio. ¿Qué pudo averiguar? ¿En qué va esa situación? Recordemos la decisión que tomó el Ministerio del Deporte. ¿Qué nos cuenta usted?
4: Bueno, Camilo, mire, el tema del Deportivo Pereira, yo creo que es un tema que va más allá de un club como tal, que es Deportivo Pereira. Es un tema que tiene una implicación para el fútbol colombiano, porque se puede ver amenazada el desarrollo del calendario del fútbol colombiano, y evidentemente, pues, hablar del Deportivo Pereira es un equipo que es un equipo de mucha tradición de nuestro balompié, pues que está en actividad en primera división desde el año 1949. ¿Qué fue lo que pasó y lo que se conoció el día de ayer? El Ministerio del Deporte le emitió un comunicado al Deportivo Pereira, un acto administrativo, en donde le da un plazo de 10 días para que compruebe que se puso al día con las obligaciones laborales y tributarias, y de lo contrario, pues pierde definitivamente el reconocimiento deportivo. Lo de ayer fue la ratificación de la suspensión del reconocimiento deportivo, y nos toca obligatoriamente remitirnos al mes de diciembre pasado, más exactamente al 2 de diciembre, sí, del año 2025, donde a través de la Oficina de Vigilancia, Inspección, Vigilancia y Control del Ministerio del Deporte, emitieron un acto administrativo donde le suspendían el reconocimiento deportivo al Pereira por los incumplimientos y el no pago de sus obligaciones laborales y tributarias. Y lo de esta oportunidad, pues básicamente se resume en lo siguiente, y en la parte del comunicado que recibió el Deportivo Pereira es que a la fecha el club no ha acreditado encontrarse al día en el cumplimiento de dichas obligaciones, las laborales y las tributarias. El tema aquí es, durante todo el año el Deportivo Pereira no ha estado al día con dichas obligaciones. Se pondrá al día en 10 días hábiles, porque claramente está a puertas de la pérdida del reconocimiento deportivo, y perder el reconocimiento deportivo es abrir la puerta para que sea desafiliado de la Dimayor, tal como pasó con el Cúcuta Deportivo. Entonces, yo creo que tampoco es que sea solamente lo de ayer, Camilo y compañeros. Es un capítulo más de una historia triste de mala administración por parte del señor Álvaro López, donde ya ha habido escenas desde hace 2 años de incumplimientos, y uno supone que esto no va a terminar de buena manera para el conjunto matecaño.
0: ¿Qué va a pasar ahora, Mauricio? Porque teníamos la duda ayer y decíamos que la decisión se tenía que acatar de manera inmediata, y el partido entre Junior y Pereira del lunes entonces.
4: Sí, mire, aquí hay una precisión, porque en principio no se conocían detalles de la última decisión de parte del Ministerio. Y el tema, lo primero que hay que aclarar es que aquí no le caben recursos a Deportivo Pereira. Aquí ya no hay recursos de apelación y de reposición, porque ya el Pereira en su momento interpuso dichos recursos. Aquí lo único que salva al Deportivo Pereira es que demuestre que ya cumplió con esas obligaciones. Es lo único. Y para eso le dieron el plazo perentorio de 10 días hábiles. Ahora, mientras eso acontece, el Pereira puede, pues, seguir en competencia, porque por ahora no tiene la pérdida del reconocimiento deportivo, y le dio el Ministerio esa posibilidad en 10 días hábiles acreditar el pago de estos documentos. El Pereira está preparando su partido, sin duda alguna. Pero aquí yo resto va más allá, Camilo, de si puede o no puede jugar, que lo va a jugar contra el Junior de Barranquilla. Un partido más, un partido menos, es lo que puede pasar, que es casi lo inminente que pueda pasar con Deportivo Pereira, y es que no cumpla. Yo insisto, no ha cumplido durante todo el año. No creo que vaya a cumplir en 10 días. Si no cumple, pierde definitivamente el reconocimiento deportivo, y es la puerta para que Deportivo Pereira desaparezca.
0: 10 días, eso en 10 días no se soluciona todo de poco a poco.
3: Ya, sí, ya, Camilo,
0: en dos problemas.
3: Es que el tema es que cuando a usted le tocan el reconocimiento deportivo y lo pueden sacar del Sistema Nacional del Deporte, que así se llama, pues, en Colombia, es que a usted le llegan a esta instancia, como dice hace un instante Mauricio, no tiene recursos para interponer y tampoco tiene recursos para pagar, Mauricio. Entonces, no, cuando no usted deja de incumplir, sí, o cuando usted, perdón, cuando usted incumple, cuando usted deja de pagar, cuando usted deja de cumplir 60 días, ese es el motivo, porque no ha pagado los salarios ni la ni la qué, ni la seguridad social de sus empleados. Entonces, si han pasado 60 días y no han tenido en 10 días, tendrían que, no sé, aparecer una persona que haga un empréstito. Ahora, el derecho al trabajo no se puede negar. Interponen una acción de tutela y pueden jugar seguramente.
4: José Alberto, ya pasó. Recuerden que el año pasado, rematando el año pasado, Deportivo Pereira interpuso una tutela precisamente porque es que, vuelvo y digo, es que esto no es de ahora, ni siquiera del mes de diciembre cuando emitió ese acto administrativo el Ministerio del Deporte. Esto viene de mucho tiempo atrás. Ya la sanción la tenía el Deportivo Pereira y el Pereira apeló a una tutela para dilatar y ganar tiempo precisamente en ese trámite con el Ministerio y pudo jugar sin ningún problema. Pero ya esos son recursos que en su momento ya jurídicamente el Deportivo Pereira ha agotado y uno entiende que ya el Ministerio del Deporte se le agota la paciencia, porque no es un tema de paciencia, es un tema legal. Entonces, yo no le veo un camino.
7: Pueden pedir camino el derecho al trabajo, ¿no? Porque si no cumplen, pues no creo que eso sea indefinido, ¿no?
5: Y trabajo sin que les paguen, pues, o sea, no sé.
4: Sí, no, pero con otro detalle, y es que esto es lo deportivo, ¿no? Como bien lo decía José Alberto, lo que hace parte del Sistema Nacional del Deporte a través del Ministerio y su reconocimiento deportivo. Lo otro es la ley bajo la que está acogida la institución en este momento, que es la Ley de Reorganización Empresarial. Es una ley en la que el Pereira no puede colgarse laboralmente, tributariamente con sus acreedores, porque ya de hecho eso lo llevó a someterse a esta ley, porque claro, tiene muchos pasivos y ojo, aún sometido en la ley, volvió a colgarse con sus obligaciones laborales, tributarias, con acreedores, y lo que yo no entiendo,
7: o sea,
4: es
7: este señor,
4: que no ha pasado absolutamente nada.
7: ¿Este señor ha quebrado 3 veces al Pereira?
4: Sí. Sí, es increíble. Pues en mi cuenta está 2 veces, okay. Pero
7: como
4: claro,
7: la primera fue, no, era el mayor acreedor.
4: Es que era lo mismo, ¿no? Y también era presidente del Deportivo Pereira. Y fue el mismo camino, Giovanni. Mire, en ese entonces, cuando el Pereira
7: se va
4: a liquidación, estamos hablando del señor Álvaro López Bedoya, que como empresario realmente es nefasto, porque ojo, la única empresa que ha quebrado no es Deportivo Pereira, ha quebrado muchas empresas, no, y ya repite la historia con el Pereira. En su momento, con el Pereira, se sometió en 2011, 2012, a un proceso de reorganización. Lo incumplió, así como está incumpliendo este. En ese momento, el Pereira se fue a liquidación, siendo él el máximo dirigente, y el Pereira está a puertas de ir a una liquidación. Eso por un lado. Y lo otro, que es lo más urgente en este momento, es el tema de su existencia deportiva, ¿cierto? Su reconocimiento deportivo, que puede tener como causal también la desafiliación de Dimayor, tal cual le pasó en su momento al Cúcuta Deportivo.
2: No, yo te quería preguntar es, nosotros hicimos una pausa por el Mundial. El semestre pasado, el título y demás y todo, Junior Nacional y tal, y Pereira eliminado antes, con anticipación. ¿Por qué ahora sale a relucir esto en pleno torneo Liga Dimayor 2? ¿Por qué ahora, cuando vamos por la tercera fecha, de que el Pereira se le ratifica?
7: No, porque es que se cumplen unos tiempos, Giovanni, y José lo acaba de decir, 60 días sin pagos.
3: 60. Ay, son 60 días. Seguramente, Giovanni, cubrieron alguna parte de sus obligaciones, ¿cierto?
4: Eso es lo que hicieron.
3: Pero a esta hora se le volvió a cumplir, claro, los 60 días, mire, etcétera. Y yo le digo, cuando se reincidente y cuando se recae tanto, ojo, no es que lo estemos asegurando ya, simplemente lo estamos advirtiendo.
4: Es una posibilidad.
3: Podría, en un momento determinado, si no se ponen las pilas, desaparecer.
4: Mire, un detalle, el Pereira hace mucho rato no tiene al día a sus jugadores. Ha tenido por ahí algunos pasajes, un mes y mucho al día a los jugadores, pero ha sido un tema recurrente. Recuerden ustedes cuando el Deportivo Pereira también terminó jugando el semestre pasado con el equipo sub-20, ¿se acuerdan? Sí. Con los pelados. Porque fue un mecanismo de presión de la plantilla profesional ante el no pago. Es decir, a la plantilla no le están pagando hace mucho rato. Ya en ese momento la plantilla del Pereira pues había protestado, ¿cierto? Y le había tocado al equipo jugar con los sub-20, ¿cierto? Con el equipo juvenil, pero eso da cuenta de que es un tema sistemático, que es un tema cíclico, que es un tema que no se ha solucionado y que todos sabemos
2: pero
4: para
2: Mauricio,
4: dónde va.
2: No debió
4: o se va
2: arrancar
4: para
2: la
4: desaparición
2: liga.
4: Del equipo,
2: no
4: o se va
2: arrancar la
4: para
2: liga.
4: El tema de la liquidación.
2: O sea, Pereira no debió arrancar este torneo. en tal situación, porque qué vas a esperar tú 10 días para, claro, que se venza un plazo, no, es que para cuando tienes 90 días.
0: Para eso son los tiempos establecidos
7: legalmente. Tiempos legales, Joan,
0: pero no hay nada que hacer.
2: No, pero bueno, sí, entiendo, hay unos
7: aquí
2: tiempos
7: puede
2: establecidos.
7: Puede volverse a poner al día la próxima semana y vuelva, pero, y cuenta 60 y de pronto antes de la fecha 18,
4: y vuelve a colgarse. Y, pero, y en dos, Vargas, tres meses volvemos a conocer la noticia de la suspensión del reconocimiento deportivo.
2: Con ese mismo lío sigue jugando y sigue aguantando.
7: Pero pues, ¿qué hacemos si son las reglas?
2: No, pero no debió empezar. Así no aguanta porque es un ciclo vicioso.
5: Sí, pero es que queramos o no, hay unos plazos, hay unos tiempos establecidos.
0: No hay nada que hacer.
5: Eso va más allá de la liga, si empieza o no empieza. Son tiempos establecidos y ahí no hay nada que hacer, Joan.
4: Ahora, hay desespero en la ciudad, en el hincha, la gente no quiere saber del señor Álvaro López Bedoya, con toda la razón del mundo, por nefasto dirigente, por mal administrador, por quebrar empresas y quebrar al Deportivo Pereira, pero realmente volvemos al mismo tema de siempre. Lamentablemente es una empresa privada, mal administrada, en el que ni el hincha, ni el periodismo, ni los que están afuera pueden hacer absolutamente nada. Aquí simplemente todo está en manos de las autoridades, el Ministerio del Deporte, el Ministerio del Trabajo, que ya ha tenido sanciones, la Superintendencia de Sociedades, que ya ha emitido sanciones, y por tal razón se sometió el Deportivo Pereira ante Super Sociedades a la ley de reestructuración. Son las autoridades las que finalmente terminarán tomando las cartas en el asunto, y la División Mayor del Fútbol Colombiano, pero con la DIMAYOR no va a pasar absolutamente nada.
7: Usted,
0: muy bien.
7: Oye, espera un poco. Yo le pregunté acá a Mauricio en Bogotá, le dije, ¿hay algún tema matemático que pueda enviar al Pereira a la B este año? Me dijo, no, pues usted me mintió.
4: ¿Por qué?
7: Mauricio, sí había una opción y era no tener plata, desaparecer y ahí ya se iba a la B.
4: La matemática del billete, claro, en esa sí tiene toda la razón. No, pero ojo, supóngase, a través de triquiñuelas, a través de quiebres a la ley, ¿cierto? A través de dilaciones jurídicas, porque a esto le buscan todos los quiebres posibles los abogados, y en eso ha sido un maestro, parece que es lo único que ha sido maestro Álvaro López,
7: o sea, tiene buen
4: abogado. Para hacerle quiebre a la justicia, porque asesinó a hacerle quiebres a la justicia, de esa manera volvió a recuperar el poder en Deportivo Pereira y volvió después de haber sido el que lo mandó a la quiebra. Puede que por muchas razones terminen salvando el año, pero Deportivo Pereira, como está, es un equipo descendido con sello de seguridad en diciembre del año 2027.
0: Lástima. Bueno, muy bien, acaba de publicar el Deportivo Independiente de Medellín hace 16 minutos.
5: Dale.
0: Una flechita que dice coming soon, pues indica coming soon, un sombrero de copa y una corona de rey.
7: El coming soon es próximamente.
0: ¿No?
5: Ya a mí me confirman que es un hecho. Confirmado, sí, es un hecho que Juan Fernando Quintero llega al Medellín por un año, con opción de renovar.
7: O sea, en diciembre hablamos.
4: ¿Eh? Sí, bienvenido.
7: Con todo firmado un año y sabemos lo que ha pasado.
4: Sí, pero no le bajemos la caña a la noticia de todas maneras. Pues
0: mira, ahí está, hace 17 minutos. ¿Cómo hizo el sombrerito?
7: Cortémonos. Hablamos en enero.
2: Bueno, cuando le metas el bulto de sal, Vargas, deja que termine.
7: Pero si no ha terminado ninguno de los anteriores, ¿cómo va a tener fe?
0: Tengámosle fe en esta. Yo soy un hombre de fe.
4: Pero bienvenido, Juanfer Quintero, bienvenido. Sí, jugadores como este, bienvenido. Porque le pedimos que la liga tenga nivel, que la liga tenga calidad. Y
0: pues, que se muevan los dirigentes, ¿no?
4: Con este tipo de jugadores, bienvenido.
5: Y yo creo,
4: Juanfer,
5: que sería el gran refuerzo de la liga colombiana.
0: Y no sé si Medellín escalaría a estar uno.
7: No,
0: y ya
7: ha pasado por acá varias veces.
0: Entre los mejores reforzados para
7: Luisa
0: esta liga.
7: Luisa está sacando ese Quintero que lleva adentro, pero con...
2: Sí, Luisa. Y si Quinterito agarra
0: nivel. Esa resistencia norte.
4: Pero llega un campeón de América, ojo.
5: Pero que otro jugador llegó en este pase que se iguale a Juanfer.
4: No, yo creo que Franco Armani sigue estando por delante.
0: O sea, los dos equipos de Medellín tuvieron las mejores contrataciones del torneo.
4: Pero lo de Armani no le quita peso realmente a lo de Juanfer, que es maravilloso.
3: Franco Armani es campeón del mundo.
5: Sí, de acuerdo.
4: Insisto, sí, José.
5: Ahí está dándose la mano.
2: Vamos a perfilarlo a la selección colombiana para el amistoso en septiembre. ¿Por qué no? Si agarra fútbol y juega con el DIN y juega con Perea.
0: Ojo a este circuito, Juan Fernando Quintero, fútbol colombiano, Luis Amaranto Perea, Néstor Pekerman. ¿Por qué no? Haga ese puente y podría estar en la selección. Wilton Sampaio, me informa Alejandro Rodríguez de Brasil, será el central para el partido entre el Deportes Tolima e Independiente del Valle del próximo martes en los octavos de final de la Copa Libertadores de América. Bueno, vamos con videos. Arranquemos con algunos videos. Empecemos mostrando al señor Infantino con la camiseta del Junior de Barranquilla. A ver, el presidente de la FIFA que fue recibido en la ciudad de Cali. Vamos a ver. Ahí está, le dieron una mención.
2: Una placa.
3: Una placa conmemorativa de parte de la Liga Vallecaucana de Fútbol.
0: SDR Cali, ¿qué será? No sé qué, José.
3: ¿Perdón?
0: La gorra dice sí, SDR Cali.
7: Y Yesurum también la tenía.
2: La Secretaría de Deportes, ¿no?
7: Puede ser. De Recreación,
0: no.
7: Sí.
0: No. Secretaría de Deportes y Recreación será, ¿no?
3: Claro. Puede ser, sí. Sí.
0: Muy bien. Bueno, eso pues de Gianni Infantino está ahí en...
2: Bien acompañado.
4: Arriesgaron mucho con esa gorra ahí en Cali.
3: Ella es la es miembro del comité ejecutivo de la Liga Vallecaucana, es Eldi Vanessa Alipio, es la mujer que maneja el fútbol femenino del Deportivo Cali.
0: Muy bien, ahí está contándole, bueno, y se puso la gorra, compañero.
3: Y ahí estaba Weimar, y estaba el alcalde Eder también.
7: Sí, vi la gobernadora también por ahí.
3: Sí.
7: Allá al fondo, el de gafas atrasito es Astudillo.
3: Sí,
7: miembro, el que va a ingresar al comité ejecutivo y ya fue presidente de la Federación Colombiana.
3: Eso es correcto.
0: Muy bien, ahí está entonces don Gianni Infantino en su visita. Y Astudillo
2: vuelve de la misma cuerda de aquel Juan José Bellini, de Eduardo Dávila.
0: El que le quitó la presidencia a Camargo.
2: Del que le quitó la presidencia a Camargo.
7: Dijeron, oye, ¿cómo vuelven? Junto a Arteta son los dos nuevos miembros.
2: Pero ¿cómo vuelven? Plan retorno.
7: Esto es la política.
0: Es el amor al fútbol. Es el amor al fútbol.
7: Romántico, Camilo.
0: Es el amor al fútbol. Bueno, Lamin Yamal en la ciudad de Medellín. Se gozó de todo en la ciudad de Medellín. Mire, camiseta de Selección Colombia 2019 y Ryan Castro. Miren eso. Canción que le gusta a Vargas.
3: Sí. Se han dado cuenta que a nivel internacional los jugadores se pueden poner otras camisetas. Aquí en Colombia
0: acá lo estaría, oiga, sí. Yo creo que en España no hay lío, ¿no? Puso la camiseta de la selección, no es campeón del mundo y no pasa nada.
4: A propósito, Camilo, pasó un hecho particular en el partido anterior entre Millonarios y Deportivo Pasto, donde se le entregó el trofeo de la bota de oro a André Estupiñán,
0: sí,
4: ¿cierto? Y le pusieron la camiseta del Deportivo Pasto
0: jugando
4: con Estupiñán para recibir el botín de oro, y pues evidentemente eso pues causa
0: una polémica.
7: Que no nos ayudamos.
5: Pues si es que iba a jugar contra Pasto.
0: Contra Pasto, o sea, jugando con en su nuevo equipo, o sea, no.
4: Sí. Entonces, a ver, hay eso, contextos, ¿no?
7: Mándenlo por correos.
4: Lo de Lamine Yamal es un contexto muy distinto al contexto de lo que pasó en el Campín.
5: Eso está peor que el comentario de Kevin Castaño en la foto de...
2: Lo de Lamine Yamal es una vuelta mundial.
7: Eso Luis aquí hace esos mix que le gustan a ella en recién levantada para limpiar el organismo. No.
2: Oye, pero
7: no
2: lo que refleja ahí Lamine es un niño.
7: Sí, es bien.
2: Él está, cierto, Vargas, él está gozando su juventud.
5: No,
2: claro.
7: Vacaciones con plata.
2: Claro.
5: Y aparte,
7: campeón,
5: muy sano.
7: Y campeón del mundo.
5: O sea, no se le ve con licor en la mano.
4: Sí, se
5: ve.
4: Eran las 7 de la noche, Luisa.
5: No, y eso empieza desde la tarde. No, pero realmente ese es un plan que empieza desde la tarde en la Comuna 13. Es una cancha en la Comuna 13. Y
0: ahí
5: ya
0: donde hace un recorrido, ¿cierto?
5: Sí, por toda, se hace un graffiti tour. Sí. Y es expresamente una cancha donde ya se volvió como insignia también hacer...
0: Ahí grabaron una novela, ¿cierto?
5: No, ahí han hecho absolutamente de todo. Y hacen conciertos, DJs, van y también tocan ahí. O sea, ya se ha vuelto un lugar donde...
7: Pero
5: se
7: hay algo que a mí
5: gente,
7: me parece más bonito del tema.
0: ¿De
7: y
0: la
7: es
0: mí?
7: Que el señor ya estuvo en Cartagena, sí, en las Islas del Rosario. Ya va en Medellín. En Cartagena ya estuvo Memo Ochoa esta semana.
2: Kevin De Bruyne estuvo en diciembre.
7: Y Julio Enciso, el paraguayo, las vacaciones después de la Copa del Mundo, también estuvo en Cartagena.
0: Es un buen destino. Y lo que más me gusta a mí de Yamal es ver el hermano, el Instagram del hermanito. Es una locura.
3: Yo sé que voy a decir, hay mucha gente que lo puede minimizar, ¿no? Pero qué bueno ver a los jugadores colombianos ya compartir con estrellas, con grandes figuras. Antes los colombianos
0: se miran a los ojos
3: por
0: ya.
3: La camiseta.
7: Y los cantantes también han ayudado, José.
3: Exacto, ¿no? Todo eso es evolución, eso es evolución. Ahora falta lo otro, ¿no? Que Colombia gane algo. Cuando Colombia gane algo, entonces, mucho más grande. Porque uno veía los partidos antes y eran los jugadores detrás de las grandes figuras pidiéndole la camiseta. Ahora hablan entre ellos, termina un partido, se gana, se pierde, se empata. Ya hay una relación, hay un reconocimiento, un estatus que ha adquirido el jugador colombiano. Ahora faltará naturalmente lo otro, que es apenas lógico, ¿no? Ganar, pero todo es evolución. Y yo eso lo veo positivo.
0: Es maravilloso. Bueno, vamos a ir ahora a Ucrania, porque jugaban el Istra.
7: ¿A dónde?
0: Ucrania. Jugaban el Istra ante Barasoin, en el Estadio Bartes de Barasoin. Miren lo que pasó. Este remate.
8: Mamić.
0: Escuchemos.
7: Mamić.
0: Mira el remate. Radošević,
8: sjajno sjeće, hoće li on... potegnuti, Radošević,
7: ¡Ay, Radošević! ¿Qué pasó?
0: El morro que hay en el punto penal tan
7: bravo. ¿Ese es el, cómo, Eduardo Santos de Ucrania?
2: Sí,
7: ese
2: es Eduardo Santos.
3: Ese es el un policía acostado.
0: No, pero no puede pasar.
3: Es un reductor de velocidad y de cambio de dirección.
0: Repitámoslo ahí.
2: Un moño ahí en la grama.
0: ¿Usted qué hace ahí, hermano?
8: Potegnuti, Radošević,
2: un moño ahí en la grama.
0: Estamos hablando del fútbol en Europa, ¿no? Estamos hablando del
3: Giovanni,
0: estadio
3: Bartes. Eso es un montículo de softball, sí, o de béisbol.
2: De béisbol. Pues
7: por ahí
2: mira,
7: se puede descender BMX.
2: ¡Uy! ¡Pum! No, nada de comparar con el moñito del Eduardo Santo en su momento, ¿eh? Nada de comparación. Este es más grosero.
0: Sí, increíble.
3: Sí, terrible.
0: Bueno,
3: terrible.
0: Hace 44
3: segundos. Para los que no están viendo
0: el video,
3: simplemente es que hay un remate, Camilo, y en la trayectoria del remate que va a ras de grama, el balón se levanta de una manera impresionante porque se encuentra con un terreno irregular. Y claro, el arquero quedó despistado. Total.
0: Sí, señor. Hace 45 segundos, Deportivo Independiente Medellín, el regreso de Juanfer al Poderoso. Juanfer dice acá, regresa a casa, espero ya lo abro aquí porque no entendí la letra. Y ya de una vez el tema de los abonos. Ah, no, dice, Juanfer quiere volver a casa. Abonos 2026-2, etapa 3. Medellín es tu identidad, la tribuna, tu lugar en el mundo.
5: Dice la noticia, Juan Fernando Quintero, Independiente Medellín tiene una historia pendiente, por eso ambos nos esforzamos para volver a estar juntos. Pero para que la historia llegue a final feliz, hace falta la parte más importante, nuestra hinchada. Un estadio lleno cada fin de semana, el equipo del profe Amaranto y Juanfer a bordo serán una linda historia hasta el título que todos anhelamos. Abrimos la tercera etapa de venta de abono para poder hacer real el regreso de Juanfer, el club de sus amores. Debemos ser 40.000 abonados, 40.000 albas que alentemos. O sea, le están diciendo a la gente que se abone para poder...
7: Claro, si la gente no se abona, no llega a Juanfer. Es lo que yo interpreto, porque dice...
0: Sí, porque dice, quiere regresar a casa.
5: Ajá. Y que necesitan de la hinchada y ese dinero para poderlo...
7: O sea, si no llegan a 40.000, no llega Juanfer. Es lo que yo digo.
2: Uy, sí los hacen.
5: No, yo, seguramente
7: son
5: berracos.
7: Creo que sí, pero es un aprovechan, ¿no? La coyuntura, sí.
0: Yo creo que ya está listo. Yo creo que ya está listo, pero pues es el momento de decir, bueno, la pelota está en el área de ustedes.
3: Lógico.
0: Y obviamente... Sí.
3: Mercadeo.
5: Y es que recuerden que es una relación que hay en ese momento. O sea, está dañada. Vamos a ver cómo lo toma el
3: hinchado. Bienvenido, Juanfer, que le vaya bien.
5: Que le vaya
3: bien.
5: Cuando juegue con los equipos de Cali. Va a reactivar la venta de abonos del Medellín.
2: Sí lo mete, ahí esa hinchada es brava. ¿Qué? Esa hinchada apoya.
7: El tema es, ¿en cuántos van?
5: Van en 7.011.
0: Aquí vamos a ver. ¿Hasta cuándo hay plazo, Luisa?
5: No, ya
7: el partido, el próximo partido. El lunes. ¿El lunes juegan con Millonarios?
0: Pero yo creo que de pronto pueden alargar un poquito eso, reacomodar los que vienen para dar un placito más y vamos a ver cuánto se va a disparar.
4: Quiero hacer una precisión de mi parte, que yo dije que yo creía que este semestre no había jugado un solo partido completo Juanfer Quintero. Quise chequear la información y sí, este año ha jugado 3 partidos, 90 minutos, partidos completos. Jugó el 13 de febrero ante Argentinos Juniors por la Liga Argentina, jugó el 18 de febrero ante Ciudad Bolívar por la Copa Argentina y jugó 90 minutos en un partido de Copa Sudamericana ante Bragantino, el 21 de mayo. Es decir, 3 partidos completos de Juanfer Quintero este año con la camiseta de River Plate.
0: Muy bien. Se fueron a jugar 2 amigos al fútbol. Haga de cuenta uno Omar Sánchez y un Edgar López. Y miren lo que pasó. Los dos jugando al fútbol.
4: No. No.
0: Ninguno de los dos.
2: Uy, esa panza de dos. Mire, uy, esa panza.
0: Mire, con el arco solo, con el arco solo, mire. Ya va a definir.
5: Ay, no.
0: Y se cayó.
7: No, no. Ya quedó no. Fractura.
0: Y este, ya puede definir. No, y también. No.
2: Y esa barrigota.
0: Y el hombre. El hombre riendo. No. Ninguno de los terminaron los dos noqueados.
3: Están peados.
2: Están borrachos, sí.
0: No, yo no creo. Pero, bueno, ese meter. Mire, no, ninguno de los. Con el arco solo, los dos. Vamos a ver si este mete el gol ahí.
7: No, pero si ese ya ahí no gana, si está llevado.
2: ¿Entra o no entra?
7: Sí.
2: ¿Entra o no entra? No,
0: esa sí, tiene claro. Que entrar. No,
2: ah, sería
0: bueno. Gol bueno, pero casi que no. Ahí estamos.
7: Oiga, ¿usted daba al árbitro del Tolima?
0: Sí, Sampaio.
7: Listo, acá le cuento de Santa Fe River. Jesús Valenzuela de Venezuela, que dirigió el partido por tercer y cuarto lugar en Miami de la Copa del Mundo, va a estar en Bogotá el miércoles entre Santa Fe y River. Y acá había. Y Wilmar Roldán se va para La Paz. Va a dirigir Bolívar contra Sao Paulo, esto por Copa Suramericana. No veo más colombianos en torneos, esto es Suramericana. Ya voy a buscar si en Copa Libertadores hay alguno, que no creo, porque si está Roldán en este lado.
0: Bueno, pero entonces ahí están los ese River Independiente Santa Fe promete.
7: Total,
0: es un partidazo, es un muy buen partido. Ese va el miércoles, ¿cierto?
7: Sí, ese va el miércoles en el Campín.
0: En el Campín, bueno, eso pues en cuanto al
5: recordemos al que Santa Fe va a jugar nueve partidos en lo que va en agosto, ya lleva dos.
0: Bueno. Sí, ya lleva dos, sí, José Alberto.
3: América de Cali estaba pendiente de definir la situación de Carlos Sierra. Ya la ha definido, ya por terminado el vínculo contractual que había entre el jugador Carlos Sierra y el América de Cali.
0: ¿Cómo prometía ese volante?
3: Así como sucedió con Bocanegra y compañía.
0: ¿Cómo sí. prometía ese volante? Bueno,
2: Camilo.
0: José, bueno, Giovanni, para hablar sí, de lo de Bello.
2: Bolsa de jugadores, ¿por qué se cayó el negocio de Cristian Greciano, lateral derecho del Cartagena al Junior? Esto aquí se lo muestro a los amigos del VAR. Es el testimonio vía chat. Voy a leerlo, comillas, de lo que me responde el dirigente del Real Cartagena, ¿por qué no vino el jugador al Junior? Lateral derecho, mire todo el hueco que ha dejado la transferencia de Yormier Guerrero. Le consulté a la fuente directa del Real Cartagena y me dice, lo de ayer, en la convocatoria estaba el chico para jugar ante Independiente del Valle, pero llegó la oferta y decidimos que no jugara para evitar que se desconcentrara porque ya era un hecho como tal. Después me dice, Junior no cumplió nuestras exigencias después económicas para el préstamo. A Junior le pareció que era una oferta muy alta y definitivamente se acabaron las conversaciones. Yo le voy a decir esto como un símil. Si usted va a comprar unas Jordan, unos tenis Jordan allá en el norte de Bogotá, puede costar 1.5 millones de pesos. Pero si vas a San Victorino cuestan 200.000.
0: De Junior la calidad no, puede, no es la misma.
2: No es la misma. Y uno no puede estar buscando jugador barato a estas alturas para reemplazar a Yomir Guerrero. Si Real Cartagena pidió un préstamo considerable por Graciano, es porque lo considera un jugador importante, interesante, 23 años, y que pues Junior tiene que hacer el esfuerzo. Pero como están buscando las Jordan baratas, se quedaron sin Graciano.
0: Bueno, ahí está entonces el tema de Graciano.
4: Ese es un buen jugador, Graciano. Lo conocimos en Deportivo Independiente Medellín, luego tuvo un paso por Deportivo Cali. Uh-huh. Y bueno, bajó a la segunda división. Hay que decir que creo que en el Cali no le fue bien, porque también es una realidad. Pero qué bueno hubiese sido el retorno a primera división en equipo como el Junior de Barranquilla, porque es un jugador que hacia futuro en esa posición tiene mucho para dar en el fútbol colombiano.
0: Sí.
5: De acuerdo. Y Arias lo conoce, entonces...
4: Claro, lo dirigió. Es que lo tuvo en el Medellín, claro.
2: Y en el Cali también, José Alberto lo recuerda. También sí, lo dirigió.
3: Claro que sí.
2: Es que ese es un pedido de Arias.
5: Cali, claro. A él le gusta mucho ese jugador.
2: Es un pedido de Arias.
5: Siempre le ha gustado. Claro. Y es más, sí. Yo creo que él fue el que lo puso a debutar.
2: Claro.
4: Sí, con el Medellín, Luisa. Con un grupito de dos, tres jugadores sí. También canteranos que en algún momento y les dio la posibilidad.
5: Él mostró cosas muy interesantes en el Medellín. Fue, al final no estuvo tan estable. En Cali no mostró tanto su buen fútbol, pero su mejor versión la está mostrando en Real Cartagena, donde es figura.
2: Sí, titular. Entonces, sí. Es más, este es el hueco que tiene Junior ahora. La salida de Yomir Guerrero, listo, no la ha podido llenar Junior. Y buscó a Graciano, y el técnico les pidió eso a los dirigentes. Ese es el agujero grande que hay en Junior ahora.
7: El lunes, sí, ahora sí le va a dar la razón a la persona que nos estaba escribiendo en el chat que estaba grabado, diciendo que hoy era lunes. El lunes se cierra el mercado en Colombia, 10 de agosto. Para los que pues pueden comprar o préstamo de cualquier jugador, o que tengan contrato con otro equipo. Después, la segunda semana de septiembre, vuelve y se reactiva el mercado en Colombia, pero ahí ya es jugadores sin contrato.
0: Libres.
7: Los que,
0: libres. Bueno, ¿cómo fue el tema de Bello? ¿Cómo llega? ¿En qué condiciones llega Eduard Bello a la América, José?
3: Llega firmando contrato, entendemos, hasta diciembre del 2026. Posibilidad, pues, por supuesto, de extender, es lo que está haciendo el Deportivo Cali con las con los jugadores que llegan. Es un hombre ya de 30 años, atacante venezolano. Esperamos que aporte lo que de pronto tal vez no se le vio mucho en Atlético Nacional, ¿no? Ya está lo de Alexis Castillo Manyoma, como lo decíamos, que es un hombre mucho más joven, 23 años de edad y tal. Otras noticias por el lado del Cali es que José Caldera ya está recuperado de un problema que tenía, de una lesión. Estamos pendientes de José Moya, quien sufrió un esguince de tobillo en el partido anterior y entonces no puede ser de la partida. Y hay expectativa por saber si a Vaca lo habilitan ya para que tenga minutos o algo ante el Deportivo Pasto. No sé si el tema de altitud lo tengan en cuenta como para decir no esperemos al jugador, más bien aquí en calidad de local y tal. Pero creo que con lo que ya le llegó en recurso humano al técnico Rafael Dudamel, insisto en lo que he venido diciendo, estos dos equipos de la ciudad de Cali van a ser protagonistas de primer orden en la liga.
0: Bueno, esperemos que le rinda y sobre todo porque ya es hora, ¿no? ¿Qué equipo quedó mejor formado ahora, ¿no? Con la llegada de Juan Fernando Quintero. Hablábamos de Millonarios que
7: decíamos... Ojo con las tres de Nacional, ¿no? También.
0: Lo de Nacional también.
7: Llega Reyes, Cabrera y llega Poveda. Elías es que le llaman
2: tremendo.
5: Elías.
7: No lo conocemos un poco y nada, porque pues Central Córdoba no es que lo veamos muy seguido, que digamos. Estaba en Tigre, es el volante 8 de Atlético Nacional. Poveda extremo y 10 y Reyes defensor central.
0: ¿Cuál queda mejor, Luisa? ¿Qué equipo queda mejor?
5: Eso está...
7: Pero no vaya a meter el por Medellín nombre. Solo por Juanfer Quintero, ¿no?
5: No, aunque creo, yo había puesto a Medellín en el lugar de séptimo en contrataciones, okay. Como equipo. Creo que ya puede pasar a un cuarto lugar, más o menos. ¿Quién puede ser? Es que me parece muy bueno lo que hizo Millonarios en tema de contrataciones. Millonarios y Cali.
7: Yo creo que...
0: José? Vargas.
7: Cali, yo voy con Cali.
5: Sino que estamos hablando de ¿quién tiene el mejor, mejor plantilla o las mejores contrataciones?
0: No. La mejor plantilla.
7: Me sigo quedando con Nacional. Sí
5: porque hablar de contrataciones, sí. Es otro tema. Otro
0: es que
5: tema
0: yo creo que las mejores contrataciones se las llevaron Nacional y Medellín.
7: Cali.
0: Pero con un campeón del mundo como Franco Armani, un mundialista como Juan Fernando Quintero.
5: Tienen día uno cada uno, pero es que el otro es un conjunto de jugadores muy interesantes también.
0: Recordemos las del Cali, José.
3: Solo espero, es que ya no queremos caer en lo del semestre anterior, ¿no? ¿Usted recuerda qué pasó en el semestre anterior, ¿no?
5: Claro, que hablábamos muy bien también
3: del equipo mejor armado.
7: Sí. De Cali, sí, claro, por nombres. Por nombre.
3: El Deportivo Cali, por nombre, sí. Y finalmente, bueno, pues le faltó indudablemente poquito. No, pues ¿quiénes llegaron? Llegó Edwin Velasco, que ha sido titular y me parece que es un buen aporte lo que hemos visto. Leiser Chaverra, que está ahí entre que debe rendir mejor. Calazán Suárez, me pareció muy bien su debut. Moya, lastimosamente se lesionó. Nicolás Benedetti, quien está entrando precisamente en esa readaptación física para que lo futbolístico lo vuelva. Él tiene mucho talento, ¿no? Tiene mucho talento. Y ahora llegaron Eduard Bello y Alexis Manyoma, lo mismo que Carlos Vaca. Por eso le decía hace un instante, a mí me da la impresión de que ya con estos hombres que llegaron hay alternativas para que el técnico saque un buen once titular y tendrá en el banco, porque ese ha sido los inconvenientes también, que cuando los titulares por X o Y razón no pueden actuar, quienes llegan a sustituirlos no rinden, pero uno encuentra aquí que hay nombres importantes para que rindan. Ahora, con mayor trabajo, con mayor tiempo de trabajo en lo físico, en lo táctico, estratégico, este equipo debe rendir.
5: Pero me quedo con Millonarios. Ahí repasando los nombres que da José Alberto, me parece que son nombres muy interesantes, pero me gustan más los nombres de Millonarios.
0: Y, ¿qué que piensa,
5: siento, y es que siento que ya se han ido acomodando muy bien. El tema de Burray ya está siendo fundamental. Yomier Guerrero es figura, Chaverra es figura. El tema de... me falta uno.
7: Sí, pero si nos vamos por nombres, ahí no. Obviamente ya ellos llegaron antes y van en la evolución de poder tener minutos. Pero los del Cali, por ejemplo, no los hemos visto, entonces nos tocaría juzgarlos a todos igual por nombre.
5: Sí, pero bueno, sí, esperemos a ver.
7: Sí, pero porque yo, me ponen
5: sino que es que
7: a mí me ponen a Benedetti y a Chaverra,
5: pero
7: pues
5: Benedetti
7: no,
5: no tiene buen presente.
4: Claro, no, mire, lo de Juanfer Quintero en el Medellín, sin duda alguna, en el escalafón que nosotros no teníamos al Medellín como uno de los mejores armados, sí lo va a potenciar en ese escalafón y le va a permitir ganar unos escalones considerables, porque lo de Juanfer es muy importante. Lo que pasa es que, claro,
7: pero volvemos a lo mismo, Mauricio Martejani, uno decía, no lo conocemos.
4: Claro.
7: Le ha ido bien, claro.
4: Y ha sorprendido.
7: Pero nos toca igual a los otros. Y así,
4: claro, de acuerdo.
7: El tercero Juanfer.
5: De
7: Medellín, el único es Juanfer y el técnico. Esas son las dos.
4: La ventaja es que, por ejemplo, en ese orden de ideas, nosotros hemos visto más a Millonarios que al Deportivo Cali, por ejemplo, ¿cierto? Sí. Y yo digo, uy, lo de Millonarios es muy bueno. Pero es que con lo de Bello, más allá, por nombre, ¿cierto? Más allá de que no le fue bien en Nacional, pero por nombre. Y lo de Vaca en Deportivo Cali, yo digo,
7: sí, el
4: Deportivo
7: Benedetti.
4: Cali está ahí metido en un... Claro, no, sumado a Chaverra, Benedetti, ¿cierto? A los que llegaron. Uno dice, lo del Cali es muy bueno. Para mí el Cali se mete en el top 3 de los mejores armados.
5: Sí, de acuerdo, es que para mí está
4: en el
5: segundo.
4: Colombiano. Sí, sí. Yo tengo Millonarios, Deportivo Cali y, bueno, es que claro que es que lo de Nacional también con lo de...
0: Es que Nacional tuvo un
7: repuntado.
5: Pero
4: lo de Poveda es una cosa impresionante.
5: Pues esperemos que los oficialicen, al menos lo de Poveda.
7: Entonces esperemos que el Medellín haga los 40 mil abonados para el Juanfer.
5: Sí, pero es que el Medellín no lo estoy metiendo todavía. ¿Por qué me

0: Bien acá, Bacá no terminó bien en Junior deportivamente por la lesión del tendón de Aquiles. O sea, no es un jugador que tú vengas a decir...
1: Eso es verdad.
0: Es que lo voy a recuperar para que a los 40 años meta 15 goles en una temporada. Eso está por verse. Es que ya lo mejor el momento de Bacá.
2: Pero también yo creo que Bacá es un hombre tan profesional que si eligió ir a otro equipo es porque físicamente
1: iba a responder, iba a pelear titularidad, porque mira, claro, por delante tiene al Titi Rodríguez,
2: y acá tenemos ejemplos de 40 años haciendo goles a lo que marque.
0: Claro. Bueno, la verdad, deseándole lo mejor, porque yo fui uno de los que
2: le dije, retractando.
0: No, yo fui uno de los que
2: le dije al profesor Arias, está montando en el bus de Carlos Arturo.
0: No, yo le dije al profesor Arias, hombre, si Bacá está en las mejores condiciones, Bacá no sale de Junior y termina el Last Dance acá, termina jugando. Pero ¿por qué le dan la salida? Por las evaluaciones, tanto médicas como deportivas, ya no daba más para sostenerlo en el equipo, en la intensidad del fútbol colombiano, o sea, y a lo que quiere jugar Junior.
2: O sea, lo que dice Giovanni es que los médicos en el Cali...
0: No sé, corrieron un riesgo y eso no es ningún problema hacerlo y decirlo.
3: Y puede que le salga y ningún no problema. Se lesione.
0: Es un riesgo tremendo.
4: Bueno, muy bien, vamos a ir a territorio dominicano, donde se encuentra don Héctor Eduardo Chávez en el cubrimiento de los Juegos Centroamericanos y el Cario. Se acabó bien. Lalo.
2: Volvámoslo nadando.
4: Don Lalo.
5: ¿Por qué? ¿Por qué? Hola, Camilo, ¿qué le pasa a Vargas?
3: Está como bravo.
2: Es que es el último día del señor por allá.
4: Oiga, ¿cuándo vuelve?
3: Entonces lo está extrañando.
5: No, señor, los juegos terminan mañana, joven. Hoy todavía no.
2: Claro, pero es que hoy es el bar de este lado, me refiero, en AS. Mañana ya estamos en Caracol.
5: No lo entiendo, joven. Yo estoy de tele. Coliseo de Halterofilia, donde Colombia ha ganado 6 medallas de oro hoy. Julia Rodríguez, la primera arranque y envión. Después, el subcampeón olímpico Jason López en la edición de los 88 kilogramos lo hizo también en arranque y envión. Y lo propio la subcampeona olímpica de 77 kilogramos, Mary Lady Sánchez. Pero lo de Jason López de Goku, impresionante. Hizo récord mundial en arranque. 181 kilos. Y aquí están sus impresiones de la competencia y de ese récord y el intento que hizo en envión, que no lo logró.
6: Muy feliz porque son mis primeros juegos centroamericanos. Obviamente hay nervio porque es una primera competencia, pero también está esa adrenalina y esas ganas de representar a Colombia siempre. Soy muy orgulloso de mi país, soy muy orgulloso del trabajo que he venido haciendo junto con el profe Arrieta. Creo que estamos trabajando muy fuerte para lo que va a ser las próximas competencias, que son clasificación a Juegos Olímpicos. La idea no era hacer récord acá, pero siempre en la competencia uno se emociona y trata de sacar lo mejor de uno. Entonces, muy contento con eso. Ahora seguir trabajando porque vienen cosas muy bonitas. Aún tenemos un calendario muy amplio este año, entonces hay que seguir trabajando para ver si podemos hacer otros récords.
5: Jason López, doble medallista aquí en los Juegos Centroamericanos y del Caribe, donde Colombia tiene 85 medallas de oro y está metida en las finales o peleando las medallas de oro en squash, en equipo femenino y en equipo masculino. De lograr los títulos, Colombia es favorita en ambas finales, llegaría a 87 medallas de oro, que realmente es la cifra cerrada que se había impuesto el Comité Olímpico Colombiano como objetivo para lograr en estos Juegos. Y además tiene Colombia a Juan Pablo Patiño en la final del boxeo de más de 90 kilogramos después de las 8:36 de la noche contra el mexicano Javier Cruz. Hoy Colombia ganó además con Emin Eliminante y Gustavo Sánchez la prueba del dueto mixto libre en la natación artística. Camilo, 85 medallas Colombia, ya por supuesto, segundo lugar, retiene el segundo lugar de los Juegos, mientras que la delegación mexicana pues ganó la competencia nuevamente, 159 medallas de oro, Cuba tercera casilla, 43, mañana quedan algunas pruebas de atletismo, quedan competencias de deportes en los que Colombia realmente no tiene tampoco participación, habrá algo más de pesas, de los pesos altos, y veremos cuál es el cierre definitivo de la medallería de Colombia en este centenario de Juegos Centroamericanos, su edición 25 aquí en Santo Domingo. Amigos del VAR, en AS.
4: Gracias, Lalo. ¿Cuándo llega? Ya hace falta. Se necesita.
5: El domingo llegamos a Bogotá, pero el martes aterrizamos por esos lares, jóvenes. Ah, bueno.

0: Bueno, eso está muy bien, don Lalo. Feliz regreso.
1: Marguitas, mañana estaremos. Espero el carro de los bomberos.
2: Vargas, tranquilo. El carro de bomberos con
3: alfombra
2: Lalo.
3: Roja.
2: Es que él salió precisamente.
0: Ya se fue, ya se fue a llamarlos.
1: Ay, claro,
2: salió precisamente a eso, a llamar el carro de bomberos para recibir.
3: Sí,
2: a Lalo.
3: Por supuesto, claro. Tenerle aquí lechoncita, tamalito, chocolate.
0: Aunque sea
2: aluchito. Y que el remate va a ser en sombrillas.
3: Luchito ya, es el que más lo extraña.
1: Está muy lejos.
4: Vamos a tener que cobrar esa pauta porque esto es todos los días.
0: Bueno, gracias, Lalo. Gracias a Eduardo Chávez con la información de los Juegos Centroamericanos y del Caribe. Me dicen que lo de Poveda, sí, faltan algunos detalles, que lo preguntaron varios equipos, pero que Nacional fue el único que puso...
3: Es que hasta donde yo tengo entendido ya está en Medellín, ¿no?
0: Sí,
2: ya está en Medellín.
0: Puso el billete y que el anuncio sería en cuestión de segundos, pero yo creo que Atlético Nacional con esos tres deja firme, es un puño,
3: claro, yo le decía,
0: un puño potente, cerrado potente sobre la mesa.
3: Pero ojo que yo también pienso que es un plan B ante una salida de Rengifo.
2: Pero es que no juegan en posiciones diferentes, son de
3: características
2: diferentes.
3: Sí, pero ahí solo quedaría Cardona.
2: No, porque y a Poveda,
3: y Poveda puede jugar por la banda
2: extremo.
3: Y también por detrás del 9.
2: Pero yo creo que lo llaman más para extremo.
3: Claro, pero es que a ver, Luisa le dije.
5: No, pero partamos de una base. Poveda llega a Nacional por lo que es Poveda.
2: ¿Qué me dijo?
5: O sea, independientemente de si se va o no se va Rengifo, Poveda es un gran jugador con una gran huella en el fútbol del exterior. Claro. No sé cómo hicieron los del Inter con el contacto y todo aquello, pero fue una gran sorpresa que lo trajeran al fútbol colombiano. Y no comenzó jugando porque llegó tarde, pero demostró Poveda realmente que es un jugador que tiene el nivel para estar en el equipo más grande
3: de
5: este país.
3: Pero es que si a Nacional le llega una muy buena oferta el 11 de agosto por Rengifo y la acepta, ya no puede comprar un jugador.
5: No, tiene, yo estoy de acuerdo.
3: Tiene que ir por uno libre, entonces ahí ya por lo menos puede medio equilibrar en
5: no,
3: esa posición.
5: Y si se va a Rengifo, digamos que Poveda entra, digamos, a la puja por, desde la función, hacer cosas que hacía Rengifo. Pero decir que llega como el plan B por si se va a Rengifo, me parece que es como bajarle un poquito
3: el estatus. Y eso es lo que si me entendieron así, no era lo que yo quería decir, porque Jan Poveda es un jugador
5: Jan Poveda.
3: Mucho talento, sí. Lo que quiero decir es que si llega esa opción,
2: puede
3: suplir ahí a Rengifo sin problema y Nacional. No se preocupan que tiene que ir en el segunda semana de septiembre a buscar un jugador libre porque se le fue Rengifo. Si no, ahí ya tiene a Jan Poveda que puede suplirle algunas características de Rengifo.
0: Muy bien. Escuchemos a el presidente Gianni Infantino con algunas palabras que dijo en la ciudad de Cali ya para rematar. Uy.
6: Bueno, muy feliz, la verdad, de estar en Cali. Hoy un día importante, pero estar aquí con estos niños, estas niñas, estos niños... El fútbol es alegría, el fútbol es felicidad, el fútbol es unidad y lo que se hace aquí en Cali por las niñas y los niños es símbolo de lo que se hace en el mundo entero. Y quiero felicitar, la verdad, a Weimar, a todo su equipo, al alcalde, a la gobernadora, a todos los que operan aquí y hoy representan millones y millones de personas en el mundo que hacen lo mismo, dedicar su tiempo para que niñas y niños de todos los lados del mundo puedan tener una oportunidad, un sueño de no solamente de ser campeones del mundo, pero también solamente de jugar, de ser parte de un equipo, de ser parte de algo de especial.
0: Buena, bonitas las palabras de Infantino. Tiene buen verso. Bueno, eso está bien. Que aproveche también su visita a la ciudad
3: ya
0: de Cali.
3: Ya llegó Alemán a molestar.
0: Pensé que uno había banqueado.
3: Claro.
0: ¿Qué trae Alemán hoy?
3: Alemán, ¿qué
0: Luis
3: va a tener
0: Arturo,
3: hoy?
0: O...
3: No, pero ya está peor que Sombrillitas.
5: Julio César Herrera.
3: Está peor que Sombrillitas ese señor.
4: Perdón, yo no he venido a molestar, estoy esperando mi turno, gracias.
0: Tan serio.
3: Bueno, pero puede ir a un supermercado y mire, tiene la voz para... El niño Carlos Alemán es solicitado en el pasillo de lácteos, está perdido. Bien.
0: Señores, nos vamos, ya viene precisamente Banqueados. Mañana estaremos desde la 1:00 p.m. en el Bari con el desarrollo de la fecha del fútbol profesional colombiano. Feliz tarde para todos, chao.
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1: ¿Qué tal? Buenas noches, bienvenido, bienvenida a este larguero de este 7 de agosto de 2026. Un saludo de Héctor González en nombre de toda la redacción de deportes de la cadena SER. En este día, más tranquilo sin duda que el de ayer, después del terremoto Rodri, que pasó de ser el siguiente fichaje que iba a firmar por el Real Madrid a cambiar su rumbo destino al Barça. El club laugrana ya negocia hasta ahora con el Manchester City por el mejor jugador del Mundial y según donde se pregunte, en Barcelona o en Inglaterra la operación se puede cerrar en horas o en días o incluso semanas. Mientras, el Barça viaja a Italia. Mañana doble amistoso contra el Udinese y Nottingham Forest y el Real Madrid pasa página con la renovación de Vinicius y con el fichaje de Diomandé. Los blancos juegan mañana en Budapest contra el Ferencváros sin el costa marfileño que se ha quedado en Madrid tras pasar el reconocimiento médico. El Madrid pasa página, pero veremos si también eso le sirve a José Mourinho. El portugués quería un mediocentro más, aparte de Bernardo Silva, y no es descartable que presione al club en las más de 3 semanas que quedan de mercado para cubrir esa posición. Una sensación que tienen varios actores dentro del mundo del fútbol, la de que el Madrid no se va a quedar parado tras el no de Rodri. En un rato vamos a estar también en Corea del Sur con la última hora del Atlético de Madrid y la fiebre por Kang In Lee y pasaremos también por Foios, ese pueblo valenciano de 8.000 habitantes que hoy ha recibido en su ayuntamiento a su ciudadano más ilustre, al héroe del Mundial, Ferran Torres.
2: Ya vas a escoltar una vega cuando Iniesta marca el gol que va a decir que el món se li parà. Pues ahora entenc les seues paraules porque yo por un momento vas a sentir como a que está en el balón y yo soles y cuando se me queda ahí vas a sentir una fuerza que no había sentido abans y para mí va a ser el gol de todo un país, de la ilusión de todo un país.
1: Bonito y emotivo el discurso de Ferran en su tierra comparándose con aquel momento en el que Iniesta golpeó la pelota hace 16 años en Johannesburgo. Casi casi de bonito como el del pregonero de las fiestas de Gijón, un gijonés y asturiano de pro, un enorme compañero y sobre todo una buena persona, Antón Meana, que ha abierto así la Semana Grande de Gijón.
3: Empecé este pregón con mi compañero Javier Herráez y Carlos Ródenas, que están en mitad de la plaza, en Dallas, el día 4 de julio, y lo remato hoy ante ustedes con el objetivo de hacerles sentir parte de algo muy nuestro que se llama Gijón. Porque Gijón es el faro de los que nos fuimos con la esperanza de volver algún día. Gijón es la ventana que mira al mar con ilusión. Gijón es el larguero que sujeta la portería de nuestra vida. Gijón, hoy por hoy, no tiene rival. Los próximos 10 días son un carrusel de emociones llenos de fiesta y diversión.
1: Estaba llena la plaza del Ayuntamiento de Gijón escuchando a Antón Meana que repasaba los nombres de los programas de la parrilla de la SER. A ver si en un rato podemos charlar con nuestro ilustre pregonero. Y en una hora vamos a estar en Ceuta, donde se ha celebrado hoy un evento deportivo por primera vez desde la entrada masiva de migrantes del pasado 29 de julio, una crisis sin precedentes que se ha saldado además con más de un centenar de víctimas mortales. Allí se ha jugado un amistoso entre la agrupación deportiva Ceuta y el Málaga a una semana del primer partido del equipo caballa de la temporada en segunda división, ya dos del primer encuentro en casa. En un rato estamos en la ciudad autónoma. Fuera del fútbol, Rafa Jódar avanza con paso firme en el Master 1000 de Montreal de tenis. El de Leganés ha metido en octavos al derrotar en 2 sets al italiano Musetti. Su próximo rival será el checo Jiří Lehecka. Y en motociclismo, tras el parón veraniego, el Mundial aterriza en Reino Unido. En Silverstone lidera Jorge Martín el Mundial, pero Marc Márquez está ya solo 24 puntos. Aunque el catalán, eso sí, reconoce que este circuito no le va muy allá.
4: Bueno, como dije ayer, o sea, se podía intuir que sería un fin de semana donde las Aprilia irían rápidos y se ha confirmado hoy, donde las Aprilia aquí pues están en modo Holanda, donde estaban un pasito por delante. Pero bueno, a ver si podemos seguir trabajando y sacar el máximo. De momento estamos del 5º al 7º.
1: Luego charlamos con Mela Cércoles desde Inglaterra y en el Tour femenino, Paula Blasi ha sido quinta en el etapón con final en el Mont Ventoux y asciende al 7º puesto en la general a 2 etapas del final. La primera parada del larguero, 11:34, 10:34 en Canarias, nos lleva a Barcelona. Adrián Soldevila, buenas noches.
5: ¿Qué tal? Buenas noches, ¿cómo estamos?
1: ¿Cuál es la última hora de la negociación del Barça por Rodri?
5: Bueno, pues el Barça presenta una oferta, ahora mismo es de unos 60 millones de euros contando los variables, es decir, 45 millones de euros fijos y unos 15 de variables. Veremos cuál es la respuesta del Manchester City. Ahora mismo, con Rodri está todo acordado, económicamente y deportivamente todo acordado, y el Barça lo que quiere ahora es acelerar esta operación, intentarla hacer ya durante este fin de semana, a ver si se puede ya incorporar Rodri durante la próxima semana a los entrenamientos del primer equipo del Barça. Esta es la idea, y ahora mismo la oferta es la que decimos, unos 60 millones de euros, que veremos cuál es la respuesta del City.
1: O sea, que hay tanto optimismo para pensar que se podría cerrar la operación ya este mismo fin de semana, ¿no?
5: Bueno, es la idea del Barça. La idea del Barça es hacerlo rápido, aprovechar esta oportunidad de mercado que se presenta con Rodri, porque no contaban con ello a principio de mercado. Ahora sí, es una buena opción y quieren intentar cerrarlo lo antes posible, como decíamos, para que se incorpore a los entrenos ya durante la próxima semana.
1: ¿Fichar a Rodri complica la operación del 9, por la que tanto suspiraba, al menos hace días, Hansi Flick?
5: No. Lo que nos dicen es que no. Nos dicen que el dinero de Rodri es el que tenía que estar destinado inicialmente al dinero de un central, a fichar un central, pero ahora mismo el Barça teóricamente va bien de centrales, a Flick no le hace falta otro central. Confía en Gerard Martín como opción de central, confía también en Christensen ahora que ha renovado, veremos si le respetan las lesiones, con lo cual ese dinero irá destinado al centrocampista, a Rodri, y los 100 o 120 que se quieran pagar por el delantero centro, en principio todo esto, estas dos operaciones siguen en pie.
1: 45 más 15 es esa oferta del Barça al Manchester City, con el jugador nos cuenta Adrià que está todo acordado. Aguántame por ahí, Adrià, que ahora te pregunto por el amistoso de mañana, el doble amistoso de mañana, pero está en Manchester Pablo Montaño. Hola, Pablo, muy buenas.
0: Buenas noches.
1: ¿De qué cifras hablan en Inglaterra? Y no sé si creen también en Manchester que se puede cerrar el acuerdo el fin de semana.
0: Pues cifras bastante más altas y se ve bastante más lejos o bastante más complicado por ahora que se pueda cerrar rápido, porque en Inglaterra la sensación que tengo yo es que desde España se ha pasado demasiado por alto que, aunque el Barça y Rodri tengan ya todo acordado, hay que negociar con el City. Y por mucho que Rodri esté en su último año de contrato, Rodri es la estrella del City junto con Haaland, Balón de Oro hace apenas dos temporadas y el mejor jugador del Mundial, del pasado Mundial con España, y acaba de cumplir 30 años, que es la plenitud futbolística para un centrocampista. De ahí que, independientemente del dinero que va a gastar el City en posibles refuerzos, bueno, posibles no, porque ya Elliot Anderson está firmado por 137 millones y lo que puedan gastarse por Boadi, aunque el Manchester City vaya a hacer una gran inversión y necesite recuperar fondos para paliar esa baja tan importante que supondría la marcha de Rodri, desde hace semanas en la prensa británica se ha hablado que el City siempre tuvo claro que Rodri costaba mucho más de 45 millones. Y mucho más quiere decir que hoy el The Telegraph, el diario británico The Telegraph, escribía que la oferta, esta primera del Barça que ha sido rechazada por el conjunto mancuniano, no se considera una oferta seria, que por Rodri quieren 60, 70 o incluso doblar, que se ha leído hoy en la prensa británica, doblar esa primera oferta, es decir, rondar entre los 80, casi 90 millones, más 80 que 90, por llevarse al centrocampista español todavía del conjunto mancuniano.
1: Veremos si sirve con esos 45 más 15 que nos contaba Adrià, o el Barça tiene que seguir aumentando su oferta. Gracias, Pablo, un abrazo.
0: Abrazo, Héctor, chao.
1: Ramón Besa, compañero del País, buenas noches.
6: Hola, ¿qué tal? Buenas noches, Héctor.
1: ¿Tú eres optimista con lo de Rodri? ¿Le ves pronto de azulgrana o crees que la negociación va para largo y que quedan días o semanas todavía?
6: Pues bueno, creo que es incierto todavía porque las negociaciones acaban de empezar. Lo que sí entiendo que cuando hay ese acuerdo con el jugador, si tenemos en cuenta también las relaciones que han tenido normalmente el Barcelona y el City, eso también creo que es un factor que cuenta a favor del Barça, y por lo tanto entiendo de que es más fácil que se llegue a un acuerdo a que no se llegue. No sé lo que puede tardar, pero sí que entiendo de que para el Barça acceder, o ha dado a entender o ha explicado, tanto a Rodri como a través de la prensa o los contactos que han habido con la gente que tiene pues proximidad con Deco, o con el entrenador o con la dirección deportiva, en que Rodri no es un capricho o no es un jugador sobrevenido, sino que se pasaría a ser un jugador estructural. Y por lo tanto, creo que sí que van a poner toda la, como se dice, toda la carne en el asador para conseguir su fichaje.
1: Hay que pagar, sea lo que sea, ¿no? Por Rodri, por eso mismo que comentas, porque es un fichaje estructural. Sea lo que sea, me refiero a esos 80 millones, por ejemplo, de los que hablaba Montaño, si hay que llegar a esa cifra, digo.
6: Bueno, no sé si llegarán a los 80, eso no lo sé, pero sí que también hay que tener en cuenta que en el Barça hay algunas salidas preparadas y eso es lo que puede retardar la operación. Es decir, tenemos mucha más prisa, creo, los medios que los clubs, aunque los clubs tienen la suya, precisamente porque me imagino, como has contado ya, Adrià, que le gustaría incorporar a Rodri la próxima semana para que esté plenamente integrado en el equipo. Pero a veces el mercado depende, pues yo qué sé, hay que ver qué ocurre con Casado, hay que ver qué ocurre con Virgili, hay operaciones salida que están pendientes y eso también puede darle al Barça liquidez o de alguna forma dinero para poder subir la oferta y no perder ese objetivo del delantero centro, aunque hay otras alternativas como jugar sin un 9 fijo. Yo creo que el Barça, si no puede ser Julián Álvarez, todavía tiene, está rastreando y tiene en el mercado posibles alternativas. Y ahí no hay que menospreciar el trabajo de Deco, que creo que de alguna manera se ha revelado como un buen interlocutor, como un buen director deportivo a la hora de negociar determinados contratos. Por tanto, deben estar barajando que a lo mejor si no tienes que invertir 120 millones por Julián Álvarez, porque el Atlético de Madrid no hay manera que la suelte y tienes que renunciar ahí a esa partida, es posible que una parte de esa partida también pueda ir por Rodri. Es decir, y ahora soy incapaz de cifrar si se llegará a los 80 millones, yo creo que a los 80 no, pero ni para el Barça ni para el City, sino ahora hay ese concepto de que se llama variables, sí, el que es un cajón desastre en que entran millones por todos los sitios. Luego hay que pagarlos y depende de muchas historias, pero los variables sirven para disimular muchas cosas.
1: ¿Cómo te encaja, Rodri, en este Barça? Primero, en el esquema de Hansi Flick, un equipo ya muy hecho, con dos ligas a sus espaldas, buenas actuaciones en Champions, sobre todo en su primera temporada, pero también con muchos jugadores jóvenes a los que Rodri conoce personalmente.
6: Bueno, sí, hay el componente, creo, de la selección, que es importante, aunque curiosamente Rodri y Pedri no jugaran los últimos partidos, ¿no? No estuvieran, o sea, Pedri fue suplente de Fabián en este caso, ¿no? Pero sí que creo que la sintonía que tiene Rodri con los jugadores internacionales es muy amplia. Recordemos que había hasta 8. Recordemos que la manera que tiene de jugar el Barça es muy encaja perfectamente en el modelo de Rodri. Seguramente su figura evoca más a la de Busquets, que era un medio centro más clásico, que a la base que formaban ahora con Flick, a veces Pedri y De Jong. Es posible que aquí haya una cierta modificación en el despliegue del equipo, si es que finalmente se consuma la operación, pero que es un encaje relativamente fácil, porque el Barça está acostumbrado a jugar con un medio centro, está jugando o con tres volantes a diferentes alturas. Pero es un jugador que encaja perfectamente y que de alguna manera permite en ese mismo estilo de la selección que la defensa, que tú podrás decir, el Barça con los buenos centrocampistas que tiene y con la facilidad que tiene para jugar con los volantes, ¿qué le pasará? ¿Puede perder fuerza en las áreas? Bueno, recordemos lo que ocurrió con la selección española. Si miramos a la campeona del mundo, uno de los grandes analistas y críticos decían que España no podía ser campeona del mundo si no tenía más poderío en las áreas, porque tenía una defensa teóricamente liviana y le faltaba un gran killer, un gran goleador. Luego se demostró que solo encajó un gol porque la defensa atacaba más que defendía, y a partir de aquí creo que Rodri es fundamental. Recordemos incluso que en el Mundial de Qatar con Luis Enrique llegó a jugar de central.
1: Sí, decisión muy polémica aquella.
6: Exacto. Y luego en la delantera, pues sabemos de que Oyarzabal fue el goleador, pero que marcaron muchos jugadores. Es decir, el encaje futbolístico yo creo que calza como un guante de seda en la estructura del Barça. Por eso entiendo que la adaptación sería muy rápida y que ha sido fácil convencer a nivel de club a Rodri de cuál sería su papel en el Barça. Variaría en la altura de los medios, el posicionamiento, pero le daría al Barça quizá un poco más de calma, un poco más de pausa, no sería aquel equipo tan vertiginoso, tan acelerado que ha tenido hasta ahora, pero tampoco perdería verticalidad.
1: ¿Es para ti, Rodri, el jugador con más ADN Barça que había fuera del Barça ahora mismo?
6: Bueno, seguramente, no sé si el que más, pero sí que es un jugador que calza precisamente porque cuando se retiró Busquets y todo el mundo hablaba de la dificultad de encontrar a un medio centro que lo sustituyera, cuando se hablaba con los responsables técnicos, entre ellos a Deco, decían que el que más se parecía era Rodri. Pero en aquel momento Rodri parecía inalcanzable. Recordemos además que Rodri estuvo un tiempo en el City, de alguna forma, siendo sustituido por Nico, ¿no? Cuando tuvo la lesión, Nico también es un jugador, el hijo de Fran, que se formó en las categorías inferiores del Barcelona, ¿no? Y que cuando llegó al City estuvo un tiempo aprendiendo de Fernandinho. Digamos, en ese sentido, de que esta función de un jugador como él, de juego posicional, es un tipo de futbolista que calza muy bien con el estilo de juego del Barça. Por lo tanto, diría que sí, que de los centrocampistas que no ha fabricado el propio Barça, es el que más ADN tiene. Sí que es verdad que en algunos sectores del barcelonismo puede parecer de que la llegada de Rodri frenaría el desarrollo de jugadores como Marc Bernal, especialmente, ¿no? Casado seguramente es más volante y el que se pensaba que podía asumir esas funciones era más Marc Bernal. Yo creo que Marc Bernal puede hacer una carrera de aprendizaje al lado de Rodri y puede tener minutos, puede tener carrera igualmente. Quizá el problema lo va a tener Frenkie de Jong, porque una de las circunstancias que ha acelerado también la oferta por Rodri ha sido que De Jong puede ser baja por 4 o 5 meses. Y el Barça, no olvidemos una cosa, que es un equipo de una mediana de edad muy joven y necesita jerarquía y liderazgo. Fue una de las cosas que seguramente ha penalizado en los partidos de la Champions decisivos que tuvo en campo del Inter y contra el Atlético de Madrid la última temporada, porque al fin y al cabo el Barça ha sido muy solvente en la Liga, ha competido bien en la Copa, ganó la penúltima, la última no, pero estuvo ahí compitiendo, y entonces ese salto de calidad los tiene que dar con jugadores de jerarquía. Si tú fichas a Rodri, que es el Balón de Oro del 2024, el mejor jugador del Mundial, das un salto de calidad importante y, por tanto, no solo a nivel futbolístico, sino también a nivel de mercado. Eso es lo que le da valor al Barça. La marca Barça puede ser que no tenga el dinero que tiene el Madrid u otras entidades, pero hay muchos jugadores a los que les apetece ir al Barça precisamente por cómo juega el Barça, porque es un estilo que además ha funcionado, porque ha tenido una cierta analogía con el que está desarrollando la selección española. Mucha gente hablaba de que si Inglaterra, de que si Argentina, de que si equipos con mucha más dinamita, y en cambio el fútbol de España, que fue una evolución de lo que antes era peyorativamente calificado como el tiki-taka, sino que es la velocidad del balón, pero a partir de la posesión, tiene todavía mucho futuro y recorrido. Y en esa línea y en esa senda creo que es donde va el Barça y donde podría tener un equipo que tiene cierto paralelismo con el que triunfó en el Mundial.
1: Y no sé, Ramón, si con el de Guardiola también, y en aquella selección del Bosque, porque comparabas ahora a Rodri con Busquets, aquel Barça de Guardiola, Busquets, Xavi, Iniesta, también bueno, pues tiene su éxito en la selección española. No sé si aquí el Rodri, Pedri, Olmo sería para ti ahora el centro del campo más probable de Hansi Flick, después de lo que hemos visto también durante el Mundial, aunque en el tramo final de la competición jugará Fabián por delante de Pedri.
6: Bueno, es posible, sí, porque ahora también, hasta que no sepamos cuál va a ser el 9, ahí también va a haber muchas discusiones, ¿no? El Barça ha fichado dos jugadores, o sea, tiene delanteros que pican muchos desmarques, veremos qué ocurre con Ferran, veremos qué ocurre con los... Pero ahora tiene 4 extremos prácticamente, ¿no? Si Lamine Yamal es capaz de empezar a jugar ya de falso 9, o sea, aquí hay algunas variables, pero en el centro del campo puede tener ahora casi 6 centrocampistas para 3 puestos, y evidentemente se tendrán que repartir la temporada. Esta temporada pasada, por ejemplo, Pedri volvió a ser muy exigido y no pudo estar siempre en el mismo nivel. A partir de que cuando tú tienes una plantilla con tantos más surtido, con más del banquillo de lo que tenías el año pasado, vas ganando potencial. Ahí es donde el entrenador deberá saber manejarse para evitar los egoísmos y para que todo vaya fluyendo. Es evidente que hay overbooking de centrocampistas, pero como tú bien decías, el espíritu que llegó a implantar Guardiola en el Barça era que su empeño era jugar con 11 centrocampistas. Si recordamos, por ejemplo, la Copa del Mundo que le ganó a Santos de Neymar, antes de que Neymar fichara por el Barça, sí. Con un famoso 4-0, aquel día casi prácticamente jugó con 7-8 centrocampistas. Se había lesionado Villa, si no mal recuerdo, tenía problemas de delanteros y tuvo que jugar casi con 3 defensas, con Alves en el medio campo, y es decir, ese juego asociativo a partir de los centrocampistas que ha sido siempre la esencia del Barça y una diferencia capital para entender que el Barça apuesta por el juego, mientras que el Madrid apuesta por los futbolistas. Cada uno, cada club tiene su manera de ser, su manera de funcionar. Creo que Florentino Pérez él prefiere pues fichar a Vinicius, prefiere fichar a Diomandé, prefiere fichar a Mbappé, y el Barcelona a lo mejor busca más jugadores que den sentido juego. Por eso los entrenadores normalmente marcan más la identidad barcelonista y los futbolistas son los que marcan más la manera de jugar del Madrid. Y eso también hace interesante que la Liga tenga, pues, además de la rivalidad, dos maneras muy diferentes de entender el juego.
1: Pues veremos cómo encaja Rodri en este Barça, aunque parece que a priori a las mil maravillas, siempre que Barça y City lleguen a un acuerdo, aunque como nos ha contado Adrià Soldevila, en el club culé son optimistas de que incluso podría cerrarse este fin de semana. Ramón Besa, muchísimas gracias.
6: Gracias a ti, Héctor. Buenas noches a todos.
1: Ahora estamos en el otro lado, en el del Madrid, y le vamos a preguntar a Tomás Roncero cómo ha sentado ese no de Rodri y qué elementos ha podido jugar en contra de la contratación de Rodri por el Real Madrid. Pero antes, Soldevila, sigues por ahí, ¿no?
5: Aquí estamos.
1: Mañana, cuéntame eso del doble amistoso en Italia, ¿cómo funciona el tema? ¿Dos partidos de 90 minutos o cómo es?
5: No, en el fondo es un partido
1: contra
5: dos rivales. Es decir, es un triangular, pero de dos partidos de 45 minutos cada uno. Es decir, media parte de fútbol normal, media parte contra el Udinese italiano, que es el anfitrión, porque se juega en el estadio del Friuli, en Udinese, y 45 minutos contra el Nottingham Forest, que es el otro rival en este triangular. Y si quieres te cuento más o menos cómo va, quién va a ganar el triangular, cómo se hace esto, porque sí, muy normal, no es muy habitual verlo. Básicamente, una victoria son 3 puntos.
1: Bien.
5: Que esto vendría a ser lo
1: fácil,
5: normal.
1: Fácil, sí.
5: Un empate, 1 punto. Pero vamos a tanda de penaltis, entonces.
1: Vale.
5: Y en la tanda, quien la gane, 1 punto más.
1: Vale, si ganas la tanda de penalti, 2, y si la pierdes te quedas en 1, ¿no?
5: Exactamente.
1: Vale.
5: Y evidentemente perder, pues 0.
1: Vale, pues mañana con la calculadora nos cuentas desde Udine cómo ha ido este triangular entre Barça, Udinese y Nottingham Forest. Buen viaje mañana, bien temprano, Adrià. Un abrazo.
5: Gracias, un abrazo.
1: Y en el Madrid, mañana amistoso, más normal, al puro estilo de toda la vida, 90 minutos en Budapest, 7 de la tarde, Ferenbaro Real Madrid. Viaja el renovado Vinicius, también Bernardo Silva, que va a debutar, y se queda en Madrid Diomande, que ha pasado reconocimiento médico y que se ha entrenado en solitario porque sus compañeros ya estaban volando hacia Hungría. De todo ello hablamos ahora, pero, como decía, quiero saber cómo lleva el tema de Rodri Tomás Roncero. Hola, Tomás, muy buenas.
7: ¿Cómo estás, amigo? Pues bueno, lo voy llevando mejor desde anoche gracias al larguero, porque es verdad que la información que dijo ya Antón Meana y que dio sobre la gente de Rodri, para mí cambia, no voy a decir radicalmente el escenario, porque, digamos, ese bajonazo por el hecho de que no venga al Madrid, pues evidentemente persiste. Yo jamás diré que no pasa nada porque no venga Rodri, porque me parece que era un jugador clave para hacer la cuadratura del círculo. Y como decía yo, era la guinda al pastel de un mercado de fichajes, para mí espectacular. O sea, yo creo que si hubiera venido Rodri, era el mejor fichaje, mercado de fichajes del Madrid en 20 años. Pero, oye, si el propio jugador, a través de su agente, traslada irreprochable el Madrid, han ido por mí de verdad, la oferta inicial era irrechazable, comportamiento ejemplar en toda la negociación, el Madrid ha ido de verdad por mí. Oye, si él luego, por decisión personal entre Madrid y Barça, prefieres al Barça, como digo yo, el amor no se compra. O sea, si el chaval prefiere al Barça, pues entonces vete al Barça. O sea, eso yo ahí. Otra cosa es que lo que me parecía a mí es que el Madrid no hubiera puesto toda la carne en el asador, que, digamos, se hubiera dejado llevar porque en el fondo no estaba entusiasmado con el fichaje y que el chaval, como venganza, hubiera dicho, pues ahora me lleva al Barça. Pero, insisto, la información de Meana no refleja eso, sino que simplemente era una cuestión personal de Rodri, que ha preferido la opción del Barça del Madrid por una cuestión, no sé si deportiva, personal, o que eso ya lo dirá algún día cuando hable.
1: ¿Tú crees que en este cambio de guión de Rodri hay más mérito del Barça entonces que de mérito del Madrid, ¿no?, en la negociación?
7: Sí, e insisto, sé que soy reiterativo, que si no llegase por lo que contó Meana de la gente, no te estaría diciendo esto. De hecho, yo, mis primeras horas de cuando salió la noticia eran de, bueno, como tanto madridistas, de decepción primero, de frustración después y de enfado en tercer lugar. Pero ¿qué ocurre? Que ese escenario ha cambiado, porque, insisto, parece que efectivamente simplemente es una cuestión de que Rodri, cuando el Barça se metió por medio, pues le estimula más la opción del Barça. Lo que sí me choca es que es verdad que en ese primer arranque de negociación de hace 2 semanas, Rodri le dice sí al Madrid.
1: Sí.
7: Eso es verdad. Rodri le dice sí al Madrid, incluso acuerdan las condiciones del contrato y no hay problema. Y ya el Madrid le dijo, bueno, ahora simplemente voy a acordar con el City. Y bueno, siempre queda la duda de si el Madrid, entre comillas, racaneó un poco la cifra y que si de pronto le hubieras puesto 70 sobre la mesa al City, seguramente ya el City hubiera dicho que sí en ese momento y se hubiera cerrado todo. Pero también te digo, viendo las dudas que hemos visto posteriormente que albergaba el propio Rodri, Pues entonces yo prefiero que estén en el Madrid jugadores que estén plenamente convencidos de que para ellos jugar en Madrid es lo más grande que les puede pasar, como le ha pasado a Diomandé, como le pasó a Cucurella, que desde el primer día dijo un orgullo que era para él increíble jugar en el Real Madrid y jugar en la Champions, con lo que le había visto en las remontadas europeas, como le ha pasado a Bernardo Silva, que tenía un pie en el Atlético de Madrid y cuando vio que llamaba al Madrid se vino como loco. Es decir, todos los fichajes que ha hecho Madrid este verano, aparte de buenos jugadores, se han visto son futbolistas que para ellos venía al Madrid en lo máximo. Bueno, pues si Rodri tenía dudas, pues entonces me parece que eso es peligroso. Así que una pena a nivel deportivo, porque creo que era un jugador increíble para el Madrid, pero si él ha decidido eso, pues hay que respetárselo, pero tampoco me voy a regar las vestiduras, ¿eh? El Madrid sí que tiene un equipazo. Ahora también te digo, en esa posición había que fichar a alguien. Yo creo que si el club no ficha a nadie, ahí podemos cometer un error.
1: Eso te iba a preguntar, porque yo creo que los 6 fichajes del Real Madrid son positivos, efectivamente, pero el de Rodri yo creo que era el más necesario. No sé si crees que Mourinho estará conforme, porque él había pedido un medio centro, con Rodri pues ya se daba por sentado que era el medio centro que pedía Mourinho. No sé si crees que ahora el Madrid, aunque ha deslizado en las últimas horas que no va a ir a por nadie, al final, porque lo pida Mourinho, tendrá que ir a por un centrocampista.
7: Pues es evidente que Mourinho estaba de acuerdo con el fichaje de Rodri. De hecho, dijo cuando habló con el club que era perfecto, que le venía muy bien, porque es una posición que tenían que reforzar. Y Mourinho no era los que cambia de opinión. Otra cosa es que el club, por lo que sea, le diga ahora que se tiene que apañar con lo que está, pero si algo me gusta de que haga Mourinho es que tengo la sensación de que le hacen caso, porque muchos fichajes, sobre todo el de Carlos Espí, se nota que ahí se ve la mano del entrenador. Bernardo Silva se ve la mano del entrenador. Dumfries se ve la mano del entrenador. Es decir, Mourinho sí se le está escuchando, atendiendo y dándole sus peticiones. Si era evidente que Rodri es la posición, que la única que está coja el Madrid, porque Tchouaméni, Camavinga y Valverde solo te dan energía, pero lo que no te dan es ese talento que tenía el Madrid con Kroos o con Modric, pues evidentemente es una posición que queda coja. Yo creo que aunque el club diga, bueno, por ahí puede jugar Bernardo Silva, vale, que ahí puede jugar Güler, vale, que incluso puede jugar Bellingham, vale, pero los tres son tres medias puntas maravillosos. Claro. Les estás apartando de sus mejores cualidades. ¿Qué necesidad hay? Ficha un centrocampista puro y duro de eje, que ya sé que ninguno seguramente será como Rodri, pero oye, tienes ahí, yo qué sé, se me ocurre, fíjate, Zubimendi, que el año pasado lo pidió Xabi Alonso, sí, y es suplente de la selección española, o sea que malo no es. Bueno, pues ¿por qué no? Yo intentaré fichar y satisfacer a Mourinho esa petición, porque si no, si van mal las cosas, durante toda la temporada va a ser el debate eterno de lo que ha pasado esta temporada.
1: Sí, y de ese doble pivote sin un centrocampista al estilo Rodri o Zubimendi o el que sea. Te pregunto también por los otros dos nombres propios de las últimas horas. El primero, Tomás Vinicius, renovado, al final optó por la decisión lógica, aunque también con ese guiño, o gracias a ese guiño del Madrid, de subir la oferta en la reunión del miércoles.
7: Sí, pues mucho contento, porque al final Vinicius, lo comentaba ayer, que con sus pequeñas contraindicaciones a las que incluso ya les hemos cogido cariño, pero Vinicius es un jugador diferencial, o sea, para mí es un top 5 mundial todavía, o sea, es un futbolista que todos los años, incluso sin hacer su mejor versión como esta última temporada, te mete 20 goles y te da 14 asistencias, o sea, es un jugador descomunal, desequilibrante, los rivales siempre se ven muy condicionados cuando juega. Yo creo que es un futbolista que además lleva 8 años aquí, ha demostrado que él quiere al Madrid, porque seamos honestos, le ha subido el Madrid la oferta, cierto, pero se ha quedado lejos de lo que le daba el Arsenal. O sea, el Arsenal le daba 30 limpios, que es lo que él quería para igualarse con Mbappé. Se ha quedado en 24. Pues oye, al final son 6 millones de euros menos netos al año, que son 12 brutos, no es ninguna tontería. Si fuera por dinero, él le puede haber dicho a Madrid, mira, el Arsenal me da 30, no me valores como merezco y me voy. Y sin embargo, ha preferido perder esos 12 brutos o esos 6 netos, llámalo como quieras, porque él quería seguir en el Madrid. Entonces, yo feliz, como mucho madridista, ya sé que hay otros que estaban de acuerdo con que era el momento de venderle, pero yo, sinceramente, pensar un tridente en el Bernabéu este año, Diomandé, Mbappé, Vinicius, a mí me pone. Yo soy de los que, si vengo de fuera y voy al Bernabéu a ver un partido de fútbol, si me ponen ese tridente en el 11 titular, me parece que ya de primera la entrada creo que está justificado lo que pague. Yo creo que es bueno para todos que se quede. Y además Mourinho me da que va a ser como un padre que le va a saber manejar.
1: Lo está haciendo ya, ¿no? Por lo que nos cuenta.
7: Sí. Claro, Vinicius, buen chaval, lo parece muy emocional, y eso lo ha hecho cometer errores. Pero a mí me consta, pues ya me lo dijo Ancelotti en su día, que luego es un buen chico en la competencia diaria. Y yo creo que Mourinho, si algo tiene, es carácter y personalidad, y seguramente ese carácter volcánico que tiene Vinicius lo sabrá domar. Entonces yo creo que vamos a ver una muy buena versión de Vinicius este año, sabiendo que ya sigue hasta 2032, ya no hablaremos de su renovación. Y ahora todos tranquilos a disfrutar del espectáculo.
1: Y Diomandé, 125 más 15, es decir, 140 millones potenciales en ese gasto de Real Madrid, que le convierten en el fichaje más caro de la historia para el club. Pero, claro, era o pagar eso o no ficharle. No sé si te parece arriesgado o que era una operación que, oye, la tienes delante y hay que cogerla de cualquier forma.
7: Hombre, es verdad que le querían los grandes de Europa porque en el Leipzig ha hecho un temporada espectacular. Es de estos chavales jóvenes que tiene pinta de que pueda acabar siendo un Vinicius, o no te un Mbappé porque es otro perfil de jugador, pero sí un Vinicius, es decir, un jugador de ese equilibrio de banda, de regate eléctrico, de esos que gustan al Bernabéu. Y era decir, o me lanzo por él con todo o se lo llevará otro. ¿Qué ocurre? Que con ese precio tan descomunal que lo es, solo sabremos con el tiempo si se amortiza. Ha firmado por 7 años, pues oye, pues a poco que el chaval rinda en la línea de lo que ha hecho en el Leipzig este año, con, yo que sé, 15 goles y 12 o 13 asistencias, si hace eso, evidentemente va a estar amortizado en varias temporadas. Y bueno, es verdad que algún amigo me decía, joder, no entiendo que los ojeadores del Madrid hace un año y pico estaban en el Leganés, es verdad que solo jugó los 10 partidos, pero lo tuvieron tan cerca que no se fijaron que ahí hay una potencial estrella. Pero también es verdad que yo creo que nadie imaginaba, cuando se fue de Leganés, que en año y pico fuera un crack mundial. Entonces yo creo que era fácil decirlo, joder, ¿cómo es posible que no se fijaran? Pero nadie pensaba que iba a ser tan, tan bueno. Bueno, vamos a ver. Esperemos, o sí, que no le pese el precio, porque otros futbolistas jóvenes, he visto yo que eso les condiciona mucho. Ojalá que no. Me dicen que por su personalidad no creo, porque no es muy tranquilo, es un chaval que tiene una vida complicada y eso lo ha hecho madurar con mucha rapidez. Y bueno, me parece a mí que estamos ante un fichaje que todo el mundo tiene muchas ganas. O sea, ya tengo ese tridente, Diomandé, Mbappé, Vinicius, motiva mucho al Madrid, porque lo pulso hablando con la gente y todo el mundo está convencido que puede recordar aquella BBC famosa que tanto se sentó le dio al Madrid.
1: Pues esta es la reacción de Tomás Roncero a lo de Diomandé, a lo de Vinicius y por supuesto también a lo de Rodri. Gracias, Tomás, un abrazo.
7: Cuídate, campeón, cuídate, un abrazo.
1: Y mientras tanto, a Mbappé, que es el que queda por llegar, le quedan vacaciones, se despidió del Mundial el 18 de julio, pero se está entrenando también en su tiempo libre y hoy lo ha hecho en Ibiza, junto a su amigo Achraf Hakimi y junto a los futbolistas de la Unión Deportiva Ibiza de Primera Federación. Uno de ellos es Manu Pedreño. Hola, Manu, buenas noches.
8: Hola, buenas noches, ¿qué tal?
1: ¿Qué has pensado al ver hoy a Mbappé entrar por las instalaciones de tu club?
8: Bueno, creo que cuando ves a un futbolista como Mbappé así en primera vista, se te pasa de todo por la cabeza y no lo imaginas hasta que lo tienes delante. Pero la verdad que ha sido, pues te diría que sin palabras.
1: Porque ellos no han entrenado con vosotros, ¿no? Pero lo hacían al lado. No sé qué hacían ellos. ¿Qué nos puedes contar?
8: Nada, nosotros estábamos entrenando y cuando han aparecido ellos, que han bajado del estadio de cambiarse y tal, y nosotros tenemos un anexo al lado del estadio, vale. Y ellos se han puesto como en la parte de atrás, donde nosotros hacemos el típico calentamiento, los rondos y tal, y se han puesto en esa zona, y mientras nosotros terminábamos el entrenamiento y cuando hemos terminado, pues se han puesto en el campo. Bueno, Mbappé no se ha puesto en el campo, ha hecho unas carreras con su preparador y Hakimi sí que ha hecho algo de campo.
1: Uh-huh. Le has visto bien, ¿no? Le has visto fino. Las fotos que habéis subido con ellos, con Mbappé y con Hakimi, Mbappé estaba, bueno, como si hubiera terminado el Mundial ayer, ¿no?
8: Hombre, pues Mbappé con las carreras que hacía, es que lo ves, parece un atleta. Es la leche.
1: Y luego con él, claro, en ese momento de las fotos, de terminar el entrenamiento, ¿qué os ha dicho? ¿Es un tío cercano o no, Kylian?
8: Pues la verdad es que me ha sorprendido mucho. Nosotros estábamos ahí como, bueno, viendo un poco lo que estábamos presenciando, que no lo creíamos ninguno. Y cuando han terminado de entrenar, pues se han acercado donde estábamos nosotros, nos ha saludado prácticamente a todos, se ha echado fotos con todos, ha firmado a los chavales que había por ahí. Y vaya, súper cercano y saludando a todo el mundo. La verdad es que es sorprendente que un futbolista de la categoría de Mbappé, pues que se pare ahí con todo el mundo a echarse fotos y hablar contigo, pues bueno, al final te impresiona, ¿no?
1: Que bueno, me ha contado Isabel Pacheco además que no es la primera vez que recibís visitas de futbolistas de élite, ¿no? Que el club lo organiza, lo hace muy bien, le da todos los medios a los futbolistas que están allí de vacaciones. No sé a quién más habéis tenido por ahí últimamente.
8: Sí, estuvo también Enzo Fernández, creo, la semana pasada, y alguno más de la selección de Argentina, creo que estuvo Lisandro, creo que era. Estuvieron los dos la semana pasada, creo que fue, y pues sí, al final aprovechando un poco la isla y tal, los jugadores que vienen, pues bueno, al final quieren entrenar, quieren moverse un poco antes de ir con sus clubes, y el club pues le da las facilidades que los jugadores pues se aprovechan, y bueno, para los dos creo que es una buena opción.
1: Que no solo van a pasárselo bien, a salir de fiesta, a estar con sus amigos o con sus familias, sino también se entrenan en su tiempo libre. Y vosotros, mientras tanto, bueno, preparando la temporada en Primera Federación a intentar el ascenso, ¿no?, de la Unión Deportiva Ibiza, que ha estado en segunda hace poco.
8: Correcto. Creo que empezamos otra temporada ilusionante. Siempre pues con la ambición de conseguir el objetivo, estar en los puestos de arriba. Y bueno, ojalá que sea este el año que podamos conseguirlo.
1: Ojalá que sí, y si por lo que sea a Mourinho no le encaja Mbappé en el Real Madrid, que no creo que pase, pero imagínate, pues una cesión en enero, ya os conoce, ya ha entrenado con vosotros, encajaría bien, ¿no?
8: Hombre, yo creo que seguramente le daríamos un hueco donde sea.
1: Igual era hasta titular, ¿no?
8: Pues hay que pelearlo.
1: Manu Pedreño, jugador de la Unión Deportiva Ibiza, que habéis compartido ahí entrenamiento con Mbappé, también con Hakimi. Gracias por estar en el larguero a esta hora de la noche. Un abrazo y que vaya bien la temporada para la Unión Deportiva Ibiza.
8: Muchas gracias y un abrazo a vosotros.
1: Y está por ahí, creo, también Javier Herráez. Hola, Javier, muy buenas.
9: Hola, ¿qué tal, Héctor? Muy buenas.
1: Hace 48 horas te tenía aquí sentado al lado en el estudio de Gran Vía 32. Desde entonces, lo de Rodri, lo de Diomandé, lo de Vinicius, no sé qué te parece todo.
9: Bueno, pues que se ha hecho todo en un día, ¿no? El día de la bestia, en el que se ha cerrado todo el mercado. Bueno, yo creo que lo de Rodri es lo más sorprendente para mí. Tenía claro que Vinicius iba...
1: Sí, Javi, te escuchamos, sí.
9: Ah, perdona, que escuchaba un pitido de alguien que había colgado el teléfono. Te decía, porque ya voy en el bus, camino de Madrid.
1: Sí, no me cuentes allá dónde estás, vamos a hacerlo en plan sorpresa.
9: Efectivamente, vale, efectivamente. Vale. ¿No? Que, bueno, que lo de Rodri lo que más me ha sorprendido, evidentemente, de hace un par de días, ya antes de ayer a esta hora, última hora, sabíamos que algo pasaba, y a mí es lo que más me ha sorprendido, porque creo que era un futbolista que a Madrid le venía muy bien, pero que ya tenía tomada la decisión, y bueno, pues... Rodri que se va al Barça por decisión propia, como contó aquí anoche Antón Meana, tenía esas dos ofertas y decidió decantarse por la del equipo blaugrana.
1: ¿Estás en un bus de vuelta a Madrid? ¿De dónde vienes, Javi?
9: Pues de Gijón, creo que lo conoces muy bien. Sí. Comienza la semana grande de Gijón y ha sido un viaje relámpago para estar con un amigo.
1: ¿Y qué nota le pones a tu amigo, al pregonero y de la semana grande de Gijón?
9: Yo creo que lo ha abordado, le voy a poner un 10.
1: Pues vamos a escuchar, si merece un 10, yo creo que sí, el discurso de Antón Meana en la Semana Grande de Gijón.
3: Realmente impresiona. Creo que los de Gijón somos muy de Gijón, disfrutamos mucho con la Semana Grande y en ese momento solo importa eso, estar con nuestra gente, ser felices por ser de aquí, por sentir Gijón y por querer compartirlo. Un Gijón que descubrí afortunadamente con mis padres, que están aquí, con mi hermana, que está de viaje y no puede estar aquí en la Plaza Mayor, y que ahora disfruto con Lucía, mi mujer, y con mis hijos, Carlos y Miguel. Llevo ya 22 años viviendo lejos de Gijón, una ciudad que si la quieres no te deja marchar nunca. Empecé este pregón con mi compañero Javier Herráez y Carlos Ródenas, que están en mitad de la plaza, en Dallas, el día 4 de julio, y lo remato hoy ante ustedes con el objetivo de hacerles sentir parte de algo muy nuestro que se llama Gijón. Porque Gijón es el faro de los que nos fuimos con la esperanza de volver algún día. Gijón es la ventana que mira al mar con ilusión. Gijón es el larguero que sujeta la portería de nuestra vida. Gijón, hoy por hoy, no tiene rival. Los próximos 10 días son un carrusel de emociones llenos de fiesta y diversión. Dicen los entrenadores de fútbol que las tandas de penaltis no se pueden ensayar. Que por mucho que estés en mareo tirando penaltis toda la mañana, nada se parece a ponerte en el molinón delante del portero y si lo metes el Sporting sube y si lo fallas no sube. Pues eso de los penaltis pasa igual con los pregones. Por mucho que lo ensayas, por mucho que lo repites, por mucho que miras en el espejo, por mucho que recorres el salón de arriba abajo, no tiene nada que ver con ponerte delante de tu gente, de la gente de Gijón, y tratar de ser lo más real y lo más cercano posible. Sean ustedes bienvenidos a la Semana Grande de Gijón. Feliz semana y buenas noches.
1: Qué bonito, qué bonito. Hemos sacado un pequeño extracto de 2 minutos. Creo que ha sido un discurso de 12-14. Herrera le ponía el 10, yo le pongo otro 10 o la matrícula de honor directamente. Antón Meana, buenas noches.
10: Presente, Héctor, ¿cómo estás? Buenas noches.
1: ¿Cómo estabas de nervioso? Confiesa ahora que ya ha pasado todo.
10: Muy nervioso, la verdad que muy nervioso. Ha sido bastante emocionante, estaba muy nervioso y lo he disfrutado muchísimo. Estaba la plaza llena, mi familia, mis amigos, los compañeros de la radio de aquí de Gijón, Pablo Palacios, David González, Manfredo Álvarez, no sé. Ha sido un momento muy especial, es una suerte que le agradeceré siempre a la alcaldesa de Gijón, Carmen Morillón, que me permita expresar en el balcón del ayuntamiento qué significa para los de aquí la ciudad de Gijón.
1: ¿De quién te has acordado cuando estabas ahí arriba? Si te ha dado tiempo, ¿qué te ha hecho más ilusión de lo que has visto de ese rato?
10: Mira, dos cosas. Yo me acuerdo mucho de mis hijos, de Miguel y de Carlos, que son pequeños y no estaban aquí en el ayuntamiento porque ya era hora de estar más a los baños y a la cena. Está conmigo Lucía, mi mujer, que me ha acompañado. Evidentemente, lo he dicho en el discurso, mis padres y mi hermana son clave, pero como estamos en el Larguero, en clave deportiva, me he acordado mucho de Manolo Preciado, al que me hubiera encantado seguro estar ahí abajo en la plaza. Me he acordado mucho de Kini y le he dedicado el pregón, si se puede dedicar un pregón, a Juanjo González, el segundo de Luis de la Fuente, gijonés, universal, que presume mucho de ser playu y que se ha llevado el aplauso de la plaza porque tenemos uno de Gijón en el staff de la selección que ha ganado este Mundial de Estados Unidos.
1: Herráez, ¿le has dado algún consejo antes de que fuera las 9 de la noche o no al maestro?
9: No, yo es que me vería incapaz de hacerlo. O sea, me parece una cosa dificilísima un pregón. Yo cuento como anécdota que cubriendo un colombino hace muchos años, Sumer's padre hizo un pregón increíble que yo recuerdo como ahora mismo, año, yo qué sé, 90 o 89-90, y recuerdo que es algo que me impactó por la dificultad de ponerte delante del toro, que es la plaza llena hoy, la plaza mayor de Gijón, y salir ahí con toda tu gente y dar un buen discurso durante muchos minutos y que no se te vaya el hilo, ¿no? Me parece algo dificilísimo. Y me parece mucho más complicado que cualquier otra cosa a la que estamos habituados en la radio.
1: ¿Estás de acuerdo, Antón, con eso que dice Javi, que es más complicado que cualquier cosa el día a día, una final del Mundial, el momento que haces una exclusiva como la de anoche, por ejemplo?
10: Bueno, pero eso es nuestro trabajo. Eso, pues no sé si es difícil o fácil. Aprendes de tus mayores y haces lo que puedes cada día. Pero es tu trabajo, ahí estás cómodo. Aquí, pues es una plaza en la que conoces a mucha gente. Yo levantaba la cabeza y no veía cabezas, veía rostros de gente a la que le pongo nombre y apellido. Sí que ha sido difícil y luego hay gente que lo ha hecho muy bien en los últimos años. Pues yo qué sé, José Ángel Abad, Manolo Preciado, el Pito Velardo, hay gente que ha sido pregonera y que lo ha hecho muy bien. Estar a su altura me imponía. No sé, yo creo que ha pasado, que lo he disfrutado y que no lo voy a olvidar nunca en mi vida.
1: Antón Meana, pregonero del año 2026, del 2027, la plantilla del Sporting tras el ascenso a primera.
10: Ojalá, yo lo he dicho, quedo con la gente el 6 de junio en la plaza. He dicho que el 6 de junio el Sporting gana en Córdoba en la jornada 42 y celebramos el ascenso. Pues a lo mejor el pregón lo da el Arcamón, que es el entrenador del Sporting este año. Por la mañana hemos estado en Astillero viendo un Sporting Racing que ha terminado regular, para el Racing 4-1.
1: Mejor.
10: Pero bueno, Gijón es una ciudad muy de fútbol y muy de radio. La gente escucha la radio y se lo agradecemos. Y la verdad que el día de hoy, con mi hermano Javier Herráez viniendo desde Madrid a verlo, con Carlos Ródenas y su familia también en la plaza, lo que unió Chattanooga no lo separa nadie. Pues hemos sido muy felices hoy en este pregón de las fiestas de Begoña.
1: Pues Antón, te conozco desde hace años, no se me ocurre nadie más gijonés que tú. Creo que encarnas todas las características del gijonés: buen anfitrión, empático, bromista, sarcástico, sobre todo alguien al que le tira mucho lo suyo, lo de su tierra, lo de su niñez, que nunca olvida de dónde viene. Así que enhorabuena por ser tan buen gijonés siempre y esta noche en el balcón del ayuntamiento más. Así que enhorabuena y gracias porque nunca olvida de dónde viene. Así que enhorabuena por ser tan buen Gijonés siempre y esta noche en el balcón del Ayuntamiento más. Así que enhorabuena y gracias por sacar este rato para tu programa.
10: Qué ilusión me hace, Héctor.
1: Enhorabuena por ser tan buen Gijonés siempre y esta noche en el balcón del Ayuntamiento más. Así que enhorabuena y gracias por sacar este rato para tu programa.
10: Qué ilusión me hace, Héctor.

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0: En Corea hay pasión por el fútbol y por los coreanos que triunfan en Europa. Y obviamente la llegada de Kang In-Lee al Atlético de Madrid va a marcar un antes y un después, te diría, en la relación de este club y este país. Ya lo estamos viendo, vendiendo camisetas como nadie, batiendo todos los registros. Y bueno, pues un jugador que vamos a ver hasta dónde llega su carrera en el Atlético de Madrid, pero no va a ser fácil su papel porque todo le vamos a comparar con Griezmann, un poco por ese perfil de jugador que viene en
1: Sí.
0: esa posición, pero la realidad es que no hay que compararle con Griezmann porque no va a ser Griezmann, va a ser Kang In-Lee. Sabemos que técnicamente es muy bueno, donde puede tener sus opciones. Simeone empieza a ubicarle en el campo y cree que puede jugar mucho mejor de segundo punta, interior o incluso partiendo de banda derecha como hacía en el Paris Saint-Germain. Y de momento todos están encantados con él. Ha estado haciendo una preparación física especial con un preparador físico que tuvo en París, que se lleva a Madrid y que ha tenido con él todos estos días que ha estado aquí en Corea. Vino de Madrid directamente uno de los ayudantes de Luis Piñedo para estar durante una semana con él trabajando en la previa a incorporarse a los entrenamientos, y ya es uno más de la plantilla. Tanto es así que incluso ha querido tener el detalle de toda la plantilla y de todos los trabajadores del Atlético de Madrid de invitarles a una barbacoa anoche aquí en Seúl. Es su comida preferida y quería tener el detalle por estar aquí en su tierra y en su casa.
1: Qué buen detalle el de la barbacoa coreana de Kang In-Lee con sus nuevos compañeros. ¿Va a ser nuevo compañero suyo el Cuti Romero? ¿Avanza bien el fichaje del central argentino? No sé qué última hora tenemos.
0: Si nada se tuerce, sí, porque la realidad es que el Atlético de Madrid ya ha hecho los deberes en cuanto a la salida, por mucho que no es oficial todavía ninguna de las tres. Está cerrada la de Almada, que es la menor en cuanto a cantidad y a precio, porque el Atlético de Madrid va a ingresar 10 millones de euros de los 20 que va a pagar River Plate, pero se va a ahorrar la ficha, que es importante, pero sobre todo se van Ruggeri y Molina. Ninguno de los dos todavía es oficial, pero están ultimando los detalles del contrato con el primero, Ruggeri con el Aston Villa y Molina con la Roma. Y estos dos sí son importantes porque prácticamente las dos operaciones se van a una cifra cercana a los 20 millones de euros. Te ahorras también el salario y en este caso se dan las condiciones para poder fichar al Cuti Romero. Más o menos tiene claro el Atlético de Madrid que el Tottenham quiere 40 millones, que es lo que tenía pactado con el Inter de Milán. El Atlético de Madrid empieza algo menos, porque quiere intentar sacarlo por 30, 35 millones, con jugar con las variables para no tener que pagar una mayor cifra ahora. Y en eso están, pero el Cuti Romero tiene claro que quiere jugar en el Atlético de Madrid. No hay ningún problema con el central. Lleva un año realmente esperando la oportunidad desde que renovó con el Tottenham, no fichó con el Atlético de Madrid y ahora ha visto la oportunidad de hacerlo, y por tanto está esperando esa opción. Y bueno, salvo que sea algo que se tuerza mucho, es cuestión de tiempo y de una negociación que está teniendo lugar ahora.
1: El domingo es Atlético Manchester City a la 1 de la tarde, hora española. Hoy para ti ya sábado, ¿qué plan tiene el equipo? Vamos a, creo, a escuchar al Cholo Simeone, ¿no? Por primera vez en toda la temporada, entre otras cosas, claro, hablar sobre Julián.
0: Sí, yo creo que es un día importante, porque por primera vez vamos a escuchar a Diego Pablo Simeone hablar de la nueva temporada, y me da la sensación que poco se va a hablar de los nuevos fichajes, y sí se va a hablar mucho, o se va a intentar que se hable mucho, por parte de la prensa española, de los tres periodistas españoles que estamos aquí, sobre el futuro de Julián Álvarez y cómo puede reconducir el entrenador una situación complicada, porque Julián, recordamos, ha dicho al club que se quiere ir, ha dicho públicamente que quiere una transferencia, y a ver cómo reconduce esto Diego Pablo Simeone, porque la hoja de ruta en el Atleti es clarísima. El Cholo trabaja pensando en Julián para arrancar el lunes la pretemporada, él con el resto de internacionales, a partir del miércoles unirse al grupo, empezar la liga, y tiene planificado los primeros partidos de liga con Julián. Lo tiene muy claro. El club lo tiene clarísimo. Julián se queda en el Atlético de Madrid, salvo que haya algo extraordinario del extranjero que no llega y que tampoco se sabe si Julián aceptaría, porque Julián tiene claro que, por ejemplo, al Arsenal no iría. El Paris Saint-Germain ya hace tiempo dijimos que no está interesado en él, porque lo estuvo en enero. Julián dijo que no, que gracias, pero que no, y eso no le hizo mucha gracia al conjunto parisino. Directamente ya no ha hecho más ofertas para quedarse con Julián, y por tanto en el Atlético lo tiene muy claro, ¿eh? Julián va a jugar en el Atlético de Madrid la próxima temporada. Es irreversible, es inamovible la opción de que Gilmarín se lo venda al Barça o en todo caso también al Real Madrid, si hubiera opción. Así que bueno, la realidad es que Julián el lunes se incorpora a los entrenamientos. que el futuro lo tiene Julián en la mano. Y vamos a ver ahí qué pasa con esa relación que pueda tener con afición y cuál es un poco su camino en el Atlético de Madrid.
1: Pues muy

0: Pendientes de lo que diga Simeone, de lo que ocurre con Julián, nos lo cuenta todo Pedro Fullana desde Seúl en las próximas horas. Hasta mañana, Pedro.
1: Hoy sábado, por cierto, un entrenamiento
0: Sí.
1: abierto al público y, como decías, hablará Diego Pablo Simeone y, obviamente, estando en Corea, tiene que hablar
0: Canguilí.
1: Canguilí, así que serán los dos grandes protagonistas de este sábado aquí en Seúl.
0: Gracias, Fullana. Hasta luego.
1: Hasta mañana.
0: Nos vamos a Foios, a Valencia, un pueblo que ha recibido a una de las personas famosas, más famosas en el planeta, ahora mismo, Ferran Torres, su paisano.
2: Nosotros lo llevamos bastante de forma natural, estamos acostumbrados a jugar partidos de alto rendimiento, pero sí que es veritat que el matí del partit tinc un grup de WhatsApp amb els meus amics, la meva família, i li vaig manar una foto perquè jo sabia que ells estaven més nerviosos que jo i els vaig dir que estigueren tranquils, que tenia el feeling de que avui anava a ser protagonista en la final. Ja vaig escoltar una vegada quan Iniesta marca el gol que ell va dir que el món se li parà. Pues ara entenc les seues paraules, perquè jo per un moment vaig sentir com a que estàvem jo sol, el baló i jo soles. I quan se me queda ahí, o sigui, ja ho vaig dir en la roda de premsa després del partit, vaig sentir una força que no havia sentit abans i per a mi va ser el gol de tot un país, de la il·lusió de tot un país.
0: Inolvidable para Ferran, para todo el pueblo de Foios y para todos los españoles lo que él hizo ese 19 de julio en el estadio de Nueva Jersey, en Nueva York. Ha estado cubriendo el homenaje Inés Miró. Hola Inés, muy buenas.
3: Muy buenas, ¿qué tal?
0: Locura total por Ferran, ¿no? En su pueblo, imagino.
3: Locura absoluta, os podéis imaginar, cerca de 7.000 personas han congregado nada en el espacio que estaba dedicado a este homenaje del ayuntamiento. Querían que fuera una celebración y así ha sido, porque la verdad es que ha sido un espectáculo todo y la calor, porque ha hecho y mucha, la verdad, pero se ha aguantado, la gente ha aguantado muy bien, llevaban pancartas, llevaban camisetas, todo el mundo aplaudía, gritaba a Ferran. La verdad es que si el objetivo era que Ferran se sintiera querido, se ha conseguido, porque no ha podido sentirse más querido por su gente y también por gente de alrededor. No solo ha ido gente de Foios, sino también pues gente de cerca de Valencia, que se ha movido sobre todo en transporte público, y nada, ha sido una auténtica locura, una auténtica fiesta. También ha habido música en directo, un speaker, se lo han currado y la verdad es que ha estado bueno, a la altura de Ferran Torres, a la altura de lo que hizo y a la altura de este mundial.
0: Sí, has estado con los vecinos, entiendo, y también con alguno de los familiares, ¿no? Que le habrán arropado en el día de hoy.
3: Sí, hemos tenido la suerte de poder hablar con su hermana, con Arantxa Torres. Es una de las personas probablemente más importantes para Ferran. La verdad es que siempre está ahí, siempre está con él. Y nos ha contado un poco, pues bueno, la importancia de Ferran, cómo de importante es para él su familia, que Ferran es Ferran dentro y fuera del campo. Y un poco esto ha sido lo que nos ha contado.
4: Súper emotivo porque volver a casa siempre es guay. Al final los futbolistas tienen tiempo libre contado, así que el mínimo tiempo que pasen follos es casa, así que súper felices.
3: ¿Y cómo ha sido la sensación de ver a todo el mundo? Porque en la final yo estuve en Foios y todo el mundo tenía claro que el gol lo metía Ferran. O sea, no sé cómo lo vivisteis vosotros, pero aquí todo el mundo lo tenía clarísimo.
4: Yo creo que nosotros pensábamos más en que disfrutara de la experiencia y que la viviera al 100% olvidándose de todo lo exterior que de que marcara. Que el gol al final es pues el azúcar que lo hace más dulce.
0: Estaba nerviosa, seguro, Arantxa, como ha confesado hoy Ferran en ese mensaje del balcón, y él tuvo que ser el que tranquilizara a la familia diciendo: voy a ser yo el que marque el gol y el que sea protagonista. Gracias, Inés, buenas noches.
3: Nada, muchísimas gracias, buenas noches y que solo decir que los valencianos dan buena suerte al Mundial. En el Mundial de las Chicas del 2023 levantó la copa pues una valenciana, ahora ha metido el gol un valenciano, veremos el siguiente, que dan buena suerte los valencianos.
0: El año que viene en Brasil, en el Mundial Femenino, seguro
3: Ahí
0: que se
3: estamos.
0: repite. Gracias, Inés, hasta luego.
3: Muchísimas gracias, buenas noches.
0: Nos escucha hasta ahora el alcalde de Foios, Sergi Ruiz, buenas noches.
5: Hola, pues, ¿qué tal? Buenas noches. Pues nada, cansado.
0: Ha sido un día muy intenso, imagino, ¿no? ¿Cómo ha ido el
5: Bueno,
0: recibimiento a
5: en
0: Ferran?
5: realidad toda la semana, pero hoy especialmente porque, pues bueno, todo el dispositivo que habíamos previsto y toda la organización y que tenía que resultar, pues bueno, al final es hoy cuando pues ha dado su resultado. Oye, se ha visto, pero vamos, en realidad esto lo llevamos preparando una semana.
0: Foios es un pueblo de 8.000 habitantes. y en la plaza del ayuntamiento estaba llena. Seguramente haya venido no solo gente del pueblo, sino de los alrededores también para celebrar con Ferran, ¿no? Lo conseguido hace unas semanas.
5: Sí, bueno, durante toda la semana he estado llamando, de hecho, desde el día 19 he estado llamando gente de fuera diciendo que cuando se haga la celebración, que por favor, que lo quieren saber, y bueno, han venido gente de fuera. No ha sido en realidad en la plaza, ha sido en el parking del sector sur, que es una explanada más en la periferia y que no comprometía tanto los accesos, sobre todo porque la expectativa era tan alta y el operativo se esperaba pues tan multitudinario que temíamos que hacer una plaza, aparte por cabida, que la plaza pues daría para 1.500, 2.000 personas como mucho, y comprometiendo prácticamente todo el pueblo. Entonces, en el recinto en el que lo hemos hecho, allí pues el aforo no había problema para acoger a toda la gente que teníamos pensado que podría venir, aunque era muy incierto saber cuánta gente podía venir.
0: En 2010 fue Fuente Alvilla, el pueblo de Albacete, del que era Andrés Iniesta, del que es Andrés Iniesta. Ahora en 2026 sí. Es Foios, en Valencia. ¿Cree usted que también puede suponer una oportunidad para el pueblo, no solo para ganar visitantes, sino también, pues sí, yo qué sé, para campañas de publicidad? ¿Una oportunidad también ese gol de Ferran en ayudar al crecimiento del pueblo?
5: Pues seguro. A ver, el optimismo siempre es positivo. El estar en un estado de casi de virtuosismo, ¿no? Porque en última instancia el tener a Ferran como dinamizador del espíritu follero, pues sí, bueno, eso siempre es un motivo de optimismo. Y bueno, económicamente pues Foios pues se basa pues en los servicios, evidentemente en la agricultura, pero aunque sobre todo pues servicios, industria, tenemos dos polígonos, pero esto va a suponer en otros ámbitos pues bueno un refuerzo y sí una oportunidad económica, porque aunque turísticamente pues podemos tener algunos aspectos, pero bueno, esto los puede reforzar. Y bueno, siempre hay gente que saca una oportunidad de cualquier ocasión.
0: ¿Ya le ha reservado algún lugar a Ferran? No sé, un pabellón, un parque, un colegio, no sé en qué han pensado.
5: A ver, Ferran cuando fue jugador y con la Eurocopa, se le puso el nombre del campo de fútbol.
0: Ah, vale.
5: Y eso fue, bueno, eso hace 2 años y hace poco, pues será un año y medio que se le puso el nombre del campo de fútbol. Bueno, pues estamos pensando en otras opciones. En este caso no es que estamos pensando, ya se han anunciado y ya se han puesto en marcha, que es la de nombrarlo hijo predilecto. Y ahora pues bueno, hay un mural en marcha y bueno, se verá. Pero es cierto que esto no es flor de un día, ha llegado para quedarse y probablemente tenga mucho más recorrido del que podamos pensar.
0: Qué bonitos detalles con Ferran. Entre usted y yo, ahora que no nos oye nadie, ¿le ha chivado algo de su futuro? ¿Se queda en el Barça? ¿Se va a París? No sé si le ha dicho algo.
5: Esta mañana, no, ayer por la tarde hablé con su padre. Su padre es... bueno, una persona con la que hablo todos los días porque es el electricista del ayuntamiento.
0: Anda.
5: Sí, bueno, pues una familia del pueblo de toda la vida, gente normal y con la que tengo, pues bueno, unos de una parte y de la otra. Tengo buena relación y en este caso una relación profesional. Y con su padre nunca hablamos de fútbol, su padre es poco futbolero, yo nada. Me dijo, si te lo digo, te habría de matar. Si te lo digo, te tendría que matar después.
0: Bueno, ahí dejan el aire también, entonces, el futuro de Ferran, su padre, como ha hecho su hijo.
5: Bueno,
0: en
5: su padre, me imagino que bueno,
0: también,
5: algo sabrá, pero tampoco, evidentemente, yo tampoco le quería. Estaba en mi ánimo obligarle o preguntarle en absoluto.
0: Por supuesto. Pues Sergio Ruiz, alcalde de Foios. Me alegro que haya disfrutado del día de hoy y nada, a celebrar seguro los próximos éxitos que vengan de Ferrán, que seguirán poniendo en el mapa mundial prácticamente a este pueblo de 8.000 habitantes de Valencia que se llama Foios. Un abrazo muy grande y gracias por estar en El Larguero, alcalde.
5: Muchas gracias a vosotros. Venga, buenas noches.
0: Por cierto, que de un compañero de Ferrán Torres, de Ronald Araujo, me cuenta Nil Solá, confirmada la cesión con opción de compra de Araujo al Liverpool. Operación relámpago esta tarde con el sí del futbolista y con el club inglés cubriendo la ficha del futbolista. Flick le había comunicado a Araujo que iba a tener difícil contar con minutos esta temporada y Araujo se marcha al Liverpool. Información de Nil Solá. Nos vamos a Ceuta.
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2: En Ceuta, por ahora, nada ha vuelto a ser lo mismo desde el pasado 29 de julio, cuando decenas de miles de migrantes cruzaron la frontera entre Marruecos y nuestro país. Muchos volvieron a Marruecos, unos pocos siguen en Ceuta y 141 personas perdieron la vida en el intento. En Ceuta está escuchándonos hasta ahora nuestro compañero Antonio Martín. Hola, Antonio, muy buenas.
3: Héctor, buenas noches.
2: Mientras todo esto ha ocurrido y estas noticias golpean la actualidad de la ciudad, hoy Ceuta ha intentado volver un rato a la normalidad, ¿no? Hoy se ha celebrado el primer evento deportivo desde ese 29 de julio, un Ceuta-Málaga amistoso en el Murube, ¿verdad?
3: Así es el, bueno, antiguamente se conocía como el trofeo Ferias, se ha recuperado este año el torneo de Ferias, porque en condiciones normales estaríamos disfrutando de las fiestas patronales, estaríamos disfrutando de la feria de Ceuta, pero la feria fue suspendida, comenzaba el pasado sábado, hubiera comenzado el pasado sábado, y ha sido suspendida, por lo que este partido, bueno, se esperaba con ganas porque era el último partido de pretemporada del Ceuta, la primera vez que el equipo blanco iba a jugar en casa ante un primera. Y bueno, pues ha servido para eso, como comentabas, para un poco olvidar, quizás, bueno, pues extraerse un poco de la realidad que está viviendo Ceuta.
2: Has estado con aficionados, ¿no?, en la grada. No sé si te han contado que era un día más normal o todavía siguen, bueno, con lo que está ocurriendo en la cabeza.
3: Bueno, siguen pensando, o seguimos pensando, que bueno, que esa realidad que está viviendo Ceuta, con miles de inmigrantes paseando por las calles. Ha habido situaciones ya denunciadas ante la policía, incluso violaciones, robos, etcétera, etcétera. No es cuestión de alarmar, estamos hablando de situaciones oficiales, o situaciones que han confirmado fuentes oficiales. Y este partido pues servía para eso, para olvidar un rato la situación y disfrutar del Ceuta. Pero en la cabeza, bueno, pues estaba esa situación que vive la ciudad, que viene viviendo desde hace más de una semana. Y sobre todo, una cuestión que a lo mejor, bueno, pues es difícil de entender, ¿no? Pero esto puede afectar a los fichajes, o está afectando a los fichajes del Ceuta de cara a la próxima temporada. Y bueno, ahora escucharemos a Edu Villegas, pero para fichar a un jugador, muchos se lo piensan, ¿no? Por el desconocimiento que hay sobre la ciudad. Después, una vez que llegan, bueno, pues no se quieren ir, están encantados. Es una ciudad en la que se vive muy bien, una ciudad pequeña, pero que, bueno, que tiene todos los servicios y que al final gusta, ¿no? Y hay una cuestión que a la hora de fichar, pues tienen que convencer al jugador, ¿no? El boca a boca de los jugadores que han pasado por aquí sirve mucho, pero esta situación pues está afectando a esa planificación del Ceuta. Y preguntábamos a los aficionados, pues, ¿de qué manera puede afectar esta crisis migratoria que se está viviendo aquí en la ciudad? Y bueno, muchos reconocían que podía afectar a la hora de fichar, a la hora de que los aficionados de otros equipos se piensa en venir a Ceuta, como la pasada temporada, que, bueno, pues que fueron muchos aficionados los que descubrieron la ciudad y se marcharon encantados. Y sobre todo, pues comenta que el partido era un poco para olvidar todo lo que está viviendo Ceuta, esa, entre comillas, normalidad que no es tan normal.
4: Un poco desinhibirte de lo que son la situación que estamos viviendo en Ceuta, te aísla un poco de los que vienen aquí, disfrutas un poco del fútbol, sobre todo por los niños también, que quiera que no son los que peor lo pasan, porque se quedan en las casas, no pueden salir todo lo que sale habitualmente, y bueno, y disfrutar un poco de este partido que jugamos contra un Primera División.
5: Por lo menos algo que nos alivie, ¿no?, de lo que estamos pasando aquí en Ceuta, por lo menos quitarnos más rato, más sabor de boca.
6: Pues a ver, el estado anímico ahora mismo de la gente esto es un golpe anímico irreparable y que vamos a tardar meses, si no años, en repararnos, además que tiene que ver cómo están las calles.
7: Los fichajes se van a pensar el venir, porque que con las condiciones que estamos aquí hay jugadores
2: pues
7: que vendrán.
2: Vamos a saludar a esta hora de la noche el director deportivo de la Agrupación Deportiva Ceuta, Edu Villega. ¿Qué tal? Buenas noches.
8: Hola, buenas noches.
2: ¿Ha sido un partido normal el de hoy en el Murube entre el Ceuta y el Málaga?
8: Sí, la verdad que sí, ¿no? La verdad es que si hubiera habido el más mínimo riesgo, pues evidentemente tanto el club encabezado por su presidente, no hubiera habido, como las autoridades de la ciudad no hubieran permitido el partido. Era una normalidad absoluta, con un muy buen ambiente de fútbol en la grada, y la verdad es que, bueno, que todo ha estado y ha salido más magníficamente, como normalmente siempre pasa en Ceuta.
2: ¿Cómo está viviendo el club lo que está sucediendo en los últimos días?
8: Pues bueno, con normalidad, con respeto y con profesionalidad. Nosotros estamos trabajando día a día en nuestras instalaciones y bueno, tenemos un sentido de pertenencia importante tanto del club como de la ciudad, y en este caso, pues bueno, pues con normalidad, trabajando día a día y vamos sin ningún altercado, sin ningún problema. Cuando pasó la situación, ¿no? Pues estábamos concentrados de stake en Jerez de la Frontera y nos cogió allí. Cuando llegamos, pues ya la verdad es que había mucho menos invasión de la que se en principio pasó el jueves y el viernes pasado.
2: ¿Cree que el fútbol y el ambiente que se vive en las gradas del Murube puede ayudar también para que sirva como punto de encuentro entre las diferentes culturas y religiones que llevan conviviendo décadas en Ceuta?
8: La verdad es que, bueno, y si te soy sincero y extremadamente con el corazón abierto, Ceuta es una ciudad encantadora, hay cuatro culturas que convivimos magníficamente, hay un respeto entre todas fantástico, es una ciudad limpia, una ciudad acogedora, una ciudad solidaria, una ciudad donde no hay un presidente como es Juan Viva, que es un ejemplo a nivel nacional, un presidente del club como es Nuno Ayamido, que es un ejemplo absoluto a nivel de valores y profesionalidad en el fútbol, y la verdad es que, bueno, todos las personas que estamos aquí, ¿no? Yo como director deportivo, entrenador, los jugadores, pues tenemos un sentido de pertenencia porque desde que llegas te transmiten ese cariño, esa solidaridad, ese respeto, ese pasión, ese amor, ¿no? Y a partir de ahí, pues bueno, estamos en un sitio muy bonito a todos los niveles, y nosotros, bueno, pues es importante que estemos todos unidos y que Ceuta, bueno, pues ha tenido, por su situación geográfica, ¿no?, y geopolítica, pues ha tenido situaciones difíciles a lo largo de su vida. Y siempre junto y unido, todas las culturas, pues abrazados fuerte de la mano, pues hemos seguido para adelante. La verdad es que, bueno, que estamos todos en esa sintonía.
2: Usted, como director deportivo del club, ¿está teniendo problemas en los últimos días para convencer a algunos jugadores para que fichen por el equipo en las negociaciones de estos días?
8: Evidentemente, yo vendo el producto y el proyecto del Ceuta, bueno, pues siempre lo hago con total garantía, porque al final todo lo que digo de Ceuta y del Ceuta es la realidad. Es verdad que en estos días pues he tenido que dar muchísimas más explicaciones de la cuenta, porque obviamente entran las familias, entran los padres, entran las mujeres, entran las novias, entran los amigos, y evidentemente tengo que dar más explicaciones de la cuenta, pero yo vivo aquí, en Ceuta, al igual que todas las personas que conformamos el club, y en este caso, bueno, pues sí explico un poco la situación, pero vamos, que no va a haber ningún tipo de problema. Para eso están las autoridades y la cúpula, ¿no?, hablando ya pues a nivel nacional, a nivel europeo, y bueno, y en poco tiempo pues para toda la normalidad, que ya desde que pasó hasta hoy ha habido un gran cambio.
2: El equipo debuta la semana que viene a domicilio contra el Andorra, y en la segunda jornada de esta liga en segunda división recibe a Las Palmas en el Murube. Creo que el partido es el 22 de agosto. Sí. ¿Ha hablado con ustedes la liga para mostrar su preocupación por algún tema de seguridad o todo va sobre los cauces habituales?
8: Todo va fluyendo con total normalidad, con total profesionalidad, y es verdad que nosotros pues la primera jornada la tenemos en Andorra, y hoy hemos jugado un partido, como usted me ha dicho antes, y me ha recordado, con el Málaga de primera división. Han estado aquí sus directivos, han estado el director deportivo, ha estado su presidente, han estado todos los jugadores, y la verdad es que, bueno, el entrenador, y la verdad es que el ambiente ha estado espectacular. Como lo digo, lo puedes ver en las imágenes de televisión, ha habido un ambiente muy bonito, entre los clubes que nos tenemos muchísimo cariño y respeto, entre dos aficiones que están familiarizadas entre ellas, entre nosotros, y la verdad es que, bueno, que hoy ha habido un partido aquí con un equipo de primera división, y esperamos, deseamos, anhelamos y creo sinceramente que cuando venga Las Palmas pues seguirá haciendo la fiesta del Murube, donde reine la unión y la pasión.
2: Y además el equipo ha ganado 2-1 al Málaga, que se dice por un equipo de primera división.
8: Vamos a hablar un poquito de deporte, de fútbol, no sea de resultados, ¿no? Que también le hemos ganado un equipo de primera división, aunque sea pretemporada, pero bueno, y las sensaciones siempre son importantes.
2: Eso es, y el equipo el año pasado se quedó muy cerquita de jugar el playoff. No sé si este año es el mismo objetivo, o con la permanencia está bien, no sé cómo se plantea la temporada.
8: Pues sinceramente nosotros somos un club que venimos, creo que haciendo las cosas bastante bien. Desde tercera división la temporada 2021 hemos ascendido tercera división, segunda red, primera red y segunda A en 4 años. Este es nuestro segundo año en la Liga Hipermotio y bueno, con la misma ilusión, la misma implicación, el mismo trabajo, y bueno, y el año pasado sí es verdad que conseguimos algo histórico, ¿no? Otra vez más, ¿no? Conseguir 61 puntos en segunda división, pues bueno, pues es complicado y difícil. Este año pues vamos con la misma dinámica, con muchísima humildad, con los pies en el suelo, con muchísimo trabajo. Y bueno, a partir de ahí, como somos el Ceuta, tenemos un ADN ganador, competitivo, agresivo, y en ese sentido, bueno, pues intentaremos hacerlo de la mejor manera posible y conseguir lo máximo de puntos, pues, para seguir estando en la élite del fútbol nacional y europeo.
2: Le auguro yo un buen año a esta agrupación deportiva de Ceuta con el trabajo que hay detrás y que ya se mostró el año pasado. También esperemos que con normalidad en el estadio y en la ciudad. Edu Villegas, director deportivo de la agrupación deportiva Ceuta, gracias por estar en El Larguero, que sabemos que no está siendo la semana más fácil tampoco dentro del club. Un abrazo.
8: Un placer y un honor. Muchísimas gracias.
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2: Recta final del Larguero de este viernes y vamos a hablar de motociclismo porque ha vuelto el Mundial tras el parón veraniego y el Mundial aterriza en Silverstone. Mela Chércoles, Inglaterra, buenas noches.
3: Uy, sí, Rafa, Héctor, desde Silverstone, el trazado más largo del campeonato, uno de tradición en un aeródromo de la Segunda Guerra Mundial y en el que hoy Marco Bezzecchi con la Aprilia ha volado, ha destrozado el récord de la pista casi por un segundo respecto al que había el año pasado en poder de Quartararo. Y eso que está todavía tocado físicamente del palo que se pegó en Alemania, le tuvieron que operar de la clavícula izquierda y también en la rodilla izquierda. Hoy ha conseguido ser el más rápido con 3 décimas de ventaja sobre Raúl Fernández, tercero de Gian Antonio, cuarto y quinto aparecen Ogura y Martín, 4 apriles entre los 5 primeros y Mar Márquez ha activado el modo supervivencia. Ha sido sexto, objetivo cumplido, pasar directamente a la Q2. Es un circuito en el que solo ha ganado una vez en 2014 con la MotoGP y bueno, va a estar esperando. Con la caña puesta a ver qué consigue, pero es un circuito, como te digo, en el que tiene el modo supervivencia activado.
2: 18 puntos entre Martín, líder del Mundial, y Mar Márquez, que es tercero, entre medias está el japonés Ogura. ¿Cómo llegan los dos a este circuito? Contabas que Márquez un poco a empatar, ¿no? Como quien dice.
3: Bueno, más que empatar, a no perder, ¿sabes? Y si tiene ocasión de ganar, pues ya lo hará. ¿Sabes que digo siempre que a río revuelto ganancia de Marc Márquez? Sí. Aquí no va a haber mucho río revuelto, pero sí que es verdad que es un circuito en el que hay más carreras en grupo que en otros. Se pueden seguir muy bien por rebufo los pilotos, con curvas rápidas. Vamos a ver qué pasa. Va a ir de menos a más seguro a lo largo del todo el fin de semana. No acaba de estar del todo recuperado de ese hombro derecho. Dice que es un hombro nuevo, que se tiene que adaptar a él. Le ha venido muy bien el parón de 3 semanas y yo creo que lo mejor es escucharle para entender el estado anímico y mental de un Marc Márquez, al que he visto serio, pero a la vez satisfecho, porque ha hecho lo que tenía que hacer, entrar directamente en la Q2. Marc Márquez, ¿modo supervivencia activado?
4: Bueno, como dije ayer, o sea, se podía intuir que sería un fin de semana donde las Aprilia irían rápidos, y se ha confirmado hoy, donde las Aprilia aquí pues están en modo Holanda, donde estaban un pasito por delante. Estamos del quinto al séptimo. Es a ver si allí podemos rascar un poquito más. Parece que en ciertos puntos del circuito, ciertas maniobras, puedo ir un poquito más agresivo y con más control. No te puedo decir que me he guardado nada. Entonces, estamos en la posición donde hemos podido acabar.
2: Y a Martín, Mela, ¿cómo le ves? Porque claro, ha quedado cuarto hoy, sí, pero su compañero de Aprilia, Bezzecchi, ha marcado el mejor tiempo. En teoría es un fin de más propicio para él, ¿no? Para aumentar la diferencia al frente del Mundial.
3: A ver, él está contento, lo que pasa que arrastra una cosa importante Martinito. El año pasado no rodó en esta pista por lesión con la Aprilia, ni en esta ni en muchas otras. Acuérdate que atravesó un calvario la pasada temporada como flamante campeón del mundo de MotoGP. Entonces le falta ese pelín, está en ello. Poco a poco llegará a su 100%, ya consiguió un doblete en Francia, por ejemplo, este año, pero aún le falta un poquito para estar a ese 100%. Aún así, está en la pelea por las posiciones de honor, seguro.
2: Vamos a escucharle al madrileño.
3: Jorge Martín, Martinator, ¿cómo va las Aprilia en este circuito?
5: Sí, la verdad que desde esta mañana me he encontrado muy cómodo. Así que, bueno, yo me centro en mí y hemos cambiado mucho la moto respecto a la última carrera a esta, volviendo un poco a lo que me estaba funcionando a inicio de año y he vuelto a sentirme cómodo. He hecho ese clic, yo creo, mental de tirar de confianza y sacarlo, así que me encuentro muy bien. Obviamente siempre hay problemas y siempre hay puntos donde mejorar, pero bueno, creo que hemos afinado mucho y estoy más cerca de lo que he estado las últimas carreras.
2: Y Mela, creo que me tienes que presentar a un invitado muy especial, una de las grandes promesas del Mundial de Moto3, un español de 17 años que viene además de ganar en Alemania, ¿no?
3: Pues mira, sí, cuando me dijiste durante la semana que te apetecía tener un protagonista este viernes para el Larguero, pensé en la penúltima joya de la cantera española, del motociclismo español. Como decía el maestro Nieto, la batidora, que no deja de dar sus frutos, se llama Brian Uriarte, está en su primera temporada completa en el Mundial, ya apareció a finales de la pasada, pero esta es la primera que hace completa. Tiene solo 17 años, y ojo, que en su primer año, el pupilo de Emilio Zamora está en el Red Bull KTM Ajo y ha sido capaz de ganar dos carreras. La primera en Mugello, la segunda fue la última que hemos disputado en Alemania. Segundo de la general, a 104 de la cabeza, que ocupa Máximo Quiles, evidentemente no va a poder pelear el título a Máximo, que está que se sale este año, pero está en un rendimiento muy superior al que esperábamos, incluso los que le seguimos desde que estaba en el Mundial Junior y en la Red Bull Rookies Cast, competiciones que también ganó. Es un figura, es de Santander y está en sintonía del larguero para que lo conozcáis todos.
2: Brian Uriarte, ¿qué tal? Buenas noches.
6: Muy buenas noches, todo muy bien, gracias.
2: Después de esta presentación de Mela, entiendo que nada que reprocharle, ¿no? Todo perfecto.
6: Bueno, me ha presentado demasiado bien, yo creo.
2: ¿Qué tal va el fin de semana? Este viernes, primer día ahí sobre la pista en Silverstone, ¿qué tal te ha recibido el circuito?
6: Pues la verdad es que muy, muy bien, mejor de lo esperado. Y nada, este fin de semana era un fin de semana muy importante para mí porque en los circuitos nuevos en los que he estado me ha costado entenderlos y adaptarme, y la verdad es que aquí está yendo muy bien, está siendo diferente y me he conseguido adaptar rápido, así que nada, mañana tenemos otro día, una nueva oportunidad para seguir mejorando y puliendo los detalles que hay que mejorar.
2: Han pasado ya varios días de ese triunfo en Sachsenring, en Alemania, por 63 milésimas, un final frenético, vamos, de photo finish. ¿Todavía te dura el subidón de esa carrera?
6: Bueno, creo que el verano ya me ha hecho, me ha dado para pensar, ¿no? La verdad es que fue una carrera súper bonita, una carrera picada y bueno, pude encontrar un ritmo fuerte, conseguí escaparme junto a Máximo y la verdad es que ganar ahí en Sachsenring fue súper, súper especial.
2: ¿Has visto cuántas veces esa última vuelta?
6: Bueno, pues las mismas que he visto la carrera, unas 20, 30.
2: Joder, 20, 30 sí, veces no, ya las has visto.
6: No, 3 o 4 la habré visto.
2: Hablabas de que has tenido ahora unos días de descanso, de vacaciones. ¿Te ha dado tiempo a asimilar un poco, ahora en frío, a pararte a pensar, joder, mi primer año en el Mundial de Moto3, estoy segundo, he ganado dos carreras? ¿Te ha dado tiempo a pensar en ello ya tranquilamente?
6: Sí, la verdad es que... que bueno, hemos superado las expectativas con creces, ¿no? Pero creo que esto también viene de tener unas expectativas bajas. Creo que esto me está ayudando a no tener ninguna presión. Me ha costado entender que esto de momento no tengo presión ninguna y que tengo que disfrutar del proceso. Y bueno, una vez entendido, las cosas están saliendo mucho más fáciles y creo que estamos trabajando súper cómodos todo el equipo y nada. De conseguir estas dos victorias, pues la verdad es que me da mucha confianza para tener en mí mismo, pero bueno, la realidad es que hay un líder que está yendo muy muy rápido y mi objetivo es intentar entender qué hace diferente y llegar a su nivel.
2: Un líder que es Máximo Quiles, con el que te llevas muy bien, ¿no? Eso he leído.
6: Sí, nos llevamos peleando mucho tiempo, llevamos desde pequeñitos siendo rivales y nada, súper especial que estemos subiendo a la par, ¿no?
2: Mela, hazle alguna a este cántabro cada vez más universal, a Brian Uriarte.
3: Mira, yo este invierno me fui a ver el Racing de Santander Zaragoza, a pasar un fin de semana allá a tu ciudad maravilloso, y te vi hacer el saque de honor y me enorgulleció mucho. ¿De qué serán capaces en Cantabria si algún día, por ejemplo el año que viene, eres capaz de ganar el Mundial de Moto3, Brian?
6: Bueno, pues sería súper especial, ¿no? Ojalá que pueda cumplirse y ojalá que la gente lo celebre tanto como nosotros, ¿no? Pero bueno, de momento es un objetivo que no lo tengo ni planteado. Hay que vivir el presente, intentar ir aprendiendo, que todavía nos falta mucho y bueno, de momento está yendo muy bien.
3: ¿Cuántas collejas te ha dado Emilio Alzamora y tus padres para que no te crezcas, para que no te vengas arriba? Porque Emilio, sabes que en su día llevó la carrera deportiva de los Márquez, es un tío muy serio, que evidentemente ama este deporte, podría estar en su casa viviendo de las rentas y está aquí ahora contigo, con Pini, con Cano, que también está en la Rookies Cup, te lleva por el camino recto, estoy segurísimo. ¿Te ha tenido que dar alguna colleja o no ha hecho falta?
6: Bueno, collejas no, pero sí que ha estado muy detrás mío, me ha sabido reconducir, ¿no? En alguna situación que me he podido desviar, pero bueno, la verdad es que me considero una persona que sabe escuchar a la gente y creo que esto también, cuando alguien te explica las cosas, hay que saber acapararlas y entenderlo, ¿no? Y creo que de momento está yendo muy muy bien, gracias a él seguro, porque es lo que esto no tiene ninguna necesidad de estar aquí con nosotros, lo hace plenamente por pasión y bueno, eso es algo que para mí no tiene un valor. Estoy súper súper contento de poder compartir estos momentos con él y nada, aprendiendo mucho. Creo que él también aprendiendo cosas de mí que igual no había visto nunca y nada. Yo estoy aprendiendo muchísimo y estoy súper contento de poder trabajar con él.
3: Héctor, fíjate si este chaval con solo 17 años tiene un enorme potencial tan importante que hasta una empresa tan seria, tan potente a nivel mundial, española, como el Banco Santander ha decidido apoyarle y entrar en un campeonato en el que no había entrado nunca. ¿Qué supone eso, Brian, para ti? Aparte, evidentemente, de unos ingresos que siempre vienen muy bien, pero a nivel de responsabilidad, de orgullo, de prestigio, ¿qué supone?
6: Bueno, pues es un sueño que he tenido desde pequeño, ¿no? Que llevarlos conmigo y que me den esta oportunidad, pues para mí es súper, súper especial. Es una empresa súper conocida a nivel mundial y súper orgulloso de llevarlos conmigo. Pero bueno, como te puedes imaginar, me hace una ilusión tremenda y bueno, ojalá que podamos seguir juntos por mucho tiempo.
2: Mela, si no me corriges, nunca ha habido muchos pilotos cántabros, al menos en la élite. Por eso, Brian, te pregunto, ¿de dónde viene tu pasión por las motos? ¿Tu familia es motera? ¿De dónde te viene esta enfermedad prácticamente por las motos?
6: Mi pasión viene de mi padre, ¿no? Él corría a un nivel amateur, yo le veía de pequeñito, ¿no? Y creo que la pasión se contagió, pero bueno, la única cosa que él me dijo fue que no me iba a poner una moto hasta que yo no lo pidiese y tampoco tardé mucho. Me la puso y estuvimos muchísimos años disfrutando juntos. Ahora es una situación diferente, pero bueno, aún el día de hoy sigue yendo conmigo a las carreras y me aporta mucho a nivel psicológico y bueno, le gusta implicarse, siempre lo ha hecho y bueno, ahora la verdad es que estoy súper contento de que me acompañe, ¿no?
2: Brian Uriarte, que vaya genial este fin de semana en Silverstone, en Reino Unido, que sigas peleando por podios, por victoria, que llevas ya dos este año. Gracias por estar en El Larguero, no será la última vez que entres en este programa seguro, porque vendrán éxitos. Un abrazo, Brian, muchas gracias.
6: Un abrazo, gracias.
2: Mela, muchas gracias. Mañana nos cuentas cómo ha ido la jornada. Hasta mañana.
3: Muy bien. Uves y ráfagas desde Silverstone. Hasta mañana.
2: Hasta aquí este larguero. Mañana más, 11:30 con Francisco José Delgado, Paco Jo. Hasta mañana. Adiós.

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11: Amigos, ¿qué tal? Arranca la milonga, 5 de la tarde. Ya el calor me hizo efecto, Luisa. 5 de la tarde, 2 minutos, viernes 7 de agosto. Esta cabina está al rojo vivo. Hace mucho calor acá. Como caliente estará esa oficina administrativa del Independiente Medellín en este momento con todo lo de Juan Fernando Quintero. Y pensando en qué pasará con Juan Guillermo Cuadrado.
12: Hay tipo de calenturas, Andrés, y yo creo que esta es de la positiva. El hincha de Medellín se volvió a activar, a reactivar, se vuelven a ilusionar. Y cómo no, yo creo que el nombre de Juan Fernando Quintero siempre va a ser un motivo de alegría para el hincha del Medellín. Eso es un amor entre odios, nos queremos, peleamos, pero nos reconciliamos, porque recuerde que hubo un momento...
11: Nos mantenemos en esa, pero nos amamos, y ahí vamos, dijo
12: y ahí va la novela. Ahí y es un nuevo capítulo de Juan Fernando Quintero en el Deportivo Independiente Medellín, cosa que me alegra profundamente, no solo por el Medellín, no solo porque yo ya les he dicho acá que Juan Fernando puede ser mi jugador
11: tengo
12: preferido.
11: Una gigante también para darle sino la por el fútbol colombiano. A Mauricio Gómez. Dígame. Se la va a hacer primero Mauricio. La voy a dejar pensar usted un minuto más. Mauricio, con la bienvenida. La hinchada de Independiente Medellín salvará el fichaje de Juan Fernando Quintero después de romper relaciones con la administración del poderoso y en su momento de chiflar a Juanfer. Después de chiflar a Juanfer.
13: Andrés, abrazo para Luisa también. A ver, la pregunta cuando usted dice que salvará es que como que eso pasa a un lado y si empiezan de cero con el nuevo amor.
11: No. Salvará es que la condición es que tienen que ser 40 mil abonos para que Juan firme.
13: Ok. Mire, Andrés, para mí realmente lo de Juanfer ya está. Independientemente de si se abonan los que pide el Medellín en el comunicado que lo emitió hace un rato. Para mí es más una medida de presión, aprovechando la coyuntura, como queriendo decir, mire, no dijeron, ya lo tenemos, entonces como ya está, abónense. Quieren más bien es, lo quieren tener, abónense para nosotros poder traerlo, pero me parece que es más una medida de presión para el hincha del poderoso. porque no creo que se vayan a abonar tantos, no sé, aunque Medellín ha demostrado que es un equipo que allá hay cultura del abono, sin duda alguna, sí. Eso no se puede negar, pero no sé si tengan los 40.000 abonados, pero independientemente de si es medida de presión o no, para mí realmente, Andrés, ya Juanfer Quintero está listo y matriculado con el Medellín.
11: Luisa, con todo ese tema, con la presión que dice Mauricio, uh-huh. El hincha de Medellín hoy se activó y salvará el...
12: Realmente.
11: A ver, como dice el comunicado, 40.000 abonos para que se firme. Vamos a ver.
12: Hasta hace un día habían 7.000 abonos, 7.011 abonos.
11: Sí.
12: En los comentarios decían: presenten rápido a Juan Fernando para poderme abonar.
11: Es que muchos, eso es lo normal.
12: Muchos hinchas decían exactamente eso. Le voy a leer algunos. Anuncian a Quintero, anúncialo ya que nos vamos a abonar. Hasta la. Ja, Raúl, te amo, perdóname. Sí.
11: Pero entonces,
12: son algunos de los comentarios. Yo realmente no sé si se va a llegar a los 40.000, porque es más, creo que el plazo para poderse abonar era hasta esta semana. No sé si van a abrir un plazo más para poderse abonar, pero lo que sí es cierto es que ese número va a subir ostentosamente.
11: A ver, yo creo que con la situación que terminó el campeonato anterior para Medellín, el tema de Raúl Giraldo, sus gestos con la hinchada, que a mucha gente no se le olvidará todavía. No sé si era la manera correcta de poner esa presión, de trasladar esa presión hoy al hincha, Mauricio. Porque, a ver, yo siento que también es un poco retarlo.
12: Dos horas después ya eran 10.000 hinchas.
11: No, está bien. Y seguramente van a reaccionar muchos más.
13: Está bien, va.
11: Pero
13: bien.
11: Yo no sé si de pronto es una manera correcta también de retarlo. Como, si usted sea buena, traemos a Juanfer, si no, no.
12: Pero sí, es que yo creo que el mensaje que están dando no es ese. Está bien, la gente tal vez lo pueda tomar así, yo en principio... No,
11: pero es que fue ese, Juanfer quiere volver a casa.
12: Ayúdanos, pero no es como si usted no nos ayuda, no viene, ¿sí me entiende? Creo que las formas de comunicarlo son diferentes.
13: Pero ojo, yo leo el comunicado, ¿cierto? Yo leo el comunicado y yo lo interpreto de esa manera, es... Si usted se abona, ayúdenos para traerlo. Si usted no se abona, no lo podemos traer. Para mí es el mensaje. Ahora, yo creo que él ya está... Yo creo que ya está, pero el mensaje que aparece en la letra muerta, pues digamos ahí en el flyer, pues y en el comunicado es ese, de si no se abonan no lo traemos. Puede ser una especie de sí, que estén retando al hincha del poderoso de la montaña. Igual, con Juanfer o sin Juanfer, Medellín tiene que ganar. Comenzó bien, porque ha comenzado bien la liga, sin duda alguna, más allá de ese revés de la eliminación de Copa Sudamericana, pero este equipo lo salva es un título. Ahora, si el título lo consigue con Juanfer Quintero y por ahí siendo Juanfer protagonista, pues termina siendo moñona con un hombre de la casa como Amaranto Perea en el banquillo, y pues ahí digamos de alguna manera pues se puede resarcir un poco la dirigencia.
12: Tengo algo para decir.
11: Esto. Yo tengo una idea muy clara de todo esto. Lo primero, pues felicito a Independiente Medellín por la gestión de atreverse a negociar con Juan Fernando Quintero, de bajar la guardia de los dos lados. Porque, pues, Juanfer, ya vamos a escuchar el audio de aquella entrevista donde dice que él se fue muy dolido con la gente del Medellín y su hinchada, porque lo chiflaron en el último partido. Lo que venía haciendo Medellín con todo el tema administrativo, pues a la gente no le caía bien.
12: De ese partido.
11: Exactamente. Mi felicitación porque se atrevieron a eso. Ahora, Raúl, don Raúl Giraldo, esta es una lección más de que nunca, por lo menos en el fútbol, siendo dueño, dirigente, presidente, lo que usted quiera, estando al frente de un equipo de fútbol, nunca te puedes poner en contra de la hinchada, porque la misma hinchada es la que te salva. La misma hinchada es la que te da las herramientas para moverte y desarrollar un negocio tan exitoso como lo es el fútbol.
12: De acuerdo, y hoy aplaudo a la dirigencia del Medellín, así como se le ha criticado en sus oportunidades de las embarradas y metidas de patas que ha hecho. Hoy les aplaudo porque traer a Juan Fernando Quintero no es fácil. Y para ponerlo en contexto un poco de lo que vamos a escuchar, de lo que dijo en una entrevista, resulta que él antes de llegar a América estaba en negociaciones o estaban conversaciones adelantadas con don Raúl, pero no habían podido llegar a un acuerdo económico, porque realmente lo que le estaba ofreciendo don Raúl era un valor muy por debajo, muy, muy, muy por debajo a lo que pretendía Quintero.
11: Acuérdese
12: porque
11: que
12: no
11: Juanfer...
12: era solo el amor, es que él decía, claro, pero... yo no solo es por el amor, también necesito pues tener una retribución, y realmente era muy bajo, y después le llega, y aparte
11: pero,
12: nunca
11: Luisa,
12: hubo como una
11: propuesta
12: formal.
11: Acuérdese que Juanfer se va de América porque no le pagaban
12: claro,
11: plata.
12: Claro, pero venga, eso es para poner en contexto, porque cuando llegó al América, a la gente del Medellín le dio tanta rabia, porque claro, después llega otro equipo de Colombia, rival también de Medellín, recordemos que América no le iba a pagar el mismo equipo, sino que había un grupo de inversionistas que eran los que iban a pagar el sueldo de Juan Fernando Quintero, algunas sí. marcas y demás, y lo que es cierto es que no le cumplieron el trato.
11: Es verdad.
12: Pasaron varios meses cuando no le pagaban lo que se había acordado a Juan Fernando Quintero y por eso sale el América. Por eso la gente dice, es que lo defiendes. Pero es que yo digo, si no te están cumpliendo con la parte del trato, yo entiendo que Juan Fernando Quintero se vaya. Ahora, cuando estaba con el América y juega en el Deportivo Independiente de Medellín, lo chiflan, estaba ese día en el estadio, realmente fue triste,
11: sí.
12: Lo chiflan muchísimo, le tiraron billetes, además de eso también le gritaron a la mamá estaba en el palco, cuando la veían también le gritaban cosas, y quedaron bastante desdolidos, y eso le dolió muchísimo a Juan Fernando bueno. Quintero.
11: En todo caso, el comunicado,
12: ahora poniendo en contexto,
11: en el último mensaje de alerta del comunicado, dice, la contratación solamente será efectiva si se llega a la cifra de los 40.000 abonos. Vamos primero con el audio o con el video, muchachos. Con el audio. Vamos con el audio de, en aquel entonces, las palabras dolidas de Juan Fernando Quintero.
1: Tú vas por la calle, me imagino lo que dices tú, bueno, en Argentina, la adoración y que la gente se te inclina. ¿Te insultan aquí?
2: Yo soy hincha del Medellín y jugué el último partido con el América y me insultó todo el estadio. ¿Sabes la decepción que sentí? Pero bueno, hace parte.
1: ¿Pero por qué?
2: Y no solo a mí, a mi mamá también. Entonces, como que, ah. Estas son las cosas que tú dices, no vale la pena. Ya, ahí me cambió realmente, para serte sincero, el concepto.
1: ¿Ese día?
2: Sí, el concepto, el sentimiento, ¿sabes? Las veces que yo he llorado por el Medellín, que todo el mundo sepa que eres hincha del Medellín y te traten mal, es como que, no me lo esperaba, pero tampoco me sorprende. Ya está, gracias.
1: ¿Pero sigues siendo hincha del Medellín?
2: Yo creo que...
1: ¿O ya se te ha pasado un poquito?
2: Tengo el escudo tatuado, eso es ser hincha del Medellín. Y llorar por el Medellín, e ir y sufrir cada año que perdíamos una final. Y vuelvas al estadio y que te insulten a ti y a tu madre, se acaba todo, murió todo. He hecho muchas cosas que la gente ni siquiera sabe.
1: ¿Qué has hecho, por ejemplo?
2: Nada.
1: No, pero te la voy a poner así.
2: Yo vine al Medellín a cumplir un sueño de que mi abuelo tenía Alzheimer, y yo estando en Portugal. Dejé todo por venir a que mi abuelo me viera a jugar en el Medellín. Y el sueño mío, ese es ser hincha del Medellín. Sufrir, llorar, que se te dañe un diciembre. Realmente es eso, que te lo tatúes. Y llegas al campo y te insultan a ti y a tu mamá. ¿Qué sentimiento tienes? No pasa nada, yo nunca te voy a devolver odio. Se acabó. Y lo digo hoy porque...
1: Estás tranquilo.
2: Porque no me cambia ya, ¿sabes? Yo creo que ya han pasado situaciones tan grandes en mi vida que eso a mí no me sorprende. Eso sí, les deseo lo mejor. Ya está.
1: Mira, aquí ya te tenía, ¿Envigado, Nacional o Medellín?
2: Envigado.
1: Mejor dicho, te va a tocar...
11: Esas eran las palabras de Juan Ferrer en entrevista con Eva.
13: Oiga, Andrés.
12: Eso fue tiempo
11: reciente. Una conclusión para que Mauricio nos diga. La mejor frase creo que se ha escrito en el deporte es: un hombre puede cambiar de carro, de casa, de país,
12: de novia,
11: de lo que quiera. De equipo nunca va a poder cambiar. El equipo es el amor verdadero.
13: Voy a ser más romanticón y más milonguero.
11: A ver.
13: Amparando, digamos, eso que acaba de decir Andrés. Hay una canción de Mercedes Sosa, no es milonga, pero es una canción que hace parte también de ese folclore argentino.
11: Pero no le va a sacar polvo a esto.
13: No, no, pero mire, es que es sencillo. Hay una canción que dice que uno vuelve siempre a los buenos sitios donde, o a los viejos sitios donde amó la vida.
11: Donde fue feliz, claro.
13: Vuelve a su casa. Entonces mire que decía Juanfer, es que cuando se te meten con tu mamá o con la mamá muere todo. Sí, pero quedó ahí porque está volviendo a un sitio donde realmente él igual ha sido feliz, está en el entorno familiar, ese es su ecosistema, y está bien. Es que él también lo decía en sus declaraciones. Esto es fútbol, esto hace parte del fútbol. Entonces, yo creo que en este momento el Medellín de alguna manera necesita de un jugador como Juanfer Quintero, y Juanfer Quintero, por el momento que está viviendo, podríamos decir que necesita de un equipo como el Deportivo Independiente de Medellín. Entonces Juanfer Quintero, así como aquella canción de Las Simples Cosas, que así se llama, él vuelve a los viejos sitios, a un viejo sitio donde amó la vida,
11: pues,
13: y ojalá
11: Mauro
13: tenga la posibilidad de escribir un capítulo más bueno y bonito de Juanfer Quintero en el fútbol.
11: Si colombiano. Quiere, vemos el video de cómo cambiaron las palabras de Juanfer y vale.
12: Bueno.
11: Pongamos el video de cómo cambiaron las palabras de Juanfer. Así se vio a Juan Fernando Quintero.
3: Hola, hinchada poderosa. Bueno, acá Juan Fernando Quintero. Un saludo muy grande, muy feliz de poder llegar a un acuerdo con el club. Se sabe que el amor por el Medellín supera cualquier tipo de cosa, de cualquier emoción, cualquier sentimiento. Bueno, más que nada estoy muy feliz, muy contento, viviendo un sueño no solo para mí, sino para mi familia y todos mis seres allegados y queridos. Y bueno, esta es mi familia, es el equipo que amo. Así que les deseo lo mejor, les agradezco en el alma a toda la junta directiva, a todo el club, estoy feliz. Y bueno, ahora faltan ustedes para que llenemos este estadio, para que cada que juegue el Medellín sea una fiesta y que todos podamos acompañar y que todos vivamos juntos esta linda alegría. Un abrazo y muchas bendiciones. Chao, chao.
11: A ese video le falta una foto, que fue la que puso, dice Juan Fernando Quintero, como estado en WhatsApp. Y es con Raúl Giraldo. En medio de una celebración, Raúl Giraldo con micrófono, abriéndole los brazos, como diciéndole, venga, mijo. Ajá. Y Juanfer ahí con él.
12: Lo que sí es cierto, yo creo que es algo que todo el mundo ha evidenciado, es que Juanfer es una persona emocional y que siente todo al 1000% y lo exterioriza. Él no se queda con absolutamente nada. Y esas declaraciones que dio con Eva fueron semanas después que había pasado lo de América. O sea, que estaba bastante reciente su dolor. Lo que sí es cierto es, desde la parte futbolística, es que mostró en el Mundial que todavía tiene mucho talento por dar y que no llega acá como a hacer lo que puede. Yo creo que llega en buen nivel.
11: Esa es mi pregunta.
12: Yo siento que llega en muy buen nivel.
11: Pues yo creo que también, si mantiene lo que venía haciendo en el Mundial, porque cada vez que entraba marcaba diferencia y muchos pedimos en el Mundial, Mauricio, que fuera titular por encima de James, pues obviamente va a llegar a marcar esa diferencia en el fútbol colombiano. Ahora, ¿esto qué tanto cambia el decorado de un Independiente Medellín que ya venía trabajando en un esquema sin un jugador de esas características, más allá de que tiene a Cataño, que tiene a Martegani? Juanfer, te cambia el decorado. Total. Y hay que armarle un equipo a él.
13: Sí, yo creo que Juanfer Quintero es un jugador que ningún equipo en Colombia puede o debería cerrarle la puerta, ¿no? A cualquier equipo que le digan va a llegar Juanfer Quintero, es de esos jugadores distintos. Andrés y Luisa, es que Juanfer Quintero te saca el conejo de la galera en cualquier momento, un partido cerrado, en una pelota quieta, en un pase filtrado, en un pase entre líneas. Es un jugador distinto. Bueno, Medellín no ha podido con Cataño, ¿no? Por ahí uno podría pensar, si Amaranto Perea ha intentado con Cataño y sale otra vez lesionado, ¿por qué no poder intentarlo con Juanfer Quintero? Si ha ido ganando un lugar Martegani, sin duda alguna, en esa posición, detrás del 9, la gestación de juego. Y hay que mirar también qué responsabilidades va a tener o si no le va a dar a Amaranto Perea responsabilidades defensivas a Juanfer, porque el Medellín de Amaranto Perea es un equipo de... tras la pérdida de la pelota, va a presionar. Lo primero que hace es presionar la salida del rival. No sé si Juanfer vaya a encajar dentro de esas obligaciones defensivas.
11: Venga.
13: Es una discusión interesante, ¿no? Pero que a Juanfer no hay que cerrarle las puertas en ningún equipo y que puede encajar en el Medellín y en cualquier otro equipo, no me cabe la menor duda.
11: Mauricio, de respuesta corta, de una sola palabra. ¿Usted cree que Juanfer
12: le está diciendo viene... que está hablando mucho? Sí,
11: no, porque es que tenemos invitado, Es para presentar al invitado. ¿Usted cree que Juanfer viene en buen ritmo?
12: Físicamente.
13: En buen ritmo sí, no, o sea, no sé física, o sea, ritmo futbolístico no tiene problema para encajar, para mí va a encajar. No sé físicamente cómo esté, pero futbolísticamente encaja sin problema.
11: Bueno, maravilloso que usted tenga esa duda de físicamente. Creo que futbolísticamente lo vimos en la Copa del Mundo. ¿Cómo estará hoy encaja físicamente James? Y por eso Luisa nos tiene también un invitado hasta ahora en la milonga, bueno, 5-17.
12: Yo creo que tenemos a la persona ideal para que nos solucione esa pregunta y es precisamente Julio César Murillo, quien es preparador físico y ha tenido la oportunidad de trabajar en varias ocasiones y seguir muy de cerca el proceso físico y la preparación física de Juan Fernando Quintero, y está hoy con nosotros en la milonga. Hola, Julio, ¿cómo estás?
10: Hola, buenas tardes.
12: Ahí nos escuchas
10: a todos,
12: bien.
10: A los oyentes.
11: Sí, perfecto.
10: Sí.
12: Perfecto.
10: ¿Me escuchan?
12: Sí, te escuchamos súper bien.
10: Vale, no, quería saludarnos y gracias por la invitación, Luisa, y a todos los que nos escuchan.
12: Bueno, acá tenemos una pregunta desde que se dio la noticia de Juanfer, y es, ¿cómo está Juanfer físicamente? Ya que has tenido la oportunidad de trabajar con él, sobre todo en esa parte, ¿cómo está Juanfer físicamente para estar a punto para este torneo?
10: Bueno, hay que empezar por algo. Él estuvo en el Mundial, demostró que en el Mundial estuvo en buenas condiciones físicamente, lo demostró cuando entró, en los tiempos que que jugó. Después del Mundial tuvo un proceso un poco ahí de off-season, de vacaciones. Y bueno, estuvimos trabajando acá en Miami. Yo me ubico acá en Miami y estuvimos trabajando esa parte de vacaciones con él. Es un deportista que, bueno, que trata en estos periodos de su carrera, ha tratado de mantenerse físicamente en condiciones para cumplir en los equipos que ha jugado. Entonces, en resumen, creo que llega ahora Medellín, llega en condiciones para competir y bueno, necesitaría él involucrarse con el equipo, tener ese día a día con el equipo, poder involucrarse en el tipo de juego del entrenador Perea, pero pienso que físicamente puede llegar a competir y a estar en óptimas condiciones rápidamente.
11: Julio, más allá de ese tema de cómo terminó físicamente Juanfer la Copa del Mundo, porque se le vio en buen ritmo y además no tuvo una temporada tan estresante como sí pudo ser la de Lucho Díaz, por ejemplo, con 60 partidos en la espalda, ¿con qué tipo de jugador te encontraste? ¿Cómo venía Juanfer anímicamente preparándose sin saber qué iba a hacer de su futuro inmediato? Porque ya se sabía que iba a salir de River y que no iba a estar con el Chacho Caudet, pero con la incertidumbre de seguir en el fútbol sin saber en dónde.
10: No, la sensación fue que un poquito ese sabor agridulce, porque venía a ir con muy buen ritmo futbolístico, lo demostró las veces que entró. Tenían ganas de más, toda la selección y él también. De terminar, bueno, no hablamos mucho como que qué ibas a hacer, simplemente nos dedicamos a trabajar. Sí, digamos que en temas de equipos no hablamos mucho, más que todo fue trabajo. Sabíamos también, obviamente por noticias y redes, que por ahí iba a ser difícil que volviera River, pero bueno, estaba él negociando esa parte. Pero anímicamente no, yo lo sentí muy bien, ya después del Mundial un poco, bueno, que pasara, porque él es así, ya pasa la hoja rápido. Sin embargo, creo que quedó con ganas de más. Y estoy seguro que, bueno, estas ganas, pues seguro lo va a demostrar ahí a donde juegue.
13: Julio César, Juanfer Quintero, ¿está para jugar 90 minutos de competencia en los partidos? Porque uno muchas veces dice, a lo mejor hasta de manera alegre, porque por ahí lo ve uno en algún momento caminando y dice, no, ya Juanfer Quintero no está para jugar 90 minutos. ¿Eso científicamente ustedes lo pueden avalar? ¿Él puede estar para 90 minutos? ¿O realmente es imaginario colectivo que uno dice, no está para jugar un partido completo?
10: Bueno, es que eso siempre se ha hablado de él, ¿no? Y los 90 minutos lo decide el técnico, no lo decide él. En Racing tiene muy buenas estadísticas, que ha jugado más de 70 minutos compitiendo, corriendo, siendo influyente. Entonces eso no lo decide la parte física de él, porque en muchos pasajes de River, en Racing, en mismo la Selección Colombia, pues ha demostrado que él está muy bien físicamente, pero que juegue 90 o 10 o 20 lo decide el técnico. Mientras él esté bien, pues va a rendir y lo ha demostrado. Mientras él físicamente esté bien, va a rendir. Pero ya es decisión del técnico si lo mete o no lo mete, el tiempo que sea.
12: Pero yo ahí tengo una pregunta, porque en el imaginario que dice Mauricio es que físicamente no le da para estar los 90 minutos. Usted que lo ha preparado, sí, o sea, no es por un problema físico, pasa más por la decisión técnica más que por lo físico.
10: Yo que he tenido la oportunidad de trabajar con él, pienso que ya son temas técnicos y no se puede digamos que entrar en esa batalla de que no está o si está. Pero Juanfer físicamente, él siempre ha estado desde una edad, me atrevo a decir que hace unos 4 o 5 años él ha venido mejorando su parte física en todos los sentidos, y la realidad es que mientras el aporte, porque por supuesto el tipo de juego de él no es un juego que sea de ida y vuelta, no es un jugador más de creación de juego, de ese último tramo. Tampoco es un jugador que defensivamente te va a aportar grandes cosas, pero te va a aportar otras que son importantes en cualquier equipo. Entonces, yo pensaría que esto dependiendo cómo juegue el equipo, cuál es la idea de juego del equipo para que él pueda aportar, ya sea, no sé, 45 minutos o 90 minutos o 60 minutos, lo que sea, pues va a estar a disposición, creo yo.
11: Julio César, además del tema de Juan Fernando Quintero, pues tenemos conocimiento de que obviamente eres un tipo que está metido con muchos futbolistas de élite.
12: Dybala, Pogba,
11: Dybala, también vimos a Falcao, a Tomás Ángel. El tema de Falcao, ¿qué viste del Tigre en la última vez que lo tuviste allí en Miami? Obviamente con la incertidumbre de si el Tigre va a seguir jugando fútbol, pero él en lo profesional que es, manteniéndose, me imagino ya también acorde a su edad, pero a tu criterio, ¿qué Tigre tenemos hoy?
10: Bueno, esa incertidumbre que ustedes tienen, yo también la tengo porque pues, todavía no ha dicho oficialmente que se va a retirar. Lo que sí les puedo decir es que a veces me deja sin palabras el profesionalismo de él, cómo se cuida, cómo trabaja, y tiene ese hábito muy marcado, ¿sabes? De trabajar, de cuidarse, y bueno, esperemos que, no sé, que él decida lo que él decida, pues seguro los que hemos estado cerca de él, pues vamos a estar feliz y lo vamos a apoyar, pero la verdad todos estamos así, en incertidumbre, esperando a ver qué él va a decidir, y nada, estamos en ese interrogante todos.
13: Julio César, parece que no es casualidad, sino que hay un patrón común en que no solamente en Colombia, Dairo Moreno, Hugo Rodallega, David Ospina recientemente con Nacional, lo de el Tigre Falcao, ahora lo de Juanfer que retorna al fútbol colombiano, en el Mundial lo vimos con Messi haciendo un gran Mundial desde lo futbolístico y lo físico, Bocinha, Cristiano Ronaldo, es decir, los veteranos. Desde su posición como preparador físico, como un científico realmente en la materia, ¿cómo se puede entender esto que está pasando, el altísimo nivel de estos jugadores veteranos que uno dice en otras épocas ya estaban de salida y hoy están más vigentes que nunca?
10: Realmente esto lo hacen los hábitos, porque uno solamente ve la edad, pero si tú ves a Messi, a Bocinha y a todos esos jugadores que tienen una edad ya grande, 40, 39 años... Esto lo hacen los hábitos, y si tú ves estos jugadores rendir en estas edades es porque llevan toda su carrera cuidándose desde la parte, desde lo más simple, ¿no? Que es ese entrenamiento invisible, el tema de la nutrición, el tema del descanso, que realmente son profesionales de este deporte y por eso tienen sus carreras bien longevas. Entonces eso no es es que se preparó solamente para el Mundial, no. Esto viene con camino recorrido, tiene muchos años invirtiendo, y esto lo hacen los profesionales, por eso ves a estos jugadores grandes que se cuidan. Bueno, de pronto el tema de Dairo Moreno, que ya se ha vuelto voz populi del tema del licor, pero hablándolo ya objetivamente, el jugador o el atleta que tiene una carrera longeva es porque realmente se ha cuidado durante su profesión, durante su carrera.
12: César, cuéntanos. Pensé que era determinado.
10: ¿Cómo? No, que eso es indiscutible, no tiene ciencia. El atleta que perdura su carrera, que es longeva, es porque se ha cuidado.
12: Ok, y quería que nos contaras un poco más de lo que haces. Nos dices que trabajas en Miami, tienes un centro de acondicionamiento, ¿en qué consiste? Cuéntanos un poco de tu trabajo y lo que tienes.
10: Bueno, aparte de ser preparador físico, soy también pues, empresario, por así decirlo. Tengo dos gimnasios o dos centros de acondicionamiento físico donde trabajo con atletas profesionales. También trabajo con niños y jóvenes atletas. Les ayuda a mejorar el rendimiento. y también con población general, ¿no? Que quieren mejorar su salud, mejorar el fitness. Entonces, nada, me dedico a eso. Ya voy a Estados Unidos y aparte de eso, bueno, trabajo también de manera personalizada con futbolistas ya nombrados. Y nada, es me dedico a eso, ayudarle a la gente y a los deportistas a mejorar su rendimiento.
11: Julio, me nace una pregunta y es, ¿hay alguna diferencia física muy marcada entre el futbolista colombiano y el futbolista europeo? Porque a veces nosotros criticamos mucho, es que nuestro futbolista no está al nivel de la exigencia de las ligas en Europa, de los mismos argentinos. Con toda la experiencia, ¿qué consideras que le pasa al futbolista colombiano para llevar su físico al límite?
10: Yo pienso que es más que todo, es un tema de idiosincrasia también en Colombia, ¿no? Ahorita ha cambiado un poco, ¿no? Pero todavía seguimos en esa lucha o en ese trabajo de que el futbolista colombiano le vea valor a ese trabajo complementario, a invertir en sus carreras, ¿no? Invertir me refiero a que pueda tener el acceso o que pueda tener un nutricionista, un coach mental, un preparador físico, un fisioterapeuta. Entonces cuesta un poco, ¿no? Que ellos puedan ponerle valor a este trabajo o a este staff que lo va a necesitar todos los atletas o todos los futbolistas que se dediquen profesionalmente a este deporte. Entonces yo pienso que es como cambiar un poquito la cultura. En Europa tiene un poco más marcada esa cultura, los jugadores que llevan toda la vida allá, lo vimos con Falcao, porque Falcao no se crió en Colombia, se crió en Argentina y salió muy rápido para Europa. Entonces, es como cambiar un poco la cultura y los hábitos. Hoy en día hay muchos jugadores que le ponen valor a esto, por eso por ahí los ves entrenando, ya en vacaciones hacen esos trabajos off-season que llaman. De hecho, tuvimos acá en el centro, tuvimos a Andrés Ginadas, que nunca en su vida había hecho cositas así de trabajo complementario. Y hemos trabajado con futbolistas colombianos que ya han cambiado ese chip y bueno, es importante porque ellos mismos se han dado cuenta que estos trabajos les ayudan no solamente a mejorar el rendimiento, sino a mantener su carrera en pie y que puedan seguir trabajando en el fútbol.
12: O sea, nos ilusionamos un poco también con esa preparación, ojalá, o sea, que ya ojalá. El jugador colombiano empieza a coger un poco de conciencia. Sí, eso me alegra realmente escucharlo.
10: Sí, total.
12: Pues muchísimas gracias por sacarnos el tiempo, el espacio, por contarnos un poco sobre estos jugadores que son bastante queridos y que siempre les seguimos el paso y que esa parte física siempre nos genera muchísima curiosidad. Muchísimas gracias, César, por sacar el espacio.
10: Bueno, muchas gracias, Luisa, por la invitación y a todos allá por este espacio. Muchas gracias. Un abrazo.
12: Un abrazo.
11: Abrazo, Julio César Murillo, preparador físico de los colombianos. Bueno, ahí estaba Mauro.
13: Y mira lo que dijo. Me llamó la atención que dijo que Juanfer Quintero en los últimos 3-4 años ha mejorado mucho su condición física. Uh-huh. Lo está diciendo el preparador físico de Juanfer Quintero.
11: Claro.
13: Porque uno tiende a decir, no, que Juanfer es de tanque pequeño, que le pesa la colita, ¿cierto? Porque es como lo coloquial que se dice. Y resulta que el preparador físico está diciendo que en los últimos 3-4 años ha mejorado mucho su condición física. Entonces eso habla obviamente del trabajo que ha hecho Juanfer en esa condición.
11: ¿Sabe qué es lo que también pasa? Que el jugador a veces cuando es joven goza de mucho talento, compensa, digamos, esa falta de compromiso muchas veces, pues con la juventud.
12: Que claro.
11: La juventud divino tesoro, entonces, si te exigen, aguantas todavía.
12: Claro.
11: Cuando van pasando los años.
13: Aproveche, Andrés, y aproveche, Luisa, mientras
11: no, ya soy Nairo Quintana.
12: Ah, no. ¿Cuándo es cumpleaños yo? Muy bien.
11: El 11 de agosto, calzona.
12: Vengan, pero yo creo que el tema de Juanfer y de su notoria mejoría también desde la parte física, también se ve ese cambio de conciencia, porque a medida que ha ido pasando también por otros equipos, se ha dado cuenta que no solo basta con ir a entrenamiento, no solo basta con
11: el
12: tema que hacen día a día, sino que hay que hacer un extra, hay que hacer un plus, y yo creo que desde esa conciencia Juanfer lo ha hecho muy bien, y siempre, siempre se ve a Juanfer entrenando de manera individual, no solamente cuando están entrenando y en temporada, sino cuando está en vacaciones.
11: Tienen que mantenerse, por
12: supuesto. En Medellín siempre está entrenándose de manera particular.
11: Luisa, hagamos la columna vertebral de Independiente Medellín, porque me parece que ha tomado una jerarquía importante ese equipo con los hombres que han llegado. En el arco, yo voy a poner a Chaus. Chaus.
12: Entonces, ¿a quién?
11: Salvador y Chazo de Salvador tiene el nombre, por
12: sí,
11: ahora.
12: Sí, pero...
11: No, por eso le digo que Chaus.
12: Chaus, pensé que me hace.
11: En defensa, tiene un tipo como Frank Fabra que tiene que volver a su ritmo y a lo que mostró.
12: Estaba lesionado.
11: Estaba lesionado. En el medio campo... Pues
12: bueno, pero central es un eso, o sea, Fabra es más por los costados. No, siento, pero que ahí en la parte central
11: pero
12: queda
11: cuando
12: faltando.
11: Dice, más que columna vertebral, no es que signifique que sea una línea completa, no.
12: Sí,
11: o sea, tiene un líder en cada lugar de la cancha.
12: Bien,
11: eso es a lo que me refiero. En el medio campo, pues tiene a Didier Moreno.
12: Didier Moreno.
11: Adelante va a tener a Juan Fernando Quintero o a un tipo como Marte Gani, que a mí me encanta. Y pues adelante
12: a Jason Medina.
11: Que Jason es de,
12: pues bien, y ya
11: no,
12: tiene,
11: y es de peso, además.
12: Y ya tiene experiencia y su ida también a Alianza Lima, también en Ecuador. Eso le ha ayudado también a que sea como un jugador con más carácter. Yo lo veo mucho más maduro de él, ese jugador cuando estaba en Pasto.
11: Mauricio, ¿estará esa nómina de Medellín para competir seriamente por los títulos?
13: Para competir, para ser protagonista y pelear títulos, yo creo que sí. Es decir, nominalmente hay equipos que están por encima del Medellín, claramente. Pero es que estamos en el fútbol colombiano. Y en el fútbol colombiano la primera tarea es clasificar el grupo de los ocho. Esta nómina claramente va a estar en el grupo de los ocho. Y a partir de ahí, cualquier cosa puede pasar. Y esta nómina está muy por encima de muchos otros equipos. Yo creo que es que aquí volvemos al tema de la nómina por nombre, ¿cierto? Y otra cosa es ya el equipo, ¿cierto? Y que logre afianzar su ideal técnico Luis Amaranto Perea. Y un detalle fundamental, el nivel. De los nombres que estamos poniendo sobre la mesa, pues la gran incógnita es Frank Fabra, ¿cierto? Porque no sabemos cómo va a regresar después de su lesión. Sí. Pero de resto uno sabe que Didier Moreno aporta, que lo de Juanfer Quintero pues es indiscutible, lo de Jason Medina que es muy bueno, y lo de Marte Gani que ha sorprendido gratamente por su nivel. Pero hay que mirar también cómo lo secundan los demás, ¿no? Si Juan José Córdoba va a despegar o no, si Johnny González va a poder consolidarse o no, porque está en deuda desde el semestre pasado, si se consolida, no es va a decir que se tenga que consolidar Baldomero, porque está consolidado en el fútbol colombiano, pero en este equipo si vuelve a ejercer ese rol protagónico, entonces depende de muchas variables, ¿no? Y el nivel del arquero. O sea, para que hablemos de pelear un título, no solamente basta con una buena columna vertebral y con estos jugadores que estamos nombrando, depende de muchos más factores desde lo colectivo.
12: Yo creo que dependerá de que esos dos nombres que está mencionando Mauricio suban el nivel. Creo que nombre por nombre Medellín tiene una nómina interesante. Hay otros equipos que tienen más nombres, más figuras, y está bien, pero yo siento que este Medellín tiene nombres interesantes que en su buen nivel pueden hacer que Medellín sea un equipo competitivo y que pelee
11: Totalmente.
12: Título, porque ya también ha quedado demostrado que muchas veces se tiene un equipo lleno de nombres y no se tiene equipo, entonces no es garantía de nada. Pero Medellín, si sube en cabeza también de Amaranto Perea, sube esos rendimientos individuales de jugadores que son muy importantes, siento que Medellín puede estar para competir en cosas importantes.
11: Cerrando tema Medellín, les pregunto, ¿cuál es hoy la gran figura del fútbol colombiano?
12: Franco
11: Armani. O Juan Fernando Quintero.
13: Ah, de los que llegaron.
12: Por nombre.
11: De los que están y de los que
12: llegaron. Por nombre.
13: No, porque os digo que la gran figura, entonces yo estaba revolviendo la película de los partidos que ha habido hasta ahora, cuál ha sido el mejor jugador.
12: El gran nombre.
11: Sí, el gran nombre.
12: Franco Armani es campeón del mundo.
13: Sí, no, yo estoy de acuerdo. Franco Armani, pero ahí ponga ya en la lista detrás de Juan Fernando Quintero.
11: Hágame el top 5. Luisa, a ver, su top 5.
12: Ya, de una.
11: Así, a quemar ropa.
12: Armani, Juan Fernando Quintero. Dios mío.
11: No hay, claro que hay.
12: Sí, pero estoy viendo cuál
11: Nacional.
12: Es el tercero.
11: Otros en Nacional.
13: ¿Por historia?
11: Pues sí.
13: Ahí tenemos que meter, Luisa, por ejemplo, a Carlos Vaca. Por historia, por nombre.
12: Mateo Zuribe. Vaca. Por eso Mateo Zuribe es mundialista. ¿Qué otro mundialista?
11: Por ejemplo, no, pues...
12: ¿Cuál?
11: Galese.
12: Sí, pero...
11: Es mundialista. Esa está buena, ¿no?
12: Está buena, denos hasta el final para irla pensando.
11: Piénselo y,
13: pero por ejemplo, Jason Guzmán clasificaría por nivel hoy.
12: No.
11: Qué cosa complicada, ¿sabes?
12: No, pero meterlo en la bolsa. Ojo, no estoy diciendo
13: por nivel, por arranque de campeonato.
12: Pero no, pero venga, es que es diferente. Estamos hablando por nombre. ¿Cuáles son los cinco nombres más importantes
13: bueno,
12: de la
13: sí,
12: liga?
13: Pero es que lo que planteo.
11: Hagámosla fácil. Hagámosla equipo por equipo. Yo les digo, Junior de Barranquilla, Luis Fernando Muriel.
12: Sí,
11: que tiene que estar
12: es que
11: en ese
12: ahí es donde estaba viendo.
11: Bueno.
12: Está. Armani, Juanfer.
11: Espere, calma, calma. Okay. Vamos equipo por equipo. Medellín, Juan Fernando Quintero. Uh-huh. En Nacional, Armani. Uh-huh. ¿Cuál es la gran figura de Millonarios?
13: No tiene una figura que marque la diferencia.
12: No tiene Ureña.
11: Pero para mí, por lo que hizo el semestre anterior, el Tucu Contreras...
12: Pero no está a ese nivel.
11: No, obviamente no está a ese nivel.
12: Pues estamos por nombre.
13: No, pero si vamos a meter un top 5, Contreras no está.
11: No, pero es que yo no estoy hablando del top 5. Escúchenme, voy equipo por equipo.
12: Ya cambiamos.
11: Por eso, estoy armando equipo por equipo para que ustedes digan, esta es la figura de este equipo. Y ahorita hacemos el top 5.
13: Pero entonces, por historial, en Millonarios, para mí es más figura... Macalister Silva, no tengo buen presente.
11: Pero evalúe todo. Para mí hoy la gran figura de Millonarios y que la gente dice, vamos a ver a este jugador, es
12: Le Tucu explico Contreras. A Mauricio, ya estamos haciendo otro ejercicio. Estamos viendo las figuras.
11: Pero no lo regañe.
12: No es para regaño, es para que podamos estar todos sintonizados.
11: Es que ya cumple años el 11, entonces.
12: Estamos haciendo, las grandes figuras, porque yo también estaba confundida como él.
11: Por eso le voy diciendo. O sea, no es... Vea, la cosa es la siguiente. Sacamos la figura de cada equipo y entre esas figuras... Definimos así de fácil.
13: Pero pues es que entonces en ese orden de ideas Armani hoy no es figura de Nacional. Hoy.
12: Por eso sí.
13: Referente.
11: Claro. Pero es que el tipo viene de ser campeón del mundo con Libertadores en Nacional. Total. O sea, el tipo ya tiene una historia con Nacional.
12: Pero es que mire que ahí es donde estamos confundiendo los
11: No es confundiendo, es fácil. ¿Cuál es la figura que usted dice la gente paga por ver a este jugador? Oye, Nacional, Franco Armani.
12: Más allá que esté en nivel o no en nivel.
13: Sí, porque jugador. Okay. Independientemente del presente o no. Exactamente. Okay. Bueno, vamos con esa entonces.
11: Entonces, por eso, en Nacional, Armani.
12: Exactamente.
11: En Junior de Barranquilla, Luis Fernando Muriel. Uh-huh. En Millonarios, para mí el Tucu Contreras es la gran figura hoy de Millonarios.
12: Está bien.
11: En Independiente Santa Fe, Hugo Rodallega.
13: No, Rodallega, claro. Uh-huh.
11: En el escójalo también. Bien. En el Deportivo Cali, hay muchos.
13: Benedetti. Bueno, Hoy hay expectativa, si se dice, mañana debuta Carlos Bacca, más de uno paga la boleta por ir a ver el debut de Carlos Bacca.
11: Sí, claro.
12: Sí, ahora, Bacca o Benedetti.
11: Pero Bacca es más figura que Galese, que lo más que Galese ya estaba, pero que Galese, que sí. Bebelo Reynoso, que Benedetti, sí. El Nene Dineno.
12: Sí, sí, sí. Claro. Bacca es más que eso.
11: Yo voy con Bacca.
12: Claro. Sí, y sí, es sí. Más que Galese.
11: Sí, claro, tiene más historia Bacca. Sí. Claro. Bacca en el Deportivo Cali. En América, yo creo que ya hizo Guzmán.
13: Hoy Guzmán...
11: Sí.
13: Sí.
11: Y en el 11, pues, no es titular, pero es Dairo Moreno.
13: Sí, Dairo. Sí. Dairo.
11: Ahora, con esos nombres, escojan el top 5 y al final del programa lo hablamos.
12: Yo creo que ya lo tengo.
13: Bueno, profe.
11: Uh-huh. Échelo.
12: Armani.
11: Sí, en el número 1. En el número 2.
12: Juanfer. Le voy a meter a Bacca.
11: Carlos Bacca.
12: Muriel.
11: Sí. Muriel.
12: Y Faura.
11: Y Frank Fabra. O sea, usted mete dos de Independiente Medellín.
12: Sí, es que Fabra, no hay que desconocer lo que ha hecho Fabra. Fabra también ha sido Selección Colombia.
11: Está bien.
12: Está perfecto. También lo que hizo en Boca, si bien no terminó bien, pero fue fundamental también en Boca, logró títulos en Boca. Entonces me parece que es el quinto.
11: Mauro, ¿tiene algún cambio a hacer?
13: Sí, le hago un cambiecito y es que saco a Fabra y meto a Dairo Moreno. Pero igual me quedo con Armani, con...
12: Pero es que Dairo Moreno internacionalmente Juanfer.
11: ¿Cómo que internacionalmente que Luisa?
13: Pero,
11: ¿no me va a hacer dar un infarto?
12: Pero más
13: pero
12: que
13: ojo que es el
11: goleador histórico del fútbol colombiano.
13: Es el goleador
11: colombiano.
13: De goleadores.
12: Colombiano,
11: es campeón de Copa Libertadores.
12: Pero no,
11: jugó
12: no,
11: en
12: no,
11: Europa.
12: Pero venga, esa Copa Libertadores, Dairo no jugó.
13: ¿Cómo claro, que no jugó? Claro, Luisa,
12: Juan,
13: sí.
12: ¿En la del Once Caldas?
13: En la del 2004, sí, Luisa.
12: ¿Cuántos años tenía?
13: Era el más peladito del equipo.
11: 17 años, pero jugaba.
12: Pero no fue titular.
11: No, pero marcó.
13: No fue titular, pero sí estuvo.
11: Pero no le quita nada.
13: No, pero sí estuvo y sí jugó en la Copa Libertadores, Luisa. Claro. Claro, obviamente, no al nivel de Galván Rey en el comienzo, ni de Jorge Gudelo que hizo goles, pero...
11: No, que no.
12: Pero no, por ese argumento me sigo quedando
11: pero,
12: con Fabra.
11: Pero fue Argentina y allá fue figura también.
13: Ahora, yo lo que yo digo es que...
11: Fue figura.
13: Ahora, estamos hablando del taquillero, del que mueve el torniquete, como se decía anteriormente.
12: Dairo, sí,
13: entonces uno dice, pues, mete el goleador histórico del fútbol colombiano.
11: Imagínense un cartel en la calle, Liga Colombiana, y salen 5 tipos. Para mí hay que meter a Dairo Moreno, a Franco Armani, a Hugo Rodallega, a Luis Fernando Muriel...
12: Entonces, bueno,
13: allá quedó con 5.
11: Y me queda uno.
12: ¿Quién?
11: No sé, no tengo ni idea.
12: No, dígalo.
11: Es que no sé qué no sé quién va a meter.
12: Bacca.
11: No sé si Bacca, pero es que para mí es más taquillero Teófilo Gutiérrez.
12: Pero es que ahí es donde volvemos, ya hay otro término, porque ya es taquillero. Entonces es la figura, es el taquillero.
11: Es un todo, Luisa, es un todo. Hoy Carlos Bacca no tiene actualidad, por ejemplo.
12: No, no importa, pero lo que hizo Vaca hoy la actualidad, es figura.
11: Por, y lo que hizo Teófilo también.
12: Claro, pero...
11: Por eso. Sí.
12: Está bien.
11: Bueno, dejamos el quinto vacante de aquí al final del programa. Ya hay boletería de América de Cali para el partido contra Atlético Nacional. Póngale cuidado a los precios. A ver. Sur, 55 mil pesos más el servicio. Es decir, ah, bueno, no, ya está servicio incluido aquí, 55 mil pesos. Okay. Norte, 57 mil. Oriental, esto debe ser primer piso, Oriental 1, ponen 80 mil pesos. Oriental segundo piso, 90 mil. Occidental, primer piso, 120 mil pesos. Occidental 2, 140 mil. Y Occidental tercer piso, 120 mil pesos. Ese para el partido del 9 de agosto, el domingo, es decir, a las 8:15 de la noche en el Pascual Guerrero. Ahí donde América no llenó yo.
13: No, es que primero, ojo, primero América está encontrándose con un buen juego. Sí, claro. Eso es lo primero, o sea, antes que mirar el rival, hay que el hincha de América tiene que analizar lo que está mostrando América de Cali. Ojo, llegan, recién le acaban de ganar al Once Caldas y acaban de frenar en seco al Once Caldas, que arrancó jugando muy bien la liga. Entonces, está teniendo resultados, es líder del fútbol colombiano y está jugando bien. Ahora, súmele el rival, ya ese es el otro ítem. Primero lo que es América, y ya con el ítem del rival, clásico de clásicos del fútbol colombiano, yo sí espero evidentemente que pues se llene el Pascual y que la gente acompañe a la América, yo estoy de acuerdo.
12: Me acaba de salir el reporte de los abonados de Medellín.
13: ¿Cómo van?
12: Ayer habían 7,000, ¿cuántos cree que hay hoy? ¿Ya?
13: Después del anuncio de Juanfer, 11,000.
12: 13,711 abonados.
11: Bueno, igual eso no fue producto de las últimas dos horas, un producto de las últimas 24 prácticamente.
12: No, pero es, o sea, yo creo que lo que movió realmente el torniquete ha sido lo de Juanfer.
11: Por supuesto que sí.
12: Claro, o sea, el doble, lo duplicó prácticamente. Pero
11: bien, bien, bien.
13: Entonces, Luisa debería comprar, ¿cuántos van?
12: 13,711.
13: Debería comprar mi matemática. Mejor dicho, para no hacer cuentas equivocadas, debería comprar el resto de abonados para asegurarse Juanfer Quintero y ver todos los partidos de local.
12: No, igual en el video que hizo Juanfer, él ya por hecho que. O sea, él dijo, solo hacen falta ustedes, pero yo creo que es un tema más de mercadeo y de.
13: Venga, perdón, ¿el video era de hoy?
12: Sí, ese video fue hoy.
11: ¿Cuál?
13: ¿El de Juanfer?
11: El claro. Que vimos acá por, de hace dos horas.
13: Ay, yo se lo juro que yo pensé que era una comparación, sí, pero
12: no, ese video
13: lo que
12: fue
13: había dicho
12: hoy.
13: La primera vez que regresó al Medellín. Ah, y como le vi dos estrellitas nomás al Medellín.
12: No, es que
13: además
12: es la camiseta del 2002, exactamente. Cuando quedaron campeón dije, después de 45 años, es la camiseta de Choronta.
11: Exacto, yo por eso se lo expliqué que a esa foto, que a ese video le faltaba la foto. Es más, le voy a mandar la foto a Jason para que la veamos con Raúl Giraldo.
13: Mire, queda claro entonces que independientemente de si hay o no hay 40 mil abonados, lo que ya decíamos, Juanfer Quintero es nuevo jugador del Deportivo Independiente Medellín, claro, lo que pasa es que, pues, ni locos que fueran, están aprovechando, ¿no?, el tema de mercadeo, pero yo le digo una cosa, esperen que Juanfer juegue, sea figura en dos, tres partidos, no, que este Medellín mantenga, y ya está.
12: Y ojo, el primer partido es este martes contra Millonarios.
11: Contra Millonarios. Partidazo. ¿Va a estar? No creo.
12: Juanfer, no pero creo, de pronto no. Sí convocado. Pronto, lo que sí es cierto, pronto. Que ya sé, también es que pues ya va a empezar a entrenar con el equipo y además va a ser una doble jornada en las tardes con su respectivo
11: entrenador. ¿Sabe qué tiene? No, pero ¿sabe qué tiene de ventaja ahora pensando todo el tema? Viene de trabajar con Amaranto, ¿sí?, Perea mes y medio.
12: Total.
11: Pues, se lo va a volver a encontrar.
12: Y él sigue entrenando de manera individual con Julio César. Sí, entonces,
13: yo creo que Juanfer va a estar en el grupo de convocados.
12: Yo creo que va a estar en el grupo de convocados.
11: Puede estar, podría estar. Bueno, vamos precisamente a la fecha, aunque...
12: Vea la foto.
11: Pero es que, no. Está la foto primero. Eso es lo que dicen, estuvo en el estado de Juan Fernando Quintero en WhatsApp. Gracias, viejo, y el corazón. Uh-huh. Y con Raúl y la camiseta que hacíamos mención.
12: Ojo, había una información también a propósito de esa foto de que Juan Fernando entre la negociación estaba a comprar un porcentaje del equipo. Me dicen que ese no es verdad, pero...
11: Y que nunca se lo ofrecieron.
12: Pero sí, él ya sí se han sentado a negociar con Don Raúl por un porcentaje. En esta ocasión no es el tema de conversación, pero hace un tiempo Juan Fernando Quintero se ha sentado en una mesa a negociar con don Raúl por algún porcentaje del Medellín.
13: Yo me imagino que para esta foto, esto es una opinión mía, por supuesto, pero me imagino a don Raúl diciéndole a Juanfer, Juanfer, ayúdame, hombre, salí conmigo en la foto.
12: Venga, pero esa foto fue en la época de lo de la América, cuando se fue para la América, cuando había todo el ruido que iba a llegar a la América.
13: Entonces le dijo, Juanfer, ayúdame, publica una foto conmigo.
11: Es que es la misma camiseta.
13: Llévame.
12: Sí, es la misma camiseta porque él siempre se pone la camiseta de Choronta, es como el padrino del futbolístico. Pero esa foto fue cuando estaba todo el ruido de que iba a llegar a Medellín y al final se fue para la América y por eso la gente estuvo tan enojada con él porque dicen que los ilusionó.
11: Que los ilusionó. Entonces, pero bueno, antes de hablar de la fecha y de hacer nuestra pollita como siempre, ¿cómo le fue el anterior? ¿Le pegó al de Nacional?
12: Sí, y no me acuerdo cuál. Es que vamos a tener que anotar porque
11: me va a tocar anotar, pero es verdad. Les traía esto, las nuevas reglas impuestas por José Mourinho en el Real Madrid. Ustedes me dirán. La nutrición mucho más estricta, menús fijos en el desayuno y la merienda, o sea, las onces que llamaríamos acá en Colombia.
12: El algo.
11: Entonces. Los jugadores ya no tienen libertad para elegir lo que se van a comer, todos comerán lo mismo, o por lo menos lo mismo dentro de un menú específico.
12: Buffet.
11: Sí, presencia obligatoria en Valdebebas una hora antes de los entrenamientos. Cualquier retraso llevará una sanción independientemente del estatus del jugador. Se llame Kylian Mbappé o Lunin, por ejemplo, tienen que estar una hora. Sin multas económicas para los que lleguen tarde. La sanción consiste en una sesión de musculación obligatoria. Esto me parece muy bueno. Quitarle $1,000 a un millonario,
13: sí,
11: pues como que no le interesa. Prefiere llegar tarde y pagarlo que otra cosa. Entonces las sesiones serán de musculación obligatoria y apartados del grupo. Las lesiones seguidas en el centro de entrenamiento. Los jugadores lesionados deben realizar recuperación en Valdebebas por la mañana y por la tarde. Pueden mantener preparadores físicos personales, pero el trabajo debe ser coordinado y supervisado por el staff del club. Uh-huh. Esto es de frente con lo de Kylian Mbappé. Acuérdense que Mbappé se fue a Francia a revisarse la rodilla después de que en el Real Madrid le dijeran que ya estaba bien y le estaban ir a revisando la otra rodilla. Y las comidas colectivas. Mourinho quiere que sus jugadores y el staff coman todos juntos en Valdebebas. Quiere hacer una familia, quiere hacer un equipo. ¿Qué piensan de esto?
13: Yo no sé si familia o un régimen, porque es que yo no sé si... No, pero yo le digo una cosa, es que tanta cosa, yo no sé si el jugador le guste.
12: Sí.
13: No sé.
12: Es que es más, eso acá nos escandaliza, pero así, yo creo que son como cosas...

0: el técnico del Sporting de Lisboa, y aclaró el tema. Dice lo siguiente: no hubo ningún caso. Si lo hubiera, ustedes lo sabrían porque habría entrado en el ámbito disciplinario. Nadie estará por encima del Sporting ni del respeto a los compañeros o al cuerpo técnico. Terminó el entrenamiento. Él estaba frustrado por algo que había sucedido, incluso porque está buscando su mejor forma. Acabábamos de hacer un partido de 10 contra 10. Él sabe que después puede ir directamente al vestuario. Solo tenía que hacer un entrenamiento complementario de 1 o 2 minutos. Ahí fue cuando se fue y dice Rui Borges: lo llamé y volvió. No hay ningún caso del que hablar.
1: Muy bien que salgan a aclarar eso.
2: Bueno, está bien.
1: Tan fácil
2: pues yo
1: que
2: creo
1: salir
2: que...
1: a aclarar un rumor de si algo pasa o no pasa.
0: Total.
2: Ojalá lo emuláramos aquí por estos lados, ¿no?
1: Sí.
2: Porque es que se habla muchas veces muchas cosas que no acontecen, pero como tampoco se le van a aclarar, pues eso va creciendo como espuma. Bueno, pues si es así como lo dicen, pues creo que es una situación normal de... ¿Cuántas veces uno no se levanta después de un programa molesto porque uno no le gustó y uno dice, termina rápido, deja los audífonos y se va? Eso es muy normal.
0: Bueno, y la última de fútbol internacional. ¿Qué tan flojo le parece Ronald Araújo, Mauricio?
2: Ah, me parece que es un patadura.
0: Patadura, sí.
2: Para mí que es un jugador sobrevalorado, serle sincero.
0: Es un uruguayo de antaño.
1: No me llena mucho la retina. La
0: bueno,
1: verdad.
0: Pues el señor Ronald Araújo está encaminado para llegar al Liverpool.
2: Al Liverpool.
0: Me extraña, la verdad,
2: al Liverpool,
0: que un jugador, yo estoy con Mauricio, tan limitado como Ronald Araújo allá, sea la carta de solución en la defensa del Liverpool.
2: Además,
0: al
2: Liverpool,
0: parecer ya hay acuerdo verbal con Barcelona y con Deco.
2: Liverpool es un equipo de buen pie, que siempre le gusta salir jugando, si es juego directo, con una técnica precisa.
1: O sea, según las características, no lo veo tanto con el ADN de...
0: Yo tampoco.
2: De Liverpool, no.
1: Liverpool.
2: No, no.
1: Y eso me empieza a preocupar, cuando empiezan a llevar jugadores que no van como con la identidad. No sé si desvían un poco el campo.
2: Ahora, Ronald Araújo tampoco va con la identidad futbolística de Barcelona.
0: No. Ahora.
2: ¿Y cuánto tiempo ha estado ahí? Mucho.
0: Es que estaba buscando este trino para encontrarle una justificación a lo que puede ser este fichaje. Virgil van Dijk mide 1.95 y él es el que pone la calidad. Él es el que le da la salida y el que le da el buen pase. Necesitaban uno de condiciones diferentes, el que pega la patada y no se esconde y tiene mucha personalidad. 1.91, Ronald Araújo, es muy físico, es rápido, es fuerte, no fuerte en el uno contra uno, fuerte físicamente. Bueno, tienen uno de cada característica.
1: Vamos a ver, bueno, hay que verlos juntos, hay que verlos jugando.
0: Luisa, ¿va a anotar usted?
1: Sí, va a anotar.
0: Hágale. Arrancamos con el fútbol colombiano, que mañana a las 2 de la tarde tendrá el partido entre Independiente, Santa Fe y Boyacá Chico. Arranco con Mauricio, Mauro.
2: 3-0.
0: 3-0, Chico.
2: Santa Fe, no, Santa Fe.
0: ¿Chico por escritorio o Santa Fe?
2: No, pues. No, Santa Fe 3, Chico 0.
0: Oiga, yo creo que los últimos puntos de Boyacá, Chico, siempre han sido por escritorio. Esto es un chiste, no se lo van a tomar en serio. Ahora sacan un comunicado, bravos.
1: Pues que lo saquen.
0: No. Es un chiste, hay que meterle humor también a la cosa.
1: Humor.
0: Tiene que mejorar mucho Boyacá, Chico.
1: A mí me indigna el nivel de Boyacá, Chico.
2: ¿Por qué?
0: Ahora, sí. Tenían todo el derecho de protestar con lo de América de Cali.
1: Bueno,
0: bien.
1: Andrés.
0: No está mal. Cuente.
1: Su resultado.
0: 2-0, gana Santa Fe. Luisa.
1: 4-0, gana Santa Fe.
0: Uy. Acuérdense que en la semana tiene a River Santa Fe. Seguramente va a rotar.
2: No, 4, pero no importa.
0: 4:20 de la tarde. Fortaleza Cúcuta. Mauro. Oiga, el Cúcuta viene como mostrando cosas interesantes.
2: 1-1.
1: Y a Fortaleza le ha costado. Yo creo que acaba a ganar Cúcuta 2-1.
0: Para mí es empate.
1: Espere, Mauricio, ¿cuánto?
0: 0-0.
2: Para mí 1-1.
0: Para mí empate 0-0. Viene a hacer un partidazo Marlon Carabalí con el Bucaramanga. Saludo a Marlon. Entró el pelado, le hicieron el penalti y dio una asistencia.
1: Yo ya dije el resultado.
0: No, usted no ha dicho.
1: 2-1 gana Cúcuta.
0: Bueno, a las 6:25 de la tarde, nos estamos volviendo como en Estados Unidos, 6:25, 6:24. Sí. Tolima Internacional de Bogotá. ¿Por qué Tolima, Mauricio?
2: 2-1. Tolima, sí.
0: Yo me voy con ese también, 2-1 Tolima. Luisa.
1: 2-1, pero gana Internacional.
0: Y epa. Este, Deportivo Pasto ante Deportivo Cali, es en Pasto. No, Deportivo Cali, 2-0.
2: 0-1, sí, a favor del Cali.
1: Esperen, que es que parezco una secretaria. ¿Cali quién?
0: Pasto Cali en Pasto.

0: Luisa, diga su resultado.
1: Gana Cali 3-2. Va a ser un partido de goles.
0: No, pero Luisa le tiene mucha fe a Risueño. El domingo.
1: Pero espérate, bueno, que me faltan. Mauricio, ¿qué
2: uno,
1: resultado?
2: 1-0 gana el Cali.
0: Bueno, nos quedan 2 minutos de programa. El domingo, a las 4 y 5, Alianza Bucaramanga. Mauro.
2: Bucaramanga 2, Alianza 1.
0: Bucaramanga 1, Alianza 0. Luisa.
1: Mariqui, espera que llame.
0: ¿Qué?
1: Ahorita vuelvo.
0: ¿Qué dijo?
1: Mariqui.
0: No, perdón, señora.
1: ¿Y usted para qué me hace repetir?
2: Respete al director. Falta de respeto.
1: Usted me hace repetir, pero, y yo repito.
0: Pero ponga solo la inicial.
1: Ok, pero vamos en Bucaramanga Alianza. Por para eso. Mí gana Bucaramanga 4-0.
0: Luisa. A las 6 y 10 de la tarde, Jaguares 11 Caldas. ¿Cuánto ganaron 11 Caldas?
2: A ver qué, ¿no?, le digo, Mariqui, pues no sé.
0: Mariachi, diga.
2: 11 Caldas 2, Jaguares 0.
0: 11 Caldas 2, Jaguares 0. Para mí gana 11 Caldas 3-0.
1: 11 Caldas gana 2-0.
0: Bueno. 8 y 15, América Atlético Nacional.
2: Epa. América.
1: Bueno.
2: Yo le digo una cosa. América 1, Nacional 0.
0: Yo tengo ese, pero a favor de Nacional. Nacional 1, América 0.
2: Ese va a estar apretadito.
0: ¿Y Luisa?
1: Yo creo que va a ganar Atlético Nacional 2-1.
0: Y el lunes, uy, vamos rápido porque nos quedan 20 segundos. Águilas Doradas, Llaneros, Mauricio.
2: 0-0.
0: 0-0, yo también digo 0-0. Luisa.
1: Gana Águilas 2-1.
0: Independiente Medellín, Millonarios.
2: 1-1.
1: 1-1 también.
0: 1-0 gana Millonarios. Y 8 y 5, Junior Pereira.
2: Ay, 4-0.
0: 6-0 gana Junior.
1: Sí. 7-0, eso no, no se puede jugar. Tampoco, eso no se puede jugar, o sí.
0: Tampoco.
2: No, lo van a jugar. Lo van a jugar.
0: Bueno, señores, esto fue La Milonga por hoy, viernes 7 de agosto. Ya saben, tranquilos, tranquilos, calma. No se dejen llevar por lo que es este país hoy. Hay que cogerla con calma y hay que respetar todas las diferencias.
1: El fútbol permite eso, que nos relajemos un poco entre tanto.
0: Chao, chao. Vayan a comer rico, nos vemos el lunes. Chao, chao.
3: Esta semana en All Sports, todos los deportes, y tenemos el regreso por fin del Mundial de Motociclismo. 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Tenemos también toda la temporada baja de la NBA, movimiento de contratos, quién se va, quién llega, y así vamos a pedalear también con Tatiana.
4: 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Y tendremos la semana final de los Juegos Centroamericanos y del Caribe en Santo Domingo.
3: Juanito, se acabó la espera porque llegaron también los Juegos de Pretemporada de la NFL.
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3: 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No, los Dodgers no, suelten uno, tampoco. 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
7: Un abrazo para todos. Aquí estamos en el bar a través de AS, en un día tranquilo para muchos, de descanso histórico, como quiera que se recuerda una vez más la batalla de Boyacá. Obviamente un día muy importante también, como cada 4 años, un 7 de agosto, el cambio de mando a nivel presidencial, pero nosotros arrancamos con muchas noticias, con la música de las ciudades y con todos nuestros integrantes de la mesa de trabajo en nuestros titulares.

0: En Hong Kong ha comenzado la racha goleadora de 2026-2027 para el colombiano Luis Fernando Díaz con la camiseta del Bayern Múnich.
1: Gracias a don Juan Sebastián Vargas en la ciudad de Bogotá. Vamos ahora a la ciudad de Pereira. Mauricio Gómez, su titular.
2: Tras quedar en firme la suspensión de su reconocimiento deportivo por parte del Ministerio del Deporte, al Deportivo Pereira se le cuentan los días.
1: Y nos recorremos toda Colombia para ir a la costa, a la ciudad de Barranquilla, con el titular de Giovanni Cárdenas.
3: Atención, en Junior se cayó el negocio de Cristian Graciano, lateral derecho, que estaba de un cachito para llegar al plantel anoche, no jugó en la derrota de Real Cartagena con Independiente del Valle del Cauca. No viene Graciano, en el VAR le contamos toda la historia.
1: Gracias, Giovanni. Nos vamos ahora al occidente del país, la ciudad que es noticia por estos días, José Alberto Ortiz.
4: El presidente de la FIFA, Gianni Infantino, está en Cali. Esta mañana estuvo en Festival Infantil de Fútbol y recibió el homenaje de la Liga Vallecaucana de Fútbol. Tenemos los detalles de la presencia de Infantino en la capital deportiva de América.
1: Gianni Infantino, muy bien. Y cerramos con Luisa Londoño, la dama del programa en la ciudad de Bogotá.
5: Ni en el Brasileirão ni en la MLS, el destino de Juan Fernando Quintero será el fútbol colombiano, se vestirá de rojo. Le contamos los detalles en el VAR.
1: Muy bien, muchísimas gracias ya todos integrados para hablar de noticias deportivas. Bueno, muchas cosas para dialogar. Vamos a arrancar con el tema de Luis Díaz, porque sin duda alguna... Y ya leí algunas situaciones en las redes sociales. ¿Ya para qué era con la Selección Colombia, muchachos? La vida sigue, los goles hay que marcarlos, los campeonatos van a seguir. Así Colombia hubiera quedado primero en la Copa del Mundo. La vida seguía y hay que seguir juzgando a nuestros elementos. Don Juan Sebastián Vargas.
0: Sí, señor. Muy bien por Luis Díaz, que marcó 26 goles la temporada anterior. Obviamente esta cifra es de torneo oficial, de partidos oficiales, pero... no ha tenido mucho entrenamiento. Él llegó el sábado pasado a Múnich, entrenó y por la noche ya tuvo vuelo rumbo a Jeju, al sur de Corea del Sur, donde jugó ese primer partido amistoso. Acá el segundo en Hong Kong, donde además fue el MVP, marcó a lo Luis Díaz, ¿no? Él juega en perfil cambiado, empieza a ser de afuera hacia adentro y termina rematando duro arriba, y el arquero poco puede ser, aunque yo creo que el arquero medio se confió, pero pues eso no quita lo bonito del primer gol de Luis Díaz, que ojalá supere esos 26 en esta temporada con el equipo bávaro.
1: Bueno, bien por Luis Díaz. Ya vamos a tener a José Alberto para ampliar el tema de Gianni Infantino, pero les voy a hacer una pregunta. Era la pregunta que está en el enfocado de nuestro canal NAS a través de YouTube. Gianni Infantino, visitante de lujo, visitante insigne en Colombia, con signo de interrogación. Y lo digo, Mauricio, porque está muy cuestionado por estos días, porque para nadie es un secreto que podría rodar la cabeza de Infantino, porque el tema no quedó bien después de que quiso vender por partes el Mundial. Usted lo ve como un visitante de lujo, porque si hubiera sido en otros tiempos, no sé, otro mandatario, otro presidente de FIFA, estaría el país conmocionado. Hoy lo veo un poco más normal, ¿no?
6: Camilo, yo creo que todo presidente de FIFA que llegue a un país va a ser visitante de lujo. O sea, más allá de si estamos de acuerdo o no con sus postulados, con sus actuaciones. Y pues sin duda alguna creo que pues se ha menoscabado un poco el tema de su imagen en el último tiempo a nivel internacional por lo que ha querido hacer a través de la FIFA, ¿cierto? Sin embargo... es el máximo jerarca de una entidad que como la FIFA, la Federación Internacional de Fútbol Asociado, pues regenta un deporte que es universal como el fútbol. Entonces, más allá del gusto o no, de si ha hecho cosas buenas o no en el último tiempo, igual, viene de hacer un mundial que en materia económica, en materia financiera y como espectáculo, pues es exitoso. Entonces, yo sí creo que más allá del gusto particular, no deja de ser Gianni Infantino hoy por hoy, como presidente de FIFA, un visitante ilustre para el país.
1: Yo no sé si en su momento Vargas hubiera sido Joao Avelanche o el propio Sepp Blatter el que estuviera, el tema hubiera sido diferente. Ahora, sabemos que esto de la FIFA se mueve mucho por tema diplomático, no deja de ser una sorpresa, y me imagino el relacionamiento de Yesurún, de Lochar, que también lo vi en el tema, la propia presidencia de la República. Pero ¿usted qué lectura le da a la presencia de Infantino en Colombia?
0: Que yo creo que en este momento, en la coyuntura que hay con Infantino, le hace más daño es al presidente electo de Colombia. Porque donde mañana, en una semana, salga, en un mes, Infantino logren sacarlo del cargo, entonces ahí de las priellas el que va a quedar, claro, usted invitó a, y si le comprueban que fue corrupto y bla, bla, bla, entonces te empiezan, claro, acá se invitaron, fue un presidente corrupto y bla, bla, bla, bueno, ya ahí cada uno dará sus argumentos. No sé, pues de pronto debe ser demasiado importante para el presidente electo de la República que alguien como Gianni Infantino esté aquí, la cercanía, que no es ningún secreto a voces de el presidente de la Federación Colombiana de Fútbol, Ramón Yesurún, con Infantino, es enorme, así que pues eso también ayudó. Incluso no solo está el de la FIFA, sino está el de la Colmebol, Alejandro Domínguez, también presente en la posesión del presidente de la República. Al final esto también es político, como el fútbol se está manejando ahora actualmente, ¿no? Político.
1: Claro, claro. ¿Qué piensa Luisa?
5: De acuerdo, estoy de acuerdo con todos, es un tema de político, y yo creo que Infantino nos ha mostrado que él sabe hacer política también, y que es bastante populista en muchas de sus posiciones. Entonces creo que no es la excepción, es un tema más político que cualquier otra cosa.
1: Detalle, José Alberto, de lo que ha sido la llegada de Infantino, porque se había dicho que no venía, después llegó, ¿qué se dice en la ciudad de Cali?
7: Lo que pasa, Camilo, es que le quisieron bajar perfil a la situación, ¿no? O sea, dijeron que no venía para que, pues, como que no hubiese tanta vitrina, tanto bombo, ¿no? Como se dice vulgarmente. Pero a ver, llegó evidentemente en la madrugada de hoy, fue recibido por el presidente de la Federación Colombiana de Fútbol, don Ramón Yesurún. Don Ramón Yesurún llama al presidente de la Liga Vallecaucana de Fútbol, el señor Weimar Giraldo, y le dice: necesito que me organice un evento, el señor Infantino quiere ver algo de fútbol, quiere ver algo. Y ese ver algo de fútbol fue un festival infantil que hicieron en las canchas panamericanas, muy cerca precisamente ahí al sector de la Novena, de los Cholados. Y allí estuvo el presidente de la FIFA, estuvo también el señor presidente de la DIMAYOR, Carlos Mario Zuluaga, estuvo don Óscar Astudillo, que es parte del comité ejecutivo de la federación y que es de esta ciudad, e invitaron, por supuesto, estuvo Vanessa Alipio, la dama que aparece en las fotos y todo con el presidente, es Vanessa Alipio, quien es la gerente del equipo femenino del Deportivo Cali, pero a su vez es miembro de la comisión o el comité ejecutivo de la Liga Vallecaucana de Fútbol. Ella estuvo en representación precisamente de la liga, un festival infantil, lo vieron allí, estuvieron compartiendo, eso fue como a las 10 de la mañana, muy cerrado el círculo de invitados realmente, muy cerrado, y bueno, simplemente es un dirigente que en la actualidad es el dirigente, es el presidente de la FIFA, y si viene a una ciudad, pues lo menos que pueden hacer los dirigentes del fútbol de esa ciudad y de ese país es recibirlo, porque al fin y al cabo, hasta ahora es el máximo jerarca. Que salga mañana, que lo echen, que yo no sé, hasta ahora está. Ah, que no le han comprobado, que le vayan a comprobar actos ilícitos, eso lo dirá el tiempo y lo dirán quienes lo vayan a juzgar, pero por ahora creo que la, comillas, digamos cortesía o casi que obligación de atender al máximo jerarca del fútbol mundial debe ser de los dirigentes del fútbol. Él vino naturalmente a una posición de política, la política y el deporte se mueve a través de relaciones.
1: ¿Y eso le podría traer algo positivo al fútbol colombiano? Giovanni, no sé, Pilla fue a echar entregándole la camiseta del Junior, la gorra de campeón, dijo Domínguez que obviamente iba a estar en la final de la Copa Sudamericana, pero me refiero a que de pronto ese relacionamiento, pensando, no sé, en los escenarios que va a tener Colombia, porque lo de la Sudamericana en Colombia es una muy buena noticia, el escenario que pueda tener Medellín, Bogotá, si se termina el de Pereira, de pronto podría, no sé, dar o derivar en tener a Colombia como sede de algunos eventos deportivos. ¿Usted cómo la ve?
8: Pues mire, Camilo, lo primero es que yo separo ese tema de la presencia de Infantino hoy en la posición del doctor Abelardo La Espriella. Yo lo separo, yo no lo mezclo. Lo separo con el fútbol porque, pues, es su amigo, ¿no? Uno invita a una posesión presidencial a sus amigos.
0: ¿Estás seguro de eso?
8: Pues claro, yo lo separo.
0: No, no, pero ¿estás seguro que ellos son amigos?
8: Claro, a través de Ramón Yesurún.
0: Ah, pero usted, yo puedo ser amigo de Lalo, pero yo no soy amigo suyo y usted sí es amigo de Lalo.
8: Pero no dude que si está ahí es por algo. Por la amistad.
0: Yo tengo mis dudas en eso, pero
1: sí, siga, yo ese sentido de amistad.
0: Sí.
1: Yo no conocía
6: ni tampoco a Luisa, yo separaría un hecho del otro. Yo creo que directamente van ligados.
1: Yo no conocía a Luisa. Yo no conocía a Luisa y no éramos amigos.
5: Claro, pero bueno.
1: No,
5: y esos son temas de conveniencia. Eso es que puedo ganar yo de esa relación. Eso no es que porque
0: ser amigo del presidente de un país sirve, Giovanni.
7: Esto es de relaciones, señores.
8: Yo creo que el señor Infantino sí conoce a Abelardo de la Espriella, Abelardo de la Espriella lo conoce a él. Para mí no es ajeno a esa relación, porque el doctor de la Espriella ha demostrado tener las mejores relaciones, más allá de lo que nosotros sepamos, con cualquiera. Importante, eso sí. Pero en el caso de Infantino y en el caso de Alejandro Domínguez, ellos en Barranquilla han tenido una buena relación con don Fuad y con don Alejandro Char, el que le entregó la camiseta hoy del Junior de los 102 años a Alejandro Domínguez en Cali. Es Alejandro Char, el alcalde que está en la posesión, y eso es una manera y una cortesía de decirle gracias por el apoyo, por la ampliación del escenario metropolitano, por la Copa Sudamericana, porque seguimos a la expectativa de hacer crecer el fútbol colombiano. Hoy es nuestro estadio, mañana puede ser Medellín, puede ser Bogotá. Nosotros no podemos estar distanciados de lo que es, primero, la primera autoridad del fútbol. Hoy es Infantino, mañana no sabemos. Y segundo, en la Conmebol, Alejandro Domínguez. De manera que yo no le veo ningún problema que ellos dos estén en la posición del presidente, ni lo mezclo con la política, ni tampoco intento interpretar que sea mala cosa para el doctor de la Espriella.
1: Yo, la verdad, no sé si sean amigos, lo desconozco, no me atrevo a aseverar ni lo uno ni lo otro. Pero sí tengo una posición clara. Claro, es el presidente actual de la FIFA, es todo un honor que esté en Colombia, pero no sé si de pronto no estuviera atravesando el momento que está atravesando, hubiera venido. Se lo digo sinceramente, de pronto si no estuviera siendo tan cuestionado con la situación que se presentó, la posición que tiene la UEFA, no sé si de pronto se hubiera dignado a venir, porque no es tan común que un mandatario de la FIFA vaya a unas posesiones presidenciales, lo estaba leyendo esta mañana, pero insisto, es un tema personal. De todas maneras, bueno, queda ahí la situación de Gianni Infantino, que ha llegado en este caso a territorio colombiano. Bueno, vamos a hablar de qué pasó anoche.
0: Eso sí, ¿no? Infantino tiene ya más camisetas del Junior que de la Selección Colombia.
8: ¿Y eso no es malo?
0: Sí, no, para nada, no. Eso cada vez que lo ven, el Junior ahí, firme.
8: Porque además a él le gusta venir a Barranquilla.
0: Exactamente, él estuvo en febrero.
8: Estuvo en febrero, estuvo en la inauguración del hotel de la Selección Colombiana de Fútbol.
0: ¿Sabes que
8: en
0: se
8: Barranquilla?
0: Con Chartín, su camiseta, claro, de Yuyu.
8: Y son detalles. Los detalles abren caminos, Vargas. Usted quiere llegarle a una mujer, llénela de detalles.
0: Ah, pero no. Sí, pero hay que ser variadito, porque es que siempre rosas.
6: Siempre lo mismo. No, y depende, siempre, porque usted empieza a investigar armando la mujer también.
1: Siempre mandándole chocolates.
5: Me gusta este grupo tan.
0: Claro, pero usted se mama si yo le traigo todos los días sí, flores. No, mí, usted quiere un chocolatico, un café.
5: Pero es verdad, a mí me ha tocado decir que no es siempre lo mismo.
0: Por eso, exactamente. Sí, entonces siempre camiseta. Hay que variar. No, hay que variar.
1: No, pero no diga eso, porque entonces después manda los guantes o una gorra. Por lo menos le dieron la gorra, ¿no? Pero bueno, ahí está el tema. Bueno, José Alberto, se perdió ayer en el último minuto la posibilidad de que Colombia se llevara el oro en los Juegos Centroamericanos y del Caribe. Ganaba el equipo colombiano, lo empataron sobre la hora y en la definición desde el punto penal se pierde la medalla de oro. Y esto ha abierto un diálogo, y yo creería que a veces es injusto, porque las que más lejos llegan en torneos internacionales son las representantes de la Selección Colombia en la rama femenina, más lejos que los hombres. Claro, se quedan en la puerta del horno y entonces empiezan la mentalidad, qué nos pasa, por qué siempre sucede lo mismo. Pero ¿qué respuesta le da usted, José Alberto, al tema de anoche y cómo cree que se puede definir la presentación de Colombia en los centroamericanos?
7: No van a decir eso, Camilo, van a decir es otro fracaso. Eso es, inmediatamente se dice, ¿no? Otro fracaso del fútbol colombiano, de Marsiglia, sáquenlo, échenlo, bótenlo, etcétera, etcétera, ¿no? Sí, anoche se tuvo la oportunidad, lamentablemente se vuelve a esa situación, de cómo se finaliza el partido y cómo se define el título, ¿no? Pues ahí naturalmente que ese sinsabor de lo que una vez más pudo y no fue, pudo haber sido y no fue. Y lamentable, sí, es totalmente lamentable. Este es un equipo que se conformó con solo jugadoras del medio local. Si usted mira la formación titular, por ejemplo, ayer Jimena Ospino, y es una duda que me está en este momento pues embargando, digámoslo así, ¿cierto? Pues voy a preguntarle al profesor Masiglia por qué tapó Jimena Ospina y no tapó Natalia Giraldo, que venía siendo titular, que incluso estuvo en la definición del punto penal en el partido anterior. Pero del resto, Kelly Barwen, Estefanía Perlaza, Fernanda Biafara, Angie Salazar, Melissa Moreno, Mariana Muñoz, Daniela Garavito, Ingrid Guerra, Melanie Naponzá, son jugadoras que actúan en el medio local, que han sido convocadas a los microciclos de trabajo de Selección Colombia, pero no se trajeron jugadoras del exterior porque no se podía traer en este momento. Entonces, más allá de eso, yo lo veo claro, negativo, que no se pudo ganar la medalla de oro. Pero más allá, para el técnico Marsiglia, seguramente quedará el hecho de que ya está apuntando a la renovación y que todas estas chicas que yo acabé de nombrar van a estar en 2-3 años en la selección de mayores. Esta es catalogada como selección mayor en este momento, pero aquí hay jugadoras sub-23 básicamente, ¿no? Entonces, vamos a ver cuál es la respuesta del profesor Marsiglia respecto a eso. Para mí, claro, no se logra el objetivo, entonces objetivo no cumplido, eso es negativo desde todo punto de vista.
0: Por o supuesto, sea, si es fracaso.
7: La forma en que se desarrolló, sí, pues si usted lo quiere denominar así, pero pues como
0: usted que acude tanto a la RAE, dice que no se cumple un objetivo, sí, es fracaso.
7: Sí, objetivo no cumplido.
0: Eso.
7: Objetivo, ¿verdad? No cumplido, correcto. Eso no le voy yo a evadir absolutamente nada.
8: Yo no sé, José,
7: sino
8: por qué.
7: Lo que quiero es que se construya a partir de estas contexto. Chicas, que no las vayan a destrozar.
8: Porque yo la tuve acá en, ¿sí?, Barranquilla antes de viajar. Y el consenso que había era todo lo que se lograba en este torneo era experiencia y ganancia, por ser un equipo conformado por niñas de la liga local. Luego entonces se sabía que el disputar la medalla de oro era un objetivo que si se alcanzaba era muy superlativo, pero no se consiguió. No se puede denominar un fracaso rotundo por el contexto, por la manera como el equipo se preparó, y el técnico Marsiglia lo dejó muy clarito.
0: El fracaso es como el embarazo y el fuera de lugar.
5: Eso no es. Sí.
0: Se logró el objetivo. El objetivo era la medalla de plata.
5: Y
0: perfecto.
5: Siento que no hay que romantizarlo. No, o sea,
0: es que es lo que yo siempre he dicho acá, es que le tenemos un miedo a la palabra fracaso.
5: Que el cómo, obviamente.
0: Ya, y hay otra oportunidad en par semanas, no, par meses.
8: Oiga, Vargas, venga, pero Vargas, es que sabe una cómo, cosa, usted Joani, le escuché algo.
5: Pero
8: perdona, Joani, Luisa.
5: Un segundito, es que los cómo es un aprendizaje para hacerlo, exacto, mejor la próxima vez.
7: Claro.
5: Es un punto, uh-huh, de partida para la próxima oportunidad.
0: El
5: pero
0: que
5: cuando
0: no ganó
5: no
0: medalla
5: se cumple
0: acá tiene los suramericanos en 3 semanas para volver a intentar esa medalla de oro.
8: Pero es que sí, yo te escuché decir en AS, en uno de los informes que yo mandé previamente, de los viajes tanto de la femenina esta a los centroamericanos como la masculina, en decir que, nada, la prioridad, por ejemplo, de la masculina, la prioridad, sudamericano. No le exigiste hasta ahora oro para este grupo de, César Torres.
0: No,
8: la femenina también, o sea, en proceso de experiencia por ser un equipo conformada con niñas del torneo local. Ahora le vas a exigir el oro.
0: ¿Me repite porque no entendí?
8: Bueno, creo que otro sí lo entendió.
0: Pero
8: José
0: pues
8: Alberto
0: necesito,
8: sí lo entendió.
0: Claro, pero necesito que me explique porque me está diciendo eso a mí para yo poderle refutar porque no lo entendí.
5: Tiene que entender.
8: Te estoy diciendo,
5: Vargas.
8: Cada vez que yo mandaba el informe, por ejemplo, yo mandé informes
0: pero
8: desde
0: bueno,
8: Barranquilla
0: informe
8: para las noticias, en el sentido que usted decía, sí, pero, por ejemplo, la masculina, la prioridad no es el oro, la prioridad es el sudamericano. Y las niñas femeninas, bueno, ellas están en un proceso.
0: No sé si vio de pronto fue en España o en Argentina.
8: No, pero porque no sé a dónde lo mandé.
0: Sí, pues muy seguramente a ellos, porque yo no dije nada al respecto.
8: Usted,
0: pero ya que si quiere,
8: decía en el intro
0: esa era la de mayores.
5: Pero venga, una cosa son los objetivos que Vargas crea que tiene, otra cosa son los objetivos que se pongan las selecciones.
8: No, y ahora que no consigue el oro, entonces ahora le va a dar palo al técnico Marsiglia,
5: es que no,
8: porque no consigue
5: pero
8: el oro.
5: Es que no,
7: Luisa,
5: es darle palo.
7: Luisa,
8: qué barbaridad.
7: Luisa, analizar, yo estoy seguro que el objetivo, el objetivo era llegar a la final y procurar la medalla de oro. ¿Por qué? Porque Colombia en estos Juegos Centroamericanos, en cuanto hace al fútbol, Ya obtuvo un subtítulo, que fue en el 2014, cuando los Juegos Centroamericanos y el Caribe fueron en México. En el 2018, Colombia no llegó sino a la primera fase, incluyendo jugadoras como Catalina Usme, como la señorita Manuela Vanegas, como Restrepo, Echeverry, etcétera, etcétera, ¿cierto? El 2023, Colombia no participó. Y ahora, pues, se llega nuevamente a competir y se va al podio disputando la final. Es decir, el objetivo era llegar a la final y ser campeón. No se pudo ser campeón, entonces fracasó en el intento de ser campeón.
5: Eso no, pero si el objetivo era llegar a la final y llegaron a la final, no fracasó. Si ese era el objetivo desde el inicio de la competición.
7: No, el fracaso de la medalla de oro.
5: Claro, pero entonces yo creo que ahí son dos temas diferentes. Si el objetivo es vamos a llegar a la final y llegaron a la final, cumplieron el objetivo.
6: Y ahora uno se pregunta es, claro, ¿cuál es? Porque claro, uno dice...
7: Pero ahora ya no sirve llegar a la final, hay que ganarlas.
6: Pero José Alberto, mire,
5: creo que ahí dependerá el contexto y el objetivo que se hayan planteado.
6: Si se cumple el objetivo de clasificar a una final... No, siga Luis.
7: No digamos mentiras en el sentido en que la gente dice, si llegó a la final, tenía que ganar la medalla de oro.
5: Eso
7: está claro, no digamos mentiras. Para mí el objetivo era llegar a la final y evidentemente disputar la medalla de oro. No se logró, se fracasó en el intento del oro, se estuvo en la final. Pero no vayan a destrozar a estas chicas que no son las que vienen de Europa, las que vienen de México, ni que son las que vienen de Brasil y las que disputan la eliminatoria.
8: Para mí fue bueno.
5: Por eso es que yo digo que no.
1: Démosle la palabra a Mauricio para seguir con ese tema, que tengo un aporte para hacer ahí, Mauricio.
6: Mire, una cosa es decir que el objetivo colectivo no se alcanza y se fracasa en esa intención. Y otra cosa muy distinto decir que es un técnico fracasado o son una jugadora fracasada, ¿cierto? Que creo que hay una gran diferencia entre estos dos escenarios. Que se fracasó en el objetivo, se fracasó en el objetivo. Ahora bien, yo digo, se planteó un objetivo, jugar una final, se jugó la final. Se planteó un objetivo, clasificar al campeonato del mundo y termina a través de Ligas de las Naciones, Colombia siendo el primero y clasificando, ¿cierto? Tú uno dice, se cumple el objetivo. Entonces, uno dice, en el balance... está cumpliendo el técnico Angelo Marsiglia, pero el tema es que yo creo que en Colombia tenemos que estar hace mucho rato poniéndonos objetivos más grandes, más que clasificar a una final de unos Juegos Centroamericanos y del Caribe, y más que simplemente clasificar a un campeonato del mundo. Aquí hay que intentar es, de entrada, sí o sí, ser campeones de los Juegos Centroamericanos y del Caribe. Quizás no con estas jugadoras que integraron esta selección, pero si nosotros tenemos el objetivo de ser campeones en Juegos Centroamericanos y del Caribe, pues tenemos que traer lo mejor que tenemos en la Selección Colombia, porque ahí en el área vamos a ser fuertes y vamos sí o sí a ser campeones. Y no es clasificar el Mundial, es ser protagonistas en el Mundial Femenino y pensar en que podemos ya llegar a, en categoría mayores, por ejemplo, ya una semifinal de un campeonato del mundo. Entonces, claro, si planteamos objetivos menores y se cumplen, pues aplaudimos y no vamos a pasar de ahí. Yo digo, ya hay que replantear esto. Yo sí voy por la línea de que la Selección Colombia necesita un técnico distinto al profesor Angelo Marsiglia. No es un mal entrenador, no es un técnico fracasado de ninguna manera, pero hay que dar el salto de calidad para no quedarnos con que clasificamos a la final de los Juegos Centroamericanos y del Caribe, que era un objetivo, y que clasificamos al Mundial. Hay que poner objetivos arriba para trabajar por ellos, porque si no, no vamos a subir los estándares de calidad.
1: Bueno, yo simplemente ya para rematar ese tema y meternos en lo de Juan Fernando Quintero, simplemente digo que, claro, duele, y las finales hay que ganarlas o intentar ganarlas. Lo que yo creo que más duele en este momento son las maneras, porque es que si damos un repaso, si vamos a lo masculino, se pierde una final en los últimos minutos. En el Mundial de 2018 se tuvo cerquita a Inglaterra, se queda por fuera. En el Mundial anterior, nos vamos a los penales ante Suiza, teniendo las opciones, se queda por fuera. Tantas veces le ha pasado también a las integrantes del fútbol femenino, que por esos pequeños detallitos, y aquí es donde viene, que eso ya es para hacer, yo creo que un programa, todo un bar de tarde, un análisis, si es la mentalidad, si es que de pronto nos faltan piernas, si falta un psicólogo, si es la preparación, son esos pequeños detalles, pero obviamente hay que pensar en lo positivo, y es que estas chicas, como lo dice José Alberto, no eran las del proceso, hay que seguirlas llevando, pero que sí pasa algo en el fútbol colombiano, que cuando se tiene todo ahí, cuando se está listo para el triunfo, alguna situación se da en el camino.
5: Para cerrar también el tema, yo siento que es imposible comparar el fútbol femenino con el fútbol masculino en Colombia. O sea, el tema de las oportunidades.
1: Pero lo digo
5: tema...
1: es por la sensación que queda de que en Colombia
5: pues
1: siempre va a pasar.
5: Es la sensación, pero es meritorio lo que hace la selección femenina. O
1: total,
5: sea, todo lo que haga la selección
1: total,
5: femenina.
1: Y por eso lo ponderamos al principio.
5: Es aplaudible y es imposible compararlo con el proceso de la selección masculina. Siento que no se pueden comparar los dos.
8: Yo valoro esa final, José, porque
7: México,
8: repito,
7: Giovanni,
8: siento que
7: México,
8: hicieron el objetivo.
7: México es tetracampeón. Claro. En el fútbol femenino de los Juegos Centroamericanos.
8: Simplemente Colombia fue plata en Veracruz, final que perdió con México 2-0. Y ahora vuelve otra vez a la escenografía y con un grupo de la liga local. Eso es lo que más me llama la atención y me gusta. Con niñas de la liga femenina en nuestro país, nada que juegan y militan en el extranjero. Llegaron a la final, la perdieron, eso sí. Pero eso es ponderable. Eso me gusta. Porque ya empieza el técnico a sentir que aquí hay cómo responder con otros elementos cuando las que están en el extranjero pues no estén en óptimas condiciones. Ya hay material, se rescata eso. Pero ya meterle con que fracasaron porque no trajeron la medalla de oro, eso es darle un palo muy fuerte a estas niñas, hombre.
1: Muy bien, bueno, sí, vamos a ver qué análisis se hace y cómo va a continuar ese proceso, pero de todas maneras hay que edificar, construir desde lo bueno y empezar a corregir lo que no estuvo bien. Vamos a hablar del tema de Juan Fernando Quintero, porque ayer en la milonga ustedes tuvieron a Ariel Michel Obstus, uh-huh, quien es el gerente deportivo de Millonarios, y negó cualquier tipo de acercamiento. Y la versión es que iría al Deportivo Independiente Medellín, que las partes están muy cerca y que Juan Fernando Quintero estaría buscando un tema de una negociación con las acciones del propio Deportivo Independiente Medellín. Luisa, ¿qué le dice usted como representante en la mesa del conjunto poderoso la llegada de un hombre como Juan Fernando Quintero de nuevo al Medellín?
5: Ustedes ya saben acá, yo se los he dicho, que para mí Juan Fernando Quintero es uno de los mejores jugadores que ha tenido la selección Colombia en cuanto a
1: calidad. ¿Una debilidad, como
5: es
1: dice Pekerman?
5: Es una debilidad, sí, que es de los pocos jugadores que yo le pagaría una boleta para irlo a ver jugar. Entonces perdería un poco la objetividad al hablar de él y obviamente que esté en el Deportivo Independiente de Medellín. La información que he logrado preguntar es que está a pocos detalles. O sea, realmente la negociación está muy avanzada, todavía no se ha cerrado, pero ya está a pocos detalles de cerrarse. Él también ya publicó alguna foto, compartió un post de Choronta, que es él con la camiseta de Medellín. Está Maranto Perea en el Medellín, que también lo tuvo en Selección Colombia, y también es como del cariño y del gusto del técnico. Y además de eso, lo que dice de que él quiere adquirir un porcentaje del equipo, esto no es nuevo, él ya lo había hecho, él ya se había sentado con don Raúl a decirle que quiere adquirir algún porcentaje importante del equipo. No llegaron a un acuerdo por temas de valores, por temas de cifras, pero esto no es nuevo, el interés de Juan Fernando Quintero de adquirir algún porcentaje, ser doliente del equipo del cual él es hincha, no es nuevo, así que en el momento con el que está pasando el equipo, yo creo que es una muy buena oportunidad para que esto se lleve a cabo.
0: La frase y la serie de moda, The Last Dance.
5: Yes.
0: Yo creo que
1: ese baile ya está repetido.
0: Sí, pero yo creo que este ya llegas a retirarse en el Deportivo Independiente Medellín, Juan Fernando Quintero. Si lo de Mineiro que iba avanzado, uh-huh, lo del Cagliari, obviamente todo eso era mucho más dinero. Aquí el tema es por amor,
5: sí,
0: por ser hincha del Deportivo Independiente Medellín, y que cree que también los dirigentes le pueden bajar un poquito a la espuma. No va a ser perdón total, obviamente, con lo de Raúl, el dueño del equipo, pero en algo puede mermar esa presión entre hinchada y dirigencia en que les traigan un hombre como Juan Fernando
5: Quintero. Y hay que ver también cómo lo toma la hinchada. Yo creería que
0: pues
5: bien,
0: debería,
5: o sea,
0: supone que es bien, ¿no?
5: Creería que bien, porque recuerden que el último partido donde jugó Juan Fernando Quintero en el Atanasio Girardot con América de Cali, la gente lo gritó impresionante, lo silbaba, que hasta él salió dando unas declaraciones,
1: sí,
5: que decía,
1: señor,
5: que ya no quería nada más con el Medellín, que se le había salido hasta el corazón. O sea, creo que
1: si
5: también
1: supieran,
5: hablaba...
1: Si supieran que tenía
5: el tatuaje.
1: Algo, el tatuaje del Medellín,
5: sí,
1: si
5: no,
1: recuerdo,
5: y que él es hincha y decía, pues si yo no quisiera este equipo, no, yo no lo tuviera tatuado. Pero creo que por el momento que está pasando el equipo, yo siento que eso sería una excelente noticia para el Medellín y para el fútbol colombiano.
1: José.
7: Contratar hoy a Juan Fernando Quintero no es seguro, no es fiable.
1: No es pieza de garantía. Bueno, él no sale bien de River y miremos.
5: Pero venga, él no sale bien de River con el técnico, con la dirigencia lo aman. Y la dirigencia le dijo que se quedara. Y la hinchada le dijo que se quedara.
0: Pero José, ¿por qué lo dice? Sería la pregunta.
5: Es por eso, porque sale mal de
1: los equipos. José lo dice por su antecedente, porque es que yo a eso voy, José Alberto.
7: ¿Cómo así? ¿Por qué
1: no? Junior de Barranquilla. La última fase con el Medellín, Junior de Barranquilla, América de Cali.
7: Lo que han sido los últimos 2-3 años de Juan Fernando Quintero.
5: Sí, pero yo vuelvo e insisto, ni siquiera ha sido el pecado de él es cómo reacciona, pero siento que los equipos...
0: No, el pecado de él es cómo se va, pero yo creo que futbolísticamente...
5: No, es cómo reacciona, porque es que también los equipos le han fallado a él en cierta manera.
0: ¿Pero en qué le falló River?
5: Bueno, River no, el técnico.
0: El Racing.
5: El técnico, sí.
0: Sí, pues ahí obviamente.
5: No, pero Racing sí estuvo mucho tiempo.
6: Claro, pero mire, yo creo que... Mire, nadie...
0: Yo no creo que ha fallado nada.
6: Nadie pone en discusión...
0: tiene mucho, no lo mostró en el Mundial.
6: Lo que es,
5: no le pagaron.
7: Por América armaron un escándalo y no le debían nada.
6: Lo que es Juan Fernando Quintero, mire, nadie puede desconocer lo que es Juan Fernando Quintero. Pero así como nadie puede desconocer lo que significa Juan Fernando Quintero para el fútbol y las condiciones innegables que tiene, tampoco se puede desconocer que el gran pecado de Juan Fernando Quintero, independientemente de quién sea la culpa, de Juan Fernando, de un técnico, de un dirigente, de un negocio, que es que la plata que aquí que allá, la realidad innegable es que Juan Fernando Quintero no se ha ido bien de los equipos en los que ha estado. Entonces aquí el tema, pues, sobre discusión no es tanto el Juan Fernando que llega y cómo llega, sino el Juan Fernando cómo va a terminar y cómo se va a ir. Y eso realmente, pues, genera en él una mácula antes de llegar al Deportivo Independiente Medellín. Yo estoy seguro que sacamos el video del VAR antes de la llegada Junior, antes de la llegada América de Cali, y dijimos exactamente lo mismo que podemos decir hoy. Qué bien para el fútbol colombiano que llegue un jugador como Juan Fernando Quintero, con sus condiciones, con su talento. Qué bien por el equipo que lo trajo, en este caso que sería el Deportivo Independiente Medellín. El tema es que todos sabemos cómo termina lo de Juanfer, y sin apasionamientos hay que decir que eso es una cruz que tiene Juan Fernando Quintero. Ahora, lo que podría generar aquí un ambiente y un entorno diferente en este regreso del fútbol colombiano es que nos llega un equipo distinto al de sus amores, que es el Deportivo Independiente
5: Medellín.
6: ¿Y qué quiere
5: tener un porcentaje?
6: Y abre una posibilidad, Luisa, de que haya un entorno distinto con una cantidad de aristas diferentes, entre ellas esa, que Juanfer Quintero quiere también de alguna manera aportar desde su rol, no como futbolista solamente, sino como empresario, si se quiere, de aportar algo al Deportivo Independiente Medellín.
0: ¿Qué es mácula?
6: Una mácula.
0: Sí.
6: Pues es como, a ver, voy a buscar aquí la definición exacta porque no quiero...
0: es que no sabía qué era. Porque
8: no,
0: porque
8: a mí me gusta,
6: no quiero...
8: A mí me
6: no
8: gusta.
6: Mire, el mácula dice...
7: Es una mancha, es una mancha.
6: Okay. Sí, exacto. Bien, es una,
0: no tenía ni idea. Gracias.
8: A mí me gusta eso, la llegada
6: y carga
8: de
6: con una mácula, ¿no?
8: Okay. Me gusta la llegada de Quintero al DIM. Porque entre otras cosas, Junior lo buscó. Sí, pero evidentemente...
6: Perdón, Gio, simplemente para decirle la definición exacta a Juan Sebastián Vargas, señal que ensucia un cuerpo.
1: Ah, pero ya se habla de virgen inmaculada. Porque
6: cosa no que una, deslustra una y desdora, o sea...
0: Gracias, sí, qué lindo.
7: Giovanni, hoy y si sí, se va más allá, mira, falta Camilo, de honor.
8: Camilo, Junior sí buscó a Quintero, y los acercamientos de Quintero cuando fue a Char antes del Mundial y ahora han sido... continuos, pero el tema es económico. Además, también hay una postura dirigencial en que el Junior las altas inversiones las va a hacer pensando el año entrante en diciembre. Pero traer a Quintero ahora era tomar un riesgo terrible, porque él nada más dura 6 meses en los equipos. Sí. Y uno no sabe si de aquí a diciembre, pues el hombre dimite, se va y se queda el equipo con las ganas de tenerlo un año. Pero el retorno de Quintero a Colombia y al fútbol colombiano y al DIN, llega a su casa, a su ciudad, llega un equipo que... pues hay hinchas que lo adoran, y es bueno para el fútbol colombiano ver la magia de Quinterito jugar, así sea en el DIN, no importa,
5: pero,
8: 6 meses.
5: Pero si saliera mal, Junior no lo quisiera hablar, Junior, Don Fau no trataría ni hablaría todavía con él. Si hubiera salido mal de River, en su primera instancia River tampoco vuelve y lo llama. Si hubiera salido mal del Medellín cuando se fue, nuevamente no estarían hablándole para volver. O sea, es que hay otro tipo de manejos que muchas veces nosotros como prensa no sabemos y que siento que el carácter de Juan Fernando Quintero hace que no aguante esos detalles, que ese es lo que yo creería que es su gran pecado, cómo reacciona ante las cosas. Lo que pasó con Junior, sabemos que fue un tema con Bolillo, que sí, fue una pelea que tuvo con Bolillo.
6: Pero eso es salir mal, no es salir peleado con la institución, pero es salir mal en un entorno.
1: Yo veo a Luisa que sí le tiene mucha
6: yo siento en Luisa defensa a Juanfer, de verdad.
0: Sí, no, también lo sigo.
6: Pero ya está en su derecho, obviamente.
5: Pero es que
6: ha salido mal, ha salido mal.
8: Esa clase de jugadores invitan a hacerle cierta defensa.
0: Por eso es que la gente quiere boleta,
5: Giovanni. Sino que es que yo siento que a Juan Fernando se le critica con el mismo rasero que se le critica a James, y para mí son dos casos totalmente diferentes. Son dos casos totalmente diferentes.
6: Pero en este caso, nadie ha cuestionado comparando con James. Aquí nadie ha comparado el caso de Juanfer con James.
5: Pero sí lo hemos comparado, todos los programas decimos eso.
6: No, Luisa, pero en este caso nadie está citando a James Rodríguez ni comparando los acontecimientos de James en sus clubes con los acontecimientos de Juan Fernando Quintero. Lo de Juan Fernando Quintero es claro.
7: Lo único que se puede conseguir es que es otro al que hay que apechicharlo, consentirlo, darle todo por... hacerlo sentir que es el príncipe, que es el rey, esto y lo otro, porque si miran para allí, no le gustó. Si el otro dijo que había que llegar a las cuatro, tampoco le gustó. Entonces, darle gusto es lo que yo entiendo de lo que Luisa dice. Esos son los detalles.
5: Yo creo que le paguen lo que le deben, en lo que quedan acordados. Si no le pagan, pues eso no es apechicharlo, eso es cumplir. Eso es cumplir.
1: Pero yo creo que estamos confundiendo dos cosas.
7: Y que demande.
1: Que son el salir mal de los equipos y la inestabilidad que sí tiene Juan Fernando Quintero, porque no me vengan a decir acá que cada seis meses saliendo de un equipo, independientemente que juegue bien, que juegue mal, que tenga que diferencias con el técnico, eso es inestabilidad. Pero ¿qué hay que aplaudir acá? Así como le hemos dado duro a la dirigencia del Deportivo Independiente Medellín, y después del show que mostró don Raúl Giraldo, era obvio, la hinchada está muy cansada, pero contratan primero un técnico que me parece bueno, de la casa. La traída de Jason Medina fue importante, lo de Joaquín Varela, Martegani, no sé dónde lo sacaron, que es un gran mediocampista, hasta ahora lo ha demostrado, Lucumí, Juan José Córdoba, y ahora este es un refuerzo de Campanillas, ¿no? Este es un refuerzo de Campanillas, entonces claro, sí creo claro. Que la directiva del Deportivo Independiente Medellín, lejos de la petición de la hinchada de ir allá a protestar, inclusive ante los patrocinadores, de todo lo que sucedió en ese partido de Copa Libertadores, como que se concientizó de que el tema era... Listo, vamos a armar un buen proyecto. Y yo creo que lo de Juan Fernando Quintero da para que la gente vaya al estadio, porque es un hombre que sin duda alguna está vigente. El trato que ya vayan a tener con él, las maneras, las cláusulas, no sé, lo que firmen va a ser diferente. Pero que es un jugador que le aporta muchísimo al fútbol profesional colombiano, yo creo que sí. Que de pronto no despierta las mismas expectativas porque ya... Había estado en Nacional, había vuelto en su momento a Medellín, se había ido, había vuelto al Junior, después al América. Bueno, puede ser el último baile, pero yo sí creo que es un jugador que mueve el torniquete.
8: Muchísimo. Claro, vende abono, bastante, y bastante. Entre otras cosas, la estrategia de marketing del Junior, porque ahora que va a recibir en noviembre un escenario de 65.000 espectadores, la estrategia tiene que ir enmarcada en buscar una figura que atraiga como imán ese impacto a los abonados para que mínimo se vendan 40.000, porque yo soy consciente, aquí la gente ha mostrado una frialdad y se ha alejado del equipo, y con los promedios de 5.000, 10.000 espectadores, en un escenario para 65.000, nos vamos a ver muy mal. Entonces, una figura de esa talla como la de Quintero, es la que tiene que pensar Junior desde ya.
0: Oiga, lo que iba a agregar del tema, Juanfer, era la importancia en la negociación de Luis Amaranto Perea, el técnico del Medellín. Hombre que estuvo en selección, asistente técnico, el otro era jugador. Obviamente es el que me imagino termina convenciendo en esa posibilidad ya económica de que sí se le puede llegar a un arreglo a Juan Fernando Quintero, porque todos sabemos que es un jugador bastante costoso para el medio local. Bueno, ahí Amaranto también me imagino que tuvo mucho que ver en esa decisión de venga y acá lo pongo a jugar, le doy minutos, bueno, lo que ya cada uno...
6: Pues si hablamos del pechiche en el buen, término del...
0: ¿cierto? Ahí entra Amaranto.
6: De entrada uno dice, pues si va a tener pechiche o si quiere pechiche lo va a tener obviamente en Deportivo Independiente de Medellín con Luis Amaranto Perea, y que se entienda pechiche no que sea simplemente el alcahuetear o el que permitirle que haga lo que le dé la gana, no hablamos de pechiche en ese sentido, lo hablamos de un jugador que... como creo que todo ser humano en una empresa quiere que le den el cariñito, que le den la relevancia, la importancia, que le den su lugar realmente. Entonces creo que va a llegar a un escenario ideal donde puede o tiene la oportunidad de de desarrollar de buena manera su talento y ojalá,
1: en toda empresa,
6: ojalá cerrar de buena manera su carrera, ¿no?
1: En todo equipo, en toda empresa, en todo lugar, en toda casa.
0: En toda situación.
1: En toda situación hay un pechichón. Sí.
6: Y
1: pechichón no es que haga lo que se le la gana, ¿no? Pero
5: ¿y en este programa quién es?
1: Pues usted.
5: Yo, ay, gracias.
0: ¿Usted? Ah, ya la Juan Fernando, podemos decirle la Juan Fernando.
1: La Quintero.
6: No se vaya a agrandar.
5: Vengan, una cosa es que también desde la parte futbolística es un jugador que le hace falta a este Medellín, realmente, porque Cataño no ha logrado encontrar el nivel. Y siento que futbolística no solamente viene como por venir y porque...
1: Cataño, la verdad se lo digo, y es un gran jugador, pero Cataño juega cinco fechas bien y la otra seis
5: y
1: lesiona.
5: El último partido salió en el minuto 30 también
6: salió
5: con
6: lesionado.
5: Molestia.
6: Sí, salió lesionado. Sí,
0: oiga, pero a tema que va Luisa, yo los equipos de Luis Amarantos presionan y corren. Y con Juanfer ahí que...
1: Y este es pechichón para eso.
5: No, pero
0: ¿y ahí cómo hacemos?
5: Claro, pero es que el que lo está trayendo es Amaranto, eso
0: pues
5: ya
0: sí,
5: lo han
0: pero
5: hablado.
0: Igual si es el sistema del técnico ahí que o le va a tocar al 9, como en selección.
1: A Medina y a Montaño.
0: El 9 es el que va a tener que ir a cubrir.
1: Medina y Montaño son los que van a correr.
6: Pues Amaranto sabe quién está trayendo, ¿no?
0: También, sí, claro.
5: Sí,
0: no, y pero puede jugar, ¿le puede cambiar en algo eso?
8: No, puede jugar en zonas muertas del campo donde él esté libre para recibir.
5: O de pronto ni siquiera va a ser inicialista en los segundos tiempos. O sea, es que de pronto...
0: Pero si Juanfer no está para ser inicialista en el fútbol colombiano, si apague y vámonos.
8: Sí, ahí tiene que ser titular en el medallo, claro. Claro, tiene que ser, tiene que arrancar. En Junior jugó siete partidos con Arturo Reyes y todos los empezó a titular Vargas. Todos. Acá no es que Juanfer en el banco le daba un infarto a Don Fuad, pagando ese montón de plata y Juanfer en el banco, ¿no?
6: Ahora, convengamos que Juan Fernando Quintero perdió la titularidad en River no por temas físicos ni por temas futbolísticos, fue un tema de un gusto del técnico Chacho Coudet que no gustaba de él, pero hasta que llegó Chacho Coudet, Juan Fernando Quintero era un jugador que venía siendo titular con el muñeco Gallardo y jugaba en promedio 60, 70 minutos por partido, es decir, uno supone que está para jugar.
1: Pero ahí me nace una pregunta en lo que está diciendo Juan Sebastián, si son equipos de intensidad los de Amaranto. Y estamos hablando del fútbol colombiano, ¿no? ¿Está para ser titular y para los 90 minutos, Juan Fernando? ¿O está para algunos minutos arrancando o rematando?
5: Sí, yo creo que está para algunos minutos. Tal vez no. Y de pronto con el tiempo, cuando se vaya adaptando otra vez, veremos si le da para los 90 minutos. Pero
0: el tema es, ¿adaptando a qué?
5: ¿Al ritmo?
0: ¿A cuál ritmo?
1: Pero él ya conoce el fútbol
0: ya
1: colombiano.
0: Ya jugó acá,
5: pero
0: se crió
5: no es
0: acá.
5: Lo mismo.
0: Argentina tiene más, va a bajar antes los
5: cambios. Sí, pero ¿hace cuánto no juega?
1: A la altura de Llano Grande no creo que se vaya.
0: No, yo creo que ahí sí
8: yo creo
0: que se va a adaptar al fútbol
8: es
0: colombiano.
8: Titular.
5: Sí, pero es que ¿hace cuánto
0: viene
5: no
0: un mundial? Un colombiano adaptándose al fútbol colombiano. Eso
5: no
0: es un
5: pero ojo, yo no estoy hablando al fútbol colombiano, estoy hablando al ritmo de competencia, sea en Argentina, sea en Brasil.
0: ¿Cuál ritmo de competencia?
5: Sea en cualquier... ¿Cuándo fue la última vez que Juan Fernando Quintero jugó un partido completo?
6: Completo, creo que este año no ha jugado un solo partido.
5: Por eso, ¿y hace cuánto no jugó el último partido contra Suiza?
1: Por eso les pregunto,
0: está
1: para los
0: 90
1: minutos.
5: Sí, no, es que en este momento lleva un mes sin jugar, más de un mes sin jugar.
1: Por eso les pregunto, o sea, es que una cosa es un tema de selección.
5: José, no sé si está hablando, pero
7: por
5: no
7: lo menos
5: tiene...
7: otro mes para que se ponga punto.
0: No, pero
7: físico,
0: no. Yo ahí voy en que...
1: Es,
0: o sea,
1: pero
0: yo
1: es que en un mes ya estamos sacando
0: claro,
1: el arbolito
0: pero es que es un
1: de Navidad.
0: Profesional. En un mes ellos... Y
1: yo
0: ellos
1: creo que
0: entrenan,
1: en dos semanas... O sea, él viene de una Copa del Mundo.
0: Ellos se la pasan en esto.
5: Pero igual
8: él viene de una Copa del Mundo, claro. Eso pesa.
0: Por eso para mí eso no sería un argumento.
6: Mire, un detalle. En el mismo Deportivo Independiente Medellín, Martegani. Llevaba un año y cinco meses sin jugar. Y de entrada fue titular del primer partido del Medellín. Y hoy por hoy es la gran figura del Medellín.
8: La calidad.
6: Y llevaba año y medio sin jugar. Yo creo que también ese tema de la adaptabilidad es muy variable, ¿no?
8: No, y Quintero sabe adaptarse. Quintero sabe.
7: Sí, el tema de la adaptabilidad sí, pero el hecho de que lleve un mes sin practicar. Un mes sin practicar.
6: Entonces, José Alberto, ahí ya cuenta cómo está físicamente. ¿Cómo está físicamente Juanfer Quintero? Ya, eso es otra cosa.
7: Sí.
6: Si se entrenó,
1: estamos
6: si
1: en
6: no
1: la
6: se
1: cuarta
7: ahora,
1: fecha.
7: Las vacaciones, naturalmente, que son vacaciones. Hola. Entre otras cosas, Camilo, perdóneme. Esta,
1: ¿se va de vacaciones?
7: Esta situación de Yamal. de Yamal en Medellín. Es Yamal el que está en Medellín, de verdad, ¿verdad?
1: Sí. Más adelante vamos a ver un video de eso.
7: De videos.
5: Está pasando más bueno. Luis, venga, en paréntesis.
0: Todavía una hora de programa.
5: Es que...
7: visto bueno.
5: Felipe, señor. Un oyente nos escribe que Vargas se quite la gorra para saber si están en vivo.
0: Y que demos la hora, efectivamente, 8 de la mañana, 47 minutos de este 6 de agosto. Aquí estamos, oh,
1: estamos
0: grabando.
1: Estamos en vivo, 2:47.
7: En este momento, sí. En este momento está saliendo un presidente, está llegando otro.
1: Está llegando el otro, sí.
7: Y están ahora, pasando ahora mismo empiezan aviones a volar sobre el cielo aquí de Cali, los Cafiri y demás naves que van a hacer el desfile y los honores militares.
1: Mire, bueno, para ir rematando el tema, yo no creo que tenga mucho tiempo de adaptación. Estamos en la cuarta fecha. Yo creo que por mucho, novena fecha, ya debe estar apareciendo Juan Fernando Quintero. Por mucho, y
5: no,
1: estoy diciendo,
5: eso es demasiado.
1: Muy exagerado.
5: No, yo le pongo.
1: Ahora, pero ojo que se está jugando domingo, miércoles, se va a empezar a jugar domingo.
6: Y bienvenido.
7: Mire, pero Camilo.
6: Bienvenido Juan Fernando Quintero, José Alberto, y este tipo de jugadores.
7: Sí, nadie siempre les está diciendo que no, pues que lo contraten. Pero el tema es este. El tema no es una cuestión de adaptación, el tema es de que esté en ritmo de competencia y que lo adquiere rápido, sí, porque lleva un mes de para.
0: José, ¿sí? Pero estuvo 50 días con Selección Colombia entrenando todos los días.
7: Sí, pero
0: ha estado desde enero hasta julio entrenando por
7: tiene
0: cuatro,
7: huella, naturalmente
0: por
7: que tiene
0: cuatro
7: huella.
0: Semanas. Yo no creo que alguien profesional vaya a tener algún una tenerse Juan, que cuatro Juan, semanas
7: él,
0: más, yo no
7: a
0: creo.
7: Él siempre se le ha catalogado de tanque chiquito, o sea, su condición física siempre es menor que la de los demás en el promedio. Entonces, listo, que lleguen, que lo contratan y cuando ya juegue, miramos a ver cómo está y listo, que lo pongan. Yo, por ejemplo, estoy esperando que Vaca lo pongan este fin de semana el Cali ante Pasto.
0: Exactamente, dígame qué adaptación van a esperar de Cali en de Vaca en Cali.
6: Vaya que llegue un colombiano a España o a Argentina y en Argentina digan, no, esperemos un mes o esperemos los 4 o 5 partidos.
0: Claro, pero
6: ¿no?
0: Ahí usted por lo menos tiene la excusa de cambio de país, pero acá un colombiano con el fútbol colombiano, ¿qué adaptación?
8: Mira, José, en el tema de Carlos Vaca, pues yo no me voy a meter con la trayectoria de Carlos, por Dios bendito, para que me vengan a crucificar.
0: Sería muy abusivo de su parte meterse con la trayectoria.
8: Pero voy a decir esto, Vargas, voy a decir esto.
1: Yo creo que
8: con la lesión de rotura de tendón de Aquiles de Carlos, que duró 8 meses para volver en Junior, le costó. Y entiendo que esa clase de jugadores a la edad que ya tiene Vaca, va para 40 años, con una rotura de tendón, ya casi que lo saca de la carrera. Muchos se retiran. Entonces hay un riesgo mucho más en Carlos que un Juanfer Quintero en un riesgo con el Medellín. Porque, José, tú dijiste, hoy contratar a Quintero es un riesgo. Pero ojo, tiene más riesgo Vaca en el Cali que el tema Quintero en el Medellín.
7: Lo dije y para mí tenían que llegar extremos. Por eso traigo a Manyoma, ¿no?
5: Y a Bello.
7: Y ya firmó. Bello también. Firmó Bello, ¿no? Bello. Por eso, porque para mí es una apuesta que ojalá salga bien. Cuando Teo vino acá, Teo vino en condiciones de no jugar y el departamento médico del Deportivo Cali lo recuperó y Teo fue influyente, así, influyente, determinante, categórica su actuación para que el Cali obtuviera la estrella número 10.
1: Bueno, vamos a ver lo que recibe. Ah, usted Vargas, que es hincha de River Plate.
0: Sí, pues lo hincha que no me gustan, yo solo hincha
6: simpatizante
0: del Verde y del Madrid.
1: Lo que recibe River Plate cada vez que llena el estadio es una cosa descomunal. Para que tengan en cuenta y tomen nota, don Giovanni, en el Metropolitano de Barranquilla, porque no es solo el tema de las entradas. Mire el análisis, claro, que hicieron en las redes sociales sobre lo que gana River Plate y el platal que recoge cada vez que juega de local.
9: Chelio,
10: ¿sí?
9: ¿Cuánto gana River por un partido de fútbol?
10: Quédate porque los números te van a volar la cabeza. Para que se den una idea, River es el club más convocante del mundo por tercer año consecutivo, con más de 85.000 plazas en el más monumental. Tiene 5 aristas de negocios. El número 1 son los abonos. De las 85.000 entradas, 50.000 ya están vendidas por abono, que eso le genera más de $1.000.000 por partido. Número 2, las entradas sueltas y los espacios liberados. El abonado que no viene está obligado a dejar su lugar 48 horas antes. Y eso es aproximadamente entre 10.000 y 15.000 entradas. Y el club se queda con el 50% de eso. Se calcula que por partido son aproximadamente $200.000. Número 3. El estadio cuenta con 180 palcos corporativos. Estos se venden por contrato de a 5 a 10 años y le genera más de $140.000 por partido. Número 4. El Hospitality. Tiene 926 plazas premium que te incluyen catering, salones exclusivos, merchandising, y eso genera más de $138.000 uniformes. Y número 5, merchandising y gastronomía. La gastronomía genera aproximadamente más de $130,000 por partido. Estamos hablando por partido que genera más de $1,600,000. Decime vos, ¿qué te parece? ¿Mucho poco? ¿En tu club podría generar más? Déjame en...
1: $1,600,000
0: por partido.
1: Son las 5 aristas de negocio que tiene, ¿no?
8: Mira, y te voy a decir esto, recientemente salió un dato

0: dentro, la estructura, valga la pena visitarla y la comodidad y confort que se merece para que facturen.
1: Es que la mentalidad de los directivos en Colombia, a propósito que están negociando, tienen que cambiar. Porque ya ustedes lo vieron, ¿no? Y pasa también cuando uno va a Europa, sobre todo en España, y los que han ido a Inglaterra lo cuentan también. Venden la experiencia. La experiencia. Y no es usted pagar su boleta y sentarse, no. La oferta gastronómica, el tema de comprar, como sucedió en el Mundial, el recuerdo, el souvenir, los vasos. Si usted quiere una boleta más cara. Claro, la boleta más cara, y creo que en la eliminatoria pasada empezaron a hacerlo, el tema del hospitality, donde usted pagaba, creo que era 1,5 millones, y tenía su buffet, tenía su cóctel de bienvenida, bueno, un sinnúmero de cosas. Esa experiencia, los equipos grandes. Yo creo que Nacional, yo creo que el propio Millonarios Junior, ahora que va a tener ese estadio, lo pueden hacer, porque no es brindarle solo, en este caso, al espectador, que compre su boleta y se siente, sino algo más, Camilo, que se vuelva atractivo para ir al estadio.
2: Pero aquí hay una cosa, y es que también depende mucho, casi que 100%, del espectáculo deportivo. Porque si no hay un equipo de nivel que dé un buen espectáculo, usted no va a vender abonados.
3: Pero River
2: Luisa, permítame terminar la idea. Si no hay un equipo de nivel, no hay abonados. Si no hay un equipo de nivel, evidentemente la gente no va a comprar la boleta. Y si no hay gente, pues usted no puede vender las experiencias. Entonces, de nada nos ganamos tampoco con tener grandes escenarios deportivos, grandes estadios, con tener ya una oficina de mercadeo en los clubes, que diseñen un plan estratégico para precisamente hacer en torno al equipo de fútbol, y en este caso un partido de fútbol, toda una experiencia con los aficionados, si realmente la razón de ser para que se genere todo eso, que es el fútbol y su espectáculo deportivo, no lo hace de buena manera, no arman equipos competitivos y no hay nivel en el fútbol colombiano.
3: Yo creo que lo que hay que hacer es generar una cultura deportiva, claramente la parte deportiva ayuda mucho el tema futbolístico, pero River, miren cómo van y llenan. Siguen yendo.
1: ¿Y hace
3: los
1: cuánto
3: 80,
1: no gana?
3: ¿Y hace cuánto no gana?
4: Claro, pero es que el tema.
3: Esperen que no he terminado tampoco. Entonces, yo creo que es el tema de crear una cultura, porque Junior, ¿qué más Junior, que es bicampeón? Y en un estadio que le caben 8,000 personas, van 3,000 personas. Entonces, yo creo que más allá de eso es que
4: no
3: en Colombia
4: comparar,
3: no somos futboleros. O sea, no somos futboleros, tenemos que crear
4: Fernanda,
3: es una cultura.
4: Usted ha dado.
3: Dígame.
4: Discúlpeme, que es que yo tengo un delay, tengo un retraso en mi retorno y todo, pero mire, es esto. Usted ha dado en el punto. La cuestión es de cultura futbolística. Ellos tienen una cultura futbolística hace mucho rato, los argentinos, y por todo lo que han ganado, etcétera, etcétera, eso ha crecido y de generación en generación, eso es como una religión, el papá le pone la camiseta al hijo, acá sí se hace, pero no con la intensidad y con el convencimiento, ¿cierto?, que los argentinos manejan eso. Ahora, por ejemplo, con la llegada del grupo IDC al Deportivo Cali, ellos han hablado desde el comienzo de cambiar la experiencia de ir al estadio y están empezando a mejorar. Ayer, por ejemplo, volví a transitar por esa vía y ya hay lo que se llama la vía de aceleración y desaceleración para ingresar al estadio, porque ustedes saben que es un problema en la recta Cali-Palmira, pero eso lo están mejorando. El ingreso y la salida del estadio lo están mejorando. Y lo que se quiere hacer es como una ciudad, que ellos lo han llamado Ciudad Cali, con múltiples atractivos, centros comerciales, etcétera, hotel, eso no es de la noche a la mañana, naturalmente, ¿no? Pero ya se está pensando en ese marketing, en ese merchandising que hablaba hace un instante Giovanni, precisamente, porque hay que darle vuelta a esto, hay que buscar soluciones, y ojalá el Cali lo logre, y ojalá el Cali siga siendo modelo, y ojalá en Colombia pudiéramos tener 4 o 5 estadios de los equipos propios y pudieran aplicar toda esta norma. Ahora, me llamó la atención, ¿sabe qué, Camilo? Que venden, oiga bien, venden 50,000 abonos, dijo el hombre que hizo el informe. Sí. Pero si yo como abonado no voy a ir a este partido, tengo la obligación de liberar ese puesto, de decirle a River, en este caso, yo a este partido no voy, utilicen mi silla. Eso es extraordinario, porque aquí ahí lo venden y tienen otro ingreso.
5: No, y decía 200,000.
3: No. Yo recuerdo mucho, y yo creo que eso es de los casos de éxito que se tienen en el fútbol colombiano, es la época del 2-1 en Medellín, que cuando estaba Silva Melo, creo que fue en ese espacio que lo hablé, que eran más de 40,000 abonados. Todos los partidos se llenaba el Atanasio Girardot, pero no solamente por el partido como tal, porque antes de iniciar el partido había un

0: Tema que se llama Dim Sum, que eran como activaciones con marcas, cantantes, DJs, donde la gente podía llegar desde antes y tenía una experiencia. Después, en el estadio, regalaban camisetas, regalaban ponchos, regalaban banderas. Era el tema del tifo. ¿Se acuerdan que todos los partidos se hacía un tifo diferente en el estadio?
1: Sí, sí,
0: Y eso
1: sí.
0: le gustaba a la gente, y la gente no veía la hora de que fuera partido para saber con qué algo nuevo iba a salir Medellín. No sé, realmente después salió Melux, salió también todo ese grupo de mercado, porque le salió efectivamente de trabajo después de eso, y no se volvió a vivir eso. Yo
1: Pero es
0: creo que
1: algo que
0: esas
1: tienen que
0: cosas
1: vivir los
0: son las
1: clubes.
0: que hay que copiar. Eso sí, se gozaban mucho a los del Medellín porque las boletas eran bastante baratas y decían que los abonos salían en una bolsa de leche, y casi que sí. O sea, realmente
1: Pero es una
0: cada
1: manera de
0: partido
1: trabajar
0: salía
1: a
0: como a
1: público
0: 20 mil
1: cautivo.
0: pesos, pero le ingresó demasiado dinero al Medellín, porque ustedes no saben cuántas marcas se acercaron a Medellín y cuántas marcas se unieron, que la
1: Eso
0: camiseta parecía un
1: motiva.
0: retazo
1: Te voy
0: de
1: a contar.
0: patrocinio.
1: Pero espera, Giovanni, vamos a ir a la
0: Sí.
1: pausa, ya vamos a seguir con el
0: Dale,
1: tema,
0: dale.
1: vamos a la pausa y continuamos para hablar del Deportivo Pereira, seguir hablando de este tema del mercadeo y de Bello, ya nuevo jugador del Deportivo Cali.

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0: Segunda hora de este bar, hoy 7 de agosto, estamos sí en vivo a las 3 y 2 minutos con un homenaje al Junior de Barranquilla, que don Giovanni está cumpliendo 102 años.
1: Tu papá, módulo por la
0: el, sí. El Junior de Barranquilla, ¿sí? ¿Perdón?
2: Sí. 102.
3: Ahí ya está modulando.
0: Ahí está modulando. ¿Qué le pasó a Giovanni?
3: De pronto puede ser el servicio informativo. Recuerde que estamos en paralelo.
0: Sí.
2: Ahora no,
0: sí,
2: pero esa canción, Camilo, del barranquillero arrebatado.
0: Esa canción me acuerda de Ricardo Manuel Siciliano.
2: Uy, pero ¿y por qué? Si le gustaba, le gustaba. Cuando estaba en Ibagué, ¿verdad? En el Tolima.
0: Sí, se la ponía Marcelo Alzate como si sí. Alberto acá.
3: Eso sí le decía.
2: No, hoy depláceme por los 102 años de un equipo que empezó desde 1924 con doña Micaela Lavalle, la fundadora de un equipo llamado Juventud Infantil. Y a partir de ahí empezó todo ese proceso fue de cambio de nombre, Juventud Junior, y hasta llegar a las manos de don Fuachar en el año de 1972.
0: Cuando... Tenemos esta foto, mire.
2: Claro.
0: Ese es don Fuat, ¿no?
2: Uy, pero claro, con el gran capitán, el Jopa Verdugo. Uy, le voy a pasar ahora a Santiago un datico para que lo analice y más adelante, si Camilo lo desea, un minuto con Gabriel Verdugo. Ese es don Fuachar. Año 72 cuando llega y asume las riendas porque compra la mayor parte de las acciones del Junior, que las tenía repartidas entre una parte de la gobernación y una parte de empresarios, y a él lo llaman para darle solvencia económica a un Junior que estaba en una crisis terrible. Y en el 1972 asume don Fuad y se mete la mano al drill, y la familia Char hoy por hoy es prácticamente el pulmón, el sostenimiento financiero que ha tenido el Junior en toda su vida. Con don Fuad Char, con Gabriel Verdugo y el estadio Romelio Martínez se escribieron épocas gloriosas, pero curiosamente Junior alcanza, Camilo, el título en este semestre con Alfredo Arias en el Romelio, porque es que las dos estrellas que alcanzó en el 80 y el 77 con Baraca, con Verón, el equipo no estaba jugando en el Romelio Martínez, no tenía como plaza, como sede el Romelio Martínez. Entonces, lamentablemente, no jugó finales ahí, quiero decir, las finales no las disputó ahí, sino que las ganó en Cali y en Bogotá. En Cali el 2-2 con el golazo de Verdugo ante el Cali, y después en Bogotá, en el caso de los dos goles que hizo el Caballo Lorea, marcó dos goles en Bogotá, en el 13-2 ante Santa Fe, y Junior quedó campeón, fue en Bogotá y en Cali, pero como plaza, jugando final apenas con Alfredo Arias en el semestre anterior, ganándole a Nacional.
0: Mira usted ese dato,
2: pero bueno. Un datazo, Camilo, claro. En Barranquilla y en el Romelio nunca jugó las finales, sino que las ganó por fuera Cali y en Bogotá. Pero hoy, bueno,
0: pronto en el nuevo Romelio, no sé, en el nuevo hoy, Metropolitano.
2: Hoy, Camilo, hay unos hinchas aficionados que se han ido para la Aleta al Tiburón, para el templo de la tienda juniorista, allá donde venden muchas frías en la Ciudadela, otro lugar por la Ventana de los Campeones. Se han ido en diversos lugares de la ciudad, ellos como hinchas, a celebrar y a conmemorar los 102 años del Junior con este bicampeonato y con don Alfredo Arias, que nos ha dado, la verdad, la altura, la estatura de un equipo que pasó los 100 años y que ha ganado un bicampeonato reciente, de manera que estamos felices por conmemorar 102 años del Junior, que ha tenido a grandes y figuras tremendas, brasileros como Dida pasaron por acá, a Ayrton, y ni qué decir de Dacuña, Escuriño, unos jugadorazos que llegaron, argentinos, del Ménico, Verón, y jugadores criollos, Julio César Uribe, peruano, Carlos Isquia, jugadorazos que ha tenido Junior en toda su historia.
0: ¿Cuál es el mejor jugador que usted haya visto, del Junior de Barranquilla? Voy a empezar con Mauricio Gómez.
4: Yo, el jugador que más me gustó, que yo vi en Junior de Barranquilla, integró el mejor Junior de Barranquilla que yo vi, o que he visto, el del 93, y el jugador es Carlos El Pibe Valderrama.
0: Carlos El Pibe Valderrama. Sí. Yo le tenía este equipo, porque este equipo es el que pierde la semifinal ante Junior, ante Vélez, por penales. José María Paso, Alexis Mendoza, Giovanni Scassiani, Héctor Méndez, Lucho Grau, Hugo Galeano, Gober Briasco, Carlos El Pibe Valderrama, Víctor Danilo Pacheco, Carlos Araujo e Iván René Valenciano. ¿Cuál fue el mejor que usted ha visto, Vargas?
5: Teófilo Gutiérrez.
0: Sí, cabe. También. Cabe y bastante. ¿El suyo también, Luisa?
6: Sí,
5: También estaba entre él y el pibe. Aunque también hay uno que... Pachequito.
4: Uy, no, es que hay muchos.
0: Quizás se despeinó. Se despeinó en la pausa.
3: Uno tira la moneda. Camilo, uno tira la moneda y cae parada.
0: Porque sí, porque es que Valenciano...
3: Que ustedes han dado, es que Valenciano, son extraordinarios.
0: Para mí, pero Valenciano ¿cómo era uno que hacía sí. muchos goles a toda hora.
3: Pero ¿cómo olvidar usted a Juan Sebastián Viera?
0: Bueno, también. Es que Viera marca también.
3: Claro, Viera. Son 6 o 7 títulos, Giovanni, de Viera con el Junior, ¿no?
2: Sí.
3: ¿Cuántos son? 6 o 7. Creo que son 7, me parece.
2: Ahí le pasé a Camilo, pero, a ver si le dispone Gabriel Verdugo. José, no, yo sí, 6. Yo te voy a decir algo, el mejor jugador que vi, extranjero, en Junior, extranjero, fue Javier Ferreira.
0: Ese jugador en América también, ¿no?
2: Uy, ese paraguayo era una cosa seria, mi querido Camilo. Una cosa
0: volante,
2: tremenda.
0: Uy, dejaban. Él y Pipa de Ávila hicieron una dupla muy brava arriba.
3: Y, no, y nosotros pero, no vimos a Víctor Epanor, por ejemplo, porque de Víctor Epanor hablan maravillas en Barranquilla.
2: Sí, pero el que yo vi fue ese paraguayo Ferreira. No vimos. Pero un crack, que después se lo lleva a la América. Pero un crackazo, hizo la dupla con Pacheco. Uy, Pacheco Ferreira, eso era una cosa de loco, un Hollywood. Cine Hollywood.
0: Ese equipo del 93 a mí me gustó mucho, el que es campeón precisamente en la final del Collar de Arepas, donde daba la vuelta ya la gente del Deportivo Independiente Medellín. Luisa, no sé, no había nacido, yo creo, cuando eso. ¿Cuánto?
5: ¿Qué año?
0: 93. Cuando
5: no, señor.
0: ¿Su papá no le contó la historia del Collar de Arepas?
5: No.
0: Cuando da la vuelta la gente del Medellín, porque ya supuestamente eran campeones, le habían ganado Nacional, y llegó el gol de Víctor Danilo Pacheco. Pero Giovanni habló con Víctor Epanor. ¿Cuándo fue esta nota, Giovanni?
2: Esa es la nota con Gabriel Verdugo.
0: Perdóneme.
2: Sí, Camilo, a propósito de la llegada del Junior al Romelio Martínez. Pero lo que pasa es que esta es una nota inédita, no la hemos presentado. Verdugo es el registro del jugador en Colombia y la Dimayor le hizo un homenaje. 833 partidos. El jugador que más partidos jugó estando activo en el fútbol profesional colombiano. Pasó por el América, lo recuerda José en los datos, en la base de datos del América, jugó en el Unión. Pero Gabriel Verdugo nos cuenta, Camilo, de aquellos momentos de cómo se vivía en el Romelio Martínez, que hoy es la plaza del Junior, porque se está renovando en el Metropolitano, pero que alcanzó una estrella históricamente Junior ahí con Alfredo Arias. Y a propósito de esto, en el homenaje de los 102 años del Junior, es bueno recordar al Capi Verdugo, que está vivito, y a esta clase de jugadores hay que pechicharlo. Así, estos 6 jugadores, porque hacen parte de la historia fundamental del fútbol colombiano y del Junior.
0: Muy bien, vamos con la nota.
5: Vamos, claro.
6: Romelio para nosotros fue la cancha sagrada, porque el motivo era que todos los equipos que venían aquí venían muertos. Antes de empezar ya estaba listo ya. ¿Por qué? Porque el calor que había, la temperatura, los partidos estaban programados para las 3:30. Salíamos nosotros a las 3:15, 15 minutos para apurar, para que ellos se muriera más, o el calor le daba fastidio. Y sinceramente, fuera de esto, teníamos una hinchada excelente, espectacular. Y fuera de eso, tenemos el apoyo de motivación, que era la pelea. Eso, uno cuando salía a la cancha ya, yo recuerdo que cuando salíamos del camerino, nos poníamos de frente y yo escuchaba, porque estaba a unos 40 metros, estaba la cabina de la pelea. Sentía uno el favor amargo que la vaina iba a empezar, lo motivaba bien, salía uno con ganas, y cuando estaba uno en la cancha, nosotros no saludábamos a nadie, eso era partido, y apurando el árbitro, que era una táctica que siempre nos enseñaron los profesores. El partido empezaba a las 3:30, pero había árbitros que se eran puntuales, 3:30, Verdugo, ya pita, ya está bueno, ya se está yendo ahora el sol, y esa era la clave.
0: Ahí estaba.
2: Ahí está.
0: Don Héctor Verdugo.
2: Recordando, sí, Verdugo.
0: Buena nota. ¿Cuándo la grabó esta nota?
2: No, Camilo, en el primer semestre, cuando Junior ya se muda para el Romelio. Lo que pasa es que la tenía inédita, porque son de esa clase de exfutbolistas que muchas veces, por su estado de salud, no salen mucho, no dan declaraciones, están más apegados a la familia. Y a mí se me ocurrió decir, algún día le daré a Verdugo su lugar, Dios mediante que lo mantenga en salud, pero son de esa clase de exjugadores que no hablan. que no dan declaraciones, y se me ocurrió, y él la tenía guardadita, Camilo, para en ese momento, pues, dándole total valor a Gabriel. El jugador que más partido actuó en el fútbol colombiano hasta ahora, 833 partidos jugó.
0: Bueno, pero entonces, en buena hora, como dicen los españoles. Muy bien, ahí está entonces el homenaje para el Junior de Barranquilla, que sin duda alguna, pues, es uno de los grandes del fútbol profesional colombiano. Vamos a hablar ahora del tema del Deportivo Pereira, Mauricio. ¿Qué pudo averiguar? ¿En qué va esa situación? Recordemos la decisión que tomó el Ministerio del Deporte. ¿Qué nos cuenta usted?
4: Bueno, Camilo, mire, el tema del Deportivo Pereira, yo creo que es un tema que va más allá de un club como tal, que es Deportivo Pereira. Es un tema que tiene una implicación para el fútbol colombiano, porque se puede ver amenazada el desarrollo del calendario del fútbol colombiano, y evidentemente, pues, hablar del Deportivo Pereira es un equipo que es un equipo de mucha tradición de nuestro balompié, pues, que está en actividad en primera división desde el año 1949. ¿Qué fue lo que pasó y lo que se conoció el día de ayer? El Ministerio del Deporte le emitió un comunicado al Deportivo Pereira, un acto administrativo, en donde le da un plazo de 10 días para que compruebe que se puso al día con las obligaciones laborales y tributarias, y de lo contrario, pues, pierde definitivamente el reconocimiento deportivo. Lo de ayer fue la ratificación de la suspensión del reconocimiento deportivo, y nos toca obligatoriamente remitirnos al mes de diciembre pasado, más exactamente al 2 de diciembre, sí, del año 2025, donde a través de la Oficina de Vigilancia, Inspección, Vigilancia y Control del Ministerio del Deporte, emitieron un acto administrativo donde le suspendían el reconocimiento deportivo al Pereira por los incumplimientos y el no pago de sus obligaciones laborales y tributarias. Y lo de esta oportunidad, pues, básicamente se resume en lo siguiente, y en la parte del comunicado que recibió el Deportivo Pereira es que a la fecha el club no ha acreditado encontrarse al día en el cumplimiento de dichas obligaciones, las laborales y las tributarias. El tema aquí es, durante todo el año el Deportivo Pereira no ha estado al día con dichas obligaciones. Se pondrá al día en 10 días hábiles, porque claramente está a puertas de la pérdida del reconocimiento deportivo, y perder el reconocimiento deportivo es abrir la puerta para que sea desafiliado de la Dimayor, tal como pasó con el Cúcuta Deportivo. Entonces, yo creo que tampoco es que sea solamente lo de ayer, Camilo y compañeros. Es un capítulo más de una historia triste de mala administración por parte del señor Álvaro López, donde ya ha habido escenas desde hace 2 años de incumplimientos, y uno supone que esto no va a terminar de buena manera para el conjunto matecaño.
0: ¿Qué va a pasar ahora, Mauricio? Porque teníamos la duda ayer y decíamos que la decisión se tenía que acatar de manera inmediata, y el partido entre Junior y Pereira del lunes entonces.
4: Sí, mire, aquí hay una precisión, porque en principio no se conocían detalles de la última decisión de parte del Ministerio. Y el tema, lo primero que hay que aclarar es que aquí no le caben recursos a Deportivo Pereira. Aquí ya no hay recursos de apelación ni de reposición, porque ya el Pereira en su momento interpuso dichos recursos. Aquí lo único que salva al Deportivo Pereira es que demuestre que ya cumplió con esas obligaciones. Es lo único. Y para eso le dieron el plazo perentorio de 10 días hábiles. Ahora, mientras eso acontece, el Pereira puede, pues, seguir en competencia, porque por ahora no tiene la pérdida del reconocimiento deportivo, y le dio el Ministerio esa posibilidad en 10 días hábiles acreditar el pago de estos documentos. El Pereira está preparando su partido, sin duda alguna. Pero aquí, yo creo que esto va más allá, Camilo, de si puede o no puede jugar, que lo va a jugar contra el Junior de Barranquilla. Un partido más, un partido menos, es lo que puede pasar, que es casi lo inminente que pueda pasar con Deportivo Pereira, y es que no cumpla. Yo insisto, no ha cumplido durante todo el año. No creo que vaya a cumplir en 10 días. Si no cumple, pierde definitivamente el reconocimiento deportivo, y es la puerta para que Deportivo Pereira desaparezca.
0: 10 días, eso en 10 días no se soluciona todo de poco.
3: Problemas. Es que el tema es que cuando a usted le tocan el reconocimiento deportivo y lo pueden sacar del Sistema Nacional del Deporte, que así se llama, pues, en Colombia, es que a usted le llegan a esta instancia, como dice hace un instante Mauricio, no tiene recursos para interponer y tampoco tiene recursos para pagar, Mauricio. Entonces, cuando usted deja de cumplir 60 días, ese es el motivo, porque no ha pagado los salarios ni la seguridad social de sus empleados. Entonces, si han pasado 60 días y no han tenido en 10 días, tendrían que, no sé, aparecer una persona que haga un empréstito. Ahora, el derecho al trabajo no se puede negar. Interponen una acción de tutela y pueden jugar seguramente.
4: José Alberto, ya pasó. Recuerden que el año pasado, rematando el año pasado, Deportivo Pereira interpuso una tutela precisamente porque es que, vuelvo y digo, es que esto no es de ahora, ni siquiera del mes de diciembre cuando emitió ese acto administrativo el Ministerio del Deporte. Esto viene de mucho tiempo atrás. Ya la sanción la tenía el Deportivo Pereira y el Pereira apeló a una tutela para dilatar y ganar tiempo precisamente en ese trámite con el Ministerio y pudo jugar sin ningún problema. Pero ya esos son recursos que en su momento ya jurídicamente el Deportivo Pereira ha agotado y uno entiende que ya el Ministerio del Deporte se le agota la paciencia, porque no es un tema de paciencia, es un tema legal. Entonces, yo no le veo un camino.
7: Pueden pedir camino el derecho al trabajo, ¿no? Porque si no cumplen, pues no creo que eso sea indefinido, ¿no?
5: Y trabajo sin que les paguen, pues, o sea, no sé.
4: Sí, no, pero con otro detalle, y es que esto es lo deportivo, ¿no? Como bien lo decía José Alberto, lo que hace parte del Sistema Nacional del Deporte a través del Ministerio y su reconocimiento deportivo. Lo otro es la ley bajo la que está acogida la institución en este momento, que es la Ley de Reorganización Empresarial. Es una ley en la que el Pereira no puede colgarse laboralmente, tributariamente con sus acreedores, porque ya de hecho eso lo llevó a someterse a esta ley, porque claro, tiene muchos pasivos y ojo, aún sometido en la ley, volvió a colgarse con sus obligaciones laborales, tributarias, con acreedores, y lo que yo no entiendo,
7: o sea,
4: es que no ha pasado absolutamente nada.
7: ¿Este señor ha quebrado 3 veces al Pereira?
4: Sí. Sí, pues en mi cuenta está 2 veces, okay. pero
7: como
4: claro,
7: la primera fue, no, era el mayor acreedor.
4: Era lo mismo, ¿no? Y también era presidente del Deportivo Pereira, y fue el mismo camino, Giovanni. Mire, en ese entonces, cuando el Pereira
7: se va
4: a liquidación, estamos hablando del señor Álvaro López Bedoya, que como empresario realmente es nefasto, porque ojo, la única empresa que ha quebrado no es Deportivo Pereira, ha quebrado muchas empresas, no, y ya repite la historia con el Pereira. En su momento, con el Pereira, se sometió en 2011-2012 a un proceso de reorganización. Lo incumplió, así como está incumpliendo este. En ese momento, el Pereira se fue a liquidación, siendo él el máximo dirigente, y el Pereira está a puertas de ir a una liquidación. Eso por un lado. Y lo otro, que es lo más urgente en este momento, es el tema de su existencia deportiva, ¿cierto? Su reconocimiento deportivo, que puede tener como causal también la desafiliación de Dimayor, tal cual le pasó en su momento al Cúcuta Deportivo.
2: No, yo te quería preguntar es, nosotros hicimos una pausa por el Mundial. El semestre pasado, el título y demás y todo, Junior Nacional y tal, y Pereira eliminado antes, con anticipación. ¿Por qué ahora sale a relucir esto en pleno torneo Liga Dimayor 2? ¿Por qué ahora, cuando vamos por la tercera fecha, de que el Pereira se le ratifica?
0: No solucionaron.
7: No, porque es que se cumplen unos tiempos, Giovanni. Y José lo acaba de decir, 90 días, 60 días sin pagos.
3: 60. Ahí, son 60 días. Seguramente, Giovanni, cubrieron alguna parte de sus obligaciones, ¿cierto?
4: Eso es lo que hicieron.
3: Pero a esta hora se le volvió a cumplir, claro, los 60 días, mire, etcétera. Y yo le digo, cuando se reincidente y cuando se recae tanto, ojo, no es que lo estemos asegurando ya, simplemente lo estamos advirtiendo.
4: Es una posibilidad.
3: Podría, en un momento determinado, si no se ponen las pilas, desaparecer.
4: Mire, un detalle. El Pereira hace mucho rato no tiene al día a sus jugadores. Ha tenido por ahí algunos pasajes, un mes y mucho al día a los jugadores, pero ha sido un tema recurrente. Recuerden ustedes cuando el Deportivo Pereira también terminó jugando el semestre pasado con el equipo sub-20, ¿se acuerdan? Sí. Con los pelados. Porque fue un mecanismo de presión de la plantilla profesional ante el no pago. Es decir, a la plantilla no le están pagando hace mucho rato. Ya en ese momento la plantilla del Pereira pues había protestado, ¿cierto? Y le había tocado al equipo jugar con los sub-20, ¿cierto? Con el equipo juvenil, pero eso da cuenta de que es un tema sistemático, que es un tema cíclico, que es un tema que no se ha solucionado y que todos sabemos
2: pero
4: para
2: Mauricio,
4: dónde va.
2: No debió
4: o se va
2: arrancar
4: para
2: la
4: desaparición
2: liga.
4: Del equipo,
2: no, no
4: o se va
2: arrancar la
4: para
2: liga.
4: El tema de la liquidación.
2: O sea, Pereira no debió arrancar este torneo. en tal situación, porque qué vas a esperar tú 10 días para claro, que se venza un plazo, no es que para cuando tienes 90
0: días. Para eso son los tiempos establecidos
7: legalmente. Son los tiempos legales, Joan,
0: pero no hay nada que hacer.
2: No, pero bueno, sí, entiendo, hay unos tiempos establecidos.
7: Aquí puede volverse a poner al día la próxima semana y vuelva, pero, y cuenta 60 y de pronto antes
4: Vargas, y vuelve a colgarse. Y en 2-3 meses volvemos a conocer la noticia de la suspensión del reconocimiento deportivo.
2: Con
4: es que
2: ese mismo lío sigue jugando y sigue aguantando.
7: Pero pues, ¿qué
2: y sigue
7: hacemos si son las reglas?
2: No, pero no debió empezar. Así no aguanta porque es un ciclo vicioso.
5: Pero es que queramos o no, hay unos plazos, hay unos tiempos establecidos.
0: No hay nada que hacer.
5: Eso va más allá de la liga, si empieza o no empieza. Son tiempos establecidos y ahí no hay nada que hacer, Joan.
4: Ahora, hay desespero en la ciudad, en el hincha, la gente no quiere saber del señor Álvaro López Bedoya con toda la razón del mundo, por nefasto dirigente, por mal administrador, por quebrar empresas y quebrar al Deportivo Pereira, pero realmente volvemos al mismo tema de siempre. Lamentablemente es una empresa privada, mal administrada, en el que ni el hincha, ni el periodismo, ni los que están afuera pueden hacer absolutamente nada. Aquí simplemente todo está en manos de las autoridades, el Ministerio del Deporte, el Ministerio del Trabajo, que ya ha tenido sanciones, la Superintendencia de Sociedades, que ya ha emitido sanciones y por tal razón se sometió el Deportivo Pereira ante Supersociedades a la ley de reestructuración. Son las autoridades las que finalmente terminarán tomando las cartas en el asunto, y la División Mayor del Fútbol Colombiano, pero con la DIMAYOR no va a pasar absolutamente nada.
7: Usted,
0: muy bien.
7: Oye, espera un poco. Yo le pregunté acá a Mauricio en Bogotá, le dije, ¿hay algún tema matemático que pueda enviar al Pereira a la B este año? Me dijo, no, pues usted me mintió.
4: ¿Por qué? Pues
7: matemáticamente, Mauricio sí había una opción y era no tener plata, desaparecer y ahí ya se iba a la B.
4: La matemática del billete, claro, en esa sí tiene toda la razón. No, pero ojo, supóngase, a través de triquiñuelas, a través de quiebres a la ley, ¿cierto? A través de dilaciones jurídicas, porque a esto le buscan todos los quiebres posibles los abogados, y en eso ha sido un maestro, parece que es lo único que ha sido maestro Álvaro López,
7: o sea, tiene buen abogado.
4: Para hacerle quiebre a la justicia, porque hace sino hacerle quiebres a la justicia, de esa manera volvió a recuperar el poder en Deportivo Pereira y volvió después de haber sido el que lo mandó a la quiebra. Puede que por muchas razones terminen salvando el año, pero Deportivo Pereira, como está, es un equipo descendido con sello de seguridad en diciembre del año 2027.
0: Lástima. Bueno, muy bien, acaba de publicar el Deportivo Independiente Medellín hace 16 minutos.
5: Dale.
0: Una flechita que dice coming soon, pues se indica coming soon, un sombrero de copa y una corona de rey.
7: El coming soon es próximamente.
0: ¿No?
5: Ya a mí me confirman que es un hecho. Confirmado, sí, es un hecho que Juan Fernando Quintero llega al Medellín por un año, con opción de renovar.
7: O sea, en diciembre hablamos.
4: Sí. Bienvenido.
7: Con todo firmado un año y sabemos lo que ha pasado.
4: Sí, pero no le bajemos la caña a la noticia de todas maneras. Pues
0: mira, ahí está, hace 17 minutos. ¿Cómo hizo el sombrerito?
7: Cortémonos. Hablamos en enero.
2: Cuando le metas el bulto de sal, Vargas, déjalo que termine.
7: Pero si no ha terminado ninguno de los anteriores, ¿cómo va a tener fe?
0: Tengámosle fe en esta. Yo soy un hombre de fe.
4: Pero bienvenido, Juanfer Quintero, bienvenido. Sí, jugadores como este, bienvenido. Porque le pedimos que la liga tenga nivel, que la liga tenga calidad. Y
0: pues, que se muevan los dirigentes, ¿no?
4: Con este tipo de jugadores, bienvenido.
5: Y yo creo que sería el gran refuerzo de la liga colombiana.
0: Y no sé si Medellín escalaría a estar uno.
7: No, ya ha pasado por acá varias veces.
0: Entre los mejores reforzados para esta liga.
7: Luisa está sacando ese Quintero que lleva adentro, pero con...
2: Sí, Luisa. Y si Quinterito agarra nivel.
0: Esa resistencia norte.
4: Pero llega un campeón de América, ojo.
5: Pero que otro jugador llegó en este pase que se iguale a Juanfer.
4: No, yo creo que Franco Armani sigue estando por delante.
0: O sea, los dos equipos de Medellín tuvieron las mejores contrataciones del torneo.
4: Pero lo de Armani no le quita peso realmente a lo de Juanfer, que es maravilloso.
3: Franco Armani es campeón del mundo.
5: Sí, de acuerdo.
4: Insisto, sí, José.
5: Ahí está dándose la mano.
2: Vamos a perfilarlo a la selección colombiana para el amistoso en septiembre. ¿Por qué no? Si agarra fútbol y juega con el DIN y juega con Perea.
0: Ojo a este circuito, Juan Fernando Quintero, fútbol colombiano, Luis Amaranto Perea, Néstor Pekerman. ¿Por qué no? Haga ese puente y podría estar en la selección. Wilton Sampaio, me informa Alejandro Rodríguez de Brasil, será el central para el partido entre el Deportes Tolima e Independiente del Valle del próximo martes en los octavos de final de la Copa Libertadores de América. Bueno, vamos con videos. Arranquemos con algunos videos. Empecemos mostrando al señor Infantino con la camiseta del Junior de Barranquilla. A ver, el presidente de la FIFA que fue recibido en la ciudad de Cali. Vamos a ver. Ahí está, le dieron una mención.
2: Una placa.
3: Una placa conmemorativa de parte de la Liga Vallecaucana de Fútbol.
0: SDR Cali, ¿qué será? No sé qué, José.
3: ¿Perdón?
0: La gorra dice sí, SDR Cali.
7: Y Yesurum también la tenía.
2: La Secretaría de Deportes, ¿no?
7: Puede ser. De Recreación,
0: no.
7: Sí.
0: No. Secretaría de Deportes y Recreación será, ¿no?
3: Claro. Puede ser, sí. Sí, sí, sí. Sí, sí, sí.
0: Muy bien. Bueno, eso pues de Gianni Infantino está ahí en...
2: Bien acompañado.
7: Arriesgaron mucho con esa gorra ahí en Cali.
3: Ella es es miembro del comité ejecutivo de la Liga Vallecaucana, es Eldi Vanessa Alipio, es la mujer que maneja el fútbol femenino del Deportivo Cali.
0: Muy bien, ahí está contándole, bueno, y se puso la gorra, acompañado.
3: Y ahí estaba Weimar, y estaba el alcalde Eder también.
7: Sí, la gobernadora también por ahí.
3: Sí.
7: Allá al fondo, el de gafas atrasito es Astudillo.
3: Sí,
7: miembro, bueno, el que va a ingresar al comité ejecutivo y ya fue presidente de la Federación Colombiana.
3: Eso es correcto.
0: Muy bien, ahí está entonces don Gianni Infantino en su visita.
2: Y Astudillo vuelve de la misma cuerda de aquel Juan José Bellini, de Eduardo sí, Dávila.
0: El que le quitó la presidencia a Camargo.
2: El que le quitó la presidencia a Camargo.
7: Dijeron, oye, ¿cómo vuelven? Junto a Arteta son los dos nuevos miembros.
2: Pero ¿cómo vuelven? Plan de retorno.
7: Esto es la política.
0: Es el amor al fútbol. Es el amor al fútbol.
7: Romántico, Camilo.
0: Es el amor al fútbol. Bueno, Lamine Yamal en la ciudad de Medellín. Se gozó de todo en la ciudad de Medellín. Mire, camiseta de Selección Colombia 2019 y Ryan Castro. Miren eso. Canción que le gusta a Vargas.
3: Sí. Se han dado cuenta que a nivel internacional los jugadores se pueden poner otras camisetas. Aquí en Colombia
0: acá lo estaría, oiga, sí.
3: Nos
0: yo
3: destroza.
0: Creo que en España no hay lío, ¿no? Puso la camiseta de la selección, no es campeón lío. Del mundo y no pasa nada.
7: A propósito, Camilo, pasó un hecho particular en el partido anterior entre Millonarios y Deportivo Pasto, donde se le entregó el trofeo de la bota de oro a André Estupiñán,
0: sí,
7: ¿cierto? Y le pusieron la camiseta del Deportivo Pasto
0: jugando a André Estupiñán
7: para recibir el botín de oro, y pues evidentemente eso pues causa
0: una polémica.
7: Sí, polémica.
0: Que no nos ayudamos.
5: Pues si es que iba a jugar contra Pasto.
0: Contra Pasto, o sea, jugando en su nuevo equipo, o sea, no.
7: Sí. Entonces, a ver, hay eso, contextos, ¿no?
8: Mándenlo por correos.
7: Lo de Lamine Yamal es un contexto muy distinto al contexto de lo que pasó en el Campín.
5: Eso está peor que el comentario de Kevin Castaño en la foto de...
2: Lo de Lamine Yamal es una vuelta mundial.
8: Eso Luis aquí hace esos mix que le gustan a ella recién levantada para limpiar el organismo. No.
2: Oye,
8: no,
2: pero lo que refleja ahí Lamine es un niño.
8: Sí, es bien.
2: Él está, cierto, Vargas, él está gozando su juventud.
5: No, claro.
8: Vacaciones con plata.
2: Claro.
5: Y aparte se ve
8: campeón,
5: algo muy sano.
8: Campeón del mundo.
5: O sea, no se le ve con licor en la mano.
0: Sí,
5: se
7: eran las 7 de la noche, Luisa.
5: No, y eso empieza desde la tarde. No, pero realmente ese es un plan que empieza desde la tarde en la Comuna 13. Es una cancha en la Comuna 13. Y
0: ahí es donde hace un recorrido, ¿cierto?
5: Sí,
0: por toda,
5: se hace
0: toda
5: un graffiti tour.
0: La...
5: Sí. Y es expresamente una cancha donde ya se volvió como insignia también hacer...
0: Ahí grabaron una novela, ¿cierto?
5: No, ahí han hecho absolutamente de todo. Y hacen conciertos, DJs, van y también tocan ahí. O sea, ya se ha vuelto un lugar
7: bacano.
5: Donde...
7: Pero
5: se
7: hay algo que a mí
5: gente,
7: me parece más,
5: más
7: bonito bacano. Del tema.
0: ¿De
7: y
0: la
7: es
0: mil?
7: Que el señor ya estuvo en Cartagena, sí, en las Islas del Rosario. Ya va en Medellín. En Cartagena ya estuvo Memo Ochoa esta semana.
2: Kevin De Bruyne estuvo en diciembre.
7: Y Julio Enciso, el paraguayo, las vacaciones después de la Copa del Mundo, también estuvo en Cartagena.
0: Es un buen destino. Y lo que más me gusta a mí de Yamal es ver el hermano, el Instagram del hermanito. Es una locura.
3: Sí. Yo sé que esto que voy a decir, hay mucha gente que lo puede minimizar, ¿no? Pero qué bueno ver a los jugadores colombianos ya compartir con estrellas, con grandes figuras. Antes los colombianos
0: se miran a los ojos ya.
3: Iban por la camiseta.
7: Y los cantantes también han ayudado, José.
3: Exacto, ¿no? Todo eso es evolución. Eso es evolución. Ahora falta lo otro, ¿no? Que Colombia gane algo. Cuando Colombia gane algo, entonces mucho más grande. Porque uno veía los partidos antes y eran los jugadores detrás de las grandes figuras pidiéndole la camiseta. Ahora hablan entre ellos, termina un partido, se gana, se pierde, se empata. Ya hay una relación, hay un reconocimiento, un estatus que ha adquirido el jugador colombiano. Ahora faltará naturalmente lo otro, que es apenas lógico, ¿no? Ganar, pero todo es evolución. Y yo eso lo veo positivo.
0: Es maravilloso. Bueno, vamos a ir ahora a Ucrania, porque jugaban el Istra.
7: ¿A dónde?
0: Ucrania. Jugaban el Istra ante Barazoin, en el Estadio Bartes de Barazoin. Miren lo que pasó. Este remate.
9: Mamić.
0: Escuchemos.
7: Mamić.
9: Mira el remate. Radošević, sjajno sjeće, hoće li on... potegnuti Radošević.
7: ¿Y eso qué pasó?
0: El morro que hay en el punto penal también.
7: Ese es el, ¿cómo? Eduardo Santos de Ucrania.
2: Sí,
7: ese
2: es Eduardo Santos.
3: Ese es el un policía acostado.
0: No, pero no puede pasar.
3: Es un reductor de velocidad y de cambio de dirección.
0: Repitámoslo
2: ahí. Un moño ahí en la grama.
0: ¿Usted qué hace ahí, hermano?
9: Potegnuti Radošević.
2: Un moño ahí en la grama.
0: Estamos hablando del fútbol en Europa, ¿no? Estamos hablando de
3: Giovanni, estadio Bartes. Eso es un montículo de softball, sí, o de béisbol.
2: De béisbol. Pues
7: por ahí se puede descender BMX.
2: Uy, pum. No, nada de comparar con el moñito del Eduardo Santo en su momento, ¿eh? Nada de comparación. Este es más grosero.
0: Sí, increíble.
3: Sí, terrible.
0: Bueno,
3: terrible.
0: Hace 44 segundos.
3: Para los que no están
0: segundos,
3: viendo el video, simplemente es que hay un remate, Camilo, y en la trayectoria del remate que va a ras de grama, el balón se levanta de una manera impresionante porque se encuentra con un terreno irregular. Y claro, el arquero quedó despistado, total.
0: Sí, señor. Hace 45 segundos, Deportivo Independiente Medellín, el regreso de Juanfer al Poderoso. Juanfer dice acá, regresa a casa, espero ya lo abro aquí porque no entendí la letra. Y ya de una vez el tema de los abonos. Ah, no, dice, Juanfer quiere volver a casa. Abonos 2026-2, etapa 3. Medellín es tu identidad, la tribuna tu lugar en el mundo.
5: Dice, bueno, la noticia, Juan Fernando, Quintero Independiente Medellín tiene una historia pendiente, por eso ambos nos esforzamos para volver a estar juntos. Pero para que la historia llegue a final feliz, hace falta la parte más importante, nuestra hinchada. Un estadio lleno cada fin de semana, el equipo del profe Amaranto y Juanfer a bordo serán una linda historia hasta el título que todos anhelamos. Abrimos la tercera etapa de venta de abono para poder hacer el regreso de Juanfer, el club de sus amores. Debemos ser 40.000 abonados, 40.000 albas que alentemos. O sea, le están diciendo a la gente que se abone para poder...
7: Claro, si la gente no se abona, no llega a Juanfer. Es lo que yo interpreto, porque dice...
0: Sí, porque dice, quiere regresar.
5: Ajá. Y que necesitan de la hinchada y ese dinero para poderlo...
7: O sea, si no llegan a 40.000, no llega Juanfer. Es lo que yo digo.
2: Uy, sí los hacen.
5: No, son seguramente sí.
7: Yo creo que sí, pero es una aprovechan, ¿no? La coyuntura, sí.
0: Yo creo que ya está listo. Yo creo que ya está listo, pero pues es el momento de decir, bueno, la pelota está en el área de ustedes.
3: Lógico.
0: Y obviamente... Sí.
3: Mercadeo.
5: Y es que recuerden que mercadeo. Es una relación que hay en este momento. O sea, está dañada. Vamos a ver cómo lo toma el hincha.
3: Bienvenido, Juanfer, que le vaya bien.
5: Sí,
3: que le vaya bien.
5: Que realmente cuando juegue con los equipos de Cali. Va a reactivar la venta de abonos del Medellín.
2: Sí lo mete, ahí esa hinchada es brava. ¿Qué? Esa hinchada apoya.
7: El tema es, ¿en cuántos van?
5: Van en 7.011.
0: Aquí vamos a ver. ¿Hasta cuándo hay plazo, Luisa?
5: No, ya
7: el partido, el próximo partido. El lunes. ¿El lunes juegan con Millonarios?
0: Pero yo creo que de pronto pueden alargar un poquito eso, reacomodar los que vienen para dar un placito más y vamos a ver cuánto se va
4: Camilo.
0: A disparar.
4: Quiero hacer una precisión de mi parte, que yo dije que yo creía que este semestre no había jugado un solo partido completo Juanfer Quintero. Quise chequear la información y sí, este año ha jugado 3 partidos, 90 minutos, partidos completos. Jugó el 13 de febrero ante Argentinos Juniors por la Liga Argentina, jugó el 18 de febrero ante Ciudad Bolívar por la Copa Argentina y jugó 90 minutos en un partido de Copa Sudamericana ante Bragantino, el 21 de mayo. Es decir, 3 partidos completos de Juanfer Quintero este año con la camiseta de River Plate.
0: Muy bien. Se fueron a jugar 2 amigos al fútbol. Haga de cuenta uno Omar Sánchez y un Edgar López. Y miren lo que pasó. Los dos jugando al fútbol.
4: No. No.
0: Ninguno de los dos.
2: Uy, esa panza de gordo. Mire, uy, esa panza.
0: Mire, con el arco solo, con el arco solo, mire. Ya va a definir.
5: Ay, no.
0: Y se cayó.
7: No, no. Ya quedó no. Fracturado.
0: Y este ya puede definir. No, y también. No.
2: Y esa barrigota.
0: Y el hombre río. No. Ninguno de los terminaron los dos noqueados.
3: Están peados.
2: No, están borrachos, sí.
0: No, yo no creo. Pero, bueno, ese meter. Mire, no, ninguno de los. Con el arco solo, los dos. Vamos a ver si este mete el gol ahí.
7: No, pero si ese ya ahí no gana, si está llevado.
2: ¿Entra o no entra? ¿Entra o no entra?
0: No, esa,
2: ¿entra?
0: No, esa sí, tiene claro. Que entrar. No, bueno, pero casi que no. Ahí estamos.
7: Oiga, ¿usted daba al árbitro del Tolima?
0: Sí, Sampaio.
7: Listo, acá le cuento de Santa Fe River. Jesús Valenzuela de Venezuela, que dirigió el partido por tercer y cuarto lugar en Miami de la Copa del Mundo, va a estar en Bogotá el miércoles entre Santa Fe y River. Y acá había. Y Wilmar Roldán se va para La Paz. Va a dirigir Bolívar contra Sao Paulo, esto por Copa Suramericana. No veo más colombianos en torneos, esto es Suramericana. Ya voy a buscar si en Copa Libertadores hay alguno, que no creo, porque si está Roldán en este lado.
0: Bueno, pero entonces ahí están los ese River, Independiente Santa Fe promete.
7: Total,
0: es un partidazo, es un muy buen partido. Ese va el miércoles, ¿cierto?
7: Sí, ese va el miércoles en el Campín.
0: En el Campín, bueno, eso pues en cuanto al
5: recordemos al que Santa Fe va a jugar nueve partidos en lo que va en agosto, ya lleva dos.
0: Bueno. Sí, ya lleva dos, sí, José Alberto.
3: América de Cali estaba pendiente de definir la situación de Carlos Sierra. Ya la ha definido, ya por terminado el vínculo contractual que había entre el jugador Carlos Sierra y el América de Cali.
0: ¿Cómo prometía ese volante?
3: Así como sucedió con Bocanegra y compañía.
0: ¿Cómo sí. prometía ese volante? Bueno, Camilo. José, bueno, Giovanni, para hablar sí, de lo de Bello.
2: Bolsa de jugadores, ¿por qué se cayó el negocio de Cristian Graciano, lateral derecho del Cartagena al Junior? Esto aquí se lo muestro a los amigos del VAR. Es el testimonio vía chat. Voy a leerlo, comillas, de lo que me responde el dirigente del Real Cartagena, ¿por qué no vino el jugador al Junior? Lateral derecho, mire todo el hueco que ha dejado la transferencia de Yormier Guerrero. Le consulté a la fuente directa del Real Cartagena y me dice, lo de ayer, en la convocatoria estaba el chico para jugar ante Independiente del Valle, pero llegó la oferta y decidimos que no jugara para evitar que se desconcentrara porque ya era un hecho como tal. Después me dice, Junior no cumplió nuestras exigencias después económicas para el préstamo. A Junior le pareció que era una oferta muy alta y definitivamente se acabaron las conversaciones. Yo le voy a decir esto como un símil. Si usted va a comprar unas Jordan, unos tenis Jordan allá en el norte de Bogotá, va a costar 1.5 millones de pesos. Pero si va a San Victorino cuestan 200.000.
0: Pero Junior la calidad no es la misma.
2: No es la misma. Junior no puede estar buscando un jugador barato a estas alturas para reemplazar a Yomir Guerrero. Si Real Cartagena pidió un préstamo considerable por Graciano, es porque lo considera un jugador importante, interesante, 23 años, y que pues Junior tiene que hacer el esfuerzo. Pero como están buscando las Jordan baratas, se quedaron sin Graciano.
0: Bueno, ahí está entonces el tema de Graciano.
4: Ese es un buen jugador, Graciano. Lo conocimos en Deportivo Independiente Medellín, luego tuvo un paso por Deportivo Cali. Uh-huh. Y bueno, bajó a la segunda división. Hay que decir que creo que en el Cali no le fue bien, porque también es una realidad. Pero qué bueno hubiese sido el retorno a primera división en equipo como el Junior de Barranquilla, porque es un jugador que hacia futuro en esa posición tiene mucho para dar en el fútbol colombiano.
0: Sí.
5: De acuerdo. Pero, y Arias lo conoce, entonces...
4: Claro, lo dirigió. Es que lo tuvo en el Medellín, claro.
2: Y en el Cali también, José Alberto lo recuerda. También sí, lo dirigió.
3: Claro que sí.
2: Es que ese es un pedido de Arias.
5: Cali, claro. A él le gusta mucho ese jugador.
2: Es un pedido de Arias.
5: Siempre le ha gustado. Claro. Y es más, sí. Yo creo que él fue el que lo puso a debutar.
4: Claro. Sí, con el Medellín, Luisa. Con un grupito de dos, tres jugadores, sí. También canteranos, que en algún momento y le dio la posibilidad.
5: Él mostró cosas muy interesantes en el Medellín. Fue, al final no estuvo tan estable. En Cali no mostró tanto su buen fútbol, pero su mejor versión la está mostrando en Real Cartagena, donde es figura.
2: Sí, titular. Entonces, sí. Es más, este es el hueco que tiene Junior ahora. La salida de Yomier Guerrero, listo, no la ha podido llenar Junior. Y buscó a Graciano, y el técnico les pidió eso a los dirigentes. Ese es el agujero grande que hay en Junior ahora.
7: El lunes, sí, ahora sí le va a dar la razón a la persona que nos estaba escribiendo en el chat que estaba grabado, diciendo que hoy era lunes. El lunes se cierra el mercado en Colombia, 10 de agosto. Para los que pues pueden comprar o préstamo de cualquier jugador, o que tengan contrato con otro equipo. Después, la segunda semana de septiembre, vuelve y se reactiva el mercado en Colombia, pero ahí ya es jugadores sin contrato.
0: Libres.
7: Los que
0: libres. Bueno, ¿cómo fue el tema de Bello? ¿Cómo llega? ¿En qué condiciones llega Eduard Bello a la América, José?
3: Llega firmando contrato, entendemos, hasta diciembre del 2026. Posibilidad, pues, por supuesto, de extender, es lo que está haciendo el Deportivo Cali con los jugadores que llegan. Es un hombre ya de 30 años, atacante venezolano. Esperamos que aporte lo que de pronto tal vez no se le vio mucho en Atlético Nacional, ¿no? Ya está lo de Alexis Castillo Manyoma, como lo decíamos, que es un hombre mucho más joven, 23 años de edad y tal. Otras noticias por el lado del Cali es que José Caldera ya está recuperado de un problema que tenía, de una lesión. Estamos pendientes de José Moya, quien sufrió un esguince de tobillo en el partido anterior y entonces no puede ser de la partida. Y hay expectativa por saber si a Vaca lo habilitan ya para que tenga minutos o algo ante el Deportivo Pasto. No sé si el tema de altitud lo tengan en cuenta como para decir no esperemos al jugador, más bien aquí en calidad de local y tal. Pero creo que con lo que ya le llegó en recurso humano al técnico Rafael Dudamel, insisto en lo que he venido diciendo, estos dos equipos de la ciudad de Cali van a ser protagonistas de primer orden en la liga.
0: Bueno, esperemos que le rinda y sobre todo porque ya es hora, ¿no? ¿Qué equipo quedó mejor formado ahora, ¿no? Con la llegada de Juan Fernando Quintero. Hablábamos de Millonarios que
7: decíamos... Ojo con las tres de Nacional, ¿no? También.
0: Sí, lo de Nacional también.
7: Llega Reyes, Cabrera y llega Poveda.
2: Bueno,
7: Elías es que le llaman
2: tremendo.
5: Elías.
7: Ese, bueno, Elías, no lo conocemos un poco y nada, porque pues entra el Córdoba, no es que lo veamos muy seguido, que digamos. Estaba en Tigre, es el volante 8 de Atlético Nacional. Poveda, extremo y 10, y Reyes, defensor central.
0: ¿Cuál queda mejor, Luisa? ¿Qué equipo queda mejor?
5: Eso está...
7: Pero no vaya a meter el por Medellín nombres. Solo por Juanfer Quintero, ¿no?
5: No, aunque creo, o sea, yo había puesto a Medellín en el lugar de séptimo en contrataciones, okay. Y como equipo. Creo que ya puede pasar a un al cuarto sexto. Lugar, más o menos. ¿Quién puede ser? Es que me parece muy bueno lo que hizo Millonarios en tema de contrataciones. Millonarios y Cali.
7: Yo creo
0: ¿Qué
7: que
0: piensa José? Vargas.
7: Cali, yo voy con Cali.
5: Sino que estamos hablando de o sea, ¿quién tiene el mejor la sí, mejor plantilla sí, o las mejores contrataciones?
0: No. La mejor plantilla.
7: Me sigo quedando con Nacional. Sí,
5: sí porque si vamos a hablar de contrataciones, sí. Es otro tema. Otro
0: no, es que
5: tema
0: yo creo que las mejores contrataciones se las llevaron Nacional
5: no, pero
0: y Medellín.
7: No, el Cali.
0: Pero con un campeón del mundo como Franco Armani, un mundialista como Juan Fernando Quintero.
5: Tienen de a uno cada uno, pero es que el otro es un conjunto de jugadores muy interesantes también.
0: O sea, recordemos las del Cali, José.
3: Solo espero, es que ya no queremos caer en lo del semestre anterior, ¿no? ¿Usted recuerda qué pasó en el semestre anterior, ¿no?
5: Claro, que hablábamos muy bien también
3: del equipo mejor armado.
7: Sí. De Cali, sí, claro, por nombres. Por nombre.
3: El Deportivo Cali, por nombre, sí. Y finalmente, bueno, pues le faltó indudablemente poquito. No, pues ¿quiénes llegaron? Llegó Edwin Velasco, que ha sido titular y me parece que es un buen aporte lo que hemos visto. Leiser Chaverra, que está ahí entre que debe rendir mejor. Calazán Suárez, me pareció muy bien su debut. Moya, lastimosamente se lesionó. Nicolás Benedetti, quien está entrando precisamente en esa readaptación física para que lo futbolístico lo vuelva. Él tiene mucho talento, ¿no? Tiene mucho talento. Y ahora llegaron Eduard Bello y Alexis Manyoma, lo mismo que Carlos Vaca. Por eso le decía hace un instante, a mí me da la impresión de que ya con estos hombres que llegaron hay alternativas para que el técnico saque un buen once titular y tendrá en el banco, porque ese ha sido los inconvenientes también, que cuando los titulares por X o Y razón no pueden actuar, quienes llegan a sustituirlos no rinden, pero uno encuentra aquí que hay nombres importantes para que rindan. Ahora, con mayor trabajo, con mayor tiempo de trabajo en lo físico, en lo táctico, estratégico, este equipo debe rendir.
5: Pero me quedo con Millonarios. Ahí repasando los nombres que da José Alberto, me parece que son nombres muy interesantes, pero me gustan más los nombres de Millonarios. Y, ¿qué que piensa, siento, Mauricio? Y es que siento que ya se han ido acomodando muy bien. El tema de Burray ya está siendo fundamental. Yomir Guerrero es figura, Chaverra es figura. El tema de... me falta
7: sí,
5: uno.
7: Sí, pero si nos vamos por nombres, ahí no. Obviamente ya ellos llegaron antes y van en la evolución de poder tener minutos. Pero los del Cali, por ejemplo, no los hemos visto, entonces nos tocaría juzgarlos a todos igual, por nombre.
5: Sí, pero bueno, sí, esperemos a ver.
7: Sí, pero porque a mí me ponen a Benedetti y a Chaverra,
5: pero
7: pues Benedetti
5: no tiene buen presente.
10: Claro, no, mire, lo de Juanfer Quintero en el Medellín, sin duda alguna, en el escalafón que nosotros no teníamos al Medellín como uno de los mejores armados, sí lo va a potenciar en ese escalafón y le va a permitir ganar unos escalones considerables, porque lo de Juanfer es muy importante. Lo que pasa es que, claro,
7: pero volvemos a lo mismo, Mauricio. Martejani, uno decía, no lo conocemos. Claro. Le ha ido bien, claro. Y pero nos toca igual a los otros. Y así,
10: claro, de acuerdo.
7: El tercero, Juanfer. De Medellín, el único es Juanfer y el técnico. Esas son las dos.
10: La ventaja es que, por ejemplo, en ese orden de ideas, nosotros hemos visto más a Millonarios que al Deportivo Cali, por ejemplo, ¿cierto? Sí. Y yo digo, uy, lo de Millonarios muy bueno. Pero es que con lo de Bello, más allá, por nombre, ¿cierto? Más allá de que no le fue bien en Nacional, pero por nombre. Y lo de Vaca en Deportivo Cali, yo digo, Cali está ahí metido en un... Claro, no, sumado a Chaverra, Benedetti, ¿cierto? A los que llegaron. Uno dice, lo del Cali es muy bueno. Para mí el Cali se mete en el top 3 de los mejores armados.
5: Sí, de acuerdo, es que para mí está
10: en el
5: segundo.
10: Colombiano. Sí, sí. Yo tengo Millonarios, Deportivo Cali y, bueno, es que claro que es que lo de Nacional también con lo de...
0: Es que Nacional tuvo un
7: repunte.
5: Lo de
10: Poveda es una cosa impresionante.
5: Pues esperemos que los oficialicen, al menos lo de Poveda.
7: Entonces esperemos que el Medellín haga los 40.000 abonados para Juanfer.
5: Sí, pero es que el Medellín no lo estoy metiendo todavía. ¿Por qué me ataca? Yo no lo estoy metiendo.
7: Porque yo sepa dónde va.
5: No, yo no lo estoy metiendo.
2: Yo creo que Nacional es el equipo con mejor plantilla en este semestre.
5: De acuerdo.
10: Que ya eso es otra cosa, ¿no? La mejor plantilla.
7: Sí, no, pero en contrataciones, Giovanni.
2: Sí, sí, sí, me parece que se armó mejor Nacional. Porque es que Cali lleva nombres. Para mí Vaca es nombre. Hoy. Lo de Manyoma también.
7: Usted quedó marcado con Carlitos, ¿sí o no?
10: Sí, claro.
7: Yo le siento un tufillo ahí que... Como no, la tusa de James, ahora...
10: Pero porque se fue para el Cali, donde estuviera Junior, todavía estará diciendo que Carlos Vaca es una de las grandes alternativas para el ataque del Junior. Que ojo, Carlos
7: Vaca se llama la Vaca pendiente.
2: No, Camilo y Mauricio, es que yo lo conozco muy bien acá. Vaca no terminó bien en Junior deportivamente por la lesión del tendón de Aquiles. O sea, no es un jugador que tú vengas a decir...
10: Eso es verdad.
2: Es que lo voy a recuperar para que a los 40 años meta 15 goles en una temporada. Eso está por verse, es que ya los mejores momentos de Vaca.
7: Pero también yo creo que Vaca es un hombre tan profesional que si eligió ir a otro equipo es porque físicamente
10: iba
7: a responder.
10: Iba a pelear titularidad, porque claro, por delante tiene al Titi Rodríguez.
7: Y acá tenemos ejemplos de 40 años haciendo goles a lo que marque.
2: Claro. Bueno, la verdad, deseándole lo mejor, porque yo fui uno de los que
7: le dije... Se está retractando.
2: No, yo fui uno de los que le dije al
7: profesor Arias. Se está montando en el bus de Carlos Arturo.
2: No, yo le dije al profesor Arias, hombre, si Vaca está en las mejores condiciones, Vaca no sale de Junior y termina en las den acá, termina jugando. Pero ¿por qué le dan la salida? Por las evaluaciones, tanto médicas como deportivas, ya no daba más para sostenerlo en el equipo, en la intensidad del fútbol colombiano, o sea, y a lo que quiere jugar Junior.
7: O sea, lo que dice Giovanni es que los médicos en el Cali...
2: No sé, corrieron un riesgo y eso no es ningún problema hacerlo y decirlo.
5: Y puede que le salga y ningún problema. No se lesione.
2: Es un riesgo tremendo.
0: Bueno, muy bien, vamos a ir a territorio dominicano, donde se encuentra don Héctor Eduardo Chávez en el cubrimiento de los Juegos Centroamericanos y el Caribe. ¿Se acabó quién? ¿Lalo?
7: Volvámoslo nadando.
0: Don Lalo.
11: ¿Por qué? ¿Por qué? Hola, Camilo, ¿qué le pasa a Vargas?
5: Está como bravo.
7: Es que es el último día del señor por allá.
0: Oiga, ¿cuándo vuelve?
5: Entonces lo está extrañando.
11: No, señor, los juegos terminan mañana, joven. Hoy todavía no.
7: Claro, pero es que hoy es el bar de este lado, me refiero, en AS. Mañana ya estamos en Caracol.
11: No lo entiendo, joven. Yo estoy de tele. Coliseo de Alterofilia, donde Colombia ha ganado 6 medallas de oro hoy, Julián Rodríguez, la primera envión, arranque y envión. Después el subcampeón olímpico Jason López en la división de los 88 kilogramos lo hizo también en arranque y envión, y lo propio la subcampeona olímpica de 77 kilogramos Mary Lady Sánchez. Pero lo de Jason López de Goku, impresionante, hizo récord mundial en arranque, 181 kilos. Y aquí están sus impresiones de la competencia y de ese récord y el intento que hizo en envión, que no lo logró.
12: Muy feliz porque son mis primeros juegos centroamericanos. Obviamente hay nervio porque es una primera competencia, pero también está esa adrenalina y esas ganas de representar a Colombia siempre. Soy muy orgulloso de mi país, soy muy orgulloso del trabajo que he venido haciendo junto con el profe Arrieta. Creo que estamos trabajando muy fuerte para lo que va a ser las próximas competencias, que son clasificación a Juegos Olímpicos. La idea no era hacer récord acá, pero siempre en la competencia uno se emociona y trata de sacar lo mejor de uno. Entonces, muy contento con eso. Ahora seguir trabajando porque vienen cosas muy bonitas. Aún tenemos un calendario muy amplio este año, entonces hay que seguir trabajando para

0: mexicano Javier Cruz. Hoy Colombia ganó además con el eliminante y Gustavo Sánchez la prueba del dueto mixto libre en la natación artística. Camilo, 85 medallas Colombia, ya por supuesto, segundo lugar, retiene el segundo lugar de los Juegos, mientras que la delegación mexicana pues ganó la competencia nuevamente, 159 medallas de oro, Cuba tercera casilla, 43. Mañana quedan algunas pruebas de atletismo, quedan competencias de deportes en los que Colombia realmente no tiene tampoco participación. Habrá algo más de pesas, de los pesos altos, y veremos cuál es el cierre definitivo de la medallería de Colombia en este centenario de Juegos Centroamericanos, su edición 25 aquí en Santo Domingo. Amigos del VAR, en AS.
1: Gracias, Lalo. ¿Cuándo llega? Ya hace falta. Se necesita.
0: El domingo llegamos a Bogotá, pero el martes aterrizamos por esos lares, jóvenes.
1: Bueno, eso está muy bien, don Lalo. Feliz regreso.
0: Marguitas, mañana estaremos... espero el carro de los bomberos.
2: Vargas, tranquilo. Que el carro de bomberos con
1: alfombra
2: Lalo.
1: Roja. Pues
2: que él salió precisamente
1: ya se fue a llamarlo.
2: Ay, claro, salió precisamente a eso, a llamar el carro de bomberos para recibir
3: sí,
2: a Lalo.
3: Sí, por supuesto, claro. Tenerle aquí lechoncita, tamalito, chocolate.
1: Aunque sea
2: Luchito. Y que el remate va a ser en sombrillas.
3: Luchito es el que más lo está.
0: Muy lejos.
4: Vamos a tener que cobrar esa pauta.
0: Cucaracho
4: porque todos los días.
1: Bueno, gracias, Lalo. Gracias a Eduardo Chávez con la información de los Juegos Centroamericanos y del Caribe. Me dicen que lo de Poveda, sí, faltan algunos detalles, que lo preguntaron varios equipos, pero que Nacional fue el único que puso... Es que
3: hasta donde yo tengo entendido ya está en Medellín, ¿no?
1: Sí, ya está en Medellín. Puso el billete y que el anuncio sería en cuestión de segundos, pero yo creo que Atlético Nacional con esos tres deja potente. Firme, es un puño, claro,
3: yo le decía,
1: un puño potente, cerrado potente. Sobre la mesa.
3: Pero ojo que yo también pienso que es un plan B ante una salida de Rengifo.
2: Pero es que no juegan en posiciones diferentes, son
3: no,
2: de características
3: pero, sí,
2: diferentes.
3: Pero ahí solo quedaría Cardona.
2: No, porque y, es que...
3: Y Poveda puede jugar por la banda extremo. Y también por
2: claro,
3: detrás del 9.
2: Pero yo creo que lo llaman más para extremo.
3: Claro, pero es que a ver, Luisa le dije...
5: No, pero partamos de una base. Poveda llega a Nacional por lo que es Poveda.
2: ¿Qué me dijo?
5: O sea, independientemente de si se va o no se va Rengifo, Poveda es un gran jugador con una gran huella en el fútbol del exterior. Claro. No sé cómo hicieron los del Inter con el contacto y todo aquello, pero fue una gran sorpresa que lo trajeran al fútbol colombiano y no comenzó jugando porque llegó tarde, pero demostró Poveda realmente que es un jugador que tiene el nivel para estar en el equipo más grande
3: claro,
5: de este país.
3: Claro, pero que es que si a Nacional le llega una muy buena oferta el 11 de agosto por Rengifo y la acepta, ya no puede comprar un jugador.
5: No, tiene yo estoy
3: que
5: de acuerdo.
3: Ir por uno pero, libre, entonces pero, ahí ya por lo menos puede medio equilibrar en
5: no,
3: esa posición.
5: Y si se va a Rengifo, digamos que Poveda entra, digamos, a la puja por, desde la función, hacer cosas que hacía Rengifo. Pero decir que llega como el plan B por si se va a Rengifo, me parece que es como bajarle un poquito
3: no, y eso es lo que no, si me entendieron así, no, era lo que yo quería decir, porque Jan Poveda es un jugador
5: Jan Poveda.
3: Mucho talento, sí, lo que quiero decir es que si llega esa opción, puede suplir ahí a Rengifo sin problema y Nacional... No se preocupan que tiene que ir en el segunda semana de septiembre a buscar un jugador libre porque se le fue Rengifo. Si no, ahí ya tiene a Jan Poveda que puede suplirle algunas características de Rengifo.
1: Muy bien. Escuchemos al presidente Gianni Infantino con algunas palabras que dijo en la ciudad de Cali ya para rematar. Uy.
6: Bueno, muy feliz, la verdad, de estar en Cali. Hoy, un día importante, pero estar aquí con estos niños, estas niñas, estos niños... El fútbol es alegría, el fútbol es felicidad, el fútbol es unidad y lo que se hace aquí en Cali por las niñas y los niños es símbolo de lo que se hace en el mundo entero. Y quiero felicitar, la verdad, a Weimar, a todo su equipo, al alcalde, a la gobernadora, a todos los que operan aquí y hoy representan millones y millones de personas en el mundo que hacen lo mismo, dedicar su tiempo para que niñas y niños de todos los lados del mundo puedan tener una oportunidad, un sueño de no solamente de ser campeones del mundo, pero también solamente de jugar, de ser parte de un equipo, de ser parte de algo de especial.

0: Buena, bonitas las palabras de Infantino. Tiene buen verso. Bueno, eso está bien. Que aproveche también su visita a la ciudad
1: ya
0: de Cali.
1: Ya llegó Alemán para... a molestar.
0: Pensé que hoy no había banqueado.
1: Claro.
0: ¿Qué trae Alemán hoy?
1: Alemán, ¿qué va a tener
0: Arturo,
1: hoy?
0: O...
1: No, pero ya está peor que Sombrillitas.
2: Julio César Herrera.
1: Está peor que Sombrillitas ese señor.
3: Perdón, yo no he venido a molestar, estoy esperando mi turno, gracias.
0: Ah, tan serio.
1: Bueno, pero vale, puede ir a un supermercado y mire, tiene la voz para... El niño Carlos Alemán es solicitado en el pasillo de lácteos, está perdido.
0: Bien. Señores, nos vamos, ya viene precisamente Banqueados. Mañana estaremos desde la 1:00 p.m. en el bar y con el desarrollo de la fecha del fútbol profesional colombiano. Feliz tarde para todos, chao.
4: Esta semana en All Sports, todos los deportes, y tenemos el regreso por fin del Mundial de Motociclismo. El niño David Alonso llega al Reino Unido, donde ya ganó en el pasado, sí, con el Gran Premio Británico de MotoGP. Tenemos también toda la temporada baja de la NBA, movimiento de contratos, quién se va, quién llega, y así vamos a pedalear también con Tatiana.
5: Claro que sí, Juanca, con las reacciones de la clásica de San Sebastián, el inicio y el desarrollo del Tour de Francia femenino, la Vuelta a Burgos y por supuesto también ya la previa de la Vuelta a España. Y tendremos la semana final de los Juegos Centroamericanos y del Caribe en Santo Domingo.
4: Juanito, se acabó la espera porque llegaron también los Juegos de pretemporada de la NFL.
6: Sí, señor, arranca la pretemporada de la NFL del fútbol americano el 6 de agosto con el partido del Hall of Fame y también Tarik Skubal seguirá con los Tigres de Detroit o a qué equipo se irá el lanzador de las grandes ligas.
4: Ay, ¿con qué se va a ir Tarik? ¿Será que se quedan? No, los Dodgers no, suelten uno. Tampoco. Mejor dicho, escuchen All Sports esta semana aquí en As Colombia.
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0: Señoras y señores, lindo fondo tenemos. Muy buenos días, buenas tardes, buenas noches. ¡Ah, caramba! ¿Cómo estás? Aquí estamos en Manqueado, señoras y señores. Hay un tema del día.
1: ¿Ah, sí?
0: Hay un tema del día. Estamos en AS y también en el YouTube de Radioactiva, pero estamos en las frecuencias de radio de AS en Colombia, 690 AM en Bogotá, los 104.0 FM en la ciudad de Cali. Estamos en los 99.4 en Medellín y en los 1270 AM en la ciudad de Bucaramanga.
1: Uy, ¿te sabes todos?
0: Claro, todos los días lo hacemos. Todos los días lo hacemos, señores y señores, bienvenidos. Vamos a hablar de fútbol, vamos a hablar de la pecosa.
1: A usted
0: que le gusta hablar de la pecosa. Juanse, que va a estar con nosotros. ¿Qué pasa, Juanse?
2: ¿Qué pasa, alemán? Hoy banqueados desde Melgar, porque qué calor está haciendo en esta cabina.
0: Pero ustedes querían un poquito de tropicalismo, pues aquí estamos, amigos, no pasa nada. Estamos aquí para hablar de la jornada de fútbol colombiano que ya arranca mañana con varios partidos. Entre ellos, el mejor partido de la fecha.
1: Fa, fa, fa.
0: Señoras y señores, ¡Santa Fe, Boyacá,
1: sí,
0: chicos! ¡Sí!
3: ¡Santa Fe!
0: No, mentira. Es el mejor partido de la fecha, claramente es otro. El mejor partido de la fecha es el de Llaneros. No, mentira. El partido más importante de la jornada va a ser... La pregunta es para la gente. ¿América Nacional o Medellín Millonarios?
2: América Nacional.
0: ¿Cómo que no?
1: El mejor es el de América.
0: Sí. ¿El mejor es el de América? Sí. No, pero alguien podría decir que es el del Medellín.
2: Pero América es líder.
0: Bueno, pero el Medellín también está arriba. Entonces... El tema del día le vamos a preguntar a la gente a través de nuestro YouTube cuál es el partido de la jornada para hablar de esta fecha del fútbol colombiano que ya arranca y que además tiene varias noticias. La primera de ellos, hoy está de cumpleaños el Junior de Barranquilla.
1: ¡Celebrarlo con
0: ¿Ese es Junior tu papá?
2: Un grande en un barrón se alza en el cielo.
0: Junior tu papá, lo demás. ¡Oh, está Champions con nosotros! Hola, Champs.
4: Hola, ¿qué tal?
0: Hola,
4: ¿cómo están?
0: ¿Qué tal?
4: ¿Cómo van? ¿Qué tal todo? Mi gente linda y bella. Oiga, una buena bienvenida,
0: sí,
4: Juanse. Un aplauso para Juanse.
2: Juanse
4: que va a estar acompañándonos, lo van a ver más por acá en nuestro canal.
0: Sí. Juanse va a estar con nosotros tres días. Porque está muy ocupado, Juanse.
4: Sí.
0: Entonces va a estar con nosotros 3 días. No hemos decidido cuáles. Los festivos siempre. y los lunes para hablar de la jornada del fútbol en Colombia. Champs, para ti, ¿cuál es el partido del fin de semana? Te cuento. Tenemos la siguiente programación que arrancará mañana con el partidazo entre Independiente Santa Fe y Boyacá Chicó. Fortaleza Cúcuta.
1: Malísimo. Partidazo también.
0: ¿Qué?
1: Partidazo.
0: A mí me parece interesante.
1: Obvio, partidazo.
0: ¿Fortaleza Cúcuta?
1: Sí, claro.
0: ¿Champion lo verías?
4: Ese es un buen partido. Ese es un buen partido como para uno ponerlo y ir adelantando como cuentas de cobro.
0: No, como ir, no.
2: O para irse a dormir.
4: Tiene que llenar.
0: No, así tampoco. ¿Por qué así?
4: Pues digo yo, o sea, no, uno lo va viendo ahí por un ladito. Es buena compañía. Río Blanco que llaman.
1: Por ejemplo, el partido que tiene de fondo el Champion, partidazo.
0: Ah, el partido que tiene,
1: sí,
0: muy claro.
1: Ese partidazo.
0: Es ¿Cataluña contra quién?
1: Contra Newpies.
0: No. Ese es Ribau, el que está al fondo. Ribau y Oliver. Y ese que está atrás es el entrenamiento. Están entrenando en el Cataluña.
1: Epa.
0: En el Cataluña. Ese es el que está atrás, es bravo también. Buen partido.
1: Buen partido. Buen cotejo.
0: Sí, entonces, el partido de la jornada, entonces claramente no es Fortaleza Cúcuta, ¿no? No. ¿Tolima Inter?
4: No.
0: ¿Te atrae Tolima Inter?
4: Sí.
0: Sí, a mí
1: sí. Tolima siempre atrae. Sí.
0: Que suena así.
1: Bueno.
0: Sí, no.
1: El siguiente que va a decir
4: Inter viene de ganar en Copa también.
0: ¿Qué?
2: Inter viene a ganar.
4: Viene de ganar en Copa también, ¿no?
0: Claro. Pues, sí. No, en Liga. Le ganó a Jaguares 1-0 con gol de Boné. Y Pasto.
4: Puede ser interesante.
0: Y Pasto jugará contra el Deportivo Cali. O sea, es que jugué en el Cali, ¿no?
1: ¿También partidazo? ¿Vuelve Andrés Estupiñán?
0: Andrés Estupiñán no. El Pasto contra Cali.
1: Por eso.
0: Pero Andrés Estupiñán está millonario, ese amigo.
1: Sí. Tienes toda la razón.
2: Fake news.
1: Son banqueados.
5: No me parece que este Oiga. Chico sea muy
0: Exactamente, listo. Gracias. Pasto Deportivo Cali. La noticia es que el Deportivo Cali ha traído un pocotón de jugadores.
1: Sí.
0: Entre ellos a Manjoma.
2: Se armó bien.
0: Sí, y
2: Manjoma.
0: Bello.
2: Manjoma.
0: Y Edward Bello. Habrá muchos chistes con Bello.
1: Epa.
0: Claro.
1: A ver, ¿cuál tienes preparado?
0: Pueden decir...
2: Tire uno.
0: Empieza, Man, sí. Manjo Mano es tan guapo y Eduard Bello.
1: Yo pedí que lo dijera, sí.
4: Ustedes lo pidieron.
0: Juega contra el equipo...
4: Pregunta, señor. Alemán.
0: Señor.
4: ¿Usted qué sabe más de esos datos? Ahora que hizo el comentario... De jugué en el Cali. Ah, papi, sí. Yo jugué en el Cali,
0: ¿oís? Sí.
4: ¿Cuántos jugadores colombianos han pasado del fútbol a las pantallas? Porque yo recuerdo, pues, bueno, Marcelo Cezán, obviamente por ahí. Creo que el gato Pérez era que se llamaba, que jugó en Millonarios.
0: Sí, que fue actor y salió en Vecinos. ¿Lo recuerda?
4: Sí.
0: Willington Ortiz también salió de pieza a cabeza. Ustedes no lo recuerdan porque ustedes son los niños. Pero, oiga, sí, buen tema. Pero igual muchos ya actuaban, ¿no? En el fútbol.
4: Willington que tenía una sola línea que era decir, claro, profe.
0: Claro, gato. Profe.
4: Decía
0: sí,
4: él.
0: Sí, gato.
4: Claro, gato. Estoy de acuerdo, gato. Y ya. Y ese era como todo su diálogo.
0: Sí, en de
4: pero
0: pieza a cabeza.
4: Si es curioso, no sé si pasa en otras partes del mundo. O sea, yo no me imagino, aunque Cristiano, por ejemplo, Galán.
0: ¿Te gustaría verlo?
4: Ese man puede salir en novela.
0: ¿En qué novela?
4: Sin problema.
0: ¿No te gustaría verlo en pantalla, Cristiano, con el bicho? ¿Te gustaría ver una película del bicho?
2: ¿Champion qué? Si me gusta el bicho.
0: ¡Gol! No sabía, pero pues... ¡Sí! Si quieres ver películas del bicho, yo le digo a Chancho que te mande unos que tiene un disco duro y te las manda.
4: No, gracias.
0: ¿No?
4: No, gracias, las conozco. Conozco algunas.
1: ¿Le conoce el bicho al Chancho?
0: No. Oye.
6: No.
0: Oye.
6: A mí
0: no.
6: Se me hace no. Clarita.
0: Oigan, y otro de los partidos, el domingo, ya lo veníamos mencionando, tendremos Alianza con Bucaramanga.
1: Partidazo también.
0: Uy, ese sí es como para pasar la siesta del almuerzo. Uno se manda una cazuela de frijoles. O un mote de queso y a dormir ese partido, brother, porque está duro. Y después, Jaguares Once Caldas y ahora sí, América contra Atlético Nacional. Ese es el partido de la jornada.
2: Sí, lo es.
0: Nacional también ya mandó que vienen tres jugadores. Reyes, un argentino, que no me acuerdo el nombre, y Poveda, el que jugaba en Inter.
1: Ajá.
0: O sea, Cabrera, que venía de Tigre de Argentina. Entonces... viene con varios jugadores el Atlético Nacional y América, que no tendrá ni a Jorman Hurtado ni al otro lateral que pues no puede jugar porque parece que si juega le quita los puntos al América. ¿Sí, Champs?
4: ¿Quién llega mejor a ese cotejo, Nacional o América, pues?
0: Pues que yo creo que llega mejor el Atlético Nacional porque llega en avión.
2: No, yo creo. Ahora, además, se va a hacer. Yo creo que llega mejor el América. Plasti, chiste. Yo creo que llega mejor el América, la verdad. Vienen motivados.
0: Vienen tres victorias seguidas, 10 goles, pero con el temor de que de pronto le quiten los puntos. Juanito Aparicio, ¿qué opinas?
1: Voy con América.
0: ¿Con América?
1: Sí, porque en Nacional no hemos visto tanto. Partidos aplazados.
0: Bueno.
1: Pocos juegos.
2: Sí.
0: Pero eso no le llegaría a favor porque, claro, están más descansaditos.
1: Sí, pero hemos visto el juego de América. De Nacional no tanto.
2: América está jugando bien.
0: Bueno, dicen que América...
1: Voy a América.
0: O sea, para ustedes América es el equipo que mejor está jugando en Colombia hoy día.
1: Sí.
0: Pero dilo a la cámara.
1: América es el equipo que mejor está jugando en el FPC hoy.
0: ¿Y Juanse qué dice?
2: Sí, es el equipo que mejor está jugando en la liga en este momento.
0: ¿Y Champs?
4: Ni yo.
2: ¡Ay, no! ¡Champion! ¡Cúcuta!
0: Para mí...
4: Sí, hoy, por sí. favor.
0: No.
4: Buenos partidos. Ese América Nacional, Medellín Millonarios, Junior sí sume 3, ¿no? Porque lo de Pereira, pues...
0: Parece que...
4: Lástima
0: no
4: Pereira.
0: No se sabe. Y a mí el otro partido que me
4: Gracias
0: gusta,
4: Gracias por
0: Champs,
4: haber venido.
0: Y el otro partido que me gusta es Medellín Millonarios. Vamos a profundizar en el tema porque, no sé, Champs, si ya sabes, pero Juanfer Quintero vuelve al fútbol colombiano.
1: Sí, señor.
0: Vuelve Quintero al fútbol colombiano.
4: No.
0: Y a uno de esos dos equipos.
4: No.
0: ¿A Medellín o a Millonarios? Vuelve al Deportivo Independiente Medellín.
1: Sí.
0: Juanfer Quintero.
4: ¿Qué va?
0: Sí, y tenemos reacciones de los hinchas, sí. Los hinchas se van a pronunciar después de la pausa. y vamos a hablar de la llegada de Juanfer, okay. El cumpleaños de Junior, uh-huh. Y el partido más importante para mí de la jornada, Santa Fe Boyacá Chico.
2: Nah. Santa Fe tiene que ganar.
0: No, pues sí, si no ganamos. Si
1: no, y un partido. No, pues no, Boyacá viene de 7. Ahí verás si Santa Fe no le clava al menos 4. Al menos.
0: Ya les van a meter la presión. Champs, no estoy de acuerdo. ¿Qué ibas a decir, Champs?
4: No, que por acá veo que escriben en redes sociales, dice que les recomiendo para que vean el partido Mía contra Califa. ¿Cuál será ese?
2: Uy, yo quiero verlo, sí, manda el link. Recomienden.
0: Manden link. No. Bueno, ¿quién
1: es
0: ganaría?
1: Una tarea. ¿Quién?
0: No, yo creo que en 4. En 4 goles, mínimo, sí. mínimo. Claro. Sí. En 4, mínimo.
1: Mínimo en 4, sí.
0: Mínimo en 4 goles. Sí. No, Champs, ¿tú qué crees? ¡Qué rico!
4: Sí, yo también. Sí, es lo mejor.
0: Es lo mejor. Bueno, ese es Banqueados. Hoy vamos a tener todo lo que tiene Juanfer, vamos a hablar de Junior, vamos a hablar de la jornada y los memes de la semana.
1: ¡Epa!
0: Los memes de la semana, lo mejor de la semana, como siempre aquí en Banqueados, acompañándolos hoy, un día festivo. ¿Hoy es festivo, sí, por qué?
2: Uy, no. No,
1: Cris Ponder,
2: no. Se asignó al presidente.
0: Oiga, no, la batalla de Boyacá, sí. ¿Qué pasó?
1: Yo soy de Ecuador, a mí no me pregunté.
0: No,
1: no.
0: Pero eso servía. Bueno, vamos con música, ¿les parece? Hoy estamos emo.
4: Eso.
0: Hoy estoy emo.
1: Alemán está homo.
0: No, emo.
2: Homo, siempre.
4: Sí, eso.
0: Si yo te digo pan.
4: Te dio el bajón. No, te dio el bajón de la borrachera.
0: ¿Cuál?
4: Te dio el bajón de la tomada.
2: Cuenten. No, no, ¿qué es cierto? ¿Hicieron?
0: No, yo no. Si yo te digo Panic, tú me dices.
1: A de disco.
0: Y si yo te digo I write scenes,
1: yo
0: tú
1: te
0: qué
1: digo,
0: dices.
1: No tragedies.
0: Señoras y señores, Panic, I de disco. I write scenes, no tragedies.

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1: En Colombia, señoras y señores, esto es Banqueado de As y Radioactiva. Tenemos mensajes de la gente porque la noticia del día, Juanito y Juanse y Champs, es el regreso de Juanfer al fútbol Colombia.
2: ¡Dale!
1: ¿Qué opina, Champs? ¿Te gusta, te emociona el regreso de Juanfer?
3: ¿Cuántos años tiene Juanfer? Perdón, la pregunta.
4: ¿32?
1: No, 34. Juanfer más. Yo creo que Juanfer ya está por los 34
4: y... Champion,
1: pero por 4 años.
5: Porque depende la edad. No, pues es una pena.
3: Es que ya uno dice, bueno, sí está bien 33. Que venga, que regrese y que termine. Pero, pues sí, yo creo que si ya tiene más de los 34, pues bueno, está bien que venga acá, años. Que juegue en Medellín, que termine. Sí, sí, está bien que regrese. Lo que pasa es que cuando uno lo ve en el Mundial y uno le ve ciertos partidos donde tiene como esos momentos fugaces de ser figura, pues uno dice, este man todavía tiene gasolina para jugar buenos partidos en una buena liga. Pero cuando ya vemos como la edad y obviamente eso pesa tanto en el fútbol, ya entonces pues hay mucho chino por delante que corre mucho. Ya hay mucho pelado. Entonces, pues,
1: ¿tú crees que Juanfer ya no corre?
5: Nunca ha corrido.
4: Es verdad.
5: No, pero es que no necesita correr, no necesita correr. Yo siento que
4: tiene que ser rápido de acá, papá, de acá.
1: Eso es de pura radio vieja, ¿no? El que corre la pelota.
5: Sí, corre la pelota. No, pero ese man mete una pincelada y chao.
1: Miren, y además así lo presentó el Deportivo Independiente de Medellín. Dice, Juanfer...
4: Uy,
1: quiere volver
4: algo de
1: a
4: volver a casa.
1: Medellín es tu identidad, la tribuna es tu lugar en el mundo. Y sale Juanfer con la camiseta del DIM y arriba sale una canción
3: DIM
1: de Jorge Celedón y Jimmy Zambrano. No podrás.
5: No,
1: esa es de Cristian Castro. No podrás olvidar que te amé como yo nunca imaginé.
5: Bueno, al fin le sirvió la ruda al Medellín.
1: Está.
5: No, mentira.
1: No, esta. ¿La podemos escuchar? ¿La puntica? ¿Cómo pasa? A ver.
4: Que le ponga la puntica y le mando, por favor.
1: No, tranquilos. Bueno, entonces, Juanfer regresa al Medellín.
4: Sí.
1: Pero después. Cuando podamos tener la canción, la tenemos. El Medellín sacó el anuncio oficial en sus cuentas. Pero tiene una cosita.
3: Ándale.
1: Póngame así, ahora
3: ¿cuál?
1: Sí, Jesus. Uf.
4: Upa.
1: Uf, esa canción.
5: Bueno, acá está el termo, señores.
1: Esa canción de una sed brava, ¿eh?
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3: ¿Cuál es?
5: ¡Epa! Te la dedico.
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5: De Melgar a Bogotá, champion.
1: ¡Epa! Y aunque intentes separarnos, no podrán, lo juro.
5: Esa es buena.
3: Ya me acordé cuál es.
1: Voy a decir una cosa. Con esa canción ya arrancó ganando.
4: Upa.
1: Porque es una canción muy berraca. O sea, esa canción a mí ya me emociona. O sea, solamente la canción de Jorge Celedón ya. No podrán, lo juro.
3: Me gusta.
1: ¿Qué canción es?
3: También hubieran podido usar la canción, el merengue ese de Volveré.
5: Volveré. Esa es buena para levantar, champion.
3: ¿No?
5: Es fácil de bailar y repetitiva.
1: Oiga, ¿qué otra canción pudo haber usado el Medellín? Por ejemplo, ¿ustedes saben que él terminó?
3: ¿Qué otra canción?
1: Él terminó mal con el Medellín porque dijo cosas feas del Medellín. Por ejemplo, yo pondría, que te perdone, Dios, que te perdone. Como si yo fuera. No, mentira.
5: También pondría Santo Cachón porque ha jugado en todo lado.
1: Uf. Bueno, pero miren lo curioso del tema. Este es el comunicado del Medellín. Porque el Medellín parece, en un comunicado puso.
3: A ver.
1: Uy, no, se pongan así, ole. Y con este calor, tan ganas de bailar allá, Pauli, ya.
5: Una cerveza. Pantaloneta.
1: Uf. A mí no me parece. Bailar en pantaloneta puede jugar a tu favor o a tu
5: contra. ¿Por qué?
1: Por la tela.
5: Ay, alemán, pero con un merengue no jodas.
1: Porque si te gusta la dama.
5: No, pero alemán.
1: Si te gusta la dama.
4: Aparece la rama.
1: Aparece la rama.
5: Uy, pero alemán va es directo. O sea, en un merengue.
1: Pero, a ver.
5: Ya chuzando, weón.
1: Pero, a ver, ¿quién no ha chuzado bailando? O sea.
5: No, pues todo.
4: Ah, bueno, pero entonces, sí, pero yo estoy con Juanse en merengue.
5: Merengue.
1: Entonces,
5: no
1: ¿con
5: sé.
1: Qué?
4: No, pues con reggaetón, pues normal.
1: No, Champion, por favor, pon esto un poquito de cordura, el merengue.
5: Con merengue, Champion, usted, diga la verdad. ¿A usted la rama se le asoma bailando merengue?
1: Oye.
3: No. Pues, la verdad, eso es con lo que sea. Lo que sea, uno va así.
1: En un pogo.
5: Sí. Y ese es mi modo.
1: A mí me pone un panda y también.
4: Pogueando, sí.
3: Sí, sí, sí.
1: Bueno. Volviendo al tema de
3: que... Eso es mega... Eso es mega... No, mega de
1: pesado. Esos bumpers quedaron todos rayados. Uy. Oigan, bueno, volviendo al tema de Quintero, el Medellín puso el siguiente comunicado, que es la siguiente página, Jesucristo.
4: Esa.
1: Gracias. Dice acá,
4: uy,
1: la contratación será efectiva solo al alcanzar la meta planeada. En caso de lo contrario, el dinero correspondiente a esta etapa será devuelto a quienes... lo soliciten. Es decir, el Medellín está esperando conseguir 40.000 abonos para que Juanfer sea contratado. Opa. Polémica decisión. Uf. O sea, si el Medellín dijo a sus hinchas,
5: no,
1: si ustedes quieren que venga Juanfer, necesitamos vender 40.000 abonos.
5: Pero Juanfer ya entrena con Medellín, ¿no?
1: No.
5: Sí, yo leí que hoy ya está.
1: O sea, podría estar en, no, hasta hoy se firmó. O sea, hasta hoy se llegó al acuerdo.
5: Okay.
1: De pronto había tenido algún entrenamiento, pero nada formal. El tema es este. ¿Ustedes qué opinan de decirle al man, a los hinchas, el Medellín, decirles, oigan, ¿ustedes quieren a Juanfer? Bueno, tenemos que tener 40.000 abonos. ¿Cómo les...? A ver.
5: No estoy de acuerdo.
1: ¿Por qué?
5: No, porque tampoco. Después del papel que viene a hacer el Medellín con su presidencia, después de perder la final con Santa Fe,
1: claro.
5: Ahora, estrategia, no, tienen que abonarse, no traemos al jugador, no traigan al jugador y que la gente se motive, o sea... Ahora la hinchada tiene que también salir a cubrir las embarradas del equipo. No.
4: No estoy de acuerdo.
1: ¿Tú qué opinas?
4: Yo tampoco estoy de acuerdo.
1: ¿No? ¿Tú estás de acuerdo?
4: No, porque, a ver...
1: Pero si tú fueras hincha del Medellín, ¿no te gustaría abonarte para ver a Juanfer?
4: Pero, pues, o sea, sí, pero pues trae... A ver, yo soy hincha de Medellín, llevo años apoyando al equipo, pues denme la alegría de que llegue Juanfer sin la condición de que me tenga que abonar.
1: Bueno, ¿y Champs, tú qué opinas?
3: Sí. No, pues es que toca, o sea, es muy, muy romántico el lado de tráemelo para enamorarme, pero pues esto funciona es con plata, con Luca, y si no hay Luca, pues difícil poder plantear algo más. Entonces, pues la vaina es apoyar y qué más va a haber de ahí para allá. Listo, 40.000 que se abonan para ver a Juanfer, pero entonces, ¿cuál es también la promesa más allá de traer a Juanfer? ¿Va a haber un título? ¿Va a haber un subcampeonato nuevamente? ¿O vamos a ir por campeonatos internacionales?
5: ¿Una hollada de ruda?
1: No, pero también la pregunta válida es, bueno, yo me abono, pero ¿cuántos partidos va a jugar Juanfer en el Atanasio para yo ir a verlo? Porque, claro, Juanfer, ¿sabemos si está ya listo para jugar? ¿Cuánto tiempo le va a tomar a Juanfer poder entrar a competencias?
5: Es que eso es otro,
1: o sea,
5: tema.
1: Ese es el tema. De porque, verdad. A ver, el Medellín ya jugó dos partidos de local. Sí, jugó el primero contra Pasto y ahora va a jugar contra Millonarios, donde claramente no va a estar Juanfer. Uh-huh. Entonces estamos hablando de menos partidos. Claro, la intención, obviamente, es que entre a los 8 y sean más partidos. Pero al final, para en los 8, usted saca otro abono. Entonces ya no serían tantos partidos. Esto se lo pongo ahí.
3: ¿Por experiencia? Por experiencia, vea que...
4: Yo pensaba lo mismo por ese lado, sí.
5: Ya por tenemos este lado, antecedentes.
3: Por este lado vimos al comentarista de ESPN jugar como 3 partidos, 4, 3.
1: ¡Oye!
3: La temporada pasada.
5: Uy, el champion está muy rápido.
1: Por ejemplo, el Medellín tendría partido de local el 12+1 de agosto.
4: Que Quintero seguramente tampoco esté.
1: Que es contra Pasto en condición de local. Después jugaría contra el Cúcuta el 23 de agosto. Digamos que esté.
4: Para ese, sí.
1: Para ese, 1. Contra Llaneros, 2 partidos. Después contra Jaguares, 3 partidos. Después contra Santa Fe, 4 partidos. Después contra Once Caldas, 5 partidos. Contra Alianza, 6 partidos.
5: Uh-huh.
1: O sea, siendo realistas, Juanfer podría jugar 6 partidos de fase de todos contra todos y a lo mejor Copa, pero están esperando 40.000 abonados.
5: Uh-huh.
1: Yo de hincha del Medellín lo haría, yo me abonaría. Pero, pues que no sea solo con yo, este tipo de tema.
4: Y también falta la Sudamérica. Ah, no, partidas. Perdón.
1: Perdón.
4: Pero... Qué pena.
1: Uy.
3: Yo creo que eso se arregla Yo creo que eso se arregla poniéndole baby come back a ese post. Baby come baby back, come sabes back. Que te necesito. Baby come back. Na, na, na, na, na, na. Eso.
1: Ay, pero hay otro de baby come back que me gusta. Baby come back, ni, ni, ni, que es como Jack Rock. 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Of me, now it's lost. The Foreigner. Bueno, ese es el tema, Juanfer. Pero tenemos, champs, porque tú sabes que nosotros siempre estamos al lado de la gente, nos gusta estar con la gente, y la gente se ha manifestado. Sí. Alguien desde Medellín, un oyente desde Medellín, nos ha mandado el siguiente audio. Esperemos que sea
4: decente.
1: Decente. Si no, Rafiki, pico.
2: A ver.
1: ¿Usted que le gusta el pito?
2: Pero yo no entiendo ese comunicado del Medellín, hombre. ¿Cómo así que para que pueda entrar a Juanfer tenemos que comprar 40.000 abonos? Eso es como un modelo de negocio en el que usted lleva a un amigo y el amigo lleva a otro amigo y lleva a otro amigo. ¿Quién está asesorando a Raúl Giraldo? David Murcia Guzmán.
1: ¡No!
2: Ya somos el DIN, Deportivo Independiente Multinivel. Aunque yo creo que la hincha del Medellín es tan bonita que es capaz de comprar 40.000 abonos.
1: Sí.
2: O negociar con Raúl Giraldo y decirle, listo, a... Le compramos 20.000 porque igual Juanfer solamente juega el segundo
1: turno. ¡No!
2: Es mitad y mitad.
1: Oigan,
2: también he pensado que ayer Juanfer estaba en Medellín con Ryan Castro y con Lamine Yamal.
1: Sí.
2: Entonces, de pronto, el verdadero refuerzo va a ser Yamal. Yo creo que Yamal viene para el Medellín.
1: ¡Ah, caramba!
2: Opa. Obviamente hacer suplente de Montaño, porque Montaño está jugando muy bien. Sobre todo porque creo que en una entrevista Lamine Yamal dijo que siempre ha soñado con recibir los pases filtrados del gran Baldomero Perlaza.
1: Claro. Bueno, la opinión del hincha del Medellín.
4: Válida.
1: ¿Válida?
4: Sí, válida.
1: Es que ese modelo de negocio de 20.000 abonos porque juega medio tiempo.
4: Sí, bien.
1: Feo.
4: No, tiene razón.
3: Pero... Me gusta que este seguidor de Banqueados planteó algo, y es que nadie lo había visto, lo de Lamine Yamal. Puede ser que llegue ahí Lamine Yamal o Ryan Castro.
1: Bueno, ¿te imaginas? O de pronto Huescol. Puede llegar también, porque estaban los tres juntos.
3: Puede ser que todo eso sea un refuerzo.
1: Sí, sí, sí. Pero bueno, yo creo que el tema de Juanfer va a ser un tema para seguir tocando en programas más serios que este. Pero ahí dimos nuestra opinión. ¿No te parece, champs? Hemos dado una opinión importante.
3: Sí, sí, sí, no, igual, o sea, bonito ver a Juan, pero ojalá se dé, igual siempre chévere verlo en el fútbol colombiano, y si ya está pensando en un retiro o algo así, pues si lo hace acá, va, de
1: yo,
3: una.
1: Yo quiero decir que a mí me alegra que Juanfer vuelva al fútbol colombiano.
5: Sí.
1: Porque le da caché al fútbol colombiano.
5: Oye, ese man juega demasiado todavía.
1: Juega mucho todavía.
5: Juega demasiado.
1: Y claramente vamos a ver una liga mucho más potente y mucho más robusta si tenemos a Juanfer, tenemos a los buenos jugadores del Cali, tenemos a Emerson Rivaldo que llegó a Santa Fe, entre otras cosas, pero chévere que venga Juanfer Quintero, y me alegra mucho. Yo les tengo una pregunta.
4: Opa.
1: Una canción.
3: Señor.

0: Uf, qué canciones, esa canción es para llorar, le cuento. Esa canción es para mirar el horizonte.
1: Alemán, busca pétalo que lo arrunche.
0: No, no, no. Señores, oiga, esta canción también es para eso.
2: ¿Para si llorar?
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2: O rama.
3: Yo te digo da.
1: O rama, seguro.
0: 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Y si yo te digo, lleguemos a un acuerdo, ¿qué hay que hacer?
3: Un procedimiento.
0: ¡Señores y señores! ¡Llega Panda directamente desde México! ¡No me nos da igual! ¡Procedimiento para llegar a un acuerdo!
4: ¡Dale! ¡Dale!

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1: Señores, estamos en la ciudad de Barranquilla hoy, mi hermano. Sí. Oye, mi llave está de cumpleaños el Junior, loco.
2: Opa.
1: Está de cumpleaños el Junior, loco. 102 años. Cipote, celebración bacán. Ah, monstruo.
3: Tigre.
1: No, no, no. Oye, loco, bacano los 102 años del Junior, padre. ¿Tú qué? Oye, Champion, ajá, ¿cuál es la vaina? ¿Tú qué opinas de la celebración del Junior? Hoy cumple 102 años el Junior de Barranquilla, brother.
2: Brother.
4: Hermoso, hermoso. De los equipos que más felices nos han hecho con sus hinchas. Y uy, siempre sí. Sus opiniones y siempre lo que ellos dicen. Y cuando están bravos o cuando están felices. Y cómo dirigen al equipo ellos mismos. Es increíble. ¿Ustedes se acuerdan de ese man que fue viral incluso una vez? Que le pusieron la Kiss Cam. En el estadio allá en el Metropolitano.
1: Sí. Y con tenía dos mujeres dos. Y las besó. Ey, brother, yo estaba con las
2: ídolo,
1: dos, ¿oíste?
2: Ídolo,
1: yo soy árabe, brother, entonces, ajá, yo soy del Líbano, entonces tú sabes que nosotros podemos tener hasta dos o tres mujeres.
4: Sí, lo máximo.
1: Sí,
5: lo máximo. No se tenían buenas tradiciones, dice el
1: champion. Oye.
4: Lo máximo.
1: Lo máximo tener
4: tres
1: esposos. Lo
4: máximo el Junior.
1: Ah.
4: No, lo máximo el Junior, que nos ha regalado esos momentos de celebrar a los junioristas, salir a celebrar un título que no fue.
5: Sí, celebra lo
4: de
5: curramba,
4: presentar bro. A... De creo que ellos presentaron también alguna vez a Juanfer Quintero, creo,
1: sí.
4: Y como que la presentación era hacer un gol, un penal, pero a la mascota del Junior, que era el tiburón, si no estoy mal, y oh. Juanfer lo botó.
2: Y decir que venía, James y tener el perfume del fútbol.
1: ¡Oh, qué grande! ¡Qué grande!
4: ¡Era una liga!
1: Claro, obviamente muchos jugadores importantes que llegaron al Junior, pero esta es la forma en que el Junior celebró. Este es el video de celebración del Junior.
2: Sí.
1: Está bien divertido, está bien chistoso. Atención. ¡Epa!
5: ¡Epa!
4: ¡Epa!
1: ¡Champion! ¡Eso, Yuyu!
4: ¡Dale, Champions!
5: ¡Eso!
1: ¡Willy! ¡Eso! ¡Feliz cumpleaños, Junior! Qué lindo. Me gusta, ¿eh?
5: Sí.
1: Y voy a decir una cosa. Para mí, la mejor mascota del fútbol mundial es la de Junior.
2: ¿Por qué?
1: ¿No la han visto? ¿Cómo baila?
4: ¿Ah, sí, el tiburón?
1: Claro, Willy.
2: Yo tengo una de Junior buena.
1: A ver.
2: Que Teófilo se enmozó con la esposa de un jugador de Junior.
1: No.
2: Y lo aceptó.
4: ¡Ay, verdad!
1: Ah, bueno. Oigan.
4: ¡Verdad!
1: No,
2: es...
1: Pero lo mejor del Junior, Juanito...
5: Son los hinchas.
1: Son los hinchas. Por eso hemos recopilado los mejores momentos de la hinchada tiburón, brother.
5: ¿Hemos?
1: Monstruo, tú los hiciste.
5: Los busqué.
1: Tú los buscaste. Pero estos son los mejores momentos de la hinchada tiburona, brothercito. Aquí está.
6: Primo, le voy a decir una cosa. Ahora que Nimbima prohibió el Vitafer, debe sacar un nuevo producto que se llame Junior, el levantamuerto. Perdió con el Unión, perdió con Millonarios.
7: Oye, Aria, allí comas un carnaval de
1: Montaña.
8: No centra ni un título en Word.
2: Tiene cuello.
8: No centra ni un título en Word. Ey, este Junior, vea, tiene más futuro el día de ayer.
9: Opinión de la defensa de hoy.
8: Hola. Más lento que James en rueda de prensa.
10: Qué tristeza con Brian León y Carlos Vaca. Le rebota hasta una mortadela. Mejores paredes tiran los hermanos Reyes Pasión de Avilanes. Que pase por la liquidación mañana.
8: ¡Al calvo que le hizo el video a Junior! ¡A Junior! ¡Tiene que respetarlo, Calvo Petra!
11: Yo veo jugadores, esos manes. Joda, más flojo que un moco en la pared. Prefiere secarse y no bajar.
12: De triunfo.
13: Ah, bien, bacano, y hoy contento. Hoy no peleo con nadie porque siempre que salgo parezco una galleta griega, delicado. Hoy es contento,
1: papi. Gracias, son Junior. Gracias, son muy grandes. Feliz cumpleaños al Junior de Barranquilla.
2: A la ciudad alterna.
1: Ah, sí, la capital alterna, muy bien.
2: Es verdad.
1: Oye, ¿qué tienes contra nosotros, los barranquilleros, brother? O sea, nosotros estamos felices por todo lo que está pasando, pero feliz cumpleaños, Barranquilla. ¿Cómo le sale a ustedes el acento costeño?
4: Sí, tremendo. No, bueno, feliz cumpleaños.
1: ¿Sí?
5: Sí, terrible. Ni lo intento.
1: A ver, Champion, ¿tú puedes
2: hacer? No, lo tiene que intentar.
1: Ah, no. Champion, ¿cuál es tu mejor intento de acento costeño?
4: Mi mejor intento.
2: Joda, papi, ¿qué pasó ahí? Gule vaina sí. Barra, marica. ¿Sí? Está ahí. No. Vete un amarillito, marica.
3: Bueno, lo intentamos.
2: Llegó tu domicilio de rap ya.
1: Oye, bueno, ¿y el acento del costeño de Ecuador?
5: No, sí, todo bien.
1: ¿Y el de Guayaquil, sabes hacerlo? ¿El acento de Guayaquil?
5: Ah, yo soy malo para los acentos.
2: No, ni un paisa.
5: Ni un paisa. Peor. No, no. Y menos hoy que hablábamos de Medellín con tantos oyentes de Medellín.
2: ¿Cuál es el mejor acento alemán?
1: Yo no. La verdad, este acento es imitado.
2: Y es del Champion. Tiene que haber uno.
5: Es que tú eres de Cartagena, ¿no?
1: Claro, brother, yo soy de por allá. Sí, este es mi acento real, hermano.
2: ¿Es de Cartagena?
1: Claro, bien.
4: Brother.
1: Ey, entonces. Ey, Cartagena, vale. No, pero también sale bien
2: pero
1: el
2: Cali. Brother, es de Barranquillero. Comela.
1: Ey.
2: Kelly, pero qué montaña.
1: Bájale, bájale esa vaina, brother.
5: ¿Quién monta el Dorian?
1: Oigan, qué gran video. Pero bueno, ese es nuestro homenaje desde aquí, desde Banqueados, al Junior de Barranquilla, que está cumpliendo 102 años. Así que felicidades a la gente en Barranquilla, en Quillami, en Quillami la Bella. Y también...
4: ¿De dónde salió Luchito Díaz?
1: De La Guajira, pero ¿no? Se crió en Barranquilla.
2: Se crió en Barranquilla.
4: Pero pues Lucho pegó el brinco desde el Junior.
1: Sí,
4: ya.
1: Sí. Pues, es verdad. Pues, ah, bueno, Lucho Díaz marcó gol a propósito.
5: Ah, sí.
1: Arrancó con toda en la pretemporada del Bayern.
4: Ahí sí
1: contra...
4: marcó.
2: Ah, ya se hace. Ah.
1: Upa. A buenas horas.
4: Upa. Vaya y ponga la caja en el CAI.
1: Exactamente. Oigan, la jornada del fútbol la próxima semana está espectacular.
5: Cuente. O sea,
1: el lunes tenemos el partido de Medellín Millonarios, que es de la fecha que está por terminar. El martes tenemos un hermoso Real Cartagena contra Bogotá, pero también tenemos Tolima contra Independiente del Valle, que regresa a la Copa Libertadores a la ciudad de Ibagué. Pero el miércoles 12, voy a decir algo, y si me quieren funar, todos vengan cada uno. Se juega el partido más importante que se va a jugar en el año en Colombia.
2: De acuerdo.
1: Santa Fe contra River Plate.
2: No lo pueden funar, nos paramos los dos.
1: Es el partido más importante que se va a jugar en el año.
2: No es.
1: ¿Por qué? Porque es contra River.
2: ¡Dale!
1: Y se está jugando algo. ¿Por qué? River ha venido muchos partidos amistosos acá, pero en esta oportunidad River tiene que venir a jugársela todo contra Santa Fe para salvar el semestre.
2: No viene bien.
1: No digamos tan duro. Pero es el partido más importante del año hasta el momento en Colombia. Va a ser Santa Fe-River. ¿Por dónde se juega? Porque son dos campeones de Copa Sudamericana. ¿Y por qué los dos están ahí siendo favorito River? Pues la posibilidad para que Santa Fe dé un gran batacazo. Entonces, para mí el partido más importante del año en Colombia, Santa Fe-River.
2: ¡Qué partidazo!
1: Y lo vamos a tener, por supuesto, en el fenómeno del fútbol de Caracol Radio, que está en todas
2: partes. Está en toda parte.
1: Sí, señor. Entonces, ese es el partido más importante. ¿Qué opina, Champs?
4: Tremendo partido, tremenda prueba para Santa Fe, que ha venido muy bien en torneo internacional. Y ahora encontrarse con River ahí, que no anda en un buen momento, yo creo que es el papayazo para decir, le ganamos a River. Le ganamos al que ha sido campeón de Libertadores, le ganamos a ese que tiene presupuestos altos y caros. Sí. Pues está bueno que Santa Fe aproveche este momento para ganarle.
1: Y le vas a hacer fuerza a River, obviamente. Pues.
2: Obvio, es gallina.
1: Lo sabemos. Pero bueno, no tienen... Pues, todo bien.
4: A ese partido irá, yo creo que mucho hincha o mucho colombiano que es hincha de River, ¿no? Aprovechando a verlo. No.
1: Sí, mucho hincha. Eso es un buen Vox Populi en la calle, preguntarle a la gente, ¿usted quién le va a hacer fuerza? ¿A Santa Fe o a River? Puede pasar.
4: Está bueno.
2: Qué pereza que vayan a ver a River si no son hinchas, si son hinchas de Millos.
1: No, pero pues déjenlos. No le puedes decir a Jason que no vaya a ver a River. Si él quiere ver a River, pues vaya. ¿Sí o no, Jason?
2: No, pues vaya a ver a Millos.
1: Bueno, ¿tú qué opinas, Champs?
4: Yo, por ejemplo, allá muy cerca de Caracol Radio, ahí en Chapinero, hay un sitio donde se reúnen muchos hinchas de River a ver los partidos.
1: ¿Ah, sí?
4: Así sea en la liga, Argentina.
1: ¡No!
4: Y van, llevan banderas y todo.
1: ¿En serio?
4: Sí, es, y ¿Dónde? Y creo que eso allá llega gente de Santa Fe y de Millonarios que le gusta River y se parchan esa ver al River.
2: Ahí en
4: la
2: 63.
4: Me imagino que muchos irán a este partido.
1: Bueno, pues veremos a ver, pero ese es el partido más importante para mí del año. En Colombia va a ser Santa Fe-River próximo miércoles 12 de agosto en el Campín, señoras y señores. Ya hay más de 20.000 boletas vendidas por parte de Santa Fe, falta todavía unos 15.000 más para poder tener aforo completo.
2: Ojalá que sí.
1: Se va a llenar y va a rugir el. Vamos a ver, ojalá que rugir. Bueno, seguimos con música, ¿les parece? Champs, hasta el momento, ¿cómo apruebas la gestión de las canciones?
5: El repertorio.
4: Me gusta mucho. A ver qué trae ahora.
1: Señoras y señores, si yo te digo Papa.
5: Yo te digo Roach.
1: Y si yo te digo Last. Roach.
5: Yo te digo Resort.
1: Señoras y señores, en Banqueados de Asi Radioactiva, vamos a escuchar a Papa Roach, esto que se llama Last Resort.

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1: Esto es Banqueados de As y Radioactiva. Hoy acompañándolos el 7 de agosto, el día de la batalla de Boyacá y día de cambio de ciclos. Hoy ha cambiado un ciclo. El ciclo ciclos. Lunar, claro. Ciclo de la lavadora.
2: Ah.
1: El ciclo de las nubes. No, todo ha cambiado, mi querido Champs. Pero bueno, ¿qué plan? Ah, bueno, Mario Alcalá ya va a venir para hablarnos de la Odisea en algunos minutos. No sé qué se hizo Mario. Opa. Pero ¿ya vieron la Odisea? ¿Les gustó?
3: Me gustó.
1: ¿Sí?
3: No. Mucho.
1: Sí. ¿Mucho?
3: Muy buena película.
1: ¿Tú la viste ya, Champs?
2: Pero no, de pronto mañana. De pronto mañana voy a verla.
4: ¿Les gustó?
2: Quiero llegar con contexto un poco más de la historia porque la gente se debate en que es una adaptación, entonces él puede hacer lo que quiera por este lado y otros dicen no, pero hay que respetar ciertas cosas de la historia que no logró bien. Bueno, no sé hasta ahí, pero pues cinematográficamente sí he escuchado que es la locura.
1: Es
2: sí,
1: muy chévere, sí. Muy buena. Pero yo no entiendo por qué se molesta. Es un libro que todos leímos.
4: Sí.
1: Les voy a dar un spoiler.
4: No. Ay, no.
1: Odiseo muere. Pues qué va a ser.
3: Obvio. Sí.
4: Ay, pero alemán, pero déjame sorprenderme en la pantalla.
1: Pero sí. Ese es un spoiler que lleva más de 2450 años.
4: Entonces. Yo he escuchado buenos comentarios, pero está el popular Mari.
1: ¡Mario Alcalá! ¡Los viernes! ¡Viernes de música y de películas para entrepiernarse! Don Mario, ¿cómo está?
2: Grande.
5: Como siempre, estar aquí con todos ustedes, con Carlos.
6: Joven.
1: Joven Aparicio.
6: Allá. El joven Aparicio, sí, señor. No le quiero decir el apodo que ve.
1: Ah, sí, Chubaca.
6: Vale, eso.
1: Don Mario, a ver, hablemos de la Odisea.
6: Pues un negociazo. Ya está en los 994 millones de dólares.
1: Menos que Spider-Man.
4: ¿Cuánto lleva en cartera de Mario?
6: Creo que llevan 3 semanas, casi el mes. Y Spider-Man va por 1.200 millones de dólares.
1: O sea, Spider-Man lo pasó por encima.
4: ¿Y cuál le gustó más a usted? ¿Cuál lo tuvo
6: tengo
4: más
6: que
4: ahí?
6: Contestar.
1: Pues
6: Brand New Day es una muy buena película. No es la mejor de Spider-Man. Es una gran película.
2: ¡Estoy de acuerdo con eso! Grande Mario.
1: No ¿Cuál, es, la cuál es la mejor? A mí me parece que la de Tobey Maguire, la 2, es sensacional.
6: Esta es muy buena película.
4: ¿Cuál es la mejor para Mario?
6: No, pero ahí no sé, Cham, si me valgan hablar de las animadas también, porque la primera de Spider-Man, la de Across the Universe, es una película sensacional.
1: Pero esa no vale porque es animada.
2: De hecho, Marvel estaba peleando para que en esta entrega apareciera Miles Morales, el otro Spider-Man. Pero Sony les dijo no, porque es que nosotros tenemos ahí un huevito de oro que es precisamente la parte animada de Into Spider-Verse o Across the Spider-Verse. Y viene la tercera entrega y dijeron, no, queremos todavía sacarle el jugo a este personaje que le ha ido muy bien.
6: Pero
2: en las películas animadas de Spider-Man, Miles Morales.
1: A mí me gusta mucho la 2 de Tobey Maguire.
6: Sí, me quedo con esa.
1: Que es la la del man este que hacía del esposo de Frida.
3: Sí.
1: ¿Cómo se llama, Emilio?
6: Alfred Molina, que era Alfred el doctor Molina. Octopus.
4: No sé si es por mi edad, no porque ustedes estén grandes. Pero a mí me gustan más las versiones de Tom Holland, me parece.
1: Ya, porque eres un pimpollo.
4: Sí,
6: es que es...
1: Ay, Champs. Qué bello momento.
3: Tan lindo el jump.
1: Pero entonces, La Odisea.
6: Bueno, La Odisea es una película que tiene... cosas positivas, que sí hay que verla por cultura general, por compararla con otras versiones de La Odisea. A mí me parece que ya ahí como cualquier selección buena de fútbol, como un buen equipo de fútbol, como el Ajax de Van Gaal, ya Christopher Nolan está ganando desde nombre. Entonces ya todo el mundo va prácticamente como enseguida y va a decir, ay no, es que es Christopher Nolan, es que es la mejor. No, él hizo grandes películas, pero me parece que con La Odisea tiene una muy buena parte estética, pero él no es un buen contador de historias.
4: Uy,
6: y la edición es fatal. Oiga, la edición de La Odisea es fatal.
1: ¿Por qué?
6: Porque, por ejemplo, lo sitúo en contexto. Estamos aquí nosotros hablando en este preciso instante y recordamos un suceso del pasado.
1: Sí.
6: Y simplemente vamos a esa imagen durante 2 segundos y volvemos acá otra vez. Así se la pasa esa película, con flashback, que tratan de recrear un escenario pretérito y lo que hacen es una toma de 2-3 segundos y vuelven a la... O sea, se nota atropellada la edición y eso sucede durante toda la película. Uy, bueno, no ni hablar del wokismo que tiene.
1: Sí, yo la verdad no me fijé en eso.
6: Empezando lo que
1: sí...
6: por el tipo que empieza, Odiseo, rey de Ítaca, hijo, el que es rapero, que no...
5: con el que arranca la película.
6: Con el que arranca la película.
5: Están todos sentados en...
4: Allá.
1: Qué rapero. Banquete,
5: y es que no me acuerdo cuál es...
6: no me acuerdo el nombre del personaje, bueno, pero no tiene nada que ver.
1: Está con Crepúsculo.
6: Exacto.
1: Con Crepúsculo, sí. Que Robert Pattinson.
4: Pero yo no la he visto, hay que ir a verla, no hay que ir a verla.
6: Sí, no, por cultura verla. General hay que ir a verla.
1: Hay una escena que a mí me pareció muy curiosa. Ay, yo lo voy a decir. Cuando se levanta a traques con todo, él solo es ya, es una cosa que, o sea, Steven Seagal.
6: Sí, sí, sí.
1: O sea, no, eso ya está muy loco.
5: Travis Scott.
1: Es Travis Scott, ok.
5: El rapero. Sí.
6: No, y mire, por ejemplo, Carlos, que hay una ahí en la parte estética que hay que valorarle, pero también peca, por ejemplo, en las otras versiones o incluso en el poema épico de Homero, se habla de grandes palacios, por ejemplo, el de Calipso, el de Circe. Y aquí la reunión, por ejemplo, con Calipso, que es un personaje.

0: Acaba el queso, la verdad, porque ese señor vivía mucho tiempo solo.
1: Sí, entonces, sí.
0: Yo no que no. Oye, champion, por favor, ¿qué opinas de todo
2: esto? Por favor, tenía cuajada. Pregunta, para nuestro querido Mario, esta película de Christopher Nolan, que nos tiene acostumbrados a que hace grandes películas cinematográficas y siempre llama la atención, ¿está por lo menos en el top 3 de las películas más grandes de Nolan?
3: No.
0: ¿No?
4: ¿Cuál
0: no,
4: es porque, el top 3?
3: Por ejemplo, a mí me encanta, yo pondría Memento.
0: Memento es muy buena.
3: Pondría Inception.
0: Muy buena.
3: Pondría Insomnia.
0: Sí.
3: Following, que es la primera de él, es una película maravillosa, pese a su bajo presupuesto.
0: ¿No cabe?
3: No, pues Jaime, a mí me aburrió mucho. Y hay una película que todo el mundo adora, que seguramente aquí todos adoran, y ay, no, que, pero bueno, es Interstellar.
0: Ah, a mí no me
3: gusta. La película muere en el momento en que dicen lo único que trasciende el tiempo y el espacio es el amor.
1: De acuerdo. Joda.
3: Esa fue mi reacción un poco más fuerte en el teatro. Yo estaba así emocionado viendo la película y diciendo, uy, este mal la va a sacar del estadio, va a ser una película maravillosa, así como el 2001 de Stanley Kubrick. Y yo dije, no, este tipo va a elevar una teoría sobre la divinidad, sobre el origen de los humanos, alguna vaina cuando sale. Lo único que trasciende en el tiempo y el espacio es el amor. Ahí murió Interstellar.
0: Bueno,
1: era un petalito, madre.
0: Bueno, la gente que quiera ir a ver La Odisea, vayan a verla este fin de semana. Si no, vean El Fútbol Colombiano, que también es una odisea.
3: O si no, mandes una película en Netflix que se llama Elisa, que es una historia inspirada en hechos de una brasileña que era una mujer de la vida
0: alegre.
3: Nocturna, alegre. Y se casó con un empresario de origen japonés, uno de los hombres más ricos del Brasil, y lo asesina. Pero la historia es buenísima, es inspirada en hechos Elis.
0: Ah, bueno, esta, ahí tienen para que vean este fin de semana.
1: Yo tengo otra, Gentleman.
3: Buena.
1: Uf, qué película.
3: Psycho Killer en Disney.
0: ¿Psycho Killer en Disney?
3: Buena.
0: ¿Psycho
1: Killer?
3: Sí.
0: Bueno, es una canción además de...
3: ¿De quién era Psycho Killer? ¿De los Talking Heads?
0: ¿Sí eran
3: Talking Heads?
0: Sí, señor, Talking Heads. Bueno, champs, nos vemos el lunes. Gracias.
2: Mi champion, me iré a ver Elis con mi rama arrunchados y nos volvemos a encontrar hasta el lunes.
0: Sí, señor, así es, volveremos. Gracias, don Mario.
3: No, como siempre, un honor estar aquí con ustedes.
0: Aquí está el nuevo integrante de Banqueados, Juanse.
1: Chao, la buena perra.
0: Y el señor Juanito Aparicio, señoras y señores. Ya viene la milonga a través de As Colombia, pero antes los vamos a dejar con este mood un poco emo, pero... que nos hace vivir. 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
0: Y si yo te digo gracias por los recuerdos, thanks for the memories. Esto fue As, Radioactiva y Banqueados, acompañándolos un día como hoy. Gracias, nos vemos.

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0: Bienvenidos a esto que es All Sports. Aquí estamos acompañándolos en esta noche de viernes 7 de agosto, viernes festivo, en vivo y en directo. 7 de la noche, 1 minuto y 56 segundos, 57, 58, 59, 7 de la noche, 2 minutos. En vivo y en directo, aquí estamos con ustedes en nuestro canal de YouTube, en AS Colombia. Hoy se nos dañó el aire acondicionado.
1: Sí.
0: Uy, bravo, hermano, estamos en la Dorada Caldas. Hay que subirle ese micrófono de Tati. Una locura el calor que está haciendo en esta cabina. Estoy llegando a Onda Tolima.
1: O
0: a la Dorada Caldas.
1: Por ahí vamos.
0: Cerca Barranca Bermeja estoy.
2: Flandes Tolima.
0: Sí. Y si ustedes están escuchándonos desde alguna finca en Tierra Caliente, como en Flandes
2: estamos
0: Tolima.
2: Estamos iguales.
0: Estoy que me quito el pantalón. Pero bueno, aquí estamos.
2: No, por favor.
0: Bienvenidos. Si no viajamos, pero el calor viajó a nosotros. Muy bien.
2: Exacto.
0: Aquí estamos acompañándolos también en la radio. Nos escuchan en Bogotá, nos escuchan en Medellín, en Bucaramanga, en Cali, en Barranquilla y en todo el país en la radio de AS. Gracias por estar ahí, como siempre, cada noche. De corazón los queremos. Hoy con toda la información de los deportes más allá del fútbol. Muchas cosas que están pasando. Tenemos fin de semana del Gran Premio Británico del Mundial de Motociclismo, donde tendremos la presencia del colombiano David Alonso en Moto2. Tenemos también Juegos Centroamericanos y del Caribe, noticias importantes incluso para los gamers.
1: Opa.
2: ¿Verdad?
0: Incluso para los gamers, sí, seguramente Lalo no va a contar esta noticia, así que la voy a meter en el podio, de última hora.
1: Bueno, a ver si logro, ¿tienes alguna foto o algo?
0: A ver si logro enviarles la foto, porque hay algo que pasó hoy en los Juegos Centroamericanos y el Caribe, que vale muchísimo la pena, así que se la mando ya a Juan. Esto es de última hora.
1: Pásela.
0: Última hora.
1: R.
0: Ya lo vamos a decir. Y obviamente vamos a hablar del ciclismo, la NFL, que tuvimos ya el primer partido de la pretemporada ayer entre las Panteras de Carolina y los Cardenales de Arizona.
1: Buen partido.
0: Analizar un poquito lo que fue ese buen partido, estuvo divertido. Un jugador que me sorprendió a mí, más adelante lo vamos a hablar. Y hablar de Gonzo, alias Cristian González.
1: Sí, al revés, Cristian González, alias Gonzo.
0: Lo que pasa es que ya le dicen Gonzo, sí, por el González. El jugador colombiano de la NFL, el mejor esquinero de toda la liga, que todavía está en proceso en su negociación de renovación de contrato con los Patriotas de Nueva Inglaterra, y lo que ha pasado con él en los entrenamientos previos a este inicio de pretemporada. Vamos a hablar de él también y muchas cosas más en la NFL. Así que bienvenidos, soy Juan Camilo Ortiz, hoy con un equipo poderoso de amigos muy fanáticos del deporte, como Tatiana Rodríguez. ¿Qué pasa, Tati?
2: Hola, Juanca, buenas noches para usted, para Juanito, para los que nos oyen y nos ven en esta noche. Y en esta hora, la mejor hora deportiva del día en All Sports. Bienvenidos todos, esperamos que la disfruten mucho, que nos acompañen con toda la información. Y sí, señor, mucho ciclismo también el día de hoy. Y con una muy buena noticia para Colombia, que si tengo que decirlo, me sorprendió un poco, no me la esperaba. Pero bueno, ya les cuento de qué se trata.
0: Bueno, y obviamente tenemos también al gran Juanito Aparicio. ¿Qué pasa, Juan?
1: ¿Qué pasa, Negrito, Tati? Bueno, sí, como lo adelantábamos, ya arrancó la NFL con un muy buen partido, a pesar de ser un partido de pretemporada. Creo que estuvo bastante entretenido y vimos varios jugadores que nos sorprendieron. Un partido bastante interesante entre unas Panteras y unos Cardenales, que yo la verdad, a pesar de que fue un buen partido en pretemporada, no espero ver este tipo de partidos con estos equipos en temporada regular, pero aún así, ya arrancó la NFL, creo que ya con eso nos alegramos todos. Lo único triste es que hubo partido ayer, pero toca esperar hasta el próximo jueves para el siguiente partido.
0: Oh.
1: Entonces, pero bueno, ya por lo menos sabemos que esto arrancó.
0: Sí.
1: Tenemos 4 partidos de pretemporada y nos acercamos a la temporada regular.
0: Exacto, de eso vamos a estar hablando, ahí estaba nuestro Chuy. Muy bien, pues bienvenidos, empezamos con lo que tenemos en vivo y son las grandes ligas que siguen en su recta final de la temporada regular, acercándonos a la postemporada, Juan.
1: Sí, señor, pues Negrito, en este momento los Angelinos de Los Ángeles le ganan 1-0 a los Marlins de Miami. Como hemos estado hablando de estos Marlins que arrancaron bien, tenían récord positivo y ya tienen récord empatado. 58 victorias, 58 derrotas, se desinflaron los Marlins, que en algún punto incluso los tuvimos dentro de nuestro top 5 del Power Ranking. En este momento igual perdiendo la franquicia de Miami. En la parte baja de la tercera entrada, los Red Sox de Boston le ganan 5-0. Apenas arrancó el partido 3 entradas y ya van 5-0, ganándole a los Atléticos de Oakland. Parte alta de la tercera entrada, Mets de Nueva York le gana 2-0 a Piratas de Pittsburgh. Parte media de la segunda entrada, Cerveceros le gana 1-0 a Mellizos de Minnesota. En la parte final de la primera entrada, en una sola entrada, los Nacionales le empacaron 3 carreras a los Rojos de Cincinnati, va ganando 3-0 los Nacionales de Washington. Y en la parte baja de la primera entrada, los Guardianes de Cleveland le ganan 2-0 a las Medias Blancas. En este momento también están calentando en el partido de los Cachorros contra Reales de Kansas City, Rockies de Colorado contra Cardenales de San Luis y Rangers de Texas contra Orioles de Baltimore, que ya está por arrancar también esos partidos, Negrito.
0: Perfecto, vamos a subirnos al podio, póngase, no, ya está seco ese podio con el calor que está haciendo.
2: Uy, sí.
0: Subámonos al podio, no se pongan las babuchas porque se le derriten en el podio, Rafa.
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0: Vamos a quemar los pisitos también, ¿no? Que está hirviendo eso ahí. Uh-huh. Oiga, llegamos a la tercera posición de nuestro podio y se lo vamos a dar a... ¿quién, Tati?
2: Se lo vamos a dar, y esta es la noticia que les tenía el día de hoy, a Juan Diego Quintero. Juan Diego Quintero es un ciclista que nació en la ciudad de Buga hace 19 años y hoy fue anunciado por el Net Company Ineos, sí, el mismo de Egan, el mismo de Brandon Rivera, para hacer parte de la Academia de Formación o el equipo de desarrollo de la escuadra británica. Juan Diego comenzó su carrera profesional, adivine dónde.
0: ¿Dónde?
2: En el Sistecrédito. Uh-huh. En el Sistecrédito comenzó a formarse como profesional, después pasó al GWR Cochimano, de ahí pasó al Petrolike. Pero pues el Petrolike le dijo este año, bueno, no hay tanto presupuesto para tenerlo, pero afortunadamente estaba ahí el Ineos y le dijo, bueno, es el momento de entrar en la Academia de Formación y bueno, así pasó, ya está ahí. Y ya está tan ahí que su debut va a ser el próximo domingo, este domingo, en el Gran Premio Sportivi di Poggiana en Italia. Y va a estar con pues otros de los ciclistas que también hacen parte de esta Academia de Formación o este equipo de desarrollo de Ineos, que son Nicolás Milesi, David de Frigo, Max Hinz y Mati Dott. Ese va a ser el equipo que va a estar acompañando a Juan Diego. Juan es un ciclista muy completo, va muy bien en media montaña, va muy bien en contrarreloj, va muy bien en punta de velocidad. Le hace falta un poco, o mejor, tiene mucho potencial para mejorar en la alta montaña, pero seguramente lo va a poder hacer en el equipo británico, en donde va a recibir claramente todo lo que necesita. Y mucho más, no es un detalle menor, si contamos que su director deportivo va a ser nada menos que Geraint Thomas. Entonces, bueno, pues es una gran noticia para Juan Diego, para el ciclismo colombiano, y es donde pues se da cuenta uno que cuando se trabaja y que cuando se le mete esfuerzo a algo, pues claramente se puede lograr.
0: ¿Cuántos años tiene?
2: 19 años.
0: Opa. Bien, bien, bien, me sirve, muy
2: pero
0: bien.
2: Pero por supuesto.
0: Muy bien, bueno, buena noticia por el lado de Juan Diego Quintero. En la segunda casilla, ¿quién tenemos, Juanito?
1: Negrito, en el segundo puesto tenemos al único peleador que ha sido capaz de ganar la Ilia Topuria, el gran Justin Gaethje, y lo tenemos acá porque después de su victoria hubo muchos rumores de si se iba a retirar ya que logró ser campeón, si iba a seguir, pues él es un peleador que ya tiene 38 años, o sea, ya es veterano, está llegando ya a la edad, pues que uno diría límite, más o menos, a la edad en la que normalmente se retiran. Entonces estaba esa duda de si se iba a retirar o si iba a seguir en la UFC, y bueno, su manager Ali Abdelaziz ya salió a decir que no, que él va a seguir peleando, que después, él tuvo, cuando ahorita que logró ser campeón, fue la tercera oportunidad que tenía para ser campeón, las dos anteriores la había perdido, acá lo logró contra Ilia Topuria, y la verdad me gustó bastante el respaldo que le dio su manager, salió a decir que no, él ya cumplió lo que tenía que hacer. No va a haber una revancha con Topuria, Gaethje ya lo había dicho, Topuria tiene que volver a ganarse la oportunidad del título, ahorita no está interesado porque siente que hay otros peleadores que están mejor rankeados, que vienen con una racha, que no han perdido, entonces que le gustaría enfrentarse a alguno de ellos, y ahí salió su manager a decir, venga, Gaethje ya tiene 38 años, ha demostrado de todo en la compañía, este año peleó dos veces, la primera por el título interino que le gana Paddy Pimblett, que le da la oportunidad de enfrentarse a Topuria, y después le gana a Topuria, él ya este año cumplió con lo que tenía que hacer, y ahora son los demás los que tienen que perseguirlo a él para buscar esa oportunidad por el título. Entonces, por eso hoy Justin Gaethje, sabemos que ya no se va a retirar, no está ni siquiera en sus planes en este momento retirarse de la UFC, quiere defender el título, quiere defender el campeonato, y está a la espera de conseguir, o bueno, de que llegue alguno de estos rivales que viene en una buena racha para poder dar esa pelea. Sabemos que no va a ser contra Topuria, pero hay otros en la lista y son los que tienen que perseguirlo, como lo dijo su manager Ali Abdelaziz.
0: Perfecto, ahí estaba. En la primera casilla de nuestro podio tenemos a la selección Colombia de League of Legends, que hoy logró su primera medalla de oro en los Juegos Centroamericanos y del Caribe. Habíamos dicho estos días, Tati, que Colombia, esta delegación colombiana ha ganado medallas en deportes que usualmente no estábamos ganando en el pasado, ¿no? Que eran difíciles para nosotros.
2: Sí.
0: Y especialmente el tema de los esports, para mí todavía son Están todavía muy biches en Colombia, está, o sea, ya existen los esports en nuestro país, pero siento que todavía falta mucho desarrollo para ponernos a la par de un país como México, por ejemplo.
2: Claro, y para la gente conocerlos. Exacto. Y saber exactamente cómo son, cómo se desarrollan.
0: Exacto. Uh-huh. Y entonces que hoy, en una competencia donde está México precisamente, hayamos sido los campeones, la medalla de oro. Uf, wow. En los Juegos Centroamericanos y del Caribe, en un videojuego tan importante como lo es League of Legends, que es para mí el principal en el mundo de los esports, pues tener un equipo ganador es buenísimo. Entonces, la verdad, esto además va a impulsar esta medalla, seguramente el tema de los esports en nuestro país bastante. Los jugadores para hacer el reconocimiento son Kay, Gatin, Hogwo, Seltlol, Seifer y Juan Pablo, además del coach DYE. Ellos son los que hacen parte de esta selección Colombia.
2: O sea, tienen coach también.
0: Tienen, claro, wow. Ellos sirven, cada equipo de esports tiene su entrenador.
2: Su entrenador.
0: Se hacen estrategias, se preparan estrategias. Los entrenamientos de los esports incluso son más fuertes que entrenamientos de cualquier deporte. Ellos usualmente entrenan 16 horas diarias en sus deportes, con pausa de vamos a almorzar. Pero el resto es estar, por eso ellos tienen fisioterapeutas, tienen nutricionistas, porque estar sentado en el computador tanto tiempo, uh-huh, para además las articulaciones, todo eso requiere mucha, demasiada preparación física. Ellos los tienen que poner a hacer cardio, muchas cosas aparte de sentarse a jugar. ¿Y por qué es un eSport al final? Porque es un deporte también, porque hay una, por ejemplo, por eso, si no fuera un deporte, si yo tuviera 42 años podría ganar un niño de 16. Y yo voy perdiendo habilidad con el tiempo, velocidad sobre todo, y reacción de mi cerebro y de mi coordinación cerebro-ojo-mano. Entonces, eso también se entrena, también se prepara. Entonces, es una muy buena noticia, la verdad, me alegra mucho. Por eso cambié mi podio a última hora, uh-huh, porque este me lo dijo además Gaby, que era nuestra experta de eSports en Deporte Universal. A ver si algún día logro que venga, que esté acá con nosotros, porque pues es la que más sabe en Caracol Radio y creo que es una de las periodistas en Colombia que más sabe de eSports y es de nuestra casa. Lo que pasa es que ya la tienen muy ocupada en Radioactiva y para que me la suelten es un chicharrón.
2: Es duro.
0: Pero bueno, algún día la tendremos aquí para que nos cuente. Muy bien, así que muy bien por los campeones colombianos, la selección Colombia de League of Legends, campeones hoy, medalla de oro en los Juegos Centroamericanos y del Caribe. Con eso terminamos nuestro podio y nos metemos en los pits.
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0: Muy bien, vamos a los Pits y tenemos lo que ocurrió hoy. Ya, si me ven brillante hoy en cámara es que estoy ya con sudor.
2: Estuviste brillante y tu cara también.
0: No, está bravo este. Y qué calor. Si tuviera un buen cuerpo me quitaba la camiseta. Pero es que estoy muy panzón. No, me da pena. ¿Qué dirían los Pomboala? Bueno, tenemos hoy o este fin de semana el Gran Premio de Gran Bretaña,
1: sí,
0: del Mundial de Motociclismo.
1: Sí, señor.
0: Y en Moto 2 tuvimos la participación hoy de David Alonso. Es el regreso después del parón de verano, de vacaciones. Le costó trabajo hoy a David.
1: Muchísimo.
0: Encontrar el ritmo, la verdad. Creo que se le pasó la mano con el descanso. Esta vez sí se dio garra.
1: Ahora sí descansó, de verdad. Se fue de vacaciones en serio.
0: Se fue de vacaciones en serio. Y siento que le costó trabajo encontrar el ritmo nuevamente hoy en la moto y le agravó además que en la primera práctica libre tuvo una caída.
1: Uh-huh.
0: Y eso le retrasó todo el trabajo. Entonces, para la segunda práctica sí mejoró en tiempos, sí, se metió 17, pero lo dejó lejos de todas maneras del objetivo. Pero es David Alonso, uh-huh, es David Alonso. Mañana hay otra práctica libre número 2, donde puede terminar de afinar. Y luego, incluso conociendo a David, durante la clasificación podrá seguir afinando. El más rápido hoy fue el compañero de equipo de David, Daniel Holgado. Y quedó.
1: El innombrable.
0: Quedó. ¿Esta es la práctica final?
1: Sí.
0: Quedó 22. O sea, yo me desconecté cuando
1: quedó 22. Sí.
0: Uy, me hicieron dudar ustedes. Bueno, el caso es que le costó trabajo. ¿Pero usted duda de David Alonso, Juanito?
1: No, Negrito. Y además tenemos el antecedente de que en Moto 3, cuando ganó en Silverstone, uh-huh, largo último y ganó precisamente en esta pista.
2: Entonces, conoce la pista muy bien.
1: Conoce la, uh-huh, pista, ya sabe lo que es remontar en esta pista. Obviamente no lo podemos comparar, pues, en su temporada de campeón en Moto 3 a lo que va a ser ahorita en Moto 2. No se puede comparar, ya son categorías distintas, pilotos distintos, de todo, todo cambió, la moto es diferente, todo. Pero pues, él ya sabe lo que es remontar en esta pista de último, que en Moto 3 no sé cuántos pilotos son, pero de 20 pégale pilotos, 30
0: son
1: pilotos.
0: También, son 30 pilotos.
1: 30, uh-huh, 30 pilotos. Uh-huh. Arrancando 30 quedó primero.
0: Sí, fue una locura esa remontada.
1: ¿Por qué no?
0: Me atrevo.
1: Quiero soñar.
0: ¿Usted duda de David Alonso, Tatiana?
2: No, jamás. Jamás. ¿Por qué habría de dudar de David?
0: No, nos ha demostrado el pasado que tiene,
2: sí,
0: con qué.
2: Sí, tiene con qué.
0: Lo único que me incomoda es que primero quedó Daniel Holgado, segundo Senna Agius, tercero Manu González. Los tres son rivales por el campeonato, de los que están arriba, además de David en este momento. Quinto aparece Izan Guevara, que es otro de los rivales. Está complicado. Iván Ortola, décimo, que es otro rival. Pero bueno.
2: Bueno, pero pues...
0: Terminó el puesto 22, pero sí, todavía falta mucho. Falta, sí, todavía la práctica libre número 2. Falta la clasificación el día de mañana. Tendrá que ir a la primera tanda de clasificación, uh-huh, y ahí tratar de quedar entre los cuatro primeros para, uh-huh, luego avanzar a la segunda tanda y pelear por la pole position. Ojalá se le dé. Si no, es un muy buen recuerdo el que trae a colación Juanito Aparicio de una manera muy asertiva. Y es decir que efectivamente ha ganado saliendo de último en esta pista. Es una pista que a él le gusta bastante. Le faltó fue encontrar el ritmo en esta moto, la verdad. Pero bueno, hasta ahora... Creo que va a ser un buen fin de semana, esperemos a ver. Por lo menos espectáculo seguro nos va a dar. O sea, remontada va a haber, va a echar para adelante. Y por qué no, mañana lo vamos a ver peleando un top 10 en la clasificación. Vamos a ver.
1: De acuerdo. Uh-huh.
0: Sí. Puede pasar. Vamos a ver qué ocurre este fin de semana. En la tabla de posiciones, para que recordemos cómo está la cosa, está de la siguiente forma. Primero, Manu Gas. Manu González tiene 195.5 puntos. Segundo aparece, y Manu todavía sin moto en MotoGP.
1: Es verdad.
0: Y hay varios expilotos que están diciendo como, ya, es el colmo que este man...
2: Oiga, sí, es en serio.
0: Nadie lo lleva.
2: Nadie lo lleva.
0: Le está pesando mucho ser español, increíblemente.
2: Mm. Lo que pasa es que lo que saca España en moto es
0: que
2: impresionante.
0: Hay muchos españoles.
2: Hay muchos españoles.
0: Y desde que llegó Liberty Media, que llegó este año, que ya se venía viendo, ya Dorna lo estaba haciendo, es tratar de diversificar la parrilla, no tener... Porque es que en algún punto eran casi que todos españoles.
2: Sí.
0: Y se empieza a volver, es un campeonato español, no mundial.
2: No mundial. Uh-huh.
0: Entonces, por eso, pareciera que están limitando a muchos españoles. Y Manu González es uno de los que está siendo sacrificado. Segundo terminó Izan Guevara. Está Izan Guevara con 144 puntos a 51.5 del líder. Tercero es Senna Agius a 59.5 del líder. Y cuarto aparece David, el niño.
1: Davidcito.
0: A 79.5 puntos del líder. Es vital y muy importante que este fin de semana sea de puntos. Uh-huh. Más allá de qué posición sea, que
2: pero
0: sea
2: que
0: de
2: sume.
0: Puntos. Exacto. Uh-huh. Para que no se le vaya a ir mucho la gente de adelante.
1: No, y además teniendo a Daniel Holgado a un punto. Y que quedó primero en esta práctica. Entonces, ay, bueno, confiamos que David va a lograr la remontada y que va a seguir siendo el piloto rápido que hemos visto desde Moto3.
0: De acuerdo. A ver, veamos este video de David Alonso. Este es con los amigos de y los colegas de DAZN, ¿no?
1: DAZN,
0: DAZN España, que lo entrevistan en este fin de semana y habla un poquito de su futuro en Honda. Y la famosa pregunta, ¿el equipo oficial o el equipo satélite de Honda? ¿Dónde llegará David Alonso? Esto le respondió a DAZN.
4: ¿Qué equipo vas el año que viene?
5: Esa es la gran pregunta. No, al final yo estoy muy tranquilo, que soy piloto oficial, dijéramos, y muy bien mirado y me han dado esa confianza que han creído en mí. Y ahora tienen que pasar carreras, tiene que pasar el tiempo y ya ellos decidirán. Tanto uno como otro son muy profesionales y la gente está igual de preparada, así que con ambos se gana. Al final es lo que ellos decidan y no me importa, o sea, no me importa cuál.
0: Bueno. Y esa es la actitud de David que siempre ha tenido, que a mí me encanta. Nada lo perturba, donde esté haré lo mejor y demostraré que puedo estar siempre en el mejor equipo. Si llega al equipo satélite, va a ser positivo porque le van a quitar presión y va a poder crecer dentro de la MotoGP.
1: Sí.
0: No es malo. Si llega al equipo oficial, va a ser positivo porque le van a dar el valor que merece y van a decir, este muchacho no necesita hacer ese proceso de pasar primero por un equipo chico porque puede aguantar la presión perfectamente de un equipo grande.
1: Pero,
0: y claro, eso también sería bueno.
1: Y ahí la presión va a ser bastante fuerte sobre David Alonso.
0: Y creo que si le dan esa... opción es porque creen y
1: sí,
0: entienden
1: claro, pues
0: que
1: es la confianza
0: que aguanta esa presión, ¿no?
1: Sí.
0: Que ahí donde viene la, por eso es que no han tomado la decisión, por eso es que están esperando un poco.
2: Pero ¿será que sí no se ha tomado la decisión todavía?
0: No se ha tomado todavía, porque también tiene que esperar Diego Moreira, ¿qué?
2: Ok.
0: O sea, eso se va a demorar. Esa decisión yo no creo que la tomen. Yo creo.
2: Probablemente hasta final de temporada.
0: Que va a ser por ahí en noviembre, de pronto no hasta el final, pero sí por allá a finales de octubre, noviembre es cuando van a estar anunciando ¿Quiénes serán los que lleguen al equipo oficial o al satélite.
2: Uh-huh.
0: Este fin de semana, para que estén pendientes del niño, Vea, mañana la clasificación de David. Bueno, primero la práctica libre número 2. Sí. Si quiere hacerle porras, Juanito, cuando llegue de la fiesta a las 4 y 25 de la mañana, ahí apenas puede apoyar con la práctica libre número 2, ¿ok?
1: Buena hora.
0: Y la otra, ya la clasificación empieza en Moto 2 a las 8 y 40 de la mañana.
1: Ahí ya estoy dormido.
0: Bueno, ahí ya se duerme.
2: Esa es la peor hora para él.
0: Claro. Sí, porque ya no aguanta hasta allá.
2: Ya no aguanto.
0: 8 y 40 de la mañana, entonces, será la clasificación de Moto 2, la primera tanda, donde estará David, que en esa primera, recuerden, tiene que quedar entre los 4 primeros para avanzar a la segunda tanda. Bueno, eso por el lado de Moto 2, toda la fuerza para el gran David Alonso. Y en MotoGP, Juanito. Sí.
1: Cuéntame, Negrito.
0: Tuvimos también prácticas, veamos cómo queda esa primera práctica. Recordemos que Marc Márquez viene acercándose en las últimas carreras, acercándose a la punta, acercándose al campeonato nuevamente, siendo de los favoritos. Vamos a ver. Y es el regreso este fin de semana de un piloto que venía lesionado, que venía siendo el líder antes de la lesión y que perdió precisamente ese primer puesto por no poder competir.
1: Sí.
0: Estamos hablando de Marco Bezzecchi. Pues Marco Bezzecchi hoy fue el piloto más rápido en Aprilia, con un tiempo de 1 minuto 56 segundos, 280 milésimas. Segundo terminó Raúl Fernández a 4 décimas prácticamente de Marco. Tercero fue Fabio Di Gian Antonio. Cuarto, Jorge Martín, compañero de Marco Bezzecchi en Aprilia. Quinto, Ayo Gura. Sexto, Marc Márquez. Séptimo, Alex Márquez. Los Márquez están ahí de todas maneras. Por más de que sea una práctica, están metidos, avancen directamente a la segunda tanda de clasificación. Sí. El día de mañana va a estar buena esta carrera.
1: Y no se le agarraron nuevamente Marc Márquez. No solo ganando la carrera, sino también ganando la pole position.
0: Vamos a ver, va a estar bien interesante. Veamos cómo está el campeonato de pilotos rápidamente en MotoGP, porque hay que irnos a República Dominicana, pero antes de eso, veamos el campeonato de pilotos. El líder es Jorge Martín de Aprilia con 208 puntos. Segundo está el japonés Ayo Gura con 194 puntos. Y ya está tercero, el señor Marc Márquez con 190 puntos. Viene trepando. Mañana hay carrera sprint. Ahí sacan puntos. Mañana mismo en esa carrera sprint podría meterse segundo si supera a Ayo Gura. Y estar a nada de Jorge Martín. Este fin de semana podríamos estar dando la noticia el lunes que Marc Márquez es de nuevo el líder del campeonato del mundo en MotoGP. Una locura lo de Marc. Es increíble lo de ese piloto. Y sabe que me gusta, porque a ver, si uno lo comparara podría decir, no, es como un Pogacar dentro del MotoGP. Sí, por el talento y el dominio que tiene, pero da ventajas. Que se cae,
2: que se cae rompe, y se rompe, entonces
0: le toca
2: tiene que ir a un hospital y luego remonta, sí.
0: Exacto, pero es divertido ver eso, Tati.
2: Sí, es mucho más divertido que ver una hegemonía total, ¿no le parece?
0: Totalmente.
2: Sí.
0: Y este es un piloto que te da la opción de decir, no, venga, vamos a ver a los demás, y luego él te remonta al final y hace que sea aún más emocionante, el campeonato. Bueno. Horarios de MotoGP para los que están siguiendo el campeonato de la máxima, donde tendremos el próximo año al colombiano David Alonso. Vea, en MotoGP, mañana sábado, la clasificación de MotoGP es a las 5 y 50 de la mañana y la carrera sprint mañana de 10 vuelticas es a las 10 de la mañana. ¿Listo? Eso es lo que
2: ¿Y
0: tenemos.
2: La clasificación? ¿Es el domingo?
0: La clasificación es a las 5 de la mañana. 5 y 10 de la mañana.
2: Claro, primero clasificación y luego carrera sprint.
0: Exacto. Bueno, es lo que les quería contar por encima del Mundial de Motociclismo que tenemos este fin de semana, pero es hora de llamar nuestro as bajo la manga y conectarnos con Héctor Eduardo Chávez.
2: Eso.
0: No me atoré. Ay, vea, yo debería estar como Lalo, con el calor que está. Lalo, se nos dañó el aire acondicionado de esta cabina.
2: Estamos igual que Lalo.
0: Y vea, uy, no, tengo el pelo ya.
2: Quisiéramos estar así en la frescura de Lalo.
6: Con razón no tiene gorra, Juan Camilo.
0: No, y vea el pelo, se me esponjó. ¿Qué ha pasado, Lalo? Bienvenido a los Juegos Centroamericanos, ¿cómo está?
6: Muy bien, Juan Camilo, Tatiana, Juan Andrés. Hoy son las 8 y 25, está jugando Colombia la final del voleibol femenino a esta hora contra el equipo de República Dominicana. A reventar el escenario, va perdiendo Colombia 2-0. Perdió Colombia la medalla de plata en el fútbol masculino en penaltis con Panamá después de empatar el compromiso, terminó perdiendo 4-3. Pero el día ha sido bueno, ¿sabe, Juan Camilo? En cuanto a medallas, van 10 medallas de oro con posibilidad de 13, porque faltaría, están jugando la final del equipo femenino de squash. Es difícil, pero se puede. Hay un boxeador, el único que se metió a la gran final, de más de 90 kilogramos, Juan Pablo Patiño, estará peleando dentro de 1 hora y 15 minutos. Será por la medalla de oro. Y a esta hora está compitiendo Jamie Gélez en el levantamiento de pesas en Envión y es candidata al oro. Ya ganó el arranque. Las pesas, sin lugar a dudas, el deporte de Colombia, Juan Cabilo. Hoy van 7 medallas de oro y 11 en el total de Colombia y mañana posibilidad de 4 más. Por supuesto, el equipo de pesistas, liderados por los 2 subcampeones olímpicos, Marileyvi Sánchez en los 77 kilogramos de las mujeres, que ganó arranque en Bion. Recordemos que en estos juegos no se entrega al total medalla, solo 2 por categoría. Y por supuesto, Goku, Jason López, que ganó su arranque y su envión en arranque, 182 kilos, su categoría son los 88 kilogramos, y con esa marca estableció récord del mundo. Aquí escuchamos a Goku en All Sports.
7: Bueno, muy contento, muy feliz, porque son mis primeros juegos centroamericanos. Obviamente hay nervio porque es una primera competencia, pero también está esa adrenalina y esas ganas de representar a Colombia siempre. Soy muy orgulloso de mi país, soy muy orgulloso del trabajo que he venido haciendo junto con el profe Arrieta. Creo que estamos trabajando muy fuerte para lo que va a ser las próximas competencias, que son clasificación a Juegos Olímpicos. La idea no era hacer récord acá, pero siempre en la competencia uno se emociona y trata de sacar lo mejor de uno. Entonces, muy contento con eso. Ahora seguir trabajando porque vienen cosas muy bonitas. Aún tenemos un calendario muy amplio este año, entonces hay que seguir trabajando para ver si podemos hacer otros récords.
8: ¿En qué momento se da cuenta que puede intentarlo y logra uno aunque el otro no se logra?
7: Bueno, nosotros realmente hicimos una preparación muy fuerte en la ciudad de Barranquilla. Yo estaba claro que acá podía hacer récord, pero pues no era la idea porque se vienen competencias más exigentes. Entonces la idea era guardarnos, pues, cuidarnos en esta competencia, pero como te digo, las emociones siempre salen a flote de piel y me emocioné en la competencia y quise dar lo mejor de mí. Yo creo que estaba preparado para hacer eso y mucho más, porque pues he venido trabajando muy duro y en entrenamientos pues leía pesos mucho más altos.
9: En la cabeza obviamente está Los Ángeles, los Juegos Olímpicos. ¿Cómo marcha ese proceso? ¿Cómo se siente? ¿Cómo van las cosas?
7: Bueno, el trabajo es un trabajo muy bonito que hemos venido haciendo, hemos venido realizando. Incluso estoy un poquito desmotivado porque esta semana me cogió una gripa horrible. Me dio muy duro la gripa porque pues sufro de asma. Entonces traté a lo mejor de mí aquí, pero espero que para las próximas competencias estar en óptimas condiciones porque van a ser mucho más exigentes y la preparación hacia Juegos Olímpicos empezó aquí, bueno, empezó hace mucho, pero se va a ver reflejada en lo que queda de competencia de este año. Tenemos que ir a México, tenemos que ir a China y posiblemente a Qatar.
8: Se habla de primeros Juegos Centroamericanos. ¿Qué análisis hace del nivel que vio?
7: Bueno, siempre es exigente competir aquí en Centroamérica, en América, porque pues tenemos países muy competitivos que se preparan muy fuerte también, pero sin duda Colombia es uno de los países más fuertes en América, si no el más fuerte. Entonces eso nos da un plus, nos da confianza para llegar a las competencias y ser determinantes.
9: ¿Le gustó estar aquí en República Dominicana? ¿Le gustaron los juegos?
7: Sí, me gustaron. Aunque la felicidad no es total, o sea, quedé campeón, pero la felicidad no es total porque sí me gustaría hacerle un llamado al gobierno nacional de Colombia, decirles que, hombre, nosotros como deportistas vivimos del deporte y hay situaciones en este momento que no están bien para nosotros como deportistas. Se nos adeudan múltiples medallas que obviamente ese incentivo nosotros lo usamos para nuestra preparación también. Entonces hacerle un llamado que ojalá este año esas deudas queden saldadas para que pues la motivación también llegue, ¿no? Porque representamos a Colombia por el orgullo, porque somos colombianos, porque nos gusta representar a Colombia, porque somos guerreros, pero también es claro que esto es nuestro trabajo. Nosotros tenemos personas y familias que dependen de nosotros, entonces sí es un llamado a que ojalá nos podamos poner al día con lo que sea deuda.
6: Muy bien, pues ya que hoy se posesionó el nuevo presidente, el doctor Abelardo de la Espriella, pues a la nueva ministra, la doctora Juliana Gutiérrez, ahí hay tarea ya inicial, ponerse al día con los atletas en lo que se les adeuda. 88 medallas hasta el momento, Juan Camilo, Tatiana y Juan Andrés. Gustavo Sánchez y Emily Minante ganaron hoy el oro en la natación artística en el dueto libre mixto, la primera medalla de oro para Emily en estos Juegos Centroamericanos y del Caribe. La oímos y la vemos.
10: Bueno, acabamos de competir el dueto mixto libre y estamos muy contentos con el resultado, con la presentación sobre todo, que dimos nuestro mejor trabajo. Aparte de traer la salsa aquí a República, es algo que mueve mucho a los jueces, al público, a nosotros, es una rutina que nos encanta nadar, entonces estamos muy contentos con todo el resultado y todo. Es un orgullo enorme porque es el sabor, es la energía, es como mostrar, tenemos esa garra, ese perrenque, que queremos más, que queremos nuestros resultados, que queremos dar nuestra mejor participación, entonces muy contentos con todo eso. Bueno, son mis primeros juegos, entonces es algo muy emocionante, he estado pues también muy nerviosa por todo lo que significa esto, entonces ha sido una muy bonita experiencia en donde se ha aprendido mucho, me ha dejado muchas enseñanzas y nada, seguir adelante y ya por las próximas pruebas.
6: Juan Camilo, usted que es el hombre de las consolas y los videojuegos, MOBA League of Legends.
0: Sí, señor, hoy tuvimos la primera medalla de oro, ¿no?
6: Sí, señor, en esa especialidad, en los eSports, que también hacen parte ya de esta oportunidad de los Juegos Centroamericanos y del Caribe, incluidos en el programa.
0: Sí, señor, es histórico, Lalo, porque primero, League of Legends es el videojuego principal a nivel global de los eSports, es el más concurrido, que más audiencia tiene y el que más equipos participan en el mundo. Colombia nunca ha ganado nada ahí. Nosotros estamos empezando ese proceso hasta ahora, por eso esa medalla hoy de oro en una competencia donde está, por ejemplo, México, que nos lleva años luz en el tema de los eSports. Ganarle a equipos como ese, por ejemplo, es una locura. La verdad es bien histórico lo que hicieron esos muchachos hoy del equipo de la Selección Colombia de League of Legends en los Juegos Centroamericanos y el Caribe. Es muy importante.
6: Bueno, qué bueno, qué bueno, qué chévere, porque es una especialidad y ahora que va a haber olímpicos de eSports y demás, pues que se empiecen a abrir camino y con resultados positivos para Colombia. Los juegos terminarán mañana. Les cuento que la clausura tendrá show especial del señor Juan Luis Guerra. Ese sí le gusta.
0: Claro.
2: A mí también me encanta.
0: El gran Juan Luis, un rolo que se respete, tiene que gustarle Juan Luis Guerra, claro. Y el merengue, nosotros somos merengueros.
2: Y saberlo bailar, además.
0: Y saberlo, claro, sí, exacto. Claro, o sea.
6: No, pues es que bailar merengue sí creo que como que todos, ¿no?
0: Sí.
2: No crea. Pues, hay gente que se le dificulta. Mover la caderita no es tan fácil.
6: Bueno, le cuento, yo creo que yo si he ido a una, no he ido a dos clausuras de eventos del ciclo olímpico, pero mañana este hombre atrae, iré.
2: Totalmente.
0: Claro, tiene que ir, claro.
6: Iré. Sí,
2: vaya por nosotros.
6: 164 medallas de oro, México campeón de los Juegos, 88 tiene Colombia hasta este momento, Cuba 48 doradas, quedan algunas actividades todavía esta noche y lo que les decía, muy poca mañana, pero todavía mañana hay Juegos hasta alrededor de las 2:30 de la tarde aquí en Santo Domingo. Don Juan Camilo y amigos de All Sport, me voy despidiendo cuando aquí ya son las 8:35 de la noche.
0: Perfecto, ¡chao! Lalo, muchas gracias por todo. Ya nos vemos en Colombia. Ya se le acaba, hombre, se el paseo a Lalo. Pero el lunes seguramente le preguntaremos un poquito cómo fue. Una historia. Que nos mañana haga eso, cuadre eso, por favor, con Lalo o Juan. Para que sea el as bajo la manga el lunes.
1: Hágale.
0: Para que sea ya como una entrevista a él. De cómo le fue en su proceso en los Juegos Centroamericanos, qué vio raro, cómo lo vivió, todo eso.
1: De una.
0: Vale, como lo hacemos más o menos en streameando.
1: Hágale, de una.
0: Bueno, entonces el lunes será nuestro invitado en As Bajo la Manga, el gran Lalo Chávez, que termina su participación entonces también en los Juegos Centroamericanos y el Caribe. Para que tenga una peluca de payaso en este momento. El frizz me ataca por el calor en la cabina, se ve muy chistoso. ¿Sí ve por qué? Y no, eso se dio cuenta de lo que siempre le digo.
2: Como
0: me
2: tenía,
0: mocha la cabeza en el plano.
2: Como lo tenía ahorita, estaba súper bien. ¿Para qué te lo moviste? Estaba bien.
0: ¿Ahí?
2: No, ya qué.
0: A ver, bueno. 7:36 PM, avanzamos con All Sports y luego de los Juegos Centroamericanos y el Caribe. Nos vamos hasta la redacción de AS Estados Unidos Latino, AS México, para hablar del touchdown en la NFL.
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0: Perfecto, porque ya regresó el fútbol americano en los Estados Unidos. La NFL ayer tuvo un partidazo entre las Panteras de Carolina y los Cardenales de Arizona. Un partido que mostró muchas cosas interesantes, caras nuevas. Un mariscal de campo que a mí me ilusiona y que creo que a sus fans también. Sí. Vamos a hablar de eso, vamos a hablar de Cristian González. Y bueno, vamos a empezar a calentar ya el ambiente, como está esta cabina hirviendo, para percibir lo que se nos viene con la temporada regular. Y no solamente sabe mucho de NBA, no solamente sabe mucho de Grandes Ligas, también sabe mucho de fútbol americano. Sabe mucho de todo. Es nuestro gran amigo Sebastián Gómez, de la redacción de Más Deporte, AS Estados Unidos Latino. El gran Sebas, buenas noches, ¿cómo estás?
11: ¿Qué pasa, compañeros? Buenas noches, abrazo enorme hasta Colombia. Muchas gracias también por las adulaciones. A mí me encanta hablar de béisbol, de básquetbol, pero si algo me gusta todavía más es el fútbol americano y en especial los Patriotas de Nueva Inglaterra. Sé que actualmente Colombia está sumamente metida con los Pats por el tema de Cristian González, están emocionados. Yo también, como fanático de los Patriotas, estoy sumamente emocionado con ese cornerback, el mejor de la actualidad. Y pues nada, esperar la cuenta regresiva ha empezado para poder otra vez poner en acción los emparrillados de la gran liga de fútbol americano.
0: Así es, Sebas. Bueno, ayer tuvimos el primer juego ya de la pretemporada, el que marca la patada inicial de la temporada NFL, que empieza ayer y se va hasta el segundo domingo de febrero del 2027, porque de aquí en adelante cada semana tendremos partidos de fútbol americano, estaremos analizándolos, estaremos hablando de ellos. Sí. Gracias a Dios, llegó algo de qué hablar, porque ya veníamos remando eso sin Fórmula 1, sin NBA, no, pero Dios mío, venía duro.
2: Oh, ya. Pero con ciclismo, ya. Sí.
0: Sí, pero el ciclismo nos estaba salvando, Tadej Pogačar nos estaba salvando, ganando todo. Pero bueno, tenemos algo más de qué hablar en los próximos días, que será fútbol americano. Y Juanito, cuéntame entonces, ¿qué pasó ayer en ese juego del Salón de la Fama entre Panteras y Cardenales?
1: Muy bien, Negrito. Entre Panteras y Cardenales, precisamente las Panteras de Carolina le ganaron 33-30 a los Cardenales en un partido que, a pesar de ser pretemporada y que realmente pues no suma para el récord de la temporada regular, pues es el primer paso y para, sobre todo para los equipos, de definir el roster final que va a estar en la temporada regular. Y tuvimos un partido, la verdad, bastante entretenido, bastante interesante. Y pues, Negrito, creo que acá, no sé si estamos hablando del mismo mariscal de campo, de Carson Beck.
0: Ese sí.
1: Exactamente.
0: Carson Beck, muy bien.
1: Estamos hablando de Carson Beck, el mariscal de campo de los Cardenales de Arizona, que fue drafteado este año y la verdad tuvo un partidazo. Pues realmente los dos mariscales de campo que jugaron ayer con los Cardenales tuvieron muy buen partido, pero lo de Carson Beck a mí la verdad me llamó mucho la atención. Tuvo 19 intentos de pase, completó 15, 188 yardas y un touchdown. Un partidazo el que se mandó Carson Beck ayer. Y pues bueno, empezamos a ver también algo más de los Cardenales. No vimos a Jeremiah Love, no estuvo jugando ayer, creo que nos hace falta. O bueno, por lo menos a mí me hizo falta verlo en este primer partido. Todavía queda mucho de pretemporada. Jeremiah Love se espera que tenga impacto inmediato. Seguramente los Cardenales lo guardarán para probarlo más adelante. Pero por el momento, muy buen partido. Ganaron las Panteras en este partido bastante cerrado. Y también quiero destacar al mariscal de campo de las Panteras, Haynes King. 34 intentos de pase, completó 21, 180 yardas y 2 touchdowns. Un partido bastante entretenido, muy interesante, y que ya vamos viendo lo que puede ser el futuro de los mariscales de campo dentro de la NFL.
0: Exacto. Sebas, ¿cómo lo vio? También se ilusionó como Juanito y yo con Carson Beck. Me encantó Carson Beck.
11: Me agradó bastante. Creo que para todos es un gran inicio lo que ayer pudimos ver. Un partido de 33-30, donde estuvo cerrado prácticamente todo el juego, con un Carson Beck que fue seleccionado en tercera ronda y que aún quedan dudas de por qué Jacoby Brissett tiene que tomar el rol titular con los Cardenales de Arizona. Pero a mi parecer, este quarterback lo tiene todo para poder tomar las riendas desde el inicio. Igual lo pueden guardar un poco por el tema de ser novato, pero mostró una madurez bastante importante. Además, tomando en cuenta, claro, que fue finalista nacional del colegial el año pasado, tiene ya ciertos años de experiencia dentro del fútbol a esta escala, como lo es la NCAA, también es un espectáculo completamente de primer nivel. Y en general fueron muy buenas sensaciones, digno de Larry Fitzgerald, de Luke Kuechly, que son a fin de cuentas los homenajeados de este partido, ¿no? Inducen a este par de elementos, jugadorazos los dos, uno linebacker, el otro receptor, de lo mejor que hemos visto en los últimos 15 años, los inducen al Salón de la Fama y vaya partido que nos regalan para pues darles este honor.
0: La verdad me encantó, yo me divertí mucho con el partido.
1: Muy chévere, muy
0: y efectivamente estoy de acuerdo con ustedes, lo dijeron, no tengo nada mucho que agregar. Me ilusiona y sobre todo el tema de ver un partido de pretemporada tan divertido. O sea, si esto es pretemporada, ¿cómo va a ser la temporada regular? Va a ser muy divertida. Entonces eso es bonito, que se entreguen del todo los jugadores y la den y la voten y quede uno ilusionado. Saludos a Dani Javid, que dice, buenas, hola mi amor. Y también está por acá Nelly. Nelly dice, Juan Camilo, te veo cansado. Tatiana, te veo divina. Sí, es que se dañó el aire acondicionado en todo Caracol Radio y en este momento en la cabina estamos en una temperatura de 45 grados centígrados. Entonces estoy sudando y además madrugué hoy para el Morning Call también. Entonces, sí, vengo golpeado. Lo siento mucho, Nelly. Y Nelly me pregunta, ¿cuál es tu mejor videojuego de Hideo Kojima? Death Stranding 2. Ese es mi juego favorito. Bueno, eso por el lado del partido que tuvimos ayer de arranque. Pero hay algo que, sí, efectivamente lo decía Sebastián, en Colombia estamos muy emocionados porque tenemos a nuestro primer jugador muy relevante, muy importante. Ya hemos tenido en el pasado colombianos, no muchos, poquitos, se pueden contar en una sola mano. Y han tenido papeles destacados algunos de ellos, pero nunca al nivel de Cristian González. Nunca habíamos tenido un jugador que fuera tan relevante, que usara la bandera colombiana, porque sí, nació en Estados Unidos, pero el papá es caleño. El papá es muy caleño, es muy de Cali. O sea que a este muchacho lo hicieron crecer a punta de aborrajado y a punta de chuleta bayuna. A punta de eso creció. Las hermanas de Cristian González, recuerden, ambas han competido como atletas por Colombia en Juegos Olímpicos.
2: Sí.
0: O sea, él tiene muy metido en su ser Colombia. Por eso cuando lo draftearon los Patriotas de Inglaterra, cuando abrió su chaqueta, tenía la bandera colombiana, entonces es muy colombiano.
1: Sí.
0: Y nos emociona tener un colombiano tan importante como él. Es tan importante que todavía no se define su extensión de contrato, porque tienen que pagarle como el mejor cornerback, porque lo es. Pero han pasado cositas. Primero, Juanito, ¿cómo va la pretemporada de Cristian González con los Patriotas?
1: Pues, Negrito, se ha visto un Cristian González bastante intenso jugando en estos partidos de pretemporada, bueno, más bien en los entrenamientos realmente, porque todavía no hemos tenido un partido de pretemporada de los Patriots, pero lo que se ha podido ver de los entrenamientos, un Cristian González que la está dando toda, que se nota, pues que él sabe que es el mejor mariscal, el mejor cornerback de la NFL, que está listo para esta nueva temporada y que quiere seguir manteniendo este rol de ser el mejor. Entonces ya lo vimos en esos entrenamientos, los videos que se han filtrado de los entrenamientos, Cristian González con una intensidad altísima. Ya más adelante lo hablaremos, pero también ya tuvo ahí un rocecito con el nuevo receptor AJ Brown del mismo equipo, cosa que puede o fomentar el nivel del equipo, tanto de Cristian González como de AJ Brown, o puede acabar en pelea. Vamos a ver qué pasa realmente. Pero por lo que se ha visto de Cristian González, está al 100 y quiere seguir siendo el mejor cornerback de la NFL. Quiere seguir, pues por qué no, llevar a los Patriots a otro Super Bowl, intentar nuevamente ganarlo, por qué no ganarlo esta vez ahora sí. Y nada, lo de Cristian González es impresionante, tanto la mentalidad como el nivel de juego que tiene ahorita y que se ha podido ver en los entrenamientos, es brutal.
0: De acuerdo. Sebas, es raro, es muy raro, dentro de la NFL, ver a un jugador tan comprometido desde el día uno de los campamentos, cuando está negociando un contrato donde espera ser valorado y espera ser pagado como el mejor en su posición. Usualmente en el fútbol americano, en la NFL, cuando eso está pasando, Tati, el jugador no va a entrenar.
2: Okay.
0: O sea, dice, hasta que no arreglemos mi contrato, no me aparezco por allá, para forzar al equipo a acelerar el proceso de contratación o de extensión, negociación. Y presiona, y hay veces que ni siquiera no aparecen durante todo el entrenamiento y aparecen ya en la primera semana de temporada regular cuando firmaron.
2: Ya han arreglado.
0: Pero no se aparecen por allá hasta que no. Y Cristian, por pedido de él, le ha dicho a Mike Vrabel que él quiere estar desde el día uno, está desde el día uno en entrenamiento, y fue, no solamente está entrenando, sino que pide estar en todas las repeticiones. Que incluso hay varios críticos en Estados Unidos diciéndole como, papá, bájele, porque,
2: bájele,
0: o sea, necesitamos que no se lesione, porque se llega a lesionar ahorita, primero no va a poder,
2: y además que arregle,
0: pierde poder de negociación.
2: Exactamente, sí.
0: Y además va a poner en riesgo su temporada. ¿Cómo ves esto, Sebas?
11: Él tiene un seguro llamado la palabra de Robert Kraft. Robert Kraft, el dueño de los Patriotas, hace unas cuantas semanas y quizá un mes, mencionó que iba a ser el esquinero mejor pagado de la NFL. Lo único que está frenando ahora mismo a Cristian González y a los New England Patriots a poder poner esa firma en el contrato es esperar a ver lo que hace Witherspoon con Seattle Seahawks. dentro de las posiciones y los contratos que se manejan por posiciones en la NFL, siempre existe este duelo de egos. ¿Por qué? Porque si tú te sabes el mejor receptor, si tú te sabes el mejor corredor, si tú te sabes el mejor esquinero o el mejor quarterback, y estás dentro de una misma situación contractual que otro que te da pelea en esa misma posición, esperas a que el otro firme primero para después tú firmar un poquito más y así hacerte sabedor del mejor contrato para tu posición que hay en la NFL. Actualmente, Christian González se estima podría llegar a firmar por 31 millones de dólares anuales. Se está hablando de un contrato de 4 o 5 años aproximadamente, pero si todavía no lo hacen es porque están esperando a que Witherspoon con Seattle firme primero para ponerle un par de millones más al contrato de Christian González y que ahora sí puede firmarlo. Pero él tiene la palabra de Robert Kraft que lo van a hacer, que lo van a firmar y que le van a dar el mejor contrato que tiene actualmente cualquier esquinero en la NFL.
0: Aprende Liverpool, así se trata con amor a un jugador, ¿no? ¿Se acuerdan Liverpool? Fans de Liverpool que dejaron ir a Lucho Díaz. Y
2: se
0: porque no le quisieron pagar y ahora se están lamentando.
2: Durante toda una temporada.
0: Exacto.
2: Y no sé si van a seguir lamentándose.
0: De acuerdo. Bueno, ya hablando de la parte de entrenamiento, ya nos dijo Juanito, Sebas, ya en las repeticiones que ha tenido, que has podido ver, yo lo que he visto me ha gustado. Incluso hay varios videos que están circulando del público, que porque se permite público en los entrenamientos de los equipos de la NFL. Sí. Se emocionan. Cada jugada de González, de Christian, saltan y se emocionan, está además está compitiendo con muy buenos receptores, ¿o no, Sebas? ¿Cómo has visto tú el trabajo ya en esta pretemporada?
11: Incluso lo que dijo el propio Christian González, que estas confrontaciones que ha tenido con AJ Brown son normales, y él lo ha dicho tal cual, estás enfrentando al mejor receptor de la liga, le da su lugar a AJ Brown contra el mejor cornerback también de la liga. Es normal que también aquí los egos, pese a que son del mismo equipo, se hagan notar, y es parte del juego. A ver, los Patriotas desde hace mucho tiempo no tenían un roster como el que tienen ahora, con AJ Brown, con Romeo Doubs, con Christian González, que se juegan el uno al uno en casi todos los snaps, y eso es algo valiosísimo. Obviamente vas a querer imponer tus condiciones, y más si eres ya alguien de casa, como lo es Christian González. AJ Brown acaba de llegar esta temporada y tiene que empezar, pese a su larga trayectoria, tiene que empezar a respetar un poco también los rangos que existen acá. Los fanáticos están vueltos locos. En un inicio, mucho se hablaba de que AJ Brown no estaba congeniando del todo con Drake May y que se estaban repitiendo algunas actitudes que había tenido con las Águilas de Filadelfia. Pero conforme pasaron los entrenamientos, se empezaron a entender. Incluso Drake May mencionó que él se acopló al estilo de juego del receptor y no el receptor se vino a acoplar al estilo de juego de Patriotas. Él hizo ese sacrificio para que pudiera funcionar. Eso obviamente no quita la disputa que existe entre González y Brown, pero sí habla de una competitividad máxima, aunque sea ofensiva contra defensiva, porque saben que a este nivel se va a tener que jugar la temporada regular. Y Christian González también es muy consciente que, así como lo enfrenta él, va a enfrentar a otros grandes cornerbacks a lo largo de las 18 fechas.
0: Exacto. Uh-huh. Bueno, vamos a empezar también a hacer un glosario para los que ven All Sports por el ciclismo, por la NBA, por la Fórmula 1 y que de fútbol americano poco, ¿no? Entonces, uso la palabra snaps, el señor Sebastián Gómez. Snap Stati es cada jugada. El snap es el momento en el que el centro le pasa el balón por entre las piernas, entra así, ¡pum!, al mariscal de campo y ahí se va una jugada ofensiva, ¿ok? Entonces, en ese snap, es lo que dice, cada vez que hay un momento, una jugada, Christian González, como esquinero, se enfrenta a un receptor al que el mariscal le vaya a enviar la pelota.
2: Ok.
0: Y usualmente se está enfrentando con AJ Brown, que es uno de los mejores receptores del equipo en este momento. Uh-huh. Y están jugando entre ellos en entrenamiento, que son del mismo, son compañeros del mismo equipo, y se están enfrentando como si estuvieran jugando, como si estuvieran jugando partidos reales. Y pues saltan chispas, y hubo pelea. Uh-huh. Hubo pelea, tanto que tuvieron que ser separados esta semana en un entrenamiento. Y habló precisamente Gonzalo,
1: Gonzalo.
0: Me van a perdonar, pero mi cerebro está frito en este momento a 50 grados centígrados y me estoy enredando. Christian González habló de ese enfrentamiento, escúchalo.
12: Yeah, I mean, it's doing good. You know, he's the number one receiver in this
0: él
12: league
0: going up against. Es el receptor número uno. Y se está enfrentando al esquinero número uno. Es normal.
12: You know, it's football at the end of the day. You know, there's never
0: es fútbol.
12: Disrespect or anything.
0: No es nada de irrespeto ni nada.
12: Getting each other better. That's
0: nos estamos mejorando el uno al otro.
12: Like that are, you know, gonna yap at him, get a,
0: Nos vamos a gritar, nos vamos a decir cosas. Él es fuerte, yo soy fuerte.
12: Great work for the both of us.
0: Es muy buen trabajo para ambos, es lo que dice Christian.
1: A mí lo único que me preocupa de ahí es que sabemos la actitud de AJ Brown. Ya lo vimos pelear con Nick Sirianni cuando las Águilas quedaron eliminadas la temporada pasada. Sabemos que es un receptor de un carácter algo fuerte. Mientras todo sea en competencia de ellos dos, que sea por mejorar y se acabe después de que el entrenamiento acabe todo bien, perfecto. Pero que lleguen al punto en el que AJ Brown se moleste o que Cristian González se moleste y acaben rompiendo el camerino, pues creo que ahí es donde podría pasar algo grave y es lo que a mí realmente me preocupa de esta intensidad que están manejando los dos.
0: Claro, pero es normal, Sebas.
11: Sin duda alguna, es normal y también me remonta a las épocas donde estaba Darrell Revis en 2014. Era el cornerback elite de la NFL en ese momento, llega a los Patriotas, sale campeón con ellos, pero también hubo muchas disputas con Julian Edelman principalmente. Y todo es a raíz pues, del carácter que le imprime cada jugador a su estilo de juego y obviamente las posiciones que tomas. Aquí no se pueden tomar nada a la ligera, no se pueden tomar nada como un juego. Son profesionales, les pagan por hacer lo que tienen que hacer dentro del emparrillado y si en algunas ocasiones las acciones deben subir un poco de tono por la misma euforia que le imprimen, pues va a ser normal. Están acostumbrados a esto y como bien lo decía Juanito, espero que lo de AJ Brown no escale a más por los antecedentes que tiene de conducta y de carácter. Y espero que solo se quede ahorita en mera competitividad, porque a fin de cuentas los Patriotas son el equipo de sus sueños y el equipo de sus amores, contrario a lo que eran las Águilas de Filadelfia. Pero en pretemporada, al menos, los Patriotas están dejando ver que no se están guardando nada y que están empezando los entrenamientos con alta intensidad.
0: De acuerdo. Ahora veamos a Keishon Boutte, que fue el encargado, Tati, de separarlos.
2: Ah, ok, veamos.
13: No, I was just trying to pull AJ.
0: No, solo estaba tratando de quitar a AJ de ahí. No, no, no importa, eso hace parte. Solamente escuché, le dijo, ay, eres un tipo adulto. Y dije, ok, se están pasando, me toca meterme. Claro, seguro, claro, obviamente empiezan a ver trash talk, que eso es muy del deporte gringo, ¿no? De hablarse y decirse bobadas y retarse y echarse pullitas a ver cómo responde el otro. Pero al final todo, yo al final creo que esto es normal y es para que los dos crezcan realmente. Finalmente, ¿qué piensa el entrenador Mike Vrabel de los Patriotas de Nueva Inglaterra de la pretemporada de Cristian González? Mike Vrabel. A Juanito también hoy se resbaló y no se puso las babuchas. ¿No se lo mandó? Uy, Juanito. Juanito se ganó la pela. Bueno, el tema de Mike Vrabel.

0: gusta este deporte, sean fanáticos o no sean fanáticos de los New England Patriots, podemos admitir que Cristian González es un fuera de serie. Y la manera en la que juega, la manera en la que, en que defiende, tanto en cobertura general como en cobertura individual, pocos hay actualmente como él para poder ser el ícono o el emblema de la posición en toda la liga.
1: De acuerdo. Bueno, ahí está un poquito de Cristian González, de su trabajo, estaremos pendientes. Además me sirve mucho que Sebastián sea hincha de los Patriotas, porque seguramente también le va a estar echando el ojito a Cristian bastante. Entonces va a ser bueno poder hablar,
2: va a hablar mucho de Cristian.
1: Con Sebas para hablar de Cristian. Porque pues de los mexicanos es que México sí ya ha tenido muchos más jugadores y tiene jugadores hoy en día también bastantes en la NFL. Para nosotros sí es novedad. Entonces, sí, es como, obviamente queremos hablar mucho de Cristian González. Finalmente, hemos estado hablando, Sebas, para dejarlo ir, de Aaron Donald y su posible regreso, ya regreso a entrenamientos por lo menos, pero posible regreso, o más bien salida del retiro con Los Ángeles Rams. ¿Esto haría que este equipo sea el Los Ángeles Dodgers de la NFL, si regresara?
0: ¡Wow! Es una gran comparación y creo que puede ser, muy probablemente puede ser, porque no solo en ofensiva tienes a Stafford, tienes a Nacua, tienes a Adams. En defensa sumaste a Myles Garrett y ahora pretendes regresar del retiro a un tal Aaron Donald, que fue por muchos años el mejor cazacabezas de la NFL. Y ojo, porque las amenazas de Donald fueron las siguientes: yo no voy a regresar si no veo que estoy al nivel con el que me retiré. Si el tipo vuelve a los emparrillados con los Carneros de Los Ángeles, va a ser para poner una vez más la competitividad al 100 en cada snap, en cada jugada, cada vez que él toque el emparrillado. No va a ser para venir a menos, no va a ser para ser un mentor en vestidor o ser un líder espiritual o emotivo, no lo va a ser. Va a ser para aportar al mismo nivel con el que nos dejó esa última vez que tocó un campo de juego. Si llegara Aaron Donald a regresar con Los Ángeles Rams en conjunto con Myles Garrett, creo que toda la NFL, absolutamente toda la NFL, tendría que estar bastante preocupada.
1: Perfecto. Pues bueno, se nos acaba el tiempo, Sebas, pero bueno, gracias por la compañía. Nos vemos el lunes para hablar de más de los deportes en Estados Unidos, NBA, Grandes Ligas y fútbol americano. Feliz fin de semana, Sebas.
0: Feliz fin de semana a todos, abrazo enorme.
1: Ahí está, bueno, rápidamente nos vamos con el pedaleo porque hay cositas que contar, Tati, hay cositas que contar, pedaleo.
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1: ¿Qué hay para contar, Tati, del pedaleo?
2: Le cuento, Tour de Francia femenino, se corrió la etapa reina, por fin corrimos la etapa reina y fue un espectáculo el que nos dieron las corredoras, se movió todo en la clasificación general y todo fue por esta corredora que vemos ahí, la polaca Kasia Niewiadoma, su nombre real es Katarina, pero le dicen Kasia. La ciclista consiguió un triunfo histórico en el ascenso al Mont Ventoux, que era la primera vez que se corría o que se subía en un Tour de Francia femenino. Ya es obviamente habitual en los masculinos, pero era la primera vez que tomaba parte en un femenino y realmente fue histórico su triunfo. Fue una gran victoria para ella y no solamente ganó, sino que además de todo ahora es la nueva líder del Tour de Francia y además de todo le sacó una ventaja considerable a sus dos rivales más grandes, que son Demi Vollering y Marlene Reusser. Llegó a 1 minuto 16 segundos con respecto a Vollering, que fue la segunda, y a 1:42 con respecto a Elisa Longo, que fue tercera. Reusser llegó cuarta a 1:46. Ahora, como les decía, la líder es Niewiadoma, lleva una ventaja de 15 segundos sobre Vollering y 39 sobre Reusser. Es decir, en un día Reusser pasó de líder a ser tercera y Niewiadoma de tercera a ser líder por este triunfo que se mandó hoy en el Mont Ventoux.
1: Chévere, porque chévere esos cambios. Sí, total. Que sorprendan y que rompan la tabla.
2: Claro, además es muy diferente a lo de los hombres, que por lo menos pues ya sabemos quién va a ganar. Acá no. Acá no, acá podía pasar cualquier cosa.
1: Buenísimo.
2: Yo creía que Demi Vollering de pronto iba a ganar, pero no, Niewiadoma fue la que arrasó con todo.
1: Bueno, ¿y algo más del ciclismo?
2: Sí, Vuelta a Polonia, hoy ganó en la quinta etapa en un apretado sprint, ganó Jan Christen del UAE sobre Marco Brenner, llegaron con el mismo tiempo, también con Luis Barré, a solo 4 segundos llegó en el tercer lugar. Juan Guillermo Martínez fue el colombiano mejor ubicado el día de hoy a 13 segundos y Santi Buitrago a 23 segundos llegó el día de hoy. Bart Lemen, que fue el ganador de ayer, el que les conté, sigue siendo el líder. Scaroni segundo a 6 segundos y Brenner, que fue segundo hoy, es

0: tercero a 15 segundos.
1: Buenísimo, hasta aquí llegamos con All Sports, hoy desde La Dorada Caldas. Nos vemos el lunes de nuevo en Bogotá para todo el país, aquí en AS Colombia. Quedan con la programación este fin de semana de todo, bueno, todo lo que pasa aquí en AS, el fútbol y obviamente los deportes, todos los deportes y obviamente All Sports el próximo lunes a las 7 de la noche. Juanito Aparicio, Tatiana Rodríguez, Juanjo, Jonathan, Rafita y yo, Juan Camilo Ortiz, los acompañamos en esto que es All Sports. Chao, chao.
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Canción del 92, el año en el que Barcelona fue sede de los Juegos Olímpicos, el evento deportivo más importante de esa década. Yo soy Cristian Rojas, estamos en Pistas de AS Deportes y así iniciamos una hora musical que espero disfruten mucho con las canciones en español que traje para el día de hoy. Y en esta ruta sonora, para empezar, vamos a terminar en México con Tijuana No, Pobre de Ti, la banda donde estuvo en sus inicios Julieta Venegas. Antes pasaremos por Colombia con Bajo Tierra, El Pobre. E iniciamos esta tanda con Catriel y Paco Amoroso, unos argentinos que sin duda alguna se han abierto paso en esta vida musical y que nos dejan grandes canciones como esta, que nos habla de asumir los errores y soltar las cargas del pasado. Esto se llama Hasta Jesús Tuvo Un Mal Día, en Pistas.

Un clásico del rock en español colombiano del 97, estábamos escuchando Carnavalito de Superlitio. ¿Ustedes cómo van en esta mañana? ¿Qué están haciendo? ¿Están haciendo deporte? ¿Están preparando el desayuno? ¿Para dónde van? ¿Qué van a hacer el día de hoy? En este sábado, en esta mañana, qué mejor que escuchar buenas canciones aquí en Pistas de AS Deportes. Les recuerdo que pueden ingresar a colombia.as.com y ahí encontrar las noticias del deporte de su interés. Vámonos en esta ruta musical hasta Uruguay con el Cuarteto de Nos yendo a la casa de Damián. Antes pasaremos por Argentina, Mimi Maura, el día de mi suerte, una canción bien interesante, es un cover. E iniciamos esta tanda, nos quedamos en Argentina con Todos Tus Muertos y esto se llama Andate.

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Uno de los dinosaurios del rock, sin duda alguna, el señor Charly García. Nos siguen pegando abajo del 83. En este año, el piloto Nelson Piquet ganó su segundo campeonato mundial de Fórmula 1. ¿Ustedes cómo están? ¿Cómo van en este viaje musical? Espero que la estén pasando muy bien. Que en este inicio de día, pues qué mejor que acompañarlo con muy buenas canciones. Y los invito a que ingresen a colombia.as.com. Ahí pueden encontrar las noticias del deporte de su interés para que no se vayan a desconectar. Por supuesto, también de la música que les traje. Y en esta tanda terminaremos en territorio nacional con Los Elefantes y Veneno en la Piel, una canción del 2005. Antes nos iremos hasta Argentina con Airbag y Por Mil Noches. E iniciamos con una canción que me encontré con una artista colombiana que tiene una propuesta musical muy interesante para que la escuchen. Ella se llama María Macoslan con Muerdo, un artista español, y esto se llama Una Vez Más en Pistas.

Estábamos escuchando a Enrique Bunbury con Invulnerables, una canción del 2023. España ganó en ese mismo año la Copa Mundial Femenina de FIFA, derrotando a Inglaterra en esa final. Ustedes espero que sigan ahí conectadísimos de todo lo que se tiene para el día de hoy. Esta canción me la pidió Fernanda Fajardo desde Argentina. Marilina Bertoldi llega a Pistas con esto que se llama La Casa de A.

todas las noticias deportivas de su interés. Ustedes y yo nos volvemos a escuchar el próximo sábado en una emisión más de Pistas. Yo soy Cristian Rojas, los dejo con uno de los últimos lanzamientos de Aterciopelados, acompañados de este gran artista, Bunbury, y esto que se llama Te Juro Que No.

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1: Hola, ¿qué tal, señoras y señores? Bienvenidos a una nueva edición de nuestro video podcast, el show de Juan Pablo Montoya, aquí en AS Colombia, que llega en semana de receso de verano, Juan, pero eso no significa que no tengamos tema para hablar, y lo saludo desde Europa y lo saludo a usted en Colombia, porque ya está en tierra colombiana, Juan, en tierras colombianas, para lo que va a ser ese evento en Barranquilla. Así que, ¿cómo lo ha tratado Colombia? Y bueno, cuente qué ha hecho, qué ha comido, qué...
2: Valentín, un saludo a ti y a toda la gente. ¿Qué te cuento? Sí, llegamos allá a Colombia. No he jugado golf todavía. Juego golf mañana. Pues esto sale el jueves, entonces cuando esto salga ya he jugado golf, pero no he jugado golf porque he estado como que de las últimas semanas he estado tan cansado que no he tenido como mucha fuerza. He comido de todo. Eso sí. De todo. Hemos comido patis, hemos comido pollo, hemos ido, uy, al tambor.
1: Buena la carne allá.
2: Sí, pero la rellena, la longaniza, uff.
1: La morcilla fuera.
2: Y la mazorca de acá, que es que la mazorca colombiana, la de grano grande, es una delicia.
1: Sí,
2: uno se acostumbra ya a comer la otra. Ajá, es que uno se acostumbra... Yo me acuerdo cuando me fui, y estaba un show de carros, cuando me fui de Colombia al principio y salían las mazorcas y eran de granito chiquito, que era como la mazorca dulce, y uno decía, ¿pero qué es esto?

0: no hay de grano grande, y me miran como que de grano grande, y la gente no las conoce, y viene uno acá y es una cosota así de grande, con cada grano, mejor dicho.
1: Con tártara y queso costeño, no, uy, ya.
0: A mí solo con mantequillita y sal.
1: No, yo sí soy muy santandereana con tártara y queso costeño, 10 de 10. Pero, ¿sabe qué otra cosa a la gente le choca mucho? Como el concepto del plátano. Como que la gente no concibe que hay un banano más grande
0: Más
1: que se
0: grande.
1: come. Claro, como que siempre que trato de explicar es como, no, pues el banano, la fruta. No, es que hay un plátano que es. O sea, ¿uno cómo le explica? Me toca buscar en Google
0: Va a
1: Fotos
0: ser un
1: para explicar.
0: comentario que van a tener que borrar.
1: Ay, no, ya, ¿qué es ese? ¿Qué es ese? Mándeselo, Juan. Oiga, Juan, aprovechando que está en buen mood y ya que comenta lo del golf, mi papá tenía una pregunta para este podcast. Tenemos muchas preguntas y Sergio Peña le hizo pregunta que cómo va con esos palos de McLaren.
0: Los palos de McLaren, a ver, sacaron los de handicap altos porque los de handicap bajito los estaban cambiando. Los probé, pero es que yo juego con palo chiquito, yo juego con cara chiquita, entonces los de cara grande son mucho mejor de lo normal, pero no es lo que me gusta a mí. Y cuando salga este podcast, mis palos van a venir en camino a Colombia. O sea, estamos grabando hoy martes, digamos, para que la gente sepa.
1: Para que la gente se contextualice.
0: Está en el camión en Miami para delivery en Miami. Me lo he dicho para entrega ahorita como. Entonces, hoy se lo voy a entregar a alguien para que me los mande. Porque es que mi hija viene, pero yo no sabía, pero cuando tú viajas de Miami a Colombia no puedes traer cajas. Sea, al resto del mundo. Si yo viajo en Miami, tengo la caja de los palos de golf, mando la caja de golf como equipaje. No, a Colombia tú no puedes hacer eso. No aceptan chequear cajas. De verdad. Y no tengo talega de golf ni nada en Miami. Como yo cerré la bodega, no tengo nada allá, entonces me toca mandarlas por correo. Entonces estoy. Yo no sé si alcancen a llegar. A veces no se demoran mucho, a veces se demoran mucho. ¿Alguna de las dos los estreno antes de Barranquilla o cuando vuelve a Barranquilla a Bogotá? Que tengo unos días acá, que tengo un evento el viernes siguiente. Entonces voy a tener como 3 días y ahí los voy a estrenar. Se ven. Lo que me dijeron es que pararon, iban a salir alrededor de Miami y pararon la producción porque Justin Rose quería hacerle un cambio a los palos. Entonces hicieron un cambio a los palos, parece que los mejoraron mucho. Y dijeron, ahora sí, porque no querían salir con un producto y a los 2 meses tener que cambiarlo.
1: Bueno, pues esperamos su feedback para todos los golfistas de que siguen, que son fieles
0: La
1: seguidores de
0: pintas todo.
1: Montoyas.
0: Y el problema es que es, si la gente que es golfista, yo juego con hierros Miura, pero son hechos a manos en Japón, son forjados a mano en Japón. Entonces son palos súper, como dicen, súper high-end, súper fifi is nice.
1: Súper
0: Entonces,
1: sofisticados.
0: exactamente, hacerle competencia eso no es fácil, pero les pedí la misma varilla, mismo grip, mismo swing weight, mismo todo, entonces la sensación debe ser parecida. Entonces, eso estoy emocionado.
1: Pues bueno, Juan, poniéndonos ahora sí modo Fórmula 1 después de esta introducción de comida de golf, quería aprovechar antes de que pasemos a varias preguntas que tiene la gente y que ha anotado y recuerden que durante este mes nos pueden enviar muchas más preguntas porque tenemos mucho más tiempo para resolverlas, por supuesto. Quería que habláramos de la Silly Season porque, bueno, estamos un poco en veremos, no hemos tenido noticias aún, pero por supuesto que los medios y la gente siempre aprovecha para hablar. Y estaba viendo un post de Sky Sports de todos los pilotos que terminan contrato este año. Y quería empezar con el ejercicio de decirle a usted nombre por nombre y si renueva o ve chances de que se mueva a algún lado, incluyendo que salga de Fórmula 1. El primer piloto, que yo creo que no se va a ir, Kimi Antonelli. ¿Se queda?
0: Más está de por vida ahí.
1: Isaac Hadjar.
0: Ese queda.
1: Alex Albon.
0: Se queda.
1: Carlos Sainz.
0: Este año se queda. Se queda un año más. No de pronto porque quisiera quedar, pero porque realmente no hay opciones. La única opción que tuviera Carlos es si Fernando decidiera parar. Y yo creo que a este punto Fernando, con lo que vio en Hungría y con lo que va a ver con el paso de motor que va a haber en Holanda, Fernando se queda.
1: Bueno, ahí ya me respondió uno, Fernando Alonso, que se le acaba contrato este año, se queda para usted. Liam Lawson.
0: Si estuviera Helmut Marko a cargo, yo diría que Liam Lawson tendría problemas por subir a solo. Pero como ya no está Helmut, yo creo que Lawson se queda y ponen como piloto de desarrollo a Solov, y podrían hacer con Solov lo que hicieron con Liam en el momento de mandarlo a Japón.
1: Bueno, es una alternativa interesante. Arvid
0: Lindblad se queda.
1: Sí. Lance Stroll, de hecho, acá dicen, pues bueno, que es la fecha que se sospecha termina su contrato por un acuerdo multianual, pero ¿usted ve posibilidades de que Stroll se vaya en algún momento de Aston Martin?
0: No, no, no. Stroll se va si el carro no mejora. Si el próximo año el carro no mejora, yo creo que Aston tiene dos sillas libres.
1: Bueno, esas son fuertes declaraciones. Y mire, este nombre que curiosamente, antes de que empezara el receso de
0: ¿Y
1: verano,
0: por
1: creo
0: qué
1: que no había.
0: fuertes, no? ¿Me entiendes? Yo creo que todos tienen la esperanza que Newey y que Honda saquen el carro. Stroll ya lleva muchos años en Fórmula 1, y si de verdad no ve que las cosas van a mejorar, ¿qué tanto más lo quiere hacer?
1: Sí, decía declaraciones fuertes porque, bueno, creo que muchos no hemos llegado a imaginarnos cómo sería un Aston Martin sin Lance Stroll, pero eventualmente es algo que puede pasar y
0: Va a
1: creo
0: pasar tarde o
1: que.
0: temprano, de pronto no el próximo año o el siguiente, pero tú ves lo que les digo, lo que te digo. Para mí la carrera de Hungría les volvió a dar vida, y como que dijeron, uy, aquí esto se está volviendo chévere, pero que estaban en un hueco muy, muy fuerte.
1: Juan, Oli Berman es uno de los nombres que no se habló mucho antes de que empezara el receso de verano, pero cada vez coge más fuerza en las conversaciones. Oli Berman, ¿se queda o se va?
0: Se queda, no tiene a dónde ir.
1: Sí, que a propósito de Oli, él hablaba, lo entrevistaron en el podcast de F1 Beyond the Grid, uno de los podcasts que tiene de la Fórmula 1, y le preguntaron directamente si él consideraría dejar la familia de Ferrari en caso de que se presentara una silla en Aston Martin por un eventual retiro de Fernando Alonso, y él reafirmó su compromiso con Ferrari. ¿Usted qué tan cerca ve a Oli de Ferrari a corto
0: Pues, ¿tú qué
1: plazo?
0: vas a decir? ¿Tú qué vas a decir? ¿Tú vas a decir públicamente, no, yo dejaría Ferrari sin problema? Eso
1: No
0: no lo
1: lo
0: hace
1: dice.
0: nadie. Puede estar firmando, te puede tener un contrato firmado con Mercedes hoy, y diría que todavía está totalmente 100% comprometido con Ferrari. Eso es la naturaleza del deporte. Pero no, él tiene la esperanza de ser el próximo piloto de Ferrari. Entonces, para él poder ser el próximo piloto de Ferrari, le toca quedarse ahí tranquilo.
1: Ahora, usted ya eso también viene relacionada con la pregunta de cuándo podría llegar ese retiro de Lewis Hamilton. ¿Usted cuánto cree que podríamos estar viendo un Oli Berman en Ferrari? Porque yo creo que cada vez esa duda que
0: ¿Sabes qué
1: teníamos
0: es lo
1: al
0: que
1: inicio de la
0: pasa?
1: temporada de que Hamilton se fuera, cada vez es
0: Menos.
1: menos
0: No, no,
1: probable.
0: Hamilton no se va por lo menos por 2 o 3 años. Si Ferrari va como va y Hamilton está andando así, Hamilton no se retira. Entonces, si tienes a Hamilton 2 o 3 años, el problema de esto es que pronto de aquí a allá llega alguien más chévere para Ferrari. Por ejemplo, si Camara llegara a Fórmula 1 y les pareciera más chévere Camara, ya entonces Berman no se vuelve, pierda. Es que el timing de todo es cuando eres bonito tú. ¿Tú me entiendes? Como te miran en el momento.
1: Que a propósito de eso, la otra pregunta que le tenía es, ¿usted no cree que cuando se vaya Hamilton de Ferrari, sería un paso lógico de Ferrari intentar traer a un Kimi Antonelli, siendo italiano, en Ferrari?
0: Pero Antonelli se queda con Mercedes por lo menos unos 6 o 8 años antes de que Antonelli cambie. Y
1: ¿Usted no lo ve
0: cambiaría a un
1: haciendo ese
0: Ferrari.
1: movimiento pronto?
0: No, no, no, no, no, no, no. La gente de Mercedes siempre está muy contenta, entonces no, no veo.
1: Otra pregunta, Esteban Ocon, ¿se queda o se va?
0: Esa la tiene grave. Ocon la tiene grave porque hay gente por fuera con mucha plata y hay muchos intereses por esa silla. Entonces, se puede hacer por esa silla está Fornaroli, esa silla está Solov, esa silla está Camara, mejor dicho, Duhan. Son todos jóvenes y todos con plata. Entonces, no la veo tan clara. Yo creo que si sigue haciendo, la última carrera ha hecho un mejor trabajo, si sigue haciendo un buen trabajo, no sé si sea necesario de Haas cambiar. ¿Sí me entiendes? Es la realidad. Porque siempre poner un piloto joven no siempre garantiza que van a hacer bien las cosas. Entonces, pero si alguien está con un pie afuera y uno adentro, diría que es Ocon, y yo creo que todo el mundo opina igual.
1: Sí, estamos de acuerdo, pero de esos nombres que usted mencionó, ¿cuál creería? Si usted tuviera que apostar por alguno, ¿cuál sería?
0: Yo creo, si montaran a alguien, montarían a Fornaroli.
1: Sí, Cámara, lo que hablamos fue el tema de Ferrari, de que no queden solo con pilotos Ferrari en Haas, ¿no?
0: Exacto, porque entonces si Ferrari decidiera moverlos, les puede sacar los dos pilotos. ¿Sí me entiendes? Eso ahí es complicado, pero eso es por verse. A ver, ¿qué otro piloto? Sigue la lista.
1: Sigue la lista. Nico Hülkenberg.
0: Nico le queda un año, yo creo. Yo no sé si está firmado hasta el 27, el 28, no sé cuántos años.
1: Y lo que dice, digamos, Sky, es que se sospecha que este año es la última fecha, porque lo de él fue un contrato multianual que se anunció desde antes de que empezara el equipo Audi como tal. Entonces, no hay 100% certeza de si termina pero, este año o el siguiente
0: exactamente,
1: el contrato.
0: Si el contrato era multianual, por lo menos le darían 2 años de Audi garantizados, 2 años con opciones para más. Entonces yo diría que Hülkenberg está 100% ahí el próximo año y ya después es más complicado.
1: Sí, Bortoleto.
0: Ahí por ahora.
1: Y Franco Colapinto.
0: Franco es otro que está haciendo un súper buen trabajo, pero hay mucha gente detrás de la silla de él. Mucha gente con mucha plata también detrás de la silla de él.
1: Que a mí pero me da risa porque él cada tiene día la sacan ventaja. Un nuevo nombre.
0: Por eso, es que son las... Mira, Alpine, las sillas de Alpine y las sillas de Haas son sillas normalmente que la gente paga y traen plata. Entonces, siempre es la guerra de quién más trae y también para ese punto Flavio también decide, ok, cuánta plata hay. ¿Sí me entiendes? Flavio siempre ha sido muy negociante en eso y la tiene muy clara.
1: Pues bueno, yo creo que hasta ahora Franco ha hecho un buen trabajo, de hecho tuvo
0: super
1: un punto
0: trabajo
1: bastante alto desde Miami, que obtuvo su mejor resultado en ese momento, luego lo superó, ha hecho buen trabajo, pero bueno, está por verse qué termina sucediendo.
0: Sí, por eso, Flavio, yo creo que Franco debe estar ahí, ¿sí me entiendes? Pero es lo mismo, yo creo que Gasly está un poquito más sólido, y Gasly tiene un poquito más de experiencia, pero Franco cada año va a ser más sólido, va a ser lo mejor y se va a establecer más. Y Franco también tiene muy buen apoyo de Argentina, de las empresas argentinas que ayudan mucho.
1: Bueno, otro de las preguntas que le tenía para esta, mire, este no tienen contrato que se acaba este año, porque en teoría los contratos que firmaron fueron multianuales, tanto Checo como Valtteri, pero cada vez se habla más de qué va a pasar con Valtteri, particularmente porque creo que todos coincidimos en que Checo ha hecho un mejor trabajo, si bien Valtteri ha mejorado en las últimas carreras. Vi también rumores de Cámara a Cadillac. ¿Esto usted qué tan viable lo ve, Rafael, Cámara en Cadillac por Valtteri Bottas?
0: Eso sería viable si a Colton no lo suben. Pero por ahora, a no ser que algo pase, a Colton lo deberían subir.
1: Sí. ¿So usted cree que lo de Colton en realidad no depende ni siquiera del resto de sus resultados de
0: Fórmula 2? No, para ellos lo que él haga en Fórmula 2 es irrelevante. Ellos saben y entienden que lo complicado que es Fórmula 2 y si el equipo en el momento no mira lo que nos está pasando a nosotros, las cosas no salen, es un desastre. Entonces, teóricamente, Colton va a tener una oportunidad. y quedaría de pronto cámara de reserva por Ferrari, porque esos motores Ferrari, pero no sé. Esa yo no lo había oído, lo de cámara ahí no lo había oído, pero haría sentido, pero volvemos a lo mismo. Checo está haciendo un buen trabajo, Checo tiene apoyo económico. Bottas, no sé si le darán un segundo año, porque el rumor siempre había sido que Bottas era como un año mientras Colton entraba.
1: Sí, bueno, y al final también es Bottas que tanto quiere quedarse, ¿no? Eso es otra de las preguntas. Al final volvió porque quería, pero ¿usted cree que Bottas también podría tomar la decisión el de sencillamente no seguir más?
0: Sí, es que a veces las opciones las tiene el equipo, no uno. Entonces el que decide realmente es el equipo y es en las manos del equipo. Entonces, personalmente yo creo que, a ver, me sorprendería si Bottas está en la grilla el próximo año. Me parecería chévere, pero me sorprendería.
1: Juan, otros temas diferentes a esta silly season, bueno, también hay silly season de circuitos prácticamente. Aún no tenemos un calendario confirmado para 2027, pero ya todos sabemos
0: ni
1: que bueno, carreras como Portugal y Turquía van a entrar. Oiga, hablando de lo de 2026, ¿usted cree que Imola, que es tal vez el rumor más fuerte que hay para cerrar la temporada si no se corre en Abu Dhabi y Qatar, es la mejor opción o qué otro circuito le gustaría a usted ahí?
0: Yo he oído más Portimao que Imola. He oído más Portimao Barcelona que Imola.
1: Imola lo empezó dijo a sonar. Domenicali en una entrevista que tuvo con medios hace como una semana. Dijo que sí o sí iba a ser en Europa. O sea, descartó doble carrera en Las Vegas y dijo que Imola lo veía muy viable.
0: Descartó doble carrera, es que acuérdate que no podría ser doble porque son tres. Es que no, porque queda Qatar Abu Dhabi. Queda Qatar Abu Dhabi y Jeddah.
1: No, descartó doble carrera en Las Vegas, me refiero, que se añadiera una carrera en Las Vegas para reemplazar.
0: Claro, y a veces de pronto él dice, estamos mirando a Imola para ponerle presión a Imola de que hagan las cosas, para que la prensa local y la gente, como él es italiano, la gente local diga, Fórmula 1 quieren ir a Imola, hay que empujar.
1: Que aparte, ¿se imagina ese final Imola, que es la carrera de casa de Kimi Antonelli, porque Kimi es de ahí, de Emilia-Romagna, de la región de Bolonia, que fuera un duelo Kimi-Ferrari en esa última carrera? Bueno, lo hablamos la vez pasada, seguro Kimi llegará ya con su campeonato asegurado a la última carrera. Sí, gana Kimi, ¿no?
0: Sí, sí, teóricamente sí, sí. A no ser que pasara algo extraordinario, sí. Por ese punto de vista podría ser Imola, pero por cualquier otra cosa, yo diría que yo había vivido mucho por Timado también.
1: Por el clima es la cosas, mejor.
0: Por el clima es la mejor, por la época del año. Pues es que Imola en diciembre es frío.
1: Pero rumores de Hockenheim, yo amo Hockenheim, pero esa zona de Alemania en diciembre...
0: No, por eso. Por eso Barcelona y Portimao son las dos pistas más normales. Yo no diría, hace sentido. Podrían mirar un Jerez, pero yo no creo que corran en Jerez. Y Jerez, Portimao cerca.
1: Sí, de hecho, mucha gente que me escribió Jerez también, como que les gustaría ver a Jerez, de aficionados que les encantaría ver a Jerez. Incluso alguien dijo que Valencia no creo que vaya a pasar,
0: no.
1: El de motos, pero mire que Portimao, lo que decía de Reyes, que es un medio muy confiable, es que no saben si puedan correr ahí sin comprometer los trabajos que están haciendo para la carrera de 2027. Que ese es el pequeño detalle con Portimao, que ya están trabajando pues en lo que va a ser la carrera 2027 y no saben si pueden organizar ahorita una carrera sin comprometerlo del próximo año.
0: Eso haría sentido, pero ¿qué tanto le pueden hacer a Portimao si exactamente, si tú has sido Portimao, todo está hecho, a no ser la única
1: yo
0: cosa
1: lo digo,
0: que pueden hacer
1: que
0: a Portimao
1: no
0: es ponerle más tribunas en alguna parte, pero de resto no.
1: Oye,
0: sé,
1: ya
0: eso sería la única.
1: Ya cogió, ¿fue 2020 o 2020 que tuvimos Portimao en pandemia?
0: Exactamente. Entonces, teóricamente, no debería haber problema.
1: Juan, de los rumores que estaba leyendo, que lo comentaba también Sky Sports, de pensando en el calendario 2028, al parecer hay cuatro países que están buscando fuerte un ingreso a la Fórmula 1. Argentina, que de hecho está remodelando el Autódromo de Buenos Aires, pues lo están haciendo prácticamente. Sudáfrica, Tailandia y Ruanda. ¿Usted de esos nombres cuál vería más fuerte para una carrera de Fórmula 1 a futuro?
0: Probablemente algo en África sería lo primero, la prioridad de ellos. Si pueden sacar la plata y conseguir el circuito y todo, dirían que África, que es el único continente donde no corren. Yo creo que esa sería la prioridad de Fórmula 1 para decir que realmente es 100% global, que cubre todo.
1: Y la otra noticia, por decirlo así, comentario que le quiero preguntar antes de que pasemos a las preguntas de la gente. Flavio Briatore estuvo hablando hace poco en una entrevista y dijo que él consideraba que deberían haber 24 carreras sprint, básicamente todos los fines de semana con carreras sprint, porque el formato actual se queda muy corto, con solo 6 pruebas. ¿Usted qué opina? ¿24 sprint también?
0: Estoy 100% de acuerdo, 100% de acuerdo. Y yo lo he dicho antes, que las fines de semana de sprint son mucho más divertidos para la gente, es mucho más divertido para uno. Ahora, cuando yo hago, pues, para mí, cuando hago televisión, las fines de semana de sprint es chévere porque está pasando cosas. Te digo, cuando hace un fin de semana de no sprint, es la práctica y la práctica y la práctica y la práctica y la práctica. Ah, ok, vamos a clasificar y correr. Cambio aquí es, si me entiendes tú, una práctica. Lo que yo haría, en vez de hacer 60 minutos de práctica, siempre haría, para las carreras de sprint, volvería siempre 90 minutos. Y haría 90 minutos de práctica, sprint, clasificación, sprint, clasificación, carrera sprint, la otra clasificación y ya. ¿Sí me entiendes? Para que la gente no se quejara, dale 90 minutos.
1: Del tema de, bueno, de todo lo que buscan hacer ellos en las prácticas de preparación, que igual ese debate ya lo hemos tenido, Juan. Los pilotos crecen acostumbrados en Fórmula 2 a que tienen 40 minutos de práctica y ya está.
0: Yo no quiero. No, no es para Connie. Aló, me estaban ofreciendo buñuelo.
1: Qué rico un buñuelo.
0: Sí, no. Sí. No, yo soy más de pan de yuca. No. Sí, están, para es que los sistemas de Fórmula 1 son muy complicados, todo lo que tienen que cuadrar, y aunque hacen mucho en simulación. Si tú te pones a mirar, probablemente un fin de semana normal, tú ajustas muy poco en el carro. Hay fines de semana que se pifean y les toca hacer mucho, pero a mí me parece muy chévere porque si tú haces un buen trabajo en la casa, te da una opción de tener una carrera sprint mejor que mucha gente que de pronto se equivocó. Ya para la carrera normal la gente se encuentra lo que hay que hacer y se reversa mucho a lo normal, pero le da oportunidad a gente que no sea normal. Y yo alguna vez haría grilla invertida también, como hacen en F2 y en F3.
1: Esa discusión la tuvo usted con Sebastián, ¿no? Fue hace un año que tuvimos nuestro podcast en Bogotá, que sí, creo que Sebastián no estaba a favor. Tengo que buscar ese video porque fue una discusión
0: pero
1: chévere
0: entonces,
1: de lo de grilla invertida.
0: Si uno no está a favor, entonces ¿por qué lo hacen en F2 y en F3? ¿Y por qué piensan que es lo mejor del mundo en F2 y en F3?
1: A mí me gusta porque justamente abre la posibilidad a que otro se pueda
0: vayan
1: meter.
0: Vayan a podiums y equipos sumar más puntos de lo normal. ¿Sí me entiendes? Se vuelve bueno. Entrar a Q3 se vuelve un plus mucho más grande. ¿Sí me entiendes? Se vuelve una cosa mucho más interesante.
1: ¿Sabe qué es lo único que le iba a preguntar, Juan? Que eso, claro, a ver, no sé cómo lo ve usted, pero una de las críticas más grandes de los fines de semana de carreras sprint es que a veces lo que usted dice en la sprint, ya ven cómo funcionan las cosas en la realidad, ven cómo desgastan los neumáticos, ven, tienen como un preámbulo de lo que va a ser la carrera y por eso la carrera termina siendo un poco más aburrida porque ya se sabe en cierta forma lo que va a pasar o la estrategia adecuada. ¿Usted qué opina?
0: Yo opino que si tú en tres prácticas seguidas dando vueltas no encuentras qué vas a hacer, no la vas a encontrar nunca. Tienes información, tienes el GPS de todo el mundo, puedes ver lo que todo el mundo está haciendo, cómo están descargando energía, lo puedes ver porque en la práctica 2, en vez de estar corriendo sprint, estás dando vueltas solo dando 15, 20 vueltas en cada juego de llantas para mirar la degradación y cómo descargas la energía y todo lo que haces. Y si te falta algo en la práctica atrás, haces un poquito antes del final de la práctica. Y ya, entonces si tú eres cualquier equipo normal, vas a poder ver lo que está haciendo la otra gente con los GPS, cómo se compara con uno y van a tener las referencias. Entonces, a mí por eso me gusta, porque los pilotos tienen que estar más listos, tienen que estar más preparados. Es un poco diferente con las llantas. La verdad es muy chévere.
1: Juan, ahora sí pasemos a las preguntas de la gente, que tenemos varias. Sabe que, bueno, tampoco son tantas, pero ya nos irán llegando más durante este receso de verano. Y la primera pregunta que tengo pendiente es de Daniel Pisa. De hecho, hace dos preguntas en Instagram. La primera es: en la parte trasera del casco, Juan tenía un muñeco electrocutado. ¿Por qué era? ¿De dónde salió?
0: Ese me lo diseñó Troy Lee. Me lo diseñó Troy Lee y me pareció una barraquera y lo pusimos en el casco. La verdad me parecía súper cool.
1: Ya, no
0: Era
1: tiene
0: como.
1: mayor trasfondo.
0: Sí, no, no, no. Como que sí, me identificaba yo mucho con eso, con mi personalidad.
1: Confirmo. Segunda
0: Exacto.
1: pregunta: ¿por qué antes las reactivaciones en Safety Car eran más emocionantes? Ya no. ¿Por qué cree que pasa eso? ¿Que antes intentaban más metérsele a otro carro y hoy en día siente que esos reinicios de Safety Car son menos entretenidos?
0: Haz una cosa, haz un resumen de los últimos 20 años y mira cuánta gente pasa en rearrancadas y verás que nunca. Lo que yo hice en Brasil es un fluco. Eso no pasa. ¿Me entiendes? Al revés. Hoy en día es más interesante porque tú tienes que decidir si gastas toda la energía al principio o al final, un poquito de lo que pasó en Spa, que abre la puerta a cosas diferentes.
1: Mario, y perdón Mario, que no tengo el apellido de él en Instagram, solamente le tomé foto al nombre, dice: ¿cómo se maneja el tema de los trofeos en la Fórmula 1? Que uno ve al piloto feliz, festejando y dando besos al trofeo cuando gana y hace podio, pero que él entiende que al final son del equipo y no del piloto. ¿Acaso cada piloto tiene que pagar por una réplica costosa si quiere uno?
0: No, hay trofeos que son, depende del contrato de la persona, la mayoría de míos son reales. McLaren pedía tener ellos los originales, Williams 1 tenía los originales.
1: Depende de cada equipo.
0: Depende de cada equipo. Entonces,
1: Entonces usted tiene
0: pues,
1: todos sus podios ahí. ¿Dónde los tiene ahora que ya no tiene la bodega en Miami?
0: metido en cajas, esperando, dejémoslo ahí.
1: Dejémoslo ahí. Bueno, ya
0: Ya
1: después
0: casi.
1: tendremos más noticias.
0: La idea era traerlas para Barranquilla para hacer un display de todo eso. Y todavía están ensayando, pero yo no creo que las cosas lleguen por cosas de la vida.
1: Juan, otra pregunta la hace @RDRACSORDRAC.
0: WKXYZQK.
1: Sí, el
0: Diga,
1: usuario
0: pregunta.
1: solamente me aparece el nombre del usuario. Pregunta en YouTube, de hecho, porque preguntan también en los comentarios de YouTube. Y dice: Valentina, ¿podrías preguntarle a Juan Pablo él qué le parecería que volvieran los repostajes a la Fórmula 1, ya que él vivió esa época en la que se hacían carga de gasolina?
0: A mí me gustaría, los equipos de Fórmula 1 no les gusta. No les culpa porque dice que son más gastos, que es irrelevante, dicen que el punto de vista de ellos es que la carrera se vuelve una carrera de pits, de estrategia, no de correr en la pista. A mí me parece chévere porque crea variables. Crea variables de si tú haces una parada, dos paradas, en qué vuelta vas. Si me entiendes, a mí me gusta mucho que tú antes de largar dices, ok, tengo 22 vueltas de gasolina, entonces me voy para. O si vas en la soft, dices, yo voy a poner 12 vueltas de gasolina nomás. Entonces, o pones 20 vueltas para que la parada sea más rápida y sea menos la gasolina, el tiempo en los pits, porque tiene suficiente velocidad. La verdad, crea variables y me parece, me gusta la verdad eso.
1: Otra pregunta, Alejandro Rulasic en YouTube dice, saludos a Valentín y Juan Pablo, aprovechando el parón de mitad de año, donde seguro habrá de sección de preguntas para Juan Pablo, quería decirle que he sido su más fan en su época de la kart que en la Fórmula 1, que lo siguió más en la kart, y que por eso le gustaría que les contara alguna anécdota en la kart que usted nunca haya contado.
0: Yo creo que yo he contado todo. Ay, sí me corcharon, no sé.
1: O haga su top 3 de anécdotas en la carta, a ver si sale alguna nueva.
0: ¿En pista o fuera de pista?
1: Yo creo que usted tiene buenas en ambas.
0: Es que, por ejemplo, la estrellada con Andretti en Japón, todo el mundo sabe. Chéveres las largadas en Rodamérica. Cuando clasifiqué segundo contra Michael y lo pasé por fuera, vi una bandera roja y volvieron a alargar y me la volví a tirar por fuera.
1: No aprendió.
0: No, él sí aprendió, más que yo era demasiado loco.
1: ¿Y por fuera de la pista, Juan?
0: No, te digo la verdad, unos paseos chéveres una vez que hicimos fue con Canaan y Greg Moore en el 99, antes de Laguna, creo que fue. Sí, antes de Laguna nos encontramos en San Francisco y fuimos a pasear y hicimos. Fue la verdad un paseo súper cool. Yo creo que es una muy buena memoria que tengo.
1: Bueno, también hay vida fuera de la pista.
0: Sí, también con Diego Fernando, pregúntale a Diego Fernando, en Toronto, Jimmy Vassar tenía que llevar el motorhome a mi Ohio y le dijimos nosotros se lo llevamos, y nos fuimos de Toronto, nos fuimos a parar un McDonald's, tratando de parquear el bus, lo metimos en una vaina, nos quedamos parados, tuvimos que mandar grúa, nos pararon en, en la frontera entre Canadá y Estados Unidos, tres colombianos, porque era Diego Fernando, Gancho, Gonzalo Mejía y yo, y abren los compartimentos y era el bus de Jimmy, y abren, y habían unas bolsas blancas de polvo, que eran las bebidas de Jimmy, que se las preparaban en bolsitas para que lo metieran las botellas de una vez. Y entonces, ¿qué es esto? No, pues le explicamos, me acuerdo. Sí, pero no pasó nada, pues la verdad fue hasta chistoso. Nos fuimos a Parque de Montañas, a Cedar Point. Uf, mejor, si no le gustan montañas rusas, es el mejor parque del mundo de montañas rusas. De verdad, Cedar Point en Ohio, uf, lo mejor.
1: Apuntado.
0: Esa es una buena. Sí, fuimos a jugar mini golf. Nos encontramos un mini golf y parqueamos desastres.
1: Sí, me acuerdo que esa anécdota del McDonald's con Diego la contó usted cuando tuvimos de invitado a Diego acá en el podcast, me acuerdo.
0: Exactamente.
1: Sí, bueno, anécdotas curiosas de Juan Pablo en la IndyCar. Oiga, y en Fórmula 1, ¿usted siente que tenía como esa misma... A ver, obviamente es diferente, pero que usted habla que hacía sus planes con Greg Moore y eso, sus planes. ¿En Fórmula 1 llegaba a tener algo así con otro piloto de Fórmula 1 o jamás? Ni siquiera con Rubens.
0: Jamás. Con Rubens comimos un par de veces y eso, pero nada. Pero no. Yo con Rubens, me la pongo así. Yo jugaba mucho golf en esa época y Rubens también. Y nos contábamos qué scores hacíamos y nunca jugamos juntos. Con Rubens también en Fórmula 1 para Canadá después de Mónaco, que era Mónaco-Canadá. Nos fuimos ahí mismo después de Mónaco y alquilamos un avión entre los dos. Y un avión privado Rubens con, no me acuerdo, creo que estaba Rubens solo y estaba yo con Connie y mis papás y Gancho. Y nos fuimos para Miami y llegamos todos con, él llegó con McDonald's y yo llegué con McDonald's, bolsas de McDonald's para el avión.
1: Eso, o sea, fanático sí. Número uno.
0: Sí, en esa época comía mucho McDonald's.
1: Bueno, mire, y otra pregunta que también tiene Alejandro Rulasic, justamente de la Indy, de la CART, dice, Cuéntenos cómo fue ese cambio de chasis Lola y de motor de Honda Toyota en el año 2000. ¿Cómo fue ese proceso de desarrollo en esa época? ¿Ese carro estaba para más cosas ese año?
0: Ay, ay, ay. Ese cambio fue un cambio, digamos, muy beneficial económicamente para Chip. Más que cualquier cosa. ¿Me entiendes? Ya Chip se había ganado cuatro campeonatos. Toyota vino, le ofreció de todo para firmarlo. Y Lola hizo lo mismo y le regalaron los carros, le dieron todo. Y eran buenos, eran diferentes, pero no eran tan rápidos. En los solos eran muy buenos, en los circuitos no era tan. En carrera iban bien, pero en una vuelta no iban tan bien y eran bastante más complicados de manejar.
1: Entonces usted dice que al final, bueno, fue todo económico, pero el proceso de hacer el cambio fue un dolor de cabeza, diría usted, ¿o cómo lo describiría?
0: Fue muy diferente porque me tocó cambiar, por ejemplo, yo frenaba con el pie derecho y para ese carro me tocó pasarme a pie izquierdo. Si lo estuviera haciendo hoy en día, me hubiera quedado con el pie derecho y hubiera cambiado las bombas de freno, pero en ese momento yo no entendía técnicamente lo suficiente para decir, ay, no me pongan a poner más presión en el freno, cambien las bombas, no. Me decían, frene más duro. Entonces no podía frenar, poner más presión, hacer punta y taco. Y yo usaba el clutch y todo, entonces era freno y era pum, pum, pum, pum, pum. ¿Sí me entiendes? Era flip este, mientras mantienes la presión del freno con la parte de adentro del pie, estás acelerando para
1: Sí.
0: hacer cada flip para sincronizarlo a cada bajada de cambio. Entonces era pum, pum, pum, pum. Entonces era, ¿me entiendes? De sexta a primera haciendo esto, lo podía hacer uno manejando una presión normal, pero esto necesitaba como 30, 40% más de presión de freno, entonces no me daba. Entonces me pasé a frenar con la izquierda y ya.
1: Pero hoy lo hubiese hecho diferente.
0: Hoy lo hubiera hecho diferente, aunque eso me ayudó mucho para Fórmula 1, porque cuando me fui para Fórmula 1 era frenar con la izquierda. Entonces por algo pasan las cosas.
1: Otra pregunta que trae Per Guerrero dice, y de hecho, mire, es un tema que teníamos pendiente, no lo hablamos la semana pasada en el podcast, y es de los nuevos autos que va a tener la IndyCar para la temporada 2028, que se reveló hace algunos días, digamos, como el nuevo modelo de auto que van a tener. Y ella dice que, bueno, ¿qué le parece a usted que tuvo la experiencia de estar en Indy este nuevo auto? No sé si los pudo ver, Juan. Se notan, a simple vista uno ve como muchos cambios en la parte aerodinámica, ¿no? El alerón de adelante es muy parecido al de los autos F1 de efecto suelo. ¿Cómo vio usted ese nuevo cambio, ese nuevo coche de la IndyCar?
0: A ver, lo hicieron para hacer un carro mucho más relevante. El otro carro tenía 1000 años. El otro carro era 2012, creo.
1: ¿Tan
0: Entonces,
1: viejo?
0: sí, yo corrí con ese chasis.
1: ¿Usted
0: Yo
1: corrió
0: corrí en
1: con
0: ese
1: ese chasis?
0: chasis. En el 2014 ese chasis ya existía.
1: 2015, sus 500.
0: Fue en ese chasis también. Entonces, y desde ahí tiene el mismo carro. Entonces, son carros, ¿entiendes? Normalmente un chasis debería durar 4 o 5 temporadas. Y allá llevaban y le hicieron cambios, le pusieron el vidrio, ¿cómo se llama? El windshield ese, le hicieron mucha estructura, estructuralmente mucho más fuertes, todo esto es todo mucho más integrado, mucho mejor. Entonces, con las tecnologías de hoy día, ser un mucho mejor carro, se debe portar mucho mejor, entonces va a ser interesante.
1: Ahí lo que ellos destacaban es que va a ser mucho más ligero, que eso, bueno, siempre ayuda. Aerodinámicamente, pues más eficiente. De hecho, van a cambiar el alerón en los óvalos. Van a
0: Siempre,
1: tener, sí, pero que, espérese, le busco,
0: siempre,
1: pero que van a hacer un ajuste
0: siempre,
1: especial para los óvalos.
0: siempre.
1: No, sí, siempre, pero hay algo que van a hacer que antes no hacían. No le tengo con detalle qué es. Tengo que volver a revisar el artículo. Pero sí que va a ser más, mira, acá lo tengo más estable aerodinámicamente, o sea, van a hacer como un
0: Claro,
1: upgrade
0: ¿sabes qué es lo
1: del
0: que
1: alerón
0: pasa?
1: de óvalo.
0: No es uno, a ver, no es un upgrade. Lo que pasa es que el carro de hoy en día no es un carro diseñado para tener el vidrio, ni para tener el halo, ni para tener nada. Entonces el flujo del aire ya no fluja como el flujo no es tan bueno como debería ser, porque no está diseñado el carro alrededor de eso. Entonces es el mismo alerón, lo alerón trasero, por ejemplo, es el mismo alerón desde el 2012. problema es que le añadiste un jurgo de cosas al carro, entonces ya la cantidad de downforce que le llega atrás no es el mismo. Si me entiendes, hay muchas cosas que han cambiado. Entonces esto ya es un carro diseñado todo para las cosas nuevas, entonces para IndyCar es muy chévere.
1: Y la otra pregunta que tenemos de Rafael en Instagram dice, pregúntale a Juan Pablo si en su época el olvidado control de tracción, ¿qué tanto lo perjudicó a él como piloto?
0: ¿Y por qué me iba a perjudicar?
1: Es que no quería hacer el resto de la pregunta, pero decía que sentía que ayudaba mucho a personas que tal vez el manejo era...
0: No, a mí al revés, yo te digo la verdad, a mí me ayudaba mucho porque yo aprendí a setearlo de una manera que nadie más lo usaba. Entonces, por ejemplo, en curvas que eran casi a fondo, lo que yo hacía es bajaba la referencia donde... A ver, te explico cómo funcionaba el traction control. Tiene 100.000 settings. Tienes settings que si el carro se mueve, se apaga. Tienes settings que si patina más del 7% de las llantas de atrás, corta. ¿Sí me entiendes? Mil cosas para controlar el carro atrás. Pero entonces lo que yo hacía en las curvas rápidas, de en vez de ser el 7%, era el 1. Porque en el momento que el carro se iba a resbalar, lo cogía. Y entonces si era de levantar un poquito, yo lo podía dejar a fondo y el traction control controlaba siempre. Entonces, en llantas nuevas no hace diferencia porque el que lo podía levantar un poquito así, pero en la carrera yo podía pasar siempre a fondo, siempre a fondo, siempre a fondo, porque el traction control siempre paraba el carro. Entonces no me tocaba, porque cuando tú apagas el traction control, tú estás por debajo del límite de la llanta. Cambio yo, cuando estás aquí siempre estás sobre el límite 100% del carro y de la llanta. Entonces yo lo usaba mucho así, teníamos muchos sistemas, la verdad, muchos.
1: Y otra pregunta, y esta nueva pregunta de mi papá, de Sergio Peña, que no solo preguntó por los palos de golf, sino que también dice quién era mejor jefe o quién tenía mejor, con quién tenía usted mejor relación, ¿con Chip Ganassi o con Penske?
0: Por el otro lado, son diferentes. Chip era muy amigo, pero era una persona explosiva, súper explosiva. Entonces con Chip se lleva una relación explosiva y con Roger era como el abuelo de uno. Es súper especial, una persona súper especial, súper querido. Los dos son súper especiales y yo les tengo mucho cariño a los dos, pero era una relación es como con mejor dicho, con un espejo, con un shield, a ver qué sé, mejor dicho, que le van a pasar a uno con escudo, en cambio con el otro es uno puede llegar en vestido de baño, más o menos.
1: Bueno, ahí la respuesta, la diferencia. Mira, Juan, que ya para cerrar, esta semana estuve en el museo de Michael Schumacher. Él tiene como una colección privada aquí en mi misma ciudad, en Colonia, pues porque él es de muy cerca de acá, de Kerpen, en Alemania, y tiene su colección privada en un lugar que se llama Motor World, y estaban pasando una película con todas las victorias de Michael Schumacher en Fórmula 1, y claramente apareció usted en el podio en varias, y se me ocurrió preguntarle, de todas las victorias de Michael, ¿cuál fue esa que le dio más piedra que se la quitara a usted? Esa que usted dice, uy, ese podio me supo a...
0: Ah, no, todas.
1: No, pues no, claro. No, es que...
0: yo te tengo, ahora después te tengo chisme, pero es que esto sí no lo puedo decir públicamente, pero sí, no, era descarado. A ver, era tanta la diferencia que es como lo que pasa hoy en día con Mercedes, que si uno le puede llegar a ganar a Mercedes, es como jaja. ¿Sí me entiendes? Es esa sensación.
1: O como se ha visto el meme de Rápido y Furioso de qué te ríes, casi te gano, y le dice, así pasa algo parecido con Michael. Por ejemplo, en Brasil.
0: Exactamente. Exactamente.
1: Pero no hubo una que usted dice, uy, esta sí la dejé, de esa que estuvo tan cerca, pero bueno, Brasil, pero...
0: Sí, pero no. Es chistoso porque, por ejemplo, la gente piensa que a mí lo de Verstappen con Brasil me importó, y a mí me importó un carajo. Yo estaba más contento de que estaba competitivo que cualquier otra cosa.
1: Bueno, pues ahí las respuestas de Juan Pablo. Juan, ¿próximos eventos en Colombia que la gente pueda asistir, solo el de Barranquilla, o va a haber otro evento abierto al público personas?
0: No, no, no, el de Barranquilla y los carros y todo lo que vamos a llevar es espectacular. Si me entiendes, llevamos cosas muy chéveres. La gente va a poder ver cosas que nunca han visto en el país. Una muy buena experiencia, la verdad. Es muy cool lo que están haciendo, porque lo que quieren tratar de hacer es montar como un Goodwood en Colombia. ¿Sí me entiendes? Y hay una posibilidad de hacer cosas si esto funciona bien y la gente apoya y les parece chévere y les gusta, es una cosa que puede crecer por los años y sería muy, muy chévere.
1: Pues esperemos que así sea, que sea un excelente evento, Juan. Le deseo el mayor de los éxitos en Colombia.
0: ¿Y usted va a venir o no?
1: No sé. Está en veremos. Mira.
0: Toca decirle a la gente que hagan fuerza para que venga a apoyar.
1: Sí, que haga fuerza para que Valentina
0: porque
1: pueda
0: es que sería
1: ir
0: chévere, exactamente, toca decirle a los de AS. Exacto, porque sería chévere hacer el podcast allá antes de que la gente vea lo que se está haciendo y todo como behind the scenes.
1: Sí, yo feliz, yo amo Barranquilla, casi que más emocionada por el evento, por una carimañola de queso, una carimañola así de
0: no, una arepa de huevo.
1: Sí, es que, bueno, en Bucaramanga también se consigue arepa de huevo muy buena, pero... Porque acuérdese que nosotros somos como medio costeños, pero... Estamos ahí como en la borde. No somos costeños de agua dulce, pero estamos ahí en el borde.
0: Costeño de agua dulce, exactamente.
1: No, esos son los de Barranca, pero que nadie se ofenda si es de Barranca verme aquí porque me van a linchar.
0: Yo nunca había visto ese término, pero está
1: claro,
0: bueno.
1: Claro, los de Barranca son costeños de agua dulce porque tienen el río Magdalena ahí y ya están cerca a la costa. Pero bueno, ya me van a linchar la gente de Barranca Bermeja. Los quiero mucho, así su ciudad sea muy caliente. Bueno, Juan, ojalá nos encontremos allá en Barranquilla y sería genial que se pudiera lograr algo, así que esperemos encontrarnos allá.
0: Listo, gracias.

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9: Hola, feliz día, feliz tarde, feliz noche. Bienvenidos a esta nueva entrega de Es un Hecho en AS Colombia. Gracias por seguirnos. Compártalo, todas las noticias de los fichajes del movimiento de la bolsa de tanto de jugadores en el fútbol colombiano como de los futbolistas colombianos a nivel internacional. Hoy nuevamente con doña Luisa Londoño, ¿cómo me le va?
10: Doña Luisa, me gusta.
9: Sí, doña Luisa. Tocante todo el respeto, la educación.
10: Muy
9: Luisa
10: bien.
9: Londoño.
10: Un saludo muy especial para todos los que nos ven, nos escuchan desde cualquier parte del mundo. Sí. Un saludo para ellos. Hoy estaremos hablando, hay muchos movimientos
9: por esos días. El mercado en Colombia cierra el lunes. Entonces, obviamente, ya los últimos detallitos los están dando algunos equipos. Hay jugadores importantes todavía que se pueden negociar con contrato, pero hay otros que hasta el mes de septiembre se pueden negociar que no tienen contrato, ¿no?
10: Sí, y vengan, hay nombres interesantes.
9: Sí.
10: Uno diría que a estas alturas normalmente quedan los jugadores que nadie quiere, pero los jugadores y los nombres que están sonando para terminar de reforzar los equipos del fútbol colombiano son nombres...
9: Empecemos, si quiere, de una vez por eso y después vamos con noticias de Selección Colombia, de jugadores de Selección Colombia, porque a lo que usted se refiere es que hasta el 10 de agosto en el fútbol colombiano, o sea, hasta este lunes, los equipos pueden contratar, comprar el jugador que quieran y los inscriben sin ningún inconveniente. Después del 10 de agosto, en el mes de septiembre, la segunda semana, se abre una ventana de lunes a viernes en donde pueden inscribir jugadores que no tengan contrato. Acá pueden ir, comprar sin ningún inconveniente, ya después de septiembre no lo pueden hacer. Y es el caso de Atlético Nacional. Quiero que empecemos por el caso de Atlético Nacional, que tiene dos nuevos jugadores, van a presentar exámenes médicos, muy seguramente cuando vean esto ya han sido anunciados y han superado los exámenes médicos, pero sobre todo uno de ellos es de muy buen juego y el otro en una posición que se necesitaba. El de muy buen juego, mucho talento, es Ian Poveda, que nació en Inglaterra, que es de padres colombianos, que ya jugó en Internacional de Bogotá y que va a llegar al equipo verde, Luisa.
10: Me parece que es un jugador bastante interesante, que le va a dar una mano a Atlético Nacional.

0: En
1: muy grande.
0: internacional marcó la diferencia ahora también con los jugadores y la calidad de los jugadores que hay en Atlético Nacional. Siento que podremos ver todavía esa versión de Ian Poveda mejorada. Recordemos que con Internacional estuvo lesionado, no pudo sí. jugar todo el semestre el año pasado, pero los partidos que jugó fue un jugador que marcaba la diferencia absoluta en el equipo de la capital del país. Ahora hay que también pensar que este jugador en Atlético Nacional también puede estar ya un poquito más cerca de ser mirado por Néstor Lorenzo.
1: Totalmente, o sea, aunque ya ha estado. Él, es que fue, este fue Ian Poveda o fue... ¿Usted recuerda Derek. Que había dos colombo-ingleses?
0: Derek.
1: No. Ah, se me fue el nombre del otro pelado, pero bueno.
0: Pero sí, eso...
1: Ya. Pero este ya fue Ian Poveda, creo, el que estuvo en un momento convocado a selección nacional...
0: En 15 de febrero del 2019.
1: Estuvo. Anunció. Ah, bueno, pero estuvo fue con entonces con Queiroz. Es que con el de Lorenzo es, no, es
0: el,
1: otro.
0: El 15 de febrero del 2019, en un comunicado, la Federación Colombiana anunció que iba a iniciar el proceso de evaluación de todos los jugadores que estuvieran en el exterior, que tuvieran padres y demás. Pero su primer convocatoria fue el 4 de diciembre del 2023.
1: Ah, en esos partidos donde
0: con Lorenzo en amistosos contra Venezuela y México.
1: Entonces con Ian Poveda sí.
0: Yo creo que Lorenzo ya lo ha tenido en cuenta y estando en Atlético Nacional creo que puede estar más cercano de hacer parte de este nuevo proceso este nuevo proceso que empieza el profe Lorenzo.
1: No es una mentira que usted si está en Atlético Nacional lo ven más los seleccionadores, claro. Tiene más posibilidad de estar participando en el conjunto nacional. Si usted es del Pasto, con todo el respeto del Deportivo Pasto, pues se complica un poquito por más figura que usted sea. Pasó hace unos meses. Si usted es del Pasto, con todo el respeto del Deportivo Pasto, pues se complica un poquito por más figura que usted sea. Pasó hace unos meses en donde eran líderes o iban segundos detrás de Atlético Nacional y el técnico pidió a Estupiñán porque era el goleador de la liga, entonces que deberían llamarlo a la selección nacional. Eso no iba a pasar ni con Lorenzo ni con otro técnico, era muy, difícil, que llegara, pero si muy seguramente Estupiñán fuera el goleador de la liga con Nacional, el tema hubiera sido diferente.
0: Injusto o no, estemos de acuerdo o no, esa es una realidad.
1: Sí, totalmente.
0: O sea, son hechos.
1: Exactamente, sí. Lo querramos o no, que meritocracia de acuerdo o no, estemos de acuerdo o no, estamos de acuerdo. Nacional se lleva un gran jugador como Ian Poveda. Ojalá las lesiones no le pasen factura. Ojalá pueda entrar rápido en el grupo, en un grupo que es de bastante talento.
0: Y tiene una importante ya. ¿Cuánto? Tiene 26 años.
1: Okay.
0: Entonces, está en el punto.
1: Está apenas.
0: En el punto donde... Pero yo creo que ya no tiene tanto margen de error. Yo creo que está en el punto donde también tendrá que dar su salto de calidad.
1: Sí.
0: Porque hemos hablado que Ian Poveda es un jugador muy talentoso, pero tampoco lo hemos visto consolidado en ningún equipo que marque la diferencia por buen tiempo durante su carrera. Entonces,
1: la información que yo tengo es que hay propuestas. Lo que no, o me dijeron, es que ninguna llena la expectativa.
0: Uh-huh.
1: ¿A qué me refiero? A Juan Manuel Rengifo. Sí hay, sí se ha preguntado, sí han llegado ofertas, pero no, Nacional no las ve atractivas. Y lo quiero unir a Ian Poveda porque con Ian Poveda se puede suplir la salida de Rengifo de Atlético Nacional.
0: Es que eso es lo interesante de Ian Poveda, porque puede jugar de extremo, puede jugar de mediocampista, puede jugar hasta a veces, puede jugar de nueve. Entonces es un jugador que te ofrece diferentes variantes dentro del terreno de juego y durante el partido también. Según las situaciones que se estén presentando, Lucas González puede utilizarlo de diferentes maneras. Entonces, es un jugador muy interesante y muy completo en ese frente de ataque.
1: Y obviamente ya con el visto bueno de Víctor Marulanda, el director deportivo, de Lucas González. El otro, Andrés Felipe Reyes.
0: Exacto.
1: Regresa. Ya él salió profesionalmente a Atlético Nacional, lo compró en su momento el New York Red Bulls. Ya estuvo en selección nacional. Él estuvo en esos mismos partidos de Ian Poveda con el profe Lorenzo, cuando jugábamos, ese doblete fue México-Venezuela, con Venezuela en Florida, con México en Pasadena, en California, y estuvo presente Andrés Felipe Reyes, que vuelve a su club.
0: Claro, y es que

0: él sí ha tenido un poco más de presencia en procesos de Selección Colombia. Estuvo en el Preolímpico en el 2020, también estuvo en el Sudamericano en el 2019. Entonces, un jugador que también ya tiene algún proceso en Selección Colombia, y además de eso, ya trayéndolo como a la al ámbito local, siento que es un jugador que le va a aportar muchísimo Atlético Nacional. Y si había una posición que tenía que reforzar Nacional, era en esa zona defensiva. El semestre pasado,
1: sí, totalmente.
0: Siento que era
1: el antes se lunar. Me hace que se durmieron llegando, sí, hasta esta fecha para poder tener, sí, un defensor,
0: claro,
1: central,
0: porque,
1: ¿no?
0: Si se cae lo de Andrés Reyes por alguna razón,
1: sí, que no pasa los exámenes médicos,
0: claro, ¿quién va a ser la otra opción? Le tocaría seguir con Simón.
1: Ahí sí le tocó romper el chanchito y ir a comprar.
0: O seguir con Simón García.
1: Sí, no, o decir, yo quiero a Pedro Pérez y me exigen 3 millones, pues ir a pagarlos, porque cómo se va limpio.
0: ¿Será?
1: Otro semestre le toca.
0: O se queda con Simón García.
1: No, pero igual, y detrás de Simón. Es que el tema es que ahora llega Andrés y que Simón puede que se quede tercero. Pero ¿y si se va Simón? Neider.
0: Sí, realmente es que es una
1: complicado, es y una posición que urge Atlético Nacional.
0: Sí, estamos de acuerdo.
1: Es muy raro que se haya
0: ya
1: quedado.
0: Ya con esos dos jugadores se cierra la carpeta de Atlético
1: Tiene Nacional. Que ser algo extraordinario para que Nacional pueda contratar un jugador sin contrato en el mes de septiembre, que es cuando nuevamente la Dimayor habilita para poder inscribir. Tiene que ser un tema de lesión o que llegue una venta importante para poder volver a buscar en el mercado algún jugador. A propósito de Nacional, no sé si tiene algo más o solo eran
0: Eduardo
1: esos dos.
0: Eduardo Bello posiblemente sale, pero nos da para otro equipo, si quiere.
1: Ah, bueno, no, pero entonces espere, porque Milton Casco, lo de Gimnasia, a pesar de que sí se preguntó, de que la intención de la directiva es que regrese a Gimnasia, donde comenzó futbolísticamente Milton Casco, tienen que pagar una platica importante a Atlético Nacional para dejar atrás 6 meses que quedan de contrato, y el Lobo ve difícil que pueda llegar a un acuerdo económico con Atlético Nacional para que Milton Casco salga de Atlético Nacional. Y ahí volvemos a lo que estábamos tocando ahorita, si pagan y se va, bueno, obviamente Nacional queda cojo ahí, porque solo queda con Samuel Velázquez.
0: Y que es, pero el problema es esa posición, es que el lateral izquierdo yo creo que es la posición más difícil de encontrar en el fútbol colombiano, tanto el lateral izquierdo como el defensa central
1: por izquierdo. Estoy de acuerdo con
0: ahora
1: usted.
0: Uniendo un poco lo de Poeda, Eduardo Bello también posiblemente se va a ir.
1: Me estaba sacando un ojo buscando el nombre que le estaba diciendo del otro colombiano que había jugado, que era colombo inglés, Steven Alzate.
0: Ah, ok, sí.
1: Casi no doy con el nombre por acá. Lo anoté para que no se me olvidara. Y yo, ¿cómo es que se llama? No, ese también estuvo en Selección Nacional, lo llamó Queiroz, incluso, pero es otro que desafortunadamente su talento y las lesiones no le pasaron
0: buen momento.
1: ¿Qué decía? Ahora bueno, sí, Bello y Cali, porque el Cali también tenemos otra.
0: Exactamente. Eduardo Bello es de todo el gusto de Dudamel y posiblemente en los próximos días va a estar presentando exámenes médicos para unirse al equipo azucarero. Siento que en Cali podrá sumar, porque está necesitando un extremo para poder cerrar, para poder reforzar, y la prioridad era también reforzar esa zona atacante del Deportivo Cali. Entonces se espera que en los próximos días sea presentado Darbello después de que presente sus exámenes médicos. Y también ya sacó un comunicado de Alexis Castillo Manyoma, sí, que llega en condición de préstamo, llega de Estudiantes de La Plata, extremo de 22 años, habilidoso también. Y me parece que es un jugador interesante.
1: Le fue bien en selección juvenil en el Mundial del 2023 a Castillo Manyoma. Pertenecía en ese momento a Tuluá, que hoy se llama Internacional de Palmira. Lo venden a Estudiantes de La Plata. Y a pesar de haber estado el último tiempo en Colorado Rapids de la MLS, pertenece todavía a Estudiantes de La Plata. Entonces el Cali negoció el préstamo por un año con opción de compra con Estudiantes de La Plata.
0: Es extremo derecho.
1: Sí,
0: Es extremo derecho. Pues, también puede jugar de media punta. Tiene buena pegada, es rápido. Me parece que es un jugador interesante. Es joven, que también me parece interesante,
1: este
0: porque
1: es claro, edad puerta.
0: 22 años.
1: Este es edad puerta porque estaba en esa selección de Gustavo Puerta en el 2023 en el Mundial de Argentina.
0: Y bueno, tener esos colombianos que se han destacado y que tengan la oportunidad de sumar minutos y que los tengamos en el radar. Muchas veces bueno, para la MLS,
1: el Deportivo
0: raros,
1: Cali se mueve bastante bien. Llevó a Vaca, lleva a Bello, lleva a Benedetti, lleva a este muchacho Castillo Manyoma. Por lo menos en ofensiva, yo
0: en
1: creo
0: ofensiva
1: que Dineno está ahí, Reynoso está ahí, Titi está ahí, o sea, ya el Cali. Ya por eso, ¿no? Ya el Cali yo creo que quedó armado hasta los dientes.
0: Sí, y poco
1: ofensivamente,
0: se habla,
1: ¿no?
0: Y poco se habla de
1: del Deportivo Cali.
0: Del Deportivo Cali, yo creo que es un equipo que hay que tener ojito es que con ellos porque
1: claro, es que como ganó el primero pero perdió el segundo, entonces lo opaca el Medellín y el América, que han ganado los dos partidos.
0: Claro, no, y pensándolo también así, yo siento que hace mucho no veía un arranque de torneo donde los grandes arrancaran bien.
1: Pues ojalá.
0: Porque
1: se mantenga.
0: El semestre pasado Millonarios no arrancó bien. Medellín a estas alturas no había sumado ni
1: claro,
0: un
1: por eso
0: solo
1: a mí
0: punto.
1: Cuando hablamos en algún espacio a mí me preocupa entre comillas lo de Santa Fe, porque a pesar de que ha jugado solo dos partidos, estos punticos son los que le terminaron faltando en el último partido a Millonarios,
0: pero,
1: al Medellín.
0: Igual recordemos, eso no es como empieza, es como termina.
1: Exactamente. Junior, pero ustedes no de la bien. Primera fecha tienen que empezar a recolectar esos punticos. No necesariamente es golear y ganar siempre, pero un empate puede que le sirva. Bueno, acá entonces tachamos
0: Calilla.
1: También. Tintin, Graciano, Cristian Graciano.
0: Sí, señor.
1: A esta hora que grabamos el programa y lo que pudimos averiguar antes de es que no llega Junior, pero no es que esté caído el tema.
0: Está enredado.
1: Exactamente. No llega el día jueves que estamos grabando este programa. Puede que el viernes, puede que el sábado, puede que el domingo ya se haya arreglado el tema o la siguiente semana avancen, pero a jueves el tema no avanzó para que este lateral del Real Cartagena llegue al Junior de Barranquilla.
0: A mí me gustaría verlo en Junior de Barranquilla. Recordemos que él tuvo su paso por Deportivo Independiente Medellín, también estuvo por Cali, ya lo dirigió Alfredo Arias. En estos dos equipos, iniciando su carrera, se veía mucho potencial, pero yo todavía no lo veía consolidado.
1: Arrancando.
0: Se veía que era un jugador que tenía las cualidades, pero era un poco intermitente. Sin embargo, en el Real Cartagena en estas últimas temporadas siento que ha sido un jugador fundamental, ha sido figura y se ha ido consolidando y siempre es destacado en el Real Cartagena. Entonces creo que ya puede estar en un momento diferente de su carrera profesional, un poco más maduro, si bien es bastante joven. Ya les puedo decir exactamente cuántos años tiene Cristian Graciano. Pero sé que es un jugador demasiado joven. Yo creo que está en un momento importante de su carrera, ya un poco más consolidado, y que Alfredo Arias siempre ha hablado muy bien de él. O sea, es un jugador que Alfredo Arias siempre le ha gustado.
1: ¿Lo tuvo Arias en Medellín? Ok, ahí está.
0: Sí, lo tuvo.
1: Van a hacer el esfuercito, eso al final se van a terminar poniendo de acuerdo Cartagena con Junior. Pásenme una platica, este porcentaje para futura venta, y obviamente pues tiene mucho más vitrina en Junior, que va a tener Copa Libertadores el otro año, que quedándose en el Real Cartagena. Pero le reiteramos, a la hora de esta grabación no llega todavía al Junior de Barranquilla, pero
0: años.
1: No está caído el negocio.
0: Tiene 23 años.
1: Perfecto, Cristian Graciano, posible último refuerzo del Junior de Barranquilla.
0: Y que lo necesita, venga, si no es Graciano, Junior seguramente está buscando también un plan B, porque creo que la posición que está necesitando en este momento Junior es el lateral derecho.
1: Totalmente.
0: Porque se le salió,
1: de
0: se le fue
1: Jomier Guerrero a Millonarios.
0: Millonarios, y realmente era un jugador bastante destacado e importante, y creo que ahí puede estar un poco cojo Junior de Barranquilla, y si no es Graciano, seguramente están buscando cómo reforzar esa posición.
1: ¿Tiene algo de su Deportivo Independiente Medellín o
0: no,
1: ellos ya cerraron?
0: Medellín creo que ya cerró.
1: Entonces, Sierra Nacional con 2, Sierra Junior con 1, Millonarios cerró con el brasilero Souza.
0: 31 años.
1: Leonay
0: Souza, 31 Souza. Años. Souza, 31 años, volante.
1: Haga plana.
0: Souza.
1: Bien, bien.
0: No pude con Fridisewski, puedo con lo que sea.
1: Muy bien, sí, es verdad.
0: Fridisewski.
1: Sí, eso
0: ya,
1: es.
0: Ya puedo
1: oiga,
0: con cualquiera.
1: Bueno, llega por 6 meses, ¿no?
0: Llega por 6 meses, que me parece interesante porque no ha tenido mucho ritmo de competencia.
1: No, es que se le apareció la Virgen.
0: Sí, exactamente.
1: Como estar en la B de Brasil, en el Náutico. Y que llegue Millonarios y le diga venga por 6 meses.
0: Claro, entonces eso me parece interesante para ese tipo de jugadores que llegan con alguna duda, para ellos también demostrar.
1: Ojalá le vaya bien.
0: Demostrar y ganarse el puesto. Lo que también me parece a mí es que a pesar de que es poco tiempo, no viene con mucho ritmo de competencia, Entonces yo no sé si Bustos podrá contar con él de entrada o si va a tener que adaptarse, porque recordemos que a muchos jugadores les cuesta adaptarse a los equipos de la capital por el tema
1: es
0: de la altura.
1: Que ese es el tema.
0: Entonces,
1: que yo
0: mientras se adapta, mientras coge ritmo, siento que la exigencia, aparte porque ya empezó el torneo, entonces el margen de error es un poco menos. Pero lo que también tengo claro es que es una posición que estaba necesitando también Millonarios. Esto también va a permitir que haya una competencia interna interesante entre los jugadores en esa posición, Ureña, Mateo García, aunque yo creo que el que más le tendrá que ajustarse es Mateo García. Yo creo que Ureña sí está un poco más claro en esa, o tiene más el puesto ganado. Lo que he podido preguntar sobre el jugador es que es un jugador que quita el balón, que tiene muy buena marca, tiene muy buen pase, sale jugando también. Entonces siento que tiene las características que Fabián Bustos estaba necesitando, y que además ya lo dirigió, y para mí eso es importante, que ya lo dirigió y que fue un pedido del técnico. Entonces el técnico ya sabe qué le puede dar este jugador.
1: Bueno, vamos a ver, ojalá le vaya bien, y que se acople rapidito a la altura, porque si vamos en que en septiembre es cuando va a debutar, sí, entonces ahí ya nos vamos complicando, porque en septiembre ya vamos.
0: Sí, pero no se la fecha 8. Es que ya estamos, ya empezó agosto.
1: No, no, y ya vamos en 8.
0: Y no lleva ni un.
1: ¿En qué? En 6.
0: En 6. Y no lleva ni siquiera un entrenamiento. Entonces no se la haga extraño, finalizando agosto.
1: Claro, que lo vamos a llevar suavecito y que no sé qué. Llamo en septiembre. Bueno, muy bien. Eso por el lado de Millonarios, que también ya cerrado. ¿Sabe algo?
0: Y que, o sea, el equipo de Millonarios, línea por línea, buenísimo. O sea, ya varios de esos refuerzos han jugado y han marcado la diferencia, que a veces cuesta. O sea, lo que estamos hablando, a los jugadores a veces les cuesta consolidarse en los equipos de la capital. Jugar en Millonarios no es fácil. El caso de Urray está respondiendo, bien, el caso de Yomir Guerrero también está respondiendo, ahí va. El caso de Chaverra está respondiendo.
1: Sí, no, ese ya estaba aclimatado,
0: claro,
1: no tenía problema.
0: Pero miren que son jugadores que llegaron a reforzar y que no han desentonado.
1: Que están siendo refuerzos,
0: exacto,
1: no incorporaciones.
0: No están desentonando, todo lo contrario, siento que están aportando y están potencializando este Millonarios.
1: Estoy de acuerdo con usted. Nos quedamos en Bogotá. Ewil Murillo, el equipo que lo quiere es Ceará, equipo del norte de Brasil. Uh-huh. Tiene contrato con Independiente Santa Fe, puede llegarle una plata a Independiente Santa Fe, pero estaba en evolución el tema de este, que sería la única salida de Santa Fe, que todavía busca algún jugador ofensivo. Pero vamos a ver si les alcanza el tiempo, por lo que les decimos que el lunes ya se cierra el mercado. Y pues si usted que lo quedó eliminado o terminó el 29 de mayo y pues vamos en agosto, no ha podido conseguir lo que quiere,
0: es
1: pues
0: muy
1: como
0: difícil.
1: Que sí estamos llevados, ¿no?
0: Es muy difícil, es muy difícil. Es que ya el tiempo se va empezando a cortar.
1: Claro, o sea, no, es que ahora empieza contrarreloj. Todo el lunes todos tratando de inscribir ante Di Mayor y ya después presentar exámenes médicos o la documentación ya requerida, porque lo importante es subirlo al... Se me fue el nombre de la plataforma. Hay una plataforma que manejan los equipos. Uh-huh. Es que yo le iba a decir el SECOP,
0: sí,
1: pero es que el SECOP es el del Estado, entonces ese no es... a ver si pueden montar todo, ya después presentar documentación. Lo importante es que queden inscritos ahí como jugador del club. Santa Fe tiene 22 jugadores inscritos, todavía le quedan 3. Y si se va Edwin Murillo, son 4. Y solo han traído a Kevin Balanta.
0: Sí, es que no han traído. Y Kevin Balanta tampoco no ha jugado.
1: Ya jugó
0: así
1: en Copa.
0: Sí, pero no ha sido ese jugador como
1: no
0: lo estamos mencionando.
1: No ha sido lo de Millonarios. Sí,
0: exactamente.
1: Sí, exactamente.
0: Ha llegado, hasta el momento es una incorporación, todavía no ha sido un refuerzo como tal. Y el problema es ese, que se acorta el tiempo y también se acortan las posibilidades y los jugadores que están disponibles para poder contratar. Yo creería que en términos generales el tema de fichajes del fútbol colombiano terminó siendo interesante. Al principio estamos hablando que estaba quieto, de pronto también por tema mundial.
1: Pero ¿sabe en qué parte me parece a mí? En el interno.
0: O sea, no llegaron grandes nombres.
1: No de afuera, sino los que se movieron acá. Entonces, Fidrisewski al Junior.
0: Sí.
1: El paso de Vaca al Cali. El paso, pues, entre comillas, de Dian Poveda de Inter a Nacional. Chaverra a Millonarios. Sí. Guerrero a Millonarios.
0: ¿Sabe qué incorporación me pareció muy interesante? La, la de Andrés Correa al lateral a Once Caldas.
1: A Once Caldas.
0: Me parece
1: Cali,
0: que llegó a
1: también
0: reforzar
1: válida.
0: Muy bien. Pero hoy, uno que llega de afuera, que es en el arco, es el tema de Armani y de Urray. Son dos jugadores que vienen del fútbol exterior.
1: Vale.
0: A los arcos del fútbol colombiano, y que yo siento que ahí también nos estaba haciendo falta. O sea, casi que todos los equipos estaban necesitando reforzar el arco, y estos dos equipos se reforzaron muy bien en el arco, porque Armani ya ha sido exigido contra Jaguares, fue exigido unas dos veces y siento que respondió bien.
1: Por algo se empieza, así que ahí va el mercado del fútbol colombiano. No sé si le queda algo más de algún equipo colombiano. Yo ya cerré todo el tema de los futbolistas de la Liga Colombiana. Listo. Fútbol internacional. La novela Campaz va para largo. El fútbol mexicano se cierra en septiembre. A mí me dicen que Rosario pretende que mínimo sean 8 millones de dólares por Campaz, la propuesta del América de México. El jugador quiere irse porque el salario es muy bueno para él. Muy bueno para él. Obviamente es el América de México, el equipo más poderoso de la Liga MX. Pero necesita presionar al club para que lo venda.
0: ¿Le gustaría?
1: Sí, sabe que no está mal, pues pasa de Rosario, de una liga importante como la Argentina, al club más poderoso de México.
0: Pero a mí me gusta más el fútbol argentino, él, a nivel competitivo. Pues sé que por el bolsillo el mexicano paga mucho mejor, pero siento que para competitivamente me gusta más el fútbol argentino.
1: Yo creo que puede ser una evolución importante para Campaz.
0: Pero lo importante es que juegue. O sea, en este punto lo importante es que juegue y que se destaque. Y yo siento que tiene todas las características y cualidades para que se destaque.
1: Y si ya
0: también,
1: como dice el diario, le entró en rebeldía de no querer de ir, decirle, profe, yo me quiero ir, no me voy a entrenar porque quiero presionar para
0: es
1: que
0: mejor
1: me vendan.
0: Que se vaya.
1: Es mejor que lo vendan. Y pues ahí sí a los señores de Rosario Central es la plata de ellos, no la de nosotros. Pero pues 6 millones de dólares, pues traten a ver si les llegan 7 o generan. Si hace 10 goles, pues esta platica con algunas variables que les permita algún dinero importante que no está mal.
0: Claro.
1: Y que fue un dinero que no le pagaron a Tolima por Campaz, ¿no?
0: Pero si ya definitivamente el jugador no se quiere quedar, es mejor que...
1: Acá le llega una platica al Tolima, ¿no? Es lo que estoy tratando de averiguar, porque el Tolima debió quedarse con un porcentaje de futura venta. Entonces, aquí va a pescar alguito el Deportes Tolima.
0: Muy bueno también.
1: Además de los derechos de solidaridad que siempre tienen cada uno de los clubes del fútbol. Cada vez que uno de sus jugadores en el pasado, que tuvieron antes de los 23 años, sean transferidos. Otros jugadores de selección nacional. Una página de fichajes dice que Richard Ríos está en la baraja del Newcastle para reemplazar a Bruno Guimaraes, que se va al Arsenal. Ponen 18 millones de libras esterlinas. Hablé con alguien y me dijo, el Benfica por eso ni le da la mano,
0: loco,
1: ni les contesta el teléfono. Y me dio la razón, costó 30.
0: Total. Y aparte que se está destacando, si fuera que se estuviera devaluando, pero en el Benfica siento que ha sido un jugador importante. Si bien en la selección Colombia no ha marcado la diferencia ni se le ha visto su mejor rendimiento, creo que en el Benfica sí ha mostrado cosas importantes y está sumando. Entonces es un jugador importante para el Benfica, no creo que lo vaya a vender por eso.
1: Sí, no, está muy barato y el Benfica suele vender jugadores de 50, 60 millones de euros. Así que
0: vamos a ver.
1: Hay que decir otra cosa, hay plata en Newcastle.
0: Sí.
1: Porque los dueños del Newcastle son los reyes de Arabia.
0: Claro, pero tienen que dar el doble.
1: Sí, no, pero por barato tienen que poner 40 millones
0: sí,
1: por
0: Sí, o se le Ríos. Salió, o es un colombiano el que está ya negociando. ¿Qué?
1: Sí, no, sí, porque es mucha ganga por 18 millones de libras para Ríos. Jonhanner Lucumí se va sí o sí del Boloña. Están tratando desde la Juventus de convencer al Boloña que lo venda, porque con el jugador ya hay arreglo.
0: Uh-huh.
1: Ahora la solución que manejan es que haya otro colombiano en el canje y un jugador italiano, Frateni, si no estoy mal es el apellido, pero que en la negociación vaya Juan David Cabal.
0: Juan David Cabal.
1: Se vaya al Boloña con el otro jugador italiano,
0: sí,
1: y el Boloña les manda más dinero a... a Johanner Lukumi.
0: Y además, teniendo en cuenta que Cavalé en la Juventus no terminó
1: bien. No, cero.
0: O sea, necesita sí o sí
1: después
0: llegar
1: de marzo
0: a un equipo.
1: Que volvió a selección, no volvió.
0: Y necesita llegar a un equipo que le dé la confianza y que vuelva a consolidarse, porque siento que es un jugador con mucho talento que tendrá que aprender a manejar más sus emociones, porque yo creo que la mayoría de los errores que comete Cavalé es más por no saber manejar sus emociones dentro del partido. Y eso siempre le pasa factura, ya sea por una expulsión, ya sea porque comete errores graves que termina perjudicando al equipo, penaltis en contra. Entonces siento que si él maneja un poco más la mente, y ojo, cuando digo la mente es de sus emociones, porque uno a veces dice que controla la mente, pero es porque es inmaduro, okay, o otras cosas extrafutbolísticas, no, lo hablo desde la parte futbolística, siento que podemos tener un gran defensa para nuestro
1: equipo. Y lo necesitamos, es un jugador que tiene proceso de selección nacional, que le gusta al actual técnico, pero lo necesitamos con rodaje, que vuelva a tener confianza, como dice Luisa, y puede ser una buena opción el Bologna de Italia, está en la Liga Italiana, un equipo que puede estar peleando media tabla, puede tener una buena temporada y que él vuelva a recuperar esa confianza, y sobre todo que Lukumi pues pueda ya dar el salto a un equipo grande, porque desafortunadamente, y a pesar de que está en proceso de selección nacional, pues estuvo en el Genk, que pues sí, no en el fútbol de Bélgica, que pues tampoco es que sea la maravilla, y en el Bologna, a pesar de que estuvo en puestos de Champions y jugó dos temporadas o una Champions y otra Europa League, pues ya necesita poder dar ese salto de calidad y llegar a un equipo que ya de entrada le exija, porque usted en el Bologna de entrada no le exigían.
0: De verdad, y yo creo que es a nivel de exigencia, también el jugador va a madurar más y nos va a llegar más completo. Es que necesitamos jugadores que se consoliden, y por eso mismo necesitamos que vayan jugadores al fútbol europeo, a ese tipo de equipos donde esa exigencia esté, para que cuando lleguen acá lleguen con la mentalidad diferente, para que por fin podamos dar ese salto de calidad que tanto decimos.
1: De acuerdo. Ahora vamos a hablar de los dos jugadores de Colombia en el Betis, o los dos colombianos del Betis, okay, de Sevilla. De Osa y el Cucho.
0: El Cucho.
1: El Cucho, que es un poquito más cortico la noticia, y es que preguntaron por él desde el Medio Oriente, me dijeron. Uh-huh. Pero en el Betis no tienen ninguna intención de que el Cucho Hernández se mueva al Betis.
0: Gracias a Dios.
1: Porque y él yo no tampoco quiero. Tiene la intención de moverse.
0: Sí, gracias a Dios, porque yo sí quiero seguirlo viendo, así sea en la liga o en una liga más competitiva.
1: Entonces, por ese lado, el Cucho, muy quietos, bien. Yo creo Buena que no noticia. Debe haber ningún problema. El de Nelson de Osa figura en el partido. Bueno, hizo un buen gol contra el Arsenal. Hablando con gente en Sevilla, del Betis, están, a pesar de que al comienzo del mercado lo tenían como prioridad para venta, ven que puede aportar futbolísticamente el maestro Pellegrini, y por eso están desistiendo de que salga.
0: Es que a mí me parece que Nelson de Osa, o ese Nelson de Osa que salió de Atlético Nacional, y al de Osa que se ha podido ver en los partidos o en los pocos partidos que ha jugado con el Betis, para mí es un cambio abismal. A mí personalmente, cuando estaba en Atlético Nacional, no era un jugador que me convenciera tanto, me parecía desorganizado, me parecía que no era tan técnico, y yo siento que ahora ha evolucionado mucho y que es un jugador que le puede aportar mucho al Betis, y que cuando dejó de sumar minutos y salió un poco del Betis fue por temas extrafutbolísticos, más chismes rosas que hubo alrededor del jugador, no fue por temas futbolísticos. Entonces siento que este jugador, bien acompañado también, puede darle una mano al Betis, y como lo digo, siempre esos jugadores hay que ver cómo rinden en sus equipos, en sus ligas, para que puedan venir a aportar a la Selección Colombia de cara a este nuevo proceso que va a iniciar.
1: De acuerdo, entonces creo que buena noticia, es un jugador que puede aportar, que en Selección Colombia solo estuvo convocado una vez, fue para el doblete de eliminatoria contra Bolivia y Chile, el de Bolivia obviamente porque él estaba jugando en...
0: En México,
1: en el Pachuca,
0: sí,
1: puede
0: en el
1: ser.
0: Pachuca.
1: En Pachuca. Y decide traerlo Lorenzo, no lo pone, pues las cosas del técnico. Se va a Monterrey, es figura de Monterrey en el Mundial de Clubes, y después lo compra por una cifra de 12 millones de euros el Betis de Sevilla, donde en la primera temporada no le va bien, pero quieren tratar de darle otra oportunidad.
0: Sino que fue por otros temas.
1: El ingeniero
0: también.
1: Pellegrini. Claro, pero que termina afectándolo en lo futbolístico.
0: Claro, obvio, porque la falta de ritmo y de continuidad terminaron afectándolo.
1: Pero creo que es sabia decisión tanto del entorno como de Manuel Pellegrini, del Betis, de dejarlo. Ellos tienen Champions, regresan después de 18 años, si no me falla la memoria, Liga de Campeones de Europa, así que puede ser un jugador importante, y que Colombia, pues no podemos darnos el lujo de dejar un jugador que esté jugando Champions en buen nivel y en la Liga Española y con un equipo no malo, fuera de convocatoria.
0: Total, y aparte es que no es lo mismo enfrentarte, que ahí es donde entra la discusión, es que no miran la liga local, no es lo mismo tener un jugador en la liga enfrentándose al Real Madrid, al Barcelona, a ese tipo de equipos, que la liga local, que un mediocampista muy bueno, talentoso, enfrentándose, con todo el respeto, a Jaguares, a Boyacá Chicó. Yo creo que el nivel de competencia es totalmente abismal, aunque nuestra liga haya talento.
1: Bueno, pero bueno, bien, creo que los dos coincidimos en eso. Uh-huh. ¿Le tiene alguna otra de futbolista así colombiano del exterior?
0: Juan Fernando Quintero, la última vez.
1: Ay, bueno, me parece. Aunque venga, le tengo entonces dos, porque creo que el tema de Juan Fer Quintero, okay, nos podemos ir un poquito más largos. ¿Se acuerda de Santiago Londoño?
0: Claro.
1: Bueno, pues Santiago Londoño fue comprado del Envigado por el Grupo Pachuca.
0: Sí.
1: El Grupo Pachuca tiene 4 equipos. Tiene al Pachuca, tiene al León, tiene al Real Oviedo de España y tiene al Everton de Viña del Mar.
0: Sí.
1: Él, la idea era en Everton de Viña del Mar, se fue, no sé si jugó o no, pero está, no sé si de las próximas horas de la grabación de este programa es un hecho en As Colombia, ya se haga oficial, va para León de México. Lo
0: buenísimo,
1: van a transferir de Chile a México, necesitan un delantero. Tienen a este pelado de 18 años y va a recaer allí. Fue el goleador de la Selección Colombiana de Fútbol Sub-17,
0: sí,
1: en el Suramericano, que se jugó en Cartagena, en la costa. Y bueno, pues puede ser una buena oportunidad.
0: Y recordemos que en León está Javier Gandolfi, que también ya conoce un poco el fútbol colombiano.
1: Ah, exactamente,
0: es el técnico,
1: y lo pudo ver, puede
0: y
1: ser.
0: Está,
1: sí, tiene toda
0: Tíber
1: la razón.
0: Cambindo.
1: Sí, y está Arcila.
0: Arcila.
1: Daniel, que marcó gol este el fin de semana con el León, que también había pasado por Fortaleza.
0: Sí.
1: Ok.
0: Entonces, bueno, yo creo que
1: No, por Envigado.
0: Yo acá lo
1: los
0: está
1: dos
0: buscando.
1: Son de Envigado.
0: Daniel Arcila.
1: Sí. Y Santiago Londoño, obviamente.
0: Sí, también de Envigado.
1: Que llegó cuando estaba James en León.
0: Exactamente, y que tiene 24 años.
1: Entonces acá es
0: Daniel Arcila.
1: Plata de un bolsillo para otro, ¿no?
0: Claro,
1: pasa de un grupo Pachuca de la derecha al grupo Pachuca de la izquierda.
0: Pero me parece, bueno, siento que la Liga Mexicana, en ese sentido, para jugadores que están comenzando la carrera, puede ser. Ahora decía que me parece mejor la Argentina que la mexicana, pero
1: es mejor la mexicana que la chilena.
0: Que la chilena, exactamente.
1: Y usted a los 18 años.
0: Entonces,
1: y donde le vaya bien, va rumbo al Real Oviedo,
0: claro,
1: de España. Eso sí,
0: entonces
1: no lo
0: me parece una muy buena oportunidad para este jugador.
1: Santiago Londoño.
0: Y Envigado sigue sacando jugadores.
1: Y eso es lo de ellos no se estresan porque eso venden, porque tienen buenos jugadores, ellos no piensan en ser campeones de la liga ni nada por el estilo, ellos lo que quieren es sacar jugadores. Bueno, y la otra, Cristian Orozco, lo contamos hace muchas semanas aquí en Es un Hecho,
0: Manchester
1: United iba, salía de Fortaleza por $1 millón para el Manchester United, y ya Cristian Orozco ha sido anunciado como nuevo jugador del Manchester United. Va a estar en la filial, se va a acoplar allí, va a estar entrenando, conociendo Carrington, que es la sede deportiva del Manchester United, y pues si empieza a romperla, pues muy seguramente, si hay la necesidad, lo subirán al equipo de Michael Carrick, que es el principal manager de el Manchester United.
0: Tiene 18 años.
1: Claro, este hace parte de los Santiago 17. Londoño, de Cristiano Orozco.
0: Ahí es donde yo me ilusiono.
1: Sí, no,
0: porque
1: yo no
0: siento que esta generación, no sé, la gente que nos ve como lo ve para bien o mal, ha jugado poco en el fútbol colombiano y se están formando en el fútbol del exterior. Y este también se suma al caso de Samuel Martínez, que está en el Liverpool, tiene 17 años, entonces creo que son jugadores que en unos años van a estar formados de una manera diferente, una mentalidad diferente, y que siento que le pueden dar esa mano a nuestro fútbol colombiano.
1: Alguna vez lo comentábamos en el bar de As, que decía, no, yo creo que era mi compañero Camilo Pinto, que decía, no, a mí me preocupa el recambio. Y yo le dije, uh-huh, a mí no me preocupa en nada el recambio, porque hay. Uh-huh. Entonces empezamos ya a ver acá los más chiquitos. Santiago, claro, Londoño, centro delantero, goleador de un suramericano. Cristian Orozco, jugador del Manchester United, que necesitamos obviamente que juegue. Pero estos son los más pequeños. Tenemos a Samuel Martínez, claro, del Liverpool.
0: Tiene 17 años. Póngale que en el próximo Mundial van a tener 22 años.
1: Sí.
0: 22, 23 años, sí. Están jóvenes, pero si han hecho su carrera por el fútbol inglés, no importa que tenga 22 o 23 años.
1: Si ya tienen el talento, bagaje, los van a tener.
0: Claro, y si ya tienen el bagaje, ya tienen también partidos encima y tienen obviamente una buena actualidad, yo creo que
1: tenemos
0: son jugadores que pueden aportar.
1: De arquero a Jordan García, por ejemplo, sí, tenemos a Yasser y a John Hader. Uh-huh. Tenemos a Puerta.
0: No, es que tenemos. Yo me ilusiono.
1: Por eso es que yo decía que a mí no me preocupaba el recambio. Obviamente, estamos hablando de aquí de 22 años para abajo. Obviamente, tenemos a Arias de 26.
0: No, y tenemos una buena base, porque también hemos hablado de que esto va a ser un periodo de transición. Yo creo que por ahora no. Por ahora tenemos una base línea por línea. Todavía tenemos a Montero en el arco, que todavía estará.
1: El arco
0: tenemos a Davinson y a Lukumi, que también todavía están jóvenes. O sea, todavía les da para el próximo Mundial. En el mediocampo tenemos a Lerma, ya Gustavo Puerta, que tiene su primer Mundial. Adelante tenemos a John Arias, tenemos a Luis Díaz, que son jugadores que sí o sí van a estar en el próximo Mundial. Bueno, sí o sí, si mantienen el nivel y el rendimiento que han tenido en sus clubes y en la Selección Colombia.
1: Bueno, perfecto. Ahora sí, Juan Fernando Quintero, cuénteme a ver de Juan, bueno, ¿qué sabe? ¿Para dónde va? ¿Se va a retirar? ¿Va a conseguir club?
0: No, no al retirar todavía no. Es que siento que tiene muchas oportunidades. Claro, él dijo que se quería retirar.
1: Y tiene 33. Él dijo, me retiro a los 33 y tiene 33 hasta enero.
0: Pero todavía creo que no está considerando retirarse. Okay. Tiene oportunidades y ofertas interesantes. Me dicen que lo del Inter de Miami sí le hizo como alguna oferta, pero realmente pagaba muy poco. A mí me sorprendió, yo sentía que la MLS pagaba más que la Liga Mexicana, y no, vea usted, no, pagan más en la Liga Mexicana, claro, que en la MLS.
1: Bueno, dependiendo, ¿no? Porque allá pues los jugadores franquicia pues sí,
0: claro,
1: son rancho aparte y tienen su buen salario.
0: Esa parte. Estaba en la MLS la opción de Columbus y también del Chicago.
1: Ok.
0: Son dos equipos. Uy, que...
1: para jugar con Roberto, bien.
0: Sí,
1: con
0: hay dos propuestas que le llegaron de ahí, y también la de el Inter de Miami, pero tengo entendido pues que el valor no era tan importante. En México estaba sondeando América.
1: Sí.
0: Que también es un equipo gigante y que también quiere contar con los servicios de él. Y en Brasil estaba Atlético de Mineiro, que ese era otro de los equipos que se conocía que estaban interesados en los servicios de Juan Fernando Quintero. Así que, y hay otro equipo de Brasil, creo que sin temor a equivocarme, es Sao Paulo, que también quería tener los servicios, ¿sí?, de Juan Fernando Quintero. Había dos equipos de Brasil, un equipo de México y tres equipos de la MLS. O sea que ofertas tendrá, él querrá jugar. Hasta donde pude averiguar, el que los equipos que más lo seducían era Atlético de Mineiro, sí, y América de México.
1: Hay opciones, ¿verdad? El tema es que aquí también es a los James Rodríguez.
0: Ay.
1: Nunca, o sea, yo nunca veo que a James o a Juanfer diga, es que se va a ir al Cusco.
0: No.
1: O al Remo de Brasil. No, ellos siempre, los agentes, mejores, es a los club top, donde les pagan obviamente las comisiones a los representantes y los jugadores el salario alto.
0: ¿Y
1: lo más bajito que ha tenido Juanfer en su vida es el Pescara, y era italiano, ¿no?
0: Sí, iba a decir otro para...
1: Y no sé, ahí sí ya entramos con los colombianos.
0: Y hay otro equipo. ¿Cuál? Italiano, no me dijeron el nombre.
1: No era el Cagliari.
0: Un equipo italiano que está en la B, pero está peleando por ascender y que está muy cerca. O sea, que el proyecto deportivo es para ascender y que le llamó la atención en Italia. No me dijeron el nombre del equipo, pero me dijeron que era una de las posibilidades también.
1: Ok, bueno, buenas opciones hay para Juanfer, buen mercado tiene Juanfer Quintero.
0: Lo de James,
1: eso es,
0: sí,
1: importante. James no se oye
0: absolutamente nada.
1: Pregunta uno, lo dejan en visto.
0: No se
1: llama,
0: sabe,
1: uno, no contestan. El tema con James, no pasa nada. El tema de David Ospina, que es el otro que he estado, uh-huh, preguntando. Mucho hermetismo porque el tema no es sencillo. Uh-huh. La posibilidad de que se quede en Atlante es mínima. porque la recuperación de esa clase de recaídas, de ese proceso, puede llevar un tiempo importante. Entonces no se sabe qué pueda suceder con el futuro profesional del que junto a James Rodríguez tiene récord de partidos.
0: ¿Que recayó en la lesión que tenía el codo o...?
1: Tiene problemas en el codo, a mí no me aseguran que...
0: Sí. A mí porque tampoco, es que no fue fractura. Yo también estuve preguntando.
1: Al comienzo fue fractura.
0: Yo también estuve preguntando y no me quisieron dar mucha información. Realmente están muy herméticos con la situación. Al estar herméticos me hace pensar que es un tema serio, porque la lesión que tuvo David Ospina en el COVID, la intervención que tuvo, es algo que nunca se había visto.
1: Okay.
0: Es una operación que nunca se había hecho. O sea, okay, realmente.
1: Uy, o sea,
0: es un
1: David
0: tema...
1: volvió a tapar, digamos,
0: sí,
1: lo
0: fue
1: que
0: milagro.
1: De milagro.
0: Fue un tema de milagro la recuperación, porque estuve hablando con quienes estuvieron haciendo parte de ese proceso y me dicen que es una intervención que nunca se había hecho. Entonces, me queda la duda de saber si fue que recayó, si fue otra lesión. Por lo que sí es que el panorama parece que no ser muy positivo y que seguramente se va a perder varios meses. Ahora la pregunta es, si se va a quedar varios meses sin jugar, ¿ya se va a retirar? Ojo, no lo estoy retirando, siempre
1: no,
0: digo,
1: no, la pregunta
0: quién,
1: es, si
0: no
1: la recuperación
0: quién.
1: Se demora seis meses, no puede jugar este semestre, ¿volvería a jugar en enero?
0: ¿Volvería
1: es
0: a jugar en enero?
1: Decir.
0: O ya sí toma la decisión de retirarse, no lo sabemos.
1: Juan Guillermo Cuadrado prefiere seguir en el exterior que regresar al fútbol colombiano. Esa es otra decisión que se ha tomado, pero pues si el mercado le pinta otra cosa y va a ser un jugador que puede que no tenga contrato en la semana de septiembre, cuando se abra nuevamente el mercado en Colombia, entonces puede que algún equipo ahí vea la necesidad y pueda llegar a un acuerdo para contratarlo. Lo mismo que hoy tienen Juan Fernando Quintero, James Rodríguez y Falcao García. Los cuatro sin contrato.
0: Sin contrato y pocos. O sea, el que tiene más ofertas en este punto sería Juan Fernando Quintero.
1: Según lo que
0: porque
1: usted nos dice, sí.
0: Los otros yo no escucho propuestas.
1: No, no,
0: para
1: el tema está muy complicado. Pero bueno, vamos a ver qué sucede. Yo creo que son ya cuatro jugadores que no los veo claros en el futuro cercano de selección nacional. Obviamente yo descarto a Falcao, a pesar de que lo adoro y todo, ya Falcao,
0: que lo adoramos,
1: chao.
0: Somos team Falcao,
1: chao. No creo que ya vuelva a vestir desafortunadamente en la camiseta de la selección nacional. Veremos si hay alguna sorpresa y obviamente hablaremos de ella en el próximo capítulo de Es un Hecho, que será después de cerrado el mercado de fichajes, si de pronto algún equipo ya empieza a ver la necesidad de en la segunda semana del mes de septiembre empezar
0: lesionado
1: a inscribir por algún lesionado. Porque esto se vence el lunes 10 de agosto, se cierra el mercado de fichajes en Colombia, en Europa será entre el 31 de agosto, 1 de septiembre, México lo cierra la segunda semana de septiembre, de Argentina y Brasil sí no vi, entonces ahí sí la quedo debiendo, pero son ligas que cierran un poquito más tarde de lo común y que pues le van a permitir a algunos jugadores del fútbol colombiano poder llegar a ellos. Sería grave para equipos colombianos en que llegue un poderoso de esas naciones y le compre los jugadores.
0: Pero yo no quedo tan contenta como se movieron los jugadores colombianos en el exterior.
1: Claro, pero es que recuerde que ese todavía le queda un tiempito. O sea, hablamos de Puerta. Lerma, por ejemplo, es otro que no tiene equipo.
0: Ah, bueno, no tiene equipo. Y sí, pero siento que los buenos jugadores ya deberían de tener equipo. O sea, los que se perciben buenos jugadores en el mercado.
1: Pero mire que tienen.
0: Ya debería de tener.
1: El que a mí me genera dudas, Puerta, porque Puerta salió muy bueno en el Mundial y no ha podido venderlo.
0: Sí, y todavía. Pero es también porque Real Santander está poniendo Racing. Siempre
1: sí,
0: le digo Real.
1: Dicho Real Santander.
0: Racing de Santander no lo ha puesto tan fácil porque quiere seguir contando con él.
1: Porque tenemos Richard Ríos en Benfica,
0: sí.
1: John Arias en
0: Palmeiras.
1: En Palmeiras.
0: Pero pues se mantienen
1: está
0: en sus equipos.
1: Sí, por
0: eso. Hablando es del mercado de que
1: claro,
0: hayan,
1: pero
0: hayan llegado
1: si llega,
0: otros equipos.
1: Pero es que ahí John Arias no creo que ya... O sea, se iría a una Arabia donde le pongan
0: sí,
1: un plata
0: pero,
1: a este.
0: Pero viéndolo bien, el jugador que quedó mejor parado después
1: Lukumi,
0: de...
1: Lukumi yo creo que es el...
0: No,
1: por el momento
0: fue,
1: va a ser
0: fue John Durán y no fue al Mundial.
1: Claro, pero, no, pero si Lukumí llega a la Juve,
0: ah, bueno,
1: ahí
0: sí, sería. Sí,
1: que
0: sería.
1: Es el que se va perfilando,
0: sí,
1: pero bueno.
0: Ese sería lo ideal.
1: Vamos a ver qué sucede. Doña Luisa, gracias por acompañarme en Este Es Un Hecho.
0: Todo un gusto.
1: Siempre invitada.
0: Muchas gracias.
1: Gracias a ustedes por seguirnos, por compartir este capítulo de Es Un Hecho, donde hemos hablado de los equipos del fútbol colombiano, de jugadores de selección nacional, de juveniles que están en el fútbol del exterior y que muy seguramente si siguen este proyecto, cada uno de ellos van a llegar a la selección nacional. Ya pasaron por la Liga Colombiana y han tenido algunas transferencias en el fútbol internacional. Gracias, nos vemos en el próximo Es Un Hecho en As Colombia. Chao.
0: Chao.

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4: Hey, hola, bienvenidos nuevamente a esto que es Latidos en AS Colombia y Caracol Radio. Soy Juan Camilo Ortiz y estamos nuevamente este fin de semana palpitando con una hinchada. Y como ven aquí el loguito, hoy vamos a palpitar con la hinchada Cardenal. Sí, hoy nos vamos con el Expreso, hoy nos vamos con Independiente Santa Fe y una hinchada muy apasionada que ama mucho su equipo y que por estos días podrían estar tranquilos, pero con ciertas preocupaciones. Vamos a ver, es mi percepción antes de hablar con ellos, pero bueno, ya los vamos a saludar. Soy Juan Camilo Ortiz, les doy la bienvenida a todos. Gracias por conectarse con nosotros en la radio de AS y también en nuestro canal de YouTube AS Colombia. Hoy con la gran Manuela Cárdenas. ¿Qué pasa, Manu?
5: Hola, Juanca, muchísimas gracias. Bienvenidos a todas las personas que a esta hora se conectan con nosotros, nos ven, nos escuchan. Feliz de tener a la hinchada Cardenal para que nos hablen de esas sensaciones, de esas primeras sensaciones que tienen acerca del equipo, de cómo lo están viendo. Hay mucho que hablar porque hay unas situaciones que yo siento que no los tienen de pronto tan contentos, tan felices, pero yo creo que lo que decía Juanca, hay una parte de tranquilidad por parte de la hinchada, no tendrían por qué estar preocupados del todo, y de eso vamos a hablar, y no solo nosotros, sino también un periodista invitado.
4: Exacto, nuestro periodista invitado que repite, está de regreso, nuestro amigo Carlos Álvarez de Unido 360. Carlos, periodista insider de Independiente Santa Fe, bienvenido, ¿cómo va todo?
6: Juan, un gusto estar aquí con ustedes. Manuela, un abrazo especial a todos los hinchas de Independiente Santa Fe que están aquí conectados y, por supuesto, a los que están aquí en este momento en la gran mesa de Latido Cardenal.
4: Bueno, pues ahí estamos, Latido Cardenal. De una vez, Carlos, ¿usted cree que Santa Fe se ha reforzado de manera positiva? O sea, ese semestre a semestre ir reforzando como que de a poquito, no son muchas contrataciones, no son muchos cambios, ha sido progresivo. Entonces no sé si hay desespero en la hinchada o no. ¿Cómo lo considera usted? ¿Cree que está bien hecho la forma en que se refuerza Santa Fe, acorde también a la situación financiera del club? ¿Cómo lo ve usted?
6: Bueno, aquí hay diferentes lecturas, Juan. La primera es que Santa Fe tiene y consolida una nómina que ya viene trabajando a lo largo de los años, una base fundamental que es difícil de encontrar. Lo primero, encontramos a un arquero que es inclusive de los mejores que hay en el país, y encontramos a un 9 que es definitivo. También hay una columna vertebral del equipo que pasa por los pies de Daniel Torres, que pasa por los pies, en este caso, de un gran jugador de proyección como Kilian Toscano. Entonces, bajo esa columna vertebral, empieza Santa Fe a generar todos sus resultados. Y cuando usted me menciona que quizás la búsqueda de unas contrataciones se pueden dar en algunos sectores del campo muy puntuales. Sin embargo, también podría decirse a favor de la gran medida de contrataciones que se ha dado, es que todos los extranjeros que están en Independiente Santa Fe están destacándose y sin duda están haciendo parte de esa campaña y de esos resultados del cuadro Cardenal.

0: Bueno, Carlos, acá nos empieza a tocar ese tema de lo que tiene de una u otra manera le funciona. Es por eso que de pronto los hinchas no están tan desesperados porque lleguen nuevas contrataciones, porque lleguen nuevos jugadores, pero de una u otra forma sí hemos escuchado que Santa Fe habla acerca del tema ahorrativo de pronto. Que ha sido el equipo para las contrataciones de este semestre. Juan David, ¿cree que se ha reforzado bien, que le falta o que en efecto sí ha sido un poco ahorrativo con lo que tiene y el nivel económico en el que en este momento se encuentra Santa Fe?
1: Manuela, Juan Camilo, buenas tardes. Creo que Independiente Santa Fe le hacen falta jugadores, más que todo en la parte defensiva, porque sí, Víctor Moreno es un jugador que cumple, el Turro Olivera, Emanuel Olivera es un jugador que cumple también, pero hay serios problemas cuando uno de los dos falta. Y sí, llegó el jugador Kevin Balanta, pero el profesor Repeto no lo coloca. La otra vez, no, en el partido contra Águilas, no sé qué intentó improvisar, pero porque es carpeta de lateral. Me entiendo por qué es carpeta de lateral, teniendo a. Tiene a Livelton Palacios. A Livelton Palacios no, por ejemplo, no lo convocó a ese partido. Entonces creo que Independiente Santa Fe en zona defensiva no está muy bien y le hacen falta refuerzos en esa posición. Vamos a ver si más adelante se logra alguna contratación, algún refuerzo.
2: Bueno, por acá John, está contento con la manera como invierte el dinero Santa Fe, como refuerza semestre a semestre, ¿o cree que debería ser mucho más agresivo? ¿Cómo lo ve usted el tema de las contrataciones y los refuerzos?
3: Bueno, primero que todo, un saludo para todos los que se conectan y pues frente a tu pregunta. Yo pienso que Santa Fe hace, como tú lo dijiste, hace con lo que puede. Y eso nos ha permitido estar en instancias finales, pero claramente como un equipo grande, gigante que consideramos nosotros como hinchas, Santa Fe tiene que seguirse reforzando, aunque hay que aclarar que en el primer mercado de fichajes que hubo, jugadores tanto como Nahuel Bustos como Fagundes han sido muy buenos. Y lo importante no sería tanto buscar como nuevas contrataciones, sino asegurar lo que ya tenemos para que no nos pasen casos como los que ya conocemos, como Julián Millán.
0: Ana, bienvenida y me gusta mucho tener chicas en el estudio porque eso
2: Sí.
0: pasa muy poquito y estás bendito entre las mujeres,
2: Sí.
0: entre dos, no
2: Gracias.
0: más. Ana, hablemos de ese tema de tenemos un equipo, una nómina que nos funciona y deberíamos velar por cuidarla o en definitiva podemos hacer otras inversiones y apostar por un cambio de nómina.
4: Muy buenas tardes a todos, muchas gracias por dejarme estar en este programa tan hermoso. Siento que no hemos hecho buenas contrataciones y tampoco hemos hecho que pensar a futuro en Santa Fe, porque lo que hacemos es, sí, lo que ustedes dicen, como ahorrar, ahorrar, ahorrar, pero al final no hacemos nada. Entonces, como dice mi compañero, nosotros no deberíamos pensar en hacer contrataciones a futuro, sino mantener los jugadores que tenemos ahorita, que Fagundes la vez pasada habló en Caracol Radio sobre que le encantaría seguir acá, pero pues tocaría esperar qué es lo que habla Méndez. Entonces, así ha pasado con muchos jugadores, como Julián Millán y otros jugadores que han estado en Santa Fe, que quieren estar en el equipo, pero al final no terminan contratándolo, no terminan dándole ese sí. Y que son buenos jugadores de Santa Fe, y pensamos en un futuro decir sí, vamos a contratar en un futuro, pero pues al final no terminamos haciendo nada.
2: Ok, bueno, y Diego, ¿cómo la ve? ¿Le gusta la forma de reforzar de Santa Fe o le parece que es muy poco agresiva? ¿Cómo la ve usted?
5: Pues bueno, primero que todo, un saludo a todos ustedes. Gracias por la invitación acá, a abrirme los espacios a estos micrófonos. Y bueno, como ser hincha, es muy grato estar acá en este espacio. Pues el equipo, lo que decimos, está muy corto de nómina, es evidente. Pero ha funcionado, o sea, es impresionante cómo ha funcionado, o sea, un refuerzo en todo lo que tuvimos este espacio de mundial, esta pausa que tuvo futbolísticamente como el fútbol colombiano, y solo tuvimos un refuerzo que fue Kevin, nada más. Ha funcionado, sí, pero digamos, el equipo depende mucho de jugadores muy precisos. Si esos jugadores no están conectados en ese partido, se va la nómina a dispersarse, y pues siento que Repeto ha tomado buenas decisiones, ha tomado malas decisiones. Yo soy muy a favor de que Gilmar es un gran jugador. No entiendo por qué lo han borrado, pero siento que el equipo está respondiendo adecuadamente.
0: Bueno, el popular Carlos, el popular Chiri, yo creo que es momento de que hablemos de lo primero que hemos visto, de estas poquitas cosas que hemos visto de Independiente Santa Fe, y si ustedes se sienten o no contentos con lo que hasta ahora ven del profe Repeto, si sienten que debería continuar como va, debe hacer cambios, qué es lo que tiene por mejorar Independiente Santa Fe para seguir compitiendo en la liga.
6: Realmente no debería sorprendernos la mecánica que tiene Santa Fe. Yo escucho a mis queridos colegas de mesa y en este caso la hinchada que se pronuncia, y quizás es importante tener mucho más contexto frente a la situación. Independiente Santa Fe, vuelvo, insisto, tiene una columna vertebral donde es preciso generar una serie de contrataciones, pero Santa Fe está vivo en las tres competiciones que actualmente está dándose, que está generando la posibilidad de competir. Y también, si podemos nosotros analizar al resto de los técnicos del fútbol profesional colombiano, el que mayor palmarés tiene y la mejor hoja de vida es Pablo Repeto. Cuando tú me preguntas que la continuidad del profe o si hay algún tipo de situación que no esté y que no esté deportivamente hablando del agrado tanto de la parte administrativa, de la parte técnica y de la parte deportiva, pues realmente creo que Santa Fe está empujando hacia un mismo sitio y en este momento no hay ningún tipo de crisis que haga pensar que en el cuadro cardenal se vaya a generar algún tipo de cambio de timonel. El equipo está concentrado completamente en su primer objetivo de este semestre y es la Copa Conmebol Sudamericana. Frente a eso hay un gran rival de por medio, hay una posibilidad de que el equipo esté nuevamente saneando sus finanzas y que a la par de eso, cuando hablamos de grandes contrataciones, pues evidentemente se vuelve el Club Cardenal uno más del fútbol profesional colombiano. Si nosotros entramos a hacer un proceso comparativo frente al resto de los equipos que juegan la Liga Profesional en Colombia, pues vamos a identificar que realmente no son contrataciones muy rutilantes y que el mercado colombiano no suele romperse a través de una contratación. ¿Qué hace? Regularmente lo que hace es repatriar a aquellos jugadores que han tenido una buena trayectoria, y en Independiente Santa Fe pasa lo mismo. Emanuel Turro Olivera campeón, Daniel Torres campeón, Hugo Rodallega campeón, Andrés Mosquera campeón. Es una base que tiene Independiente Santa Fe sólida y que sin lugar a dudas puede dar resultados.
2: Bueno, listo. A ver, muchachos, vamos a analizar las primeras fechas, los primeros partidos que se han jugado de esta temporada y que me digan si les ha gustado y qué cosas hay por mejorar. Voy a empezar con John. ¿Le ha gustado los primeros juegos de Santa Fe de esta temporada? ¿Qué haría usted por mejorar ese desempeño, ese rendimiento?
3: Bueno, los primeros juegos. El primero que tuve la oportunidad de ver claramente fue el de Caracas. De hecho, fue el partido que nos sorprendió, porque solamente al traer a Kevin Balanta no pensáramos que Santa Fe jugara de la forma en que jugó. Aunque sí creo que también hay que hacer como un stop en la realidad y entender el Caracas que enfrentamos. No es el mismo Caracas que enfrentó Racing, desafortunadamente, por todas las circunstancias que ya todos conocemos. No fue el mismo Caracas, pero eso no le quita un mérito a lo que fue Santa Fe en la Sudamericana. Algo completamente diferente a lo que ha sido en Liga. Curiosamente, el último partido que tuvimos, donde tenemos justamente la columna vertebral, donde tenemos jugadores claves como Daniel Torres, como también está acompañando Hugo Rodallega, pero pareciera que fueran dos equipos totalmente diferentes. Las improvisaciones en defensa, al igual que lo decía Juan Camilo, no las comparto. Yo creo que sí necesitaría Santa Fe refuerzos en la zona defensiva, un revulsivo para Palacios, un revulsivo para Jason Angulo, que a mi modo de ver no debería ser titular en Santa Fe, pero pues que hace parte de la nómina y quien confía a Pablo Repeto y que pone por encima de jugadores, como ya lo dijeron antes, como Gilmar Velázquez. Entonces, respecto a su juego, es sorprendente porque no sabemos a qué juega este Santa Fe. O va a ser el Santa Fe contra Caracas, o va a ser el Santa Fe que hemos visto en Liga, que como nosotros como hinchas en Liga realmente no encontramos un juego determinante. De hecho, hay que aclarar que en el último partido, si no hubiese sido por San Marmolejo, el cuento sería otro.
0: Diego está de acuerdo con esa teoría de tenemos casi que dos equipos completamente diferentes, aunque la nómina sea exactamente la misma. Uno es el que juega en la Sudamericana y otro es el que juega en la Liga Colombiana.
5: La verdad, sí, lo que dice John es verdad. Yo creo que ninguno de nosotros esperábamos lo que hizo el papel de Caracas-Santa Fe, ¿no? Obviamente yo soy muy partidario que Caracas no era un equipo para medirnos realmente cómo vamos a estar en Liga y en el resto de temporada. Pero sí, lo que mencioné anteriormente, somos muy dependientes de tres jugadores como Hugo. Si Hugo no está enchufado, pues hasta ahorita ha llegado el revulsivo como es Nahuel, que está Fagundes, están empezando a conectarse más con el equipo, Daniel Torres en el medio o un Frasic activado, y atrás en el arco, si no está un Turro bien activo y defendiendo bien, toca con Marmolejo depender. Y así se vio el partido pasado con Once Caldas. Nos dormimos dos jugadas y una contra que tuvo en el segundo gol del empate al 2-2 fue una contra que no terminaron, se les hizo una contra que no supieron manejar por la banda de Angulo, precisamente fueron los dos goles y pues nos cobraron. Entonces es como preocupante porque pues vamos a enfrentarnos a un equipo fuerte que es River Plate y que nunca podemos mirar toda la historia que hemos tenido y que nunca le hemos podido ganar. Uh-huh. Empatar, perder, pero nunca le hemos podido sacar una victoria, y más que River y la Sudamericana en sí está, parece la propia Libertadores, porque está con uh-huh. unos equipazos muy armados.
2: Claro. Bueno, Juan David, ¿cómo ve usted el desempeño de Santa Fe en los primeros partidos de este semestre?
1: Lo que dicen los muchachos, yo creo que Independiente Santa Fe lo ha hecho muy bien en el tema de la Copa Sudamericana. Santa Fe es un equipo copero, pero que sea copero no significa que vaya a abandonar la liga. Creo que contra Caracas, sea el rival que sea que le toque enfrentar a Independiente Santa Fe en Copa Sudamericana, va a ser un rival difícil. Entonces, no defiendo y no digo que pese a la circunstancia que pasó en Venezuela, Caracas no jugó bien por eso, no. Creo que el equipo vino también a ganar. Caracas vino también a jugar su partido. De pronto hay otros factores, como el tema de la altura. Yo creo que la altura fue un factor que le jugó en contra a Caracas, y ahí fue donde Independiente Santa Fe aprovechó. Y con el marcador 2-0 a favor, ya ir a jugar a Venezuela fue otro cuento, fue otro tema, un partido aparte, donde Independiente Santa Fe las encontró, las tres jugadas que tuvo, fueron en el segundo tiempo, donde Santa Fe dijo, voy a sacar el equipo, voy a ir a atacar, y consiguió esos tres goles. Pero en cuanto a Liga, sí, no sé qué está pasando con Independiente Santa Fe. No sé por qué Gilmar Velázquez no está siendo convocado, sí está siendo, pero no lo está poniendo en los partidos. No sé por qué Will Murillo no está siendo convocado, hizo ese gol contra Millonarios que nos llevó a la final frente al Deportivo Independiente Medellín, y después borrado totalmente de Will Murillo, y sin decir que Kilian Toscano lo está haciendo mal.
0: Ana, ¿le gustó lo que ha visto hasta ahora de Independiente de Santa Fe o qué hay por mejorar?
4: Como dicen mis compañeros, siento que sí lo ha hecho bien. Obviamente en las copas que hemos estado, ahorita en la Sudamericana lo hemos hecho bastante bien, le ganamos pues 5-0 en el resultado de la vez pasada. Hemos tenido, Santa Fe pues intenta salir obviamente jugando desde el fondo, trata obviamente de no hacer pelotazos, pero sí trata de buscar elaborar jugadas, hacer llegar lo más pronto posible cuando se recupera. O sea, hemos visto un Santa Fe que trata de organizarse de manera bien, o sea, que todos tratan de estar conectados, presentes, pero como dicen mis compañeros, en la liga ha sido diferente, y es que hemos tenido pues obviamente problemas que aparecen cuando pues el rival logra superar la primera presión y empezamos a dividirnos, el equipo se empieza a dividir, se parte en dos y empezamos como a defender demasiado cerca a nuestro arco, y por eso es que llegan en varias ocasiones los goles para Santa Fe. Entonces yo siento que, repito, tiene que replantearse ciertas cosas, y también siento que él tiene que hacer bien los cambios, porque los últimos cambios que ha hecho no han ayudado en nada a Santa Fe, y siento que, repito, lastimosamente se ha casado con varios jugadores y eso también ha afectado mucho a Santa Fe. Entonces siento que eso es lo que tiene que cambiar.
2: Ok, bueno, hay varias cosas que tocaron ustedes, y en gran parte ese tema de dos equipos puede estar en las formas también, Carlos, y le quiero preguntar sobre eso, porque las formas de Santa Fe a veces parece que pasa en un segundo plano el tema del juego colectivo y se acude mucho a algo que es muy del ADN santafereño, que es la garra y el corazón, ¿no? Pero Santa Fe debería seguir siendo eso, el equipo de la garra y el corazón, ¿o usted cree que debería empezar a jugar más? ¿Cómo lo ve usted?
6: Bueno, Juan, aquí hay bastantes situaciones que también plantean mis compañeros de mesa. Bueno, llevamos cuatro partidos. El primer partido, recordémoslo, está entre la mitad del partido de ida y vuelta de la llave de playoff de Sudamericana contra Caracas. En ese primer partido, repito, decide hacer un cambio en su nómina y lo que hace es poner a la suplencia, entre comillas. Aquí hay una nómina que, insisto, como lo he dicho desde el comienzo, que es importante reforzarle algunos aspectos, y coincido con mi colega cuando menciona que la parte izquierda donde está Jason Angulo es importante reforzarla. Pero ojo, importante hacer la precisión que estos cuatro partidos que Independiente Santa Fe ha hecho, y lo conecto y lo concateno frente a la información que tú me estás solicitando, y es que el contexto que le está dando la prioridad Santa Fe en este inicio de liga es darle minutos a algunos jugadores y sobre todo darle descanso a esos jugadores que son protagonistas en la Copa Conmebol Sudamericana. Se va a jugar próximamente la llave frente a Unión Magdalena, y esta llave también nos muestra por Copa que hay varios jugadores del equipo estelar que no han sido convocados. Cuando también, y insisto, concateno tu pregunta con base también en lo que mis compañeros han mencionado, y es que, hombre, mencionan los casos puntuales de Gilmar, de Ewill, ¿y qué pasa? Estamos encontrando en Independiente Santa Fe que el jugador fundamental, que es ese que brinda la posibilidad de generar juego en Santa Fe, es Daniel Torres, acompañado de un Kylian Toscano en buen nivel. En ese momento, pues, hombre, pues es natural. Si el jugador Kylian Toscano, Daniel Torres, está en mejor nivel, pues Gilmar Velázquez, pues no debe ser de la partida. Y Ewill Murillo, y aquí, pues, para comentarlo, no ha sido inscrito en esa, ni en Copa Conmebol Sudamericana para esta fase, y tampoco en esa inscripción que hay en Dimayor de 25 jugadores. Entonces, él, muy seguramente el técnico Pablo Repeto no va a contar con él. Entonces, dos equipos pueden generarse, puede tener Santa Fe la posibilidad de competir en Liga y en Sudamericana. Mire, yo le tengo, Andrés, el equipo que formó frente a Águilas Doradas, Mosquera Marmolejo, Mateo Puerta por derecha, Emanuel El Turro Olivera, Iván Escarpeta y Jason Angulo, coincido con la parte izquierda, hay que mejorarla, Johan Torres de la cantera, Kylian Toscano, Luis Palacios, Omar Fernández Frasica, Franco Fagundes, Nahuel Bustos, era el once titular frente a Águilas Doradas, y es un buen once titular. Entonces, coincido cuando tú me preguntas, Juan, yo me atrevo a decirte que Santa Fe puede competir en los dos torneos sin ningún inconveniente.
0: Bueno, hablemos de eso, de ese punto especial que toca Juan Camilo, que es la garra y el corazón. Digamos que Santa Fe ya lleva un tiempo con esa línea de juego a la que muchos hinchas, pues, les gusta, se sienten cómodos con ese estilo de juego, porque al final Santa Fe termina siendo ese equipo reactivo que a ustedes les gusta ver. ¿Ustedes como hinchas sienten que ya es hora y ya es momento de pronto cambiar esa línea de juego, y les gustaría y sienten que tienen, además, porque es importante sentir que tienen la nómina para competir con otro estilo de juego, o mientras ganen y den resultados eso no les interesa, Juan David?
1: Es una pregunta difícil porque Independiente Santa Fe es garra. Y, por ejemplo, muchos hinchas tenemos que después del minuto 90, por ejemplo, si son más 5, más 7, son los 5 o los 7 del León. Uh-huh. Creo que Independiente de Santa Fe se ha afianzado mucho a esa idea de juego, pero más allá de idea, yo creo que es algo que tomó por encima de muchas cosas, que arraigó. Porque Santa Fe tenía un partido empatado al minuto 90 y en el 90 más 2 lo ganaba, o en el 90 más 2 lo empataba. Entonces yo creo que es algo más arraigado hacia las situaciones de partido que fueron pasando constantemente durante varias temporadas de Santa Fe, y no como un estilo de juego. Creo que, hablando de estilo de juego, sí le hace falta a Independiente Santa Fe un jugador creativo, un jugador como Omar Pérez, pero pues eso en el fútbol lo que dicen actualmente es que se ha perdido, ese número 10 ya no se utiliza, no sé qué tan cierto sea, pero creo que a Independiente Santa Fe sí le hace falta creación en el medio campo. No puede ser que Daniel Torres, siendo un volante de recuperación, un volante de contención, sea quien organice el juego del equipo después de la mitad del campo. Sí, tiene que organizar a sus volantes, tiene que darle la salida al equipo, pero más allá de eso, generar juego con Independiente Santa Fe no creo que sea su labor.
2: Bueno, Ana, ¿le gusta el fútbol de garra y corazón de Santa Fe de toda la vida, o cree que ya es hora de empezar también a elaborar juego ofensivo?
4: Pues como dice mi compañero, siento que eso es algo muy esencial, como su esencia que ha tenido Santa Fe como de toda la vida. Siempre hemos hecho de garra y corazón todo y siempre, como se dice, hasta el último minuto esto es de Santa Fe. Entonces, si no sufrió, no es de Santa Fe. Entonces creo que es algo muy normal de nosotros, que nosotros tenemos como en el corazón que si no sufrió no es de Santa Fe y que esa garra y corazón que nosotros le metemos, por eso hemos sacado esos bonitos títulos como el del año pasado. Pero siento que sí necesitamos como mejorar en ciertos aspectos, tenemos que mejorar en el tema de la contundencia. Siento que eso es importante porque llegamos, creamos, convertimos jugadas y llegamos al frente, pero nunca rematamos, no concretamos nada. Y siento que eso es importante reforzar en ese aspecto, tener una mentalidad de ganadores, no de creernos que ya somos el ganador de la liga, el ganador de la Sudamericana, pero sí tener esa mentalidad fuerte de creer y comernos al equipo que con el que estemos en ese momento y pensar en un futuro de que si vamos a pasar, si vamos a seguir, porque eso creo que también nos hace falta, también tener una mentalidad fuerte, que es algo que muchos equipos, y ahorita pues que vamos a pelear contra River, que los argentinos tienen esa mentalidad, que a pesar de que les estén yendo mal, ellos ya se creen ganadores de los títulos. Entonces siento que eso también nos falta a nosotros, creernos ganadores, no confiarnos, pero sí creernos ganadores.
0: Y Diego opina lo mismo, hay que seguir con esa garra y corazón porque es de Santa Fe y además hace parte del ADN y está más que válido decir a mí lo que me gusta ver y a mí lo que me gusta es sufrir o yo sí preferiría otro estilo de juego.
5: Pues la verdad yo creo que desde que mi abuelo me contaba a mí cómo jugaban pues varios jugadores y el equipo siempre ha sido así, garra, sufrir y eso uno lo ha aprendido con el pasar de los años, desde mi infancia lo he visto y creo que más ahora con la actualidad del equipo, porque pues eso fue lo que nos acostumbramos y yo siento que va un poco más allá de la mentalidad del equipo y de cómo juguemos y eso, sino que lo que mencionaba ella, mi compañera, era pues de la mentalidad argentina. No más en la Copa del Mundo se pudo ver cómo una Argentina iba perdiendo contra Egipto, un 2-0, y ellos estaban tranquilos. Ellos sabían que iban a ganar ese partido, iban a clasificar y que iban a llegar a la final. Ellos tienen una mentalidad muy, muy dura que la mentalidad colombiana no le da. ¿Por qué? ¿Qué pasó? Colombia fue al Mundial. Nos toca contra Suiza y ya estamos pensando en la siguiente llave. No, Colombia en la semifinal, pero ni siquiera fuimos capaces de ganarlo en Suiza. Siento que es ya más mentalidad colombiana que también como compararnos con un equipo de jerarquía, que es lo que tienen esos equipos de jerarquía y huevos a la hora de jugar.
2: Ok, bueno, John, ¿garra y corazón o fútbol con elaboración ofensiva mucho más lírico de lo que es en este momento Santa Fe?
3: Bueno, yo comparto lo que dijeron acá los tres compañeros que me acompañan. Me parece que Santa Fe es garra y corazón porque su identidad así lo marca, porque su hinchada así mismo lo resalta. Por algo en algún momento la primera hincha de Santa Fe fue los saltarines, conocidos así porque saltaban todo el partido y así lo llamaron los medios de comunicación. Entiendo que se pueda confundir un poco la garra y el corazón con el juego charrúa, que es lo que también nos ha caracterizado a nosotros, con técnicos como Pablo Repeto, pero también es cierto que uno de los técnicos que más admiramos en el modo de juego fue Gustavo Costas, quien planteaba un juego más ofensivo, más argentino, y a mi modo de ver, digamos, con este técnico que tenemos, que es Pablo Repeto, tenemos que seguir con ese mismo juego de la garra charrúa, pero teniendo muy presente el no cometer errores técnicos, porque en serio hay momentos en que hay un momento clave para el gol y no se da por la falta de efectividad, por un mal pase, por un juego poco colectivo, y eso sí se debe corregir independientemente de la garra y el corazón.
0: Bueno, independientemente de lo que vaya a suceder como con esa línea de juego, Santa Fe tiene algo muy positivo y es que está vivo en varios frentes importantes. Esto hasta ahora comienza, tienen todo para darle en la Sudamericana, tienen un equipo que está preparándose y está de hecho dándola toda, como estábamos diciendo hace unos minutos, está más pendiente y le está dando más importancia a al juego internacional. Pero tiene también que pensar en otros temas como lo es la Liga y como lo es la Copa. Es decir, en este momento tiene tres cosas en las que enfocarse y yo no sé, Carlos, si estamos de acuerdo o no en que Santa Fe sí tiene para estar pendiente de esos tres frentes o en algún momento le va a tocar elegir una y si fuera usted, Pablo Repeto, ¿en qué se enfocaría?
6: Bueno, A lo largo de esta sesión hemos hablado de que Santa Fe necesita y me parece prudente el refuerzo en ciertas posiciones. Aún no se cierra el mercado de fichajes y es importante, y sé de buena fuente, que el equipo está buscando algunas alternativas para reforzarse. Sin lugar a dudas, la Copa Internacional, la Copa Conmebol Sudamericana es el principal objetivo. Y si, como me preguntas, si yo fuera Pablo, repito, sin lugar a dudas, elegiría ir por aquella segunda Copa Conmebol Sudamericana y colgársela en el escudo cardenal.
2: Bueno, Carlos dice que se va por la Sudamericana. Sí. Ana, ¿escogería una de las tres? O si usted piensa que realmente Santa Fe tiene equipo para pelear las tres, pues las tres, ¿no? Tampoco es obligatorio escoger solo una.
4: Uy, está bastante difícil la pregunta, porque por mí, que ganáramos todas. Uh-huh. Pero obviamente la Sudamericana es mucho más importante, colgarnos ese segundo título sería increíble, algo que nos gustaría volver a ver a muchos hinchas jóvenes y también los que están llegando a Santa Fe, ver otra vez alzar un título internacional a Santa Fe sería bastante hermoso, pero yo creo que podríamos también esforzarnos un poco por la Copa, también creo que podríamos ahí también esforzarnos un poco, y pues siento y espero que eso es lo que está haciendo y pensando, repito, con lo que está pasando ahorita con la Liga y hoy esperemos que va a ser con la Copa, que está es mermando a los jugadores, no esforzándolos mucho porque se va a concentrar totalmente en la Sudamericana, eso espero. Entonces, sí, yo obviamente me iría por la Sudamericana y si se podría la Copa.
0: John, dejando un poquito de lado ese optimismo de pronto de nosotros queremos ganar las tres cosas, pues porque sí, por supuesto, los hinchas sí, siempre queremos todo, absolutamente todo, pero siendo conscientes del momento que está pasando Santa Fe, del juego que han visto, de la idea que tiene el profe Repeto, de los fichajes que aún no llegan pero que quizá podrían llegar, como todo lo que hemos venido hablando, si usted se tuviera que enfocar en un solo frente, ¿qué frente escogería? O si siente que en definitiva Santa Fe lo puede todo.
3: Claramente, como dice mi compañera Ana, nosotros queremos ganar todo. Esa es la esencia de un equipo grande y gigante como Santa Fe. Pero obviamente es hermoso cantar en el estadio, decir somos los campeones del continente y ser los únicos campeones sudamericanos e intercontinentales de este país. Entonces, si uno es lindo, dos sería maravilloso.
2: Bueno, y Juan David, ¿cómo ve la cosa? ¿Cree que Santa Fe tiene equipo para pelear las tres, los tres frentes que tiene que atender o también ya se decanta por uno?
1: No, Santa Fe no tiene para pelear las tres. Uh-huh. Siendo realista, no tiene para pelear las tres. Cuando uno tiene que rotar nómina, como lo ha hecho Pablo, repito, uh-huh, uno no tiene para pelear tres torneos. Uno tiene para pelear tres torneos cuando ve que puede poner la titular acá, mueve unas fichas, le rinden también en la Liga, en la Copa pone toda la nómina titular y también le rinde, en la Copa Colombia pone otra nómina y también le rinde. Ahí sí se podría soñar con tres campeonatos en este semestre. Pero cuando el equipo tiene que rotar, creo que nos vamos por la Copa Sudamericana. Como lo decía mi compañero Juan Camilo, creo que es muy bonito en el estadio cuando los cánticos hacen referencia a ese torneo internacional que tiene, el único que tiene Colombia y el único que tiene la capital. Entonces hay que ir por esa Copa Sudamericana, por esa segunda copa.
0: Y Diego también opina lo mismo, ¿la Sudamericana debería ser la prioridad o tiene para elegir, de pronto no los tres, de pronto estamos siendo osados, pero dos de esos tres frentes?
5: Pues lo que decimos, ¿no? Dos serían hermosas, la Sudamericana creo que es el mayor logro que podrá tener a nivel Colombia, a nivel Bogotá, nosotros si podemos sacar el pecho durante mucho tiempo porque los vecinos no lo pueden hacer. Pero la verdad siento que si Santa Fe puede también, o sea, literalmente podemos mirar hasta una copa porque se puede dar, tenemos una llave ahorita contra la Unión, si la ganamos ya pasamos a octavos, ya podemos mirar cómo se va organizando eso, igual no es tanto el tiempo de que se juegue muy, muy constante, entonces hay para adaptación para el equipo, pero la liga sí está muy complicada, uno medírsele un tú a tú con un equipo, digamos, que tiene tres hasta tres nóminas como lo puede ser Atlético Nacional.
2: Bueno, perfecto, vamos a ver entonces, la mayoría se van por la Sudamericana, Manu.
0: No, yo también me iría por los sudamericanos.
2: Sí, sí, al final también.
0: Sí, la verdad.
2: Yo creo que todos, uno, así no sea uno hincha de Santa Fe, uno ya no.
0: Además, lo más lógico sería, ganaron liga, entonces pues.
2: Total, lo más lógico sería ir por la Sudamericana. Y en ese camino se aparece ya a la vuelta de la esquina un equipo que, como lo dijeron al principio, lo dijo Diego, si no estoy mal, aparece el equipo al que nunca le han ganado, un equipo gigante de Sudamérica, como lo de River Plate, Carlos. River Plate se viene y Santa Fe tendrá que enfrentarlo si quiere avanzar más, obviamente, en esa Copa Sudamericana. ¿Usted cree que Santa Fe debería cambiar algo de lo que está haciendo para enfrentar a ese River Plate o cómo lo ve?
6: Difícilmente podría cambiar algo, Juan. Como le insisto, y qué pena ser tan recurrente, Santa Fe tiene una columna vertebral ya desde hace mucho tiempo, tiene un técnico que no suele hacer muchos cambios y que enfrentar a un River que, aunque no viene en su mejor momento, con un Chacho Coudet en entredicho de su continuidad tanto en Liga Argentina como bajo las premisas de sus resultados que obtenga en la Copa Conmebol Sudamericana, pues yo creo que Independiente Santa Fe debe salir a buscar lo que sabe hacer: un equipo seguro en defensa, un equipo seguro en sus bloques bajos y con jugadores que se vuelven propositivos y que en su momento, cuando logran hacer las definiciones como Hugo Rodallega, pues logran concretar los resultados. Entonces, yo creo que Independiente Santa Fe difícilmente cambiaría algo para afrontar esta llave contra uno de los equipos más importantes del continente.
0: John, ¿está de acuerdo con eso? El Cardenal no tiene con qué hacer ciertos cambios y se va a ir, como lo hemos visto hasta ahora, al Monumental a enfrentar a River.
3: Yo, antes de responder esa pregunta, creo que un punto fundamental de lo que hablaba Diego es la mentalidad. Es verdad, enfrentamos a un equipo millonario, como le llaman, que son las gallinas, pero son gigantes en Argentina junto con Boca Juniors, pero nosotros somos Independiente Santa Fe. Primer campeón de Colombia, único campeón sudamericano, y representamos no solamente a Bogotá, sino a Colombia. Así que yo creo que es de la mentalidad. Si tenemos la mentalidad, también creo que tenemos el juego, porque creo que aunque este River claramente siempre va a tener la jerarquía, la mentalidad y el impulso ganador, en este momento no vienen haciendo las cosas bien, y ahí es donde Santa Fe puede apuntar.
2: Bueno, Juan, del fútbol que ha visto hasta ahora este semestre de Santa Fe, ¿cambiaría algo para enfrentar a River Plate de ese fútbol o usted con lo que está, vamos, cómo la ve?
1: Como lo decía Carlos, es muy difícil, es muy complicado cambiar algo. Santa Fe ya tiene una nómina estructurada. De pronto, sí le pediría, repito, que si Cristian Mafla está recuperado, lo coloque por la banda izquierda, porque Santa Fe es un hueco por la banda izquierda. Y no estoy diciendo que Cristian Mafla sea la solución, porque Cristian Mafla también es un jugador al que el semestre pasado le filtraron muchas pelotas por esa banda. Pero por ese lado, yo creo que solamente la banda izquierda.
0: Bueno, Ana, ¿eso también es su perspectiva o cómo lo ve?
4: Yo siento que, sí, como dicen mis compañeros y como dice el profe, Santa Fe no tiene una nómina que es para estar cambiando todo el tiempo, sino que es algo que ya está concretado, algo que no se puede cambiar, porque pues tampoco es que tengamos mucho para cambiar. Pero también toca pensar que el River no es el River de siempre. Como dicen mis compañeros, ha perdido ya cinco partidos consecutivos, no han hecho eso desde 1911, entonces uh-huh. Ha sido bastante interesante este River Plate, tanto que los medios argentinos dicen que River ha perdido esa esencia que tiene River, en pocas palabras, ese fútbol que ellos tienen, lo ha perdido, y han dicho que pues este River no es el mismo que siempre ven. Entonces siento que obviamente River tiene un peso en el escudo, obviamente, porque es River Plate de Argentina, pero llega muy mal. Entonces siento que nosotros tenemos que aprovechar eso, obviamente no creernos ganadores, pero sí aprovechar esa baja que ha tenido River durante este tiempo y esa presión que tienen también desde Argentina. También hay que aprovechar ese tema. Entonces siento que es salir con toda, salir con lo que tenemos y creernos que podemos ganarle a River Plate, que ha sido bastante regular.
2: Bueno, voy a tomar las palabras de Ana y no voy a salar a Santa Fe, tranquilos.
4: Sí, no. Por favor.
2: Pero sí hay una frase que se acomoda a este momento de River Plate, que creo que todos lo están pensando en este momento, ¿no? Si hay un River
1: ganable,
2: ¿no? Chacho Coudet está en la cuerda floja, el entrenador de River Plate no está contento, la hinchada no le ha ido bien resultados en los últimos meses. O sea, es un momento importante para Santa Fe enfrentarse a River Plate. O sea, no es una, no es un River Plate que esté dominando la Liga Argentina, que esté feliz, siempre, que esté con los, con los jugadores que quieren en River, están cantando que se vayan todos en este momento, no están contentos. Entonces es un momento importante para Santa Fe enfrentar, Diego. ¿Usted cómo ve? ¿Cambia lo que tiene Santa Fe, lo que ha hecho hasta ahora este semestre, o ya como, como estamos, estamos?
5: No, yo coincido que el cambio por la izquierda es muy fundamental. O sea, ahí si queremos tener esperanza para ganarle a un River, es cambiar esa, esa banda izquierda. Porque es que parece una coladera, parecemos que tuviéramos línea de tres. O sea, jugamos desde 10 con el comienzo. Confiamos en los jugadores. Yo creo que eso siempre ha sido... nuestro instinto cardenal, nuestro instinto de Santa Fe, que a pesar de así se enfrente contra el Real Madrid, siempre vamos a tener la fe que Santa Fe va a poder ganarles. Entonces yo creo que si se mentalizan los muchachos y salen a dar juego y a proponer mucha acción de juego para el partido, para meter gol, y que no sienta la presión desde allá en Argentina y para traerla acá también a Bogotá, pues podemos sacar por lo menos allá un empate para intentar acá en Bogotá ganar.
6: No, porque es al revés.
0: Bueno, pues teniendo en cuenta lo que hemos escuchado, digamos que no veo tanta preocupación de cara a cómo está parado el equipo, de pronto sí un poquito con los refuerzos y demás, pero en teoría dan la sensación de que sí creen en el proyecto del profe Repeto. Corríjanme si me equivoco más adelante. Carlos, ¿usted es de esas personas que todavía cree que el proyecto del profe Repeto se está consolidando y está a nada de quedar en firme, o que por el contrario se está quedando corto? Digamos que esto un poquito en más o menos palabras se traduce a, dígame usted, si Santa Fe queda eliminado con River, ¿el profe Repeto debe irse o debe quedarse?
6: Bueno, bueno, una pregunta bastante interesante, Manu. Y realmente siento que la continuidad del profe Pablo Repeto no se encuentra en entredicho por el resultado de la llave frente a River Plate. Santa Fe ha ido de menos a más con Pablo Repeto. Cuando comienza la era Repeto, Santa Fe era un conjunto de más dudas, un mar de dudas, y sobre todo acumulando partidos frente a rivales no tan mediáticos, se metía unas enredadas de padre y señor mío. Sin embargo, el proyecto Pablo Repeto ha ido consolidándose, inclusive a un penal de estar en una final nuevamente del año, del semestre inmediatamente anterior. Santa Fe hace una Copa Conmebol también, una Copa Conmebol Libertadores también de menos a más, dejando inclusive partidos con muchas dudas aquí en la ciudad de Bogotá, pero sacando grandes resultados como lo hizo en el estadio de Uruguay, en el estadio Defensores del Siglo de Peñarol. Entonces, siento que eso le puede dar la tranquilidad al profe Pablo Repeto de que se están haciendo las cosas por un camino positivo, que en cualquier momento van a brindar los resultados.
2: Bueno, ¿cómo la ve, Diego? ¿Se queda con lo que está haciendo Pablo Repeto? ¿Le gusta? ¿Cree que se está consolidando o se va a quedar corto y en cualquier momento va a salir? ¿Cómo lo ve usted?
5: Pues yo también creo en el proceso, o sea, es que es muy difícil que cualquier técnico llegue a los dos días ya no saque campeón, o sea, eso es muy muy raro que pueda pasar, y pues por eso cada técnico tiene su proceso, tiene cómo adaptarse al equipo y a lo que tiene, porque igualmente somos un equipo muy limitado en muchas posiciones, ¿sí? Entonces pues es ver cómo, siento que todavía no, lo que estábamos hablando al comienzo, no siento que estemos en una crisis de que estemos perdiendo absolutamente todo, nos estén goleando, sino que estamos bien, pero nosotros como hinchas pedimos un poquito más, que le den el empujón extra para poder rendir en las tres competiciones que estamos vivos.
0: ¿Y Juan David?
1: Yo creo que Repeto es un buen técnico. Ha hecho cosas interesantes en Santa Fe, más allá de lo que decía
0: pero
1: Carlos.
0: Esa cara no, esa que cara estuvo... que hizo ahorita no me dice.
1: No, sí, sí. Lo que pasa es que hay cosas por mejorar, hay muchas cosas que a mí no me convencen de Repeto. No me convence esa escuela uruguaya, a mí no me gusta que Santa Fe tenga un juego. Una cosa es tener juego directo y otra cosa es que Santa Fe juegue al pelotazo. Y Santa Fe cuando entra en desespero, empieza a pelotear. Entonces ese juego de Repeto no me gusta. Santa Fe no elabora juego. Y Santa Fe es de dos pases y llegó al arco y pueda que sea gol o pueda que se lo coman. Pero más allá de que Santa Fe elabore juego, que Santa Fe rote la pelotica y la mande a sus extremos, a su delantero. No, Santa Fe no es de ese juego. Santa Fe es de un juego más del pelotazo. Más allá de directo es juego al pelotazo. Eso no me gusta. esto.
2: Ok. Y Ana, ¿cómo ve el proceso de Repeto? ¿Cree que se está consolidando y va a durar un buen tiempo? Como, por ejemplo, para citar un caso como fue Gamero en Millonarios, que duró varios años. ¿Cree que Repeto tiene eso para seguir así en Santa Fe o se va a quedar corto en cualquier momento?
4: Siento que Repeto ha llegado, ya tenía pues poco tiempo de estar con Santa Fe, porque pues no llegó hace mucho. Entonces ha intentado obviamente plantear sus pensamientos y ha hecho que los jugadores traten también de seguirle el hilo, y es lo que ha dicho varios jugadores en ruedas de prensa y en zonas mixtas, que tratan de meterse en el equipo, pensar como Repeto, estar pendiente de lo que dice el profe y tratar de obviamente organizarse. Pero siento que Repeto pues obviamente tiene fallas, él no es perfecto. Y pues hay cosas que a mí no me gustan, como dice mi compañero, a mí no me gusta el tema de que es terco con ciertos jugadores, no me gusta también que le cuesta mucho manejar los partidos cuando está cuesta arriba, tampoco me gusta cuando algunas veces sus lecturas son muy erróneas, no sé, algunas veces, ¿qué le pasa? Pero siento que todavía darle obviamente tiempo al tiempo, obviamente como dice mi compañero, hay que darle un poco de proceso, esperar a ver qué hace en la Sudamericana, que obviamente es un punto muy clave en Santa Fe y obviamente para él, para saber cómo va a seguir aquí en adelante, pero pues toca darle tiempo al tiempo.
0: John también es de los que se sube al bus de confío en el proceso y respeto los procesos que deben tener los técnicos con los equipos, o si no hay resultado es mejor dar un paso atrás.
3: A mí me parece que el papel que ha hecho Pablo Repeto tiene dos componentes. El primero, y lo decía Ana, Pablo Repeto se puede ir de Santa Fe si se vuelve reterco nuevamente. Lo tuvimos con Luis Palacios, donde una y otra vez era su jugador favorito y nosotros como hinchas no lo entendíamos. Ahorita también se están cometiendo ciertos errores, lo dijimos por la banda izquierda, donde podría replantarse otro tipo de soluciones. Entonces pienso que si Pablo Repeto escucha, replantea y sigue como pasó a lo último en la liga, donde llegamos a ese punto de penal, donde a nada de una final se podrían consolidar grandes cosas. Pero si de lo contrario se vuelve reterco, el camino sería la salida.
2: Bueno, Carlos, hay una pieza fundamental en esa columna vertebral de la que usted tanto ha hablado, y es la cabeza de esa columna vertebral, que es Hugo Rodallega. Hugo Rodallega en los últimos años viene siendo el ídolo principal, la figura principal de Independiente Santa Fe, el hombre que destraba muchos partidos, el hombre que a veces ha ganado muchos partidos solo incluso, y que se ha vuelto fundamental a pesar de su edad. Es muy importante la labor de Hugo Rodallega en Independiente Santa Fe. ¿Usted cree que Santa Fe juega para Rodallega o juega con Rodallega? Porque da la sensación que muchas veces es para. ¿Cómo lo siente usted, Carlos?
6: No. A Rodallega también lo veo como parte del equipo. Él también piensa y se ve dentro de un terreno de juego buscando el bien colectivo y buscando el bien de Independiente Santa Fe. Realmente no veo tampoco a los demás jugadores haciendo una Messi, haciendo una Cristiano o buscando todos que el protagonista sea Hugo Rodallega. Por el contrario, en varias ocasiones se ha visto que el mismo Hugo pues trata de exhortar a sus compañeros para que tomen mejores decisiones, e insisto, siempre pensando en el club y siempre pensando en el resultado para que Independiente Santa Fe pueda conseguir ser protagonista en sus diferentes competiciones.
2: Claro.
6: Hugo Rodallega es un jugador diferente. Hugo Rodallega ha llegado a Independiente Santa Fe a marcar diferencia. Ha sido uno de los jugadores, no solamente, y aquí quizás abro un poquito el paréntesis, para mí debió haber sido convocado a la selección nacional. Es un jugador que, a pesar de que lo que todo el mundo menciona y que quizás lo estigmatiza por su cédula, por la cantidad de años que tiene, pues es un jugador que es completamente relevante dentro de la estructura cardenal, sin ser y sin cobrar mayor protagonismo frente al escudo.
2: Pero un momentico, porque ahí yo le quiero hacer otra pregunta a Carlos. Porque sí, efectivamente, Hugo es de los que se entrega al equipo. Sí.
0: Pero es cuando está con el equipo.
2: Ajá. Cuando hay rotaciones, cuando no juega, sí se siente que Hugo Rodallega no está. Eso es lo que me refiero. ¿No le preocupa eso, Carlos?
6: A ver, cuando nosotros hemos conversado, y también lo he escuchado por parte de los hinchas y de mis compañeros que seguramente aquí están en este panel, hombre, en Santa Fe, Juan, no hay uno que reemplace a Hugo Rodallega siendo ese 9 determinante. Cuando no está Hugo, pesa muchísimo porque no tiene quien lo reemplace, más no porque el equipo juegue para Hugo Rodallega, es porque no tiene un reemplazo natural. Algunos lo hablaban de Lautaro Nahuel Bustos, un jugador que ha explotado en estos últimos partidos, pero él le gusta jugar un poco más retrasado. Lo mismo Franco Fagundes, un poco más retrasado. Pero ese 9, ese killer, ese delantero que te permite tener opciones de gol y concretarlas en Independiente Santa Fe no se encuentra. El único que es Hugo Rodallega. Y cuando Hugo no está, pues el equipo obviamente siente la ausencia de ese 9 goleador, de ese 9 que de un partido sumamente trabado, pues te puede dar los 3 puntos, como bien lo mencionaron los colegas ahora, en el minuto 90 más 7.
0: Sí, yo creo que un poco la pregunta de Juan Camilo pues era eso, que cuando Rodallega no está, le dan la rotación que tiene que tener por lo que ya hemos hablado de los 3 frentes en los que se encuentra, de la prioridad, cuando lo neutralizan, en fin, pues el equipo se queda sin variantes, se queda sin opciones. ¿A ustedes como hinchas no les preocupa que a la final esa cabeza sea la única o la más importante de todo el equipo y que se note tanto la diferencia cuando Rodallega no está en la cancha? Juan David.
1: Es preocupante porque muchas veces vemos que si no está Hugo Rodallega, el partido puede quedar empatado, Santa Fe puede perder. Eso pasó el semestre pasado, cuando Repeto estuvo a punto de salir, cuando Hugo Rodallega no encontraba el gol. Pero ahora en este semestre, ahora que jugó Copa Sudamericana, que ha jugado Liga, ha encontrado el gol con Fagundes, ha encontrado el gol con
6: Bustos,
1: con bueno. Bustos, con Nahuel, ha encontrado el gol con O'Brien, ha encontrado diferentes goles. Entonces creo que eso es bueno para Independiente Santa Fe. Pero si se le cierra el arco a estos jugadores y Hugo Rodallega se lesiona, ¿qué va a pasar? Santa Fe no tiene un 9 de referencia. Bueno, Nahuel, pero a Nahuel le gusta jugar retrasado, como lo decía Carlos. Si a Nahuel le gusta jugar retrasado, pues Nahuel no va a cumplir la misma función siendo el centro delantero de Independiente Santa Fe, y ahí se van a ver las falencias.
2: Bueno, ahí está. Rápidamente, porque se nos acabó el tiempo. ¿Le preocupa lo de Hugo o no, Ana?
4: Sí, bastante, sí me preocupa. Obviamente Hugo es muy importante, pero en ocasiones sí jugamos no con él, sino alrededor de él. Entonces siento que sí es importante. Yo sé que Hugo nos ha dado mucha alegría, pero pues también toca pensar de que él ya no tiene 25 años, y ya no tiene 30 años, él ya tiene 40 años, y también toca ir pensando en alguien que, no me gusta decir esto, pero alguien que pueda reemplazarlo en un futuro, porque si no está Rodallega, entonces ¿quién va a estar al frente?
0: ¿A John le preocupa lo de Hugo Rodallega?
3: Con 41 años sigue siendo un goleador letal. Yo creo que cuando Hugo no es protagonista es porque el equipo no es protagonista. Cuando Hugo tiene la pelota, tiene oportunidades, son contadas las veces donde falla, son malas veces donde acierta, y yo sigo confiando en Hugo. Claramente a futuro es importante pensar, pero pues para mí no es una preocupación como tal. De todas las preocupaciones que tiene Santa Fe, el killer.
2: Bueno, ¿y a Diego le preocupa o no? No,
5: actualmente estamos felices con nuestro goleador. Huguito es el referente de este equipo y la cabeza, y dependemos de que ese jugador esté conectado. Pero lo que dicen pues los demás, hay que ir pensando en cuál va a ser su variante, cuál va a ser el jugador que va a reemplazar, y que pues no podemos depender, digamos, lo que decimos, tiene un distinto diferente Nahuel y Fagundes a la que tiene Hugo, que Hugo sí está en el área melodeando y lo que encuentre remate, y no importa desde dónde, sino que prueba. En cambio ellos son más de no acercarme un poquito más hacia el área, no, que toco con el compañero. Entonces buscar un killer joven y darle el reemplazo y también el descanso a Hugo, porque si no, se nos va a estallar el goleador.
2: Bueno, igual es un gigante Hugo Rodallega, le dio demasiado bien con Independiente Santa Fe. Se nos termina el tiempo, hasta aquí llegamos con el latido cardenal del día de hoy. En 8 días nos encontramos con otra hinchada. A Carlitos y a toda la hinchada santafereña, muchas gracias, muchachos, por acompañarnos hoy y por hablar de su pasión, de su latido, su corazón que late bien rojo, rojo cardenal con Independiente Santa Fe. Soy Juan Camilo Ortiz, Manuela Cárdenas, Manu.
0: Juanca, chao. Muchísimas gracias, gracias a toda esta hinchada y nos vemos en un próximo latido.
2: Exacto, en 8 días aquí en As Colombia y Caracol Radio. Chao, chao.

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Charlie XCX arrancaba una nueva hora de música aquí en As Colombia con esta canción Talk Talk, que hace parte del Brat, uno de los álbumes más importantes, y la verdad que cambiaron un poco en la industria musical. Arrancamos música con Alemán, como siempre todos los sábados, acompañándolo con la mejor música del mundo. Hoy con un modo mucho más de pop, vamos a escuchar a grandes mujeres que también han estado a lo largo de todos estos años haciendo buena música, acompañada también por alguno que otro que entrará por allí. Pero arrancábamos esta hora con Charlie XCX y vamos a continuar con música de los Estados Unidos. Ella es Billie Eilish y esta es una de las más lindas canciones del último tiempo, Birds of Feather, aquí en Música con Alemán.

Ahí estaba de su último álbum, Training Season. Ella es Dua Lipa, directamente desde el Reino Unido. Y vamos a continuar nuestro viaje por el pop con esto, que es lo nuevo de Madonna. Danceteria, de su último álbum de Confessions on the Dance Floor Volumen 2, llega la reina a esta hora en Música con Alemán, acompañándolo siempre a través de As Colombia, en nuestras frecuencias en Cali, en Medellín, en Bucaramanga y por supuesto también en la ciudad de Bogotá. Llega el pop de Madonna, la reina, a esta hora en As Colombia.

Estaban los coreanos de BTS, que estarán próximamente también en nuestro país con Dynamite, esta canción que los lanzó ya en una fama mucho más monumental de la que ya tenían el grupo surcoreano. Vamos a volver un poquito en el tiempo y nos vamos a encontrar con Mariah Carey. Esta es la canción favorita de Kevin Parker de Tame Impala. Esto es Fantasy, esta hora en Música con Alemán a través de As Colombia.

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1: Lady Gaga llegaba con Bad Romance a esta hora en Música con Alemán, acompañándolos como siempre todos los sábados con buenos sonidos del mundo pop el día de hoy. Nos vamos al Reino Unido, ella es Sophie Ellis Bextor y una de las canciones más importantes creo que de su carrera, Groove Jet, If It Ain't Love, esta canción que mezcla un poquito el disco con el pop. Llega Sophie Ellis Bextor a esta hora en Música con Alemán, acompañándolos este sábado con buena música y buen sol en las diferentes ciudades de nuestro país.

Escuchábamos Someday Somewhere, esta canción del álbum que todavía no ha sido lanzado oficialmente, de la banda británica The Jungle, que han estado en nuestro país y que estarán seguramente el próximo año en el estadio, en la arena, que va a cambiar de nombre, que queda ahí en la 30 en la ciudad de Bogotá. Someday Somewhere, que hace parte de su último trabajo discográfico, Sunshine, de los Jungle. Ahora, si usted está triste, melancólico, le dejo esta canción de Leaky Lee, esto es Happy Now, para ir cerrando. Música con alemán. Después escucharemos a Barry Can Swim On How It Feels. Feliz sábado para todos. Pásenla bien, disfruten el sábado y ya viene a través de AS Colombia el bar. Así que vamos con la música y después llegan los deportes. Hasta el próximo sábado. Chao, chao.

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0: Muy buenas tardes a todos. Aquí estamos en el bar Caracol para hablar durante estas próximas horas hasta las 6 de la tarde del desarrollo de esta cuarta fecha ya del fútbol profesional colombiano, que tiene el partido más vistoso entre América y Atlético Nacional, Nacional América, uno de los grandes clásicos que se vieron por allá en los 90. Gran partido el que vamos a vivir. Hablaremos también de las ligas del mundo, de la llegada de Juan Fernando Quintero al Deportivo Independiente Medellín, uno de los grandes fichajes que tiene el fútbol colombiano. ¿Cuál es el mejor equipo conformado hasta ahora? Recordaremos también a grandes hombres como Gabriel Ochoa Uribe en una fecha como hoy, el gran Eugenio Baena. Y también haremos homenaje al padre de Leo Messi, que infortunadamente nos dejó de acompañar en este plano. Fútbol internacional, algunos videos, música, varias cosas para vivir esta jornada del Bar Caracol. Y voy a empezar saludando a los integrantes de la mesa principal. Primero las damas. Luisa Londoño, ¿cómo está? Me imagino que feliz con la llegada de Juan Fernando Quintero al Deportivo Independiente Medellín.
1: ¿Para qué te digo que no? Sí, sí. Estoy realmente muy feliz con la llegada de Juan Fernando Quintero. A mí me hubiera alegrado que llegara a cualquier equipo del fútbol colombiano, y ahora si llega al Deportivo Independiente Medellín, todavía más feliz. Ayer estuvimos hablando con Julio César Murillo, quien es su preparador físico. Nos dijo que físicamente está muy bien, que va a entrenar también a doble jornada esta próxima semana que viene para estar a punto para que el profesor Luis Amaranto Perea pueda contar con él lo más rápido posible. Así que realmente bastante feliz y contenta y expectante de qué va a pasar en la fecha número 3 el día de hoy.
0: ¿Le cree a Juan Fernando Quintero? ¿Está, aparte de la motivación, está tranquila? ¿Cree que futbolísticamente le va a dar?
1: Sí, estoy bastante contenta, estoy bastante tranquila. Siento que llega en buen nivel futbolístico. Si bien no juega hace un poco más de un mes, en el Mundial mostró que fue fundamental. Cada que entraba marcaba la diferencia, y en el fútbol colombiano yo creo que se ajusta muy bien. Él conoce ya el fútbol colombiano, ya ha jugado varias veces acá. Entonces, realmente le tengo fe. No creo que me vaya a decepcionar.
0: Esperemos. Yo también le tengo mucha fe y sería una muy bonita oportunidad. Don Andrés Díaz, ¿cómo le va?
2: ¿Qué pasa, Pinto? ¿Cómo va todo?
3: Todo en
2: muy
3: orden.
2: Bien. Estoy viendo, señor, primero un campeonato de golfito en este momento. Y hace 10 minutos estábamos viendo...
4: Emocionante.
2: Un campeonato mundial...
4: De futbolín.
2: De futbolín.
0: Oiga, qué buena...
2: Hágame el favor.
0: ¿Qué faltas hacen las ligas de Europa,
2: pero,
0: no?
2: Pero por favor, increíble lo que uno tiene que ver. Afortunadamente tenemos fútbol colombiano. Me alegra lo de Juan Fernando Quintero. Lo que no me alegra es la manera de poner el condicionante a la hinchada. Más allá de que vaya a estar, sí o sí. Eso no lo van a echar para atrás.
1: Pero eso sabe que...
2: No me gusta. A la hinchada hay que consentirla, no condicionarla.
1: Pero ¿qué más consentía que trajeron a Juan Fernando Quintero?
4: Eso pasó con Santa Fe cuando iban a traer a Brian Ceballos. Cumplieron los hinchas y el equipo no cumplió.
2: Sí, perdónenme, pero Luisa, aquí la hinchada,
4: no puede ser un condicionante.
2: La hinchada del Deportivo Independiente de Medellín siempre, en mayúsculas, siempre cumplió. Que incumplió fue el equipo en las finales.
1: De acuerdo.
2: Entonces no me los condicionen, por favor.
0: Yo creo que es como decirle, nosotros hicimos un esfuerzo, porque ojo que está lo de Martegani, está también lo de Medina, obviamente lo de Quintero. La pelota está en el área de ustedes. Nosotros ya pusimos de nuestra parte.
2: Pero es que la hinchada siempre puso de su parte, Pinto.
4: Mete 10.000 personas, pues una hinchada que siempre llena el estadio.
1: Vengan, antes de que se presentara lo de Juan Fernando Quintero, iban 7.000 abonados. Igual me parece un número muy bueno. O sea, hay equipos grandes del país que no tienen 7.000 abonados a este punto, aún con el ambiente enrarecido. Pero a mí no me parece... Igual el hincha no se lo tomó mal. No se sintió presionado, entonces no le metamos ahí leña al fuego. Dejémoslos que están contentos.
0: Don Sebastián Bejarano juega al América a las 4 de la tarde. Debuta hoy Sebastián Bejarano como comentarista. Eso me alegra bastante. Buenas tardes.
4: Muchas gracias, don Camilo Pinto. Buenas tardes.

0: El América juega mañana a las 8:15, por si acaso. No juega
1: perdone, Boyacá Chico, el Boyacá Chico. No, me acordé del América porque usted hincha.
0: Y el América, y el Boyacá Chico juega hoy a las 2:00 p.m, no, por
2: Pinto,
0: si acaso.
2: Sí, Pinto con Santa Fe a las 2:00 p.m.
1: No, no, es que debuta es con Santa Fe, chicos. Yo no sé por qué tenía metido al América, porque como él es rojo.
3: Pero déjelo, fue un lapso.
0: En el Estadio del Campín. Vamos a estar con la información del Chico. Chico que tiene una cruz gigante, nada más que un -7 en la diferencia de goles. Es el único partido que ha jugado, tiene 2 partidos aplazados, pero la diferencia de goles es mortal. Y además, antepenúltimo en la tabla del descenso.
1: Muy bien, ya vamos a escuchar más adelante nuestros amigos del fenómeno del fútbol con Santa. ¿Estará con la belleza de Alemán?
0: Correcto, con esa belleza, con esa joya.
1: Qué maravilla, el banqueado de Alemán. José Alberto Ortiz, en la ciudad de Cali, buenas tardes. Ya vamos a estar entonces con José Alberto. Saludo a Mauricio Gómez Buritica en la ciudad de Pereira.
4: Hola Camilo, abrazo grande para todos. Un saludo muy especial. Le cuento que hasta ahora está ya en desarrollo el fútbol argentino, jornada en la que hay actividad de los colombianos. En 20 minutos de juego, Atlético Tucumán está empatando 0-0 ante Sarmiento. Ojo, ya perdió la titularidad en Sarmiento el arquero colombiano Iván Arboleda, que es suplente, había comenzado siendo titular el campeonato, y John Rentería, el colombiano, el volante, también es suplente en el equipo de Sarmiento. Y ya le está ganando Riestra 1-0 a Estudiantes de la Plata en 22 minutos. En Estudiantes de la Plata es titular el jugador colombiano Edwin Cetrey. Por supuesto, la expectativa hoy se centra en los juegos de las 3 de la tarde entre Tigre y River, convocado en River Rafa Santos Borré, y a las 5:15 de la tarde Boca Juniors jugará ante Vélez Sarsfield, con los dos colombianos en convocatoria, con Álvaro Montero en la portería y con Sebastián Villa.
1: ¿Bajó la marea un poquito para Álvaro Montero esta semana o qué percepción tiene, Mauricio?
4: Sí, no, esto también es de resultados. Y tuvo esta semana una buena actuación, de modo que sí bajó un poco la espuma, me parece a mí, a las críticas exageradas, muy centradas en Álvaro Montero, cuando estamos hablando más de un tema de funcionamiento defensivo. No defiende bien Boca, en muchos goles ha sido sacrificado. Lo que pasa es que lo marcó mucho el hecho de que estuvo comprometido en los 3 goles en el partido justamente que perdieron ante Riestra, y a partir de ahí ya el nivel de exigencia es mayor y cualquier cosita que pase se la responsabilizan al Álvaro
2: Montero.
4: Nadie
2: habla de los centrales ni de Paredes.
1: La defensa de
2: los colombianos. Es más fácil pegarle a los colombianos que a
4: pero
2: cualquiera.
4: Pero esto va a ser cuestión de partidos. Los resultados van a llegar. Álvaro Montero va a tener buenas actuaciones porque es un gran arquero y seguramente va a terminar siendo muy querido por parte de la hinchada del equipo Xeneize.
1: Y le va a ir bien porque tiene todas las condiciones para competir. Giovanni Cárdenas en Barranquilla, ¿qué dice la gente del Junior? Buenas tardes.
5: Un abrazo, Camilo, para todos los compañeros. Ya salió disponible, evidentemente, la venta de boletería para el juego del próximo lunes. Un partido que ha estado comprometido, mucha gente inclusive hasta me preguntó por el tema del Deportivo Pereira y lo que hay con el Ministerio y su reconocimiento deportivo. Por eso estaban como que compro la boleta o no la compro. Da igual, acá la gente le ha dado un poquito la espalda al Junior, pero sí estaban bastante escépticos de que viniera Pereira. Pero ha tocado explicar que hay un plazo de 10 días para que el Deportivo Pereira solucione el tema. De manera que ya salió la venta de boletería, la Occidental 150.000 pesos y Oriental 80.000 en el Romelio Martínez. Y un datico adicional, porque como arrancan las ligas, hoy en Portugal a las 2:30 de la tarde, el gran Lucho Suárez, esperemos verlo en acción, Sporting visita a Estrella de Amadora desde las 2:30, primera jornada. Hay un gran negocio que ha hecho el equipo del Sporting, ha vendido a Ousmane Diomandé, 40 millones de euros al Estrella, perdón, al equipo Nottingham Forest. El Nottingham Forest es un fichaje que ya está cerrado y no solamente está el debut de Sporting, sino el billete que se gana.
1: Bueno, eso está muy bien. José Alberto Ortiz, ahora sí, en la ciudad de Cali, ¿cómo está?
6: ¿Cómo le va, Camilo? Hola, atento saludo para todos. Hola, Colombia, hola, mundo. Aquí estamos listos. Creo que estoy como estallado, hola. Estoy como con mucho ímpetu, con mucha fuerza.
1: Sí, hola. lo veo como con lo que se toma a veces.
6: con la papula.
1: Con la papula, sí, yo creo que es papula. Con lo que a veces toma Giovanni.
6: Giovanni, ¿qué toma? Porque ya viene el petróleo.
5: Eso es Pinto.
3: Pero ya ahí le bajaron
5: algo raro.
1: Giovanni toma rechón, se le cayó el pelo y tuvo que comprarse el champú.
6: Disculpen ustedes y disculpen los oyentes, porque no es costumbre esta situación. Bueno,
2: Bueno, vuelva y reinicie eso.
1: Sí, creo que se está robotizando, José. Creo que hay un problema de internet. Yo acá tampoco he podido reiniciar mi cámara. Me va a tocar con el celular porque no he podido. Vamos, ya vamos a ir entonces con José Alberto. Voy a saludar al señor del sabor a coco en la ciudad de Bucaramanga, don Gabriel Coco Gómez. Buenas tardes. Está cerrado. No, está cerrado.
7: Ole, man, un abrazo para todos. Dios mío, desde la ciudad bonita de Colombia.
1: Ordenaditos.
7: Ahora que no denote que venimos de puente. El fin de semana con un clima muy agradable en la capital del departamento de Santander, la gente aprovechando para salir a visitar los pueblos, para pueblear, como se dice popularmente. Santander los tiene y muy bonitos, por supuesto. Y nosotros aquí atentos a lo que sea la actividad del deporte. Bucaramanga ya haciendo su tránsito hacia la ciudad de Valledupar para el partido de mañana 4:05 de la tarde ante su similar de Alianza, que apenas ha ganado 2 partidos de 11 que ha disputado en condición de local, de 12 mejor, que ha disputado en condición de local este año, y con un Camilo Ayala que ya empieza a tener el agua en el cuello, el técnico del cuadro valduparense.
1: A mí me parece un técnico interesante, Camilo Ayala, pero lo que pasa es que tampoco tiene muchas herramientas, ¿no?
0: Uy, le han tocado unos muertos vivientes impresionantes.
1: Así es muy jodido cuando no hay.
7: Bueno, aparte de eso, Alianza.
4: Pero él llegó porque quiso. Él no lo obligaron a llegar allá. Él sabía dónde llegaba también.
1: Pero es también el reto, Mauricio, ¿no? Porque estos técnicos quieren.
0: No es de renombre.
3: Mostrarse. Es que es la manera de empezar.
0: Tampoco es que tenga muchas opciones.
4: Sí, pero como están diciendo que es que le ha tocado aquí unos muertos y eso, él sabe a dónde llegaba, asumiendo, por supuesto, esa gran oportunidad para empezar a hacer su camino como entrenador con todos los riesgos que eso incluye, ¿no?
7: Y en beneficio del profe Ayala, pues sacaron un par de jugadores que fueron clave en la temporada anterior, y el equipo anímicamente está golpeado. Han traído algunos nombres con cierto recorrido, están apelando mucho a las divisiones menores, a su cantera. El equipo de Alianza de Valledupar, desde que estaba en Barranca Bermeja como Alianza Petrolera, ha trabajado, ha creído mucho en eso, en sus procesos, en sus equipos menores. De hecho, tienen varios jugadores llamados con microciclos y con participaciones en las selecciones Colombia sub-17 y sub-20. Así que la cosa es compleja, pero hay que trabajar.
1: Sí, hay que trabajar, no queda de otra. Muy bien, ya vamos a conectar de nuevo con José Alberto, pero vamos a hablar precisamente, vamos a arrancar hablando del tema del día, que es Juan Fernando Quintero. Ya Luisa nos dijo.
8: Tardes.
1: Ay, don Fernando Calle, perdóneme, me falta, es que no
0: casi
1: lo había visto.
0: Casi nadie, ¿no? El de la plaza.
1: El de la plaza, no lo había visto en la cámara, perdóneme. Don Fernando, ¿cómo le va?
8: ¿Qué tal, Camilo? A usted, a todos mis compañeros, un abrazo. Penúltimo día de feria de las flores aquí en la capital de la montaña. Lo de Juanfer, aquí están las dos contrataciones más sonoras de mitad de año. Ambas llegadas del River Plate, Armania Nacional.
1: Diga, sí, señor.
8: Juanfer al Poderoso. Estas son las dos contrataciones más sonoras, y diría yo del año.
1: Para usted, Piolo, antes de meternos ya en el tema de Quintero, ¿quién está mejor? ¿Nacional o Medellín Armados?
8: Dejémoslos avanzar un poco. Ah, Armados.
1: Sí, Armados.
8: No, Nacional sigue teniendo una nómina muy fuerte.
2: No hay ni que pensarlo, Pinto. No,
0: es la más fuerte de todas.
3: Es que es no, más, es yo que, creo es que la pregunta ni...
1: No, ¿por qué lo digo, Luisa?
3: La diferencia
1: Luisa,
3: es muy grande.
1: Lo digo, Luisa, porque una cosa es la base que usted tenga y las contrataciones que trajo el Medellín. Y vi a mucha gente del Medellín anoche, no sé si era porque era el puente o por la...
3: La euforia.
1: La euforia del tema de tener a Quintero. Decían, somos el mejor equipo armado de Colombia. Somos los de mejores contrataciones. Está lo de Medina, que es interesante, obviamente. Está lo de Martegani, que es un jugador interesante.
8: Hasta el momento, lo quiero ver.
0: Buena apuesta.
3: Pero creo que no.
1: Pero yo creo que no puede perder uno el sentido de las proporciones. Entonces, claro, le voy a preguntar a Piolín, que es el de la plaza, a ver si de pronto...
3: Sino que es que la mejor plantilla es Atlético Nacional. No voy a decir que el mejor reforzado, porque trajo un muy buen refuerzo que fue Armani, pero hay otros equipos que se reforzaron con mayor cantidad y calidad de jugadores. Entonces, una cosa es la mejor plantilla. Yo sí creo que la mejor plantilla es Atlético Nacional. El equipo, a mi parecer, mejor reforzado es Millonarios.
8: Pero una cosa, Camilo.
1: ¿Algo que decir ahí, Piolín?
8: No, yo iba a darle una continuidad al tema.
1: Dale, no. Bueno, no, siga.
8: De Millonarios no. Una continuidad nomás. Don señores del Medellín, la hinchada tiene razón. Por favor. Claro, la hinchada tiene razón. No en la forma como tan descarada, atrevida y peligrosa que unos protestaron, no. El que va allá y paga su boletica y se sienta y sale con su disgusto, con su alegría. ¿Sí? Y eso, ¿por qué no emplearon otros términos? Para unirnos. Es que la literatura es muy rica y muy amplia. Para unirnos, para reconciliarnos, para que tiremos al mismo lado. Pero es que no, la pelota está en su terreno. No, señores.
7: Sí, muy feo eso.
8: No es así.
7: Desafiante.
8: Eso no es así.
1: Y yo que había aplaudido ayer el esfuerzo de la gente del Deportivo Independiente Medellín, hablo de sus directivos, porque para nadie es un secreto, había un disgusto grandísimo, el tema pues de la protesta, inclusive hasta en los patrocinadores.
8: Pero ahora sí, aplauso para los directivos,
1: pero
8: claro.
1: Yo sí creo que los directivos se movieron.
8: Por supuesto.
1: Muchísimo. Ahora, la situación que usted menciona puede ser también un tema de comunicaciones, ¿no?
7: A no ser que el llamado sea para los jugadores.
3: No, el mensaje era claro para el hincha.
1: No, el hincha de abones.
3: Sí, el mensaje sí. Fue claro y directo.
8: Que hay que llegar a 40.000 abonos.
3: Que hay que llegar a 40.000 abonos para que llegue. Si bien es cierto también que después salió el video de Juanfer diciendo que era ya un hecho. O sea, como creo que fue un tema.
8: Listo.
3: Claro, o sea, no depende. Pueden vender 5.000 abonos más. Eso ya está listo. Juan Fernando Quintero se vestirá con la camisa del Deportivo Independiente de Medellín este año. Firma por un año con opción de ampliarlo por un año.
8: Le voy a decir una cosa, el lunes antes del partido contra Millonarios lo presentan. Ahí va a salir Juanfer.
7: Ojalá sea un año.
8: Van a presentar.
7: Y no que en diciembre la ventolera irse para otro lado.
1: Es que ahí es donde está el tema.
3: Yo creo que. Pero yo creo que con esta decisión, recuerden que Juanfer siempre dijo que se quería retirar a los 33 años. Y yo creo que esa decisión va más o menos por ahí.
4: Sin duda alguna, pues es un tema que ha marcado la carrera de Juan Fernando Quintero, ¿cierto? Las formas en las que se ha ido de los equipos tan de manera prematura. Independientemente del porqué y la razón, si ha sido diferencia con los entrenadores, si ha sido diferencias con los directivos, si han sido temas económicos. Pero yo sí creo que pues, este regreso de Juanfer al fútbol colombiano tiene un contexto muy distinto, muy diferente, y básicamente tiene que ver con eso. Primero llega al equipo de sus amores, llega a su casa, y pues si es consecuente con lo que ha dicho en su momento, que se quiere retirar joven, pues uno pensaría que está llegando ya a la recta final de su carrera y es muy probable, porque tampoco uno puede asegurarlo, el contrato es a un año, ¿cierto? Sí.
3: Sí, es por un año.
4: Un año, uno no sabe, a la final termine siendo seducido por otra liga, por la MLS, y diga, no, me retiro más bien allá. Pero yo creo que la ilusión de verlo consolidarse en su juego con este Medellín y que no se vaya así tan prematuramente como lo ha hecho en los equipos anteriores, creo que sí es el hecho de saber que llega el equipo de su casa, el poderoso de la
3: Mauricio, montaña. ¿Sabe qué es que pasa? Que es que esas propuestas ya las tuvo antes de llegar. O sea, yo creo que si había un jugador con ofertas y buenas ofertas en este mercado era Juan Fernando Quintero. Tenía para llegar a América de México, tenía el Atlético Mineiro, tenía dos equipos en la MLS, tenía un equipo en Italia y aún así decidió quedarse en Medellín. Entonces yo creo que el mensaje también es un poco claro, que no es que llegó a Medellín porque no haya tenido ofertas. Creo que estaba en un muy buen momento de su carrera y que las ofertas le llegaron. Seguramente en diciembre le van a volver a llegar.
4: Claro,
3: pero
4: por eso seguramente es posible que las tenga y uno no sabe si decide irse después para otro equipo. No hablo propiamente de diciembre, antes de así cumpla su contrato en diciembre.
1: Giovanni.
9: Valoro mucho que un jugador colombiano que esté en el exterior siempre quiera volver a nuestra liga. Lo valoro, porque le está dando importancia a nuestra liga, algo que es despreciado por muchos. Y no voy a dar nombres, pero sí creo que valores como lo de Falcao, lo de Juan Fernando Quintero, el decir voy a jugar en la liga colombiana después de haber trasegado, de haberse ganado todos los dólares que tú quieras en el extranjero, haber ganado títulos en el extranjero, que ya vengan acá y deciden jugar en nuestra liga, lo aplaudo.
1: No quiero dar nombres, pero juega con el 10.
4: Camilo, mire, lo de Giovanni, lo primero es cierto y estoy con él. Qué bueno que estos jugadores decidan retornar al fútbol colombiano. Bienvenidos jugadores como Juanfer Quintero, que le dan realce a nuestra liga y es lo que estamos pidiendo. Pero eso de tirar la puya, que es que hay jugadores que desprecian la liga y que no va a dar nombres, todos sabemos que lo dice por James Rodríguez. Y segundo, no es despreciar. cualquier jugador tiene la libertad de escoger el equipo o la liga a la que va a jugar. Si no quiere venir a Colombia, es por su decisión y no necesariamente tiene que estar ligado a un desprecio. Hola. Lo que pasa es que en Barranquilla quedó el ambiente del desprecio, que no fue así por lo que pasó con Junior, pero que James esté despreciando la liga en Colombia, no, él es libre de hacer lo que quiera, ir el equipo y la liga que él desee.
2: Sí, eso ya es más un dolor personal que otra cosa, lo de Giovanni con James. Pero Pinto, más allá de eso, ayer se dio un gran paso. Y no voy a hablar de política, pero sí del anuncio que
10: entró el nuevo, que el ponerle nuevo la presidente. Bichota, Giovanni.
2: Venga, ayer dio un anuncio del nuevo presidente de los colombianos, Abelardo de la Espriella, que puede encaminar a que más figuras del tipo de James Rodríguez y de Falcao García regresen al país y de manera constante. Si como se anunció que se va a intentar quitar el impuesto al patrimonio para esos grandes patrimonios como el de Falcao, el de James, jugadores de ese tipo, le abre una cantidad de posibilidades inmensas a los clubes para negociar. Simplemente es acordar el tema, patrocinadores, salarios. Venga, ya no le va a tocar dejar una gran parte de su fortuna o irse a los 6 meses para estar en el país. Eso, ojalá que se dé, porque eso sería maravilloso para el fútbol colombiano.
1: A mí me parece que eso ha frenado mucho la llegada de jugadores que han querido hacer ese The Last Dance con el fútbol colombiano. Y mire usted, yo creo que si el tema hubiera cambiado antes, Falcao muy seguramente hubiera podido haber seguido en Millonarios. A mí me parece que ahí se abre una puerta. Ahora, y les quiero preguntar, en lo futbolístico, teniendo en cuenta lo virtuoso que es, los pocos minutos que ha tenido en la Selección Colombia, pero que cuando los tuvo le cambió la cara, pero también teniendo en cuenta los antecedentes con el propio Deportivo Independiente Medellín, con el Junior de Barranquilla y con el América de Cali, ¿qué le puede aportar este Juan Fernando Quintero, en este caso al Deportivo Independiente Medellín y al fútbol colombiano? Empiezo por alguien imparcial, Andrés Díaz.
2: ¿Por qué se ríen? Imparcial absolutamente.
0: Porque no ha tenido nada que ver con el equipo de sus amores y Juanfer.
3: Claro, porque el mensaje era para
4: parcial.
3: Mí.
4: Porque evidentemente es imparcial, Andrés, tranquilo, que es la realidad.
1: El mensaje iba por otro lado. No se ha prevenido.
3: El mensaje era para mí.
0: Creo que Pinto claro. No por ahí.
3: Y lo recibo con todo el amor del mundo.
10: O sea, le están diciendo a Juan para que entienda.
1: No,
10: Pedro.
1: No, porque es que yo no puedo. Si digo imparcial, puede ser también Mauricio Gómez. Porque es que Luisa y Fernando Calle tienen su corazoncito por el
2: pero
1: tema de Medellín.
2: Se
3: no, pero más allá. Pero más no, allá de. No. Sí, pero más allá de.
8: No,
3: Medellín,
8: mi corazón es del billete.
3: No, uy, más allá de Medellín. La gente sabe que a mí me gustan mucho las características de juego de Juan Fernando Quintero, entonces.
2: No, ya tiene el corazón
1: completo. No, pero Luisa sí nos ha dicho que tiene una debilidad.
2: Tiene debilidad por Juan Fernando. Sí.
1: Bueno, Díaz.
2: Bueno, esa debilidad por Juan Fernando es la que le debe encontrar un lugar a Amaranto Perea. Uh-huh. ¿Qué le puede aportar? Pues todos conocemos a Juan Fernando Quintero. Es un tipo que obviamente hace correr la pelota, que te da pases filtrados, que te pone mano a mano en cualquier momento y desde cualquier sector de la cancha. El problema de Juan Fernando Quintero ha sido el mismo siempre y ha sido el mismo problema también de James. Y es sin la pelota. A pesar de que Juanfer tiene mucho más recorrido que un jugador como James y que puede jugar también a la banda haciendo unos recorridos cortos y más intensos, el problema es que usted con Juan Fernando Quintero o con un jugador del tipo de James defiende con uno menos. Y sí, ahora, sí. Si miramos el armado de Independiente Medellín de Amaranto Perea, lo estaba intentando tener un armador, un enlace, que venía siendo
3: Martegani,
2: y me parece interesante. Ahora, Martegani siento que es un jugador especialista en otros sectores de la cancha, claro, mucho más intenso, pero seguramente va a tener que cambiar el armado Amaranto Perea para poner a Juanfer. Y no es que Juanfer le vaya a cambiar todos los atributos al equipo. No, creo que ese no es el camino, porque si no estaría haciendo Amaranto lo mismo que tanto se le criticó a la Selección Colombia. Pero sí tiene que hacer a Juanfer parte de un sistema ya armado, no cambiar el sistema completamente para Juanfer, sino va a perder todos los atributos que tiene este Medellín de presión, de ser agresivo, de recuperar la pelota en sectores del campo donde de verdad le hagan daño al rival, y eso es trabajo.
8: Oiga, es que estaba partiendo, Andrés, le estaba haciendo, perdón, el Martegani está jugando de esa línea de recuperación, ¿sí? Con un cabeza de área que es
0: Didier
8: Moreno, ¿no? Uh-huh. Que entre otras cosas le cuesta porque a Medellín le llegan bastante y sobre todo por esa parte interna. Pero de ahí estaba partiendo Martegani y estoy con usted, sí. Aquí, si van a presionar, presionan los 11. Cuando presionas con 10, dejan siempre un espacio. Pero hay otra cosa, Andrés. Cuando usted no marca al hombre, marca la línea de pase. Hermano, se devuelve. Sí. Pero como usted dice, la lectura, el plan de juego no se puede
2: ahora,
8: Pielo, cambiar.
2: Dirán, no, es que está Cataño. Cataño es un jugador que
1: Cataño,
2: recupera
1: Cataño
2: muchas.
1: Es un tiro al aire. No,
2: pero venga, más allá de que es un tiro al aire, las características de juego de Daniel Cataño son muy diferentes a las de Juanfer. Cataño es agresivo en la recuperación de la pelota. Cataño pierde la pelota e inmediatamente se dispone a recuperarla. Juanfer no, Juanfer te cierra la línea de pase que dice Pielo.
11: Hola,
2: y
11: hola, hasta
2: hola. Ahí llegó. Hola, José, ¿cómo estás?
11: Hola, José,
2: mira,
11: qué pena, disculpen.
9: Cuando llegó,
11: los oyentes.
9: Tranquilo. Sí, cuando llegó Juanfer a Barranquilla, para que entre José. Arturo Reyes lo interpretó de la siguiente manera. Él dijo, "Mira, a Juanfer hay que utilizarlo no unos metros tan atrás, sino tres cuartos de cancha hacia arriba y tirado a la banda derecha como falso 7, porque la tendencia de él, como es zurdo, a la banda derecha la tendencia es interiorizar y quedar con un buen perfil. O para un cambio de ritmo o para un remate directo al arco rival. La otra posibilidad es que esté jugando de enganche de detrás del 9, en donde ahí de pronto, porque hay mucha pierna, seguramente pues va a tener inconveniente para recibir, porque lo van a anticipar. Pero Reyes, por lo general, lo usó a Juanfer tirado a la banda derecha como un falso extremo, para que partiera de ahí con posesión de balón.
1: Sí, no sé, bueno, ya estamos con José Alberto. José, ¿usted cree que le puede aportar Juan Fernando Quintero al fútbol colombiano?
3: Prenda no, el micrófono.
1: José.
0: Ahora sí toca prender el micrófono.
2: No, se volvió a ir.
1: No, creo que se volvió a ir. Bueno, escucho a Mauricio.
4: No, mire, pues le respondo la pregunta que le hacía José Alberto. Juan Fer Quintero le aporta jerarquía al fútbol colombiano. Le aporta calidad y el tener a Juanfer Quintero y ojalá tengamos jugadores de ese corte más que le permitan a nuestro fútbol tener un gran nivel. Ahora, centrándolo en el tema del Deportivo Independiente Medellín, pues uno ve que, primero porque es el estilo de Amaranto Perea y segundo es lo que hemos visto de este Medellín en el arranque de la temporada y lo que vimos en Copa Sudamericana, que es un equipo que presiona mucho tras la pérdida de la pelota y le gusta presionar de mitad de cancha hacia adelante. Entonces, en esa labor no veo mucho a Juanfer Quintero haciendo labores defensivas, pero yo aspiro también que de alguna manera a Amaranto Perea, que haya aprendido la lección de Selección Colombia, porque él estuvo ahí con Néstor Lorenzo acomodando todo para James Rodríguez, clausurando otras posibilidades que podrían darle más, más que alegría, mayor funcionalidad y diferentes posibilidades de ataque al equipo colombiano. Ojalá haya aprendido la lección y no vaya a ser lo mismo con Juanfer Quintero en Deportivo Independiente de Medellín. Yo me imagino que la idea es que él juegue libre, sin mucha responsabilidad de marca, pero que le va a aportar mucho. Juanfer Quintero, yo me lo imagino en un partido total, por ahí cerrado, pelota quieta, pases filtrados, centros de costado. No, es un jugador que lo quisiera tener cualquier equipo del fútbol colombiano.
7: Juanfer es un fuera de serie, Camilo.
3: Fuera de serie.
7: Y a cualquier equipo le cae muy bien un sí, jugador de ese talento. Y más cuando él lo hace con el compromiso, el sentimiento de sentirse en su casa, rodeado de la gente que lo quiere, que lo vio crecer, ¿sí? Eso es muy importante para un jugador de estas categorías. Y yo creo que la convivencia última en la Selección Colombia, seguramente entre ellos, entre digo yo Amaranto y el jugador, pudieron conversar acerca de una posible llegada. No sé, estoy tratando de pensar que algo haya podido suceder en la concentración del equipo en los Estados Unidos en el Campeonato del Mundo y que tenga claro Amaranto cómo sacarle provecho a un jugador como Juanfer, que todos sabemos es una gran pieza en el ataque, en el andamiaje de esa fase de ataque del equipo, pero que es una pata coja de la mesa a la hora de recuperar y defender la posesión del balón. Entonces, yo me imagino que esa convivencia seguramente ha hecho que Amaranto tenga claro hoy cómo exprimir esa naranja.
3: Es que seguramente es que antes de que se haya dado para esa vinculación de Juan Fernando Quintero y al Medellín, lo primero que tuvo que pasar fue una conversación entre claro, Amaranto y él, claro, y que le dijera en claro, qué posiciones lo va a utilizar, cuáles son las funciones, claro, qué está esperando de él, y que de esa misma manera Juanfer diga, estoy de acuerdo, me siento cómodo para poder aceptar. De no ser así, estoy segura que Juanfer no hubiera aceptado llegar al Medellín, porque ese ha sido precisamente los inconvenientes que ha tenido con los técnicos pasados. Que
4: Amaranto Luisa puede ser un segundo muñeco Gallardo para Juanfer, y ya sabemos cómo le fue de bien con el muñeco Gallardo,
8: sí,
4: que lo cuida,
8: sí,
4: lo protege.
8: Pero Ojo, con el muñeco Gallardo tampoco era titular indiscutible, pues.
3: Pero no, no estaba
4: si
3: incómodo.
4: Al final, antes de sí, irse, el muñeco sí era titular.
3: Pero es que él sí no tiene problema con eso siempre y cuando las cosas sean claras, porque es que pero la Lisa, gente habla que es que él se enoja por ser suplente, tampoco es así.
2: No, pero Juanfer no estaba cómodo en la última etapa con Gallardo al final. Y, sí, se, y no, se lo reclamó él a Gallardo,
4: Andrés,
2: le dijo, siempre me sacas a mí.
4: Andrés, ¿cómo no va a estar cómodo siendo un crack? Le da un minutico en la final del fútbol argentino.
2: Pero se fue el Chacho.
3: No, pero
2: ese
3: fue el Chacho.
8: Eso fue el Coulé. Estamos hablando de la última etapa donde le hizo pataleta.
2: Exactamente.
8: Todo.
2: Hay un partido.
8: Juanfer, el muñeco Gallardo.
2: Hay un partido.
3: Sí, pero es que él siempre...
2: Pero venga, espere. Es que Luisa es una defensa de Juan Fernando Quintero. Juanfer, con todo su talento y con todo lo que quiera Gallardo, eso nadie se lo va a quitar, se fue dos veces de River con el muñeco Gallardo. Y en la última etapa, la pataleta efectivamente sí existió y le dijo, siempre me sacas a mí. De frente. Ahí está el video en el fútbol argentino. Después, con obviamente, se abrazaron y dijeron, son momentos de partido, hay que entenderlo, sí, listo. Y pasó. Y obviamente no pasó entre nada, entre ellos dos, porque no hay nada malo entre ellos dos. Pero Juanfer no estaba tampoco cómodo con el muñeco, porque el muñeco tampoco le encontró la vuelta y tocó a Juanfer y lo sacó.
3: Porque está en muy buen nivel.
8: Ahora,
2: ahí no estaban tan buen nivel, la verdad.
4: No estaba no tan.
8: Luisa, por ejemplo, ¿cómo se puede parar?
10: Mira, está en buen nivel,
8: Andrés,
10: lo saca.
8: Mire, mete usted a Didier. A su lado le pone a Loboa. Sí, Loboa que te quita. ¿Sí? Y arriba, pues pones a Medina, Montaño y Quintero detrás.
3: Y Martegani lo va a sentar.
8: ¿Y por dónde vas a abrir el otro costado? Hermano,
3: es que ese es el problema.
8: Le liberas toda la franja izquierda a Fabra.
3: Pero entonces sí. Martegani lo sienta. No sé, esa es mi pregunta. ¿Quién de esos jugadores que ha estado en el medio?
1: Lo que pasa, Luisa, es que ahora va a tener muchas más herramientas, muchas más posibilidades, mucho engranaje. Recordemos, bueno, afortunadamente para lo que quiere, consolidar la nómina, ya no, infortunadamente, pues no hay torneo internacional y tendrá un poco más de espacio para que no se canse la nómina. Pero yo sí creo que este jugador con Amaranto, es que mire, Quintero no es de jugar los 90 minutos. Quintero perfectamente puede ingresar al minuto 60, 65 y con una pelota quieta, con una habilitación, te liquida el partido. Uh-huh. Entonces son de esos jugadores tan determinantes que en un fútbol como el colombiano, que él conoce, yo creo que le pueden dar una mano grandísima en este caso al técnico Luis Amaranto Perea, que ya tiene una base, que tiene una nómina, pero yo sí creo y confío y me alegraría mucho por el fútbol colombiano, Pinto, como no pasó de pronto en Junior, como no pasó de pronto en América, que triunfe Juan Fernando Quintero. Claro. Y por la gente del Medellín que lo necesita, Andrés.
2: Así como dice Luisa, yo también tengo debilidad por Juanfer, me encanta el fútbol de Juanfer.
8: Uf, claro.
2: Pero en la Liga, en la Liga Argentina 2025, es decir, la última del muñeco Gallardo, 13 partidos, arrancó 8 como titular, está bien, pero jugó 718 minutos. Era el cambio fijo siempre.
8: Siempre.
2: Un gol y dos asistencias.
8: Y Mauro siempre, Mauro dijo que
2: un gol y dos asistencias.
8: Yo le dije, ¿cuándo se consolidó como? No.
4: No, pero claro, es que, ojo, Andrés está entregando la estadística del 2025, pero yo estoy diciendo que en el primer semestre, Fernando.
2: Ah, también.
4: En el primer tramo de River, claro. Juanfer fue titular indiscutible con el muñeco Gallardo, perdió la titularidad cuando llegó Coudet, eso sí.
2: Aquí se las tengo.
4: Jugó muy pocos partidos.
2: Las estadísticas.
4: Los 90 minutos completos.
2: Vea, 2026. Sí, gracias por la aclaración. Liga, 15 partidos, apenas 6 como titular, 639 minutos.
4: Pero Gallardo estuvo 8 partidos.
2: 3 goles y 3 asistencias.
4: Gallardo estuvo 8 partidos, es decir, jugó mucho con Gallardo. Claro, Andrés, es que si usted me pone el paquete completo del 2026, tiene lo del Chacho Coudet.
10: Es que esos, Mauro, Coudet, es no que jugó, esos 6... No esos 6 son con Gallardo.
4: Sí, claro. Claro. Ahora, ojo, no estoy defendiendo por defender a Gallardo porque le meta corazón, pero perdona a Juanfer, pero sí quiero aclarar que por lo menos en el tramo final de Gallardo en River, Juanfer sí era titular con Gallardo en River.
11: Claro, Mauricio.
10: ¿Cuál es, José?
11: La estadística creo que es cuánto ha jugado, no si es con un técnico o con el otro.
6: ¿Cuántos partidos jugados? ¿Cuántos minutos?
4: No, pero suma? No, de acuerdo, no, José Alberto, sí, pero hay un atenuante. Sí. Y el atenuante es que llegó Coudet y lo borró, porque no era del gusto de él.
2: Póngale cuidado a
4: eso. Derecho, pero igual, es un atenuante es que uno no puede desconocer.
6: Hay que mirarla, es total la estadística.
3: Sí, pero hay que mirar el contexto de la estadística.
4: Juanfer
3: sí.
4: No jugó con Coudet
3: por favor. O sea, porque si no son números y ya.
2: No, pero venga, es que Juanfer con el muñeco tampoco fue campeón, ni mucho menos. Los dos salieron de River hoy, y los dos están por fuera de River. Ahora, miremos el año. 2026, arrancó el sábado 24 de enero, 75 minutos, después el 28 de enero, 76, primero de febrero, 70 minutos, febrero 7, 72, jugó contra Argentinos Juniors 90 minutos, y aquí empezó Juan Fernando Quintero. Copa Argentina, Ciudad Bolívar, ahí se mantuvo 89 minutos, pero a partir del 22 de febrero, con Vélez Arfiel, 27 minutos.
4: Perdón, contra Huracán. Una capita ahí, ese partido con Vélez Arfiel, que no estuvo convocado Juanfer, ese fue el último partido de Gallardo en River
2: Plate. Y erró penalti.
4: Pero ahí no estuvo Juanfer en ese
8: pero
4: partido.
8: Mauro no vio.
2: Sí, con Vélez, domingo 22 de febrero, 27 minutos.
8: Ese pedacito donde erró el penal, Mauro no lo vio.
6: Mauro, 20... estás también enamorado. Sí.
2: Venga.
4: No.
6: Sí, estás enamorado.
2: Venga, deje terminar la estadística. Póngale cuidado. Desde el 22 de febrero.
6: Estás peleando con la estadística.
2: 27 minutos contra Vélez. Perdón. El 12 de marzo.
4: Espere que termine, porque es que me están diciendo que estoy defendiendo que estoy. No. Quiero hacer una claridad, que yo también tengo las mismas estadísticas aquí. En el partido en el que ya no estuvo Juanfer Quintero fue ya en el siguiente con Banfield. Ahí, de acuerdo, tienen razón y quiero dejar la claridad. Jugó 27 minutos, evidentemente, en ese partido con Vélez, que fue en el que erró el penalti. Hago la claridad que yo también me aferro a la estadística y no es por defender a Juanfer Quintero.
2: Por eso digo, Andrés, bien puede. Pero venga, lo que quiero que vean es que a partir del 22 de febrero, del 12 de febrero, Juanfer empezó, después de un partido con Argentinos, su debacle a nivel de minutos. No hablo de nivel. Vuelvo. 22 de febrero, 27 minutos. 12 de marzo, 23. 15 de marzo, 29. Contra Estudiantes de Río Cuarto, en marzo, 15 minutos. Contra Croacia con Selección Colombia, 19. Con Francia, 27. Volvió a River, Belgrano, 17 minutos. Contra Blooming, no jugó. Contra Racing, 29 minutos. Contra Carabobo, 51 minutos. Contra Tucumán, 25. Carabobo 79, ahí volvió a tomar impulso. San Lorenzo 75, y ahí se acabó otra vez. Gimnasia 15, Rosario Central no
1: es
2: jugó. Bragantino 90, y contra Belgrano en la final, un minuto.
4: De acuerdo. Es que después de que se va Gallardo, lo de Juanfer Quintero, el aporte futbolístico no. Los minutos jugados fueron muy pocos, claramente.
9: Te puedo dar los minutos detallados de Juanfer en Junior, si me lo permiten.
1: Claro.
9: Bien, Junior 1, Envigado 2, 90 minutos, marzo 13. Junior 1, Equidad 0, 90 minutos, 25 de febrero. Pasto 1, Junior 0, 90 minutos, 19 de febrero. Junior 0, Unión Magdalena 0, 90 minutos, 10 de febrero. Bucaramanga 1, Junior 0, 90 minutos. Y el último, vea, aquí, enero 30, Junior 1, Medellín 1, 90 minutos. Quiero decirte que yo me quedo con estas. Porque Juan Fernando Quintero en Colombia, cuando estuvo en Junior, sí jugó los 90 minutos. Claro. Y es un jugador que seguramente en Colombia le da, y con el Medellín, así, para ser usable 90 minutos, claro, porque la historia lo dijo. Entonces, si yo lo enmarco en el pasado reciente con River, estoy hablando de que es un jugador que ya viene en decadencia, pero eso no me va a garantizar a mí que en el Independiente de Medellín tenga esos mismos números que pasó, porque ya en Junior, en Colombia, jugó los 90 minutos, claro, y lo puede hacer con Medellín.
6: Ahora, en el 2023 también, ¿no?
2: Es que ese es el problema, claro, que ya estamos hablando de hace 6 años. O sea, crítica a Juanfer, yo creo que todavía está para jugar los 90 minutos todos los partidos en Colombia, no me cabe ninguna duda. Aquí la crítica, y es la crítica que le hacen hoy en Argentina. Juanfer, nunca luchaste. Tenías, ¿cuántos partidos con Junior? 6 partidos jugando 90 minutos y te fuiste. Estabas en América, te fuiste. Bueno, te fuiste a Racing, te fuiste. Volviste a River, te sentaron y te fuiste.
3: Está bien, pero estamos hablando de la parte futbolística. La parte futbolística está clara.
1: Yo creo que tiene que ver, Luisa.
2: Uno no toma ritmo si se va de todos lados.
1: Claro. ¿Sabes qué es lo que pasa?
8: Esto es periodismo, Luisa.
3: Y ojalá, sí, por eso yo estoy dando mi opinión. Es que estoy diciendo, ya sabemos que se va cada 6 meses. Ojalá esta no sea la oportunidad que se vuelva a ir 6 meses, que está la posibilidad, eso claramente está, porque es un patrón que tiene Juan Fernando Quintero y que las formas nunca están bien, y yo siempre he dicho, las formas en las que se va Juan Fernando Quintero, independientemente de las razones, no están bien. Ahora, es que la pregunta que hace Pinto es desde lo futbolístico, ¿qué le puede aportar?
1: Cosa influye también con la otra.
3: Claro,
2: él tiene talento.
3: Sí, pero estamos hablando de libre, mientras está, ya cuando se vaya, eso son cosas extrafutbolísticas.
2: Tiene cambio de orientación, tiene muchas cosas que seguramente le van a servir al Medellín. Ahora,
8: todo eso, José, sí. Y lo que dice Luisa también, ojalá que este sea otro punto muy distinto. Juan, en usted está pegado, ese es lo que necesitaba.
3: Él es el responsable para unir
8: la peligrosa separación que tuvo la hinchada del Medellín, que vive en momentos muy duros, y que usted va a ser ese conciliador con su maestría, con su magia, con su don de gran jugador, de unir al grupo, de comportarse en el camerino, unir el camerino también. Yo creo que esto es una nueva luna de miel que va a tener el Independiente Medellín con la llegada de Juanfer Quintero.
1: Mire, el tema futbolístico es una cosa, pero no, lo otro es inherente, la personalidad. Y yo veo a Juan Fernando Quintero que, y esto no es malo, no es malo. Yo veo una persona tranquila, como que no se despeluca ante muchas cosas, relajada, ya ha conseguido, me imagino, una fortaleza financiera. Entonces eso lo lleva a tomar unas decisiones que a veces uno no comparte. En alguna entrevista, y lo mencionábamos, Luisa había sostenido que él quería retirarse temprano para dedicarse a otras cosas, y es totalmente válido. Por eso el retorno al Deportivo Independiente de Medellín, que ojo, eso también se lo quiero abonar al jugador. Recuerdo cuando él lo chiflaron, él no salió bien del Deportivo Independiente de Medellín.
3: Tuvo que salir a
1: dar unas declaraciones, inclusive diciendo que le dolía que lo criticaran y que criticaran a su familia, porque era un equipo que inclusive tenía tatuado en la piel. Eso habla bien del jugador, pero también hay que ver lo contrario. Y esto no quiero que se malentienda, pero esa falta de hambre que otros jugadores jóvenes la pueden tener porque él ya lo ha conseguido, lo pueden 6 meses y las cosas no se dan, decir, me voy. Es que, como lo ha hecho en otros equipos, y no es ningún tipo de pecado, porque en este caso es un jugador que tiene esas condiciones en su manera de ser.
3: Lo que pasa es que Juan Fernando tiene un carácter muy fuerte, y ojo, esto no lo estoy diciendo que sea correcto, porque lo que yo siento es, antes que esto le ha pasado...
8: Y fácil de manejar no es.
3: Claro, eso es lo que le ha pasado factura, su temperamento, su carácter fuerte. Toda su carrera le ha pasado factura no saber gestionar las emociones y tal vez reaccionar ante situaciones extrafutbolísticas que pasan en los diferentes equipos que ha tenido. Él tendrá que saber también gestionar ese carácter, esa personalidad, saber canalizarlo a favor del equipo y a favor de su carrera, porque siento que al final ese es el lunar que tiene Juan Fernando Quintero, es que no sabe controlar su carácter, su temperamento, y que muchas veces toma decisiones impulsivamente. Y eso es lo que al final termina haciendo que salga de los equipos. Él tendrá que saber gestionar todo eso a favor del equipo, a favor de en un partido, a favor del camerino, que muchas veces también se habla que en vez de unir ha dividido también camerinos. Entonces es todo lo contrario. Si él sabe gestionar eso, realmente se puede volver algo positivo.
2: Esta estadística
8: y muchos equipos.
2: Sí, pero vea, para que usted le haga solo una estadística.
8: Dale.
2: Hoy Juan Fernando tiene 33 años.
8: Sí, señor.
2: Pasó por 16 equipos. ¿Ah? En 17 años, 16 equipos.
8: Uno por año. Sí, mucho. Demasiado.
2: Inestable. Completamente inestable.
8: Inestable. Lo que acaba de leer Andrés, perdón, es contundente, inestable. Ahora, que Juanfer, además, muchos equipos se van a beneficiar del claro. Sí. Por ejemplo, la llegada puede llegar a Pereira, poner más gente en el estadio. Va a llegar a Ibagué, poner más gente en el estadio. A muchas ciudades les va a servir también la llegada de Juanfer, porque ¿quién no quiere ver a Juanfer ahí? Todos queremos ver a Juanfer.
2: Aquí me dice Luisa que son 11 equipos. Lo que pasa es que si uno se va a River...
11: Sí, por eso te iba a decir.
2: Claro, pero venga, si usted se va a River y se va a Racing y vuelve a River, eso es un nuevo equipo.
11: No.
9: No, no, no, es el mismo equipo. Temporada distinta, pero es el mismo equipo.
8: Pero a ver, son los cambios.
2: Cuando yo me refiero, son 16 cambios. Son equipos diferentes. Usted no llega al River de 2018 si va a River en el 2023.
3: Son 11 cambios.
9: Usted dijo, usted dijo 16 equipos. Bueno, señor, y yo no creo que Racing sea distinto al del 2023, no, al del 2018. De
8: ¿Cuántas llegadas tiene a River y cuántas
9: no?
2: ¿Cómo que no,
9: perdona,
2: Giovanni?
9: Pero en esa no me embarco. O sea,
2: si usted se va 17 veces de Caracol y regresa, va a decir que es que nunca se fue, que apenas estuvo en dos empresas. No, no, señor.
9: Es la misma empresa.
2: Dejen de inventar tanto cuento para defender lo indefendible.
9: ¿Sabe cuántos equipos tuvo el uruguayo Loco Abreu?
1: Giovanni.
9: Ese se separa como dulce.
1: Giovanni, si usted está con su esposa, se separa, tiene 3 años de convivencia con otra y vuelve, eso cambia como administración, no es lo mismo. Pero, no se puede contar
9: de
1: una manera.
9: Pero yo digo, es la camiseta, Camilo. Son dos llegadas. Si usted es River, si usted River va a Racing y después Racing vuelve a River, no estás metiéndole un tercer equipo. Son dos,
1: pero uno son temporadas River, diferentes. Otro llamado Racing.
10: Ahí aplica el viejo refrán que no te volverás a bañar dos veces en las aguas.
9: No me meta con que 16 equipos, clubes
10: yo no
9: más
10: tengo
9: bien.
10: Claro, lo que yo no tengo claro, Giovanni, es si a estas alturas del paseo de Juanfer, ya con 33 años, vaya a hacer los cambios que está pidiendo Luisa.
3: Puede no que sé. Sí, puede que ya esté más maduro.
10: No sé.
3: Puede que esté maduro, porque por también eso, es una etapa final.
4: Eso no lo vemos ni para un lado ni para el otro.
10: Pero también podría decir, así he sido toda la vida, porque voy a cambiar ahora.
3: Porque puede ser un momento diferente de su carrera. Puede ser el momento donde él también quiere finalizar su carrera, ¿no?
1: Giovanni, si él quisiera, no sé, de pronto asciende el Envigado, o inclusive en la B y se quiere despedir por agradecimiento... ¿Entonces eso no cuenta?
3: No, y les voy a decir por qué.
1: ¿No es el mismo Envigado 2026-2027 si llegase en algún momento Quintero al que estuvo en el 2009-2010-2011? Es algo totalmente diferente.
3: Y la gente tiene también derecho a cambiar, a recapacitar, Camilo, pero les voy a decir por qué siento que puede que,
10: su actitud... Pero lleva 16 años recapacitando.
3: Pero puede que no esté recapacitando. Es que nadie sabe si está recapacitando.
10: Ahora, les voy a decir
3: que me da a pensar que me da a pensar que de pronto su actitud pueda estar bajando un poco la guardia, es que en la última negociación que estuvo con Medellín, él no terminó bien con la dirigencia de Medellín. Entonces también fue bajar un poco la cabeza para poder llegar. Recordemos que él estaba negociando con Medellín, después le llegó la propuesta del América, porque Medellín no le puso nada concreto, lo tenía ahí entre sí que no, nunca le hizo una propuesta concreta, llegó a América, sí le hizo una propuesta, se va para el América y él quedó realmente enojado y molesto con la dirigencia del Medellín. Aparte porque
11: la historia del Medellín está molesta con todo el Medellín, los directivos.
8: Sí, por eso es lo que estábamos diciendo, José.
9: Si yo tengo un vestuario en mi casa y tengo 16 camisetas con 16 equipos distintos donde yo pasé, te digo, estuve en 16 clubes en mi historia. Pero si en esos años yo tengo 11 camisetas de 11 clubes distintos, no puedo decir... que yo
11: cuéntelo,
9: pasé
11: por
9: a 16
2: pero hace 8 días le estaba pegando a Daniel porque se fue la temporada de Millonarios y regresó.
11: Cuéntelo por temporadas.
9: Eso es distinto.
11: Y por contratos.
3: Exacto. Sí, no, venga, lo que sea, lo que se sabe es que Juan Fernando es inestable en los equipos. Tenga 14, tenga 16 equipos, sí, tenga 10.
1: Eso es algo que no se puede negar.
3: Es algo que se sabe, que Juan Fernando Quintero es inestable en los equipos y pasa más por su temperamento, por su carácter, muchas veces más que por su parte futbolística.
11: Todos sabemos del talento que tiene ahora, que lo despliegue con el Deportivo Independiente Medellín, que de las... ¿cuántas fechas quedan? ¿No? Ya no quedan 20 fechas, ¿no? No, pero ya no quedan 20. Bueno, que juegue 20 partidos porque si entran los cuadrangulares y demás. Que
8: van
11: lo haga,
8: cuatro fechas.
11: Listo, ahí está la expectativa. Llegue, aporte, la gente del Medellín feliz, hace un esfuerzo, la gente compra su abono. Esperemos que rinda el jugador y listo, porque... aquí no nos vamos a poner de acuerdo unos mirando estadísticas y otros sacando que no, es que esto y lo otro, que no es lo mismo, que el técnico lo miró, que no lo miró, etcétera.
1: Entonces
11: no
1: voy a cambiarle
11: todo ese tiempo
1: voy
11: y
1: a cambiarle
11: nada,
1: la, voy a cambiarle la pregunta. Voy a cambiarle
11: ¿Es un
1: la
11: jugador
1: pregunta.
11: Que puede aportar? Sí, ahora que lo demuestre.
1: ¿Quién cree que Juan Fernando Quintero no le va a rendir o no va a aportar en el Medellín? No. ¿Quién cree que no?
2: No creo que nadie, porque es que él ha rendido en todos lados.
1: Ah, bueno.
2: Bueno, menos en Porto, que allá estuvo muy poquito. Pero ha rendido en todos lados.
1: Bueno, entonces yo creo que estamos todos hablando el mismo idioma. Sí. Ah, claro. Que no sabemos si de pronto de diciembre en adelante qué vaya a pasar, no lo sabemos.
3: Es otro debate aparte.
1: Pero ¿qué es lo que tiene que hacer, Andrés, la gente del Deportivo Independiente?
10: Rendimiento, Camilo, sí, que no sea cuentagotas, sino
1: pero
10: constante.
1: Con todo y que ha sido a cuentagotas, inclusive en la selección, inclusive en
2: pero
1: River,
2: Pinto, eso es lo que yo no quiero que quede como si estuviese bien, porque es que aquí acabamos con John Jader Durán porque salta de equipo cada seis meses. ¿Y a Juanfer se lo alabamos? ¿A James se lo alabamos?
1: Yo no estoy de acuerdo con eso.
2: Eso es lo que no puede estar bien.
1: Yo no estoy de acuerdo con eso. Los y entiendo la posición de Luisa.
2: Sí.
1: Yo entiendo la posición de Luisa porque, claro, hay una debilidad. A mí me parece que no. Qué bueno sería decir, claro, Juan Fernando Quintero es recordado por ese golazo en el Bernabéu en la final del año 2018.
2: Es que eso no se lo quita a nadie.
1: Pero que haya tenido una continuidad, de pronto en los últimos años la continuidad, y que donde fue determinante fue en Racing. Pero el resto han sido chispazos. Yo en eso estoy totalmente de acuerdo. Pero yo creo que también es una condición, Andrés, a la que ya el jugador nos enseñó que está habituado.
2: Pero por eso le digo, es
3: no
2: que aquí
3: se
2: el problema,
3: puede normalizar.
2: Es que o aquí sea, el tampoco... problema no es Juanfer. Juanfer ya va a terminar su carrera así, porque así fue toda su carrera.
1: Y yo creo, a mí no se me haría extraño que en diciembre digan, no problema... sirve en Medellín y se va para la MLS o para otro lado. No me extrañaría, se lo digo sinceramente.
2: El problema es el siguiente, Pinto. Yo también me incluyo ahí. A ver, a mí el fútbol de Juan Fernando me encanta. Quisiera verlo siempre, quisiera que fuera titular en la selección. Claro, me encanta. Pero yo tampoco puedo criticar a Durán mientras le acepto esas condiciones a...
8: Claro, a Juanfer. Exactamente, sí.
2: No puedo criticar.
3: Oye, y siente la tirada.
1: Mientras que Durán va arrancando.
2: No importa, eso también se dijo con Juanfer cuando empezó. No es que apenas está arrancando. Arrancó en Italia,
1: toca,
2: arrancó en Portugal,
1: ¿qué
2: se fue a China,
1: aquí,
2: volvió
1: aquí
2: a Argentina,
1: el reto,
2: volvió a Colombia.
3: Sí, pero
1: aquí el
3: cuando, reto. Bueno, no sé, es que cuando se habla de que Juanfer se peleó con alguien en un camerino,
2: eso no,
3: las formas de sí importan, o sea,
2: pero
3: el
2: Luisa,
3: hecho de que
2: yo
3: sea...
2: sepa, que yo sepa, John Jader Durán solamente tuvo el problema en el camerino de la selección Colombia.
3: No, recuerde de Aston Villa también que han dicho que salió básicamente porque nadie...
8: Los compañeros...

0: Oyentes del fenómeno del fútbol de Caracol, ¿cómo les va? Muy buenas tardes, bienvenidos al Estadio Nemesio Camacho El Campín. Hoy, para el servicio de Independiente Santa Fe ante Boyacá Chicó, por una jornada más del fútbol profesional colombiano. Independiente Santa Fe, que viene en la parte baja de la tabla, 13º, tiene apenas un punto, esto motivo de lo que fue el empate ante el conjunto de Once Caldas de la ciudad de Manizales en condición de local, y el conjunto del Boyacá Chicó es último del campeonato con una muy mala diferencia de gol de -7 y 0 puntos. Señoras y señores, bienvenidos, este es el fenómeno del fútbol de Caracol Radio. Y vamos a arrancar esta transmisión al lado de Sebastián Bejarano. ¿Cómo le va, Bejarano? Muy buenas.
1: Don Carlos Alemán, ¿qué tal todo? Estamos acá listos en el Estadio del Campín para el partido entre Independiente Santa Fe contra Boyacá Chicó. Fecha 4 de la Liga Colombiana. Boyacá Chicó, que tan solo ha tenido un partido en esta liga. La goleada en contra 7-0 ante el América de Cali. Por eso está en la última posición y con -7.
0: Señoras y señores, partido entonces hoy a las 2 de la tarde, que tendrá una jornada del fútbol bastante extensa el día de hoy. Arrancamos con este juego entre Independiente Santa Fe y el Boyacá Chicó, pero continuaremos a lo largo de toda la jornada con Fortaleza Cúcuta Deportivo, esto a las 4:20, Tolima ante Internacional de Bogotá, y Deportivo Pasto a las 8:30 jugará contra el Deportivo Cali. Tolima Inter a las 6:25 de la tarde para este partido. Vamos a ir entonces con la primera, con nuestros primeros amigos, nuestros primeros aliados en el fenómeno del fútbol, y aquí suenan así.
2: Escucha bien, compadre.

0: Ya están los equipos en el terreno de juego. Independiente Santa Fe, que está celebrando 10 años de su gloria con Intercontinental después de ganar la Suruga Bank en Japón ante el Kashima Antlers. Hoy tendrá un uniforme totalmente diferente el cuadro de Pablo Repetto, que además entre semana estará enfrentándose a River Plate en este mismo escenario. En el estadio Nemesio Camacho El Campín jugará contra River por la Copa Sudamericana. Ya están los equipos en el terreno de juego. ¿Quién es el árbitro para hoy, señor Bejarano?
1: Señor Alemán, tendremos a Jonathan Ortiz de Nariño impartiendo justicia en el Estadio El Campín de Bogotá, acompañado como asistente 1, Roberto Padilla del Atlántico, asistente 2, John Parra del Meta, el cuarto árbitro Sebastián Borges de Cundinamarca, en el VAR estará Luis Trujillo del Valle y el VAR será Natalia Arteaga de Nariño.
0: La nómina entonces de Independiente Santa Fe el día de hoy, que tendrá Andrés Mosquera Marmolejo en portería, camiseta número 1. Elibelton Palacios por el costado derecho, camiseta número 13. Los dos centrales jugando ya como titular, camiseta número 35. Kevin Balanta, el hombre que viene del fútbol mexicano, acompañado por Emanuel Olivera, camiseta número 18. Y por el costado zurdo estará Jason Angulo con la camiseta número 24. Los dos mediocampistas, Kilian Toscano, camiseta número 6. Daniel Torres, camiseta número 16, más adelantados, con la 77, Jader O'Brien, al lado de Nahuel Bustos, camiseta número 19, y Omar Fernández, camiseta número 8. El titular, delantero y capitán, será Hugo Rodallega, camiseta número 11 para Ugol en Independiente Santa Fe. ¿Y cómo va el Boyacá Chicó, Sebastián Mejarano?
1: Alemán, con Brandon Zapata en la portería, línea defensiva con Cristian Blanco, Jefferson Mena, Sebastián Palma y Cristian Mosquera. Más adelante, Sebastián Salazar, Delio Ramírez y Juan Díaz. Extremo izquierdo, Santiago Mera. Extremo derecho, Jesús Cabrera. Y en punta, Isaac Camargo. Eso tiene el ajedrezado para hoy.
0: Santa Fe, que estará con camiseta negra, pantaloneta negra y también medias negras, además de unos vivos dorados. Esto es una camiseta que ya la conocemos todos, que tiene que ver con este conmemoración de lo que fue la gloria intercontinental para el cuadro Independiente Santa Fe. Hoy, de negro, el cuadro cardenal. Se espera un poco más de 10.000 espectadores, tal cual fue el partido entre semana ante Unión Magdalena, que derrotó Santa Fe por Copa Dimayor. Le ganó 2-0 con anotaciones de Franco Fagundes y también de Luis Ángel Palacios. El equipo de Repetto está en los tres campeonatos. ¿Y qué decir de este Boyacá Chicó? ¿Cómo está la actualidad más allá de esa goleada contra el América de Cali? ¿Cuál es el historial ante Independiente Santa Fe y Bejarano?
1: Bueno, Alemán, el historial reciente, los últimos 10 partidos, 6 victorias para Independiente Santa Fe, 4 empates. No ha podido ganar el ajedrezado en los últimos 10 duelos. Tiene 14 altas para este semestre. 14, imagínese. Como el Deportivo Pasto, que salen muchos, pero también llegan muchos. Y 10 bajas tiene el equipo dirigido por John Jairo, la Flecha Gómez, para este encuentro, que cambia su módulo táctico. Va a ser un 4-3-3 con respecto a la línea de 5 que propuso ante el América de Cali.
0: El módulo de Independiente Santa Fe es el 4-2-3-1 de siempre del cuadro Independiente Santa Fe, con jugadores bastante importantes en la zona medular, Kilian Toscano y Daniel Torres, y además para destacar también a Nahuel Bustos, que es uno de los hombres más importantes, al menos en el inicio de este Independiente Santa Fe. ¿A quién destacaría usted el Boyacá Chicó, Bejarano?
1: Santiago Mera fue el hombre que más inquietó la portería de Juan Pablo Montoya en el duelo contra el América de Cali.
0: ¿Solo uno?
1: Solo uno, sí. De resto, Jesús Cabrera, hombre. Bueno, también un hombre de bastante trayectoria. También estuvo en el América, estuvo en el Deportivo Pasto, Once Caldas. También tenemos a Sebastián Salazar, ex Independiente Santa Fe. Y a Jefferson Mena, que es el capitán que tuvo paso reciente por el Atlético Bucaramanga. Yo pensé que se refería a los de este campeonato.
0: No, a los jugadores que están por ahí. Mire, Jefferson Mena, además capitán del cuadro del Boyacá Chicó, levantó un título acá en el Campín contra Independiente Santa Fe, que fue vistiendo la camiseta del cuadro Atlético Bucaramanga. Era uno de los hombres que hacía parte de ese conjunto de Rafael Dudamel. Un saludo muy especial a toda la gente que se conecta a través de los 690 AM en la ciudad de Bogotá, 810 también acá en el centro del país, y también la gente que ya se va a empezar a conectar a través del YouTube de Caracol Radio. Aquí estamos acompañándolos y llevándoles a ustedes la emoción de la Liga Colombiana, que hoy tendrá varios partidos. Señoras y señores,
2: el fenómeno del fútbol está aquí.
0: Y también está con nosotros el champion, señoras y señores, la voz, el hombre que le va a llevar a usted las emociones de este partido. Llega Ramón Alberto Maldonado. ¿Cómo le va, champion? Muy buenas tardes.
2: Muy buenas tardes, Carlos, oyente del fenómeno del fútbol de Caracol, la primera cadena radial colombiana. Aquí estamos ya listos para el choque futbolero entre Independiente Santa Fe y el Boyacá Chicó por la fecha 4 de la Liga Profesional del Fútbol Colombiano. Todo listo, la mesa está servida, escenario en perfecto estado, actos protocolares, Carlos, para el comienzo del partido.
0: Sí, señor, estamos teniendo en este momento un minuto de silencio en el estadio Nemesio Camacho, el Campín. Ya los himnos totalmente definidos, totalmente listos, el 11 de Santa Fe, el 11 del Boyacá Chicó. Estamos ya preparados para iniciar la jornada de sábado a través del fenómeno del fútbol de Caracol Radio con este Santa Fe ante el Boyacá Chicó. Santa Fe con la

0: Ignacio Camacho, el campín de la capital colombiana. Va a sonar el silbato del juez central. Va a comenzar el partido. Hoy me acompañan Carlos Alemán y Sebastián Bejarano en los comentarios en el fenómeno del fútbol de Caracol y As Colombia. Partido por la fecha 4 de la Liga Profesional del Fútbol Colombiano. Va a sonar el silbato del central, señoras y señores. Va a tocar la pelota. El compromiso se inicia. Sonó y tocó. Ya mueve la pelota Independiente Santa Fe con Emanuel Olivera, que levanta campo del Boyacá Chico. Pelota que va arriba, costado izquierdo, la persigue, intenta llegar Frasica sobre el balón de Férico Balarraya. Final para servicio en territorio del equipo boyacense. Arrancó el partido, apenas 20 segundos. Se va a producir el primer cobro de tiro de esquina para Independiente Santa Fe. Y tiro de esquina. Se viene el cobro desde la banda zurda del terreno, apenas en 30 segundos. A ver qué dijo el juez, que no.
1: Recuerde, no. Sí, Ramón, el tema, seguramente lo revisaron, seguramente fue reversada la decisión. Se dieron cuenta que no era. Un minuto de juego, Santa Fe arrancó con el bloque hacia adelante, empezó buscando ya la primera opción de juego. La pelota, Champion, la tiene Boyacá Chico.
0: La va a mover Brian Brandon Zapata para el equipo del Boyacá Chico. Viene sacando, juega a la mitad del terreno, el pelotazo es largo, va a campo de Independiente Santa Fe, pelota muy larga, no logra hacer cohesión con el esférico. Mera, el esférico pasa a la raya lateral, servicio de costado para Santa Fe. Viene a tomar el Ibelton Palacio para el cobre en el saque de mano, va ejecutando atrás, entrega para Manuel Olivera, recibe la bola, maneja el balón, va entregando el cortico, buscando la salida con Kevin Balanta, transporta el defensor central, juega a la mitad de la cancha, buscaba la llegada de Kilian Toscano, tocó para Balanta, abrió a la izquierda, dejó sobre la llegada de Jason Angulo, el pelotazo es largo, la pelota abierta a la izquierda, habrá que corra, Frasica va marcando atrás en el fondo, cierra Juan Sebastián Palma para el Boyacá Chico, mete el pelotazo largo arriba buscando la salida de Isaac Camargo, la pelota flota en el medio, la maneja el cuadro boyacense, salida por el costado izquierdo de la cancha, va terreno de Santa Fe que marca, quita, hubo carga sobre Obrián, se comete infracción y será tiro libre, Carlos, para Independiente Santa Fe.
2: No logra tener el Boyacá Chico una larga tenencia de pelota. Esperan en bloque medio al equipo Cardenal.
1: Sí, caída, quedó en el suelo Jader Obrián después de una marca fuerte de uno de los jugadores de Boyacá Chico. Lo que me llama la atención y me parece interesante es la buena salida de pelota que tiene el hombre por izquierda. Es Kevin Balanta, por derecha, el Turro Olivera, por izquierda, los dos centrales. Y el otro es Kevin Balanta, que arranca de titular en Santa Fe y va atacando el León.
0: Va Angulo sobre la izquierda, va llegando Jason Pizzi, el esférico, ante la marca de Mosquera que lo viene a cerrar, intenta levantar el centro, la pelota queda atrás, la recoge Daniel Torres, protege con el cuerpo, intenta pasar en zona defensiva del Boyacá Chico, balón abierto a la izquierda, va llegando Jason Angulo, va a levantar el centro, rebota en el defensor boyacense, la pelota va a la raya final y se cobrará tiro de esquina para Santa Fe.
1: Y este es el segundo tiro de esquina para el cuadro Cardenal. Bueno, este será el primero ya efectivamente después de que reversaran una oportunidad. Buena salida de Jason Angulo que genera el tiro de esquina. La oportunidad es para Omar Fernández Frasica que ubica la pelota sector oriental del campín.
0: Se viene Frasica para el cobro, va a ejecutar el lanzamiento en el cobro del tiro de esquina desde la banda izquierda, le va a pegar a la pelota, cobra templadito al corazón del área, balón que va rechazando arriba Juan Sebastián Palma, quedó atrás, la impulsa a los hombres de Santa Fe, la viene sacando finalmente Delio Ramírez, quiere arrancar por el sector central de la cancha, venía cerrando de atrás Toscano, el juez señaló la falta sobre el volante creativo del Boyacá Chico. Será tiro libre para el cuadro que resalva en 3 minutos, Sebastián Bejarano en Caracol.
2: Ramón Alberto, entre Sebastián Palma y Cristian Mosquera está entrando Independiente Santa Fe con Jason Angulo y también con Omar Fernández Frasica en estos primeros 3 minutos de juego.
0: Viene el cobro atrás, lo viene manejando Boyacá Chico, pelota arriba para Isaac Camargo, la quiere buscar por el centro, va marcando primero Kilian Toscano, se apoya atrás en el guardameta Mosquera, Marmolejo viene recibiendo en la zona de 5 con 50, va entregando el cortico para la salida en línea defensiva con Emanuel Olivera, va a tocar el turro sobre la mitad de la cancha, maneja la pelota ante la mirada atenta de Isaac Camargo, toca el balón a la izquierda, lo va dejando en el servicio para Kevin Balanta, va transportando el defensor central de Independiente Santa Fe, pelota larga para que corra Jason Angulo, el esférico va a la raya lateral para servicio de costado, marca el juez central del partido. Llegamos a 4 minutos de la primera parte, Carlos, y el marcador por ahora se mantiene 0-0.
1: 0-0, 4 minutos de juego. La pelota la tiene mucho más Independiente Santa Fe, que se ha lanzado todos los ataques por el sector de Jason Angulo. No ha atacado por el sector derecho. Por ahí tiene a Omar Fernández y también tiene a Jason Angulo, que es la salida limpia de Independiente Santa Fe. Todavía no utilizan el sector diestro para poder tener participación.

0: Pasión de Jader Obrián.
1: Va quedando en el dominio de la pelota Cristian Blanco, entregó a la izquierda, deja el servicio para Mera, va avanzando Mera para el Boyacá Chicó, el toque sobre Blanco que levanta las manos del guardameta Mosquera Marmolejo, saca de portería, entrega a ras de piso, viene orquestando el ataque desde la zona defensiva, se apoyó en Daniel Torres, transporta la bola en la mitad de la cancha, está cerca Kilian Toscano, prefiere seguir Torres en el manejo del balón, juega largo arriba con Roda, llega, se apoya en la derecha la salida para que llegue Livelton Palacio, le van a sacar el balón, lo recuperó Mera para el Boyacá Chicó, metió la pierna Torres, recuperó para Santa Fe, quiere pasar Torres, quería meter el taquito, rebotó en Mera y se fue a la raya lateral para saque de costado, Carlos.
0: Saque de costado, bueno, la verdad le falta un poquito de ritmo al juego, ¿no? El ritmo todavía no es vertiginoso, Independiente Santa Fe que sí le mete un poquito más de intensidad, el cuadro del Boyacá Chicó que se arma con 4 hombres en la parte de atrás, 5 en el medio, y a partir de ahí empieza a intentar controlar al equipo cardenal, la pelota la tiene constantemente los centrales, que lanzan a la espalda, ojo.
1: Ataque por derecha, va llegando esa pelota, Obrián, metía a la zona central, sector de ataque para el cuadro. Santafereño que llegaba con Nahuel Busto, sacó la pelota de atrás, el Boyacá Chicó recuperó, cortó. Sin embargo, el Ibelton tocó para Torres, metió al centro, buscó en el corte, salió primero Sebastián Salazar, envió a la mitad de la cancha, entregó para Isaac. Isaac que recibe, Camargo quiere pasar, tocó atrás, buscaba punto de apoyo en la zona de salida, en Jesús Cabrera, lo marcaron, le cometen falta y falta en la cancha. 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Se va a cobrar en territorio medio de la cancha del Nemesio Camacho. El Campín viene cobrando el meta Zapata. El golero que ejecuta para el Boyacá Chicó mete largo arriba. Va cortando desde el fondo. Balanta para Santa Fe. Quiso proyectar a costado izquierdo de la cancha. Pelota que va recibiendo el cuadro cardenal. Roda llega, la jugó hacia atrás. No encontró compañía. El balón lo alcanza a rescatar atrás en el fondo. Sus compañeros de la zona defensiva que vienen recibiendo con el Ibelton Palacios. El toque al medio para Obrián, que va saliendo en zona media de la cancha. Atraviesa la raya ecuatorial del terreno, frena ante la marca que le trazaba en la zona media de la cancha Juan Carlos Díaz, la bola va hacia atrás, la maneja Santa Fe con Torres, el pelotazo en largo a la izquierda, corre, intenta llegar Brasica sobre el balón, el esférico se va a la raya final, hay servicio de portería, cobrará el Boyacá Chicó, llegamos a 7 minutos cumplidos en la primera parte, Sebastián.
2: Es un 4-5-1 en defensa para el Boyacá Chicó, descienden Jesús Cabrera y Santiago Mera, mientras que estos en ataque forman un 4-3-3 para el Boyacá Chicó, mucho más proyectados tanto por derecha Jesús Cabrera y por izquierda Santiago Mera.
1: La pelota la maneja Delio Ramírez, la entrega sobre la mitad de la cancha, buscaba la llegada de Salazar, el balón va atrás, lo recoge primero Mosquera que lo va levantando, lo va colocando a campo de Independiente Santa Fe, balón que traspone la raya lateral y servicio de costado para el cuadro cardenal. Alemán, y qué jugador está demostrando que sabe aguantar la presión en este partido.
0: El que ha arrancado bien es Kevin Balanta en Santa Fe.
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1: Hay ataque del Boyacá Chicó, pelota muy larga. Llegó primero Mosquera Marmolejo antes que Isaac Camargo, el centro atacante del equipo boyacense. El balón fue a la raya lateral, Isaac de costado ya ejecuta Mosquera. Toca hacia atrás, va a buscar en la zona del fondo, va dejando para Palma, viene apoyándose en el guardameta. Zapata que saca en cortico, a ras de piso, entrega sobre la salida de Mena por el medio campo, busca punto de apoyo, mitad de terreno, está Juan Carlos Díaz. La bola va a zona defensiva otra vez para que la maneje Palma en el equipo del Boyacá Chicó.
0: 8 minutos de juego en el estadio Nemesio Camacho del Campín. Empatan 0-0 Independiente Santa Fe, hoy vestido de negro, contra el Boyacá Chicó de blanco. La primera oportunidad de partido la ha tenido Independiente Santa Fe. Algunas iniciativas lejanas aún, aunque aquí viene el Boyacá Chicó campeón.
1: Centro que va cruzado buscando la llegada de Isaac Camargo, el balón va muy largo a la raya final, servicio de portería. Se marca para Independiente Santa Fe en 9 minutos de la primera parte.
2: Ha aparecido mucho más a Jesús Cabrera y Delio Ramírez para tratar de quitarle un poco el ímpetu a Independiente Santa Fe y tener la pelota por parte del Boyacá Chico.
0: Santa Fe que está teniendo hoy la gran posibilidad de tener, al menos de condición de local y debutando ya en liga, a Kevin Balanta, camiseta número 35. Buena salida le están dando el jugador ex Tijuana de México, campeón.
1: La pelota sobre la raya final al servicio de portería. Llegamos a 9 minutos cumplidos en la primera parte. El marcador está Santa Fe 0, Boyacá Chico 0. Se va a tocar el balón por parte del Boyacá Chico. Balón que va jugando atrás Mosquera. Entrega para Juan Sebastián Palma. Levanta el globo, lo coloca arriba. Buscaba la salida Isaac Camargo. Recoge atrás primero en el fondo. Va cortando Emanuel Olivera. Se apoyó en Mosquera. Marmoleco maneja para Independiente Santa Fe. Tiene la bola, va entregando el cortico otra vez con Emanuel Olivera. La salida por el defensor central. Sector medio del terreno. Campo de Independiente Santa Fe. Y en el fenómeno del fútbol de Caracol estamos marcando. Marcando el tiempo. 10 minutos de la primera parte, minuto 10 de la etapa inicial. Santa Fe 0, Boyacá Chico 0 en la fecha 4 de la Liga Colombiana.
0: 11 minutos de partido, Santa Fe todavía no ha podido empezar a generar juego, sobre todo ya en la parte más avanzada de su formación. Hay un cortocircuito en la zona medular donde Boyacá Chico se hace bastante fuerte, donde genera una superioridad numérica e impide que Santa Fe pueda avanzar con la pelota dominada.
2: El único que presiona alto por parte de Boyacá Chicó es Isaac Camargo. De resto, todos esperan en zona media, formando esa línea de cinco con Sebastián Salazar, Juan Díaz, Delio Ramírez, Jesús Cabrera y Santiago Mera.
1: El balón queda a la banda izquierda para saque de costado, marca el juez central del compromiso, cobra Santa Fe con Jason Angulo. La pelota vuelve otra vez a la raya lateral, el juez sentencia ahora que se cobre en favor del equipo ajedrezado. Estamos en 11 minutos de la primera parte, va a ejecutar desde la banda derecha, está Cristian Camilo Mosquera para cobrar el saque de manos, dorsal número 24 en el equipo boyacense, mete sobre Camargo, marca primero Angulo, busca Torres, perdió la proyección de la pelota, toca hacia atrás, Ramírez juega por el medio. Va buscando el equipo ajedrezado. El control de la pelota y el dominio para Juan Carlos Díaz en el anillo central. Arranca el volante número 6 del equipo boyacense. Tocó a la izquierda, entregó para Mera. Recibe Mera, juega atrás. El balón vuelve otra vez con Juan Carlos Díaz. El toque corto con Jesús Cabrera. Atrás a zona defensiva, viene apoyándose en Juan Sebastián Palma. Abre a la derecha. Ataca el Boyacá Chicó, quiere tener el balón. Por ahora mantiene el arco en cero en este partido, Sebastián Bejarano.
2: Es un equipo mucho menos replegado. Ojo que va Independiente Santa Fe.
1: Va la carga Santa Fe, Obrián buscaba la salida por la parte izquierda, llegó Frasica, se mueve Nahuel Bustos, tocó Frasica, entregó para Obrián, rescató el balón, lo metió en el área, buscaba Rodallega, le vuelve a quedar otra vez Obrián, finalmente saca de atrás, mete la pierna, está cortando Salazar para el equipo boyacense, entrega para Juan Carlos Díaz en 12 minutos. Carlos Alemán, el partido está 0-0.
0: El problema de Independiente Santa Fe claramente es de construcción de juego. Es un equipo que todavía no tiene unas bandas afiladas, no son unas bandas profundas. Son jugadores, al menos entre Frasica y Obrián, que normalmente tienden a centralizar el juego. Y cuando hay muchos hombres, ya muchas piernas de Boyacá Chicó, súmele usted los extremos de Santa Fe, que interiorizan, que intentan jugar en la media luna y ahí se arma un trancón tremendo que no ha podido Santa Fe empezar a sacar. Necesita más juego de banda, necesita los laterales mucho más punzantes el conjunto cardenal.
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1: Ataca Chicova, la carga con Mera, se le muestra Isaac Camargo, viene Mera, insiste por la izquierda, le pone el cuerpo, Torres marca para Santa Fe, entregó con el Ibelton, arma la salida por la franca derecha, mete un pelotazo largo que va a campo del Chicó, pero el juez ya había sentenciado, servicio en campo de Independiente Santa Fe, en 13 minutos de la primera parte, Alemán.
0: Es que ahí está, esa es la intención, lo difícil de Santa Fe es armar por bandas, de momento, juega mejor Boyacá Chicó, no lo sufre, pone un bloque medio, ahí controla sobre todo la salida de este Independiente Santa Fe que todavía no ha podido generar fútbol. Necesitan los jugadores de creación empezar a hacer su trabajo. De momento muy poquito de los hombres por fuera de Independiente Santa Fe.
2: No ha llegado Independiente Santa Fe a la portería de Brandon Zapata y tiene que tener mucho cuidado también el equipo cardenal con los pases largos que pueden llegar por parte de Delio Ramírez o de Jesús Cabrera, que es su primera presentación como titular, el exhombre del América de Cali, que ya pusieron a correr en una ocasión a Santiago Mera y que tiene muy buen juego en el uno contra uno. Tiene que tener mucho cuidado con eso Santa Fe.
0: Y mire, están cambiándole los botines a Andrés Mosquera Marmolejo, por eso el partido está detenido a esta hora. 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
0: A ver si ya se recuperó. Ahí está hablando el árbitro central del compromiso con Mena. 15 minutos. La verdad, este inicio de Independiente Santa Fe no es lo que se esperaba, no se esperaba un equipo mucho más intenso, un equipo que pudiera generar muchas más situaciones de gol, pero el diagnóstico es claro, es un equipo, este Santa Fe, que no tiene juego por banda. Y cuando un equipo no tiene juego por banda, pues termina siempre atacando por los carriles centrales. Y claramente los carriles centrales es donde hay más piernas. Así va a ser muy complicado para Santa Fe, que necesita ser amplio para generar profundidad. Es decir, abrir las bandas para poder encontrar espacios y poder atacar por el medio. La pelota es cardenal.
1: Juega Santa Fe con Frasica, tocó atrás, deja para el defensor Kevin Balanta, se viene apoyando en Emanuel Olivera, avanza a campo contrario, zona del anillo central, pelotazo largo para que corra Livelton, va pegándole abajo a las manos del guardameta Brandon Zapata para servicio de portería, viene sacando de pierna derecha, saca, juega largo, busca Balanta, aparece en el corte de cabeza, entrega por la zona media del terreno, viene a buscar Angulo, profundizó, entregó sobre la llegada de Torres, vuelve otra vez en ataque Santa Fe, pelota larga, arriba, corre Rodallé. Va llegando primero Brandon Zapata, se queda con el balón. El golero del Boyacá Chico que saca ras de piso, va jugando Brian Jefferson Mena. El toquecito corta la mitad de la cancha, viene buscando zona de salida, franja media del terreno, pelota a la izquierda para que llegue Mera. Lo va a marcar el Ibelton Palacio, le va a picar la pelota larga Mera. El Ibelton le hace cortina, el esférico va rodando suavecito fuera de la raya lateral para saca de costado, Sebastián.
2: Tiene un muy buen orden táctico el Boyacá Chico, por ahora no sufre el partido. Mucho menos replegado, eso sí, que contra el América de Cali, e incluso por opciones, por pasajes de partido, le ha tenido la pelota Independiente Santa Fe.
1: Juega atrás Torres, va entregando sobre Manuel Olivera. Ataca Independiente Santa Fe, va cargando Olivera por el medio del campo. Entrega sobre la salida de Kevin Balanta, que llega a campo contrario. Juega a la izquierda, habilita la llegada de Jan Angulo. Va movilizando Jan ante la marca de Delio Ramírez. Tocó hacia atrás, entregó para Balanta, proyectó por el medio. Juega con Kilian, este lo hace con Torres. Tiene la pelota Santa Fe, maneja el balón. Por ahora el partido está en cero en el Nemesio Camacho, el campín de la capital colombiana. Fecha 4 de la Liga Nacional. Va cobrando Toscano, que metió el zapatazo largo, balón cruzado a la raya final para servicio de portería en 17 minutos de la primera parte. Carlos Alemán en Caracol.
0: 18 minutos, Santa Fe sigue inconexo, es un equipo que no tiene conexiones con pelota. El balón, si miramos la estadística, seguramente la tendrá más Independiente Santa Fe, pero el problema es que ¿quién la tiene y dónde la tienen? Los centrales y en campo propio se han dedicado a lanzar balones cruzados, balones medios, y ninguno ha llegado a buen puerto. Ojo.
1: Colocó Jesús Cabrera, metió largo arriba en zona de llegada para Ramírez, metió en el área Mera, que le va a pegar, la quiso cruzar abajo primero la pierna del defensor Balanta y el esférico va a la última línea, rebotó, pero ya la banderola estaba arriba, se invalidaba la jugada, así que será servicio de portería para Independiente Santa Fe.
2: Ramón, con muy poquito Boyacá Chico le está haciendo daño a Independiente Santa Fe. Ya ha tenido muchas más opciones, siendo muy pocas, que el equipo cardenal. Con Santiago Mera por izquierda y ya tiene un arma más con respecto al partido de América de Cali, que es Jesús Cabrera, un hombre capaz de filtrar el balón entre líneas, y teniendo un equipo de Independiente Santa Fe bastante adelantado puede ser muy peligroso.
1: Toca la pelota Santa Fe, la maneja Manuel Olivera, el turro que la va recibiendo tiene a Kilian Toscano, le tocó el esférico, dejó la bola atrás, viene apoyándose en Balanta, juega para Torres, avanza Santa Fe, se muestra Jason Angulo, recibe Jason, quiere tocar sobre el medio, corre Rodallega, marca primero, va rechazando Juan Carlos Díaz en el dominio de la pelota para el Boyacá Chico, se apoya atrás en Juan Sebastián Palma, este lo hace para Mena, la salida sobre zona defensiva para el Boyacá Chico, está Díaz abriendo con Mena a la izquierda, busca la salida Cristian Blanco, el toque corto para Mera, que recibe, intenta pasar con el dominio de la pelota en la franja izquierda de la cancha. Por ahora el partido se mantiene 0-0 en el Estadio El Campín de Bogotá, Carlos.
0: 19 minutos, la misma situación. Ahora Independiente Santa Fe adelanta un poquito más a Kilian Toscano y Daniel Torres para buscar recuperación tras pérdida, para recuperar la pelota en territorio de Boyacá Chicó. No ha surtido efecto, la pelota es ajedrezada.
1: Cristian Blanco toca para Isaac Camargo, lo marcan de atrás, el esférico va a las piernas de Jesús Cabrera, lo deja pasar a zona defensiva Juan Carlos Díaz, apoyándose atrás en Jefferson Mena, vuelve otra vez con Juan Carlos Díaz, este para Jesús, proyecta por el medio, buscaba la llegada de Sebastián Salazar, el esférico quedó por derecha, lo va a recoger en ese costado Cristian Mosquera, lo va entregando para Sebastián Salazar, ataca el Boyacá Chicó, tiene la pelota, intenta pasar por el medio, un balón de Salazar a las manos de Mosquera, Marmoreco para servicio de portería. 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

0: Balón que va a cobrar Santa Fe con Jason Angulo. Mete en largo, busca la llegada por la franca izquierda. Pelota que va a buscar arriba Nahuel Bustos, queda en zona del fondo. Corta para el Boyacá Chicó, va sacando Mena, envía al medio campo, recupera Santa Fe el control del balón, anticipa sin embargo Mera para el Boyacá Chicó, pero entregó al medio campo el toque atrás con Cristian Blanco. Se apoyó en Juan Carlos Díaz, se le muestra a Jesús, retrasa el balón sobre la zona del fondo, va dejando la pelota para que la maneje en zona de salida, le está tocando Juan Sebastián Palma, entrega a la derecha, mete el pelotazo a territorio medio campo propio para el Boyacá Chicó, salida con Juan Carlos Díaz, toque a la derecha, va dejando sobre Cristian Camilo Mosquera, levanta el globo a campo de Independiente Santa Fe, marca Balanta, entrega para Torres, mete arriba, busca a Rodallega, juega de espaldas al arco, lo acosaron a Rodallega, lo cargaron, le cometen falta y será tiro libre para Santa Fe.
1: Una jugada que le queda a Hugo Rodallega, que tiene que alejarse de su área, sale prácticamente allí en un dos cuartos de terreno de juego, se enfrenta con el otro capitán, con Jefferson Mena, que no tiene de otra que derribarlo cuando estaba de espalda Hugo Rodallega. Pelota quieta, cuando el fútbol no aparece, cuando no se encuentran los momentos, ni las formas, ni los cómo, aparece la pelota quieta. Vamos a ver si Santa Fe en 22 de juego puede empezar a aprovechar uno de sus mejores armas, la pelota quieta, a ver si por fin conectan una, porque ha estado muy, muy, muy flaquito el juego de Independiente Santa Fe. La pelota la va a rematar Omar Fernández, muy lejos todavía de la portería del guardameta de Boyacá Chicó.
0: Cobró Frasica, metió arriba, buscaba la llegada de Bustos. Primero está Brandon Zapata para quedarse con el balón y en el fenómeno del fútbol de Caracol. Estamos marcando, marcando el tiempo. ...22 minutos de la primera parte... ...minuto 22 de la etapa inicial... ...por ahora no se rompe el celofán... ...no se abre el marcador... ...en el Campín de la capital colombiana...
1: ...es un partido de... ...muchas dificultades para Independiente Santa Fe... ...que no se encuentra con la pelota... ...que no tiene juego... ...que no puede atacar por los costados... ...y que también le cuesta empezar a conectar ideas... ...Santa Fe no la pasa bien... ...contra un Boyacá Chicó que todavía no ha podido pasar... ...de la mitad del terreno de juego...
2: Pero si usted me pregunta, don Carlos Alemán, para mí juega mucho mejor el Boyacá Chicó y tiene un hombre clave que es Jesús Cabrera, que se sale de su zona, baja, recibe, ayuda a generar juego, se va a la izquierda también, uno lo pondría por el extremo derecho, pero aparece en todos los lugares de la cancha el 10 de Boyacá Chicó.
0: La pelota abierta al costado izquierdo de la cancha, la maneja, está Cristian Blanco que tira el centro buscando a Isaac Camargo, primero está Mosquera Marmolejo, saca de manotazo, va entregando a zona de salida la pelota en el sector defensivo para el equipo ajedrezado, hubo falta sobre el hombre de Independiente Santa Fe, ya se cobró cortico Frasica que entrega para Jason Angulo, se apoya en Kilian Toscano, cambia en corto, va entregando para Manuel Olivera, maneja la pelota, transporta el balón, va llevando el globo, todavía no entrega el esférico, va a buscar movilizar la redonda hacia otro costado, amagó pero no le pegó, tocó hacia atrás, entregó para que reciba Torres, va manejando Daniel Torres, entregó sobre el fondo Balanta que viene para el relevo, proyecta en zona de salida, Rodallega busca en la mitad de la cancha, se apoya en Daniel Torres, cambia de perfil, juega para Olivera, avanza por el centro pero plegado a la zona derecha, va metiendo arriba sobre Obrián, abrió para el Ibelton, tiró el centro abajo, nadie llega a esa pelota, corre Frasica, la alcanza a tocar y va sobre la raya lateral. En 24 minutos esta cuenta, Sebastián, se mantiene 0-0.
2: Con un Boyacá Chicó que por ahora no lo sufre. Brandon Zapata, el hombre de 2.06 metros. Sí, escuchó bien usted, Ramón Alberto Maldonado, el hombre más alto de la cancha, el hombre más alto de la liga colombiana, Brandon Zapata, todavía no ve acción, todavía no lo exigen al portero del Boyacá Chicó.
1: Y hay que decir que la pelota, una jugada que terminó no llegando Frasica, pidió que no había salido la pelota, claramente salió. En sí. Un 100%. Malos momentos del jugador con la camiseta número 8 de Independiente Santa Fe.
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0: Hay servicio de costado en territorio del Boyacá Chicó, se va a ejecutar para el cuadro aquí ingresado en este momento por parte del hombre que toma la pelota, que es Cristian Blanco, viene cobrando, lanza arriba, buscaba la llegada de Mera. Quiso asociarse con Isaac Camargo, marcó primero atrás en el fondo Manuel Olivera. Vuelve a enviar la pelota al campo del Boyacá Chicó, que manejará desde la zona defensiva. Y llegamos al minuto 25, es el tiempo. 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
0: Viene sacando de atrás Brandon Zapata, juega al medio, marcaba Toscano la pelota, que viene el rebote para que la recoja por la banda derecha Cristian Camilo Mosquera. Juegan largo a terreno de Santa Fe, que sale, marca, quita y asegura con Torres, levanta a la izquierda. Torres corre, Nahuel Bustos para allá, no fue la pelota, viene marcando primero Juan Carlos Díaz, complementa Delio, entrega para allá su Cabrera, mete el pelotazo largo para que llegue Mera, va a correr Isaac Camargo, le metieron la pelota a Camargo, va Camargo, le salió Mosquera, Marmolejo, se jugó el físico y logró sortear el apuro en zona defensiva para Independiente Santa Fe, porque ya iba solos, libre de marca, el atacante Isaac Camargo.
1: De mucho peligro esa jugada, muy similar a la de Once Caldas cuando Mosquera Marmolejo sale a cortar al jugador del Boyacá Chicó. En esta oportunidad Mosquera Marmolejo sí toca la pelota, queda en el suelo el hombre del Boyacá Chicó, pero se sigue acercando, se toma confianza el equipo boyacense en 28 de juego.
0: Juan Carlos Díaz con el balón, lo va entregando a la izquierda, Cristian Blanco, oficia como lateral, recibe, toca a la izquierda para Mera, que arranca en diagonal, se le muestra a Camargo, le va a filtrar la pelota, primero está Elibelton en el corte, toca atrás sobre la salida de Kevin Balanta, recogió el defensor central, viene transportando la bola, juega para Independiente Santa Fe, el partido está 0-0, se apoya en Daniel Torres, transporte el esférico, entrega el globo a la banda izquierda, va recibiendo Jason Angulo, Delio Ramírez atento a la jugada, Angulo toca atrás para Daniel Torres, que recibe en terreno propio, atraviesa la raya ecuatorial de la cancha, domina la bola, va a jugar la pelota hacia atrás, va entregando sobre Balanta, en corto con Emanuel Olivera, vuelve otra vez al campo del Boyacá Chicó, Olivera a ras de piso, Nahuel Bustos tocó para Obrián, mete por el centro para Rodallega, teje la pared con Obrián, va a buscar en el fondo, se le va a ir la pelota larga, y se le fue a la raya final para servicio de portería, cobrará el Boyacá Chicó, volvió a llegar Independiente Santa Fe, Sebastián.
2: La línea de volantes del Boyacá Chicó lo está haciendo muy bien, con Sebastián Salazar a la cabeza, también con Juan Díaz por izquierda. No logran enlazar pases ni Kilian Toscano ni Daniel Torres, que le ayuden a generar algo a Independiente Santa Fe, por eso les toca acudir al juego en largo.
1: Pero en la última Champions, sabe que se conectaron bien en algunas oportunidades, intentaron hilar, y sobre todo porque también ya empieza Nahuel Bustos no estar tan cerca de Hugo Rodallega en el último tercio, sino que ya empieza a retroceder un poco, y para eso jugar de pívot, y cuando juega de pívot Nahuel Bustos pues le da una fluidez diferente a Santa Fe, que sigue confundido en 29 de juego.
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1: Oiga, quedó golpeado. Quedó golpeado Elibelton Palacios. Esperamos que no sea nada grave. Se viene ya el partido contra River. Quedó golpeado después de un lance con un jugador del Boyacá Chicó. Quedó en el suelo el hombre marcado con la camiseta número 13. Y se está revitiendo constantemente la jugada, donde claramente pues,
2: es un choque fortuito.
1: Una colisión
2: entre Camargo y Mosquera Marmolejo.
1: Y le saca la pelota.
2: Sí, llega, le saca primero la pelota. Llega bien, llega primero Mosquera Marmolejo.
1: Sí, señor, ya se recupera. Elibelton Palacios, son 29 minutos. Un Santa Fe que le está costando mucho el arranque de este partido. Un Santa Fe que no ha tenido ideas y que le cuesta mucho cuando tiene que empezar a construir. No solo por la banda, donde prácticamente el juego es inexistente, sino que también por dentro hay jugadores muy estáticos que necesitan moverse más para tener fluidez. 30 de juego, champion. Y recuerdo dónde estamos. En el fenómeno del fútbol de Caracol.
0: Viene saliendo Santa Fe con Emanuel Olivera, toca la pelota en territorio propio, va dejando El esférico para Kevin Balanta lo recibe en la zona del fondo. Vuelve otra vez con Olivera. Va transportando lenta y parsimoniosamente el balón. Lo juega a la derecha. Lo entrega sobre Kylian Toscano. Se apoya atrás en Mosquera, Marmolejo. Y estamos marcando el tiempo de juego. 30 minutos, marca el cronómetro, minuto 30 de la primera parte, 0 Santa Fe, 0 Boyacá Chico en la fecha 4 de la Liga Colombiana.
1: Se empiezan ya a aplicar las leyes que vimos en la Copa del Mundo. Se fue, lo tuvieron que atender a Liberton Palacios. Santa Fe de momento sigue con 10 hombres.
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0: Va tocando atrás el balón Santa Fe por parte de Emmanuel Olivera. Va jugando hacia el fondo, dejó sobre la salida del defensor Kevin Balanta, que viene a transportar el dorsal número 33 en corto con Emmanuel Olivera. Se apoya a la derecha, va llegando para recibir el Ibelton Palacio. Retrasa sobre Olivera, toca Santa Fe en terreno propio, maneja la bola, transporta el balón al costado izquierdo. Viene recibiendo sobre la salida Torres, que levanta para Jason Angulo. Va a meter el pelotazo largo, Frasica, que apenas la ve pasar la pelota por el fondo, la rechazó Mena para el Boyacá Chicó. Jugó al medio campo Juan Carlos Díaz, es el receptor de la jugada, abierto a la derecha, corre a ese balón, va llegando Cristian Camilo Mosquera, ahora se va a asociar con Delio Ramírez, frenó Delio, amagó el pequeñito jugador, levantó el centro, metió a terreno de Mosquera, Marmolejo, que sale a una mano y luego en dos tiempos se queda con el balón y saca largo para generar el contragolpe. Nahuel Bustos, Obrián, ataca Santa Fe, pelota abierta para Roda, llega a la izquierda, muy largo el balón.
1: No.
0: A la raya lateral, Carlos, será servicio de costado en terreno del Boyacá Chico.
1: No, y la verdad, la banda derecha de Santa Fe no funciona para nada, muy errático Obrián, que no gana una por banda. Es un jugador que normalmente cuando tiene la pelota se mete hacia el interior del juego, donde claramente hay mucha más gente. Y también por el costado izquierdo, Omar Fernández hace rato está pidiendo banca.
2: Cambio, sí,
1: hace rato está pidiendo banca. Y sin embargo, pues repito, entre esas decisiones lo sigue teniendo de titular. Muy impreciso Santa Fe, que no se ve bien ante un equipo que en el papel debería ganarle, pero esto es fútbol.
0: La bola en el medio, la maneja Santa Fe con Daniel Torres, toca en el anillo central, juega el esférico, todavía no entrega la pelota, la transporta, sale del anillo medio, va jugando a la derecha, busca punto de apoyo, va llegando Emmanuel Olivera, bajó para Rodallega, dejó pasar, marcó atrás Juan Carlos Díaz, entrega sobre la salida en el medio campo para Jesús Cabrera, le va quitando la pelota, marcó Obrián, entregaba para Daniel Torres, metió a la izquierda, ataca Santa Fe, se muestra ahora Frasica, puede llegar Frasica primero, la pierna de Sebastián Salazar, que termina desviando a la raya lateral para servicio de costado. 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
2: Está tocado Jesús Cabrera, que dice que Liberton Palacios le termina pegando con el guayo en la cara. Yo no la veo.
1: Accidental igual.
2: No la veo. No, igual no alcanza a pegarle, no alcanza a pegarle en la cara. Se tira, deberían poner la amarilla.
0: La bola por el medio campo, la maneja Boyacá Chico, abierto a la izquierda, corre Mera. En cortico logra asociarse con Isaac Camargo, retrasa el balón para Jesús Cabrera. Se apoya en el fondo Cristian Blanco, Juan Carlos Díaz. Saca la bola, la mete para Sebastián Salazar, proyecta en el anillo central, cambió a la izquierda, de cuenta salida para Cabrera, vuelve otra vez con Sebastián Salazar al medio campo. Jesús Cabrera cambia a la derecha para que llegue Cristian Camilo Mosquera, juega a ras de piso con Isaac Camargo, va a pasar Camargo, marcó Frasica, quitó, entregó sobre Obrián, este atrás para Kevin Balanta, más al fondo con Jason Angulo, que levanta, mete largo arriba, territorio propio, recupera la pelota el Boyacá Chicó. Ataque por el medio del campo, Isaac Camargo. El retraso, va buscando sobre la salida de Palma. El toquecito corto. Juan Carlos Díaz, que recibe, cambia a la izquierda. Un pelotazo largo para que corra Mera. Va Mera, va llegando primero Cristian Blanco. Se hace de la pelota, juega atrás Blanco. Metió en el área. Colocó sobre la zona defensiva de Santa Fe. con un Mosquera Marmolejo que consigue la posesión del balón y es servicio de portería para el equipo cardenal, Carlos Alemán.
1: Sigue con la misma intención, se acerca el Boyacá Chicó tampoco, con ningún tipo de peligrosidad, y el partido sigue en lo mismo, es un bucle, es un ciclo de Santa Fe, pierde la pelota muy fácilmente, no encuentra los caminos. Yo ya estoy viendo a Maxi Lovera, a Alexis Zapata y hasta el mismo Luis Ángel Palacios con intención de entrar, ojo.
0: Ataca Boyacá Chicó, Badelio metió para la llegada del hombre que aparece por allí, que es Mera, remató, pegó en el palo, le quedó el rebote, Isaac Camargo, se lo comió Isaac Camargo, pero me parece que le levantaban el banderín allí en la jugada.
1: Sí, una jugada rapidísima, ¿no? Muy mal parado quedó Independiente Santa Fe, le ganaron la espalda en una jugada de mucha causalidad del conjunto del Boyacá Chicó, una salida muy mala de Kevin Balanta, que la pierde en salida, deja muy mal parado Independiente Santa Fe, la jugada la construyó bastante bien el Boyacá Chicó, lo dejó mano a mano con Mosquera Marmolejo, que achica bien, pega a Picabarra y después solo recontra hiper mega solo el jugador del Boyacá Chicó la manda por fuera.
2: Isaac Camargo roba muy bien el Boyacá Chicó en la mitad de la cancha. Después Delio Ramírez hace un pase filtrado impresionante a Santiago Mera, que estrella el balón en el travesaño de Independiente Santa Fe. Y después Isaac Camargo ante un arco totalmente solo, la bota a la fila 35 del Estadio El Campín de Bogotá.
1: Se salvó Santa Fe de Champions, se está salvando Santa Fe en una muy mala presentación en 37 minutos. Tendrán que venir las soluciones desde el banco. Narra acá en el fenómeno del fútbol, el Champion Ramón Alberto Maldonado.
0: La pelota la maneja Juan Carlos Díaz, la toca para el Boyacá Chicó, marcó primero Santa Fe. Hubo falta, marcó el central. 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
2: Uy, falta fuerte, con los taches de Kilian Toscano a Juan Carlos Díaz. Podía haber sido amarilla incluso.
1: Sí, se salvó de la tarjeta amarilla 38 minutos. La verdad, el tema con Isaac Camargo es que no la toma plena, ¿no? Le iba a pegar con el empeine,
2: pero la toma muy alta.
1: Le pega prácticamente con la parte superior, con la tibia. Le puede estar pegando el jugador Camargo. La pelota se va por fuera, pero Santa Fe no le halla la fórmula a este Boyacá Chicó, que hay que decirlo que se para mucho mejor que contra el América de Cali. 38 minutos. 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
0: Balón atrás para que lo maneje Kevin Balanta en Independiente Santa Fe. Busca la salida en el cuadro cardenal. Toca el balón para Kilian Toscano. Va dejando la bola. Kilian Toscano sobre la mitad de la cancha. La transporta 5-6 metros adelante. Ahora sí se asoció con Emanuel Olivera. Pone a correr a ras de césped. Va buscando a Elibelton Palacios. Recibe Elibelton. Este lo hace con Daniel Torres. Transporta por el medio campo propio. Terreno de Santa Fe. Viene apoyándose en Kevin Balanta. Juega con Jason Angulo. Devuelve para Balanta. Viene a apurarlo de atrás. Intentó llegar a la marca Ramírez. El esférico transpone la raya lateral y hay servicio de costado. 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
0: Bueno, otra de Chicó, no se entendieron.
1: No.
0: Agarraron mal parado a Santa Fe y fallaron.
1: Otra vez sigue perdonando Boyacá Chicó ante un Santa Fe que la verdad no toma recaudos. Muy pobre. Menos en el inicio de este partido. Todo se va a empezar a definir por detalles o por genialidad. Ya Boyacá Chicó perdonó y se lleva la primera tarjeta amarilla del partido, el número 19 en Independiente Santa Fe. Nahuel Bustos, tarjeta en 40 minutos para este Independiente Santa Fe que no arranca.
0: Bueno, y este Boyacá Chicó, Carlos y Sebastián, ni parecido al que se comió 7 con América.
1: Totalmente
0: ¿no?
1: distinto.
2: No, es que el Boyacá Chicó que jugó contra el América, totalmente replegado. Ahora, no tenían a Jesús Cabrera, que para mí, junto con Delio Ramírez, han sido los jugadores clave en la salida del Boyacá Chicó, que todos los pases largos, todos los pases filtrados los logra recepcionar en zona de Independiente Santa Fe. La defensa de Santa Fe tampoco ha funcionado el día de hoy.
0: ¿Qué jugador, Carlos, está demostrando que sabe aguantar la presión en este partido?
1: Jesús Cabrera, el jugador del Boyacá Chico.
0: Y es que los que marcan diferencia resisten hasta el final. 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
1: Ojo, ojo, jugada de revisión del VAR.
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1: Ojo, ojo, jugada de revisión del VAR. Chico, 40 minutos, mucho por mejorar. Un primer tiempo muy flojito de Santa Fe. Ojo, que ataca el Cardenal.
0: Balón que recupera Nahuel Busto, no puede pasar en la zona media, lo cerró Juan Carlos Díaz, cortó, entregó sobre la derecha. Ataca ahora el cuadro boyacense, Sebastián Salazar jugando al medio para Juan Carlos Díaz. Por la izquierda está abierto Cristian Blanco, al centro va Jesús Cabrera, para allá no fue la pelota. Entregaron sobre la salida de Palma, que va tocando hacia atrás. El esférico para Cristian Blanco, mete para que corra Isaac Camargo, sale de atrás Mosquera. Marmolejo mete la pierna, envía la raya lateral para servicio de costado. Llegamos al minuto 41, Sebastián, en la primera parte, y el marcador se mantiene 0-0.
2: Tiene que descender mucho tanto Kilian Toscano como Daniel Torres para poder tratar de generar algo en Independiente Santa Fe, y eso habla muy bien del trabajo de Salazar, de Delio Ramírez, de Juan Díaz en la mitad del campo, y también que colaboran mucho tanto Jesús Cabrera como Santiago Mera en la defensa.
0: Protege la pelota atrás Daniel Torres para Santa Fe, se ve complicado, la terminó rifando, la regaló Jesús Cabrera, que llega para recibir, tira el centro arriba buscando Isaac Camargo, marca primero, está cortando Kevin Balanta de cabeza y concede el saque de banda para el Boyacá Chicó a la altura del minuto 42 en la primera parte. Aquí no hay cambio de jugador, pero usted sí puede hacer un cambio. 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
0: Balón atrás, zona del medio campo, lo maneja Boyacá Chicó. Larga la pelota, va a la raya lateral para servicio de costado. Llegamos a 42 en la primera parte, Carlos. Y por ahora el celofán no se rompe en el campín de la capital colombiana.
1: Y hay que decir que ha estado más lejos, más cerca, Chico. Ojo.
0: A ver si en esta con Delio no. No pasó la marca de Balanta, que salió, lo cerró. La salida es para Obrián, que recibe. Obrián que toca, Bustos complementa, pero entrega mal. Rifó la pelota, la regaló, la recuperó el cuadro boyacense. Tocaba Jesús arriba buscando a Isaac Camargo. Primero en el corte Manuel Olivera, y el esférico va rebotado para que cobre el cuadro boyacense. 43 minutos, Carlos.
1: Sí, el tema de Santa Fe es la imprecisión. Es un equipo muy acelerado. Yo sé que si viene River, yo sé que el miércoles es un partido el más importante de Santa Fe, al menos en este año, que es contra River en el Campín, pero hay que meterle ganas hoy, hay que meterle un poquito más, porque hoy se tiene que jugar con la mente en Chicó, no en River. 43 minutos de juego, Champion, seguimos acá
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0: Va cobrando Santa Fe, toca la pelota Daniel Torres atrás para Emanuel Olivera. El defensor de la casaca 18 viene apoyándose en Kevin Balanta, proyectó en zona de salida, mitad de terreno, campo propio. Frasica con Balanta, Balanta para Torres, avanza Santa Fe, el pelotazo en largo, Bustos que la mueve, O'Brien que la complementa, abrió por la derecha para Elibelton, tocó el centro abajo. La llegada de Frasica, que termina impactando, desviado a la raya final, la hizo bien Santa Fe, pero la definió horrible Frasica.
1: Es una jugada por banda, por fin se conectaron después del llamado de atención, creo que ya de la hinchada, que también ya ha empezado a molestarse en el terreno de juego. Es una muy buena conexión entre Daniel Torres, Nahuel Bustos, Elibelton Palacios, el centro de frente a portería, en el área pequeña, llegaba Omar Fernández y con su pierna hábil la manda por fuera. La más clara de Santa Fe la generaron todos y la dilapidó Fernández Frasic.
2: Recepción a Santa Fe en dos cuartos de cancha del Boyacá Chicó. Después Cristian Blanco llega muy tarde a la marca de Elibelton Palacios, que logra centrar y define mal Fernández Frasic.
0: Va tocando Santa Fe con Torre, juega ras de piso, jugó para Bustos. Marcó primero Isaac Camargo, quita la pelota en el medio, complementó Jesús Cabrera. Zona defensiva, va recibiendo el balón, lo va tocando en salida el cuadro ajedrezado. Cristian Blanco recoge la pelota, la toca en corto, la domina Juan Carlos Díaz, más al fondo, va dejando para Juan Sebastián Palma, devuelve otra vez para Cristian Blanco, pelotazo largo que va arriba, uy, le quedó limpia, ahí se va Camargo, Camargo, Camargo, y le pegó por encima de la cabaña que defiende Mosquera Marmolejo.
1: Otra vez pierde el duelo Balanta. Ya ha salido muy lejos dos veces y ha perdido balones. Impreciso Balanta al salir a cortar los duelos. Mire, es una pelota que va de frente y que la pelota la manda por arriba Camargo. Estamos ya en el tiempo añadido. 4 minutos más en el Estadio Nemesio Camacho El Campín. 0-0 empatan Santa Fe y Boyacá Chicó. Ha estado mucho más cerca del primer gol el conjunto boyacense, que ha tenido dos, de la pierna de Isaac Camargo. Primero, un rebote que le queda solo frente al arquero, y después una pelota larga donde está solo nuevamente con tiempo y espacio y la manda arriba. Juega mejor el Boyacá Chicó en el Campín. La pelota la tiene Santa Fe Champion.
0: Atacaba Santa Fe, iba a buscar por el centro Frasica, primero madrugó el guardameta Brandon Zapata, se quedó con el balón para servicio de portería, será para el Boyacá Chicó. En 46 minutos el partido está 0-0.
2: Se equivoca mucho Independiente Santa Fe en salida, casi siempre pierde el balón en zona medular y ahí es donde Boyacá Chicó aprovecha, pases largos, pases filtrados para poner en peligro el arco de Andrés Mosquera Marmolejo.
0: La pelota en el medio campo, la maneja Independiente Santa Fe, la salida con Emanuel Olivera.
1: Siga.
0: Me decía Carlos.
1: Siga, campeón.
0: Bueno, aquí va Obrián, entrega mal. Corta Boyacá Chicó, recibe Mera, mete largo para Isaac. Marcó primero Emanuel Olivera, recuperó para Santa Fe, tocó sobre Daniel Torres al medio campo. Kilian Toscano, complementa otra vez Torres, lo van a apurar a Torres, gira el cuerpo, protege el balón. Se queda con el manejo de la pelota, no pudo Mera pasar. Controla Santa Fe por ahora, pero el marcador no se abre.
1: No se abre y ha mejorado, al menos un poquito más Santa Fe. Le ha metido un poquito más de ganas, de intensidad, sobre todo en estos últimos minutos. Pero no es suficiente, no es suficiente, porque sí tiene muchas falencias a la hora de generar juego, a la hora de tener intensidad, y hay puntos muy bajos en Santa Fe. Individualmente hay puntos bajos hoy. Un hombre que había arrancado muy bien, Nahuel, no está. Frasica no ha estado este semestre. Y Obrián tampoco. Ahí, cuando usted tiene tres jugadores que no le aportan de momento lo necesario para hacer daño, el equipo con la pelota no va a poder funcionar colectivamente, eso está claro. Tiro libre nuevamente frontal para Independiente Santa Fe, que ataca de norte a sur, la saca y la pelota la tiene Livelton Palacios.
0: Y levanta al costado izquierdo, balón atrás, lo cortan a media los hombres del Boyacá Chicó, le quedó a Isaac, la impactó de atrás, llegaba para tocar Obrián, recuperó el Boyacá Chicó, una pelota larga para Mera, a ver si llega Mera, corre Elibelton a la marca, anticipa en la jugada, se apoya atrás en Mosquera Marmolejo, la juega por el medio para Kilian Toscano, viene manejando el Independiente Santa Fe, traporta por la banda derecha, apareció Obrián que no puede pasar ante la marca del defensor Cristian Blanco, tocó atrás para Kilian, este lo hace con Torres, mete largo arriba, ahora marca desde atrás Juan Sebastián Palma para el Boyacá Chicó, metió a campo de Santa Fe, recuperó Toscano, entrega para Frasica, avanza Frasica, ras de piso, a ver si le sale una al volante 8 del equipo de Independiente Santa Fe, tocó sobre Torres, le devolvieron la pelota a Frasica, la levantó, la metió arriba buscando a Rodallega, marcó primero desde el fondo Jefferson Mena, entrega por derecha, la salida ahora va para Ramírez, avanza Delio, va tocando la bola en cortito, la va jugando sobre la salida del lateral Cristian Camilo Mosquera, retrasa la bola sobre Delio, busca a Sebastián Salazar, vuelve otra vez con Delio, gira el cuerpo, se apoya en Salazar, ataca el Boyacá Chicó, tiene la pelota en campo de Independiente Santa Fe, estamos llegando al minuto 4, va a sonar el silbato del juez central, va a finalizar la primera parte en el Campín de la capital colombiana, en un partido que por ahora, Carlos y Sebastián está 0-0.
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1: Gracias, Champion. Empatan 0-0 en el estadio El Campín, Santa Fe y Boyacá Chicó. Hay que decir que ha sido un muy mal partido, al menos mala presentación de momento, de Independiente Santa Fe con la pelota. Es un equipo que no ha podido generar, un equipo con poca intensidad, un equipo que se ha dejado estar y que le ha costado hilar balones ofensivos. El juego progresivo no ha sido una de las virtudes de Independiente Santa Fe. no ha sido un equipo que posicionalmente pueda pararse en territorio rival y tener la precisión necesaria para ir moviendo un equipo que claramente venía con una intención mucho más reactiva que propositiva. Sin embargo, al darse cuenta del Boyacá Chicó a lo largo de estos primeros 45 minutos, que era un Santa Fe errático, que era un Santa Fe con muchos problemas para la construcción, que era un Santa Fe que no tenía la intensidad necesaria, que era un equipo que no tenía unas bandas afiladas, porque por las bandas poco ha generado Independiente Santa Fe, porque los laterales no salen, no tiene una presencia ofensiva realmente importante, y porque los extremos no ganan la línea, no ganan duelos, y ahí hay un gran problema. Los extremos están hechos también para ganar duelos, yo sé que también son para generar superioridades numéricas por dentro, pero es que los dos extremos de Santa Fe, tanto Omar Fernández como el mismo Jader O'Brien, interiorizan demasiado el juego y tampoco terminan generando ni ganando ningún duelo. Después, Nahuel Bustos ha estado hoy impreciso, no ha podido ganar duelos, ni tampoco el jugador Hugo Rodallega. Santa Fe ha sido un equipo demasiado impreciso. Y poco a poco, el conjunto de Boyacá Chicó se fue tomando confianza y empezó a adelantar las líneas y empezó a lanzar transiciones efectivas para llegar a la portería de Andrés Mosquera Marmolejo. Y si vamos a ser justos, las dos oportunidades más claras del partido han sido de Boyacá Chicó. Es que eran oportunidades prácticamente listas para marcar. Eran ya jugadas y llegadas con una alta, alta probabilidad de terminar.
2: Más difícil no marcarlas.
1: Sí, señor. La primera, la de. Las dos son de
2: Camargo.
1: De Camargo, de 26 años, que llegó en dos oportunidades, una debajo del arco que la mandó por fuera y otra en una mala salida de Balanta, que si bien con la pelota es dúctil, te genera fluidez desde el inicio de juego, pues le cuesta todavía, no sé si será la pelota, el estar en Colombia, pero ha perdido dos duelos que muy bien le hubieran podido costar dos goles a Santa Fe. En el segundo duelo sale mal Balanta, que juega en una defensa mucho más adelantada, es un hombre muy rápido, que confía mucho, también creo yo, en esa velocidad y en esa fortaleza que tiene. Dejó un espacio atrás, perdió la pelota, el jugador Balanta la tomó Camargo y tomó una carrera de unos 20 metros de frente a Andrés Mosquera Marmolejo y la sacó del estadio. Hay que decir que Boyacá Chicó ha jugado mucho mejor que contra el América de Cali.
2: Muchísimo.
1: Y hay que decir que también hoy el Boyacá Chicó tendría que haberse ido con una victoria al menos en el primer tiempo, porque fue mejor, porque se defendió bien. El tema es que no tiene la precisión para hacerle daño a este Independiente Santa Fe, que la sacó barata en el primer tiempo. Sí, la sacó barata contra Boyacá Chicó, y eso tiene que generar muchas dudas. Se tendrán que venir muchos cambios, no solo de jugadores, sino también desde la actitud, desde la intención, desde la intensidad, en un Santa Fe que no puede estar cometiendo más el error de pensar más en River el próximo miércoles que en la liga y en el rival que tiene enfrente, que es el conjunto de la Flecha Gómez, que ha mejorado mucho, pero que Santa Fe también ha bajado demasiado. Vamos a escuchar a continuación el comentario del señor Sebastián Bejarano de este 0-0 entre Independiente Santa Fe y Boyacá Chicó.
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2: Le costó mucho a este Independiente Santa Fe y, como diría por ahí don Carlos Alemán, con todos los muñecos. Es que este no es el equipo suplente de Independiente Santa Fe, este es el equipo titular de Independiente Santa Fe, con el que, comillas, le va a jugar a River Plate. Y hay puntos muy bajos de Independiente Santa Fe, pero yo quiero preponderar mucho más el trabajo del Boyacá Chicó. Un Boyacá Chicó que esperó en un bloque medio, tampoco se resguardó. Es un Boyacá Chicó totalmente distinto al Boyacá Chicó que jugó contra el América de Cali. También tiene dos grandes figuras el día de hoy que le han ayudado a la generación de fútbol, sobre todo un fútbol mucho más potente, mucho más hábil, con Delio Ramírez por zona derecha en la primera línea de volantes y con Jesús Cabrera, que sobre el papel, en el dibujo al inicio del partido, está por el extremo derecho, pero este hombre se mueve por toda la cancha. Jesús Cabrera baja, te recepciona, te ayuda a salir el equipo, y también ha estado muy bien la zona medular del Boyacá Chicó. con Sebastián Salazar, con el mismo Delio Ramírez, que además te ayuda en marca. Para mí, yo creo que Delio Ramírez es la figura del primer tiempo, muy cerca Jesús Cabrera con Juan Díaz, y también tienes dos extremos que te ayudan a defender mucho, como lo son Santiago Mera y el mismo Jesús Cabrera. Isaac Camargo muy bien, sobre todo pivoteando, muy mal definiendo. Este partido debía ir por lo menos 1-0 a favor del Boyacá Chicó, y si uno se pone a mirar la posesión, tampoco es que haya sido muchísimo más superior el Independiente Santa Fe, 54% contra 46% del Boyacá Chicó. Tuvo dos muy claras Isaac Camargo, solo contra una de Fernández Frasica, que tampoco es que haya estado totalmente clara de cara al arquero Brandon Zapata, que hasta ahora lo hemos visto estirarse, pero tampoco lo hemos visto exigirse. Muy bien también en la zona defensiva ha estado Jefferson Mena, que ha casi que tenido una marca hombre a hombre con Hugo Rodallega. Ahí también han estado muy firmes los volantes de marca y los centrales, con un hombre que está totalmente desaparecido gracias al buen trabajo del Boyacá Chicó, que es Nahuel Bustos, el hombre que estaría llamado a generar el fútbol en Independiente Santa Fe de cara al último cuarto de cancha del Boyacá Chicó, y que por ahora no aparece gracias al buen trabajo del equipo ajedrezado. Yo creo que no debería haber cambios, está funcionando muy bien el equipo de John Jairo La Flecha Gómez, es totalmente distinto, es un equipo mucho más rápido, mucho más veloz que el que vimos contra el América de Cali. Le faltaban soluciones a este equipo, y hoy ha funcionado muy bien Delio Ramírez y ha funcionado muy bien Jesús Cabrera, que aprovechan cuando Independiente Santa Fe se equivoca de cara al arco de Brandon Zapata, sobre todo en la mitad o a los dos cuartos de cancha del Boyacá Chicó, y mandan pases largos, filtrados, casi siempre tienen recepción, o con Isaac Camargo, que pivotea muy bien, o con Santiago Mera, que aprovecha la velocidad al fondo profundo por el lado de Elibelton Palacios, que le ha ganado par de duelos y han puesto en peligro sin lugar a dudas a Independiente Santa Fe. En estos momentos, con este empate, Boyacá Chicó asciende a la posición 17 con la primera unidad que está consiguiendo el equipo de La Flecha Gómez, mientras que Independiente Santa Fe suma 3 puntos en la 12ª posición.
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0: 53%, 54% de posesión para Independiente Santa Fe, 46% para el conjunto ajedrezado. Hay que decir que Santa Fe ha tenido dos remates con ese 54% de posesión. No ha tenido ningún remate a portería. Y a pesar de tener menor posesión, aunque ha sido bastante parejo, el Boyacá Chicó ha tenido más remates y ha tenido dos grandes oportunidades para poder marcar, las dos de Isaac Cabargo. Santa Fe ha tenido una, que fue ese remate de frente a portería que erró el jugador Omar Fernández. Esas son las estadísticas generales de lo que hemos visto en estos primeros 45 minutos. Pero estadísticas individuales, señor Bejarano, ¿qué tiene?
1: Vea, muy bueno por parte de Sebastián Salazar, y ahí uno ve la buena salida que está teniendo el Boyacá Chicó, y es que tiene el 90% de acierto en los pases, 13 de 14, tiene el 90% de acierto del volante del Boyacá Chicó, volante central. Y alguien que a usted no le gusta mucho y que este partido tampoco ha jugado muy bien, que es Omar Fernández Frasica, apenas tiene 7 toques en todo el partido.
0: ¿7 toques? Siete. ¿Cuántos toques exitosos? Porque eso es interesante empezar a mirar. A ver, 7 toques. Ha tocado la pelota 20 veces. El tema es que la precisión de pase es bastante baja. Pero no solo es...
1: Cinco posesiones perdidas.
0: No es solo con Omar Fernández, sino creo que el tema es un tema colectivo de Independiente Santa Fe, que ha sido la gran deuda, al menos en estos partidos como local. Contra Once Caldas tuvo más gol. Tuvo dos goles, llegó en tres oportunidades, marcó dos goles y ahí estuvo la diferencia. El tema es que, claro, hoy no ha tenido la intensidad ni tampoco ha tenido el compromiso. Lo cierto es que hoy ha tenido mucha más presencia de gente en la cancha. Hoy creo que podemos contar un poquito más de unos 13.000, 14.000 espectadores para un partido contra Boyacá Chicó un sábado a las 2 de la tarde. Teniendo en cuenta los estándares de los últimos tiempos en Santa Fe, pues terminan siendo bastante buenos. Creo que la gente debe estar molesta, el hincha debe estar contrariado, porque ha sido un muy mal primer tiempo, con pelota y sin pelota, porque cuando hablamos de las dos oportunidades de Boyacá Chicó han sido realmente claras, la que pega en el palo y después la que termina errando también el jugador Isaac Camargo. Entonces, podemos decir que en tres oportunidades, la que pega en el palo
1: y la que manda por arriba a Camargo,
0: y las dos que manda por arriba, correcto, estamos hablando de tres grandes chances para Boyacá Chicó, para Santa Fe tan solo uno.
1: Y eso, la de Fernández Frasica.
0: Y exacto, eso habla de problemas a la hora de generar juego del cuadro Independiente Santa Fe. Linda tarde en Bogotá, salió el sol, no han llegado los goles, esperamos que lleguen al estadio Nemesio Camacho El Campín. 3 de la tarde, 4 minutos, vamos a esperar a ver si hay modificaciones. ¿Usted cambiaría algo el Boyacá Chicó, señor Bejarano?
1: No, yo creo que el Boyacá Chicó está bien como está, realmente. Creo que la función táctica que uno creería que la Flecha Gómez le mandó a su equipo la está cumpliendo a perfección, porque está haciendo que Santa Fe se equivoque después de la mitad de la cancha, que casi no llegue a su arco, y que además, contragolpeando, sea muy efectivo. Ha tenido 3 remates, los cuales 2 han sido de muchísimo peligro.
0: Correcto, mire, le digo, se vienen 2 cambios en Santa Fe. Veo ya camiseta número 17 desde acá a Maximiliano Lovera. Maximiliano Lovera ingresará en... Espere un momento. Después, Alexis Zapata, que también lo vemos, también está ahí, y veo la posibilidad de otro jugador. Creo que se van a venir 3 modificaciones. Eso habla claramente de las deficiencias que tiene Independiente Santa Fe. Vamos a ver quiénes se van, pero uno podría creer que, teniendo en cuenta el mal partido de todos los 3 de adelante, sin contar a Hugo, podrían ser los 3 cambios que vayan a ingresar. Mire, ahí están, 1, 2, 4, ahí están, mire, 2 cambios. Se va a venir, ahí lo veo, ahí se
1: nota. ¿No es Fagundes, el peliteñido?
0: Fagundes, ahí está, camiseta número 9, y el otro es Alexis Zapata, ahí están. Fagundes y Zapata, y además de Lovera, los 3 van a ingresar en Independiente Santa Fe. Va a ingresar también entonces Franco Fagundes al lado de Alexis Zapata y Maximiliano Lovera. Es decir, los 3 que estaban y arrancaron el partido, Obrián, Bustos y Fernández, se van a retirar del compromiso. Claramente no hicieron un buen partido. Vamos entonces, no hay modificaciones en Boyacá Chicó y ya se va a venir el Champion. Pero antes, las modificaciones entonces.

0: Entonces ingresa, camiseta número 17, Maximiliano Lovera. Con la 8 se retira Omar Fernández. Con la número 9 ingresa el jugador Franco Fagundes. Se retira con la 19, Nahuel Bustos. Se retira con la 77. A ver, Jader Urián. Sí, señor. E ingresa el jugador Maximiliano Lovera, ¿no? Están los cambios entonces de Independiente Santa Fe. 3 modificaciones para este segundo tiempo, Champion. 3 cambios. ¿De qué quiere decir eso? La verdad, erramos en el planteamiento inicial. 3:07 sin cambios, Boyacá Chicó. ¡Rueda la pelota! Y en el fenómeno del fútbol, Ramón Alberto Maldonado.
1: Sonó y tocó. Ya se mueve el balón por parte del Boyacá Chicó con saque de banda, que ejecutará desde el sector izquierdo. Cristian Blanco viene cobrando el servicio lateral, va enviando a territorio medio, campo propio. Bola que busca ya Franco Fagundes para Santa Fe. Recuperó en el cuadro cardenal, entrega con Daniel Torres, avanza por el medio. Lo viene a patrullar allí en zona de salida. Llegaba para marcar el Boyacá Chicó la pelota. Santa Fe no se complica, la tocan atrás sobre la zona del fondo. La salida es con Emanuel Olivera, proyecta en la zona derecha. Se va moviendo el cuadro cardenal. El toque atrás, el cierre es de Juan Sebastián Palma, complementa Cristian Blanco, saca a la raya lateral, servicio de costado. Se va a cumplir el primer minuto de la segunda parte, a ver si le dan frutos y le da renta el movimiento que le dio el técnico, repeto, en el banco a Santa Fe, Carlos.
0: Sí, son 3 modificaciones claras y habla del grave problema de juego que tuvo Santa Fe. No estuvieron ninguno de los 3 y con estos hombres, pues siento yo que va a lanzar mucho más los laterales. Tendrá que hacerlo porque los 3 tienen una tendencia natural a jugar más por dentro que por fuera, aunque ya lo era. Busca el duelo personal con el jugador del Boyacá Chicó.
1: La pelota atrás en el fondo, la maneja Balanta para Santa Fe, va entregando sobre Emanuel Olivera, transporta la mitad de terreno, viene a jugar el esférico sobre zona media, el pelotazo es largo, va quedando la bola para que recupere el conjunto boyacense. Isaac va tocando hacia atrás, Camargo busca en la zona del fondo la llegada de Mera, viene apoyándose en Cristian Blanco, el defensor lateral izquierdo proyectó por el centro, viene dejando para Jesús Cabrera, levanta, buscaba campo de Santa Fe, corta con Balanta, entrega para que reciba Fagundes, se apoya Torres, ataca Santa Fe, juega con Zapata, Alexis pone a correr la bola por izquierda, buen toque de Jason, lo metió para Fagundes, tocó para Jason, levantó arriba el segundo palo, el centro va arriba, buscaba Rodallega, anticipa primero en el cierre Juan Sebastián Palma, saca para el Boyacá Chicó, la pelota que haga por izquierda, la va rechazando como puede, se defiende el equipo boyacense en el comienzo de la segunda parte, Sebastián.
0: Mire, antes de Bejarano entonces, el cambio no fue por Obrián, sino fue por Toscano. Es decir, Santa Fe cambia 4-1-4-1 y deja a Daniel Torres como punta ahí en la parte de cabeza de área y después Obrián por derecha, junta a Nahuel Bustos, al jugador Franco Fagundes con Alexis Zapata y Maximiliano Lovera por izquierda. 4-1-4-1 de Independiente Santa Fe para ir por el partido. Ahora sí.
2: En los primeros segundos de este segundo tiempo, muy replegado el Boyacá Chicó, vemos con mucho más ímpetu, con mucha más capacidad de elaboración a Independiente Santa Fe.
1: Pelota a la banda, saque de costado, deja Obrián para que cobre, finalmente desde atrás Heriberto Palacios, entrega la pelota por el medio, recibe Alexis Zapata, cambia de perfil, entrega la zona central de la cancha, viene apoyándose en Kevin Balanta, atraviesa la raya ecuatorial del terreno, deja para Jason Angulo, atrás para Balanta, recoge en terreno de Independiente Santa Fe, juega a la derecha con Emanuel Olivera, viene orquestando el ataque para el equipo cardenal, viene jugando a la derecha para Heriberto para que la pique por ese costado, estaba llegando Obrián, el esférico atrás o falta marcó el juez central del compromiso. Son 3 minutos de la segunda parte y el partido, Carlos, está 0-0.
0: Bueno, las modificaciones ya le dan a Santa Fe una característica mucho más ofensiva. Recordemos el 4-1-4-1 que tiene por derecha a Obrián y por izquierda a Lovera, juntando a Alexis Zapata y a Franco Fagundes en la zona medular, dejando a Hugo Rodallega por delante. 48 minutos, se ve un equipo mucho más comprometido, a ver si tiene mayor precisión en el toque y la pelota quieta, a ver si le da Santa Fe esas soluciones que no ha encontrado.
1: Viene Lovera para el cobro, centro al corazón del área, saca Juan Carlos Díaz, queda la bola atrás, la recoge Obrián, la va complementando Elibelton, toca para Obrián, lo acosan, lo aprietan, lo apuran, recuperan los hombres del conjunto boyacense, pelota atrás de Palma al medio, Juan Carlos Díaz en el relevo, el pelotazo es largo para que corra y vaya Delio a ese balón, no llega, primero está marcando Jason Angulo para Santa Fe, complementó Kevin Balanta, maneja la bola en la zona defensiva, vuelve nuestro fútbol, vuelven los clásicos y vuelve el apoyo a nuestra liga con más de 150 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
1: Se va a mover el balón por parte de Independiente Santa Fe. La pelota en la franja derecha de la cancha la maneja el cuadro cardenal. Viene a buscarlo Vera, el balón lo va a tocar al costado izquierdo de la cancha. Va recibiendo Daniel Torres. Frena Daniel, el toquecito corto en el medio campo. Busca punto de apoyo y salida con Zapata. Jugó a la derecha, toca el cuadro cardenal. Balón al centro, ahora lo ve pasar Torres, recupera primero Delio Ramírez, pierde sin embargo el control del balón, ganó Santa Fe, Rodallega que quiere filtrar, en el fondo sacó Juan Sebastián Palma para el Boyacá Chicó, envió la pelota lo más lejos posible de la zona defensiva del arco de Zapata.
2: En defensa se está formando una línea de 5 el Boyacá Chicó. Cuando tiene la pelota Independiente Santa Fe y está en bloque bajo, el Boyacá Chicó desciende. Odelio Ramírez por derecha o Juan Díaz por izquierda para formar esa línea de 5.
1: Toca Emanuel Oliver, el balón lo va jugando en la franja derecha. Se mueve por allí, está atacando Fagundes, el balón lo va dejando a la derecha buscando a Obrián. Mala entrega, recuperó, quitó Mera para el Boyacá Chicó, le rebotó en un contrario, el balón va a la raya lateral para servicio de costado. Son 6 minutos en la segunda parte, el marcador no se abre en el campín de la capital colombiana. Están igualando Santa Fe y Boyacá Chicó por la fecha 4 de la Liga Colombiana y usted escucha... Balón a la banda.
0: Sí, no, Champion, el tema ha cambiado considerablemente, ¿eh? O sea, el cambio.
2: 5 minutos y cambió todo.
0: Cambió el partido en esta oportunidad. Santa Fe con la pelota mucho más profundo, mucho más proactivo ante un conjunto del Boyacá Chicó, que ahora sí seguramente va a montar el autobús.
2: Sí, yo creo que ahora ya se va a replegar. Además, no solo se va a replegar por sí solo, sino que Independiente Santa Fe lo está llevando allá, porque ha sido muy claro en el último cuarto de cancha, en los dos últimos cuartos de cancha del Boyacá Chicó, tiene mucho más la pelota y la pierde mucho menos que en el primer tiempo.
1: Balanta con el balón, entregó para Jason Angulo, punteaba la bola en la salida para Independiente Santa Fe, el toque a la izquierda, a ver quién llega por ese balón, está O'Brien, metió para que llegue Lovera que quiere limpiar camino, quiere pasar entre 1, 2, 3, 4, tocó atrás, se apoyó en Fagundes, metió para Angulo, tiró el centro pasado, de izquierda a derecha, Férico que va a recoger el Ibelton por la franca derecha, toca hacia atrás, entrega para Emanuel Olivera, todo Santa Fe volcado en campo del Boyacá Chicó, pelota que va arriba, zona defensiva, balón que va quedando en el fondo, hace cortina atrás de Leo Ramírez, el esférico termina en la raya final de servicio de portería para el Boyacá Chicó. Va a cobrarse saque de puerta por parte del golero Brandon Zapata en el Boyacá Chicó, Sebastián.
2: Es un solo de Independiente Santa Fe en 7 minutos del segundo tiempo. Está totalmente replegado, no ha tenido la pelota. La única intención de salir desde su zona, perdió la pelota muy rápido. Independiente Santa Fe tiene todas las intenciones de ataque en este segundo tiempo.
1: El balón lo va transportando Boyacá Chicó, franca izquierda de la cancha, con Mera bien apoyándose atrás en el fondo, va recibiendo Cristian Blanco, proyecta sobre Juan Carlos Díaz, avanza el volante de marca del equipo ajedrezado, metió para Isaac Camargo, resbaló Camargo, el balón quedó en poder de Santa Fe, que ahora genera el contragolpe, va con Fagundes, se descuelga Obrián por la derecha, corre a ver Rodallega, que va al ataque, va Fagundes, metió para Rodallega, Hugo que le va a pegar abajo al merco, golazo, golazo, golazo. ¡Golazo!

0: Independiente Santa Fe. Gol de Hugo Rodallega, camisa 11. Rodallega la hizo Fagundes y se la colocó al goleador, que define con clase abajo. Balón cruzado para inflar la valla del Boyacá Chicó y poner la cuenta 1 para Santa Fe, 0 Boyacá Chicó. Carlos Alemán y Sebastián Bejarano analizan en Caracol.
1: Y era que se juntaran con precisión quirúrgica dos jugadores, Franco Fagundes y después Hugo Rodallega. Es una pelota larga, con tiempo, espacio, con terreno por recorrer. Va Franco Fagundes, habilita a Hugo Rodallega, que cruza la pelota abajo del guardameta del Boyacá Chicó. Es un remate de pierna derecha con todo el empeine y derrota Hugo, marcando su primer gol en esta temporada, al jugador del Boyacá Chicó. Y un Santa Fe que estaba confundido, un Santa Fe que no encontraba los caminos, con la intervención del entrenador buscó ya cómo hacerle daño a Boyacá Chicó y gana 1-0 en el Campín.
2: Se equivoca Isaac Camargo en zona de Independiente Santa Fe, pase largo que logra recepcionar Franco Fagundes en la zona medular y va tirando a Boyacá Chicó hacia su campo, que queda muy mal parado, que retrocedió muy mal. Pase a Hugo Rodallega hacia la derecha, que define muy bien ante Brandon Zapata. 1-0 gana justamente Independiente Santa Fe ante Boyacá Chicó en este segundo tiempo.
0: Llegamos a 10 minutos de la segunda parte. Alemán, y qué jugador está demostrando que sabe aguantar la presión en este partido.
1: Franco Fagundes de Santa Fe.
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0: Juega Boyacá Chicó, va Isaac Camargo, se le muestra Mera por la izquierda. Insiste Isaac, va solo contra el mundo, allí cerró Olivera, entregó para Torres. Ahora maneja la pelota Independiente Santa Fe, que sale para generar el contragolpe en la mitad de terreno. Prefiere jugar en corto para Alexis Zapata, recibió, dejó de una para Fagundes, se le muestra Rodallega. Puede ser otra pelota filtrada. Fagundes la tocó a la izquierda, la entregó para Lovera, le va a pegar Lovera. Impactó de pierna derecha, le faltó un poquitico de efecto al extremo de Independiente Santa Fe y la pelota termina en la última línea, Carlos Alemán.
1: Y la verdad es que hay que decirle, una cosa es con violín y otra es con guitarra, ¿no? O sea, la llegada de Franco Fagundes fue trascendental. Es un hombre que te entrega mucho por dentro, porque es un jugador tremendo, tiene una habilidad espectacular. Y después con Maximiliano Lovera, que tiene los dos perfiles y que ya ha hecho más que otros jugadores que estuvieron en el primer tiempo. 56 minutos de juego, Santa Fe ha mejorado y ahora le toca al Boyacá Chicó empezar a remar.
0: Fagundes hay no salida para Mosquera, Marmolejo, Sebastián.
2: Fagundes no solo marca la diferencia en zona de ataque, también baja y te ayuda a generar, en este caso, pues a Independiente Santa Fe. Se asocia muy bien con Lovera, por ahí ha entrado Independiente Santa Fe en los primeros minutos contra el Boyacá Chicó en este segundo tiempo.
0: Olivera con el balón, lo juega para Santa Fe, lo mete para Obrián. Va corriendo Santa Fe, se le muestra Libelton, recibe el lateral, tiró el centro buscando a Fagundes. Primero está el meta Brandon Zapata para servicio de portería, saca largo, juega por la vía aérea. Balón buscando a Isaac Camargo, para con el pecho, lo marca desde atrás Balanta, le metió el zapato, el juez marcó la falta. Falta en la cancha. 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
1: El golpe que le mete Balanta a Isaac Camargo es... Le metió
2: un, es un golpe bajo.
1: No, le metió un manotazo.
2: Un manotazo bajo.
1: Un manotazo durísimo. Este Balanta creo que va a ser importante en Santa Fe. Tiene que cuidar mucho. Cuando salga de su área, tiene que ganar los duelos. Si no los gana, amigo, queda muy, muy desprotegido. La pelota en 59 minutos es de Jesús Cabrera, jugador del Boyacá Chicó, y lo narra el champion del gol.
0: Cobro Jesús, el 10 que mete arriba, sale cortando Emanuel Olivera. La pelota queda flotando, la persigue Jesús, pesca el rebote. Fagundes lo acosaba, pero el juez invalida la acción. Será servicio para Independiente Santa Fe. Estamos en 13 minutos de la primera parte. El marcador está 1-0. Gana Independiente Santa Fe en el campín de la capital colombiana. Carlos Alemán analiza en Caracol.
1: ¡Caracol! 59 minutos, mejoró mucho Independiente Santa Fe con las modificaciones, mejoró mucho también, imagina uno, con la conversación que ha tenido con Pablo Repeto, porque el primer tiempo fue muy malo, en el segundo ya entró la calidad, entraron jugadores que son totalmente definitivos, y en ese gol uno ve que jugadores como Fagundes y como Hugo tienen que jugar juntos, y uno ve que un hombre como Lovera tiene que ser titular en Independiente Santa Fe. La tiene Maxi.
0: Va levantando Lovera, buscando la llegada arriba de Obrián. El esférico queda en el rebote para el Ibelton Palacio, que recoge por derecha. Se apoyaba en Fagundes. Marca de atrás, viene cerrando en el fondo Juan Sebastián Palma para el Chico. Metió largo, cortó Balanta en Santa Fe. Complementó Olivera. Entrega el anillo central. Daniel Torres viene para el relevo. Transporta la bola, mete el globo a la izquierda. Juega la pelota para que reciba, o para que recibiera, o intentara recibir mejor Angulo, porque cerró primero Cristian Camilo Mosquera y el esférico terminó en la raya lateral. Viene cobrando Santa Fe con Lovera, va jugando atrás, entrega sobre la salida de Torres, el volante de marca del cuadro cardenal, se apoya en Mosquera. Marmolejo este lo hace con la llegada de Emmanuel Olivera, va tocando a ras de piso, juega con el Ibelton Palacio, se le muestra a Obrián, prefiere jugar el Ibelton hacia atrás, dejando la bola para Olivera, el defensor central, el turro que cambia, mete largo a la izquierda, busca en el sector izquierdo Lovera, pero el balón traspone la raya lateral para servicio de costado. 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Saque la... Saque lateral para el Boyacá Chicó, Sebastián, por ahora en 15 minutos, primer cuarto de hora de la segunda parte, y esto lo gana Santa Fe.
2: Está totalmente recogido el Boyacá Chicó, ya no aparecen ni Delio Ramírez ni Jesús Cabrera, los hombres encargados de la generación en el primer tiempo para el equipo ajedrezado, y esto solo se da por una cosa, porque el equipo cardenal no le ha prestado la pelota.
1: Uy, qué falta fue, una jugada champion en la zona medular, van contra Fagundes, pero a rajatabla, una falta fea en la zona medular. La pelota es de Independiente Santa Fe.
0: Sí, señor, va a cobrarse tiro libre para Santa Fe. Estamos en 16 minutos de la segunda parte. Cobra Daniel Torres, entrega atrás con Emanuel Olivera. Va apoyándose en Kevin Balanta. Ataque el equipo cardenal. El toque corto otra vez sobre Torres, que recibe cerca del círculo que demarca el centro del terreno de juego. La pelota va quedando atrás para Balanta. Se apoya atrás, zona del fondo. Zapata va jugando más hacia atrás, zona de la media luna, para que recoge el meta Mosquera. Marmolejo habilitó la salida con Emanuel Olivera, va tocando el defensor central del equipo Independiente Santa Fe, la pelota la va a jugar para Balanta, abrió con Zapata, proyecta para Jason Angulo, deja pasar con Fagundes, que mete para que corra Rodallega. Primero está Brandon Zapata para servicio de portería, queda en el control del balón, juega para el Boyacá Chicó, que quiere armarse desde el fondo. Está perdiendo 1-0, y hay jugadores que brillan un momento y otros que están hechos para durar, como el acero de la campana. 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
0: Bueno, tiro libre para Independiente Santa Fe, Carlos, en 17 minutos, y se viene cambio en el equipo cardenal.
1: Sí, señor, se retira otro de un nivel difícil, un nivel complicado, confundido, erró en varias oportunidades el jugador Jason Angulo. Ingresa entonces con la camiseta número 32, el que era el dueño de la posición. Su nombre es Cristian Mafla, 32 en su camiseta. Ya Santa Fe ha ocupado 4 cambios, le queda uno. La pelota la tiene el Cardenal Champion.
0: Bueno, se vino Cristian Mafla al terreno de juego, camisa número 32 para Mafla. en el equipo Independiente Santa Fe. El rojo cardenal que está ganando en la capital de la República. Mueve el esférico Obrián, entrega para Torres. Lo apretaba Isaac Amargo. Logra entregar el balón sobre la derecha. La llegada es con Elibelto en el centro. ¡Abajo! Rodallega que le pega incómodo. Al balón llegó a las manos del guardameta Brandon Zapata para servicio de portería. Se acercó Independiente Santa Fe.
1: Sigue acercándose Santa Fe en esta oportunidad, ahora sí con bandas mucho más profundas, jugadores mucho más largos, con hombres que pueden llegar hasta el final y que pueden conectar mucho mejor. Segunda oportunidad para Santa Fe. Creo que empieza a borrar ya el mal primer tiempo con estas actitudes y con estas formas futbolísticas el equipo de Repeto.
0: Olivera con el balón, lo va entregando sobre el hombre que llegaba por allí, que era Fagundes. Metió para Olivera, se le fue largo el esférico a la raya lateral. Hay servicio de costado, estamos llegando al minuto 19 de la segunda parte. 19 minutos en la etapa complementaria. El marcador no cambia, lo gana Santa Fe. 1-0, tiene la posesión de la pelota el equipo cardenal. Control del balón, zona media de la cancha con Daniel Torres que maneja la bola. La va tocando en cortico para Kevin Balanta, va adelantando los bloques. Independiente Santa Fe poco a poco ganando terreno, porque Santa Fe quiere más frente a este Boyacá Chicó, Sebastián.
2: El sector izquierdo del Boyacá Chicó se empieza a ver como el débil del equipo ajedrezado, con Cristian Blanco que casi siempre está perdiendo los duelos 1-1 contra Jader Obrián, y por ahí entró el gol y la última jugada de peligro del club cardenal.
0: La pelota la iba a recuperar Rodallega, sin embargo anticipa Juan Carlos Díaz, el rebote queda atrás, recoge Santa Fe, control y salida en la mitad de la cancha para Lovera, marcó atrás, cortó, estaba sacando Jefferson Mena para el Boyacá Chicó, juega con Juan Carlos Díaz, el toquecito corto con la llegada de Ramírez Delio que toca hacia el fondo, va apoyándose en Juan Sebastián Palma, cambia a la izquierda, abre para Cristian Blanco, proyecta en la salida, va llegando Mera para movilizar ese balón hacia atrás, vuelve con Blanco. El defensor lateral izquierdo toca por el medio, se apoya en Juan Carlos Díaz, cambia la franca zurda del terreno, va apareciendo en zona de salida en el cuadro boyacense, la pelota traspone la raya lateral, el juez detiene la acción del partido, creo que quedó mal Mosquera Marmolejo.
1: Ojo, atención con Andrés Mosquera Marmolejo, fue en una jugada donde intentó salir a rechazar, no le pegó para nada bien Andrés Mosquera Marmolejo, y parece ser, mire la cara, el Turro Olivera hace una cara de desaprobación tremenda. Ojalá que no sea nada grave, porque claro, se viene el River Plate de Argentina y es el jugador más importante, Andrés Mosquera Marmolejo, que tendría que ser sustituido. A ver, da la sensación que es la rodilla derecha. Se acercan todos, está ya calentando Weimar Asprilla, portero que había sido titular en Copa. Weimar Asprilla, camiseta número 12. Preocupación en Independiente Santa Fe. Todo esto es de un mal rechazo de Mosquera Marmolejo, que deja la pelota ahí volando. Creo que hubo un mal gesto y a partir de eso se puede generar la lesión del gran portero de Independiente Santa Fe. Bueno, 66 minutos de juego, Santa Fe controla el partido y de momento está llevándose los 3 puntos en Bogotá.
2: Es totalmente distinto Independiente Santa Fe. La calidad de los jugadores que ingresaron ha marcado la diferencia ante el buen planteamiento del Boyacá Chicó. Además, que ya no hace diferencia en zona medular, diferencia de hombres, la que hacía en el primer tiempo, porque ya Franco Fagundes desciende hasta esa zona, y además de ayudar al frente del arco de Brandon Zapata, ayuda a generar. Para mí, este es el hombre clave en la victoria de Independiente Santa Fe en 67 minutos de partido.
1: Bueno, queda la intención, mi querido champion, del tema de Andrés Mosquera Marmolejo. Preocupación, mire, pierna derecha del guardameta, se tiene que ir en camilla. Ojalá no sea nada grave. Se pone de pie y ya se alista. Weimar Astrilla, que es otro portero de condiciones, obviamente no
2: ha
1: es
2: respondido.
1: Lo mismo. Ha respondido, pero sí, fue... Creo que
2: un popular desgache.
1: El desgache, pero también creo que es un tirón en mire.
2: Sí, ahí cuando le pega mal.
1: En el cuádriceps derecho. Cuádriceps derecho para Andrés Mosquera Marmolejo, señoras y señores, estamos.
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1: Muy bien.
0: Bueno, y mientras se reanuda el juego. 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
2: Ojo que se va llorando Mosquera Marmolejo. cuando aplaude la hinchada de Independiente Santa Fe al muy buen arquero que tiene.
1: Sí, señor. Bueno, esperar a ver qué termina sucediendo con Andrés Mosquera Marmolejo, que venía haciendo un partido sin sufrirlo mucho. Salió en algunas oportunidades, sí, ¿no? El tema es que los jugadores la lanzaron por fuera. 68 minutos de juego en Caracol, mi querido Champion, aprovechemos.
0: Sí, señor, aprovechamos para tomarnos un tinto. 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

0: Muy bien, confirmamos.
1: Bueno, se dio el cambio en Santa Fe, Carlos.
0: Sí, señor, confirmamos. Entonces, se retira por lesión. Atención, se retira Andrés Mosquera Marmolejo. Ingresa con la camiseta número 12, Weimar Asprilla, portero ex Tigres, que venía siendo el portero suplente, pero que ha tenido minutos en Copa recientemente. 69 minutos más allá de esa noticia mala, Santa Fe mejoró futbolísticamente con el ingreso de Fagundes.
1: 24 minutos de la segunda parte, el marcador señala 1 para Santa Fe, si tiene Boyacá Chico, 0 en el estadio Nemesio Camacho, el campín de la capital colombiana. Va tocando el cuadro boyacense, el esférico lo juega Salazar, lo entregó para Delio, que quiere arrancar, lo paraba con todo Lovera, lo tomó de la camisa, el juez marcó la falta, y estamos llegando al minuto 25 y es tiempo Cini, tiempo de cuidar tu salud con genéricos de confianza y productos colombianos.
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1: Se va a cobrar tiro libre, va a ejecutar atrás en la salida Jefferson Mena, camisa número 4 para el Boyacá Chico, metió largo, marcó desde atrás Mafla, tocó en el medio, la bola va para Santa Fe, la maneja ahora Fagundes, arranca en el medio del campo, territorio del conjunto boyacense, frenó Fagundes, busca la llegada de Alexis Zapata, cambia para Daniel Torres, va Torres, mete la bola larga, viene a estar cortando Cristian Camilo Mosquera, proyecta con Delio, juega por el medio, buscaban a Isaac Camargo, marcó primero Zapata, jugó la bola atrás, la va entregando para que reciba Emmanuel Olivera, juega en zona media con Zapata, Zapata con Emmanuel con Zapata, el toque corto para Lovera, va cambiando a la izquierda, va apareciendo por allí Torres, dejó el servicio con Mafla, devuelve para Torres, toca Santa Fe, tiene el balón, son 26 minutos de la segunda parte y por ahora el marcador favorece a Independiente Santa Fe, que carga con Lovera, juega red de piso para Daniel Torres, pisa el balón Torres, entregó para Zapata, juega hacia atrás, Alexis entregó sobre el defensor Balanta, tiene la pelota, controla el marcador, Independiente Santa Fe está ganando parcialmente el partido en el Campín de Bogotá, Carlos.
0: Sí, ese es un juego control, no tocar, tocar la pelota para desencajar al rival, para molestarlo, para mantener la posición. Cuando yo tengo la posición no me pueden hacer daño, y en este caso, más allá de que Santa Fe no es profundo, sí encuentra con la pelota la oportunidad de bajarle el ritmo al Boyacá Chico, que tiene modificación, Mejarano.
3: Correcto, se va Isaac Camargo con el número 9 e ingresa Felipe Cifuentes. Esto es delantero por delantero, cambio posicional en el Boyacá Chico.
0: Bueno, ingresa Cifuentes, ya me va a contar usted un poquito de la trayectoria, hoja de vida de Cifuentes. 71 minutos de juego, la pelota la tiene Santa Fe en Caracol.
1: El balón va quedando atrás para que lo maneje Manuel Olivera, toca para Independiente Santa Fe, gana el partido 1-0, Olivera rebotaba la pelota en el hombre del Boyacá Chicó, quedó atrás para Kevin Balanta, cambia sobre Mafla, retrasa una vez más para Kevin Balanta, el defensor central de Independiente Santa Fe, pone a correr el balón largo arriba, marcó de cabeza Jefferson Mena, entregó en el medio, quedó para un contrario, recoge Zapata, juega con Obrián, este lo hace para Torres, devuelve con Zapata en el anillo central, la pelota larga a la izquierda para que corra, para que vaya a zona de ataque Santa Fe por la izquierda, no llegó a esa pelota Mafla, el esférico termina en la última línea, servicio de portería para el Boyacá Chicó, en 27 minutos de la segunda parte, Sebastián, el marcador está 1-0.
3: Gana bien, gana justo Independiente Santa Fe, que es muy superior al Boyacá Chicó, y uno pensaría, ¿qué más cambios puede hacer el Boyacá Chicó para volver a tratar de tener la pelota? Pero es que tiene muy poco fondo de armario el equipo de la Flecha Gómez. Creo que tan solo tiene fuerte, fuerte el onceno que está presentando en estos momentos en el estadio del Campín. No le ve una solución uno en el banquillo a la Flecha Gómez.
1: La pelota arriba para que la corra Fagundes, que va llegando a zona de ataque. Fagundes quiere hacer túnel, meter allí contra la marca de Jefferson Mena. La pelota queda rebotada, la recupera el Boyacá Chicó. 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
1: La bola en zona defensiva de Santa Fe, pelota a la raya lateral y servicio de costado, sacaba Olivera, concede el saque de banda para el Boyacá Chicó desde la franja zurda del terreno, en un partido que pierde el cuadro boyacense 1-0.
0: Sí, que tuvo un gran primer tiempo, pero en el segundo tiempo Santa Fe, cuando le metió calidad, cuando le metió un poquito más de intensidad, le empezó a ganar, sobre todo con esos jugadores que individualmente dan un poquito más.
1: Viene a buscar esa pelota en el toque de Balanta largo, corría Alexis Zapata, el esférico traspone la raya lateral, hay servicio de costado, son 29 minutos de la segunda parte, minuto 29 de la complementaria, saque de banda para el cuadro ajedrezado, viene Cristian Camilo Mosquera, va cobrando atrás en el saque de manos, entregó para Jefferson Mena, recibe la pelota, tiene cerca a su compañero de saga, que es Juan Sebastián Palma, prefiere entregar para Brandon Zapata, el golero que recibe cerca del punto penal, va a impulsar en corto para Palma, el defensor central proyecta la mitad de terreno, busca la salida, el cuadro ajedrezado, se movía por allí Cabrera, le van a sacar la pelota, recuperó Santa Fe con un remate de media distancia a las manos de Zapata, sacará de portería el equipo ajedrezado. Sebastián,
3: ya está perdiendo muy fácil la pelota el Boyacá Chicó, casi que no puede salir de su zona, y esto también se debe a que los que entraron generan mucho más presión que los que salieron. Tanto Maxi Lovera como Franco Fagundes presionan mucho mejor de lo que lo hicieron Nahuel Bustos y Omar Fernández Frasica.
1: El balón queda en el medio, a ver, lo protege Cabrera, le van a cometer falta, ya se cobró para el Boyacá Chicó, devuelve sobre Juan Carlos Díaz, este lo hace con Jesús Cabrera, quiere meter la estrella en un contrario, rebotó en Torres, recoge atrás, Roda llega, se apoya en Zapata, complementa Torres, juega por el medio campo, ataca el cuadro Independiente Santa Fe, la salida va en la zona derecha de la cancha, balón cambiado para que vaya a recoger en ese costado Roda llega, pisa Roda llega, engancha, va hacia adentro, busca perfil Roda llega, mete al centro, entregó para Obrián, remató, rebotó Brandon, tocó Fagundes, autogol.

0: de Independiente Santa Fe. ¡Gol! En contra. De Palma la pelota al fondo de la red y Santa Fe consigue el segundo momento fortuito para el Boyacá Chicó y el Cardenal gana 2-0. Carlos Alemán y Sebastián Bejarán en Caracol.
1: Bueno, es una jugada nuevamente de velocidad. Hugo Rodallega, que se sale del área, gana el duelo y termina haciendo nuevamente una conexión espectacular con Franco Fagundes, que es uno de los hombres más importantes. Pero primero, el pase era milimétrico, quirúrgico para Jader Obrián, que no alcanzó a rematar de la mejor manera. Después le queda un rebote del portero y Fagundes la manda al área con la mala suerte que el jugador Palma del Boyacá Chicó termina mandándola adentro en un hecho totalmente fortuito. Ya 2-0 gana Santa Fe, ya hay mucha más tranquilidad y el equipo podrá comportarse con mucha más calma, porque claro, ya ahora sí puede pensar un poquito más en River, no haberlo hecho en los primeros 45 minutos, Bejarán.
2: Es una consecución de errores del Boyacá Chicó y de virtudes de Independiente Santa Fe. La empieza Fagundes, la manda al lado izquierdo, recepciona muy bien Hugo Rodallega, un pase impresionante a Jader Obrián y después la mala suerte termina determinando que Sebastián Palma, tras un cabezazo nuevamente de Fagundes, que está en todos lados, yo no sé cómo hace Franco Fagundes, pero está en todos lados, la manda a guardar para el 2-0 de Independiente Santa Fe ante Boyacá Chicó.
0: 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Llegamos, señoras y señores, al minuto 33 de la segunda parte y usted escucha...
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0: Va quedando la bola para que la transporte Boyacá Chicó, que ya pierde 2-0 ante Independiente Santa Fe en la cancha del Campín de la capital colombiana. Bola por el medio, Juan Carlos Díaz transporta en el cuadro ajedrezado raya ecuatorial del terreno. Lo va a apretar Fagundes, sigue Juan Carlos Díaz en el toque del balón. A la izquierda para Cristian Blanco, maneja la bola, mete el pelotazo largo arriba. Va a cortar Mafla, que saca para Santa Fe. Mete arriba Rodallega, que busca, va Rodallega. Se la sirvió a Fagundes, le devuelve el favor del gol. Ahí va Fagundes, tira el centro. Llegó Lovera, le pegó abajo. El balón se va a la última línea. La pelota traspone la raya final y será tiro de esquina para Santa Fe.
1: Otra llegada más para Santa Fe, que ya lo tiene listo, ya lo tiene punto caramelo el equipo dirigido por Pablo Repeto ante este conjunto del Boyacá Chicó. Otra oportunidad más de Fagundes, que es la gran figura del partido al lado de Hugo Rodallega. Le va a pegar Maximiliano Lovera la pelota.
0: Se viene el cobro desde la banda derecha para Independiente Santa Fe. Le va a pegar Lovera, se mueve en el área Rodallega. Está cobrando el centro al segundo palo. Pelota que va en destino de nadie. Va a quedar a la raya lateral para servicio de costado. Alemán, y qué jugador está demostrando que sabe aguantar la presión en este partido.
1: Franco Fagundes en Santa Fe.
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0: Va quedando el balón, lo transporta Boyacá Chicó, zona defensiva. Lo va jugando Juan Sebastián Palma, entregó sobre Cristian Blanco. La pelota larga al costado izquierdo, recoge Mera. Ataca, se mueve Cifuentes en zona de ataque. El otro que estaba flotando por allí es Sarria, que recién ingresó en el partido. La bola por el medio campo, la van a buscar los hombres del Boyacá Chicó. Pelota suelta a la derecha, la viene transportando en el centro de Mosquera. Queda en zona defensiva de Santa Fe, recoge Mera. Mete al área, buscaba Sebastián Salazar, no pudo quedarse con el balón. Recuperó Alexis Zapata para Santa Fe. Tocó a la izquierda, dejó para Fagundes. Pone pausa en el partido. Tranquiliza esto, Sebastián, que llega al minuto 35 con la victoria clara de Santa Fe, 2-0.
2: Ya usted lo decía, Ramón. Ingresa Steven Sarria, otro extremo, y se va Jesús Cabrera, que en el segundo tiempo desapareció completamente, contrastando lo bueno que hizo en el primer tiempo.
0: La bola atrás para Kevin Balanta, la maneja Santa Fe. Llegamos al minuto 36 de la etapa de complemento. Hubo cambio en el partido, claro. 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
1: Ay, ay, ay, ay, ay. Quedó en el suelo Fagundes. Atención. Fagundes en el suelo después de un lance fuerte de un jugador del Boyacá Chico. 81 minutos, la pelota la tiene el equipo ajedrezado.
0: Atacando por izquierda con Mera, va tocando hacia atrás para Cristian Blanco. Mete, filtra, coloca al área. Buena bola que quiso llegar por allí Sarria, la tocó hacia atrás para Juan Carlos Díaz. La impacta de pierna derecha y el esférico se va a la raya final para servicio de portería. Y en el fenómeno del fútbol de Caracol estamos marcando el tiempo. 37 minutos, 37 de la segunda parte, minuto 37 de la etapa final. El tanteador señala 2 para Santa Fe, 0 tiene Boyacá Chico.
1: Santa Fe con los cambios le cambió la cara al partido. Quedó golpeado Franco Fagundes, falsa alarma, pero tendrá que tener cuidado porque Mosquera fue con toda contra el uruguayo.
2: Pero ojo que ahí está caminando muy despacio, está como probando Fagundes a ver si puede seguir o no. Una entrada por detrás de Cristian Mosquera, y no es propiamente la entrada de Mosquera lo que le hace daño, sino es la manera en la que cae Fagundes, la manera en la que se apoya Fagundes. Ahí es donde siente el tirón el jugador de Independiente Santa Fe. Creo que no va a poder continuar.
1: No, vamos a ver, igual Santa Fe ya no tiene más cambios. La pelota es de Boyacá Chico en el Campín, campeón.
0: El balón va quedando atrás para que lo controle el cuadro ajedrezado que viene en la salida con Juan Sebastián Palma. Al medio campo va habilitando a Juan Carlos Díaz. Pelotazo largo a la izquierda para que llegue Cristian Blanco. Se mueve Mera, va a zona de ataque. Está Cifuentes, Sarria que va ahora a la derecha. La bola va para Juan Carlos Díaz. La bajó, la quiere meter en el área. La buscaba Sarria. Rechazan los hombres de Santa Fe. Pelota larga. La vio pasar apenas el extremo Sebastián Salazar en el Boyacá Chicó. Esférico que termina en la raya lateral para saque de costado. Son 38 minutos de la segunda parte. 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Saca Santa Fe la bola larga, terreno del Boyacá Chicó. El partido entró en un bajón terrible.
1: Sí, señor, pero mire, la noticia es, Franco Fagundes parece ser un golpe en la pierna izquierda, en el pie izquierdo, ¿no? De, según lo que vimos, que le pusieron el pequeño spray ese que normalmente los cuida, pero tendrá que cuidarse. 84, la pelota la tiene Hugo Rodallega en Santa Fe.
0: Juega para Fagundes, mete largo, corre. Obrián va marcando primero atrás en el fondo, viene sacando Juan Sebastián Palma. Entrega en zona de salida, va recibiendo el defensor Cristian Camilo. No, es Jefferson Mena primero, va tocando largo, levantó a campo contrario. Salida por derecha, marca atrás Mafla. En Santa Fe no se complica, se apoya en el guardameta. Weimar Asprilla va tocando a la zona del fondo. Dejó para que reciba Emmanuel Olivera. Lo quieren apurar a Olivera. No se complica, con experiencia, con cuerpo, protege el esférico, lo entrega atrás para Asprilla. Viene sacando a ras de piso con Kevin Balanta. Se arma Santa Fe desde el fondo. Está ganando el partido en el minuto 40 de la segunda parte. Carlos Alemán analiza en Caracol.
1: Bueno, y con este resultado, pues Santa Fe estaría ya sumando 4 puntos en la tabla general de posiciones. Y Santa Fe se ubicaría octavo, obviamente. Tiene un partido menos, que no ha jugado contra el Deportivo Pereira, pero con esos 4 puntos se mete octavo de momento. Independiente Santa Fe a espera de que todo el mundo juegue, así que es un resultado que lo deja ahí con 4 puntos, pero todavía con el debe, porque tendrá que también ganarle al conjunto del Deportivo Pereira para meterse ya de forma concreta y concisa dentro de las 8. El segundo tiempo de Santa Fe fue brillante. Otra cosa.
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1: Amarilla para un jugador del Chico.
2: El número 11, Delio Ramírez, el chiquitín, por una entrada desde atrás. Uf. A Franco Fagundes, que además de estar golpeado, vuelven y le pegan.
1: No, y si usted me apura, con una malísima una plancha, intención, claro. De Delio Ramírez.
2: No va nunca al balón.
1: Nunca va la pelota. El árbitro, que creo que ha tenido un buen rendimiento, al menos no se ha notado, ahí le perdonó un poquito
2: el
1: más.
2: El señor Jonathan Ortiz de Nariño.
1: A Delio Ramírez. 86 minutos, señoras y señores, ustedes escuchan al champion del gol.
0: La pelota la mueve el Independiente Santa Fe de la zona izquierda de la cancha. Va a ejecutarse el lanzamiento por parte de Lovera. Dejó atrás para que lo haga Mafla. Cristian Mafla entrega hacia la zona de fondo. Va apoyándose Kevin Balanta. Recibe en línea de ofensiva para Independiente Santa Fe. Toca el balón, tiene la pelota, todavía no juega el esférico. Va entregando la redonda en corto con Daniel Torres. Devuelve sobre Balanta, se apoya atrás en Weimar Asprilla, el golero del equipo Independiente Santa Fe. Va tocando el cortico a ras de piso. Va apoyándose en Kevin Balanta. Jugó con Torres, avanza por el medio. Daniel transporta el globo, los coloca para Fagundes, que quiso meter un pelotazo largo. Le rebotó en un contrario. Recupera Juan Carlos Díaz, metió para la salida por el costado izquierdo de Delio Ramírez. Recuperó Daniel Torres para Santa Fe, lo aprietan a Torres, le van a sacar el balón, lo viene ganando, está Sarria con el esférico, ataca el Boyacá Chico, centro arriba, responde Weimar Asprilla, metió el rebote de doble mano en el área, la dejó cortica, pero estaba muy atento Balanta para sacar el balón de la zona de peligro.
1: ¿Sabe qué? Creo que Balanta es un jugador importante. En el primer tiempo se le vio como impreciso, como todo el equipo, pero en el segundo creo que Balanta se estabilizó un poquito más en la defensa de Independiente Santa Fe. La pelota es del Chico.
0: Juan Carlos Díaz con el esférico, lo va entregando a la zona izquierda, viene apareciendo Blanco. Cristian, que levanta, busca el segundo palo, la pelota pasa suelta, la viene a recoger en zona de salida, la va rescatando, está Lovera, que levanta campo del Boyacá Chico, hace vista atrás en el fondo Juan Sebastián Palma, y el esférico termina en la raya lateral para saque de costado. Sebastián, se nos va acabando el partido, está ganando Santa Fe 2-0.
2: Y situación preocupante, Ramón, para el Boyacá Chico, está último. Sí, posición 20 con diferencia de gol de -9. Hay que decir que el Boyacá Chico debe 2 encuentros. El de la fecha 1 está aplazado contra Atlético Nacional, nada más y nada menos, que se va a jugar el 9 de septiembre. Y el de la fecha 3 ante Alianza, que se jugará el 15 de ese mismo mes.
0: Viene saliendo Boyacá Chico desde la zona defensiva, Juan Carlos Díaz para movilizar el balón. Lo va entregando para Cristian Blanco, mete el pelotazo largo arriba. No entendió la jugada Cifuentes y tampoco le llegó la pelota por esa zona. El balón lo controla atrás Emanuel Olivera, juega para Santa Fe, pone a correr a la mitad del campo, Fagundes complementa, toca, deja pasar Torres, llegó Zapata, cambió a la izquierda, ataca Santa Fe, jugó para Llovera, le entregaron mal el balón, quedó para que lo recupere Sarria, lo toca por el centro, no llegó a esa pelota Cifuentes, marca primero el Independiente Santa Fe, que busca la salida por el costado izquierdo de la cancha con Llovera. Le ganaron el balón, lo toca hacia atrás, lo va dejando en la zona del fondo, recoge Cristian Camilo Mosquera, se apoyó en la zona media del terreno, el ataque a la izquierda, uy, peligrosa la jugada, alcanza a cerrar en el fondo Balanta, que a esta altura del partido Carlos Alemán ha respondido en la defensa de Independiente Santa Fe.
1: Sí, tuvo algunos errores en el inicio el jugador Kevin Balanta, que llega directamente desde el fútbol mexicano, pero creo que es un jugador que en el duelo uno contra uno es muy hábil, es muy rápido, es muy fuerte y va a ser un jugador importante en este Independiente Santa Fe. Vamos a ver cuánto tiempo más le van a dar, pero tan solo un remate tuvo en contra el guardameta Asprilla, ¿no?
2: El de Santiago Mera de media distancia, que tampoco es que haya sido supremamente peligroso. Cuando hay otro cambio en el Boyacá Chico, se va Delio Ramírez con la número 11 e ingresa Sebastián Viveros, volante ofensivo.
0: Bueno, y en el fenómeno del fútbol de Caracol estamos marcando el tiempo. 45 minutos de la segunda parte, minuto 45 de la etapa final. Está ganando Santa Fe 2-0 sobre el Boyacá Chico en el Campín de Bogotá.
1: 5 minutos más de juego vamos a vivir en el Estadio El Campín. 13.000 espectadores para ver hoy la victoria de Santa Fe ante Boyacá Chico.
0: La pelota de Salazar a zona defensiva de Santa Fe, que recupera con Zapata, se apoyó atrás en Mafla, devuelve para Zapata, quiere avanzar, punteó el balón, lo entregó para un contrario, pero fue que lo cargó de atrás Sarria, le comete falta, Alexis Zapata queda tendido en el terreno de juego, se detiene el partido, ya se cumplió el primer minuto del agregado, Sebastián en el Estadio El Campín.
2: Sí, el Boyacá Chico no pudo hacer absolutamente nada en el segundo tiempo. El único tiro al arco de Mera, pero tampoco fue un peligro gigante. Cuando Santa Fe aumentó en calidad, no pudo hacer nada el orden táctico del Boyacá Chico, que le sirvió para el primer tiempo y para generar dos opciones con Isaac Camargo, que dilapidó. No sé si de pronto la historia hubiera sido distinta, pero lo dudo muchísimo.
0: Pelota larga para Santa Fe, va Rodallega, llegó Rodallega, se le muestra Fagunde, la tiró atrás, va recortando desde el fondo, sacaba Jefferson Mena, quedó la bola por derecha, la recupera Fagunde, la toca atrás, la juega para Lovera, Lovera que le va a pegar, sacó el riflazo, de pierna derecha le pegó el atacante Lovera en Santa Fe, y el esférico se va desviado a la raya final y se salvó Chico.
1: Se salvó Chico, una jugada larga, le queda ahí un poquito más adelante del balcón del área a Lovera, que remata con pierna derecha ante la marca de Sebastián Salazar. El remate se va cerquita de la portería, pero esto ya es game, set and match para Independiente Santa Fe, que se jugará el próximo partido contra River Plate en el Campín, después contra Atlético Nacional, River, América de Cali, y se viene un mes bastante
2: apretadito
1: y contra tremendos rivales en la Liga, también en la Copa y en la Copa Sudamericana, pero bueno,
2: a medir el aceite.
1: Eso se le dice el precio del éxito. Hay otros que ni siquiera.
0: La pelota la maneja atrás Kevin Balanta para Santa Fe, entregó sobre Mafla, retrasa el esférico, Mafla sobre Balanta, se apoya en Emanuel Olivera, recibe el defensor central del equipo cardenal, levanta el globo, lo mete a campo contrario, bola que va arriba, la va a perseguir Rodallega, la quiere bajar de cabeza, no alcanzó a llegar Hugo en el toque que le daban desde la zona izquierda de la cancha. El juez detiene la acción del partido porque quedó un jugador de Chico tendido en el terreno de juego, y entramos en los dos últimos minutos del partido, Sebas.
2: Sí, hay una falta de Mafla sobre el jugador Cristian Mosquera. Va con muchísima fuerza, cobra para el Boyacá Chico en 93 minutos ya de partido.
0: La pelota atrás, la toca el Boyacá Chico con Juan Sebastián Palma, va entregando sobre Jefferson Mena, el dorsal 4 se apoyó en la derecha, en Cristian Camilo Mosquera, mueve el balón, lo juega atrás para que reciba Palma, el defensor central se proyecta por la zona media del terreno, campo propio, toque corto para Juan Carlos Díaz, atraviesa raya intermedia, se interna en campo contrario, mete el pelotazo largo abierto a la izquierda para Mera, pisa el balón Mera, le va a pasar por la espalda a Cristian Blanco, anticipó en la jugada, atrás cerró Palacios, y el esférico a la raya lateral para servicio de costado, cobrará el Boyacá Chico, ya que ejecute el lanzamiento, estamos en el último minuto del partido, balón que recoge Juan Carlos Díaz, viene habilitando a Mera por izquierda, retrasa para Juan Carlos Díaz, pierde 2-0, el cuadro boyacense, la pelota va levantada hacia el corazón del área, le hacía vista allí Sebastián Viveros, estaba también Cifuentes, el esférico repica en el piso y termina en la última línea, para servicio de portería, en este partido que lo ganó Santa Fe 2-0.
1: Sí señor, gana 2-0, una victoria importante, pero que también deja alguna duda, y es Andrés Mosquera Marmolejo, que se fue lesionado, y mirando el lenguaje corporal del guardameta, da la sensación que el tema se puede ir. Al menos yo ya en este momento descartaría que fuera titular contra River en el primer partido. Vamos a esperar, obviamente, que desinflame la evolución, pero va a ser difícil, Champion.
0: ¡Sonó, sonó, sonó! El silbato del juez central, señoras y señores, el partido ha concluido en el Campín de la capital colombiana. Ha ganado Independiente Santa Fe, 2-0 sobre el Boyacá Chico en la fecha 4 de la Liga Colombiana. De mi parte, mil gracias, amigos oyentes del Fenómeno del Fútbol y AS Colombia. Y el análisis lo presentan Carlos Alemán y Sebastián Bejarano.
1: Muchísimas gracias, Champion. Ganó Santa Fe 2-0. Le valió al final unos buenos 45 minutos para poder llevarse su primera victoria en esta campaña, en este campeonato. Las anotaciones de Hugo Rodallega al minuto 54 y en propia puerta de Palma al minuto 76 le dieron a Santa Fe la posibilidad de respirar un poco en liga, porque ya venía bastante quedado, y también empezar ya a mirar y también identificar soluciones reales de lo que va a ser la Copa Libertadores y de jugadores que realmente tengan la posibilidad de mantenerse en la nómina titular. Hay jugadores que estuvieron hoy en condición de titular que no tuvieron un buen nivel y que hace rato vienen así. Pero en el juego como tal, el segundo tiempo de Santa Fe fue tremendo, porque le subió a la calidad y con la calidad llegó la precisión, con la precisión llegó la calma y con la calma llegaron los goles, y con los goles llegó el triunfo de Independiente Santa Fe. La intervención de Repeto fue clave, vital, para que Santa Fe se llevara los 3 puntos. Identificó dónde estaba el problema, cuáles eran el problema y quiénes eran el problema. Y a partir de ahí hizo modificaciones y el equipo empezó a funcionar. Gracias a la intervención de Repeto, Independiente Santa Fe se llevó los 3 primeros puntos. No solo por la intervención de Repeto, sino también porque tiene jugadores muy importantes con la pelota. Y hay que decir que este Franco Fagundes es un jugador que está muy por encima de varios jugadores en la liga. Es una locura lo que hace Franco Fagundes en el terreno de juego. Mostró toda su calidad, habilitó a Hugo Rodallega y con las modificaciones Santa Fe cambió de cara, porque la cara del primer tiempo de Santa Fe fue bastante preocupante. Mejoró muchísimo el equipo cardenal con las modificaciones. Señor Bejarano, ¿cuál es su análisis?
2: Señor Alemán, yo creo que, así como usted lo dice, el 11 de hoy, que se supone que es el 11 de gala de Santa Fe, no va a ser el 11 que va a presentar contra River Plate. Un muy buen primer tiempo del Boyacá Chicó, con un orden táctico impresionante, marcando muy bien en zona medular, haciendo una línea de 5 cuando no se tenía el balón. Ya para el segundo tiempo se fue la claridad de Jesús Cabrera, se fue la claridad de Delio Ramírez, también porque casi nunca tuvo el balón el Boyacá Chicó. Independiente Santa Fe fue amo y señor del segundo tiempo, con Fagundes, con Lovera, con Zapata. Sobre todo esos 3 cambios fueron supremamente claves para que Independiente Santa Fe arrasara con el Boyacá Chicó en el segundo tiempo. No fue más largo el marcador porque Independiente Santa Fe no definió mejor en algunas. Y para el Boyacá Chicó yo creo que queda la presión de el descenso, porque en estos momentos está en la posición 18, es antepenúltimo. Tiene un promedio de 0.87, solo por debajo tiene a Jaguares con 0.81 y al Cúcuta con 0.80. Va a tener que mejorar mucho, sobre todo hablando con lo que vimos en el segundo tiempo, el equipo de la Flecha Gómez, además que ya tiene una cruz tremenda, que es un menos 9 en diferencia de gol, con tan solo 2 partidos jugados en la liga. Rescatable lo de Delio Ramírez y lo de Jesús Cabrera en el primer tiempo. Después Santa Fe borró al Boyacá Chicó.

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4: 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En Caracol Radio son las
5: 4 de la tarde, 5 minutos en Colombia.
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0: 4 de la tarde, 6 minutos en Colombia. 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Estamos en el bar Caracol y estamos con la música de don Sebastián Bejarano. ¿Qué se trajo, señor Bejarano?
1: Retorné, señor Camilo Pinto, del 2003. Esto es de San Alejo. Esto es Barman, del álbum que tiene el mismo nombre de la banda. San Alejo, es la canción de Omar Sánchez a las 3 de la mañana.
0: Sí, el viejo borracho. Un abrazo para Omita, que está de descanso. Un movimiento que fue muy común, así como hubo movimientos en Colombia, nuestro rock, que fue por allá en 1991, 92 con Aterciopelados, salió un movimiento musical que se llamó el Tropipop. El Tropipop, que tuvo bandas como San Alejo, me acuerdo.

0: Bueno,
1: claro que Bonka. Esto es más pop. Este todavía es más pop.
0: Pero esto hacía parte también de esa época, ¿no? Y descendía también de Basiles. Bueno,
2: eran los sonidos de la época,
1: el
2: ¿no?
1: El tropipop va un poquito más adelante, como hacia el 2010. Ahí ya también empieza a entrar San Alejo.
3: El tropipop en el 2003 no existía.
4: Qué pena, 2006,
3: señor Bejarano. Una cosa es que usted no se acuerde y otra cosa es que no haya coincidido.
1: Pero esto no es tropipop.
3: Claro que es tropipop.
1: No, esto no es tropipop.
3: Es más, hace 8 días, señor, hace 8 días, de hecho, hubo concierto en el Movistar Arena en Bogotá. Todos los grandes del tropipop, una de las estrellas San Alejo.
1: Ah, no, pues sí, claro. No quiere decir que después no hayan hecho tropipop, pero esto es pop, esto no es tropipop.
0: No,
3: ay,
0: no,
3: eso
0: es tropipop, eso es tropipop. Bueno, Bejarano,
1: ¿qué diría el Coco? ¿Qué diría el Coco? Experto en música.
0: No, el Coco sabe de eso, sí.
5: Lo que pasa es que ya usted escucha ahí la intervención de instrumentos de música tropical, que son los que le dan ese sentido a ese tropipop, ¿no?
0: No, eso es tropipop. Bueno, Bejarano, ¿qué le dejó el partido Independiente Santa Fe? Y bueno, preocupación también por los lados del tema de Andrés Mosquera Marmolejo.
1: Por los lados de Mosquera Marmolejo, y uno creería que por los lados de Fagundes, aunque ya después de que se vio cojeando un buen rato, a lo último ya estaba corriendo. Pero, ¿qué me dejó? Que creo que Repeto no va a tener este 11 ante River Plate. Uno, porque Fagundes no puede seguir de suplente. Es el jugador diferente en Independiente Santa Fe, es un jugador que te baja, te recepciona, te ayuda en la generación, te ayuda en la presión, te da goles, le da la asistencia a Rodallega, fue para mí el jugador del partido. También cambia a Fernández Frasica, que a los 45 minutos que estuvo totalmente desaparecido en el primer tiempo, mete a Lovera y también genera un cambio. Después uno puede hablar de Nahuel Bustos, de que no fue su mejor partido, pero digamos que en esta temporada ha tenido buenos juegos. Entra Alexis Zapata y creo que de los cambios es el más discreto. Una cosa fue Independiente Santa Fe en el primer tiempo, que se dejó destruir por el orden táctico del Boyacá Chico, que plantó una línea de 5 en el medio para ayudar a que no generara absolutamente nada. Independiente Santa Fe no pudo hacer nada. Daniel Torres, Kilian Toscano, Nahuel Bustos totalmente desaparecido. Y ya después, con Fagundes, con Lovera, con Zapata, fue otra cosa totalmente distinta. El Boyacá Chico no apareció en el segundo tiempo y no fueron más goles porque Independiente Santa Fe no definió mejor. Yo creo que, repito, va a replantear contra River Plate y va a dejar ese supuesto 11 de gala que tiene, sacando algunas fichas específicas, sobre todo las tres debajo de Rodallega.
0: Muy bien. Triunfo entonces Independiente Santa Fe, para ir mejorando cosas y ajustando antes de River Plate. José.
6: Nos escribió, entiendo que a usted también le escribió, porque aquí está posteado una persona a través de una cuenta de X que se llama Comandante Gaucho. Y dice que, señores, América pierde sus puntos por reglamentación FIFA. Todavía me acuerdo cuando Mascherano va a Liverpool, juega en tres equipos en el 2006, sí, contra Tata Corinthians. Entonces busqué eso.
0: Corinthians, West Ham y el Liverpool.
6: Sí, 2007. Y aquí dice, hay una publicación de AS, Mascherano cerca de Liverpool. La FIFA dio el placet a la incorporación del jefecito. Y entonces dice, el centrocampista argentino Javier Mascherano ha recibido el permiso de la FIFA para poder fichar por el Liverpool y jugar lo que resta de la temporada en Anfield, a pesar de que esta campaña había jugado ya con Corinthians y el West Ham, club al que pertenece. La FIFA no permite a un futbolista jugar en más de 2 equipos en una misma campaña, que según sus reglas va del 1 de julio al 30 de junio del siguiente año. Y Mascherano ha jugado en Corinthians y en el West Ham en ese tiempo. Dice, sin embargo, dado que las competiciones en Sudamérica y Europa se solapan, ya que en Brasil la competición se juega de abril a diciembre, la FIFA permitirá a Mascherano, de 22 años, jugar con el Liverpool con efecto inmediato.
3: Entonces, esa es la diferencia.
0: A mí parece que hay un vacío.
3: La diferencia es muy fácil, no hay vacío ahí, Camilo. Es más que cambió de continente, cambió de confederación.
0: Cambió de calendario.
3: Precisamente hay el debate del calendario. Aquí no hay que nada del calendario. La misma Confederación Sudamericana jugó en 2 equipos en el mismo país.
0: Ahí está el tema. Ya van a jugar Fortaleza y Cúcuta. Don Andrés nos va a hablar más adelante del desarrollo del partido. Andrés Díaz
1: va a estar muy atento.
0: Muy atento a su equipo, Felipe, Fortaleza. André Felipe, porque no hay que tener dudas. ¿Qué pasa en Argentina, don Mauricio Gómez Buritica?
4: Sí, recién ha comenzado el segundo tiempo en el partido que están empatando 0-0 Tigre y River Plate. Todavía no entra en cancha el colombiano Rafa Santos Borré. Y por supuesto, atentos al partido de las 5:15 entre Boca Juniors y Vélez Sarsfield.
0: ¿Y en Portugal, Giovanni?
7: 84 minutos del partido que gana Sporting 2-0 de visitante a Estrella Amadora. Lucho Suárez está en el campo desde el minuto 61, tiene cartón amarillo. Anotaron por el equipo del Sporting el uruguayo Rodrigo Salazar y el griego Ioannidis para esto sí. Lucho en el banco y el que lo reemplaza marca gol. Bueno, ojalá que no se le venga la noche y el desespero al Samario. Además, yo creo que él sabe esperar, tranquilo. Esto es un momento pasajero y en cualquier oportunidad tendrá la titularidad.
0: Bueno, falleció infortunadamente el papá de Lionel Messi, Jorge Horacio Messi, 68 años, lo hizo en Rosario después de atravesar una prolongada enfermedad. Jorge fue trabajador de una siderúrgica en Rosario y desde muy temprano acompañó a Lionel Messi en todo su proceso. Algunos datos, Esteban Murillo, del padre de Lionel Messi, bienvenido.
8: Don Camilo Pinto, buenas tardes, oyentes, compañeros. Quería hacer énfasis en que después del final del debut del Mundial de Lionel Messi frente a Argelia, en unas declaraciones mencionó que había atravesado unos meses muy duros por cuestiones extrafutbolísticas. Ya podemos presumir que fue por la situación de salud de su señor padre. No obstante, debemos recordar que en septiembre del año 2000, Lionel Messi llegó junto con su padre Jorge al Hotel Plaza en Barcelona para instalarse para unas pruebas con el Fútbol Club Barcelona. Es en ese momento cuando acuden a la ciudad condal, a Camp Barça, a hacer las primeras pruebas. Lionel Messi deslumbró, no obstante, los días siguientes fueron llenos de silencio por parte del club culé y fue Jorge quien abnegadamente le dio mucho apoyo moral, le dio ideas junto con su representante Fabián Soldani de grabarse haciendo toques con una pelota de tenis. Lionel Messi hizo 140 toques, asimismo con una naranja hizo 113 toques y dichos videos llegaron a descrestar más adelante al secretario deportivo del club, Carles Rechac, quien le ofreció su primer contrato firmado en una servilleta. Lo que quiero resaltar yo en este momento es que realmente nunca hubiéramos visto a Lionel Messi, al futbolista que jugó 6 mundiales, que ganó 9 balones de oro, que fue importantísimo en Champions League, que convirtió más de 900 goles, si realmente no hubiéramos tenido un padre que a los 13 años le apoyó, le dio mucho cariño, le dio esperanza para soportar esos 2 meses de silencio del Barcelona mientras firmaba su primer contrato. Un hombre que también dejó su trabajo en la fábrica de acero en Rosario, a su esposa y a sus 3 hijos restantes para seguir el sueño de Lionel y tener mucha fe en el talento, en el potencial y en el don maravilloso de su hijo. Nunca hubiéramos sido maravillados por el fútbol de Messi de no ser por el apoyo de su padre. Hoy ha fallecido el arquitecto de esta gran carrera y solamente podemos agradecerle porque desde 2004 hemos sido maravillados por el fútbol de su hijo y decirle descanse en paz a Jorge Horacio Messi y enviar desde Caracol Radio nuestra fortaleza, nuestro saludo y nuestro afecto a la familia Messi.
0: Muchas gracias, Esteban, sin duda alguna. Vamos a ver algunos videos, porque es que yo siempre menciono algo, ¿no? El padre o los padres de familia de los deportistas son los primeros patrocinadores, ¿no? Recogerlos, claro. Llevarlos al entrenamiento, la plata para el agua, la indumentaria, bien sea patinaje, voleibol, porrismo, lo que sea, fútbol.
9: Son los gestores.
0: Son los gestores, son los primeros que bowling. Apoyan ese talento. Bowling en este caso eso también.
7: Cuesta. Eso cuesta, Camilo.
0: No solo dinero, sino también tiempo.
7: Largo.
0: No solo dinero,
7: tiempo,
0: sino también tiempo.
7: Tiempo, dímelo a mí que mi hijo Lucas Daniel, que ya tiene 20 años, pues me ha tocado desde los 13 añitos que empezó a jugar. Pues apoyarlo, ¿no? Como padre, y uniformes, transporte, exacto, acompañarlo sentimentalmente en la cancha. Por eso, mira, en el caso de los padres que se convirtieron en manager o representante de los jugadores, en este caso el papá de Lionel Messi, obviamente eso debe pegar muy duro a Lionel, porque acá en Barranquilla, ¿recuerdas el papá de Valenciano, Ariel? Mm. Ariel también fue quien llevó a Iván y lo manejó en un comienzo. Claro que la situación de ellos fue totalmente distinta, porque Iván después, de cuando él va a Italia y regresa acá al Junior, pues ya Iván decide como tener cierta libertad para negociar, pero siempre el papá Ariel estuvo al lado de Iván, sentándose con Don Fuad a negociar contratos con Iván.
0: Sí, señor. Bueno, vamos a ver algunos videos de Lionel, de Jorge Messi, mejor, el padre de Lionel Messi, que hoy ha dejado de existir.
9: tenés, porque sabemos que a pesar de que te han pasado cosas malas, siempre, siempre afrontaste la vida con una sonrisa y nos ayudaste a ser más fuertes para poder continuar con esto. ¿Qué te puedo decir? Que te queremos, que te amamos y que ojalá nunca cambie.
10: Tu mejor amigo dijiste, ¿no? Miércoles, te aflojó, ¿eh?
11: La viejo quizá, como hacía antes, estuvo siempre conmigo al lado mío. Vivimos muchas cosas feas. Por ahí yo me encerraba a llorar solo en la pieza. O él sin que lo vea, o sin que yo piense que lo vea. No, hacíamos que estábamos bien los dos, pero estábamos mal.
10: Solamente ustedes dos saben, ¿no?
11: Mi hijo me preguntó, ¿qué quiere hacer? Me dijo, ¿querés seguir o nos volvemos? Y yo quise seguir y él siguió conmigo.
0: Ese Lionel Messi, antes que era muy tímido para hablar ni vocalizaba, pero habla del esfuerzo que tuvieron ellos que afrontar cuando pues, tenían que pagar ese tratamiento tan caro del tratamiento hormonal para el crecimiento de Messi, y al final el padre es el que se la juega toda, diciéndonos vamos para Barcelona, y allá llevaron a cabo el tratamiento. Más videos.
4: ¿Un tema, Camilo?
0: Sí.
4: No, le iba a decir que... llama mucho la atención y es algo que pues fue muy positivo, es el perfil bajo del papá de Lionel Messi. Nunca quiso figurar, no era de salir a los medios, eventualmente pasaban cosas como esta, la entrevista.
0: Lo dice por Mané.
4: Digamos que contrasta con otros casos, ¿no? Puede ser.
12: Sí, claro, puede ser. ¿Se acuerdan el documental de Kun Agüero que cuenta el cómo era el papá y que el hasta papá, tuvieron sí. que pelear fuerte?
0: Decirle que le bajara un poquito.
13: La,
0: sí.
13: la mamá de Mbappé. Pero
14: Jorge era persona muy cauta.
0: Y era sí. su manager. Era su manager.
14: Por eso son muy cautos.
12: Es que hay padres que terminan entorpeciendo el proceso de los
4: jugadores. Dejan que el que brille sea la estrella, que es el jugador. Pero
14: medido en todo. No era muy amigo de
0: los focos.
14: De los focos, de las cámaras. Muy aparte de todo eso, ¿no? Sí, Mané, un saludo.
0: Escuchemos o veamos mejor más videos de Jorge Messi.
15: Dicen que detrás de cada genio hay personas que primero crecieron en él. Para todo el mundo, él fue el padre del mejor jugador de la historia. Pero antes de las luces, de los balones de oro y de la gloria, Jorge Messi era simplemente un papá, un trabajador de una fábrica metalúrgica en Rosario que veía jugar a sus hijos en el descampado que había en la esquina de su casa. Y también aquel que veía particularmente en uno de ellos, Lionel, un pibe distinto cuando tenía la pelota entre sus piernas. Y en el momento en el cual el sueño parecía apagarse, cuando el tratamiento médico se volvió un muro imposible de escalar en la Argentina, ni Jorge ni Celia se rindieron. Tomaron la decisión más difícil de su vida, cruzar del otro lado del océano, ir hacia Europa, dejar su tierra atrás y apostarlo absolutamente todo a una promesa firmada en una servilleta de papel. Soportaron la distancia, la presión y el peso del mundo sobre los hombros de su hijo. Jorge fue su padre, fue su manager, su escudo y su paraguas en la tormenta. Hoy, cuando vemos a Lionel tocar el cielo con las manos, también vemos el triunfo de Jorge. Un triunfo inmenso y silencioso del amor incondicional de un padre que, junto a su madre, le regalaron al mundo su mayor tesoro. Hasta siempre, Jorge.
0: Bonita nota de la gente de Olé, sí. Le damos el crédito recordando a Jorge Messi. Bueno, ahí está el homenaje. Más adelante vamos a tener homenaje para don Eugenio Baena Calvo también. Qué rápido pasa el tiempo, un año sin el gran Eugenio.
3: Oiga, Baez. Pinto, señor. Y también felicitar por su cumpleaños a Eduardo Niño.
0: Eduardo Niño, preparador de arqueros, gran arquero en su momento, de Independiente Santa Fe, América de Cali, estuvo en Selección Colombia y trabajó también obviamente en la preparación física, perdón, en la preparación de arqueros de la Selección Colombia y de Millonarios.
14: Me quedó grabado una frase, una palabra de alto calibre que soltó en una goleada Colombia en esa famosa selección de Luis Alfonso Marroquín.
0: La del 85, 86, la de Marroquín, 87 Marroquín.
14: La de Yerevan. La de Yerevan.
0: Creo que fue 85, sí.
4: 85, sí. El equipo sub-20, sí. El equipo juvenil del 85.
14: Que se le soltó un hijo de... Y eso lo repasó la televisión internacional, impresionante, en esa gran selección donde estaba el malabarista pereirano...
4: John Edison Castaño.
14: JJ Treyes estaba ahí. Treyes también.
4: Wilmer Cabrera.
5: El equipo campeón suramericano.
4: El arquero titular de ese equipo era justamente Eduardo Niño. Eduardo, y el suplente era René Higuita. Lo que pasa es que ya después cambiaron las cosas.
14: Exactamente.
4: Pero Niño era el titular de ese equipo.
14: Sí, y sí. Se le soltó esa palabra de grueso calibre y la televisión internacional, bueno, se quedó ahí como siempre, ¿no? Lo que llama la atención.
0: Y qué bueno que lo toque, porque vamos a abordar el tema que les había preguntado. Voy a preguntarles por el top 3 de los mejores técnicos en la historia del fútbol colombiano. Y les digo por qué, porque muchos dicen, y usted se pone a hablar con gente de fútbol de antaño, que esa selección de Marroquín fue la que marcó un punto de inflexión en el fútbol colombiano.
14: El trampolín.
0: Exacto, porque ya después vino la participación en la Copa América del 87.
5: Pero Pinto, ¿técnicos colombianos del fútbol colombiano?
0: Colombianos.
4: ¿Pero solamente del fútbol liga o con selección Colombia? Es decir,
0: en general. Con selección Colombia puede ser.
1: O sea, los mejores técnicos colombianos en general, de toda la historia.
0: Con selección Colombia. Uy, se salvó aquí Fortaleza.
6: Creo que aquí nos va a pasar, Camilo, un poco, como pasa con los jugadores, ¿no?
0: Se van a quedar por fuera, claro.
6: No, y no solo eso, sino que hay muchos jugadores que han ganado títulos, etcétera, etcétera. Es que pero usted metido. Por los títulos no le puede decir que ha sido el mejor, ¿no?
0: Y también José.
6: La percepción. Y le doy un solo ejemplo para adelantarme algo, ¿no? Por ejemplo, para mí, dentro de los primeros que debe estar ahí es Francisco Maturana, ¿no? Francisco Maturana. Pero usted mira la cantidad de títulos que han ganado otros técnicos, va a ser mayores que lo que hizo Maturana. Pero hay otras consideraciones del por qué yo lo considero uno de los mejores técnicos.
5: Pero ¿le parece poco una Copa América y una Copa Libertadores?
6: No, por eso.
1: La única Copa América de Colombia.
12: Pero yo no sé si alguien de acá no lo vaya a meter.
1: Sí, yo creo que sí es seguro.
12: O sea, no sé si hay alguno...
0: Pero también tiene que ver mucho por las generaciones.
12: Claro, pero no sé si hay alguno de mis compañeros que no
1: haya... A mí lo pinto meter a Torres.
5: Creo que ninguno.
12: No,
0: está en esa mesa. No está en esa mesa. Por ejemplo, Rinus Michels fue un técnico que cambió la manera de ver el fútbol para muchos en el mundo. Pero pues ganó títulos, en este caso con el Ajax, con selecciones no. Entonces, pero fue un técnico que cambió. Ricardo de León, cuando se habla del pressing, todo el mundo lo recordamos, pero no ganó, pero fueron técnicos que buscaron. Bueno, arranque entonces. Bueno, arranque entonces usted, don Andrés.
5: Gabriel Ochoa Uribe. Francisco Pacho Maturana.
0: Ajá.
5: Y Jorge Luis Pinto.
14: ¿Pero por dos. Primero, segundo y tercero o así en ese?
5: Primero, así... no.
0: ¿Sí, en ese orden?
5: No, déjenos en ese orden, sí.
0: Listo. Y Coco dice que por dos.
5: Igual.
0: ¿En ese mismo orden?
5: Los tengo iguales, sí, señor.
0: Yo
7: voy con esa.
0: Coco y Andrés.
7: Gabriel Ochoa Uribe en el orden primero. Segundo, Pacho Maturana. Y tercero, Reinaldo Rueda.
14: Yo voy con otro esa. Orden.
1: Yo voy con la de Giovanni.
0: Espéreme, Giovanni. Giovanni, Gabriel Ochoa Uribe.
1: Maturana y Reinaldo Rueda.
7: Y Reinaldo tercero.
14: Voy con otro orden, Camilo.
0: Estaba Giovanni y el señor Bejarano. Listo, don Piolo.
14: Voy, uno, Francisco Maturana. Dos, Reinaldo Rueda. Tres, Gabriel Ochoa Uribe.
0: Gabriel Ochoa Uribe, tercero. Listo. Andrés. Ah, ya, Andrés, no, Giovanni.
5: Ya.
7: No, ya le
0: entré. Ah, Giovanni se pegó también aquí. Sí. ¿Quién me falta?
7: No, Maturana.
0: José.
6: Ochoa, Maturana. Yo los pongo en este orden, ¿no? Uno, Pacho Maturana. Dos, Reinaldo Rueda. Y tres, Gabriel Ochoa Uribe.
14: Igualitos.
0: Yo me pego de una vez a esa también.
12: Yo pondré a Pacho primero, a Gabriel Ochoa de segundo y de tercero a Pinto.
0: Jorge Luis Pinto.
5: Para la gente que no sabe, porque estamos diciendo que Jorge Luis Pinto a Costa Rica unos cuartos de la Copa de
1: Y en el grupo en el que salió. El que salió vivo.
0: Claro.
14: En el grupo tan bravo.
6: Alemania.
14: No lo abrazaba a nadie, pero bueno.
1: Yo. Sí, le tocó solito.
0: Don Mauricio Gómez.
4: Mire, yo tengo primero a Pacho Maturana, segundo a Gabriel Ochoa Uribe Y en tercer lugar tengo un técnico que no ganó lo de Reinaldo Rueda, no ganó o no hizo lo de Jorge Luis Pinto.
1: Pero
4: lo nombraron ahorita. No, tampoco Juan Carlos Osorio.
0: Pensé que iba a meter a Osorio.
1: Sí, sí, yo pensé que iba por allá.
3: Va a meter al campeón de la vida.
4: Es un técnico que cambió la mentalidad del fútbol colombiano. Antes incluso de Pacho Maturana. Y lo nombramos ahorita. Lo nombró creo que Fernando Calle Piolín. Yo meto a Luis Alfonso Marroquín. Ustedes hablen con todos estos jugadores de la selección del 90.
0: Lo que yo le decía.
4: Que empezaron con Luis Alfonso Marroquín. Y sí, yo lo hablaba con John Edison Castaño aquí en Pereira. Y cuando falleció Luis Alfonso Marroquín hace unos, no sé, 6 años, 7 años, yo le preguntaba a John Edison Castaño y él me decía, mire, el que nos enseñó a sentarnos en una mesa de un comedor en una concentración, el que nos enseñó a utilizar cubiertos en una concentración, en los hoteles cuando viajábamos con la Selección Colombia, comportarnos a la altura de lo que era estar representando el país internacionalmente, es Luis Alfonso Marroquín. Quizás desde los logros, desde los títulos, a lo mejor el profe Marroquín no tiene nada que hacer, a lo mejor no tiene nada que hacer con otros nombres, pero meto a Luis Alfonso Marroquín, que fue el primero que le cambió el chip al jugador y que le enseñó cosas distintas de lo futbolístico y fue el que sentó las bases para que después llegara el profe Pacho Maturana e hiciera todas las
14: cosas. Reconocimiento.
4: Que hizo.
0: Me parece totalmente válido porque es que esa selección, lo que mencionábamos ahora, que esa selección marca un punto de inflexión en la historia del fútbol profesional colombiano. Yo creo que casi todos estamos de acuerdo, ¿no? Creemos que a Gabriel Ochoa Uribe le faltó un poquito más en selecciones, pero lo que hizo con América, con Millonarios, hacer ganar, acostumbrar a esa mentalidad ganadora, fue una cosa increíble. Faltó obviamente también lo de la Copa Libertadores con América, lo de Pacho ni se diga. Para mí Pacho Maturana es el hombre de gala del fútbol colombiano, el respeto que le tienen a Maturana
12: en todas
0: la,
12: partes
0: en la FIFA
12: lo respetan más afuera que acá mismo y creo le reconocen era, más su trabajo afuera que acá mismo.
0: Creo que esta historia la echaba Piolín, era que cuando estuvieron en Italia 90, no sé si era, ¿qué técnico era el que iba?
14: A Rigosaki.
0: A ver los entrenamientos.
14: Rigosaki tocó la puerta de Villa Palavicino.
6: Capello.
14: ¿Sí? Uh-huh. Y llegaron y le dijeron, queremos hablar con el técnico Francisco Maturana. Entonces, doctor Maturana. Llegaron y le dijeron, queremos hablar con el técnico Francisco Maturana. Entonces, doctor Maturana, ¿cómo se llama el señor? Rigosaki, ¡éntrelo! Era el técnico del Milán.
12: Claro,
14: del
12: gran es que, Milán. Y recuerden
14: a ver
12: que
14: cómo
12: estuvo,
14: trabajaba el doctor Maturana.
12: Es más, él firmó como técnico el Real Madrid. ¿Ustedes saben la historia?
4: Sí.
12: Él firmó.
4: Sí,
12: claro. ¿Y eso qué técnico colombiano lo ha hecho?
0: No, es que no. La verdad, lo de Maturana es un tema impresionante. Bueno, José, hoy se cumple un año más de la muerte de uno de estos técnicos que también estamos reseñando. Estamos hablando de Gabriel Ochoa Uribe. Dirigió a la América de Cali, es uno de los conocedores del fútbol colombiano. Tuvo la oportunidad de impulsar muchísimas generaciones. La verdad, Ochoa fue famoso por la disciplina, el orden, la preparación física. Obsesionado en pequeños detalles de las formaciones, de cómo se paraba el arquero, de muchas cosas. Pedro Sarmiento alguna vez contó que utilizaba mucho en su momento, que eso es algo normal ahora, pero en su momento era algo que evolucionaba el video para corregir movimientos y que alguna vez llegó a repetir una jugada hasta 17 veces para mostrar un solo error. Era un obsesivo y usted tiene un documento muy importante con él.
6: Sí, ganó 5 títulos como jugador, ¿no? Como arquero. Todos con Millonarios. Y 17 títulos de liga, ¿no? Con Millonarios, Santa Fe y América de Cali. Gabriel Ochoa Uribe murió un 8 de agosto, precisamente. Y yo tuve la oportunidad de, en un partido precisamente del torneo de ascenso, cuando América descendió, la fecha número 4 de los cuadrangulares del 2023, eso fue el 23 de noviembre del año 2015. Ese día jugaban América y Bucaramanga, y ese día invitaron al médico Gabriel Ochoa Uribe. Y hablé con él, a través de su hijo Germán Alberto Ochoa, Beto Ochoa, como le decía él, Beto. Nos sentamos en el banco de suplentes, de sustitutos en el sector sur del Estadio Olímpico Pascual Guerrero. Y tuvimos este diálogo, hablamos de todo, hablamos de él, hablamos del fútbol colombiano, de la actualidad de ese momento, de lo que significaba América, del título de 79, en fin, aquí está.
13: Doctor Gabriel Ochoa Uribe, bueno, bienvenido al micrófono de Caracol, es un placer tenerlo acá. ¿Cuánto hacía que no venía al estadio?
16: 20.

0: 25 años. Hacía que no venía, me dijo Beto, hermano Alberto, mi hijo. Me dijo, papá, ¿sabes cuántos años hace que tú no vas al estadio? Le dije, no, no sé. Me dijo, 25 años. Y le dije, ¿seguro? Me dijo, completamente seguro.
1: ¿Y qué significa estar otra vez sentado en este banco donde usted dirigió muchas veces?
0: ¿Cómo te parece? No, es algo... No, ver el estadio en la circunstancia que está me atrae sobremanera y me alegra mucho por la hinchada que tiene donde llegar a compartir y a ver su equipo. Yo creo que todo va a llegar a ser lo que en aquella época se hizo en 1979, que comenzamos a trabajar profundamente en el América que iba a ser ese año 79. Y hoy estoy leyendo el libro de aquel año y estoy realmente admirado de todas las cosas que encontré dichas por mí en aquella época.
1: Usted era un adelantado, ¿no? Desde el punto de vista táctico y demás, estratégico.
0: No tenga la menor duda que yo hoy le dije a Cecilia, mi esposa, les escuché bien eso que yo dije en aquella época. Y es una cosa impresionante.
1: ¿Haciendo referencia a quién en ese momento?
0: Haciendo referencia al armazón del América, que era la parte difícil de estructurar para comenzar el campeonato. Pero la llegada de los muchachos de Bataglia, de Gay, de Gerardo González, la vuelta de Cáceres de Bucaramanga, que estaba prestado en Bucaramanga, fue realmente importante recordar aquello, traer a Cañoncito y bajarle 12 kilos.
1: Eran cosas de científicos adelantados. Médico, ¿ve al América con cara de ascenso?
0: Le estamos pidiendo a Dios, como le pedimos en aquella época, que le ayude al equipo, a los muchachos y a la dirigencia. No es fácil porque hay que respetar los equipos que vienen al lado de él buscando también clasificación, pero yo creo que va a ser capaz.
1: Como el Bucaramanga, que es un rival de cuidado, el de esta noche.
0: Claro, exactamente, Bucaramanga es un enemigo. Hoy me estaba acordando que yo le hice un gol a Chonto en Bucaramanga. Di Stéfano no pudo jugar ese día. Tuvo un problema con la señora que tuvo un bebecito y él se tuvo que quedar en Bogotá. Entonces, Adolfo no tenía más que a quien poner sino a mí de puntero derecho y yo hice el gol, uno de los goles con que ganamos a Bucaramanga.
1: Bien, y hoy Iron del Valle podría convertirse en el goleador histórico de la B, porque puede superar a Blas Pérez y hace uno o dos goles.
0: Así es, eso es verdad. Todas las cosas van sucediendo a medida que van pasando, pero se van recordando.
1: Claro. Médico, no lo puedo dejar ir esta oportunidad a través de Caracol. ¿Ha visto algo de eliminatoria? ¿Ha visto algo de Colombia?
0: Yo pienso que Colombia tiene un buen equipo. El profesor Pekerman está en un momento de dificultades porque lógicamente ha perdido puntos vitales. Pero yo creo que todo va a salir bien.
1: Claro, tiene con qué, porque además no ha contado con Cuadrado, con Sánchez, el mismo Falcao, es decir, 6-7 jugadores que no ha podido contar, ¿no?
0: El equipo es bueno. El equipo es un equipo que vale la pena respetarlo y ayudarle.
1: ¿Ha cambiado mucho el fútbol de su época a esta?
0: Sí. Sí, lógicamente. Ya las cosas han cambiado porque la parte táctica estratégica que utiliza el profesor Pekerman y que utilizan todos los equipos en Sudamérica son de amplio aspecto y de amplio conocimiento, de modo que yo creo que no es fácil decir voy a conquistar el título, pero yo creo que el profesor Pekerman tiene con qué darle a la satisfacción a Colombia.
1: Además es un estudioso y conoce cada uno de los jugadores, ¿no?
0: Correcto, correcto, no hay duda. Yo creo que por eso pienso que vamos a tener la posibilidad de tener para fin de año el punto básico de Rusia, que es la parte que él busca y que buscamos todos los colombianos.
1: La recuperación del equipo y todo, y lo futbolístico. ¿A usted alguna vez lo criticaron porque usted colocó dos volantes de marca y todo en su época, y hoy juegan con dos, con tres volantes de marca y todo? ¿Usted les llevaba cierta ventaja?
0: Sí, tomamos unas ventajas importantes porque aquel América que hoy estuve revisando en el primer libro que tengo escrito, tengo 10 libros escritos, uno por cada año, y en ese libro está la forma como el equipo se enfrentó en el primer año de inicio en su 1979, Carlos Alfredo Gay, el punto básico de Pascutini con Reyes, de Alegría Valencia o Hugo Valencia con Chaparro en los laterales, la parte de importante del medio campo donde Gerardo González Aquino, que en aquella época lo poníamos como un 8 hasta que llegó Cañoncito, y Cañoncito tomó la posición del 8, pero con Caicedo y con Biafara se conformó un equipo en el medio campo de muy buena marca y de muy buena consistencia.
1: Ahí está la clave en el sector de medio campo. ¿Usted cree, médico, que apresuraron a Falcao García después de su lesión?
0: Falcao sufrió una lesión grave, y esa lesión grave es la que estamos esperando que él se recupere psicológicamente. Físicamente yo creo que ya está en el punto, pero psicológicamente es la parte más difícil. De modo que yo creo que Falcao, James, que ya se recuperó casi en su totalidad, James Rodríguez, yo creo que Falcao va a ser un punto básico para este año que viene.
1: Dijo el pibe Valderrama un día estos que a la selección le faltaba pues ponerle testosterona a la cosa. ¿Usted está de acuerdo con eso?
0: No, lo que pasa es que él es diferente. No necesita testosterona. Un hombre de la capacidad como Falcao, que es un jugador de mucho temperamento. Lo que pasa es que la lesión fue grave, y esa lesión grave ocasiona una lentitud para reaparecer.
1: Lo mismo de Guarín, ¿no? Él criticó mucho a Guarín.
0: Correcto, sí. Pero yo creo que él va a volver con su capacidad el año entrante a ser hombre importante del grupo del profesor Pekerman.
1: El saque de honor hoy, ¿qué le dice para usted?
0: No, es un recuerdo. Yo digo que estoy recordando en este instante lo que sucedió en aquella época del 79, cuando comenzó el campeonato y tuvimos la capacidad de hacer un partido amistoso con un gran equipo argentino, Junior. Y ganamos 3-2. Nosotros hicimos los 3 goles y Maradona hizo los 2 goles.
1: Bueno, médico, pues nos place verlo acá. Supimos que estuvo con los muchachos reunidos del América llevándoles un mensaje de positivismo, ¿no?
0: Y gracias, un placer para mí compartir con ustedes, la prensa del Valle, y con toda la gente que viene a ver a su América este momento de felicidad.
1: Hace rato no lo veía, pero a usted no le pasan los años.
0: 86 años.
1: ¿Pero pasan de lado, médico?
0: No, siempre están firmes ahí al pie mío y al pie de Cecilia, mi esposa. Yo digo que no es fácil tener 86 años y venir al sitio donde con tanta alegría y satisfacción le puede dar a la América todos esos triunfos.
1: Dios lo bendiga, que esté bien.
0: A usted, que lo pasen muy bien.
1: Muy bien, ahí estaba Camilo.
2: Buena nota, gran documento, José, con sí. Uno de los grandes técnicos que ha tenido el fútbol profesional colombiano.
1: ¿Y sabe una cosa?
2: ¿Hace cuánto fue esta nota? Usted está hablando del ascenso de la América.
1: Eso fue el 23 de noviembre del 2015, torneo de ascenso, fecha número 4 de cuadrangulares. Esa noche perdió América lastimosamente, se le hizo un homenaje, él hizo el saque de honor. Gol de César Amaya de penal, minuto 57.
3: El año del ascenso, Bucaramanga.
1: Sí, y lastimosamente terminó en disturbios ese partido. Eso, hubo enfrentamientos de la policía con algunos hinchas y demás. Pero esa fue de la última entrevista que ahí en el estadio dio el médico Gabriel Ochoa Uribe. Tuve la fortuna de ser el entrevistador, ¿no? y a mí me han dicho que hablar con el técnico era muy difícil con el médico Ochoa. Yo me dediqué a preguntar, no le hice ningún comentario. Usted escucha, a lo que debe hacer uno, preguntar, simplemente preguntar. Y coincide una cosa, Fernando, perdóneme para darle paso.
3: Sí.
1: Él dijo que llevaba 26 años sin ir al estadio en ese momento. ¿Y sabe cuántos años se están cumpliendo hoy de fallecimiento? 26.
3: Oiga, qué cosas, ¿no? Uh-huh. La numerología y las cosas, sí, las cosas que el destino marca. Pero él siempre mantuvo una relación muy tirante con la prensa. Él
4: era fuerte.
3: No dejaba entrar ni al camerino, ni a la concentración, ni a los entrenamientos. Aislado totalmente el América. Pero lo que más me sorprende es que a esa edad, esa claridad, nunca dejó de ser didáctico, jamás olvidó ser maestro, que orienta, que tiene claridades sobre cosas muy extraordinarias del fútbol, un gran personaje.
1: El 30 de noviembre, él hacía referencia a un gol que él le hizo, era arquero, él del Millonarios, y le hizo un gol a Julio Edgar Chonto Gaviria. Él dice, Alfredo Di Stéfano no pudo jugar ese día, y lo pusieron a él de atacante, y le hizo un gol, quedó como anécdota, que Gabriel Ochoa Uribe, siendo arquero, jugó de delantero seguramente, el 30 de noviembre de 1952, y le hizo gol.
4: José Alberto, señor. Una precisión, porque si mal no le escuché, dijo que 26 años de fallecido, es lo que le entendí, 6.
2: Son seis.
1: ¿Cómo?
2: Seis.
1: Perdón, pero yo cometí un lapsus. Sí. Disculpo, presento disculpas. Sí, correcto.
4: Sí, no, y ojo, lo digo no por...
1: No, está bien.
4: Dejar
1: está
4: en
1: bien.
4: Evidencia a José Alberto de ninguna manera, pero era mejor hacer la aclaración.
1: No, está bien, perfecto, sí, ni más faltaba.
5: Pues, sí, yo me porque equivoqué. Si no le hubiera podido dar la entrevista.
4: Yo dije, ¿cuánto empecé a hacer cuestión?
2: Ya venía Jimmy corriendo a corregir.
5: A cobrarle.
1: Disculpen el lapsus en Barrandus.
2: Tranquilo. Bueno, vamos a observar lo que dijo...
6: Camilo.
2: Sí, Giovanni.
6: No, algo de Gabriel Ochoa, claro, cómo no. José, dentro de las anécdotas o detalles es que Nelson Simba Pacheco, el uruguayo que estuvo en Junior, goleador, el killer, llegó un momento dado, según dice la historia, que él se iba a retirar ya, duró un año sin jugar. En el 78 estaba en Junior, 79 prácticamente se había alejado del fútbol. Pero fue el médico Ochoa que lo convenció de que volviera a jugar y se lo llevó a la América a los 36 años. Nelson Silva Pacheco, que fue un detalle no menor, porque llevar un jugador de esa edad prácticamente en la época del médico Ochoa, pues un jugador ya casi que en el ocaso de su carrera, pero lo valoró tanto que se lo llevó a la América. Son detalles que uno recuerda en el caso del médico Ochoa actuando en la conformación de su nómina, pero valorando a quien fuera un killer en Colombia como Nelson Silva Pacheco en Junior.
5: Para valorar lo que era entonces la carrera de Nelson en ese momento, imagínese.
6: Sí, señor, totalmente.
2: Era un diferente, sin duda alguna, Gabriel Ochoa Uribe. Muy bien, bueno, vamos
4: Camilo.
2: A...
4: Señor.
3: Camilo, él nació en Sopetrán. En Sopetrán es un municipio del occidente aquí antioqueño. Es la tierra de las frutas. Él nació allá justamente en ese municipio antioqueño.
4: Quería acotarlo a esta hora en el fútbol argentino. 39 minutos, segundo tiempo. Ya entró Rafael Santos Borré al minuto 31 de la segunda mitad, entró por Joaquín Freitas, pero dos minutos después llegó el gol de Tigre, lo está ganando Tigre 1-0, gol de Ignacio Russo, de Nacho Russo, el hijo de Miguel Ángel Russo, un error en salida de Aníbal Moreno. River defiende muy mal, es muy flojito este River, muy flojo, y entonces lo gana desde hace ya 6 minutos, 1-0, Tigre a River Plate, que ya tiene en cancha a Rafa Santos Borré.
5: 6-6 en los campeonatos argentinos, la peor racha en la historia de River, si termina perdiendo.
4: Y sigue colero ahí.
6: Y empató. Bueno,
2: y entonces
6: y el Chacho hasta cuándo el equipo.
5: No, hasta ahorita a las 5.
4: Pues se pensaba que salía el partido anterior, pero ya después de eso.
3: Se aguanta, hermano.
6: Y terminó empatando 2-2.
1: Pero la gente va al estadio o no va al estadio la gente.
7: Ah, es que allá son futboleros, es distinto.
2: Es diferente. Giovanni.
6: Terminó empatando Sporting de visitante 2-2 después de haberlo ganado parcialmente 2-0 a la Estrella Amadora. La actuación de Lucho Suárez, 33 minutos, tocó el balón 10 veces, 3 toques fallidos, 5 posesiones perdidas y no pudo hacer un regate completo.
5: Uy, no, pero
7: lo quiere matar.
5: Pero venga, tocó la pelota 10 veces. perdió 5 y entregó 3 más. Sí.
6: No, es que ese es el dato.
2: No, él está dando el dato. Pero son datos que hay que darlo.
8: El
2: récord.
8: Obvio,
5: pero acabó. Es que yo no me estoy riendo de Giovanni, me estoy riendo de la situación.
7: Sí.
1: Bravo.
6: Le fue barro porque bueno, es que acuérdate de lo que Camilo tocaba a inicio del programa en el tema que se ventiló con Suárez en medio de la semana, que no fue indisciplina. Entonces, hoy está en el banco, lo meten a jugar el que fue titular, Ioannidis, el griego hace gol, pero Suárez juega 30 minutos, 33 y no marcó diferencia. Entonces, es un mal comienzo en liga para Lucho Suárez, definitivamente.
2: ¿Cuánto va en Fortaleza a Cúcuta Deportivo, Andrés?
5: 27, 0-0 en el estadio de techo. Ha estado, creo que, más cerca Cúcuta, aunque ahorita tuvo un buen cabezazo Fortaleza. Pero ha sido un partido de ida y vuelta donde no me esperaba ver una cara tan propositiva del Cúcuta.
9: Sí, ha sacado que dos pelotas importantes el portero Abadía, Federico, sí, el golero del Cúcuta.
2: El que sí tuvimos esta semana, ¿no? Sí. Buen portero, ¿yo?
9: Sí.
2: ¿Y?
8: No, que en funcionamiento Fortaleza no lo veo tan claro. Siento que le ha costado el inicio a Diego Arias.
5: No juega a nada.
2: A las 6:25 tendremos Deportes Tolima Internacional de Bogotá y a las 8:30 Deportivo Pasto con el servicio del fenómeno del fútbol ante el Deportivo Cali. Bueno, mira estos movimientos del fútbol en Europa. Morgan Rogers fue desde el Aston Villa al Chelsea por una suma de 138 millones de euros. Es por ahora el fichaje más caro del mercado en el año 2026.
5: Mucha plata, oiga.
2: Elliot Anderson del Nottingham Forest al Manchester City. 135 millones de euros. Es el fichaje más costoso en la historia del City. Tiene apenas 23 años y venía de hacer un mundial muy destacado con Inglaterra. Sandro Tonali fue del Newcastle al Tottenham por 100 millones de libras. Tottenham se llevó uno de los mediocampistas más importantes de la Liga Premier. Mateo Fernández, 85 millones, en este caso libras, desde el West Ham al Tottenham. Bruno Guimaraes del Newcastle al Arsenal, 87 millones. Este traspaso se firmó a 4 temporadas. Jemery Jacquet-Rens del Liverpool llegó a Liverpool por 60 millones. Y John Massambi del Friburgo al Aston Villa por 52 millones. Hombre, se están moviendo bastante, sobre todo en Inglaterra. La verdad, el tema del mercado y la plata que manejan, Andrés, es una cosa muy lejana para nosotros.
5: Sí, obvio. Ahora, el fichaje más caro del planeta hasta el momento lo metió Real Madrid con los 140 millones de euros por Diomandé, que es además el más caro de la historia del Real Madrid.
7: Y el más caro africano también.
5: Claro, pero a ver, póngale que movió Real Madrid más o menos 176 millones de euros en fichajes en esta temporada. ¿Sabe cuánto movió River?
2: ¿Cuánto?
5: Por ejemplo, 67 millones de dólares.
7: Y está último.
5: No, pero más allá de que está último. Si River en Argentina mete 67 millones de dólares en fichajes,
7: estamos a tres galaxias.
2: Pero hay una lectura. Y
5: ahora, es que yo, Santa Fe lo puede despachar el miércoles también, ¿no?
2: No, es que yo creo que están esperando el tema de la Sudamericana. Y créame que le va a hacer mucha fuerza a Independiente Santa Fe, porque es
7: no
2: que
7: me asombra. Sería,
2: no, independientemente que yo le haga fuerza a Boca, no, por el fútbol colombiano y porque es un buen momento para dar un golpe de opinión. Ahora, esto que le acabo de leer y lo que usted me dice, Andrés, aplica mucho para los hinchas del fútbol colombiano, que entiendo y exigen siempre que se rompa el mercado. Uh-huh. Y lo digo porque acá en la ciudad de Ibagué siempre dicen, pero mire, don César Camargo mantiene trayendo reciclaje, ¿por qué no hacen contrataciones de peso? Ojo, no estoy queriendo decir que no sirvan, pero en muchos casos hay equipos que han roto la billetera, y le voy a dar el caso del propio Deportes Tolima en el 2024, cuando trajo a Rangel, a Ibargüen, a Lucumí, a un arquero espectacular, decían que era Alejandro Domínguez, y le metió un gol
7: Alexander Domínguez le metió un gol Candelo
2: como de 40 metros
3: partido de ida
2: en la final.
3: De
2: entonces,
3: la final.
2: No es solo contratar, en este caso, estelares. Es hacer buenos equipos, sí, y también definir en instancia definitiva, Luisa.
8: Yo creo que también es un conjunto, así como el hincha de Tolima también exige grandes contrataciones, también el hincha tiene que hacer su parte, que es acompañar porque es diferente si el equipo sabe que con la taquilla va a garantizar cierta cantidad de ingresos, es más fácil, y además para patrocinios y para atractivo hasta de los mismos jugadores y de las grandes figuras llegar a Ibagué y que sientan que es una plaza atractiva para ir a jugar. Entonces siento que en ese sentido el hincha de Tolima también ha estado en deuda con el equipo.
2: Sí, no, en esa parte tienes razón, porque es que por eso se habla de un equipo. Uh-huh. Pero lo que yo voy es que, claro, si usted contrata figuras, y Andrés hacía el comparativo de lo que hace Real Madrid, que se llevó a Mbappé y que desde que llegó a Mbappé no ha ganado, pero si usted contrata figuras, dice, estoy más cerca de ganar. Pero yo creo que esa ecuación, y por esa frase vieja en el fútbol que 2 más 2 no son 4, pues no siempre funciona igual.
5: Ah, a veces pero
2: equipos
5: Pinto,
2: de la cantera, a veces claro, equipos que pero funcionan
7: sí,
2: de una
7: sí
2: otra
7: más
2: manera.
7: Cerca.
5: Pero Pinto, puede pasar una ¿siempre? Vez. O sea, ¿cuántas veces va a pasar que River con 67 millones de dólares en inversión llegue siendo el peor equipo del fútbol argentino?
7: Vea por
5: muy
7: ejemplo,
5: pocas veces.
7: Vea, por ejemplo, los brasileños sí, en Sudamérica. Son los que más invierten, son los que más ganan.
5: Ahora, usted dice, es que Real Madrid no ha ganado. Sí, pero no fue último, fue segundo. Mundo detrás de Barcelona.
2: Ah, no, no, sí es cierto, claro. Pero para la inversión que hicieron con Mbappé fue un tema totalmente
5: no,
2: diferente.
5: Pues claro, pero igual son segundos, le ganaron a 18 equipos más.
2: Pero después del primero no recuerdan al segundo.
5: Sí, Pinto, pero eso ya son cosas diferentes, no es que invertir.
2: No, no, yo entiendo.
7: A y lo tampoco que yo es que el primero no invierta nada, ¿no?
2: Pero lo que yo quiero decir,
8: muchas veces no se garantiza que traer grandes figuras
2: no te asegura,
8: figuras,
2: exacto,
8: es hacer una
2: no
8: buena
2: te lo
8: campaña.
2: Va a
7: no,
2: claro,
7: pero hacer una buena campaña yo creo que la mayoría de veces sí. Pero ganar no.
5: Es que es
7: eso
5: muy diferente.
7: Otras
5: o sea,
7: cosas.
5: Es muy diferente.
7: Uno puede ganar
5: me,
7: siempre.
5: Es muy diferente que usted me diga que Real Madrid trajo a Mbappé y se gastó 300 millones de dólares más y quedó último.
8: Pues el caso de Millonarios
5: diga,
8: cuando trabajó Falcao.
5: Claro, a que me, pero tampoco quedó último.
8: Sí, pero,
5: a que me diga,
8: pero no hizo grandes
5: claro,
8: campañas.
7: Y el resto de la nómina no
5: es
7: estaba.
5: Pero, Andrés, pero díganme
2: Andrés,
5: si no es diferente.
2: Cuando vino Falcao
5: no,
2: a Millonarios
5: sí,
2: era
5: venga,
2: pensando en ser campeón.
5: Está bien, Pinto, pero eso que lo piense el hincha. Pero no me digan que es lo mismo quedar eliminado en cuadrangulares que ser el último del campeonato. Eso no es lo mismo.
2: No, es cierto. Y yo estoy con usted. Claro, las grandes contrataciones te van a brindar una expectativa grande, mejor cantidad de público en las tribunas, pero en lo deportivo no te lo va a asegurar. Y no estoy queriendo decir que entonces no contraten figuras, no.
5: ¿Y
2: maravilloso tener un fútbol plagado de figuras.
5: ¿Quién
2: maravilloso.
5: ¿Ganó el título?
2: ¿En dónde?
5: Pues los años que estuvo Falcao acá.
2: No lo ganó Millonarios.
5: No, no, pero campeón. Sí, pero lo ganó Santa
2: pero
5: Fe,
2: lo mismo
5: ganó
2: le puedo decir,
5: Junior.
2: ¿En España quién ganó el título?
5: Pues el,
2: no
5: otro que, el otro que más tiene figuras.
7: Sí, y el otro que más invierte.
5: Claro. Es que estamos sí, hablando, no, es que Barcelona no puede invertir. Sí, pero tiene a Rafinha y a Rashford, por ejemplo. Tiene a Lamine Yamal. O sea, no están jugando con los que se encontraron en la esquina del barrio jugando tapitas.
2: Es cierto. Bueno, vamos a ver este video.
6: No, a mí me parece un billete largo por ese Yan Diomande. De verdad.
5: Mucha plata.
6: Sí, puede ser muy bueno, 19 años, una promesa
5: sí,
6: al futuro.
5: El billete.
6: Es decir, buen jugador, pero superándolo a Bellingham, más de 100 millones de euros ahora pagar por ese Diomande, esa tula larga, yo no sé, no estoy muy convencido de ese billete largo por Diomande.
7: Al Real Madrid le pasa muchas veces que se la juega por las promesas y los últimos años no
3: termina
7: le ha dado por las jóvenes promesas.
3: Mastantuono.
7: Sí, por ejemplo, Mastantuono.
3: Mastantuono, por ejemplo.
6: Eso lo de Mastantuono.
3: Ay, María.
6: Uy, hay que. Florentino tiene que explicarle a la hinchada como socio qué pasó, por qué invertiste ese billete tan rápido de la emoción. Ahora no saben qué hacer con Mastantuono.
5: No, ya está
7: en Florentina. Ya está en la Fiorentina.
5: Está en Fiorentina.
3: Ya se fue para
7: ya, ya supieron qué hacer con él.
6: Digo que no saben qué hacer en el sentido de usarlos ellos mismos, porque Mastantuono era para ellos. Tuvieron que prestarlo.
2: Bueno, vamos a rematar esta hora con este video. Torneo aficionado del fútbol colombiano. Premiaron al goleador.
5: Ganó Tigre.
2: Ganó Tigre, ¿no? A River 1-0 al
7: sí,
2: final.
7: Sí, terminó el partido al final. Casi que ni la tocó Rafael Santos Borré. Y ganó bien Tigre, realmente con el gol de Russo al minuto 33. Y seguramente más adelante, con un rato nada más, podría haber novedades.
5: Calienta el pelado.
7: Santos Borré se va porque Beltrán era el titular. Vuelve y le traen a Beltrán.
2: Y ya Beltrán fue titular hoy, porque Lucas Beltrán fue ya el inicialista. Ay, hoy y le ganó la puja por el puesto. Lo que le van a dar, lo que
5: calienta
2: le van a dar.
5: Calienta el pelado Ramón Díaz.
2: Ojalá, porque River tiene que estar peleando.
5: Sí, eso no es culpa de Borré, ahora no la va a caer.
7: No, sí. Para nada, no.
3: Y bueno, a los colombianos le ha ido bien con el pelado, poquito. ¿Cierto?
5: Sí, claro.
3: A los colombianos le ha ido bien con el pelado.
5: Pregúntele a Teo y a Carbonero. Y a Balanta, sobre todo.
2: A Balanta también. Mire, para cerrar este video, torneo juvenil de fútbol en Colombia, aficionado, premiaron al goleador, lo entrevistaron y miren esta curiosa entrevista.
10: Goleador y campeón de esta Copa Colonia en su cuarta versión, ¿cómo te sientes en esta tarde de hoy?
11: Muy bien, gracias a Dios. Va, lo haciendo, estoy contento. Primera vez que tengo mucha plata en mi mano.
10: ¿Qué vas a hacer con tanta plata en tus manos?
11: No, la voy a mandar a mi mamá.
12: Debe ser igualito.
11: Me está apoyando aquí en este proceso.
10: ¿Y dónde está tu mamá en este momento?
11: En medio de trato, vete.
10: ¿Qué significa este título para ti?
11: No, una copa muy importante. Le doy gracias, muchas gracias a Pre de Palle. Me dio la oportunidad de estar en el equipo de él.
10: ¿Qué viene ahora?
11: No, que vienen otros torneos ahí, también vamos a seguir ganando.
10: ¿Y cómo se llama esa mamá que le vas a mandar esa platica?
11: Maolina Mosquera.
10: Entonces, señora Maolina, prepárese que su hijo le va a mandar un dinero por ser el goleador de este torneo de la Copa Colonia.
11: Si no, me lo roban por ahí por el camino.
10: Muchísimas gracias.
12: El trofeo es igualito al de Caracol del 2022.
2: Pero el hombre tiene toda la intención de darle el dinero a su mamá. Me parece muy bonito detalle, pero... ¡Uy, qué golazo! ¡Qué golazo acabamos de ver!
12: De Fortaleza.
5: Golazo de Fortaleza, un zapatazo, minuto 37. Y es este el número 26, este es Balanta, ¿no? Ah, no, Pérez ya le cumplió.
9: No, ese es Rivas.
5: Ese es Rivas, sí, señor.
9: Richardson.
5: Richardson Rivas, el extremo de Fortaleza, minuto 38. Sacó un zapatazo impresionante.
12: De otro partido.
5: Diego Arias ni se la cree, no pudo hacer nada el arquero del Cúcuta Deportivo, el señor
12: Abadía, que la vio pasar.
5: No, esto es para darle un beso, abrazarlo, hacerle una estatua. Y el tío Forta en la tribuna celebrando.
12: Para ponerle las gafitas de Forta.
5: Ya había bajado el peligro del partido, ya no estaba tan de ida y vuelta, pero es que se inventó un golazo.
12: De otro partido, literalmente.
9: ¡Qué pepinazo!
12: Sí.
2: Minuto 39, 1-0, entonces está ganando Fortaleza al Cúcuta Deportivo. Y el goleador, pues quería mandarle el dinero a su mamá, si es que no se lo roban por ahí. Pero qué golazo.
5: Ahora no lo
12: presionan aquí. Vive
3: lejos el pelado.
8: Pero esa pasividad de los de Cúcuta es.
5: Sí, claro.
6: No, pero no, uno de los mejores de la liga.
8: O sea, no le vamos a quitar mérito al gol.
6: Golazo. Candidato. Candidato.
5: Hoy, ¿Candidato a qué?
1: Uno de los del año.
5: ¿A Puskás?
2: ¿Candidato a gol del año?
6: El año en Colombia.
3: Candidato.
12: Vamos a aclarar, candidato a qué no.
5: No me asustes.
12: En la fecha anterior también Cajares de Fortaleza se mandó un golazo. Sí. Es decir, está haciendo golazos Fortaleza. Ahora, en la fecha pasada no le alcanzó ni para empatar. Vamos a ver qué pasa en este partido.
9: Los mismos del Cúcuta. Los mismos del Cúcuta.
3: Estoy haciendo una fuerza.
2: Vamos a ir a la pausa, vamos al boletín informativo y seguimos con la última hora en el remate aquí en el Bar Caracol.
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0: Última hora de este Bar Caracol, recordando al gran Gustavo Cerati, don Sebastián Bejarano.
1: Sí, señor Pinto, esto es T para Tres de Soda Stereo. La voz de Gustavo Cerati se escuchaba un poco juvenil, precisamente esto es 1990, la publicación de T para Tres del álbum Canción Animal. Esta es una canción que hace dedicada a su papá y es la historia de cómo le comunican a Gustavo Cerati que su papá tiene un cáncer terminal. Él se muere unos años después. Esto también haciendo un poquito el paralelo a la muerte de Jorge Messi, que ya venía enfermo desde hace un tiempo y que pues ya Lionel Messi sabía que lo peor podía pasar.
0: Sí, yo entiendo que la historia de esa canción tiene que ver con que el papá los sentó a los tres, precisamente, sí, a la mamá, a él, alrededor de un té, y les contó pues el detalle precisamente, correcto, de lo que estaba sucediendo con su penosa enfermedad que al final lo dejó sin vida. Espectacular toda la música de Cerati, de Soda Stereo y esta canción. Buen recuerdo, don Sebastián Bejarano. Terminó primer tiempo Andrés en Techo.
2: Sí, señor, gana Fortaleza 1-0, gol de Richardson Rivas. Gol, ¿no? Golazo, un derechazo impresionante que se clavó en el ángulo de la mano izquierda del arquero Abadía del Cúcuta. Unos buenos primeros 45 minutos, a los dos le costó la definición, pero bueno, termina abriendo el marcador Fortaleza

0: que es su primera victoria parcialmente de este campeonato, necesaria para el equipo de Diego Arias, que no levantaba cabeza.
1: No levanta cabeza.
2: Y en Argentina, Camilo, está por comenzar Boca Juniors, Vélez Sarsfield, titular en Boca Álvaro Montero, suplente Sebastián Villa, partido en el Tomás Ducó, es la cancha de Huracán ahí en Parque Patricios, por unas obras de adecuación en el Estadio La Bombonera.
3: Muy bien, vamos a retomar el contacto con don Héctor Eduardo Chávez en territorio dominicano. Mira, le estaban echando viento a Lalo, están compañeros.
4: No, agua, pero es que la está en rebosada, entonces.
3: Bueno,
4: salió
3: Lalo.
4: Salió a verme, sí.
3: Está con Filiberto Rojas de asistente, está montado.
4: No, este era otro volante. Don Fili estaba en otras menesteres.
3: Bueno, Lalo. Al final, usted, que es un hombre conocedor, igual que don José Alberto, y también don Coco, de todo esto del ciclo olímpico, el balance que le deja la participación de Colombia en Juegos Centroamericanos.
4: Bueno, Camilo y oyentes del Bar Caracol, la verdad es que el balance es bueno. Se hizo una gran cantidad de medallas, 91 se tenían presupuestadas, 87, entre 85 y 90, 87 fue las que se obtuvieron la edición pasada en El Salvador. Entonces, por ese lado es bueno. Cualquiera desprevenido puede decir, hombre, México nos sacó muchas medallas de oro, porque es que México, ya le voy a decir, cerró con 167 medallas de oro, por supuesto, en nosotros 91, son casi 80 medallas de diferencia, pero es que México trajo casi 300 atletas más, compitió en todos los deportes. Ahora, hay disciplinas en las que Colombia, sin lugar a dudas, pues queda debiendo. Los deportes de combate, fue poco lo que se hizo, el boxeo solo un oro, en la lucha solo un oro, el judo, el taekwondo quedaron también un poco debiendo, el karate por ahí se salvó con un equipo masculino de kumite, de katas y un hombre en kumite, pero el balance, digamos que en la generalidad de Colombia es bueno. Si quiere, escuchamos primero al jefe de misión, el doctor Mauricio Vargas, lo que él nos cuenta de su balance, y después, si quiere, debatimos un poquitico respecto a lo que pasó con Colombia en estos Juegos Centroamericanos y el Caribe, Camilo.
3: Sí, perfecto, escuchemos entonces a Mauricio Vargas.
4: Sí, señor, vamos con él.
5: Pues muy contentos, muy complacidos de los resultados obtenidos en estos Juegos Centroamericanos. De verdad que siente uno la satisfacción del deber cumplido cuando los atletas han entregado todo su profesionalismo, su pundonor, su entrega total para lograr las metas que nos habíamos propuesto. En esta oportunidad es cuando más Colombia ha logrado medallas en unos Juegos Centroamericanos. Superamos la marca de San Salvador, superamos la meta que nos habíamos propuesto en estos Juegos, y de verdad que eso es el fruto de un trabajo organizado, de un trabajo serio, dirigido desde el Comité Olímpico Colombiano, en compañía de las federaciones deportivas, del área de metodológica, del comité, de esta misión que ha trabajado intensamente porque obtengamos lo mejor. Y de verdad, contentos y complacidos de que el esfuerzo fue grande, se hizo el trabajo, se logró el trabajo, y vamos contentos a nuestro país con un muy buen resultado deportivo.
6: Usted sabe que a veces la gente se cuestiona y dice, pero quedamos muy lejos de México, pero hay que explicarle que, por ejemplo, la delegación mexicana trajo prácticamente 300 atletas más que Colombia a estos Juegos.
5: Sí, claro, no solo la cantidad de atletas, sino que el Estado mexicano apoya totalmente a sus deportistas. Nosotros, desafortunadamente, en los últimos 4 años tuvimos muy poco apoyo del Estado colombiano para la preparación, para los distintos programas. Sin embargo, el Comité Olímpico Colombiano, luchando con sus propios recursos, con los recursos que nos dio el Estado, que no fueron, como digo, los mejores, hemos logrado estos resultados. En la medida que haya una inversión mayor en el deporte, estamos completamente seguros que vamos a recortar esa distancia y muy seguramente vamos a igualar y mejorar lo que hace México, que tiene todo el respaldo estatal. La mayoría de los deportistas de México se preparan más de medio año en Europa permanentemente. Entonces, eso da una ventaja grande. Y como digo, los recursos, la inversión que se hace en deporte es maravillosa en México. Y esperamos nosotros que la inversión que se haga en Colombia sea lo mismo, porque no es un gasto, es una inversión en la mejora de la juventud colombiana.
4: Ahí también está resumido el tema, ¿no, Camilo? Pues es que sin platica es complicado practicar deporte de alto rendimiento, no solo en Colombia, en el mundo.
3: Todos esos recortes es muy difícil.
4: Sí, sí, sí, la verdad es que así es complicado, porque lo que decíamos, claro, esta es la ruta hacia Los Ángeles 2028, faltan 2 años, pero es que empezamos a las clasificaciones, los rankings, las competencias internacionales. Entonces, si no tenemos la posibilidad de viajar, que nuestros atletas viajen, compitan, se ranqueen, vayan a eventos clasificatorios, pues muy complicado el tema.
3: Y le quiero acotar algo a propósito, ¿no? Y es muy afín, ¿no? Hablaba Andrés de que ayer en la posesión presidencial se tocó el tema de cambiar un tanto la carga impositiva en cuanto al tema del patrimonio, y que eso podría abrir unas puertas para que vinieran más futbolistas. Yo sí no le escuché en las pasadas elecciones parlamentarias a ninguno, ni senador, ni representante de la Cámara, y tampoco se lo he escuchado al presidente, esperemos que pues, se acabe de postular, el tema del presupuesto al deporte. Porque para nadie es un secreto que cuando se tuvo un presupuesto, tuvimos las medallas de Mariana Pajón, tuvimos medallas con María Isabel Urrutia en los Juegos Olímpicos. Yo creo que es un buen momento, ¿no? Sin querer politizar el tema, pero sí es un buen momento, Lalo, para que tengamos una posibilidad de tener nuevos recursos y así poder exigir medallas.
4: Claro, ojalá. Ahora, yo, pues aquí a la distancia a mí me ha quedado un poquito complicado, pero no sé si entendí mal que el presidente Abelardo de la Espriella iba a congelar el presupuesto nacional o algo así. No sé si esa congelación sea tal como está, o puede haber una, digamos, redistribución y que al deporte le toque una porción más, porque es que sin dinero de verdad que es muy complicado. Mire que Goku, Jason López, el doble campeón de estos Juegos Centroamericanos en levantamiento de pesas, que hizo récord mundial ayer, decía al final de la nota de ayer que él le pedía por favor al gobierno que cumpliera con algunos pagos de premios, de medallas y de temporadas y cuestiones que ellos habían ganado y que estaban pues previstas, presupuestadas y que no les han dado. Decía, pues nosotros vivimos de esto y si no, ¿cómo? Y esa es creo que la primera tarea de la señora ministra Juliana Gutiérrez, la nueva ministra del deporte, empezar a ver con el presupuesto, ponerse al día con los atletas y de aquí en más, pues empezar a colaborar para que nuestra presencia en Los Ángeles sea lo mejor posible.
1: Usted recordará, Héctor Eduardo, que la saliente ministra del deporte, doña Patricia Duque, ella estuvo pagando de manera paulatina esas deudas, pero es que el presupuesto es muy, muy complicado. Yo lo que no he oído, ayer no escuché absolutamente nada que hablaran del deporte, como un vehículo precisamente hacia la juventud para entregarle alternativas. En eso yo recuerdo al ex representante Mauricio Parodi y recuerdo a la senadora, hoy senadora todavía, Norma Hurtado, del Valle del Cauca, que han defendido mucho esa situación. No he escuchado ningún pronunciamiento de la doctora Juliana Gutiérrez Zuluaga que haga referencia a eso. Pero es que mire, Camilo, en el 2024 había una asignación superior a 1 billón, ¿no? 1.34 billones de pesos. Y eso fue bajando paulatinamente, tanto así que para el 2027 el presupuesto llega apenas a 208 mil millones de pesos.
3: No, muy bravo.
1: ¿Okay?
3: Muy bravo.
4: Entonces, no, pues imagínate. Es que 5 veces menos, casi 6 veces menos.
1: Haciendo los cálculos, Héctor Eduardo, está casi entre 60 y 70%, Coco, del presupuesto menos para el deporte.
4: Y como dice la señora José Alberto, y todo sube, entonces, imagínese.
1: Colecua, sí señor.
3: Es muy difícil.
1: Lalo, ha habido disciplinas deportivas en Colombia que han cancelado participaciones en campeonatos mundiales y otros eventos porque no tienen presupuesto, están reventadas las federaciones. Ahora, falta, Héctor Eduardo, los suramericanos que van a ser en Santa Fe, ¿no? en Santa
4: Fe. Sí, señor, y en Rosario.
0: Y Rosario.
1: En septiembre. Sí. Y faltan los Juegos Panamericanos que van a ser el año entrante en Perú.
0: En Lima.
1: Dos grandes eventos que hacen parte del ciclo olímpico. Entonces vamos a ver qué hace Colombia para llevar los atletas suficientes para que clasifiquen, que busquen sus clasificaciones, claro, perdón, a los Juegos Olímpicos, ¿no?
4: Pero eso es a nivel élite, José Alberto, pero es que se vienen los Juegos Olímpicos de la Juventud en octubre, creo que son.
1: Y los Juegos Suramericanos.
4: Entre octubre y noviembre.
2: Octubre y noviembre.
4: Entonces, pues si no hay dinero para que también los nuevos, las futuras promesas de nuestro deporte, la renovación, el recambio, puedan empezar a tener competencia internacional y cuando lleguen a la élite, eso no los paniquee, pues estamos mal. Esto tenemos que tratar es de avanzar y no retroceder.
6: Es que, Héctor, uno de los retos, es evidente que uno espera en este gobierno de parte de la ministra Juliana Gutiérrez y el doctor Abelardo, es que cuando a nosotros en este país nos asignen un evento como por ejemplo el caso de los Juegos Panamericanos, que Barranquilla siempre mostró las ganas de hacerlo y trabajó y el gobierno nacional finalmente no lo respaldó, es que esos eventos no se nos pierdan. Es decir, nosotros ya no hicimos un mundial de fútbol, perfecto, no lo vamos a volver a hacer nunca porque eso cuesta mucho billete. Pero estos eventos como el Panamericano que se nos escapó por voluntad política, pues hombre, yo creo que este gobierno tiene que pensar en la importancia de que algún evento internacional, algún centroamericano, algo que deje a nuestro país el nombre en alto, no lo perdamos. Sí, por el tema de la inversión, que el billete, que esto, eso también se tiene que revisar.
2: Sí, son situaciones que tienen que darles el manejo, Lalo.
4: Sí, claro, claro. Pero realmente partimos de un tema, y lo primero es que haya dinero, que haya presupuesto para infraestructura, para participaciones, para preparaciones, para competencias y demás, y la motivación y por supuesto los incentivos a nuestros atletas. Don Camilo.
0: Una de las mejores maneras de mejorar la infraestructura es haciendo eventos. Esa es la principal herencia que dejan los eventos, claro, internacionales.
6: Claro, claro.
4: Pero
6: eso es importante.
4: ¿Tú sabes qué pasa? Claro. Que creo que a veces también cometemos el error en el país. Y sí, perfecto, pedimos eventos, hacemos el estadio, el escenario, lo que sea. Y después no lo usamos. Y es que lo que no se usa se acaba y se daña, don Coco. Uh-huh. Y ese es un tema. Si nosotros no tenemos una programación, una planificación que permita que esa infraestructura deportiva tenga uso para los niños, para la juventud, que lo que estamos diciendo empiece a afogarse y empiece a interesarse y a querer el deporte, pues de nada nos sirve hacer eventos y hacer escenarios si no los vamos a utilizar.
0: Ahora, eventos como estos centroamericanos, para muchos de nuestros atletas son el inicio de su nuevo ciclo olímpico, ¿no? Muchos de estos muchachos que hoy representaron al país en Santo Domingo son los que van a salir a buscar los cupos para llegar a Los Ángeles. Y ahí es donde el Estado no puede flaquear.
1: Sí, una buena noticia, Héctor Eduardo, es que en más del 90% ya han avanzado las obras de la pista de freestyle, BMX, en Buga. Y ha sido diseñada con...
0: para Queensaray.
1: Las medidas y todo, sí, las medidas y todo con bases olímpicas, por supuesto, ¿no? O sea, con toda la tecnología y con todas las medidas y todos los requerimientos de unos Juegos Olímpicos o un Mundial. De modo que muy pronto daremos esa buena noticia e iremos allí a la inauguración de esta pista de BMX Freestyle.
4: Muy bien. Claro, como el velódromo de Mosquera, que ya casi.
1: Correcto.
4: La doctora Patricia Duque lo dejó ya casi listo.
0: De un cacho.
4: Talento y esperamos tenemos. También ir
1: talento
4: la inauguración.
1: Tenemos. Y los
2: falta
1: mejores
2: apoyo.
1: Embajadores del deporte, no, perdón, los mejores embajadores de Colombia, ¿cierto? Se llaman los atletas, son los que dan buen nombre. Los atletas, hay que apoyar a los atletas. Lo veo con
4: pinche
1: como de ceremonia.
0: Y el estadio de Bogotá,
2: a la clausura, no, papi.
4: No. Ay. No, ya casi, ya casi. Oiga, señores. No quería irme sin tocar un tema, sé que ustedes ya lo hicieron al comienzo del espacio del bar, pero es enviar un saludo, por supuesto, encabezado por la Cheche Baena, pero a las hijas y a la familia de don Eugenio Baena, que hoy hace un año partió don Eugenio, nos ha dejado, pero pues también nos dejó grandes lecciones y gran profesionalismo, buen humor y buena onda, don Eugenio Baena, el bate en Cartagena, y creo que ¿usted tiene algo preparado, Camilo?
2: Sí, Héctor Eduardo, porque sin duda alguna
3: La verdad que se le arruga a uno la voz recordando a Eugenio Baena, un hombre de una generosidad impresionante, de alegría, de sabor, una celebridad en Cartagena, un hombre queridísimo. Y hemos rescatado estos minutos de este homenaje que le hizo el canal de TV Cartagena. Les damos el crédito recordando hoy un año ya sin el hombre, el bate mayor Eugenio Baena Calvo aquí en el bate.
7: Entrenadora, en realidad, ¿por qué?
8: Y yo todavía escéptico de lo que tenía realmente la familia con ella.
7: En mi casa pasaban los boxeadores, las entrevistas con el Pido Valderrama, que mi papá iba a la pelea de Holyfield, de Mike Tyson, que iba a cubrir la Serie Mundial, que iba a Mundial de Fútbol. Y pues para mi primera medalla recuerdo que él no lo podía creer.
8: Yo recuerdo que yo salté, estaba en una gradería. Yo estaba de espalda viendo la prueba, no viendo la prueba. Y entonces me dijeron, en ese momento, tu hija ha ganado. Y metí un brinco, la gradería se partió y yo caía en el fondo.
7: La línea de meta y la mesa se rompió, él se cayó en las gradas.
8: Y ganar esa prueba como la ganó, con una espacata espectacular realmente.
9: Ya, el papá se tira de la grada. Ahí donde nace el tema de la nena y se tira de la grada. Yo no sé cómo Eugenio, con ese peso que tenía, lo pudo manejar. Y de Eugenio se tira de la grada a la pista, cae de rodillas a besar el piso. Nunca se me olvida también y a agradecerle a Dios.
8: Yo no veía sus carreras. O me iba por una iglesia que quedara cerca de la pista. O me sustraía y me quedaba escondido en alguna parte y no veía sus carreras.
7: Hubo una competencia en donde él en ese momento estaba dando un informe para el Caracol Nacional con Darío Arizmendi.
8: Pero Rafael y Darío, ya no puedo seguir hablando porque va a comenzar la carrera de Cecilia. ¿Y qué carrera es? No, los 500 metros.
7: Entonces él dice, no, yo no narro las carreras de mi hija, no puedo.
8: No, ¿cómo va a dejar esto así? Narre. No, por favor, hasta luego, Bogotá, no.
7: Entonces él siempre antes de competir me chifla.
8: Y el escenario siempre quedaba callado, realmente, esperando el pistoletazo para darle inicio a una carrera. Y yo silbaba del sitio donde me encontraba. Y ella oía.
7: Y él está con el micrófono, pues yo sale la competencia.
8: Entonces yo no sabía qué hacer. Ahí va la nena.
7: Salió la nena, ahí va la nena.
8: Sigue la nena, la última curva. Va a pasar la nena. Ganó la nena. Ya no va a hablar conmigo. Yo me voy de aquí.
7: Ganó la nena. O sea, no dijo más nada de la competencia, sino que ahí va, pues, la nena.
10: ¡Colombia, la Chechi! ¡Cierre con broche de oro, Chechi Baena! ¡Medalla de oro, campeona del mundo en la maratón! ¡Viva Zelanda, es el segundo lugar! Eugenio, su padre, lo celebra. La Chechi vuelve a ser campeona del mundo. Se confunde en un abrazo con el del presidente de la federación. Eugenio celebra el nuevo título del mundo. ¡El triunfo para Colombia!
7: Y pues obviamente paso la línea, él se mete a la pista de competencia, corre hasta donde estoy yo, me abraza, me levanta, me estruja. Y bueno, esa era la manera pues de siempre disfrutar los triunfos.
8: Muchas gracias. Me hiciste feliz realmente durante todo tu tiempo como deportista. Y me sigues haciendo feliz como persona que eres ahora, dedicada a tus cosas realmente. Pero fueron momentos inolvidables, fueron momentos indescriptibles que solo los he podido vivir contigo definitivamente. Muchísimas gracias, Ceci, un beso. Te quiero mucho, mi nena, tú eres para mí todo.
3: Homenaje a Eugenio Baena Calvo, con el crédito al canal Cartagena.co, la verdad que esto habla de...
0: Yo estaba al lado de él.
3: ¿Sí?
0: Claro, ese fue el mundial de...
3: A propósito de lo que hablábamos de los esfuerzos que hace un padre por la hija, cada uno recreaba todo lo que fue ese triunfo. ¿Dónde fue eso?
0: Fue el mundial de Barranca del año 2000, fue el primer mundial de Cecilia con 13 años, siendo todavía junior. Ella, dato curioso, la primera prueba no la pudo correr, porque infortunadamente al delegado los números se le quedaron en el Club Miramar, que era el sitio de concentración de Colombia. Entonces Cecilia no pudo correr la primera prueba, ella corrió, fue la segunda prueba en el calendario. Y Eugenio, cuando él dice que rompió la tarima, fue que él se paró en las mesas que teníamos para la transmisión, él alternaba, hacía una para Caracol Radio y hacía una para Señal Colombia. Entonces, Eugenio se paró en la mesa y, claro, pasó derecho en la mesa. Y la mesa, imagínense ustedes el peso de Eugenio, la mesa le quedó de tutú. Le quedó de tutú, la mesa le quedó incrustada de tutú en la cintura, en la barriga. Y cuando lo sacamos de ahí, él no se dejó agarrar y le dio la vuelta a la baranda. La tribuna tenía por lo menos unos 2 metros, la tribuna de prensa en el patinódromo mundialista ahí en Barranca, y él se tiró desde allá. Nosotros no sabemos ese hombre cómo no se rompió un tobillo, una rodilla. Fue impresionante la forma como Eugenio ese día se tiró. Desde la tribuna del patinador.
3: De
0: una
3: sensibilidad de tantas cosas. Y yo creo que los que vieron la nota, que somos padres, pensamos en nuestros hijos. Y los que no son tienen hijos, pensaron en su padre.
0: Eugenio se ganó una medalla alegando. En el año, creo que fue el 99, el Mundial de Piombino, el Mundial Juvenil en Piombino, en Italia. La maratón se la ganó Eugenio Baena. La carrera se la ganó Diana Solís, la patinadora vallecaucana. Pero la medalla la habían dado para una chica italiana. Y Eugenio pataleó y pataleó y pataleó e hizo que el ingeniero Ferreira, que era el presidente de la Federación Colombiana de Patinaje en ese momento, mirara un video que tenía un aficionado ahí al lado donde estábamos nosotros transmitiendo. Y ahí se veía claramente que la ganadora era Diana Solís. La chica de Italia miró hacia su hombro izquierdo y levantó los brazos, y Diana le apareció por la derecha haciéndole una espacata fantástica. Y si no hubiera sido por la pataleta Eugenio, esa medalla se pierde para Colombia.
3: Muy bien, bonito recuerdo, un año, y la verdad que
0: está toitico listo, papá.
3: ¿Qué falta nos hace don Ay, Eugenio María. Baena Calvo?
0: Yo sí me lo disfruté, pero muchísimo. Nos hace
3: una
0: era falta
3: un hombre terrible. De una generosidad impresionante. Yo me acuerdo que una vez llegué yo a Cartagena y con mi pareja de ese entonces y subí una foto, y me dijo, pero ¿cómo que estás acá y no avisas? Fue hasta el hotel. Nos llevó a un restaurante, ahora me acuerdo, espectacular, una invitación, pero era una celebridad, daba 3 pasos y inmediatamente la gente le pedía foto.
0: Todo salir a caminar con Eugenio por el centro de Cartagena era imposible.
3: Era una cosa imposible. Bueno, formación ya del Deportes Tolima, partido que va a las 6:25, Tolima con Miguel Ortega, Cristian Arrieta, Jan Angulo, Jordan Osorio, Junior Hernández, Sebastián Guzmán. Va a estar con Kelvin Flores más adelante, pone a Luis El Niche Sánchez, Ever Valencia, el jugador Jorge Cabezas Hurtado y Adrián Parra, equipo titular prácticamente para lo que va a ser el partido de las 6:25 y que tendremos por el servicio del streaming de Caracol Radio.
2: Camilo, 14 minutos en el Tomás Ducó, ya pierde Boca 1-0, le gana Vélez Arfiel, gol de tiro libre y barrera de 2 jugadores nada más. Para mí hay responsabilidad también de Álvaro Montero. No armó bien la barrera, es una realidad, duele decirlo, pero es que también Boca, después tuvo Vélez hace un instante nada más el segundo, un equipo que defiende feísimo, ahí salió a achicar Álvaro Montero y de la raya lo sacó Leandro Paredes, de modo que juega mal Boca Juniors y ya pierde 1-0 y cierta complicidad de Álvaro Montero en la jugada. Del
1: Camilo, en la Liga Femenina Colombiana de Fútbol, Atlético Nacional acaba de golear a Llaneros 5-1. Entre las más destacadas, Manuela González se fue de triplete en el día de hoy. Recordamos que este próximo martes se define el último clasificado, que puede ser el Deportivo Independiente Medellín, que está ganando en este momento el octavo cupo, tiene 19 puntos, pero Orso Marzo viene detrás, también tiene 19 puntos, lo separa únicamente gol diferencia, +2 para Medellín, +1 para Orso Marzo, de modo que eso va a estar buenísimo para el fin de semana.
3: Bueno, habíamos hablado de América Nacional, ¿no? El partido que va en el día de mañana, pero nos olvidamos, pues va el lunes, del partido entre el Deportivo Independiente Medellín y el conjunto de los Millonarios. ¿Quién llega mejor? ¿Quién llega mejor, Luisa? ¿Millonarios o Medellín?
11: Yo creo que es un partido muy parejo. Un partido muy parejo porque el mejor partido que se le vio a Medellín fue el pasado contra Tolima, y también siento que el mejor partido que se le vio a Millonarios fue el último partido que jugó contra
0: La Pasto.
11: Contra Pasto, Sí, que me parece que jugó también muy bien. Los refuerzos, como lo he dicho, han entrado muy bien. Y también los refuerzos de Medellín, el tema de Martegani también ha entrado muy bien. No creo que en ese partido vaya a estar Quintero. Supongo que va a tener algunas semanas de readaptación y demás. Pero yo creo que va a ser un partido muy, muy parejo realmente.
2: ¿Qué piensa Andrés?
0: Que así Luisa no quiera,
2: oiga, que independiente, lo vi haciendo unos estiramientos tan raros, Andrés, ahorita en un
0: sí,
2: estado
0: es que la ruso. Verdad que las sillas son complicadas
11: las cinco
0: durante
11: horas.
0: Tanto tiempo, cinco horitas, sí. Pero no, pues
11: ¿quién llega a mí?
0: ¿Quién ha ganado los tres partidos?
11: Claro, sí, sí. Pero está hablando desde la parte futbolística. No,
0: asuman la responsabilidad.
12: No. Y no, si al Medellín no le expulsaban a Varela, al Medellín seguía largo contra el Tolima.
13: Sí, claro. Sí,
0: exacto.
12: Está jugando muy bien.
0: Asumir la responsabilidad.
11: Sí, sí, sí. Sí, siento que ese último partido es de lo mejor que se le ha visto a Medellín, pero siento también que los otros partidos todavía le faltaba mucho a Medellín. Entonces, y Millonarios ha mejorado Luisa, también.
2: Pero Luisa creo que es coherente con algo que nos mencionó antes del partido ante el Tolima. Ella decía que el Medellín todavía no le convencía, sí. Que sí, que de pronto ante el Tolima vio un poquito más, y yo creo que por eso le está dando, lejos del 9-9, le da el favoritismo en este
11: porque
2: caso
11: porque es que recordemos que el partido contra Cali fue muy superior al Medellín. Medellín logró hacer el gol en el último minuto, pero fue casi que un premio también, porque en los 90 minutos Medellín no se veía por dónde iba a sacar tres puntos de ese partido.
0: Es que Camilo preguntó, ¿quién llega mejor? Pues llega mejor Medellín, lleva 3-3.
2: Sí, pero no siempre,
11: es que yo no soy, yo no estoy juzgando solo por los tres puntos.
0: Es la pregunta de Camilo.
11: Pero usted me está hablando desde la parte futbolística, Camilo.
2: Usted lo puede enfocar.
12: O sea, okay,
0: yo le pregunto
11: desde
0: a
11: la parte futbolística, yo siento que llegan muy parejos los dos equipos, equipos llegan con confianza y hay expulsado en Cúcuta.
0: Leonardo Pico en Fortaleza. Pico en Fortaleza le pegó a Tama. Creo que fue a Tamara. A ver, uy, tacos de frente.
11: Ah, no,
0: pero si es el
12: al revés.
0: Venga,
12: es al revés.
1: Es al revés.
0: Pero es que me dejó dudas. Fue el árbitro.
11: No, yo no. Creo que sí fue para.
13: Se va el 11.
11: Creo que sí es para
1: el Cúcuta.
0: Gustavo Torres.
12: Claro, tiene que ser Torres.
0: Claro, tiene que ser para Torres y no para Leonardo Pico. Lo que pasa es que el señor.
2: La producción acaba de
0: ser. No.
2: Nos pega unas enredadas, bravo.
0: Pero es que también el árbitro señaló más hacia el del Cúcuta y no a Leonardo Pico.
2: Ahí lo están llamando.
0: A ver.
2: Es
0: que creo que se equivocó.
12: Sí, lo tienen que llamar.
2: El primo lejano de Jackson
13: Martínez.
0: Claro, pitó la falta.
12: Pitó la falta para Pico y la falta.
0: Pitó la falta a favor del Cúcuta.
12: Estábamos, estoy mal.
13: La segunda y no la primera.
1: Ese es el primo de Jair Mosquera.
0: Sí. Vea,
1: sí, ¿cómo el hombre, es que, y eso está
0: el
1: bien.
0: Doble. ¿Cómo es que es el apellido de este árbitro?
13: Delgado es.
1: Delgado.
12: No, este es Ulloa. Este es
0: Ulloa es de los árbitros más flojos que hay. Sí, señor, Diego Ulloa. Es de los árbitros más flojos que hay en el fútbol colombiano.
12: Es increíble equivocarse con una roja y se la va a mandar al otro. No,
0: pero venga, para que la gente entienda, porque es que hablamos todo el tiempo. Una falta fuerte contra Leonardo Pico de Fortaleza. Le pisa a Gustavo Torres la pierna a Leonardo Pico y termina expulsando a Leonardo Pico. El señor va al VAR y termina sacando tarjeta amarilla y cancelando la roja para Pico.
2: Hizo bien hasta la mitad.
12: Es una entrada por arriba del tobillo.
0: Hizo bien hasta la mitad. Me parece que lo de Torres era tarjeta roja.
13: Y dejó a Torres en la cancha, hermano.
12: No. En la cancha. Espantoso.
2: Una pregunta, no. Andrés, si usted es tan asertivo en esto del reglamento.
1: No.
2: Porque él la miró y usted no sabe qué va a juzgar Ulloa. Él va, cambia la tarjeta y muestra la amarilla. Ahí no lo pueden llamar y decirle, venga, revise otra vez.
0: No, claro, es que no. Ya dos veces no lo van a llamar. Él va y es una integral.
1: Lo llamaron por la identidad.
0: Por confusión de identidad. Pero acuérdense que por confusión de identidad, pues usted también puede decir, oiga, sí, acá hay un patadón de frente para otro.
2: Claro. Qué doble rasero tan bravo. El
1: pero
2: que
1: eso da para roja.
0: Claro que era roja.
1: Es que, pero por Dios,
0: este señor es muy flojo.
12: Con los taches arriba del tobillo.
2: No, lo pisa. No. Bueno, el fútbol colombiano. No.
3: íbamos en Medellín Millonario.
0: Ah, me deja entonces, decirle a Luisa entonces.
3: Okay. Entonces, es que Luisa, mire, si la pelota la tiran, no sé, con comba, con banano, como dicen ahora, usted verá si la para con el pecho, okay, si usted tiene la técnica para pararla con empeine o bande interno, o le mete la cabeza, entonces por eso yo le hago la pregunta, ¿quién llega mejor, Medellín o Millonario?
11: Ahora, lo que yo les digo también, ustedes saben acá que yo soy seguidora del Medellín, eso no quiere decir que yo vaya a ser tampoco imparcial acá y que porque yo lleva 9-9, yo diga que es que está mostrando excelente fútbol Medellín en los 3 partidos que ha jugado, no, 4 partidos que ha jugado, no me parece. Y siento que Millonarios también viene de menos a más, que los refuerzos se han ido integrando muy bien, que le han dado una mano también y que se vio muchísimo más seguro en el último partido contra Pasto. Y Medellín se vio también mucho mejor en ese partido, en ese último partido. Entonces, para mí es un partido muy parejo.
12: Pero el Pasto no es el Tolima, la exigencia es mucho menor.
11: El semestre pasado...
12: El Pasto Tolima está desmantelado.
3: Sí, pero
12: el Pasto se fueron 14, 15 personas.
11: Pero el Tolima también se fueron muchos.
12: Sí, pero llegaron mucho mejores. No.
3: Pero acá Pasto y Tolima, yo creo que sí. La pregunta es, ¿quién llega mejor?
14: Camilo,
12: usted no puede generar igual para el Pasto con el Tolima.
0: Le voy a ceder el turno a Mauricio, que estaba que se hablaba y usted lo decepcionó, Mauricio, le rompió el corazón.
14: Sí, tres veces amagué.
0: Sí, a ver.
14: No, mire, obviamente es el concepto de cada quien. Para mí, el que llega mejor, sin duda alguna, es Deportivo Independiente Medellín. De acuerdo.
0: Claro.
14: Uno parte de... Empecemos por lo numérico. 3-3. Líder del fútbol colombiano con los mismos puntos del América de Cali. Entonces, llega mucho mejor para mí. Es un equipo que viene en crecimiento. En el último partido, si bien lo termina ganando por mínima diferencia 2-3 o 3-2 como visitante ante el Tolima, fue superior al Deportes Tolima, de modo que yo creo que está, para mí llega mucho mejor o mejor que Millonarios, sin desconocer evidentemente que Millonarios también viene de menos a más, dejó una buena imagen en el último partido, pero lo del Medellín realmente, incluso para mí a hoy la sorpresa del campeonato se llama Deportivo Independiente Medellín.
0: Sí.
14: Por lo que venía haciendo, porque llegó Luis Amaranto Perea con la expectativa de cómo le va a ir. Yo había expresado en estos mismos micrófonos que para mí Luis Amaranto Perea era un técnico de que requería tiempo, y por ahora con los resultados está demostrando todo lo contrario, que no lo ha necesitado. Entonces para mí llega mejor el poderoso.
0: Espéreme que va a Fortaleza y le respondo. Ojo. Gol de Fortaleza. Gol de...
12: ¡Qué ánimo!
0: Ah, No, es que lo vi a Navarro.
14: Usted adelante, Navarro, ¿no?
0: Entonces sí, no
14: Navarro,
0: lo quería cantar. Sí. Pero... Sebastián Navarro, 62 minutos, 1-0. A ver, ¿quién llega mejor? Sí, llega mejor Independiente Medellín. Pero Millonarios es el rival más incómodo que puede recibir hoy Medellín, porque a Medellín le va a tocar salir a buscar, y a Millonarios le encanta que lo salgan a buscar. Sí. Ahora, Luisa, un empate.
13: Ahí está el peligro.
0: Claro,
13: ahí está el peligro, Andrés.
0: Pero
13: le voy a decir una sola cosita. Bueno. Porque a Medellín le llegan fácil y le convierten muchos goles. Sí.
0: Ahora,
13: ojo con eso.
0: Les pregunto a usted y a Luisa. El empate deja como sin sabor a Medellín, ¿no? Como, era en casa, claro. El equipo venía de 3, ¿cierto?
11: Sí.
0: Ah, bueno, ahí se responden entonces. El empate para Millonarios no es malo, porque sumar en Barranquilla 3 puntos y sumar en Medellín 1 punto.
11: Por eso, pero es que la mala pregunta no es qué resultado es bueno o qué resultado es malo.
0: No,
11: es que
0: por eso
11: mejor
0: mismo, pero por eso mismo, porque uno, a ver, el Medellín no llega en una racha en la que dice, uy, empatarle a Millonarios que viene subiendo es bueno. No. Están esperando que Medellín
11: claro,
0: gane.
11: Claro, porque es local.
0: Claro.
11: Empezando por eso.
0: Porque es local y porque claro, está no, consiguiendo claro, los resultados. Pero no porque, solamente porque es local.
11: Pero hay que partir porque es local. Si el partido fuera acá en Bogotá contra Millonarios, de pronto el resultado que le sirve a Medellín es otro.
0: No,
11: porque es que la pregunta es quién llega mejor, no qué resultado le sirve más o con qué resultado
0: también,
11: queda mejor.
0: Claro,
11: también.
0: Claro, también.
11: Son dos preguntas diferentes.
0: Todo es un conjunto.
3: A mí me extraña que como paró la pelota Andrés, por utilizar el término que le está diciendo a Luisa. Porque es que usted va más allá de lo numérico. Usted siempre analiza las formas en la parte
0: todo
3: futbolística. Y yo creo que Millonarios,
0: todo
3: desde lo futbolístico, desde para lo darle futbolístico la palabra a los compañeros, yo creo que ha mostrado mejores cosas, sin demeritar, sí, obviamente, lo del Deportivo Independiente Medellín. No sé qué piensa Coco.
15: Pues, si hacemos esa separación, seguramente Millonarios tenga ese plus del que hemos hablado entre semana, ¿no? Que en el juego, que es lo que critica Luisa, y que a ella no la termina de llenar a pesar de los resultados, pues en lo numérico al Medellín le va perfecto. Es el equipo con el de América que tiene los números ideales, 3-3. Pero en lo futbolístico quizás esté un poquito más engranado el cuadro embajador, y se ha mostrado en la evolución de los compromisos que ha tenido. No, porque incluso incluso perdiendo el juego primero ante el Bucaramanga, mostró cositas interesantes de su funcionamiento,
11: no
15: que fue corrigiendo.
11: Pero sí.
15: Exacto. Y quizás es lo que quiere hacer entender Luisa, que de pronto en el juego todavía el cuadro del Deportivo Independiente Medellín no llega a su mejor momento, se le han ido dando los resultados, eso sí, y eso no lo discute absolutamente nadie, pero en las formas, en el juego todavía no la llena. Y de pronto yo encontraría alguna razón para darle por su parte, y creo que en ese sentido, en el juego, quizás Millonario esté mostrando mejores cosas.
12: Yo al Medellín le he visto tres partidos buenos. Contra el Tolima, contra el Pasto, incluso, pero aunque perdió, tres. Contra Vasco.
15: Ah.
12: Pero
11: al contra Vasco, donde acaba ya.
12: Pero a la vuelta.
11: No, la vuelta fue defensiva, sí. O sea, no tuvo ni un...
12: No, tampoco.
11: No, pero no, pero por limitaciones, pero también por limitaciones del rival, porque es que no creo ni una sola opción ese partido.
15: No sufrió, lo eliminaron.
11: Claro.
12: Y en cambio...
11: Y aparte no hizo ni un remate al arco, o sea, no...
12: Y en cambio, Millonarios tiene un partido bueno, que es el del Pasto. Tiene un partido bueno.
15: No,
11: el partido contra el Junior fue malo de ambos equipos. No le hizo daño porque no quiso, claro. Realmente, o sea, porque Vasco da Gama tampoco tuvo herramientas para hacerle daño, pero con un Vasco da Gama que tenía todo Medellín para al menos atacar, no creo ni siquiera una opción clara de gol. No pasaban de la mitad del campo, o sea, ese partido, perdón, pero decir que es un partido bueno para el Medellín, no, está lejos de ser.
16: Yo siento que Medellín tiene más puntos hoy que fútbol, y es por el tema de que ese modelo de juego de Perea apenas está incubando. Tiene problemas defensivos. Ahora, en el fútbol ahí es que ganar, y Perea en Colombia empezó ganando, es decir, uh-huh. Está sacando resultados. Pero yo sí creo que Millonarios llega en un momento un poco más estelar.
14: Pero ojo que estamos pintando a Millonarios como si fuera un super equipo.
11: Pero ha venido engranando, claro, por eso. Sí, es que yo siento que...
14: Estamos pintando como que Millonarios mejor,
11: pero
14: de lejos puede...
11: Dejemos
17: terminar a Giovanni, que es que...
11: Yo estoy partiendo en decir que los dos equipos llegan muy parejos. Yo no estoy diciendo que Millonarios ni siquiera superior a Medellín.
14: No, yo no lo dije por Luisa, lo dije por lo que estaba diciendo, bueno, Giovanni.
17: Pero dejemos que termine
16: por
17: Giovanni.
16: Por eso concluyo, Camilo, gracias, es que concluyo Mauricio en el sentido de que para mí Millonarios, a raíz del triunfo en Barranquilla ante Junior, mostró unas formas muy buenas desde el punto de vista futbolístico, porque Fabián Bustos tiene construido un equipo, está insertando a los nuevos jugadores, ¿cierto? Yomier Guerrero, está sumando un poco más ahora al goleador Estupiñán en el último partido, sigue metiendo a Pacho Chaverra, entonces eso es una señal de que el equipo no se le ha caído, y todo lo contrario, se ha reforzado Millonarios en su juego. Para mí llega un poco más, en ese sentido, mejor que el Medellín.
11: Empezando bueno, porque Camilo, Medellín lleva Piolo, tres... Ah. Perdón, Piolo, dale que ibas tú.
18: Dale tú.
17: No, bueno, dale Luisa tú, y
11: dale, dale Piolo.
18: Solamente es que lo de Bustos ya es una idea de juego que uh-huh. tiene el equipo. Ya Bustos lleva mucho tiempo en Millonarios, lo tiene más armado, más cuajado. Millonarios venía jugando bien, necesitaba un partido contra Pasto. En Barranquilla mal no lo hizo. Entonces ya viene un poquito más cuajado, con más estructura de equipo, el cuadro de los Millonarios. Ojalá que a Medellín, en este tiempito que tuvo, que casi no había tenido días para las sesiones de entrenamiento, le haya servido para ver un Medellín mejor, más estructurado. Ahora, que viene motivado, incentivado, pues claro, uno con tres victorias seguidas, eso entusiasma. Aunque esté jugando regular, eso entusiasma.
0: Pero las tres victorias son más que dos.
11: Sí, pero no estamos hablando del resultado solamente, estamos hablando desde la parte de funcionamiento. Ahora, hablando del Medellín, Medellín lleva tres partidos más los dos de... Copa con Vasco da Gama y no ha repetido ni una sola vez la nómina. Siempre hay variaciones, tanto en la parte de entonces desde ahí, ahí hay que hablarlo también. Eso no, quiere decir que
0: Amaral
11: cambia.
0: Claro, no todas.
11: Claro,
14: yo creo que le da más mérito a las victorias de
11: Claro,
14: incluso,
11: obviamente,
14: ¿no?
11: Porque es que la saca, o sea, es que al final las saca jugando bien o mal, pero está sacando las victorias y al final eso es lo que cuenta y eso es lo que te va a hacer sumarte a tres y meterte a las finales y poder pelear el título, eso está claro. Y muchas veces hemos tenido a Medellín que empieza el torneo jugando muy bien y llega a las finales y se desinfla. Entonces, lo importante es llegar a las finales y que se gane el partido más importante, que sería la final. Pero para este partido, siento que lo que dice Piolo, está encontrando el equipo y gracias a Dios lo está encontrando con claro. Goles. Ahora, con goles y con puntos.
0: También, ahora yo les pregunto. ¿Están esperando ver una cara de Medellín que quiere ver Amaranto? ¿O están esperando una cara de Medellín que quiere ver ustedes?
11: No,
0: ver ustedes?
11: El juego de Amaranto. Yo no tengo
0: ¿Cuál es el juego de Amaranto?
11: Es un juego rápido, le apuesta mucho a las bandas.
0: Lo veo.
11: Defensivamente sí, sí. Es organizado, no he visto tanta.
0: Ahí sí, de pronto le falta.
11: No le he visto tanta organización
18: falta,
11: defensiva.
18: Sí, ahí le falta, ahí le
11: claramente.
18: Falta.
11: Claramente. Y es la defensa lo que más ha variado.
0: No.
11: Y Varela ya expulsado.
0: Está bien, Camilo, pero es que a veces le pedimos, por ejemplo, ya al hincha millonario se la tengo al rojo, pero es que es verdad. El hincha millonario quiere ver un equipo que haga 14 pases, 3 tacos y 3 chilenas para hacer un gol. No lo va a encontrar.
15: No lo va a encontrar. Sí, eso no es
17: pero
15: el técnico.
17: Entonces mire, uy, qué golazo.
0: Gol. Otra vez Richardo Rivas. Doblete de golazos de Fortaleza, minuto 70. Ay, Cúcuta. Ay, profe Richard Páez, graves. Fortaleza 2, Cúcuta 0 en el Estadio de Techo en Bogotá.
17: Buen invitado para mañana, muchachos, el hombre de Fortaleza, el hombre de los goles hoy. Mire, entonces según eso, porque siento que ustedes están dejándose llevar, la gran mayoría, no todos, y creo que Giovanni, Luisa y yo, por el tema de los 9 puntos, les voy a hacer esta pregunta. ¿Juegan América y Nacional? Claro, Nacional no ha jugado toda la fecha, pero América tiene 9-9. Entonces, es infinitamente superior el América porque tiene 9-9 ante un Nacional que tiene la mejor estructura,
11: es que no
17: un gran
11: jugado,
17: técnico.
11: No
14: es que lo hemos visto muy poco.
0: Nacional, pero venga, ¿Nacional perdió algo de lo que jugó?
11: No.
18: Creo que ya un partido. Nacional ganó 2 partidos de Copa.
17: Entonces, ¿cuál
18: a Tigre
17: es el favorito?
18: Y le ganó a
0: Juárez. Por eso yo
17: entonces,
0: le pregunto.
17: ¿Cuál es el favorito es que, entre América y Nacional?
0: No, pues yo creo que hoy es América por lo que viene mostrando Pinto. Por
11: pero
0: la continuidad,
11: que,
0: porque
11: Nacional,
0: tiene más ritmo.
11: Claro, de pronto porque tiene más ritmo. Porque
0: pues, entonces,
18: la continuidad la tiene América.
11: No, pero es que como vamos a hablar de funcionamiento si Nacional solo ha jugado
14: un partido.
0: Pero espere que voy a usar los mismos argumentos que ustedes estaban usando ahorita.
11: Dale.
0: Porque tiene más tiempo de trabajo David González.
11: Porque
0: al fin y al cabo hizo.
14: De acuerdo.
0: Al fin y al cabo le metió 7 goles a Chico.
14: De acuerdo, hay que meterle 7 al Chico. Vea, hoy Santa Fe solo le metió 2.
16: Fundamental.
11: De acuerdo. Es que eso no te lo va a negar, pero decir, es muy difícil saber cómo es este proceso de Lucas González con solo un partido.
18: Este es un partido termómetro. Que va a medir la temperatura, a los dos.
0: Claro, pero Camilo, le devuelvo la pregunta. Y por eso fue que Nacional perdió. No, es que Millonarios se vio muy mal ante Bucaramanga. Entonces uno no sabe si Millonarios va a volver a eso que hizo mal o va a arrancar ya. Medellín arrancó ganando. Yo no le he visto la cara pálida hoy a Medellín que uno diga, oiga, debió perder 4-0, ¿no?
14: Y por ejemplo, América ya tuvo un buen termómetro que fue el partido contra el Once Caldas.
11: Claro. Y hay algún partido de Millonarios que usted sienta que tuvieron que haber perdido 4-0.
0: No, pues no 4-0.
14: Pero todavía no ha tenido el termómetro.
0: Pero el de Bucaramanga lo perdió bien perdido. Porque no se
17: dio mal. Yo
16: tengo el partido mañana.
11: Para mí no perdió bien perdido.
16: De América.
11: Bucaramanga le llegó una vez y le hizo un gol.
16: Tengo esta expectativa.
17: Yo
16: tengo esta expectativa, Pinto, para el juego de América Nacional. Quiero ver cómo Nacional va a defender, porque la idea de Lucas González es innegociable. Los equipos de Lucas González, independientemente de la edad, es siempre ir al frente, atacar, y él atrás se despeja mucho. Contra Jaguares de Córdoba, después del incidente, Armani tuvo 7 paradas, 7 atajadas.
18: ¿Siete?
16: Contra un solo gol.
18: No, entonces yo vi
16: sí,
18: otro
16: señor.
18: Partido.
16: Ahí están las, las estadísticas. No, pero no, es que yo no estoy mintiendo.
18: No,
16: ahí están 7 paradas de Armani.
18: Dígame, ¿a dónde están?
16: Pero yo
18: ¿7?
16: No, esas métricas te las puedo mostrar.
18: No.
16: Yo
18: no,
16: las vi,
18: es que
16: ahí
18: yo
16: están.
18: Yo las tengo apuntadas.
16: Bueno,
18: yo
16: está
18: las
16: bien.
18: Tengo apuntadas no, con minuto y todo.
16: Yo no voy a entrar a debatir eso. Yo lo tengo, las métricas de las 7 paradas
18: no,
16: que hizo
18: yo tengo
16: Armani
18: con minutos
16: en
18: y todo
16: el partido. Entonces yo te quiero decir, América, si se va a rifar Nacional atrás, América lo golea. Y esa es la expectativa que tengo. si cómo va a negociar Lucas González el tema del equilibrio con Nacional en un partido que él seguramente va a salir a ganar porque su esencia no es meterse atrás. Pero me llama la atención que
14: Andrés Jaguares, Giovanni, ya Lucas,
16: tres.
15: Eso
16: ya
15: lo ha corregido tres, bastante.
14: Pero ya Lucas, incluso con Deportes Tolima, demostró que ha trabajado mucho en el equilibrio de sus equipos.
15: Sí, eso lo ha corregido.
14: Son Deportes Tolima muy equilibrado. Yo no creo que él vaya a ser tampoco inteligente de salir a regalársele, pues, América. Eso no va a pasar.
3: Sí, se escachó un poquito en la final con Junior, pero en el
0: ahora, contra todo lo corregido. Venga que, pues no sé, yo le echo dos partidos a América y los dos me dejó dudas, los centrales. Entonces es un equipo que se regala por momento. Lo que pasa es que, obviamente, el chico no le hizo ni cosquillas.
3: Y hay un agravante en lo que decía Sebastián Bejarano, que era que había tenido un equipo que lo robaba como Once Caldas. Once Caldas tuvo la expulsión de Jeffrey Zapata y desde ahí el partido cambia.
12: Sí,
3: para
12: el partido
3: tiempo.
12: Cambia.
11: Sí, porque Once Caldas le está haciendo partido realmente a la América.
18: Sí, sí. La expulsión fue un punto de quiebre.
3: Y según lo que cuenta José, también ha tenido muchos cambios en el tema de los centrales, con Rosero, con Tobar, como que los ha rotado bastante. Entonces creo que por ahí no ha encontrado la seguridad, David, que tanto requiere.
15: Pero lo va encontrando, ya lo de Rosero es importante.
12: Pero sí, en ataque, que en defensa. Sí,
0: en defensa se ha visto
14: sí, como goleador,
0: muy
14: sí. Y por ahora como goleador.
12: Es que el problema es que se cambió la dupla.
15: Es un jugador con mucha presencia.
12: Se cambió la dupla.
1: Quiero simplemente recordarles que en tres partidos América no ha recibido gol en su baño.
0: No, está bien, está perfecto. Pero pues también a quién enfrentó.
11: ¿Y cuánto lo atacaron?
0: ¿A quién enfrentó? Sí,
11: igual. O sea, es que es lo mismo a Vasco da Gama, ese partido que no le... Que al final, pero es que no lo atacó.
0: No, José, pero ahí el funcionamiento sí dice muchas cosas.
11: O sea, claro, para los datos y los números fríos, claro, súper bien. Pero para hablar de funcionamiento, seguramente David González ha trabajado.
18: ¿Cuánto lo atacaron, no? ¿Cuánto lo atacaron?
1: Es que el problema... De Medellín y de Millonarios, los dos vienen increciendo. Ninguno está superior, yo no había dado mi opinión, ¿no? Ninguno de los dos está superior al otro. Vienen increciendo los dos, vienen de poco a poco, pero no son todavía, no hacen la gran expresión todavía futbolística. Y claro, para el América va a ser un excelente medidor el día domingo Atlético Nacional.
12: Ahí vamos a saber para qué están. Vamos a saber para qué están.
18: Para los dos.
12: Realmente.
1: Ahora, el que termómetro no está eliminado ya, ni el que gane va a ser campeón ya, ¿no?
12: El problema de los centrales de América es que el semestre pasado tenía otros dos centrales, que eran Marlon Torres y Nicolás Hernández. América empieza con Rosero y con Tobar, y varía también con Brian Córdoba. Entonces, pues hasta ahora también están empezando a encontrar los centrales.
1: Marlon superó problemas físicos y está muy cerca de regresar. Aquí,
12: sí, pero dudo que vaya a ser
16: aquí
12: titular.
16: Aquí está el dato. Claro. Sebastián, aquí está el dato para no dejarla picando, Violín, te lo recuerdo.
18: Armani, yo los tengo aquí ya,
16: ante Jaguares,
18: con minutos y todo.
16: 7 paradas de tiros desde dentro del área, 3. Despejes por lo alto, 1.
18: Esos 3 son los que tengo 0. Yo. Paradas, 3.
16: Le dio 9.
18: Pero
16: le dio
18: no quedó 7 de gol. No hubo 7.
16: Por Dios. Pero bueno, entonces si le dan valoración de 9.0, SofaScore, entonces ellos se la inventaron.
0: No, pero no, no hablar de un partido de hace 8 días, venga. No.
18: Armani.
3: No hay necesidad.
18: Sí, minuto 15, llegada, mano a mano, con Wilfrido de la Rosa y Salva Armani. Minuto 65, tiro libre, Luis Carlos Henao. Exigió a Armani, Armani lo sacó arriba al tiro de esquina. Y en el 90+3... En el 90+3, una media distancia de Diego Zuluaga, estaba recién entrado y Armani voló. O sea, fueron las tres que
16: tuvo Armani.
0: Y si la paraba con el pecho también era parada. Eso,
16: salió figura, Armani.
18: No, pero yo digo que
16: a pesar
18: que con
16: del 3-0
18: de arquero, pues.
0: ¿Qué figura salió Armani?
18: No, figura no fue Armani.
0: No, deja inventar, Armani.
18: No, es que dijo que había parado 7 de gol. Sí. No fregues.
16: Bueno, lo quiero ver mañana.
0: Y los bolis son de yogurt, sí. ¿De queso?
18: Sí, ya cambió el tema.
14: Camilo, empató Boca Junior, gol de Ascacíbar en el remate del primer tiempo, marca su segundo gol del campeonato. Ya ha tenido un par de atajadas, una muy buena el arquero colombiano Álvaro Montero, 1-1 en 40 minutos.
3: Bueno, ¿cómo, para ir cerrando, cómo está el tema de la tabla del descenso, Sebastián Bejarano, para ir con el himno nacional?
12: Señor Pinto, último el Cúcuta Deportivo con 0,80 de promedio. Le sigue Jaguares, número 19, con 0,81. Y después de la derrota hoy con Independiente Santa Fe, Boyacá Chico queda con 0,86. Ya después, más lejos está Alianza con 1,10. Yo creo que entre esos tres, entre Cúcuta, Jaguares y Boyacá Chico, van a estar los dos descendidos.
18: Qué triangular, bravo.
14: Sí, difícil, no
17: levantan
14: complejo.
17: Cabeza, no levantan cabeza. ¿Cuánto está el marcador y el tiempo en Fortaleza Cúcuta, don Andrés?
0: 78 minutos, Fortaleza 2, Cúcuta 0. Doblete de Richardson Rivas. Vayan a ver el primer gol. El segundo también fue lindo, pero el primero fue un golazo, el gol de la fecha hasta ahora.
15: Pintura.
0: Y aquí puede llegar el tercero en un cobro de pelota quieta. Se lo contamos más tarde.
17: ¿Quién, ¿sabe quién es el
0: Solís?
17: Jefe de prensa del Internacional de Bogotá?
0: Juan. Sí, lo que pasa es que pues no contestan.
17: Sebastián. Ah, bueno, sí, yo creo porque estuvimos acá hasta hace 5 años.
0: Necesita la nómina, ya la pasó.
17: No, casi que no ponen la nómina los señores de Internacional de Bogotá, no. Muchas gracias.
14: 20 minutos
17: partido 6 y 25
1: no. Y América que no tiene jefe de prensa. Hola América, hombre.
17: Jefe América sin jefe de prensa,
1: increíble. ¿Quiénes hacen?
14: Bueno, ¿quién
1: no
14: contesta? ¿Quién contesta al grupo de prensa?
1: No hemos vuelto a ningún encuentro a la sede del América de Cali. No han citado nunca atención a medios.
17: Bueno, nos vamos. ¿Quiénes hacen Pasto Millonarios? Perdón, Pasto. Perdón, el partido
0: Pasto
17: de
0: Cali, Pinto.
17: Pasto Cali, Pinto. Pasto Cali, Cali. Estoy haciendo la formación acá.
0: José Alberto.
14: Inició diciendo que a las 4 América.
0: Sí. José Alberto Ortiz. Con Santa Fe, Chico, José Alberto Ortiz y yo hacemos ese partido.
1: Jonathan
0: Vargas. Con el señor Jonathan Vargas, que de joven ya no nada.
17: No tiene nada. Ese será a las 8:30. Nosotros a las 6:25 estaremos por el streaming con don JJ Trujillo y Coco Gómez con Tolima ante Internacional. Señores, nos reencontramos Dios mediante mañana a la 1 de la tarde en esto que se llama el Bar Caracol.

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0: Un abrazo para todos los oyentes del fenómeno del fútbol. Estamos en la continuidad de esta cuarta fecha del fútbol profesional colombiano, que por ahora nos ha arrojado el triunfo de Independiente Santa Fe en el arranque de la jornada 2-0 ante el Boyacá Chicó. A esta hora acaba de terminar el partido donde Fortaleza también derrota 2-0 al Cúcuta Deportivo, con uno de los buenos goles que hemos visto hoy en el fútbol colombiano. Y lo que nos compete hoy, el Deportes Tolima ante el conjunto de el Internacional de Bogotá. Tolima con una nómina titular, que va a jugar pensando en la Copa Libertadores de América. El conjunto vinotinto y oro con novedades: la aparición del jugador Jordan Osorio de nuevo en el primer equipo. De igual manera, Adrián Parra le brindan la oportunidad de estar, en este caso, como jugador inicialista. Luis Diche Sánchez, otro que vuelve. Tolima con obligación, hay que decirlo. No jugó bien y dejó una muy mala imagen a mitad de semana ante el conjunto Deportivo Independiente Medellín. ¿Qué tiene que hacer el equipo? Tratar de mejorar en ese orden de ideas, en este caso, ante el conjunto de Internacional. Poco público hoy en el estadio Manuel Murillo Toro. Muy poco público. Y Tolima, que pensábamos iba a guardar los mejores hombres para el encuentro de la próxima fecha en Copa Libertadores, estamos hablando de cuarto, de octavo de final, hoy va con su equipo de gala. Eso pues, lo que les contamos a los oyentes del fenómeno del fútbol en este encuentro, en donde el equipo de la ciudad de Ibagué está obligado. Ya con esas novedades que acabamos de anunciarles, les presentamos también a don Gabriel El Coco Gómez, que nos acompañará con la información del Internacional de Bogotá. ¿Cómo le va, Coco? Bienvenido, muy, pero muy buenas tardes.
1: Camilo, un abrazo para todos los oyentes de Caracol y de AS en Colombia y en el mundo, a la afición, por supuesto, del Deportes Tolima, del Vinotinto y Oro, y este equipo Internacional de la capital del país, que viene de ganar un juego que para sus cuentas resultó clave, por supuesto. Vencer 1-0 a uno de los equipos que está peleando por no descender en esta temporada 2026, como lo fue Jaguares en la fecha anterior en condición de local en su casa en el estadio de Techo en la capital del país. Un resultado, por supuesto, que le permite de una u otra forma al equipo del profesor Baliño respirar y tener en Facundo Bonea uno de los hombres importantes como anotador en ese momento, ese 1-0 de los jugadores clave para las aspiraciones del cuadro capitalino en esta temporada del 2026, segundo semestre. Fue el equipo sensación, por llamarlo de alguna forma, en la primera parte del año, aunque pinchó ya en la recta final, pero está haciendo un buen trabajo en el 2026 el equipo capitalino. Por supuesto, la meta, seguir jugando la primera división para adquirir ya con los 3 años reglamentarios la ficha de socio de la división mayor del fútbol colombiano. Hoy tendrá varias novedades, la más importante, creo yo, la principal, el regreso del portero Wilker Fariñez, el portero colombo venezolano, que desde el pasado 12 de mayo, en ese partido cuando perdieron con el Atlético Nacional, jugó su último partido. En ese juego salió lesionado y hasta hoy vuelve a la línea titular del equipo de la capital de nuestro país.
0: Muy bien, primera pausa en el fenómeno del fútbol y nos metemos con formaciones de este partido entre el Deportes Tolima y el conjunto del Internacional de Bogotá.
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0: Muy bien, equipos a la cancha. Vamos a dar a conocer las formaciones del conjunto Vino Tinto y Oro. Te irá con el arquero Miguel Ortega, el venezolano, a la puerta. Un arquero que ha dejado algunos interrogantes en la hinchada. Con el número 3, el arquero Miguel Ortega, estará el jugador Cristian Arrieta, lateral por el costado derecho con el número 17. Pareja de centrales, Jan Angulo con el número 3, Jordan Osorio, camiseta número 71 en la espalda. Por izquierda, Junior Hernández con el 20. En la mitad de la cancha aparece Sebastián Guzmán, el capitán número 32. Al lado de él, o más adelante, va a ser un 4-1-4-1. Por dentro va a colocar a Eder Valencia con Luis Sánchez. Valencia con el número 8 y Sánchez con el número 10. Abiertos por los costados, Jorge Hurtado Cabezas con el número 7 y por izquierda Kelvin Flores con el número 18. Y en punta Adrián Parra con la camiseta número 24. Repito, una formación de 4-1-4-1, es decir, un solo volante de marca, y va a salir con todo a atacar el conjunto de la ciudad de Ibagué para el partido ante el Internacional de Bogotá, que como forma don Gabriel el Coco Gómez.
1: Con Wilker Fariñez en la portería, hoy completamente de verde limón. Con la número 1 para el venezolano, 4 defensores. Por la derecha, número 25, Ronaldo Julio. La pareja de centrales, Carlos Vivas, el venezolano, al lado del número 26, Agustín Irazoque, argentino de 26 años. Carlos Vivas llevará el número 2. Y por la izquierda, Julián Gómez con la número 16. Los dos volantes internos, el doble 5 que llaman algunos, el capitán del equipo, y con la número 5 en su espalda, Larry Vázquez. Y a su lado, Danovi Quiñones llevará el número 15. Abierto por el costado derecho con la número 11, Cristian Dajome. Por dentro con la número 10, Facundo Boné, el argentino de 30 años. Y por la izquierda con la número 7, Fabricio Sanguinetti, para dejar en punta al paraguayo Diego Duarte con la camiseta número 9. Utiliza las 4 plazas de extranjeros que le permite el reglamento el equipo de Internacional de Bogotá.
0: Sí, señor, ahí están las 4 plazas. Bueno, vamos a mejorar por ahí un poquito el tema de que nos estamos congelando. Ya vamos a estar de buena manera. El árbitro central, vamos a hablar de las designaciones arbitrales. Entonces, José Ortiz, del norte de Santander, será el encargado de dirigir las acciones. El asistente número 1, nuestro hermano Richard Ortiz, del Quindío. El asistente número 2, Fabián Orozco, de Arauca. Cuarto árbitro, José Bautista, del Tolima. En el VAR estará Luis Picón, de Antioquia. Y el asistente del VAR será Daniel Alzate, de Territorio Caldense. ¿Qué espera del partido, don Gabriel Coco Gómez? ¿Qué le dice el encuentro?
1: Bueno, dos equipos que han tenido altas y bajas en este inicio de campeonato. Un Tolima que comenzó muy fuerte con esa victoria rimbombante, además ganándole al vigente campeón, y un cuadro de Internacional de Bogotá que pareciera viene de menos a más. Primeras fechas con algún tropiezo, después ese triunfo importante en el territorio capitalino ante el cuadro de Jaguares. Ellos, por supuesto, pensando en meterse en la ronda de los mejores 8 de rentado colombiano para vivir la fiesta de fin de año. Es un equipo, el visitante, que no espera mucho, si bien toma sus precauciones, por supuesto, especialmente cuando juega por fuera de su casa. Es un equipo atrevido, es un equipo rápido, es un equipo que presiona y es un equipo que tiene en la mitad de la cancha hombres importantes con buen manejo de pelota. Así que creo que vamos a ver hoy un partido bastante abierto y que la gente va a disfrutar.
0: Sí, Tolima con la obligación. Tolima llenándose de confianza. Hay algo de incertidumbre en lo que fue la presentación ante el Deportivo Independiente de Medellín. Y lo digo porque es que Tolima va a jugar en menos de 48 horas su partido. No, 72 horas su partido de Copa Libertadores. Quizás el partido más importante del año. Pero todavía no hay una claridad. La respuesta del público es mínima hoy en el estadio Manuel Murillo Toro. Creo que no hay unos 3.000 espectadores.
2: No hay 3.000 personas, Camilo.
0: Y eso habla también, bueno, la gente puede estar guardando, con todo y que se hizo un mercadeo para lo que es este partido. Pero eso habla también de lo que la gente pueda estar dudando de lo que está viendo su equipo. Así que hoy la idea es ganar. Hay gente que, por utilizar un término muy de la calle, traga pero no se pasa del todo, traga pero no digiere todavía el nombramiento de Oliveros. Es un técnico joven, tiene mucho que demostrar, y esperemos que este sea un partido en donde se gane en confianza y ojalá se sumen los tres puntos. Todo listo para que ruede la pelota, ya lo decíamos. Tolima, que jugará ante el Independiente del Valle en Copa Libertadores. Han ganado por ahora los locales, lo hizo bien Independiente Santa Fe ante el Boyacá Chicó, lo acaba de hacer Fortaleza ante el Cúcuta Deportivo. Esperemos a ver qué va a pasar con el Deportes Tolima. Va a moverse la pelota, ya está el señor José Ortiz del Valle listo a mover el balón en un gramado que no está en las mejores condiciones. El estadio Manuel Murillo Toro se ha caracterizado por tener una muy buena grama, pero en los últimos meses, la verdad, la temperatura que ha sido inclemente, altísima en estos últimos...
2: Urge cambio, Camilo.
0: ¿De clima o de grama? De grama, porque es que prometieron un trabajo de micronivelación, pero precisamente la participación de Tolima en la Copa Libertadores impidió esa situación.
1: Por eso está jugando Camilo Boca Juniors en la cancha de Huracán. Porque están haciendo un resembrado de gramilla Bombonera.
0: Parecían cultivos hidropónicos.
1: Sí, señor. Sí, señor.
0: Le pusieron lucecitas y todo. Pero el gramado del estadio no está de la mejor manera. Todo listo para que se mueva la pelota. Va a dar el árbitro central la orden. Presentamos en el fenómeno del fútbol al fenomenal. La voz número uno en el fenómeno del fútbol. En el relato, don John Jairo Trujillo. JJ, ¿cómo le va?
3: ¿Qué tal, Camilo? El abrazo cordial para usted. De igual manera para Luis Gabriel, el Coco Gómez. Para toda la audiencia de Caracol Radio. A don Álvaro Gómez, para ustedes que son nuestros invitados especiales, invitados de lujo en esta tarde de fútbol. En el estadio Manuel Murillo Toro. Se espera que sean las 6 y 25 minutos, Camilo Coco. Son las 6 y 24, nos falta un minutico.
0: Para no, ese está mal, ese está...
3: No, vea, 6 y 24, usted sabe que tenemos...
0: Ah, no, es que ese me mamó gallo ayer. Eso. Ya lo adecuaron. Sí, pero todo listo.
3: Que sean las 6 y 25, muchachos.
1: Ese es un horario poco habitual para el fútbol colombiano, ¿no?
0: Sí, porque siempre son 6:30. 6:10, falta que nos pongan como en Estados Unidos, que son 6:27 con 30 segundos.
1: Oiga, y a esa hora arranca. Y a esa hora exacta arranca.
0: Arranca.
3: Sí, señor. Ahora sí.
1: O comienza mejor.
3: El árbitro del juego silbando la boca, suma al eje central. Y rodó la pelota en el estadio Manuel Murillo Toro. Señor, muy bien, el árbitro del juego nos viene marcando el inicio de los primeros 45 minutos, como siempre, de antemano. Un abrazo muy especial y agradecido con Dios que nos da la oportunidad de relatarlo a través de la primerísima cadena radial colombiana, Caracol Radio Más Compañía. Tomando el balón, viniendo la gente del equipo del Deportes Tolima, que se ubica en sentido sur hacia norte. Lo contrario, por obvia razón, arranca el equipo de la ciudad de Ibagué, se viene ubicando el elenco bogotano. El despeje lo viene haciendo el defensor del equipo de la visita. Hablamos de Julián Gómez, el marcador izquierdo. La deja sobre la raya lateral. Son los primeros instantes de este encuentro. Exactamente el primer minuto de la etapa inicial. En un partido que está 0-0. Balón que viene en área. Agarra la pelota tomándola Sebastián Felipe Guzmán. Se va hasta el Nietzsche. Sánchez para tocar el balón sobre el sector derecho. A ver si lo giramos. Un tricito, querido Mitar Gutiérrez. El balón que lo viene esperando. Otra vez se acomoda sobre el sector medio, marcando la quinta del equipo de la ciudad de Ibagué. Se desprende por la derecha, viniendo para la marcación. El rebote lo quiere tomar el jugador Julián. Allí salida ofensiva, balón que viene marcando otra vez sobre la izquierda. La desvía Julián Gómez, el despeje que cae a la mitad del terreno y se va sobre la raya de lateral que le corresponde a Tolima moverla sobre la zona de oriental en el carril que defiende el equipo bogotano.
0: Primeros minutos donde Tolima ha tomado la iniciativa, quiere explotar las bandas. La salida por el costado derecho de Cristian Arrieta le cuesta en estos primeros minutos tomar la pelota al equipo bogotano.
3: Y la tiene el equipo musical. Se reanuda el juego. Va sacando de costado. Un abrazo muy, pero muy especial a la hinchada Minutinto. Y era para la hinchada bogotana que está atenta a la señal de Caracol. Este partido está 0-0. No tiene goles, no tiene invitados especiales. No aparece el grito sagrado. Tiene el balón. Allí va saliendo sobre la izquierda. Larry que la pedía. Vázquez que viene mandando la pelota. Deportes Tolima va jugando en el medio. Ese es Diego Ariel Duarte Garcete, el jugador paraguayo. Quita la pelota al Tolima con Adrián Parra Manarca. En el medio venía Sebastián Felipe Guzmán, la tocaba para el Nietzsche. Se desmarca Kelvin Flores, viene saliendo por derecha, introduce la redonda para compartir Coco sobre el sector defensivo donde viene Jordan Osorio.
1: Bien a Brosquelavito el cuadro capitalino, que además tiene en esta convocatoria la presencia o la no presencia del jugador Miguel Amaya, por ejemplo, que estuvo en el compromiso anterior, el zaguero central, muy joven también de la nómina del profe Valiño.
3: Arrieta le toca la bola a la derecha, donde viene mostrándose quien se desmarca, el jugador del Tolima la tiene. Ever Valencia, rayo veloz, vino cayendo el central del juego, marca la falta de tiro libre diagonal a la portería cuando era Kelvin Flores el que se iba al suelo, y se detiene el partido en los primeros 3 minutos del primer tiempo.
0: Iniciativa para el Tolima, siempre por el costado, está tirando hacia esa zona Flores, que está haciendo un tándem con el jugador Cristian Arrieta, le está costando un poco recuperar el balón de arranque al conjunto del Internacional de Porto Alegre, Internacional de Bogotá, pero todavía no tenemos opciones de gol en ninguno de los dos equipos.
3: Sí, señor, viene para
0: metiendo yo en Copa Libertadores ya.
3: Sí, señor, viene para el disparo Don Álvaro Gómez Zafra, la primera voz comercial de la radio en Colombia.
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3: Cuatro minutos del primer tiempo, se asomó Tolima sobre la portería de Wilker Fariñe.
0: Balón al segundo sector, no hubo un receptor. Lo que pasa es que Jota me empieza a mostrar acá temas de Brasil y me desconcentra bastantemente.
3: Ah. Cuatro minutos de la primera mitad. El balón es de Junior Hernández, que la toca sobre el sector defensivo. Va mandando la bola para Miguel Ortega, el guardameta Miguel René Ortega Rodríguez, el cancerbero mexicano. Toque de Sebastián Felipe, que la jugaba, marca la arriba, que toca para Bonet. Allí marca, remata de zurda la bola en el travesaño. Se salvó Tolima. Le pegó Facundo Nicolás Bonet y se ha salvado el equipo de Ibagué.
0: La más clara del partido en el arranque, 4 minutos. Un hombre que está jugando con sangre en el ojo. Pasó por el Tolima, no se fue muy bien. Facundo Bonet. Qué remate tan espectacular el que acaba de sacar. Muy libre de marca y la pelota se estrelló en el horizontal. Coco, era el primero del partido.
1: Sí, señor, le dieron ventaja, no apretaron en la mitad de la cancha, caminó, transportó diagonal, zurdazo, casi que tres dedos, y la pelota la devolvió el travesaño.
0: Gómez.
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0: Por ahora Miguel Ortega, que por poco ve cómo le vence en su pórtico.
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3: Minuto 5, 5 minutos del primer periodo, 5 de la etapa inicial. Recupera Tolima, viene Miche, salta Jorge, cabeza zurdado, metió el frentazo y la bola que viene para que la tome el venezolano Wilker Fariña. Se agarró la pelota sobre la portería norte en estos 5 minutos del 0-0.
0: Partido bueno, la verdad, por lo menos con ritmo de arranque. Ya tuvo un remate en el palo de Facundo Bonet, el Internacional de Bogotá. Y Tolima, sí, tiene la pelota, pero no hay todavía una conexión entre los volantes y los atacantes. Intenta salir por el costado. Y derecho el equipo vinotinto, y ahora viene ahora el Inter.
3: Marca el Inter, la va tomando Diego Ariel Duarte, sale el paraguayo por el medio, la va pidiendo Sanguinetti, cambia de frente, marcó, sacando Junior Hernández, la vaca Kelvin Flores que venía, anticipa Danovi Quiñones, viene quitando la pelota Junior, toca sobre Ever Valencia, que va regresando la bola, la viene tocando sobre el sector posterior, el centro que viene jugado por parte de Valencia, que sale sobre el carril central, acomoda la bola sobre la línea de frente, donde viene Kelvin devolviéndola sobre Ever Valencia, para la despejó mal el jugador defensor del equipo del Inter, Agustín Irazoque Coco, y es lateral que le corresponde a la tribu.
1: Muy serio el cuadro bogotano, con un equipo que se defiende con 4 hombres en línea prácticamente, y 2 volantes recuperadores, 2 volantes internos, lo de Quiñones y del capitán Larry Vázquez.
3: Sí, señor, vamos para 7, casi 8. Minuto del primer tiempo, 0-0, sigue el partido, lo vives y lo escuchas a través de Caracol Radio. 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
0: Sí, Tolima incómodo cuando lo atacan. La verdad que el conjunto vinotinto de Oro, cuando está en actitud defensiva, le cuesta bastante, sobre todo en los costados. Aquí le dieron mucha libertad a Bonet, hubiera sido un golazo, pero Tolima intenta, todavía sin claridad, aunque con la pelota en los pies.
3: Va a sacar desde atrás, pidiendo el equipo Deportes Tolima. El centro lo juega Jordan Osorio, que pone a correr a Jorge Hurtado. Se moviliza sobre la baranda occidental, viniendo desde afuera, le toca el balón. A la marca venía Ronaldo Julio, sacó la pelota sobre el sector occidental. Será servicio de manos que favorece otra vez el equipo de Ibagué. 7 de la primera parte, 0-0 está el partido. Ustedes que lo escuchan a través de la MNLFM y la plataforma digital, 0 tiene Tolima, 0 tiene Ford Inter. Arranca Kelvin, gana la línea, centro para el medio, despeje defectuoso, marca Ever, no puede pegarle también, el jugador cabeza Hurtado, la toca en el interior viniendo a Rieta, la va mandando para Mariachi, se va desprendiendo, Danovi Quiñones le sustrajo la pelota limpiamente, arranca Bone, cruza la frontera, Bone a correr a Sanguinetti, marca Tolima de nuevo en el medio.
0: Partido con dinámica, lo tuvo el Deportes Tolima cuando ya iba a rematar cabeza Hurtado, intuyeron ahí los defensores, y le quedó el rebote a Guzmán. Era para cederla al costado, tenía dos opciones de pase y generó un contragolpe en el equipo de Internacional de Bogotá, que la verdad juega bien en la ciudad de Ibagué.
3: ¿Coco?
1: Sí, señor, y en esa, el que te perdía prácticamente la referencia sobre el hombre del Deportes Tolima que desbordaba por la izquierda era Ronaldo Julio, y va la importancia del ida y vuelta de los extremos, el que vino a salvar prácticamente después del centro atrás cuando descacha prácticamente Carlos Vivas, es Sanguinetti, el extremo izquierdo del equipo del Internacional.
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3: Es el momento de apostar y ganar. La bola se va sobre la línea final. La terminan sacando los hombres del equipo de el Tolima. Y el árbitro dijo que no era tiro de esquina, que era saque de portería, y le favoreció al equipo Ibagué.
0: Oiga, estoy de acuerdo con usted, Jota. El golpe de vista de la cancha no es el mejor.
3: No,
0: y hay que decirlo, y esto a veces a la gente le molesta, pero hombre, la verdad, uy, qué regalo el de Tolima.
3: Regala
0: aquí
3: el balón Tolima, llegaba Duarte, se metió en el área, afortunadamente resolvió el jugador que me llegaba, que era Giancarlo Angulo Rosales, la tocó sobre la línea occidental donde no la pudo bajar el Nietzsche. Pero hay una realidad, Camilo, el tema del clima, y esto es una cancha que ya tiene más de 12 años, que no se la han hecho simplemente sino tratamiento, gracias a Nachito, pero la cancha ya requiere el cambio.
0: Si va para...
3: 15 años. En el año 2011 fue que la cambiaron.
0: No, para el 2015, recuerde usted los Juegos Deportivos Nacionales, son exactamente 11 años.
3: En el periodo de Chucho Botero, ¿recuerda el periodo de Chucho Botero? ¿Fue en el año 2015?
0: No, fue Luis H. cuando hablamos del alcalde de la ciudad de Ibagué, que lo cambiaron para los Juegos Nacionales, que le inauguraron.
3: ¿Fue para esa?
0: 2015, que fueron los Juegos Nacionales.
3: Ya va
0: 11 años y se iba a hacer una micronivelación. Lo que pasa es que por la participación de Tolima en Copa Libertadores no se hizo la misma, pero se tiene que hacer sí o sí, porque hay que mejorar el escenario, que no está en buen estado.
3: Urge, sí, señor, 10 minutos del primer tiempo, voy con el tiempo de juego. Óigalo en Caracol. Minuto 10 de la primera mitad. Atento, muchachos, que es él, no es el que va, es el otro, Pito, que va al medio, marcó en la zona central, tocando la pelota en devolución, viene Ever, Valencia recuesta en el fondo, el toque del cuidapalo para distribuyéndola a Miguel Ortega, que sale sobre el sector derecho, le viene mandando la pelota a Rieta, se suma a la salida, el manejo del balón en la mitad del campo para los hombres del Tolima, 10 del primer tiempo de este 0-0.
0: Una sola opción clara la tuvo en la primera etapa el Deportivo Pasto a través de la media distancia. Tolima con intenciones, tratando de llegar pero sin claridad.
1: Sí, señor, y el cuadro bogotano de tú a tú enfrentando a este Deportes Tolima, la tuvo Diego Duarte muy vivo, encimando a los centrales del cuadro tolimense.
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3: Hay que ir abriéndola de una vez para Tolima. Parra se mete en el área. Parra la clava en lo profundo. Golazo del Tolima. Gol pijao.

0: paso al vórtigo norte, eludiendo marca contraria, se metió entre centrales y aparece en la boquilla del área grande para clavarla en lo profundo y empezar a dar un festejo, un aliciente para una tribu que no necesita robo del vino tinto y oro. Y el Pitao celebra, hincha tolimense, golazo, celebra. Lo uno tiene tu equipo, cero tiene el Inter de Bogotá.
1: Entre Vivas y Vázquez perdieron una pelota, los dos regalaron el balón en la mitad. Se avivó Jorge Cabezas Hurtado, recuperó en zona de volantes de primera línea del Internacional, la cedió para Adrián Parra, que muy buena manera definió ante Fariñez, borde interno prácticamente al centro del arco, y a los 12 minutos Tolima, que no la pasaba bien, lo está ganando 1-0, aprovechando la recuperación en la mitad del error de Vivas compartido con Larry Vázquez.
2: Sí señor, Vázquez que quiso jugar atrás e intentó con la punta del zapato prácticamente recuperar la pelota, era para que Vivas tocara un costado o saliera jugando o tirara el balón largo, tenía las tres opciones, tomó la peor de ellas, le quitaron la pelota, encontraron descuadernado también a Irazoque, que estaba también en función llave salida, y definió muy bien Parra arriba ante la chique del portero Wilker Fariñez, que nada tuvo que hacer, el primero para el equipo vino tinto.
1: Están revisando una probable mano, creo yo, en el momento que arranca la jugada, ahí de Jorge Cabezas Hurtado, cuando le roba la pelota a Vázquez, creo que se la lleva con la mano izquierda.
3: Pero ¿sabe una cosa, sí? Camilo Coco, es que los jugadores de Inter están de frente y ninguno reclama.
1: Sí, pero para eso está el VAR.
3: Pero ustedes meten una mano, muchachos, ustedes de una vez brincan.
1: Sí, vamos a ver, pero creo que si lo llamó el VAR es por eso, no sé cómo la vio Coco.
2: Sí, el balón se levanta y creo que le pega a Hurtado, ¿cierto? Que es el que
1: corta el que roba la pelota, sí.
2: Sí, el que roba el balón es Hurtado. Cuando intenta salir, se la toca Vivas a Larry para que Larry vaya por ella, pero se la deja muy larga. Y Larry va, y cuando forcejean por la pelota, gol. Se levanta el balón.
1: Al final ya da claro. El gol. Dan el
3: ahora
1: gol.
3: Sí, lo determinaban con esa cámara, Coquito y Camilo, sí, muy mal.
1: Porque la ilusión óptica puede ser que da en la claro. mano, pero ya con un zoom, como dirían los entendidos, es que probablemente no da en la mano.
3: Posterior, Coco, no sí. Una cámara posterior, porque una cámara lateral no te va a marcar si es mano o no.
1: Uh-huh. Pero bueno, no pasó nada y el gol lo dieron.
2: Sí, no, pero la cámara estaba de frente al jugador.
3: Sí. Bueno, muy bien, el partido está 1-0. 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Estamos llegando a los primeros 15 minutos de este partido. 1 tiene Tolima, 0 tiene el Internacional de Bogotá. La bola de Giancarlo Angulo pone a correr al chico que viene tirando la bola sobre el sector derecho. Recupera la bola, pone la vaca sobre la izquierda. Entra Sanguinetti, se la va a esperar, la va a tomar en cara. Se desprende, tira al centro, al costado. El servicio que va para Cristian Andrés Dacome, el jugador bogotano. La toma Dacome, que también actúa en el Tolima. Gana la raya, tira centro del área, le quiere pegar Duarte. El rebote en el área grandota para que salga desde atrás Ever Valencia, que marca para la tribu.
1: Sí, pero llegó bien aquí el equipo del Internacional de Bogotá, le está explotando los espacios al Deportes Tolima, lo que pasa es que no tiene precisión en el último tercio. El partido es bueno, intenta el Deportes Tolima conseguir el segundo, y hay algo importante en el duelo, en el mano a mano, el conjunto Vinotinto de Oro está ganando ese tipo de duelos.
2: Y abre la cancha, especialmente ahora por el costado derecho, un centro rasante que intentó resolver Diego Duarte, el paraguayo, con un taquito, pero muy atento estaba Angulo para meter la punta del zapato.
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3: Sí señor, con Betplay, mi estimado Gómez Zafra, el hijo de Ocaña, la voz película en este 0-0, muchachos, juego detenido.
1: Sí, adelanta las líneas ahora el Internacional de Bogotá. Lo que pasa es que yo veo una descoordinación grande entre Larry Vázquez, que es el que tiene el deber de marca, porque pareciera por momentos esquemas espejo, y ahí suelta a Boné, que juega tiradito a un costado, lo mismo Quiñones, Sanguinetti lo abre más a la banda, lo mismo que Cristian Dajome, y ahí el Deportes Tolima está ganando el pulso en la mitad del terreno de juego. Sin embargo, los dos son imprecisos cuando quieren llegar a área contraria.
3: Tiene el balón, el Tolima juega para el Nietzsche, Luis Francisco Sánchez Mosquera, el Nietzsche de Cúcuta, pelota que viene rodando, la pierde Arrieta, va cruzando la frontera, se la toca sobre el sector derecho donde viene Jorge Hurtado, cabeza, mueve el balón al medio, de sus pies nació el primer gol del partido con el que está ganando el equipo de la ciudad de Ibagué. Toque central, balón que viene manejando desde atrás Jordan, la domina sobre el Miche Sánchez, que la tira a media altura y en el suelo está Jorge Hurtado. Cabezas tiene que detenerse para que sea atendido el jugador. No, que ya se puso de pie.
1: Sí, que ponga de pie porque fue un choque normal y el árbitro acá, la norma es que si hay que atenderlo, tiene que salir un minuto. Va Tolima.
3: Está jugando otra vez Ever Valencia para meter el balón sobre el sector derecho. Rifa la salida, la va tocando el jugador del equipo de Bogotá. Coco se repone de mano para el elenco ibaguereño.
2: Sí, el cuadro de visita trata, ¿no?, de poder copar espacios en la mitad de la cancha y más adelante en el campo propio del Deportes Tolima, pero la imprecisión le está jugando una mala pasada al equipo de Balín.
3: Ataca Tolima, balón que viene desbordado por el hombre del equipo del Inter, la sacó a la línea final, viva hacia ahí, córner para el elenco tolimense, tiro de esquina.
1: Sigue cargando el equipo de Ibagué, no sé si sea impresión mía, o ahora como dicen que el televisor toca cuadrarlo, sí, para verlo mejor, pero veo también algunas zonas muy oscuras, la iluminación no la veo de igual manera, hay que averiguar cómo está el tema del estadio.
3: Fíjense en este y usted se da cuenta si es así o no es así. Bueno,
1: si es así.
3: Al final no fue tiro de esquina.
1: No fue tiro de esquina. Aprovechemos entonces, Gómez Zafra.
4: 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Un tinto, pero que sea de café Águila Roja. Y arriba ese ánimo. Colombia está.

0: 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Tomémonos un tinto, seamos amigos, cómo no. Tinto para todos, Coco, con azúcar o sin azuquita.
1: Solito, solito más rico.
0: Poquito de azúcar, Camilo.
2: No, yo sí no le meto nada de azúcar.
0: Yo sí con azúcar, hombre, dejen de ser tan cansones, no, ustedes. Un poquitico de azúcar para darle sabor, diría la negra.
2: A mí me gusta
0: ¡azúcar!
2: A mí me gusta el café como le gustan a mi hermano.
0: ¿Cómo?
2: Oscuros y cargados. Sí, oscuros y cargados. Negro y cargado.
0: Minutos del primer tiempo.
2: Hablo del café, ¿no?
0: Sí, lo que sea y como sea, pero que sea Café Águila Roja para que se levante el ánimo. 19 minutos, Tolima gana 1-0. Golazo de Adrián Parra Osorio. Cabecea la bola Ronaldo Julio. Saca el balón sobre el lateral y el despeque le va a favorecer al equipo del profesor Sebastián Oliveros, el técnico bogotano al servicio de la tribu.
2: Sí, partido que ha bajado un tanto en cuanto a la intensidad. Tolima se ha adueñado de la pelota en la zona medular, le cuesta recuperar al balón, el balón al conjunto del Internacional de Bogotá, pero de a poco Tolima está volviéndose más preciso, sobre todo en la elaboración de juego.
0: Sí, dale, Coco.
1: Y pone su ritmo, ¿no? Por supuesto, el Deportes Tolima es el que pone las condiciones en la cancha. Empieza a aparecer Nietzsche Sánchez, empieza a tomar importancia ya también el capitán Sebastián Guzmán. Posesión de la pelota, dominio y control del partido.
0: Ya viene jugando Tolima sobre el sector posterior, devuelve el balón para la salida defensiva, tiene control de la pelota. El jugador del Tolima corre en esta oportunidad. Kelvin se venía metiendo, escapándose entre el marcador central y el lateral de la zona derecha. El despeje que se viene sobre la línea occidental, sacan de costado, la tienen los del Tolima, el toque es corto, marca el liquidador Larry que la viene quitando, suelta la pelota, comparte desde atrás llegando a Facundo Moré y en el fondo tiene que salir Agustín Irazoque para jugar la bola.
2: Me cuenta don Oscar González que está en el estadio que ha tenido 2 apagones en las torres antes de iniciar el juego. Ay. Y le falta intensidad a la luz.
0: Es que hay un problema, quiero decirle esto con respeto, Camilo, Coco y a los oyentes, a don Álvaro, en la ciudad de Ibagué se está yendo la luz cada rato.
2: Uy, sí, ahora que volví a Bogotá me di cuenta de eso, cada vez me dañan el televisor.
0: Van a dañar los televisores, las neveras, ¿y quién responde? ¿Ah? ¿Quién responde, por favor, amigos de la electricidad en la ciudad?
2: Pero mira, ahí está volviendo a calibrar la luz. Mire si ve que ya está como levantando.
0: Sí, señor. Allí tiene el balón. De nuevo el Nietzsche. Sánchez que viene pidiendo la bola sobre la zona occidental. Un poquitito más de cuidado con ello, por favor, que es que los electrodomésticos cuestan. Y las facturas no dejan de llegar. Se asomó por la mitad. Recupera Mariachi. Este es Sebastián Felipe Guzmán. La bola que va a los pies del hombre que toma sobre su propio terreno.
1: Qué clase con la que para la pelota a Mariachi. Le hace la magia al hombre del Internacional que pasó derecho.
0: Sale Ever, Valencia, 21 minutos del primer tiempo, el reloj no se detiene, ya voy con el tiempo de juego, se acomoda, el Nietzsche la sostuvo, marca la diagonal al medio, transporta la pelota, la salida para el equipo de Ibagué, allí se muestra desde el fondo tocando la pelota, el Nietzsche la metió sobre su terreno, recuesta para Sebastián Felipe Guzmán Mendoza, el pase que va de Mariachi, la devolvió sobre Giancarlo Angulo Rosales, el defensor tumaqueño, y finalmente viene a los pies del defensor venezolano Jordan Osorio.
2: Le cuesta recuperar el balón al Internacional de Bogotá. Tolima con la pelota todavía sin espacios, no se apresura por buscar la puerta, en este caso de Wilker Fariñez, simplemente tiene el balón, lo circula buscando en cualquier momento el espacio para atacar.
0: El Nietzsche la tiene, juega hacia atrás, 22 minutos, primer tiempo, la manda sobre Ever, Valencia se desprende, ataca Tolima, quiere el segundo, la bola que va libre, lo pierde el sector de Oriental, allí quien viene saliendo para mover la pelota desde afuera, Jorge, Leguin Hurtado, cabezas, la vino perdiendo y marcó el Inter, juega desde atrás. Sanguinetti para Duarte, la bola vino larga, el centro a los pies de Ortega.
1: Sí, pero para nadie. El cuadro de la capital del país no está haciendo la presión que en los primeros minutos, no sintió el gol, no ha reaccionado a él, no ha asimilado todavía la anotación del equipo tolimense.
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0: Este hermoso piano de los sueños, el piano de la ilusión, se fija de lo que les decía.
2: Ahí está la cámara posterior. Lo que pasa, y si me llama me llama mucho la atención, Jota, es por qué se demoran tanto. Prácticamente 10 minutos después, en una jugada en donde tiene que inmediatamente mostrar, no sé qué sucede, viene el Internacional.
0: Y del Inter, centro de afuera, Sanguinetti, le pega Moré, salva el guardameta del remate de Duarte, impresionante. Ortega intervino y evitó la caída del pórtico tolimense.
2: La más clara, después de la que tuvo en el momento del palazo. Cogieron a contrapié la defensa del Deportes Tolima, pase de Larry Vázquez, por el costado llegó el jugador Sanguinetti, mal rechazo de Osorio y el remate que se quedó ahí para que viniera Duarte y ahogó el grito de gol el arquero mexicano, Coco.
1: Sí, de atrás el centro, muy bien por parte de Sanguinetti, sacó a medias el zaguero central Angulo y acompañando el 9 desde la cabecera del área, le pegó muy suave rastrero y eso ayudó a la muy buena reacción del portero Ortega.
0: Sí, señor, allí Angulo sacó mal la bola, viene el centro de Boné, pelota al segundo palo, viene saltando el del Tolima, el balón al medio, recupera pegándole desde el fondo, viniendo Julio, quedó golpeado el chico del Inter y se muestra cartulina amarilla y hay falta de tiro libre peligroso para el equipo bogotano.
2: Y con razón, tarjeta amarilla la primera del partido. Jorge Hurtado Cabezas no es un hombre vehemente en la marca, de hecho no sabe marcar. Y es la segunda tarjeta amarilla que le muestran en el Tolima. Le sacó la pierna cuando venía el remate del hombre del Inter y una falta frontal totalmente clara, Coco, ¿no?
1: Claro, y le muestra los taches y es amarilla con cara de naranjita, ¿vio?
0: Sí, upa, ojo, durísimo, ojo. Durísimo. Eso usted dice, Coquito, tiene toda la razón. Aprovecha, don Álvaro, mientras tanto.
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2: Bueno, partido que no se reanuda, quedó mal y creo que no va a poder seguir el hombre del Internacional, aunque no sé si esté haciendo tiempo también para que la revisen en el VAR. Viene el árbitro central, José Ortiz, le dice que se ponga de pie. De todas maneras, sí fue muy fuerte la falta. Aquí es donde dice uno, hombre, si no sabe marcar, pues no meta tanto la pierna, puede llegar a ser sombra. Hablo de Jorge Hurtado Cabezas. Partido detenido, Coco, y nada que se pone de pie. Bueno, ahora sí, sí se puso de pie el jugador.
1: Es un rechazo por todo el centro y el pelado Ronaldo Julio, que es el lateral derecho del equipo visitante, viene haciendo, viene interioriza y va a disparar como viene la pelota, de frente, y lo puentea Cabezas Hurtado y se llevó bien la cartulina amarilla, que insisto, era medio Rogelia.
0: Y en esa estoy con usted, mi estimado Coco, yo.
1: Y sí, porque el hombre se olvida de la pelota. Total. Simplemente deja los taches hacia adelante.
0: Es temerario, Coco.
1: Y claro, y el empeine del jugador de Internacional contra la planta del pie, contra los taches del guayo del jugador del Tolima.
2: No lo llamaron, pero al final la sanción de tarjeta amarilla es totalmente justa. Va a cobrar, Julio volvió otra vez al piso. Yo creo que ese muchacho no va a poder seguir.
0: No, que ojo, es que ese tipo de jugadas son muy, muy, muy, muy duras, Coco, Camilo.
2: Sí, claro. Una fisura, una fractura.
0: La lesión de tibia y peroné.
2: Claro, claro. Yo creo que no va para fractura, pero puede ser una fisura porque no lo veo pisando bien. Pelota quieta, está Boné frente al balón, está que se marca un gol ante el Deportes Tolima. Va a cobrar el conjunto del Inter.
0: Boné, centro a Duarte, agarra la bola, le tira el servicio, cerró las manos, atrás Valencia, logró marcarse, la deja para Jorge Hurtado, permite tomar la pelota a la salida de Kelvin, rápidamente viene Flores, se mueve el chocuano, la tocaba sobre el jugador Hurtado, marca otra vez Tolima, salió por la derecha, Zetanovi Quiñones, empuja el Férico Junior Hernández y la bola se va sobre el sector lateral, forma defensiva para el equipo del Tolima.
2: Dormiditos en el cobro, yo muy dormido, los hombres del Deportes Tolima esperaban el remate al arco, lo hicieron con doble jugada, afortunadamente vino bien en el cierre el jugador del conjunto Deportes Tolima, que está perdiendo la pelota con mucha facilidad.
1: Le faltó control al hombre del equipo visitante de Internacional en la cabecera del área, ojo. Sanguinetti otra vez.
0: Sí, señor. Sanguinetti probó de larga distancia en el camino, tocó un hombre del Tolima y se va a la línea final, tiro de esquina. De nuevo va el Inter a la carga.
2: Tomó la iniciativa del partido. Adelantó las líneas con Boné, que está poniéndose entre los dos volantes o centrales, mejor, del Deportes Tolima y entre el volante. Y también con Sanguinetti, que está explotando siempre el costado. Dajome por un lado, Sanguinetti por el otro, viene el cobro.
0: Sanguinetti espera el balón en el área, la mete Boné, salta allí el defensor del equipo de el Inter, Irazo, que marca Junior. Hernández la pone al piso, 28 minutos, escucha al mejor, dale camino.
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1: Parra, con ese gol que tiene ganando el Tolima.
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0: 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Toca la redonda, marcando desde atrás con todo para la construcción. Ese es el Nietzsche, Sánchez para Parra, el autor del único gol del partido. La recuesta sobre la derecha donde viene Leguin, ese Jorge Leguin Hurtado, cabeza, se mueve el tumaqueño, se frena, Arrieta la pide, hay dos, tres hombres del Inter que le cierran el camino, la manda para Parra, se desprende en el medio, la viene transitando sobre Ever. Valencia tiene el control del balón, le va a pegar de zurda, lindo amague de Rayo, veloz pasando al borde del área, la pared con Parra, la toma Rayo, sigue otra vez Hurtado, cabeza, centro en el medio, el despeque lo ha hecho, bandera arriba en señal de fuera de juego.
2: Le da temor a Valencia pegarle, pero es una muy buena jugada, interiorizando el juego, gambeteando, dejando la marca sobre el camino. Estaba ahí Razoque, pero no quiso soltar la pelota con un remate, prefirió descolgar hacia el costado izquierdo donde estaba Cabeza Hurtado y terminó colocando a su compañero en fuera de lugar.
1: Sí, era una mano, al final le pegaba la pelota en la mano a Cabeza Hurtado y eso fue lo que señalizó el asistente número 2.
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0: 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El Banco Ave Villas va Sanguinetti de zurda. El arquero que probó, creo que pudo haber sujetado la pelota, no tuvo confianza en sí mismo, decidió evacuarla en el manotazo sobre la línea final y estiro de esquina para el Inter.
2: Volvió a llegar el Inter. Ojo con Sanguinetti, mal allá en Angulo. Lo cogieron a contrapié, el remate incómodo. Era para hacer algo diferente. La pelota da un bote, podía cogerla y en esas jugadas es donde se ve incómodo a Ortega.
1: Es que sabe por qué no la tomó. El balón le hace un bound en el, después de que pica y se levanta, le hace un bound y él creo que hace lo correcto. No se confía y la manotea a un costado.
0: Sí, señor, tuvo desconfianza en sí mismo allí. Viene el cobro, minuto 31. Es el tiempo de juego que no se detiene en Caracol. La marca sonora ya viene de la primera cadena radial colombiana. Al servicio que va cerrado, pelota al segundo palo, salta. Ortega le mete el puño al despeje que va cruzado. La toma Bonet, la baja quien espera Sanguinetti. Este Fabricio Damián Sanguinetti, el jugador uruguayo, servicio en el área, pelota que va libre, da come que la espera. Ataca el Inter para levantar la pelota a media altura. Larry viene, Duarte le pega de pierna izquierda y el balón se perdió a la línea final.
2: Mire que está haciendo buen partido Bonet. Aquí no pudo, en este caso, Duarte rematar de buena manera, pero el que inicia la jugada por la derecha es Facundo Nicolás Bonet. Se convierte en el tiempista, en el de las ideas, en el que trata de asociarse con Sanguinetti. Le cuesta al Deportes Tolima cuando Bonet tiene la pelota en los pies.
1: Ese es el tándem que está jugando. Ese es el tándem. Bonet-Sanguinetti. Bien abierto Sanguinetti por la izquierda, jugando a espalda de Arrieta.
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0: 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El partido está 1-0. Tiene el balón el Nietzsche, la manda para Parra. Osorio recibe Rayo, veloz, amaga, tiene la bola en los pies, manda el pase cruzado. Atento viene Jorge Hurtado, cabeza, la mueve otra vez al centro del terreno. Mariachi para el Nietzsche, pégale de allí, la mete en el área. Kelvin para el segundo y la ataca Wilker Fariñez. Será para golazo. Tiro de esquina para la tribu.
2: Volvió a aparecer el Deportes Tolima. Volvió a aparecer el Deportes Tolima, buen pase de Nietzsche Sánchez, abierto por el costado izquierdo Kelvin Flores y el remate que se estrelló en la humanidad de Fariñez. Posibilidad para el Deportes Tolima que ataca en 32 minutos.
0: Llegó Tolima, Coquiño.
1: El que perdió la pelota fue el jugador Danovis Quiñones, que quiso salir jugando por el centro y por el centro roban.
0: Sí, señora, sí es por el centro, no. Que por el centro roba, ya avisó Coco. Llegó el legendario minuto 33 de la etapa inicial. Tolima para buscar el segundo. El Nietzsche, arranca Luis Francisco Sánchez Mosquera. Pelota en el área y empujón del defensor tolimense sobre el hombre del Inter y se detiene el partido. Ahora sí voy con el tiempo, mi estimado Andrés, no se detiene. El pito de siempre de Caracol, por favor, mi amiguito. Y este es el tiempo. Minuto 33 de la primera mitad. Ay, bendito, 33 minutos a 12. Parece que va a haber cambio en Tolima.
2: No, señor, simplemente... Omar Martínez recibiendo instrucciones. En 33 minutos lo gana el Deportes Tolima. Ha tenido, después de la anotación, el señor Facundo Nicolás Bonet la oportunidad de manejar los hilos en el equipo del Internacional de Bogotá. Un remate en el palo, otra atajada del arquero Miguel Ortega y un Tolima que se aproximó en el minuto 32 con Kelvin Flores.
1: Le cuesta demasiado al equipo visitante en la mitad de la cancha, la tenencia de la pelota, un partido bastante irregular para la pareja de Larry Vázquez hoy, que es Danovis Quiñones. Ha perdido dos pelotas que una de esas la acaba de salgar al tiro de esquina Wilker Fariñez, ganándole la espalda incluso al chico Ronald Julio. El cuadro bogotano por momentos, ¿no? Por chispazos, y creo que algo tuvo que haberle pasado, Camilo, a Flores, no sé,
2: por
1: el cambio. Pero
2: no sé si fue en la jugada o la tarjeta amarilla para Hurtado, será que se dio cuenta que el técnico, que está un poquito por ahí. Uy, se congeló el tema.
1: Sí, me parece extraño tan temprano sacar un jugador.
2: No sé si por la tarjeta amarilla o lo está guardando, pero acá congelado las dos. Las dos señales.
3: Bueno, se va a producir un cambio. ¿Y tú qué? 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
0: 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Dedito arriba. Balón que viene de Wilker Fariñez. Toca la bola en la mitad del campo, recupera el minutito y sale de atrás, Arrieta la devuelve sobre el arquero. Ahora sí, ubíqueme a Tolima con el ingreso de Omer Martínez.
2: Va Omer Martínez, se va cabeza Hurtado. Tolima va a su 4-2 normal con Guzmán y Omer Martínez. Pone en los costados al jugador Valencia y Kelvin Flores y suelta en la mitad detrás del 9 a Luis Nietzsche Sánchez para liberar a Adrián Parra en
0: punta. Valencia, balón para Junior, va Hernández en el medio, la toca Julio y tiro de esquina.
2: Para el Deportes Tolima, que llegó con muchísima libertad, claro, ya este cambio le va a dar la libertad a Junior Hernández, que se proyecte más por el costado. Va a alternar muy seguramente la posición de los dos extremos, pero Tolima vuelve a adueñarse de la pelota. Ventea a esta hora, brisa fresca en el estadio Manuel Murillo Toro, y Luis Nietzsche Sánchez tiene que verse un poquito más ahora con la salida del jugador Cabeza Hurtado.
0: Va a ser el ejecutante, va a levantar el balón el Nietzsche para meter la templadita, balón en el segundo palo, pasado, va Jordan, paso de largo, sigue ahora Ever, que la vaca la pide, Jordan en el medio, toma posición, gana la línea, este es Ever, se mueve Ever, toca el centro a la mitad y vuelve a marcar el de Inter, es nuevo tiro de esquina.
1: Ganó la raya Valencia por el costado derecho, bien ubicado estaba el venezolano Carlos Vivas para interceptar ese intento de pase al corazón del área y provocar el otro tiro de esquina.
0: De nuevo va a ir el Tolima para buscar la portería que defiende el guardameta Wilker Fariñez.
2: Cada vez que veo a Valencia levantando, me acuerdo del profesor Jorge Luis Verdal, que le tiene bastante fe, aquí encaró, infortunadamente no pudo embocar la pelota.
0: Ese es Valencia, centro cerrado que por poco termina, de gol olímpico en el Murillo Toro, la bola no se cerró lo suficiente y la sonrisa de un Nietzsche que se sonríe porque sabe que casi mete aprovechando la brisa.
2: Uy, hubiera sido de antología el cobro en el pórtico norte del estadio Manuel Murillo Toro, venía con curva y el arquero ya quedaba sin posibilidades. Por poco gol olímpico en el estadio de la ciudad de Ibagué. Hace rato yo no veo un gol olímpico en el fútbol colombiano y en Ibagué sí.
0: Yo relaté uno.
2: Pero en Ibagué no.
0: En Medellín,
2: hace como 2 años.
0: El de Omar Pérez a Atlético Nacional.
3: El último fue Rengifo.
0: Ah,
2: sí, señor.
0: El de Regifo. Ah,
1: el pelado.
0: Dos.
1: Sí, señor.
0: Sí, señor. Sí, señor. Don Álvaro tiene razón. He tenido la fortuna de relatar dos goles olímpicos.
2: Yo sí no veo hace mucho rato y en Ibagué si no recuerdo un gol olímpico.
0: No, yo aquí yo creo que no se ha marcado.
3: Mi querido Jota, y el Meliso.
0: Sí,
3: y el Meliso hizo un gol cuando estaba con Equidad, el Meliso.
0: Sí,
2: pensé que iba a decir que cuando estaba con Meliso.
0: Sí. Meliso. Que Meliso marcó golazo ahí.
2: Ah, no.
3: Con Equidad hizo un gol olímpico.
2: Sí, señor, sí, tienes razón, don Gómez Zafra.
0: 38 minutos, don Oco, el Gómez Zafra o Marino. Centro, viene al medio, levanta la bola para que venga el frentazo. El balón ya se había ido a la línea final.
1: Sí, se le había acabado la cancha al pelado Ronaldo Julio, que pocas veces ha salido al ataque. En esta hizo bien, ganó la espalda de Hernández, de Junior Hernández, pero la pelota infortunadamente se le fue por la línea final.
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0: Este es el